0: ¡Meso! Ay, ¿por qué no me avisaste?
1: Sí te avisé, lo que pasa es que tú no ves.
0: Ay, sí, sino que... ¿No?
2: Ahí está.
1: Cayeron.
3: Ay, mira, chavo, te estoy preguntando que quién trajo todos estos palos y esas porquerías.
1: No sé.
4: Tú has de ser el culpable.
1: No, yo no.
5: Chavo, ¿acaso no estás jugando a la construcción?
1: No. No, no, yo nada más vi que llegaban unos señores y que dejaban estas cosas y después se fueron.
3: Lo único que nos faltaba, que el señor Barriga usara la vecindad para venir a guardar sus porquerías.
4: No, es que ya no es posible vivir aquí.
5: Tiene mucha razón. ¿Y saben qué? No voy a pagar ya ni un mes de renta.
6: Cosa que nunca ha hecho usted.
5: ¿Quieres repetir eso que dijo?
6: Con mucho gusto. Que usted ya me debe 14 meses de renta, doña Nieves.
5: ¿No se le hace mucho?
6: Claro que sí.
5: ¿Y por qué no me lo rebaja a 7 meses? ¿Y? ¿Cuartito?
6: Mire, señora, con todo respeto que usted
3: pues
6: me
3: desde
6: debe...
3: ahora yo también me niego a pagar la renta.
4: Oiga, y yo la secundo. ¡Pido tercero!
6: Mira tú, cállate.
3: El que se va a callar es usted. ¿Y ahora qué explicación nos puede dar a todos de este tiradero?
4: Es que no se puede vivir así.
6: La explicación es muy sencilla. Voy a mandar a arreglarles la fachada.
1: ¡Qué bueno! Ya les hacía falta a las tres.
5: ¿Qué?
1: Pues es que las tres tienen muy arrugado el pellejo.
5: ¡Cállate!
6: Chavo, lo que quiero decir es que voy a mandar a hacer reparaciones, pero no en ellas, sino en las fachadas de sus casas.
1: Ah, pues mucho más fácil.
6: Creo que ya lo necesitan, ¿no?
3: ¿Y vamos a vivir en construcción?
6: No, no, no.
5: ¿Entonces en dónde vamos a vivir?
6: En mi casa.
5: ¿En su casa?
6: Así es. Pero únicamente el tiempo que dure la construcción, ¿eh?
3: Ah, oiga, ¿y podrá ir a visitarme el profesor Girafales? Digo, ¿me podrán ir a visitar mis amistades?
6: Claro que sí.
4: ¿Que podré hacer uso de su cocina?
6: Y por supuesto que sí.
5: Oiga, ¿y no nos lleva a cobrar la renta?
6: No.
5: ¡Yupi! ¡Al fin sin deuda!
6: Sí, pero únicamente durante el tiempo que estén viviendo en mi casa, ¿eh? Nada más.
5: Bueno, pues algo es algo.
3: Espere, señor Barriga, pero en su casa no cabe toda la gente que vive en la vecindad.
6: Bueno, claro está que no. Pero la sección que voy a mandar a arreglar es únicamente esta, de manera que las únicas familias que irán a vivir serán ustedes.
7: Ah. Bueno, pues espero que sea cómoda su casa.
4: Ay, creo que es amable.
5: Y yo voy a llevar a mi bitch canita, de modo que la voy a llevar.
6: Bueno, vamos a estar todos muy a gusto. La casa es muy amplia, tiene mucho sol. Chavo. Ven. Alístate. Tú también vienes con nosotros. ¿Sí?
4: Y voy a jugar con Ñoño. Y me voy a prestar sus juguetes. Y voy a dormir en una cama. Y voy a...

0: Ay, señor Barriga. Espero que vivir en su casa no será molestia.
1: Doña Florinda, no será ninguna molestia.
0: No, yo me refiero a molestia para mí.
1: No, seguro que no.
0: Pues eso espero, ¿eh? Mm.
2: ¡Ya!
1: ¿Ya?
2: Ajá.
1: ¿Y qué? ¿Estas son tus cosas?
2: Sí, lo necesario para 15 días nada más.
1: ¿Y no crees que es mucha ropa?
2: ¿Ropa? Le voy a enseñar. Nada más llevo mi oso de peluche, mi valero, mi yo-yo y mi canita. Eso es todo lo que llevo. ¿Qué
1: tal? Sí. Mira, mira. Guarda tus cositas y te vas junto con tu maleta allá afuera en la camioneta que está esperando.
2: ¡Sale!
3: Ya. Estoy lista. No me hace falta nada.
2: Le falta la escoba.
1: Chilindrinas, en mi casa hay muchas escobas.
2: ¿Para volar?
3: No sé cómo vamos a poder vivir juntas.
2: ¿Qué, yo voy a dormir en la misma habitación que la bruja?
3: ¿Qué?
1: ¡Chilindrina! ¿Cuántas veces te he dicho que la bruja no tiene nada de señorita?
3: ¿Cómo?
1: Digo que la señorita no tiene nada de bruja.
2: Pues parece.
1: Cállese la boca. A la camioneta, ándale.
4: Sí, señor Barriguita, listo, mi amor, señor Barriguita.
1: Caray, doña Clotilde. Usted sabe, los niños a veces se confunden.
3: Y ellos se confunden y a una la funden.
2: Date prisa que se hace tarde para irnos con el señor Barriga.
3: Cuidado, no le vaya a pisar un callo.
2: Yo no tengo callo, señor. Más Juan es hecho. Espérate ahí, espérate. ¡Bájala! Mira, mis machetitas, no se me vaya a checar. Y tú, Epigmenio, no te pongas triste. También vas conmigo, mi amor. ¡Hola! Buenos días, señor Barriga.
1: Hola, buenos días.
2: ¿Listo, lista?
1: Sí. Oiga, doña Nieves, ¿puedo saber qué es todo eso?
2: Pues el equipaje que me voy a llevar a su casa.
1: ¿Equipaje?
2: ¿Sí? ¿No se acuerda que me invitó?
1: Sí, ya me acuerdo. Yo sé que ustedes van a ir a mi casa, pero...
2: Ahí está.
1: ¿No le parece que es mucho equipaje para 15 días?
2: ¿15 días? Pues que no dijo 15 años.
1: No sé. 15 días que van a durar las reparaciones de este patio.
2: Ya ves, chavo, te lo dije.
3: ¿Qué me dijo?
2: Son puras barrigas del señor mentira.
1: ¿Qué?
2: ¿Qué diga? Son puras mentiras del señor barriga. O sea, de usted, mentiroso.
1: Mire, doña Nieves, yo nunca digo mentiras. Además, chavo, baja eso, ponlo ahí abajo.
3: Sí.
2: Chavo, sube eso.
3: Sí.
1: Bájalo.
3: Sí.
2: Súbelo.
3: Sí.
1: Bájalo.
3: Sí.
2: Súbelo.
3: Sí.
1: Bájalo.
2: Súbelo.
1: Bájalo.
2: Súbelo.
1: Bájalo.
2: Súbelo.
1: Bájalo.
2: Súbelo.
1: Súbelo.
2: Súbelo.
1: Mira. Bajas eso y lo dejas allá adentro.
2: ¡Obedéceme, chavo! ¡Llévatelo a la camioneta!
3: Sí.
2: No, chiste.
1: ¡No! ¡Chavo! ¿Qué estás haciendo? ¡No! ¡Bájame! ¡Bájame de aquí! ¡No, chavo! ¡Bájame! ¡Bájame! ¡Ah! No. Tenía que ser el chavo del ocho.
3: Pues sin querer queriendo.
2: Qué bueno estuvo lo de limpia.
1: Te parece muy gracioso, ¿no?
2: Ay, sí. Que diga, ay, sí, no. No, chavo, me siento.
1: Está bien.
2: ¿Sí?
1: Está bien, chavo. Recoge todo y llévalo a la camioneta.
2: Ay, gracias. Pero espérame, chavito, espérate. Epigmenio. No. Mire, señora. Espérate, chavo. ¡Ajú! ¡Ahora sí! ¡Vámonos! ¡Rápido!

0: Llegaba, ñaño.
1: A ver si está aquí. ¡Ñaño!
0: ¡Vamos! ¡Ñaño!
1: ¡Ñaño!
0: Te voy a enseñar lo que traje.
2: Pasen, pasen, por favor, por acá. Ya los niños se adelantaron. Pasen.
3: Ay, gracias.
2: Dejen, pues, por ahí.
0: Con permiso.
2: Pasen, pasen. Oigan, considérese que están en su casa, ¿eh?
0: ¿En nuestra casa?
2: Así es.
0: Ay, haberlo sabido antes, no hubiera vivido en esa vecindad.
4: El señor Barriga nos lo dice por amabilidad.
0: Ay, sí. Ay, pues ojalá que dure mucho la amabilidad del gordito este.
2: Y bien, doña Clotilde, ¿qué le parece su casa?
4: Ay, es muy bonita.
2: ¿Y a usted, doña Florinda, qué le parece?
5: Así, así. Las he visto mejores.
2: Eso,
0: ¿tú? Ay, las he visto mejores. Pues con seguridad que las habrá visto mejores en las telenovelas.
5: Sépase, doña Nieves, que yo no veo telenovelas.
0: No, pues por tonta, porque las novelas son rete bonitas, me encantan.
4: Señor Barriga, ¿su esposa no está en la casa?
2: No, está de viaje.
0: ¿Así como yo?
2: Dije que está de viaje.
0: ¡Ah! Yo entendí, está de vieja. Sí, sí, sí, sí, sí.
5: Claro, es que a su edad ya no se escucha.
0: ¡Qué pachó, qué pachó, vamos!
2: Bueno, bueno, me imagino que ustedes quieren conocer sus habitaciones, ¿verdad?
0: Ay, sí,
2: bueno,
0: sí,
2: las voy a llevar y voy a hacer que después les lleven sus equipajes a cada uno de ustedes.
0: Ay, muy bien.
2: Doña Nieves, venga por acá, por favor.
0: Sí, señor Barriga, ¿cómo no?
2: Bien, esta va a ser su habitación.
0: Ay, qué bueno. Estoy muy chocada.
2: Pase.
0: Oye,
2: ¿qué le parece?
0: Está muy chiquita. Bueno, pero peor hecho nada, ¿no?
2: Sí, sí, claro.
0: Con permiso.
2: Todas las habitaciones tienen luz y están muy bien aireadas y...
0: ¿Señor Barriga?
2: ¿Qué le pasa?
0: ¿Que no hay televisión en mi cuarto?
2: Hay una televisión en aquella estancia de allá.
0: Pues ya habría sabido, hubiera traído la televisión de mi casa. Se ve muy bonita.
2: Pues sí.
5: ¡Qué cinismo! Su televisión lleva más de 3 meses descompuesta, ni siquiera se ve...
0: Ay, digo, se ve muy bonita, como adorno en la recámara.
2: Bueno, cuando quiera puede pasar a ver la televisión en la estancia, ¿eh?
0: Ay, qué incomodidad, ya se pasa uno ni modo.
2: Doña Clotilde, ¿me permite que le muestre su cuarto? Por aquí, por favor. A ver, ¿qué le parece? A ver.
4: Gracias, señor Barriga. Espero no causarle muchos problemas, ¿eh?
2: No, no.
4: Con permiso.
2: Pase, pase. Yo soy
0: como, ya me cansé de buscarlo. ¡Ñoño!
1: ¿Dónde está Ñoño?
2: ¿Quién está allá arriba?
0: No, ya lo buscamos por todos lados y no está.
2: Bueno, ahora les ayudo a buscarlo. Mientras tanto, permítame, doña Florinda, le voy a enseñar su cuarto. ¿Sabes? Hay un problema con la llave del baño.
5: Ah, ya sé.
2: Mira.
4: Oye, ¿qué caso tota, verdad?
0: Ajá. Híjole, ¿cuántos cuartos?
4: ¿Y para qué tendrían tantísimos muebles?
0: Pues no sé, pero así son estas casas. Me acuerdo que mi bisabuela me contó que en casa de su abuela había 50 cuartos.
4: Ah, eso no es nada. Godínez dice que su papá vivía en una casa donde había 1,000 camas.
0: ¿1,000 camas? ¿Pues dónde vivía?
4: En el cuartel, era soldado.
0: Así pues sí, ¿no ves que todos viven juntos?
4: Sí, ¿verdad?
0: Ah, no, pero la abuela de mi bisabuela ahí sí era diferente, chavo.
4: ¿Ella dónde vivía?
0: En un hotel.
4: Bueno, así pues sí, ¿verdad? Oye, ¿ya viste qué blanditos están los sillones?
0: Sí, ¿verdad? Hasta dan ganas de echarse un clavado.
4: ¿Piensas nadar?
0: No, hombre, te has clavado en el sillón. Mira, te voy a decir cómo, ven, mira, ven. Por ejemplo, te paras aquí en el brazo del sillón y después te echas así el clavado.
4: Sullivan,
0: Sullivan. Pero yo primero, espérate, yo primero. Bueno, ya te digo bueno. Cómo, mira, te paras así y después le haces. Ahí ve el claro. ¡Pare! ¡Papá!
4: Me toca. Oye, sí me voy a echar más de clavadísimo, vas.
0: Ándale, pues.
4: ¿Qué era de esos que se echan los clavados y que brincan? Así de...
6: Thank you.
2: Por si no lo saben, los muebles son para sentarse en ellos.
0: ¿También las mesas?
2: Lo que quiero decir es que hay muebles para sentarse.
4: Es que la chilindrina me dijo, vamos a jugar.
2: Está bien. Olviden. Mejor, ¿no quieren que vayamos a buscar a Ñoño?
0: Yo quiero jugar.
2: Vamos a ver si está por allá. Vamos a ver.
0: ¿Por
2: Ñoño?
0: Allá?
2: Sí, por ahí.
4: ¡Ñoño!
2: ¡Ñoño!
6: Sí, dígame.
5: Doña Clotilde, ¿ya le trajeron su maleta?
6: No, todavía no.
5: Mire nomás.
6: Ay.
5: Mire, este servicio es muy lento. Prefiero llevarme yo misma la maleta.
0: ¿Sí?
6: Yo también, sí.
0: Fíjame, niño chiquito, se me olvidó ponerte al mamachita. Agua.
5: Además, necesito arreglarme.
0: ¿Espera usted a alguien?
7: Sí. ¡Chanfle! ¿Y ahora cómo vas a ver que nos cambiamos a la casa del señor Barriga?
0: ¿Se refiere al maestro Longanilla?
7: Sí. Digo, no. Digo, sí, pero no.
8: Yo sé de esas cosas.
0: ¿Usted sabe?
7: Sí.
0: ¿Le habrán contado? Porque a su edad ya no pesca ni un resfriado.
8: Por si usted no lo sabía, yo tuve muchos pretendientes.
0: Ay, es cierto. Hasta me contaron que usted era como una medicina para los hombres.
8: ¿Yo una medicina?
0: Sí, de esas que no atacan al corazón.
8: ¡Con permiso!
0: ¡Qué bueno es tu
5: ojo! Doña Nieves, ¿usted cree que alguien le dirá al profesor Jirafales que nos vinimos para acá?
0: Ay, claro que sí, ni se preocupe. Los niños son tan chismosos que ya se encargarán de contárselo.
5: Ay, eso espero.
2: ¡Ñoño! ¡Ñoño!
0: A ver, se lo dijimos, no sabemos dónde se metió.
2: Pues eso quisiera yo saber. Pero qué tonto soy, ¿eh?
4: Sí, es cierto. ¿Por qué?
2: Porque no me acordaba que Ñoño fue a dejar a su mamá al aeropuerto.
4: Ah.
2: En fin.
4: Oiga, señor Barriga, ¿y yo dónde voy a dormir?
2: ¿Con Ñoño?
4: ¡Me aplasta!
2: Quiero decir que vas a dormir en el cuarto de Ñoño, pero en camas separadas.
4: Ah.
0: ¿Y yo dónde voy a dormir?
2: En ese cuarto, con tu bisabuela.
0: Ah, voy a ver.
4: Sí.
2: Ah, a propósito, el baúl de Doña Nieves se quedó allá afuera. Hazme el favor de traerlo.
0: Sí.
2: Sí.
4: ¡Está cerrado!
2: Ah, sí, sí, es cierto. Yo la había cerrado y no me acordé. Pero aquí está.
4: ¿Qué bolsas usa tan chistosas? Gracias.
2: ¿Ya abriste?
4: Sí.
2: ¡De nada!

0: termines de hacer eso, me haces favor de...
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1: ¡Ay, ay, ay, ay, Diosito! ¡Chample!
2: Buenos días.
1: Buenos días. Ah, oiga, espere. ¿Sabe usted qué significa esto?
2: Soy cartero, no albañil.
1: Sí, sí, ya lo sé, pero quiero decir que sabe el motivo de las reparaciones.
2: Bueno, yo creo que ya le hacía falta a la vecindad.
1: Pues sí, pero ¿y los vecinos?
2: También a algunos de ellos ya les hace falta su reparación, ¿no?
1: Quiero decir que ¿dónde están?
2: Se fueron.
1: No.
2: Sí.
1: No.
2: Sí.
1: ¿Sí?
2: No. Digo sí.
1: Pero ¿y doña Florinda?
2: Ajá. Pregunta usted por la señora del 14.
1: Sí.
2: Una delgadita, ella medio coquetona.
1: Sí. Digo, no. Quiero decir, vaya.
2: Bueno, la que tiene una fonda.
1: Sí, pero no es fonda, es restaurante.
2: Fonda, ¿no?
1: Fonda o restaurante o lo que sea. Esa.
2: ¿Esa qué?
1: ¿Dónde está?
2: Ah. Se fue con otro.
1: ¿Fue con otro?
2: Con el dueño.
1: Con el señor Barriga.
2: Con ese que usted dice, con ese se fue.
1: Debí suponerlo. Ese viejo gordo siempre me dio muy mala espina.
2: ¿De veras?
1: No, si tengo un ojo.
2: Óigame, pero si es muy buena gente.
1: ¡Eso aparenta! En realidad es un viejo... Se cree galán apoyado por su dinero.
2: Eso, hombre. Sí, señor, sí, señor. Yo conocí a un señor así en Tangamandapio. Porque yo soy tangamandapiano. ¿Lo sabía?
1: No.
2: ¿Cómo? ¿No sabía que yo soy tangamandapiano?
1: No, ni me interesa.
2: Bueno, lo supongo. Pero en Tangamandapio...
1: Espéreme tantito. ¿Dónde vive el señor Barriga?
2: Se lo voy a decir. El gordo.
1: Sí.
2: Vive en las calles... Ay, Tangamandapio es muy bonito.
1: ¿Dónde?
2: Tangamandapio, Michoacán.
1: ¿Que dónde vive el señor Barriga?
2: Ah, cálmese, no se enoje. Cálmese, cálmese. Se lo voy a decir. Cachalote con marsopa.
1: No le pregunto con quién vive, sino en dónde vive.
2: Le estoy diciendo dónde vive. Vive en las calles de Cachalote, esquina con Marsopa, en la colonia Morsa.
1: Claro, debí suponerlo.
2: Oiga, oiga, venga.
1: ¿Qué?
2: Entréguele esta carta que le trajeron aquí.
1: ¿A quién?
2: Al señor Cachalote. Digo, al señor Gordo, el señor Barriga.
1: ¿Y por qué no se le entrega a usted?
2: Es que quiero evitar la fatiga.
3: Oye, chavo, ¿y qué te pareció mi colección de insectos?
4: Está grandísima.
3: ¿Verdad que sí? Oye, ¿ya te diste cuenta que los cuartos de mi casa son muy grandes?
4: Claro, porque si no, no cabrían tu papá y tú.
3: ¿Y eso que no has visto el garage?
4: ¿El qué? el garage. ¿Tienes flemas?
3: Sí.
4: No. Pues dices... así como...
3: Solo... No, dije garage. Es donde se guardan los carros y las camionetas de mi papá.
4: ¡Ah, sí! Ya sé.
3: Antes teníamos allá un cuarto de... Chao. Yo no puedo subir los pies a los muebles, ¿eh?
4: ¿Te estorba la panza?
3: No. Mi papá me lo tiene terminantemente prohibido.
4: Ay, pues qué tonto, porque es como decisísimo.
3: Ya, siéntate bien. Y mira, para que te lo veas, no me estorba nada. Mira, mira, mira. ¿A qué tú no puedes hacer eso?
4: ¿A qué sí?
3: A ver, quiero ver. Oye, no, no, no, no, no. Con tu pie.
4: Ah.
3: No, más, más, más, más, más.
5: ¡Hola!
3: ¿Qué hubo?
5: ¿Qué están haciendo?
3: Pues aquí, platicando.
5: ¿De qué?
3: Pues de la casa, de las piernas.
5: Oye, a propósito de tu casa, qué simpáticas y qué curiosas recámaras nos tocaron a mi bisabuela y a mí.
3: Oye, no. Tu bisabuela y tú están en la misma recámara.
5: No, niña. Mira, está la recámara de mi bisabuela y eso así es normal, ¿no? Después yo abro la mía y qué curioso, ¿verdad? Tiene así como unas cosas así, como si fueran literas. Y luego se cierra así, mira, Chilindrina, con puerta corrediza.
3: Ese es el closet.
5: Con razón decía que era muy curioso, ¿verdad?
3: Sí. Y a propósito de literas, ¿no quieren conocer mi cuarto?
4: ¡Sale, vale!
3: ¡Es por allá!
5: ¡Sí,
3: vente,
5: Eva!
3: ¡Vente!
5: Espérenme, te siento retirar el suéter. Espérate. Ahorita me lo pongo bien, los alcanzo.
4: Oh, eso sí está bien, ya.
5: ¡Ya voy!
3: Mira, chavo, ¿qué te parece? ¿Te gusta?
4: ¡Sí!
3: Mira.
4: ¡Cuantisísimas cosas tienes, ñoño!
3: Ese es mi tambor. Es mi recámara. Lo que pasa es que yo he guardado todos mis juguetes desde que nací.
5: ¿Todos tus juguetes?
3: Uh-huh.
5: Yo pensé que tenías 8 años, pero debes tener 88.
3: No, tengo 8 años. Pero lo que pasa es que soy una persona sumamente cuidadosa.
5: Yo creo que ni siquiera juegas con tus juguetes. Están nuevecitos.
3: No, sí juego con ellos. Lo que pasa es que te digo que soy una persona que cuida mucho su... Chavo. Chavo, ¿qué te pasa?
4: ¿Dónde estoy?
3: Aquí, en mi casa, en mi cuarto.
4: ¿No es la casa de Santa Claus?
3: No, chavo. Es mi cuarto y es aquí donde vamos a dormir tú y yo.
4: ¿Tú crees que yo podré dormir habiendo tantísimos juguetes?
3: Ay, claro que sí, chavo. Total, no hacen nada.
4: No, los juguetes no hacen nada. Pero ¿te imaginas lo que yo podría hacer con ellos?
5: Ay, y qué bonitos. ¡Ya vieron un gato! ¡Me fascinan los gatos!
3: Sí, sí, pero,
5: ¡mira qué bonito gato tiene!
3: ¿Sabes qué?
4: ¡Mira! ¡Un balón de fútbol! ¡Y yo jugaba fútbol! Sí, ¡que sí. metía gol!
5: ¡Ay, mira! ¡Una casita! ¡Me gustan las casitas! ¡Mira qué sí, bonita casita!
3: ¡Pero esa casita no es mía!
4: ¡Mira! ¡La patrulla! ¡La patrulla!
3: ¡Ania! ¡Chapa, deja la patrulla!
5: ¡Y un coche!

0: viniste aquí a jugar? ¡Wow! ¿Quedarte aquí 15 días o qué?
1: Es que como nunca antes había visto tantísimo.
0: Bueno, bueno, ya, cállate, no, ya. Después jugamos. Ahora vamos a guardar tus cosas.
1: ¿Cuáles cosas?
0: ¿Cuáles cosas? Pues las cosas que trajiste para quedarte aquí.
1: Ah.
0: ¿Dónde está tu ropa?
1: ¡Pues la traigo puesta!
0: ¿Que no trajiste nada más?
1: Sí.
0: ¿Qué?
1: Sí. Traje dos canicas. Y traje mi resortera. Y también traje una lagartija que maté hoy en la mañana.
0: Muy bonita. ¿No trajiste nada para dormir?
1: Sí.
0: ¿Qué?
1: Sueño.
0: Cabo, ¿qué no te pones nada para dormir?
1: No, no me pongo, me quito. Me quito la ropa para que no se arrugue.
0: Sí, Cabo, no te preocupes. Yo te presto una de mis pijamas.
1: ¿Una de tus qué?
0: Pijamas. La ropa que se pone uno para dormir se llama pijama.
1: ¿Cuál es?
0: Ay, chavo.
1: ¿Te pones una ropa por el día y otra ropa por la noche?
0: Sí, chavo. Esta es una pijama. Quítate eso y póntelo.
1: Sí. Que solo me voy a sentir aquí adentro.

0: Hola, doña Florinda. ¿No ha visto usted al señor Barriga?
1: No, yo acabo de salir a tender esta ropa.
0: Ah, ¿va usted a tender?
1: Sí, nada más que no veo la cuerda del tendedero. Sí. ¡Chanfle!
0: Sí, claro, la entiendo, la fuerza de la costumbre. Sí.
1: No, no, no es eso, es que... Es que no sé dónde queda aquí el cuarto de lavado y planchado.
0: Bueno, será el de planchado, porque el lavado ya lavó usted.
1: Ah, sí, es que... Es que lavé mi ropa desde antes de que nos viniéramos.
0: Sí, la entiendo.
1: Y la voy a planchar.
0: Sí, muy bien. Bueno, yo creo que el cuarto de planchado debe estar por ahí.
1: Bueno.
0: Y recuerde que los tendederos deben estar en la azotea.
2: ¿Sucede algo, doña Clotilde?
0: Ay, qué bueno que lo veo, señor Barriga.
2: Sí, dígame, ¿qué pasa?
0: Quiero pedirle un favor.
2: ¿Cómo no?
0: No me da permiso de usar su cocina.
2: Desde luego. ¿Sabe dónde está?
0: No, no sé.
2: Mira, es aquella puerta que está ahí.
0: Ah, bueno, con permiso. Muchas gracias.
2: Pásese, ¿eh? Está en su casa.
0: Gracias.
2: Señora, ¿puedo usar? Señora, ¿puedo usar? Señora, ¿puedo usar? ¡Yo no puedo saber! ¿Qué está usted haciendo?
3: ¡No me dijiste que no estoy sorda!
2: Perdón, usted.
3: Está bueno.
2: ¿Qué está usted haciendo?
3: Estoy clavando un clavito en la pared.
2: Sí, ya lo sé.
3: ¿Entonces para qué lo pregunta?
2: Sí, ya sé que está usted clavando un clavito en la pared.
3: Ahí
2: ¿Pero
3: está.
2: Con qué objeto?
3: Pues con el martillo.
2: Quiero saber que para qué.
3: Pues, ¿cómo que para qué? Para poder colgar Epigmenio.
2: ¿Para qué?
3: Para Epigmenio, para mi pajarito, señor.
2: ¿Y va a colgar usted este pájaro aquí adentro?
3: Pues sí, porque lo cuelgo allá afuera y no escucho lo que canta.
2: Sí, señor. Pero lo que pasa es que usted me la va a estropear.
3: No, señor, no es pájara, es pájaro. Y no se estropea porque ya está acostumbrado al jaleo.
2: Digo que me va usted a estropear la pared.
3: Pues mire, cuando termine de arreglar la vecindad, viene y arregla esta pared. Y ya, el delicado.
2: Señor, dame paciencia. Dame paciencia.
0: Ay.
2: ¿Cómo,
0: Florinda? Ay. Nomás, ya me mojó el vestido.
2: Dispénseme usted. Mire, siéntese aquí, yo se lo voy a limpiar.
0: No será mucha molestia.
2: Ay, ninguna molestia, doña Florinda.
0: Ya mejor déjelo así.
2: Mire, también...

0: No, no, eso no es problema.
1: Los pillé infraganti.
2: Oiga, oiga, oiga,
1: ¡usted cállese! Nunca pensé eso de usted, doña Florinda.
3: No, profesor Girafales.
1: Y menos con este barril desparramado.
2: Oiga, eso de barril...
1: ¡Usted cállese!
3: Pero es que el señor Barriga no es...
1: Yo sé muy bien que soy pobre, sí, soy pobre. Pero mi cariño es sincero, honrado.
2: Oiga, oiga, profesor Girafales...
1: ¡Usted cállese! Acuérdese que los ricos también lloran. La vergüenza que me han hecho pasar no tiene nombre. ¡Qué vergüenza, Dios mío! ¡Qué vergüenza! ¡Qué vergüenza!
3: ¡Profesor Girafales!
1: ¡Usted cállese! ¿Y usted, doña Florinda? ¿Qué, doña Florinda? ¡Doña traidora! Y con esta albóndiga con patas...
2: Oiga, oiga, ya estuvo bien de insultos, ¿eh?
1: ¡Ah! ¿Y todavía me grita?
2: ¡Claro que sí!
1: ¿Se da cuenta de que lo puedo retar a un duelo?
2: Mire, profesor Girafales, cállese la boca. Está usted haciendo ridículo. ¡Cursi!
1: ¿Qué? ¿Me dijo cursi?
2: ¡Sí, señor! Y fíjese bien, yo solamente le estaba limpiando el vestido a doña Florinda.
1: Sí, claro. De hinojos declarándole su amor.
2: ¿Su amor? Escuche esto muy bien. Yo soy un hombre honorable. Soy un hombre casado que quiere mucho a su esposa y a su hijo.
1: ¿Qué dice usted a eso, doña traidora?
3: Pues, bueno, que el señor Barriga tiene razón.
1: ¡Ah! Y todavía le da la razón al señor Barriga. Está bien, está bien. Yo sé cuando he perdido. Me voy. Sí, me voy. Pero con mi honor a salvo, ¿eh? Mi honor a salvo.
3: ¡Profesor Girafales!
1: No quiero saber nada.

0: te leve que estás aqui, avô.
1: É que estou disfarçada de ti.
0: ¿Qué me habrá querido decir?
1: Porque con esa panzota que tienes, parece como
0: ¡ya! si te quieran ocho. Vamos a dormir.
1: ¿Tan temprano?
0: Sí, a mí me gusta dormir temprano, ¿y qué? Vente a la litera. ¿Qué buscas?
1: Pues la luz de la linterna esa que dices.
0: Dije, ¡litera! Estas camitas dobles se llaman litera.
1: Ah.
0: ¿Aquí es donde vamos a dormir los dos?
1: No, no, no, no, no, no cabemos juntos, tú estás muy gordo.
0: Mira, yo voy a dormir arriba y tú vas a dormir abajo, ¿eh?
1: Espera. Lo mejor yo arriba y tú abajo.
0: ¡No! Yo siempre he dormido abajo y tengo muchas ganas de cambiar.
1: Pero si se rompe lo de arriba...
0: ¡Te aguantas! Ayúdame.

0: No son bruto, chavo. Usa la cabeza. Usa tu cabecita para pensar, chavo.
1: Ah. Ah, pues ya sé.
0: A ver, ¿qué?
1: Tú te duermes abajo y yo arriba.
0: ¡No! Insisto en dormir arriba y tú abajo.
1: Es que ni siquiera te puedes subir.
0: Debe haber una manera. Ya sé. Mira, tú me ayudas a poner el buró junto a la cómoda y entonces yo me trepo por el buró y luego por la cómoda, luego por el ropero hasta la cama de arriba.
2: Eso.
0: Ayúdame.
2: Eso.
0: Bueno, pues ayúdame. Dame la mano. Eso. Ahí voy.
1: ¡Qué inteligente eres! Jamás pensé que... ¡Ñaño! ¡Ñaño! ¡Ñaño!

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0: ver. Vos fíjate por dónde caminas.
1: ¿Yo qué culpa tengo de que estés tiradota en el suelo?
0: Es que le estoy escribiendo una carta a Santa Claus.
1: ¿Tú sabes dónde vive Santa Claus?
0: No, pero le voy a dar mi carta a Jaimito el cartero y él se la entrega personalmente.
1: ¿Y si Jaimito el cartero tampoco sabe dónde vive Santa Claus?
0: ¿Cómo no vas a ver, chavo? Por algo es cartero.
1: Sí, pero te va a decir que vive en Tangamandapio.
0: ¿En dónde?
1: Tangamandapio. Es el pueblo donde nació Jaimito el cartero. No sabe hablar de otra cosa.
0: Ni me importa. Voy a seguir escribiendo a Santa Claus. Quiero que me traigas a casa. Una bicicleta. Chavo, ¿cómo se escribe bicicleta?
1: Pues, ¿bicicleta?
0: Sí.
1: Pues, ¿bicicleta?
0: Sí.
1: Pues, ¿bicicleta?
0: Sí. ¿Con qué B se escribe bicicleta?
1: Pues con B de bicicleta.
0: Pues ya lo sé, menso. Pero quiero saber si se escribe con B chico o con B grande.
1: Pues según, ¿es bicicleta chica o bicicleta grande?
0: ¡Ay, chavo, es lo mismo! ¿Con bicicleta chica o bicicleta grande se escribe con la misma B? Lo que quiero saber es si se escribe con B de vaca o con B de burro.
1: Pues, ¿bicicleta?
0: Sí.
1: ¿Pero a poco le vas a pedir una bicicleta a Santa Claus?
0: ¿Por qué no?
1: Porque Santa Claus trae las cosas según cómo se haya portado uno.
0: ¿O sea que yo voy a tener que regalarle algo a él? ¡No! ¡No, chavo! Porque el año pasado me porté igual de mal y de todas maneras me trajo una muñeca.
1: Ah, sí, pero era una muñeca usada.
0: Bueno, pero a lo mejor se la prestó a alguna de sus hijas para que jugara.
1: ¿Santa Claus es casado?
0: Sí. Santa Claus está casado con Mary.
1: ¿Cuál Mary?
0: Merry Christmas. Oye, pero todavía no me han dicho con qué B se escribe bicicleta. ¿Con B de vaca o con B de burro, chavo?
1: Es que es... Ah, mira, ahí viene doña Florinda. Le voy a preguntar a ella. Doña Florinda, ¿usted me puede decir...?
0: ¡Órale, órale, órale!
2: ¡Mírala! ¿Qué no podías escoger otro lado para estar tirada en el suelo?
0: ¿Para estar tirada en el suelo? El único lugar que podía escoger era el suelo.
2: Y ahora a ver si no se rompieron los adornos de Navidad.
1: ¿Ya va a poner los adornos en el arbolito?
2: Sí.
1: ¡Le ayudo!
2: No, ¿qué? Quítate, quítate.
0: Oye, ¿tú no le ibas a preguntar?
1: ¿Qué?
0: Pues, ¿cómo que?
1: Ah, sí, eso, eso, eso, eso, eso.
2: Ya te dije que no quiero que me ayudes.
1: No, no me acerqué por eso.
2: ¿Entonces?
1: Es que la Chilindrina me preguntó que le preguntara a usted que qué ve.
2: Veo lo que se me pega mi regalada gana.
1: Sí, pero la Chilindrina le está escribiendo una carta a Santa Claus.
2: ¿Y a mí qué me importa?
1: Pues me dijo que le preguntara que con qué ve.
2: Pues con los ojos.
1: Sí, pero ¿de vaca o de burro?
2: ¿Qué?
1: Pues, espéreme, espéreme. No entiende.
0: Tú eres el que... Es que no sabes explicarle, chavo. Lo único que tienes que preguntarle es cuál es la B que debo usar.
1: Eso, eso, eso, eso, eso. Ahora sí ya. ¿Cuál es?
2: ¿Cuál es qué?
1: La B.
2: ¿Qué lavaste?
1: Ni modo.
2: ¿Entonces?
1: ¡Oh, no se haga la mensa!
2: ¿Qué cosa dices?
1: Ay, no.
0: Mira,
1: no.
0: Chavo, ven, ven. Mira, espérate. Espérate, mejor yo le voy a explicar.
1: Sí.
0: Doña Florinda, ¿me permite explicarle una cosa?
3: ¿Qué?
0: Mire, yo le estoy escribiendo una carta a Santa Claus y le quiero pedir una bicicleta, pero no sé con qué B se escribe bicicleta. ¿Usted me puede decir, se escribe con B de vaca o B de burro?
2: ¿La bicicleta es para ti?
0: Sí.
2: Con B de bestia.
0: Posdata.

0: Ya. Chava, te pido un favor.
1: ¿Cuál?
0: Mira, cuando venga Jaime el cartero, ¿le quieres entregar mi carta?
1: Sí, pero ¿le puedo añadir a tu carta algo que quiero pedir para mí?
0: Bueno. Bueno, pero no le vamos a pedir una bicicleta, porque si nada más tiene una, pues yo...
1: No le voy a pedir eso.
0: Ah, bueno, sí, pues sí. Bueno, después tú la metes.
1: Sí.
2: Esto es. ¿Qué tal, doña Florinda? ¿Encontró los adornos donde le dije?
3: Sí, señor Barriga. Oiga, ¿qué no iba a ir usted al aeropuerto a recoger a su esposa?
2: Sí, doña Florinda, pero... pues los familiares de mi esposa en España le pidieron que se quedara un poco más.
3: Entiendo. Ay, una cosa más. ¿Me podría tomar la libertad de invitar a la cena de Navidad a cierta persona?
2: ¿Al profesor Girafales?
3: Ay,
2: por supuesto que sí, doña Florinda. Me dará mucho gusto.
3: Ay, ya decía yo que había un alma bella dentro de ese cuerpo de almohada malfa. Ay, le voy a avisar al profesor Girafales.
2: Pase. Tenía que ser el Chavo del Ocho. Ay, ya me extrañaba. ¿Cuándo no? Me tenías que hacer algo cuando llegue yo y a mi propia casa.
1: Ay, pero otra vez tenga más cuidado, que si me cae encima me deja como plátano digerido.
2: Y bien, ¿se puede saber qué estabas haciendo allí tirado en el suelo?
1: Estaba escribiéndole mi carta a Santa Claus.
2: ¿Y le pides muchos juguetes?
1: No, nada más una torta de jamón.
2: Ahora regreso, ¿eh? Ahora regreso.
1: Sí. No, lo que pasa es que yo estaba aquí tirado cuando usted me...
0: ¡Cállate! Mis dientes ahora donde...
4: ¡Doña Nieves!
0: ¿Qué tal, Jaimito? ¿Cómo
4: está? ¿Qué hace usted ahí en el suelo?
0: Ay, déjese de preguntas tontas. ¿Por qué no me ayuda a levantarme?
4: Ay, es que quiero evitar la fatiga. Nomás viera usted cómo estoy cansado.
0: Sí, sí, ya me lo imagino. De casualidad no tiene una carta para mí.
4: Ni sé. Bueno, pero mire, aquí está la bolsa. Búsquela.
0: ¿Y por qué no lo hace usted? Ese es su trabajo.
4: Es que quiero evitar la fatiga.
0: Pues entonces yo tampoco lo hago porque yo no tengo su tiempo. Pues este que se está poniendo, que yo puedo hacer todo. No, no, porque yo siempre ando muy ocupada.
1: Qué bueno que ya llegó, tome.
4: ¿Qué es esto?
1: Es una carta para Santa Claus. La escribimos yo y la Chilindrina.
4: Ay, el burro por delante.
1: Pase usted.
4: Santa Claus.
1: ¿Usted sabe dónde vive Santa Claus?
4: Sí. Vive en Tangamandapio.
1: ¿En serio?
4: Sí, sí. Bueno, en una montaña que hay a un lado de Tangamandapio. Es una montaña muy alta, muy alta. Y mero arriba tiene una casita blanca bonita, bonita. Está bonita, con sus tejas rojas y ya a un lado tiene un corral donde encierran a los ¿cómo se llaman los animales que llevan los carros?
1: Choferes.
4: Choferes. No, no. Renos. Se llaman renos.
1: No, no, pero los renos no llevan carros. Oh. Llevan trineos.
4: Por eso. El trineo es un carro. Es un carro de nieve.
1: ¿Un carro de nieve? Uh-huh. ¿Y no se derrite?
4: No, porque... quiero decir, un carro para transitar en la nieve.
1: ¿Ah? ¿Y en Tangamandapio hay nieve?
4: Mira, en vez de estarme preguntando tanto, ¿por qué no me traes un vaso con agua?
1: Sí, vamos a la cocina. Yo también tengo sed.
4: Ay, pero tenemos que ir hasta la cocina.
1: Está cerca.
4: Pues sí, pero... es que quiero evitar la fatiga.
1: Pero es que yo no alcanzo el estante donde están los vasos.
4: Ay, yo. Bueno, vamos, pues. Ay, ayúdame. Eso.
1: Y me sigue contando de Tangamandapio.
4: No, no más que se me pase la fatiga.
0: ¡Chavo! ¡Chavito! ¡Chavo, contesta! ¡Se adelantó Santa Claus!
1: ¿Y un día me invitaría usted a conocer Tangamandapio?
4: ¡Te va a encantar, hijo! ¡Ah, qué bueno! ¡Qué bueno que lo encuentro! Maestro Longaniza, tengo una carta para usted.
5: ¡Ta, ta, ta, ta, ta! Mi apellido es Girafales.
4: ¿Ah, sí?
5: ¡Sí!
4: Tú me dijiste que se apellida.
5: Luego hablamos, chavo. ¿Dice usted que tiene una carta para mí?
4: Sí, señor. ¿Quiere tener la bondad de buscarla? Por favor.
5: Sí, claro. Usted quiere evitar la fatiga.
4: Es que quiero evitar... ¿eh?
1: ¡Chanfle! ¿Y la bicicleta?
4: No. No, mi bicicleta.
1: ¡Ya se la robaron!
4: ¡Sí! Y no pudo haber sido más que una persona. ¿Qué insinúa? ¡Que yo dejé aquí mi bicicleta!
6: Sí, ¡ya no me importa que la haya dejado aquí!
4: ¡Ya no le importa porque se la llevó! ¡Al único que le queda mi bicicleta!
6: ¡A mí no se me
4: importa!
5: ¡Silencio!
1: Resulta que se la robó el maestro Longaniza.
5: ¿Qué dijiste, chavo?
1: ¡Se me chispoteó!
4: ¡Se me chispoteó!
5: Después hablamos. En cuanto a usted, señor mío, ¿con qué derecho se atreve a dudar de mi reputación, de mi honorabilidad y de mi integridad?
4: Es que yo dejé mi bicicleta aquí.
2: ¿Cómo dice? ¿De manera que usted entró a la sala de mi casa con todo y su bicicleta?
4: Sí. No se preocupe. En peores lugares la he dejado.
1: Y es que si la deja afuera, pues se la roban.
4: Y aquí adentro también.
5: ¡Ya basta! Y le advierto una cosa, si...
3: ¡Profesor Girafales!
5: Doña Florinda.
3: Precisamente lo había ido a buscar para decirle que está usted invitado a la cena de Navidad.
5: ¿Aquí?
2: Por supuesto.
7: ¿Yo también estoy invitada?
2: Claro que sí, doña Clotilde. Todo mundo está invitado.
1: O sea que también está invitado Jaimito.
4: Yo también. Muchas gracias, señor. Muchas gracias.
2: Una cosa, Jaimito. Yo no había
3: pensado... ¡Chanfle! Y no he terminado de arreglar el árbol de Navidad.
7: Yo la ayudo, doña Florinda. Me encanta arreglar arbolitos.
3: Todo está bien, ¿verdad?
7: Sí. Ay, pero falta lo más importante.
3: ¿Qué cosa?
7: Pues el nacimiento.
2: Ay, caray. A mí se me olvidó bajar las figuras. Ahora las traigo, con permiso.
3: Sí.
5: Bueno, en ese caso yo también regreso un momento más.
3: Ay, no se vaya a tardar.
5: Se lo prometo.
4: Oiga,
5: ¿sí?
4: ¿Me quiere hacer un favorcito para ahora que regrese?
5: ¿Usted dirá?
4: No se le olvide traerse mi bicicleta.
5: ¿Qué te pasa?
0: Se cayó mi bisabuela.
5: ¿De dónde se cayó?
0: De la bicicleta. Estaba yo allá afuera montada en la bicicleta y mi bisabuela me la pidió prestada y se montó en ella y...
3: ¿Y qué le pasó?
0: ¡Nada!
3: Ay, entonces, si no le pasó nada, ¿por qué sigue llorando?
0: Es que después mi bisabuela se levantó y me volvió a pedir prestada la bicicleta y ahora ya no me la quiere.

0: Buenas noches. ¿Llego a tiempo?
1: Sí.
0: Doña Florinda, está usted hermosísima.
2: Ay, ¿con ese peinado?
1: ¿Qué tiene mi peinado?
2: Parece queso de Oaxaca.
0: Por favor.
1: Vamos a ver, ahora sí le voy a dar.
3: Amigos míos, amigos míos, la cena está servida.
0: Apóyese, un robusto brazo, doña Florinda.
1: Gracias, profesor.
2: Espérenme, que falto yo. No vayan. ¡Ay, también falta el chavo! Chavito, hijo, ¿no oíste que ya nos llamaron a todos a cenar?
1: Sí.
2: ¿Qué esperas? A ti lo que más te importa en la vida es la comida, ¿no?
1: Sí, ya voy.
2: Bueno.

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0: Ay, amiguita, yo ya tengo hambre. Oye, ñoño, pues que no íbamos a ir a comer a tu casa.
1: Pues sí, pero primero vamos a tomar un refresquito, ¿no?
0: ¿Nos invitas?
1: ¡Claro! ¡Sanimale! ¡Oye, chavo!
2: Sí.
1: Pide los refrescos, ¿no?
3: Sí. Oye, Florinda, ¿me das tres refrescos, por favor?
4: Tómalos del refrigerador.
3: Sí.
0: Oye, esta no puede ir a ver. Oye, pero no se mete con...
1: ¿Qué verá?
3: ¿Cuánto le debe, ñoño?
4: No es nada.
3: Gracias. ¿No le va a cobrar a ñoño?
4: Otro día.
3: Les digo una cosa.
0: Sí.
3: Pero no se lo van a decir a nadie.
2: No, no, no.
3: Fíjense que no van a andar con el chisme.
0: No.
3: ¿No lo van a andar contando?
0: No.
3: ¿Están seguros?
0: ¡Ya! ¡Cómo eres torpe! ¡Mira lo que hiciste! ¡Rompiste los refrescos!
3: ¡Pues ustedes tuvieron la culpa por gritar!
1: Pero ni creas, chavo. Ni creas que yo voy a pagar esos refrescos, ¿eh? Vine.
3: No, no hace falta, porque de todos modos doña Florinda no los quiere cobrar.
0: Que no eres más menso, nomás porque no es...
5: ¿Que doña Florinda no va a cobrar los refrescos?
3: No, eso dijo.
0: Oiga, doña Florinda, ¿es cierto que...?
5: Doña Florinda.
0: Doña Florinda. Este dedito, este dedito, este
5: dedito. ¿Le pasa algo, doña Florinda?
4: No, ¿por qué?
3: Porque tiene cara de perro apachurrado.
0: Doña Florinda, el chavo le dijo perro apachurrado.
3: No, no, no, yo no dije que era, yo dije que parecía.
4: Bueno.
1: Chavo, chavo, chavo. Doña Florinda, no parece perro apachurrado. Parece perra apachurrada.
5: ¿Eh? Oiga, ¿de veras se siente bien?
4: ¿Eh?
3: Es que está igual que el profesor Girafales en la escuela.
6: ¿Tiene algo el profesor Girafales?
3: Sí.
6: ¿Qué?
3: Cara de perro apachurrado.
6: ¿Cómo?
3: Así como usted, pero en tamaño familiar.
6: ¿Quieren decir que el profesor Girafales ha estado triste?
1: Sí, todo el día en la escuela.
0: Hermano, ni siquiera nos dio clase. Todo el día se la pasó. Suspira, y suspira, y suspira.
6: ¡Ay! ¡Un profesor Girafales! ¡Ay, tengo que ir inmediata! ¡Ay!
1: Así. Exactamente así está el profesor Girafales, como si fuera perrita apachurrada.
4: No, es que me estoy machucando los dedos. ¡Ay, ay, ay, ay,
0: ay! ¡Ay, pobrecita! ¿Cómo le quedó el dedo? Como de perro apachurrado. Está horrible.
5: Bueno, no tanto como su cara, ¿eh?
6: Voy a casa del señor Barriga a curarme los dedos. Les encargo el restaurante.
1: ¿Y ahora qué vamos a hacer?
3: No sé.
0: Nos tomamos un refresco.
3: ¿Pero a quién se los vamos a pagar?
0: Pues no dijiste que doña Florinda no los iba a cobrar.
3: Eso, eso, eso.
0: Está.
3: ¡Eso, eso, eso!

Doña Florinda. Sé que no me merezco que me dirija la palabra. He sido un torpe. Pero le juro que todo ha sido por el inmenso cariño que siento por usted. Todo ha sido culpa del destino. Pero ahora comprendo su infinita bondad para con este pobre corazón celoso. Comprendo que no quieran ni verme, pero esa tacita de café me lo dice todo. Pero no se apene, doña Florinda. Le juro que mi pena es infinitamente mayor. No resisto más. La amo con todas las fuerzas de mi corazón. ¿Qué hacen ustedes aquí? ¡Fuera de aquí! ¡Fuera de aquí! ¡Fuera de aquí!

0: vergüenza, Dios. ¡Qué vergüenza! ¡Qué vergüenza! ¡Qué vergüenza! ¡Fuera de aquí!
1: Discúlpeme. Pensé que eran los niños que...
2: Sí, los vi salir de aquí. Me imaginé que le habían hecho algo.
1: Ya sabe usted cómo son los niños. Pero dígame, ¿qué lo trae por aquí?
2: Bueno, venía a traerle su correspondencia a doña Florinda.
1: Doña Florinda. No me la recuerde. No me la recuerde.
2: ¿Qué? ¿Se acabó el romance?
1: Sí. Hemos terminado.
2: ¿Para siempre?
1: Espero que no. Espero que no. Yo me porté muy mal con ella. Acusé de haberme traicionado con el señor Barriga. Todo fue por mi culpa. Todo fue por mi culpa, señor.
2: Cálmame. Mire, ¿por qué no le lleva esta carta a doña Florinda?
1: ¿Para qué?
2: ¿Ah? Así tendrá usted motivo para platicar con ella.
1: ¿Usted cree que me escuche?
2: Oh, claro, claro que sí. Yo en Tangamandapio le llevé una carta a una exnovia.
1: ¿Y se reconciliaron?
2: ¿Qué no le dije a una exnovia? Pero después le llevé otra carta a una tangamandapiana.
1: ¿Y se casó?
2: Era la más hermosa tangamandapiana de todo Tangamandapio.
1: ¿Y se casó?
2: ¿Con otro tangamandapián?
1: ¿Y usted qué hizo?
2: ¡Coraje! Oh, sí, en el tangamandapio, los tangamandapianos hacemos coraje cuando otro tangamandapiano nos quita a una tangamandapiana.
1: No, pero ¿usted se cruzó de brazos?
2: Sí.
1: ¿Por qué?
2: Es que... quise evitar la fatiga.
1: Entiendo. Pero, ¿usted cree que funcione lo de la carta?
2: ¡Claro! Usted llévele esta carta a doña Florinda.
1: Pero, ¿me escuchará?
2: ¡Claro! Mire, eso es tan seguro como que soy de Tangamandapio.
1: Sí, sí, sí, sí.
2: En Tangamandapio.
1: Ay, ay, mire, mejor acompáñeme.
2: Óyame, no, y la fonda.
1: ¡La cerramos!
2: La cerramos.
3: ¡Solitaria! ¡Y la voy agarrando! ¡Y va a matar a todos!

0: Estoy jugando. ¿Encima de mí? No, estoy encima de un caballo, no de un hipopótamo. Quiero decir que estás parada encima de mí, dibujo. Bueno, pero no te enojes.
1: Bueno, pero no te enojes. ¿Cómo eres tú?
2: ¡Aguas a la araña!
0: Es que la chilindrina se la quiere rajar a Ñoño.
1: ¿Ah, sí?
3: Sí, porque Ñoño me jaló de los pelos.
1: Ñoño, ¿tú le jalaste el pelo a la chilindrina?
0: Sí, doña Florinda, porque la chilindrina y el chavo están parados encima de mi dibujo.
1: Pero yo quiero igual a doña Florinda. Es que se...
4: ¡Pero ya, cállense!
1: ¡Basta ya! Ya dejen de pelear por tonterías, váyanse a jugar allá. Ándeles, váyanse, váyanse.
3: Pero yo no juego con este.
0: ¡Te corro de mi casa!
3: ¡Ay, sí, mira, te corro! Nos llevas a jugar tú solito, jaja.

0: Este es tu suspiro, estoy enamorada.
1: Así. Digo, no.
0: Ay, no se haga, no se haga. Si usted bien que esté enamorada del profesor Girafón.
1: Sí. ¡Girafales!
0: Ay, Girafón o Girafales. Con esa estatura, pues da lo mismo.
1: Girafales. Su apellido es Girafales. Además, yo no estaba suspirando por él.
0: ¿Entonces por el señor Barriga?
1: ¡No! El señor Barriga es todo un caballero a quien aprecio mucho, pero nada más.
0: Yo también lo aprecio mucho. Sobre todo desde que no me cobra la renta.
1: No debería hablar así.
0: Pues, ¿cómo quiere que hable si no tengo dientes?
1: Quiero decir que no debería hablar así del señor Barriga.
0: Ay, sí. No me diga que a usted no le convino ahorrarse unos pechitos de la renta. ¿Sí?
1: Bueno,
0: a usted le convino y también a la bruja. Sobre todo ella siempre anda bien bruja.
2: ¿Cómo le dijo?
0: Escucha, creo que me metí la pata.
2: Eso en usted no es nada raro.
1: Siempre mete la pata.
0: Yo digo que metí la pata porque metí la pata en la cubeta de los niños que siempre dejan.
2: ¿Qué se puede esperar de usted?
0: Pues lo mismo que de usted. Porque, mire, usted y yo ya que se puede esperar de nosotros, ya estamos rete viejas.
2: ¿Será por usted? Porque yo estoy en la flor de la edad.
0: La flor de cempasúchil. Usted y yo ya estamos más para allá que para acá.
2: No, ya decía yo que era imposible vivir con ustedes.
0: Lo mismo digo.
3: ¿Qué sucede, doña Clotilde? ¿Qué está usted a desagusto aquí en mi casa?
2: No. Ay, no, señor Barriga, al contrario, no. No es que hay ciertas personas que son muy pesadas.
0: Pues si no, cargue al señor Barriga y achunto arriba.
3: Doña Nieves. La señorita doña Clotilde no estaba hablando de mí.
0: Ah, no. Pues entonces, ¿de quién? Usted es el único pesado de aquí. Nosotras estamos de teflar.
2: Es que es una fría.
0: Allá va, ya, de chines y de sándalo. Mejor vamos a usar el pastel que se nota que está riquísimo.
3: Parece que sí.
1: Ay, es el colmo con ustedes, pero parece que nada más en eso piensan.
0: Así, mejor esta mamá.
1: ¡Profesor Girafales!
4: Doña Florinda.
1: ¡Ay, qué milagro que viene por aquí!
4: Vine a traerle esta humilde carta.
1: ¡Ay, profesor Girafales! No sé ni qué decir.
4: No diga nada. Ya lo pasado, pasado.
1: ¿Pero no gusta pasar a tomar una tacita de café?
4: Y pastel también, claro.
1: Oiga, ¿no será mucha molestia?
4: No, qué molestia, si se ve el camino.
5: A mí no hay quien me invite, aunque sea un vasito con agua.
3: Oh. Claro que sí, Jaimito. Pásale, pásale.
1: Pásale.

0: Hay que apurarse, se nos va a hacer tarde.
1: Ya estoy lista.
0: ¿Sí? ¿Todo en orden?
1: Todo en orden.
0: La camioneta le espera, doña Claudia.
1: Muchas gracias por todo, señor Barriga. Felicite a su señora de mi parte. Tiene una cocina preciosa.
0: Muchas gracias.
1: Con permiso.
0: Pase, pase usted.
1: Con permiso.
0: Doña Florinda, ¿todo en orden?
2: Sí, todo muy bien. Sobre todo lo de la carta.
0: Oh, sí. Entiendo. ¿Saben? La camioneta está esperando allá afuera.
3: Sí. Permítame.
0: Pasa.
2: Ay.
0: Pasa.
2: Gracias.
3: Se disculpe.
0: ¡Doña Nieves! ¡Nada más a usted le esperamos!
4: ¡Ya vamos, señor Barriga!
2: ¡Ay!
0: ¿Qué pasó?
2: Es que mi biscabuela no puede cargar el baúl. ¿No le puede usted ayudar, por favor? Yo no pude. ¡Ay!
0: Vamos a ver. ¿Qué pasó?
2: ¡Ay! Es que ese baúl estaba más pesado que ñoño.
5: ¿Qué estabas hablando de mí?
2: ¿Qué va?
5: Es que yo pensé.
2: No.
5: Oye, chavo, lo que te venía diciendo es cierto. Creo que es una pena que se tenga que ir.
6: Sí, ni modo.
2: Oye, ñoño, si quieres nos quedamos unas dos semanas más aquí contigo.
5: Oye, sí.
0: No pueden quedarse, ñoño. La vecindad ya está reparada.
2: Pero podemos pasar unas vacaciones aquí con usted, señor Barriguita.
5: Sí, eso
0: es. Dije que no.
2: No podemos, ñoño. Es que estamos muy ocupados últimamente.
5: Pero pueden venir de vez en cuando, ¿no?
2: Eso sí.
0: Dile al chavo que me venga a ayudar con el baúl.
5: Sí, papá. ¿Ya oíste, chavo?
6: Sí.
5: Todo yo. Todo yo. Oye, Chilindrina, ¿y tus cosas?
2: La dejé allá afuera junto a la camioneta. ¿Me ayudas a subirla?
5: Ay, claro que sí, ¿cómo no?
2: Ay, es que no sabes qué cansada me di. Le estaba ayudando a mi bisabuela a levantar el baúl.
5: ¿Ah,
2: estaba
5: sí?
0: Empuja el baúl hacia la puerta, chavo.
6: Sí, señora Carriga.
0: Pero primero tienes que abrir la puerta. Mira nada más. Mira nada más. Ya está el chavo del ocho.
6: Es que usted me dijo que...
2: ¡Chavo! ¡Date prisa porque ya nos tenemos que ir! ¡Vámonos, Epigmenio! Señor Barriga tiene mucha prisa.
0: ¿Y bien? ¿Qué les parece?
2: ¡Bellísima!
0: ¡Como nueva!
5: ¡Cuánto que diferencia!
7: ¡Ay, señor Barriga, que estoy muy bien!
0: Jamás pensé que se pudiera
7: ganar. ¡Profesor Girafales!
0: ¡Doña Florinda!
7: Y aprovechando que tenemos vecindad nueva... ¿No gusta pasar a tomar una tacita de café?
0: No será mucha molestia.
7: Ay, no es ninguna. Pase usted.
0: Después de usted.
2: Ay, no, pero lo que sea de cada quien, la vecindad quedó preciosísima. Siempre y cuando no sea eso pretexto para subirnos la renta.
0: Mire, doña Nieves, usted menos que nadie puede hablar, ya que me debe 14 meses de renta.
2: Con permiso, tengo mucho que hacer.
0: Me debe 14 meses de renta.
1: Está preciosa, señor Barriga. Sí. Muchísimas gracias. Divina. Con permiso.
0: Pase usted, doña Clotilde. Bueno, chavo, ya me voy. Nos vemos luego, ¿eh?
6: Que le vaya bien.
0: ¿Qué te pasa? ¿Estás triste?
6: No. No, lo que pasa
0: es... Lo que pasa es que no has visto tu barril, ¿verdad? ¡Jaimito! Cuidado. Gracias, Jaimito.
8: Aquí está el barril.

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0: moglie ben Chandler. Mira nomás, mira nomás. Siempre está todo esto lleno de porquerías.
1: No son porquerías, son barquitos.
0: ¿Cuántas veces te he dicho que no juegues en el lavadero?
1: Muchas veces.
0: ¿Entonces?
1: ¿Entonces qué?
0: ¿Por qué lo sigues usando para jugar? ¡Este es un lavadero!
1: No, no estoy jugando.
0: ¿Entonces qué estabas haciendo con este barquito?
1: Lo estaba lavando.
0: Mira, fuera de aquí. Llévate todas tus porquerías. ¡Fuera de aquí!
1: ¡Oh!
0: ¡Fuera!
2: Nada más, qué cara trae, sueñita. Muchacha cochina. Ahora la voy a bañar con agua fría para que se le quite. Con permisito, para. Vas a ver, muchacha esta.
0: ¿Qué se supone que estás haciendo?
2: Bañando mi muñeca.
0: Esto es para lavar la ropa.
2: Sí, mire, también voy a lavar su ropita, pero primero aprovecho para bañarla.
0: Rollo.
3: ¡Pega mi muñeca! ¡Va a ver! ¡La voy a jugar con mi bisabuela que con su cara le pegó a mi muñeca!
0: Perdóneme, doña Clotilde, pero es que estos niños agarran el lavadero para jugar y con eso de que nada más uno sirve, al otro se le tira el agua a la pileta, la llave.
1: Ya, sale. Ya veo, ya veo.
0: Ay, es un problema todo eso.
1: ¿Permite?
0: Oiga, yo llegué primero.
1: Pero yo tengo más prisa.
0: Sí, pero yo gané.
1: El lavadero es para todos.
0: Pero yo soy primero y su ropa contamina mi ropa.
1: Aquí la que contamina es usted.
0: ¿Ah, sí? ¿Ah, sí? Pues mire, ¿qué le parece esto?
1: Ah, ¿y usted cree que se va a quedar así?
0: Ah, no, claro que no. Señora,
1: ah, pues
0: usted
1: va
0: me
1: usted
0: la
1: a ver. No, usted me la no le puede hacer eso.
2: Ahora, con permisito, ven.
0: No más faltaba usted.
2: No, hija. Somos 78 los inquilinos que vivimos en la vecindad. Así que faltan muchos.
1: Y todos tenemos derecho a todo.
2: ¡Oiga!
0: Sí, pero yo soy primero.
1: Sí, es por edades.
2: Ah, sí, pues entonces a mí me toca primero.
1: ¿Cómo? ¿Cómo? ¿Cómo? ¿Cómo? ¿Cómo?
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0: ¿En el suelo?
1: Ni modo que en el aire, son barquitos, no aviones.
0: Sí, pero los barcos andan en el agua.
1: Sí, pero yo quería jugar en el lavadero y no me dejaron.
0: ¿Y por qué no jugaste en la fuente del otro patio?
1: Porque la fuente del otro patio está vacía.
0: Ay, de veras. Oye, ¿creerás que a mí tampoco me dejaron bañar a mi muñeca?
1: Ay, pero pues la puedes bañar en tu casa.
0: No, porque mi bisabuela se está bañando.
1: Pero la puedes bañar en el fregadero de la cocina, ¿no?
0: Ahí es donde se está bañando mi bisabuela. Es que se descompuso la regadera.
1: Ah.
2: Por acá, con cuidadito, ¿eh? Es hasta allá, hasta el 14. Pásen, pásen. Mucho cuidado aquí a la entrada, ¿eh? No me vayan a maltratar a mí.
0: Chavo, ¿viste qué cajoto trajeron a casa de doña Florina?
1: Sí.
0: ¿Qué tendrá dentro?
1: Pues quién sabe. ¿No será una taza?
0: Pues... ¿una taza en una caja tan grandota?
1: Pero una taza de esas del baño.
3: ¿Ya vieron lo que entró a casa de doña Florina?
1: Sí.
3: ¿Qué será?
0: No sabemos, porque a nosotros no nos gusta el chisme.
3: ¿Quieres decir que yo soy una chismosa?
0: Sí.
1: Chilindrina, ¿cuántas veces te han dicho que a los mayores no se les dice así?
3: Muy bien, chavo, muy bien.
1: Se les dice metiche.
3: ¿Qué?
1: Se me chispoteó.
0: Mira quién viene ahí.
1: Jaimito el cartero.
0: ¡Jaimito! ¡Hola!
4: Hola. ¿En
0: casualidad no tiene una carta para mí?
4: ¿Qué? ¿Estás esperando alguna?
0: Bueno, no, pero es que como a veces de la escuela mandan las calificaciones por correo.
4: ¿Tienes miedo de que las vea tu bisabuela, verdad?
1: No, su bisabuela ya no puede ver. El otro día se comió un pedazo de jabón pensando que era queso.
0: ¡Qué chistoso! No te metas en lo que no te importa.
1: Y luego tenía la boca llena de espuma como si tuviera rabia.
4: Oye, ¿y por qué no le dijiste que era jabón?
1: No podía.
4: ¿Por qué?
1: Yo también tenía la boca llena de espuma.
0: Sí, lo que tienes de menso, lo tienes de menso.
4: Muchachos, muchachos, ¿qué les parece si me ayudan a repartir la correspondencia, eh?
0: Ese es su trabajo, ¿por qué no lo hace usted?
4: Es que quiero evitar la fatiga. Sí, sí, la reparten, ¿verdad?
1: Pues es que yo ahorita...
4: No. Miren, nada más llegó una carta para doña Florinda.
3: Démela, ya se la doy.
4: Muchas gracias.
3: Se la dará en sus propias manos.
0: Es que usted ya no aguanta el chismorreo.
4: ¡Niño! Si te oyeran decir eso en Tangamandapio, te daban un bofetón en la boca.
1: Aquí también. ¿Por qué cree que está Chimuela?
5: ¡Vas a ver! ¡Te voy a jugar con mi bisabuela! ¡Que me dijiste Chimuela! ¡Y que me pegaste en la escuela!
2: ¡Doña Florinda! Dígame.
3: Doña Florinda, yo venía a...
2: Bueno, pues dígame, porque tengo prisa.
3: Es que le llegó una carta y yo quería
2: pues dársela. Démela ya.
3: Eso le pasa a una por hacer favores.
4: Chavo, ¿por qué ese interés de doña Clotilde con doña Florinda?
1: Pues a lo mejor porque quería ver lo de la caja grandota de madera que le llevaron a doña Florinda.
4: ¿Una caja grandota de madera?
1: Sí, así, grandotota.
4: ¡Ay! A mí no me gusta el chisme, pero me hubiera encantado entregarle yo la carta.
2: Gracias, yo les aviso si me quedo con ella.
3: ¿Estos son los que llevaron la caja?
4: ¡No! ¡Espérenme! ¡Ay, ay! ¡Espérenme!

0: ¿Puedo lavar mi ropa?
1: ¿Sí? Sí, sabe cómo.
0: Me refiero a si ya desocupó el lavadero.
1: En un momentito más lo desocupo.
0: Oiga, doña Nieves, ¿no se ha fijado que doña Florinda ya no viene para acá?
1: Pues no me había fijado. Pero ya que lo dice, con razón veo más limpio el lavadero.
0: Bueno, no es que yo sea una fijada.
1: No.
0: Pero desde que le llegó esa caja, doña Florinda lleva 5 días con 18 horas y 34 minutos que no se aparece por acá.
1: ¿Y eso que usted no se fija ahí?
0: Es que estoy muy preocupada.
1: Ay, si mira que yo también.
0: ¿Va usted a tender ropa?
2: No, voy a colgar adornos de Navidad.
0: Es que como hace tanto tiempo que no lava, pues yo pensaba...
1: Usted ya no aguanta con el chisme, ¿verdad?
2: Me lo imagino.
1: Sí.
2: Y usted tampoco se aguanta.
1: Sí, cómo no, si ya fui hace rato.
2: Quiero decir que tampoco se aguanta las ganas de saber por qué no salgo a lavar.
1: Pues si viera que no. Me tiene muy...
0: ¡Míralo! ¡Míralo! Tenía que ser el Chavo del Ocho.
3: Pues sin querer queriendo.
2: ¡Levante esa ropa!
0: Sí.
2: ¡Uy! ¡Ya ensuciaste mi ropa!
3: No, el piso está bastante limpio.
2: Pero tus manos no.
3: Vámonos, pues sí.
4: Doña Florinda, le traigo una cartita.
2: Pues démela.
0: ¿Todavía no sabe que tenía esa caja?
4: No. Y el otro día no pude alcanzar a los cargadores.
3: ¿Pues qué no los persiguió usted en la bicicleta?
4: Sí.
3: ¿Entonces?
4: Pues sí, pues como no sé andar, me monté y me di un santo zapotazo.
3: ¿Y no se lastimó?
4: No, ya aprendí a caer.
3: No, yo pregunto que si no se lastimó la bicicleta.
1: ¿Sabe qué, Jaimito? Estamos inquietas. No hemos podido saber qué tiene esa caja.
0: Ay, yo estoy muy preocupada.
4: Yo también.
1: Anoche no pude dormir.
4: Ay, es tan preocupado que he estado dando todas las cartas.
2: Con permiso.
1: Oiga, doña Florinda, ¿cómo lavó tan rápido toda su ropa?
2: Bueno... Girafales.
5: Doña Florinda.
2: Qué milagro que viene por acá.
5: Vine a traerle este humilde obsequio.
2: ¡Ay, están preciosas!
3: ¡Ya tiró su ropa!
2: ¿No gusta pasar a tomar una tacita de café?
3: ¡Y se le va a ensuciar!
5: No será mucha molestia.
3: Luego van a decir que el que la ensució fui yo.
2: No es ninguna, pase usted.
3: Y la que lo ensució fue usted.
5: Después de usted.
1: ¿Se fijaron?
4: No nos hizo caso.
0: Ay, así son todos los enamorados.
1: Vaya, pues ya hasta tiró la ropa.
3: Y se va a ensuciar toda.
0: Claro, por tus manos sucias.
3: Oye. No.
0: ¿Entonces?
3: Por mis pies.

0: qué?
1: Lo que le llegó a doña Florinda.
0: Pues el profesor Girafales.
1: Eso ya lo sabemos.
0: Entonces...
2: Estamos hablando del cajonzote que le llegó el otro día.
1: Ah.
3: Tengo una idea.
2: ¿Cuál?
3: ¿Qué les parece si el chavo le lleva la ropa sucia a doña Florinda y de paso ve qué hay allá adentro? ¿Sí?
4: Eso.
0: ¿Y yo por qué?
1: Porque así no va a pensar que eres un chismoso.
3: Claro.
1: Bueno, no lo digo yo.
2: No, me parece muy buena idea. Muy buena idea. Tú le llevas la ropa sucia. Y de paso, te fijas a ver qué hay de nuevo dentro de la casa.
3: Sí.
1: Pero pues es que te ganas un peso.
2: Yo pongo otro.
0: ¿Y usted qué dice, doña Nieves?
3: Te doy 2 pesos.
0: Oh.
1: Bueno.
5: Dime, chavo.
0: Doña Florinda dejó esta ropa aquí afuera. Yo se la traía.
5: Ah, sí, pasa. Es el chavo, doña Florinda. Trae una ropa sucia que es de usted.
6: Ay, es verdad, la dejé olvidada en el patio.
0: ¿Qué es eso?
5: Ah, esta es una lavadora de rodillos, chavo.
0: ¿Para lavarle las rodillas a doña Florinda?
5: Exacto. Una lavadora para lavar ropa sucia.
0: Chample.
6: Ya te puedes retirar, chavo.
0: No puedo ver.
6: No.
5: Espera, doña Florinda. A los niños hay que enseñarles el funcionamiento de ciertos aparatos.
6: Bueno, pues, si usted lo dice.
5: ¿Y cuál es el problema que dice que tiene la lavadora?
6: Es que a veces se le atoran los rodillos.
0: Es que tiene las rodillas muy grandes y las patas muy flacas. Entonces...
6: ¡Chavo, vete de aquí!
5: Espera, doña Florinda. ¡Chavo! Si estás callado, te puedes quedar. Si hablas, te vas. ¿Entendiste?
0: Sí.
5: Vamos a ponerla a funcionar, doña Florinda. Haga favor de prenderla.
6: A ver.
5: Pues yo la veo muy bien.
6: Bueno, porque tiene poca ropa.
5: Puede que tenga razón. Chao, ve por más ropa.
0: Sí.
6: Además... El otro día se paraba sola.
5: Bueno, eso puede ser problema de que se fuera la corriente. Hay veces que todo el vecindario se va a la
0: luz. ¡Aquí está!
2: A ver.
6: ¡Chamble!
5: ¿Me quieren prestar su ropa, por favor?
0: ¡Nos vamos a desvestir!
5: Chavo, la ropa sucia.
0: Por eso, si me la quito...
5: Tú no, chavo. Chavo, tú no. Permítanme.
3: Sí. ¡Ay, qué bien!
5: A ver, doña Clotilde, van ustedes a ver. Ahora le ponemos un poco de detergente. Eso es, así poquito. Y ahora la ponemos a funcionar.
3: ¡Ay!
7: ¡Ah, qué bien!
3: ¡Qué cosa! ¡Ay!
5: Ahora... Vamos a probar los rodillos. Voy a exprimir algo de ropa, ¿eh? Vamos a ver.
6: Eso es lo que andaba mal hace rato.
5: Vamos a ver.
6: Antes se atoraba.
5: ¡Mire!
0: ¡Ah!
5: ¡Perfecto! Oh. ¡Casi seca!
0: ¡Qué
3: fantástico!
5: ¡Es estupendo!
6: Bueno, pues sí quedó bien.
5: Pero mira nada más. Es que, mira,
2: pero chavo, qué bueno que hiciste.
0: Pues le puse un poco de ese polvo blanco y le di vuelta allí.
2: ¡Quita eso de ahí! ¡Ya has echado en exceso!
3: ¡Oye!
2: ¡Chavo!
3: ¡Cállate! ¡Es doña Nieves! ¡Está mojada!
5: Claro, ahora hasta mi sombrero perdí.
0: No, no se preocupe. Su sombrero quedó por acá, yo lo vi muy claramente. Mire, aquí está.
5: Mira nada más mi sombrero. ¡Empapado!
0: Sí, pero eso se arregla muy fácilmente. Yo ya vi cómo se hace. Se coloca acá y se hace así.
5: ¡No!

0: ¿Puedo lavar?
1: ¿No tiene su lavadora?
0: La regresé.
2: Y todo por culpa del Chavo del Ocho.
0: Bueno, en realidad estorbaba en casa.
1: ¿El Chavo?
0: La lavadora. Bueno, el Chavo también. Sobre todo después de que se me ocurrió decirle que lavara la cafetera. La lavó en la lavadora y la exprimió con los rodillos.

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0: ¿Se le ofrece algo, amigo?
1: No, señor, sabe, yo perdone, ¿no tiene un cigarrito que le sobre por ahí? ¿No? Pues mejor, sabe. Yo siempre he dicho que la gente que fuma es un tarao mental. Siempre se meten... claro que hay sus excepciones. ¿Me permite?
0: Siga circulando, amigo.
1: Sí, señor, sí, señor.

0: ¿Quién?
1: Soy yo, animal.
0: ¿Y hasta ahora lo reconoces?
1: Y mira, Chompiras, la próxima vez que me faltes al respeto, quedas prohibido para ir al circo este domingo.
2: Si tú así lo quieres tomar.
1: Si lo quieres tomar. ¿Sabes qué, Chompiras? Esto es una ventana abierta.
2: Sí.
1: Nada más que... ¡Chanfle!
2: ¿Qué?
1: ¡El policía!
3: ¿Qué? ¿No le dije que siguiera circulando?
1: Sí, señor, ¿sabe? Nada más que regresé a tirar la basura.
3: Ah, sí. Yo también lo hubiera hecho.
2: A ver.
3: El señor vino a tirar la basura y usted ya se aquí adentro.
2: La estaba acomodando.
3: Cuidadito con hacer algo indebido, ¿eh?
4: No tenga
3: porque cuidado. Miren.
2: Sí. Creyó que yo era basura.
1: ¡Lo mato! ¡Ven acá! Te estaba yo diciendo que ahí está una ventana abierta.
2: ¿Una ventana abierta?
1: De par en par.
2: ¿Sabes qué, Petretti? ¿Por qué no aprovechamos que está la ventana abierta para meternos a robar?
4: ¡Qué buenas ideas tienes tú! ¡Qué buenas ideas!
1: ¡Ándale, vamos!
4: Sí.
2: Deténme tantito.
4: No lo traje.
2: Sí lo traje.

Y la próxima vez te pego, ¿eh? ¡Ayuda! ¡Ayuda! Súbele un poquito más.

0: ¿Dónde?
1: ¿Adentro?
0: No, señor. Tú te quedas aquí echando aguas.
1: ¿En plena calle?
0: Que te quedes aquí para vigilar que no venga nadie.
1: Ah, sí, causado.
2: ¿Buscaba algo?
1: No. Digo, sí. Digo, no. Digo, sí. Digo, no. Digo... Ah, sí, sí, sí. Estaba buscando un billete de 5 pesos que se me cayó cuando estaba en el bote de basura.
2: Muy bien, muy bien. Y si lo perdió en el bote de basura, ¿por qué lo está buscando aquí?
1: Porque aquí hay más luz.
2: Se me están haciendo sospechosos usted y su amigo. Y a propósito, ¿en dónde está su amigo?
1: ¿Mi amigo?
2: Sí, su amigo.
1: ¿Cuál amigo?
2: El que estaba hace rato con usted.
1: ¿A usted se refiere a mi amigo?
2: Exactamente.
1: Sí, sí es mi amigo.
2: ¿Y dónde está?
1: ¿Quién?
2: ¡Su amigo!
1: ¿Cuál amigo?
2: Déjelo, déjelo. Buenas noches.
0: Ándale, chiquitito. Qué buena hora agarraste para dormir.
3: Ándale, levántate de ahí y ayúdame a bajar de aquí. Ándale. Ahí voy, ándale, que me caigo. Con cuidado, con cuidado, chupito, con cuidado.
0: Te doy una nomás, papi.
1: Pero que viene, que viene. Gracias a que estaba la ventana abierta.
3: Ándale, vamos.
0: ¿No se te olvida algo?
1: ¿Cómo de qué? Ah, solo que lo digas por esto.

0: ¡Vamos! ¡Con cuidado!
1: ¡Ahí los envolviste y todos!
2: ¡Pero que no se rompan!

0: Bien, chavo. Ya arreglé el foco que rompiste la otra vez con el palo de tu escoba. Ahora, por favor, vuélvelo a romper.
1: A ver si puedo, ¿eh?
0: ¡No, no, no! No te doy otra nomás por ti. ¡Nomás rómpelo! ¡Ándale! ¿Qué estás haciendo, mijita? ¿Estás recortando un retrato mío?
2: Sí, lo voy a poner en mi cuaderno.
0: ¡Ay! ¿Lo vas a poner en tu cuaderno?
2: Sí, es que en la escuela me mandaron a hacer un trabajo sobre la desnutrición.
0: No vayas a perder las tijeras.
2: No, papito.
3: Chindina.
2: ¿Eu?
3: Chindina. Mira cuán bello es mi globo. Y no te lo presto.
2: Se acabó que yo ni quería. Oye, globo, ni me gusta el globo.
3: Mira, mira, nada más echa de ojo. ¡Mamá! Pásame, te voy a cuidar con mi mamá.
2: Oye, tú, yo no tengo la culpa de que hayas atravesado el hilo cuando estaban cortando las tijeras.
3: ¡Mira, un globo!
2: ¡Se atoró!
3: ¿De quién es?
2: Era de... Es mío. Mi gato, estaba yo jugando con él y se me zafó y se me atoró ahí. Oye, chavo, mira. Si me lo bajas, te déjalo media torta de nata que me sobró de la escuela. ¿Sabes?
3: Yo te bajo el globo y tú me das la tuya, ¿ves cómo? Pero no alcanzan mis manos.
2: Ay, chavo, ¿por qué no usas la cabeza?
3: Pues menos.
2: Quisieras que uses la cabeza para pensar.
3: Ajá.
2: Es que hizo mi papá cuando bajó el foco.
3: Se trepó al barril.
2: Pues haz tú lo mismo.
3: Pero ¿dónde consigo otro foco?
2: Chavo, que si traes el barril para acá para que puedas bajar el globo, te trepas en el barril y bajas el globo.
3: Ah, pues sí.
4: ¡Me diría que soy el chavo del ocho! ¿Pero qué, no puedo llegar yo a esta casa sin que no me recibas con un golpe, con un objeto contundente?
3: Yo nunca le he pegado con eso.
4: ¿No? ¿Y qué es esto?
2: ¡Su retrato!
4: ¿Qué cosa?
2: No sé.
4: Esto, para que los dos lo sepan, es un objeto contundente.
3: Ah.
5: ¿Está tu papá?
2: ¿Vino a cobrar la renta?
4: Sí.
2: ¿No está?
0: Cuidado, mijita, así estoy.
2: Papá, viene a cobrar la renta.
0: No le hace, mijita, ahí le tengo listo el dinero de la renta porque ya trabajo.
4: ¿Ah, sí? Pues advierto una cosa, que si no me paga la renta el día de hoy, duerme usted en la calle y porque no... ¿Tiene usted listo el dinero de la renta?
0: Sí, señor, ya le dije que ya tengo trabajo.
4: No puedo creerlo. Creo que me voy a desmayar.
3: ¡No, se rompe el piso!
0: Tenías que ser el chavo del ocho. ¿Qué no ves que el señor Barriga es el dueño de la vecindad? Y no es tan tonto para dejarse caer sabiendo lo que puede pasar. Digo, además, que tú nunca habías visto un gordo como el señor Barriga.
3: Gratis, no.
4: ¿Qué? Mira, chavo.
0: Calma, señor Barriga, por favor, yo le suplico, por favor. ¿Comprensión? Mire, vamos allá adentro, yo ahí lo liquido, por favor. Pase usted. Pase.
2: Chavo, rápido. Pasa, por favor, el objeto contundente para...
3: ¡Chavo! ¡A este!
2: Sí.
3: ¡Chavo! ¿Qué haces con ese barril? No es barril, tonto. Es sujeto contundente. ¿Verdad, Chilindrina?
2: Ay, chavo, es objeto contundente. ¿Cuándo vas a aprender a pronunciar bien?
3: Chavo. Bueno, eso que dice Chilindrina.
6: Sí, pero... ¿A qué estás jugando?
3: No estoy jugando a nada. Voy a arrimar el barril allá a la pared.
2: ¡Toma! ¡Dile!
6: ¿A qué estás jugando, chavo?
3: No, que voy a arrimar
2: el barril.
3: lastimarlo.
2: ¡Vamos, Pato! ¡Vamos! ¡Pato! ¡Mata! ¡Dile! ¡Dile! ¡Don! ¡Vamos, Pato! ¡Mata! ¡Dile, dile, don!
3: ¿Por qué me interrumpes cuando estoy hablando?
2: ¿Y por qué hablas cuando estoy interrumpiendo?
6: ¿Tú? Chavo, chavo, hazme caso. No te conviene juntarte con la chilindrina.
2: Mira, él te dice eso porque te quiere quitar la torta de nata que te regalo. Toma tu torta.
6: Para que te lo veas que a mí no me gustan las tortas de nata.
3: Ahora sí te tocó el ocho, Kiko.
6: Chavito, cálmate, chavito.
3: El ocho.
6: ¿Qué es eso que decimos, chavito?
2: ¡Dale!
6: ¡Chavito! ¡Chavito, chavito, Ramón!
0: Tendría que ser el chavo del ocho. ¡Presta,
2: Paco! ¡Y ahora qué pasa!
6: ¡Me quiere pegar con el clavo, mamá!
0: Sí. ¡No, no, no! ¡Un momentito! ¡Óigame! ¡No, no, no! No. ¡Pero oiga, vecinita! ¡Por favor, oiga usted una explicación! Bueno,
2: ¿qué está haciendo aquí este barril? ¡Vino a cobrar la renta!
0: ¡Mi hijita, por favor! La vecina se está refiriendo al barril sin anteojos. ¡Aquí no te digo! ¡Mire, mejor no diga nada!
5: Doña Florinda, ¿puedo pasar a su casa a cobrarle la renta?
2: Por supuesto, señor Barriga. De paso, evitamos la compañía de esta chusma.
6: ¡Chusma, chusma!
0: ¿Quién me despido?
2: ¡No! Rápido, rápido, pásate rápido el barril para acá. Sí. Pero rápido, ándale, porque mientras tú te subes, yo voy a ver que no venga Kiko.
3: ¿Por qué quieres que no venga Kiko?
2: Porque Kiko es un niño muy malo. ¿Y qué tal que cuando tú estés trepado, te empuja y te caes?
3: ¡Ay!
2: ¡Ándale! ¡Míjale rápido! ¡Bájame, creo!
3: ¡No alcanzo!
2: ¡Ay, chavo! ¿Eres bruto de nacimiento o así naciste, eh?
3: Pues yo no sé.
2: No sabes. Yo no te dije que te metieras así.
3: ¿Entonces?
2: ¡Al revés!
3: Menos voy a alcanzar.
2: ¡Ay! ¡Chavo, no! Hombre, que así no, al revés tú no, al revés el barril. Para que te puedas trepar el barril y alcanzar el globo.
6: ¡Mi globo! ¿Por qué te quieres robar mi globo, chavo?
3: ¿Yo?
6: Te lo mereces.
3: Ahora sí te tocó el ocho, Kiko.
6: No, chavo, chavito. ¡Chavito!
2: ¡Chavito!
6: ¿Qué te traes? ¡Chavito!
0: ¿Y ahora qué pasa?
2: Papá, levanta el barril, levanta el barril.
0: ¿Cómo no? ¿Qué hicieron?
2: Nada. Pregúntale.
0: ¿Qué le pasó, señor? ¿Qué hicieron?
7: ¿Usted qué le importa?
0: Pero si yo... Mejor cállese. Llega a su lado que tengo que ir a cobrar la de Marrita.
2: Barril, hombre.
0: Bueno, pues eso trataría
3: pero
0: de hacer.
3: Es que Chilindrina decía del otro barril.
2: Claro.
3: Del bueno.
0: A ver, no me entiendo.
2: Papá, ¿para qué me bajes, por favor, mi globo? Mira, ese me
0: hace. Ay, pues por ahí hubieran empezado, hombre. Órale. Tanto problema por un globo. Caramba. Pobre señor Barril. Pobrecito, señor. Bueno, vecina, no me felicita porque subiéndose al barril, pues cualquiera lo hace.
2: Ah, sí,
0: pues,
2: ¿eh?
0: Sí, sí,
2: ¡ay! Vámonos, Kiko. No te juntes con esta chusma.
6: ¿Me permite, doña Mar? ¡Chusma, chusma!
2: Mi papá me va a regalar. bañar si no las llevo. Chavo, ¿dónde dejaste mis tijeras?
6: Tindina, tindina. Mira qué preciosidad de globo y no tan presto.
0: Tenga, mijita, para que no andes envidiando este cachetón horroroso. Y no te doy una nada.
6: ¿Mamá?
0: Porque le hablas a tu mamá.
2: Gracias, papachito, mamá. Beso, beso. Mamá, yo, papá, Dios, gracias, gracias, ¿eh?
6: Beso,
2: beso. Lo que pasa es que te da envidia porque mi globo está más bonito y más grandote que el tuyo.
6: Para que te lo veas que el mío está más grandote que el tuyo.
2: El mío está más inflado. Mira bien, chavo. Oye, chavo, ¿cuál está más inflado?
3: El señor Barriga.
6: ¡Ay, chavo! Estamos hablando de los globos. El señor Barriga no es un globo.
3: ¿De veras?
5: Claro. Además, ¿sabes una cosa, chavo? Yo prefiero estar como estoy y no como tú. En lugar de cinturón, utilizas un anillo.
2: Oiga, ¿usted también puede utilizar un anillo en lugar de cinturón?
5: ¿Yo?
2: Sí, el anillo periférico. ¿No se enoja?
5: ¿Por qué? ¿Por qué he de enojarme precisamente el día de hoy? Que tu papá por primera vez en su vida me paga la renta a tiempo. Es más, podría decir que estoy hasta contento.
6: Claro, porque Barriga llena el corazón contento.
3: No seas tonto, Kiko. El señor Barriga le dicen Barriga porque así se apellida. ¿Verdad?
5: Efectivamente, chavo.
3: ¿A poco tú creías que nomás por la panzota?
2: No.
3: ¿Verdad que no?
5: No, chavo, no. Espéreme, voy a cobrar las demás rentas.
2: Sí, aquí lo esperaba, no se preocupe. Espérenme. ¡Ay, chavo! Todavía no nos has dicho cuál globo está más inflado, el de Kiko o el mío.
6: El mío,
2: no
6: el
2: cierto,
6: mío.
2: Mira, el mío está más inflado, mira.
3: Yo les digo, yo les digo.
2: Fíjate.
3: ¿Para mí qué es?
6: Perdón, chavito. ¿Cuál decías que era el más inflado?
3: ¿Su abuelita?
0: ¡Chavo del ocho, pero mira! ¡Oh! No te doy otro, no, por ti.
6: Pero los míos están muchísimo más grandes.
2: No es cierto, tú no es cachetón feo. Con cuernos, hasta cuernos tienes.
6: Tú salpicada.
2: Ah.
8: ¿Pero qué eres?
2: ¿Qué?
6: Una envidiosa.
2: Óyame, pero ¿yo por qué? ¿Yo por qué soy envidiosa? Tú, feo horrible.
6: ¡Cállate!
2: ¡Ya, cállate! ¡Mira, mira, mira! ¡Mira, mira, mira! ¡Mira, mira, mira! ¡Mira, mira,
8: ¿Y me sobró?
6: ¿Qué tal?
2: ¿Qué tal? ¿Qué tal, chiquito?
6: No me extraña. ¿Qué cosa se puede esperar de la chusma?
2: ¡Cállate!
6: ¡Sácate de aquí!
2: ¡Sácate ya!
6: Acabo que a mí ni me gustan los huevos.
5: ¡Ay, ya, ya! ¡Muchachos! ¡No me digan que todavía se están...

0: ¿No sabes dónde dejé las tijeras?
1: No.
2: Aquí están, señor. Yo las...
3: ¡Ah!

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0: Oye, ¿tú?
1: Ay, hombre, quítate.
0: ¿Qué estás haciendo ahí aplastadota?
1: Pues viendo la tele. Al cabo que no es el patrón.
0: Ah, de veras que salió, ¿verdad? Me voy a preparar un refresco, espérame.
1: Sí, sí, dale.
0: Ahí me cuentas.
1: Siempre.
2: Su atención, por favor, interrumpimos un momento esta transmisión para comunicar a ustedes que se acaba de escapar de la cárcel el famoso bandido apodado el Mil Caras. Este bandido es muy peligroso porque se puede disfrazar de mil maneras diferentes, pero es fácil de reconocer porque tiene una cicatriz en forma de corazón en la rodilla.
1: ¿En qué rodilla?
2: En la derecha.

0: ¿Eres tú o eres otro disfrazado de tú?
1: ¿Qué cosa?
0: No, no, nada.
1: Oye, está bien que el patrón haya salido, pero los principios morales se quedaron en casa.
0: No te hagas el payaso. Quiero ver si tienes el corazón en la rodilla.
1: No, la tengo aquí en las narices.
0: Ya tú sabes a lo que me refiero. Quiero saber si tienes una cicatriz en forma de corazón en la rodilla derecha.
1: Ah, ¿tú te refieres al bandido ese que se escapó de la cárcel, el Mil Caras?
0: Sí, hombre, el que se puede disfrazar de lo que sea.
1: Sí, se puede disfrazar de lámpara, ¿no?
0: Qué tonto eres, oye. Se puede disfrazar de cualquier persona.
1: Sí, inclusive de sirvienta.
0: ¿Qué estás insinuando? Yo tengo las rodillas en perfecto estado.
1: Bueno, es un decir, ¿no?
0: Chistoso, quiero decir que no tengo cicatrices en las piernas. Pero vas a ver, ¿eh? Ahora que venga el patrón, le voy a decir quién es el que se toma sus limonadas.
1: Ay, sí, el patrón. Mira cómo estoy temblando de miedo con el patrón. ¿Tú crees que yo le tengo miedo a la jirafa descontinuada?
2: ¿Cómo dice?
1: ¡Ah!
2: Pase, licenciado, por favor, pase. Tome asiento. En un momentito más estoy con usted.
1: Con permiso.
2: Siéntese. Eso. Ahora regreso.
1: Ay, gracias.
0: Perdone, ¿le pasó algo, licenciado?
1: Bueno, tuve un pequeño golpecito en la rodilla, pero no es nada de cuidado. No es nada.
0: Con permiso.
1: Pásale, pásale. ¿Estás?
0: Ay, no, hombre, no creo.
1: ¿Te apuestas algo?
0: Lo que quieras. Mira, es más, si este señor es un bandido, yo soy capaz de comerme el plumero.
1: Ok, Maggie, te lo voy a demostrar.
0: Órale.
1: Perdone, señor, discúlpeme. ¿No quiere que le arrime un poquito a la mesa para que... para que suba su piernita lastimada?
2: No, señor.
1: No, por favor.
2: No, oiga, oiga, con cuidado.
1: Oiga, ¿qué está haciendo?
2: No, nada, señor.
1: Pero mira,

0: Digo, ¿qué pasó? ¿Qué pasó?
1: ¡Épale! Así se han perdido muchos, joven.
2: Oiga, ¿qué dice?
1: No, nada, nada.
3: ¿Y bien, licenciado?
1: Sí, sí, sí.
3: ¿Y qué? ¿Cómo? Cuénteme, ¿cómo fue que se lastimó la rodilla, licenciado?
2: Ah, pues no supo usted, señor. ¿No supo usted que choqué la semana pasada ahí en Insurgentes?
1: Sí, Chucha.
3: ¿Qué dice?
1: No, le estoy diciendo aquí a Chucha. Bueno, se llama Maritoña, pero de cariño le digo Chucha.
4: Sí.
3: Mire, váyase a platicar de otra parte, ¿eh?
4: Sí, señor.
3: Y pues, sí, como le iba diciendo, mire, le voy a explicar más concretamente, la verdad. Mire, haga de cuenta que esta es la glorieta de Insurgentes, ¿no?
1: Sí. Con permiso.
3: Yo venía...
1: Tiene dueño.
3: Pues, óigame, ¿qué le pasa a usted?
1: Le voy a explicar qué es lo que me pasa, señor.
3: ¿Qué significa esto?
1: No, ahorita se lo digo, señor. Permítame también.
3: ¿Qué le pasa? Oiga, no, señor. Oiga, no, déjame mi pieza. Déjame mi pieza.
1: Ya quedamos.
3: ¿Está loco? ¿Qué tiene?
1: No estoy loco, señor.
3: Pero entonces,
1: es que este señor tiene el corazón en la rodilla.
3: ¿Y dice que no está loco?
1: Bueno,
3: explíquese.
1: Me voy a explicar más claramente que ni el agua. Dígale al señor que se quite los pantalones.
0: No, ¿qué pasó? ¿Qué pasó?
4: Patrón, permítame, yo le voy a explicar más claramente. Hoy en la mañana oímos en la tele que un bandido se escapó de la cárcel, un bandido muy peligroso que tiene una cicatriz en forma de corazón en la rodilla derecha. Chespirito piensa que el señor es el bandido. Ay, pero yo ya le dije que si el señor es el bandido, yo soy capaz de comerme el plumero.
3: Pues claro.
0: Pues váyale comiendo, chaparrita. Digo, váyale comiendo. Usted, señor, su carterita, por favor.
1: Al favor.
0: Por favor.
3: Échele.

0: María no acaba de pintar sus mugrosas sillas?
1: ¿Qué le molesta en algo o qué, digo?
0: ¡Ay, todavía pregunta! ¿No me mancharon el otro día de pintura toda la ropa que tenía en el tendedero?
1: ¡Fui yo! ¡Fue el chavo del ocho, para que se lo sepa!
0: ¿Y de quién es la pintura?
2: Mami, mira, ya llegó tu rey.
0: ¡Ay, qué bueno, mi amor! ¿Cómo te fue en la escuela?
2: De maravilla. Me saqué el primer lugar en ciencias.
0: ¿Como siempre?
2: Preguntando que de dónde se saca la leche, y yo contesté que del refrigerador.
3: ¡Ya viene, papacito, ya viene!
1: Sí, mijita, ya veo. ¿Qué tal te fue en la escuela, mijita? Dime.
3: ¡Uy, vete bien! En aritmética me pusieron 10.
1: ¿De veras te pusieron 10 en aritmética, mijita?
3: Sí, me pusieron 10 problemas. Pero el primero fue el único que contesté mal.
1: Bueno.
3: Los demás no los pude contestar, no me dio tiempo.
4: Yo sí contesté 4.
3: Sí, ¿sí? Pero te sacaste 0 en historia.
4: Porque me preguntaron cosas de cuando yo todavía no había nacido. Además, el maestro Longaniza me dijo que me iba a poner...
0: ¡Ningún maestro Longaniza! Se llama profesor Girafales.
1: Ándale, chiquitito.
2: A propósito, maestra, del profesor Girafales. Parece que va a venir a verte hoy.
0: ¡Ay! Y yo en estas fachas. Necesito por lo menos pasarme un peine por la cabeza.
1: ¿Un peine? Yo mejor diría una motoconformadora, ¿no? ¡No, no, Carlita, Carlita! ¡Vecina! ¡La vas a decir!
0: ¡Cobarde! Pero aquí lo espero hasta que salga.
2: ¡Mami! ¿Y si llega a venir el profesor Girafales?
0: ¡Ay, de veras!
2: Ah, ¿verdad?
3: ¡Ay, ay, está la mamá de Kiko! ¿Cómo se pone cuando oye hablar del maestro Longaniza? Espérate. ¡Ay, profesor Girafales! ¡Ay, qué milagro! ¡Ay! Te invito a que pase con una tacita de café.
2: ¡Ándale! ¡Ándale, sígate! Y verás cómo te pego.
4: A una mujer no se le pega ni con el tépalo de una rosa.
2: Pero a un hombre así.
3: A ver, atrévete a pegarle otra vuelta.
2: Con mucho gusto.
3: A ver, atrévete a pegarle otra vuelta.
2: Otra vez, claro.
3: ¡Atrévete a pegarle una vez más!
2: Ya me cansé, pero claro que te pego.
3: ¿Sí se atrevió?
2: ¡Hasta aquí!
3: ¿Qué pasa? ¿Estás llorando, chavito?
4: Es que se me metió una basurita en el ojo.
2: ¿Y tú qué decías hace poco que el chavo me ganaba las trompadas?
3: ¡Dale de ladrillazos!
2: ¡Chavo! ¡Chavito! ¿Te empiezas mi pelota? ¿Te la regalo?
3: No, chavo, luego dice que te la
2: da y
3: no te la
2: da, es mentira. ¡Ay, no es cierto! ¡Chavito! ¡No, chavo, no me pegues!
3: ¡Ay, chavo! Por eso te sacaste la lotería.
4: ¿Por qué?
3: Le pegaste al gordo.
1: ¡Tenía que ser el chavo del ocho!
3: Oiga, señor, ¿viene a cobrar la renta?
1: ¡No! Tengo que me den ladrillazos en la cabeza.
4: Ah, pues entonces le adiviné el pensamiento.
3: ¡Ya llegó el doctor con patas, papá!
1: Anda. Anda, sígueme diciendo. A ver si me lo sigues haciendo ahora que los ponga de patitas en la calle.
3: No, entonces le voy a decir pior.
1: Sí. Ay, perdóneme, es que lo confundí con la mamá de Kiko, ¿sabe? Es que cada rato me agarre.
5: Sí. Venía por el dinero de la renta.
1: Ay, señor Barriga, pero no le expliqué que tuve necesidad de comprar pintura para pintar los muebles. Mire usted qué bonitos están quedando.
5: Sí, así me dijo. Pero eso fue hace una semana. Y me dijo que tendría el dinero listo para hoy.
1: Sí, es cierto, señor. Pero es que... Mire, le voy a proponer un trato, señor. Le voy a pagar la renta, pero con mano de obra, a ver qué le parece. Mire, yo le pinto la puerta y las ventanas de mi casa y todo.
0: Así. Yo necesito que me arreglen la fachada.
1: Sí, pero yo no sé hacer cirugía plástica.
0: ¡Ay! ¡Ay, señor Barriga, perdóneme usted, pero...
4: ¡Conste que ahora no fui yo!
5: Bueno, pues yo voy a seguir cobrando la renta en los demás departamentos, doña Florinda.
0: Sí, señor Barriga, pase. Ay, perdóneme, pero yo se lo decía al papá de la Chilindrina.
3: Le traigo pomadita para las quemadas.
6: No se preocupe, doña Florinda. Yo fui testigo del penoso incidente ocurrido hace un momento.
0: Ay, muchas gracias. ¿No quiere pasar a tomar una tacita de café?
6: Gracias, pero antes quisiera que aceptara este humilde obsequio.
0: Ay, ¿para qué se molestó? Muchas gracias. Pase, pase.
6: Después de usted.
0: Ay, gracias.
4: Después de usted.
3: ¡Ay! ¡Gracias!

0: sencillamente esa pintura es horrible. Va a parecer que la vecindad está enferma de hepatitis.
1: ¿Pero qué pasó, señor Barriga? Si estos son los colores de moda, los colores vivos, señor Barriga.
0: En fin, usted es el que va a vivir aquí. Espero que lo soporte.
1: ¡Pierda Barriga, señor! ¡Cuidado!
0: No, mire, no diga ya nada. Así lo dejamos. Hasta luego, ¿eh? Sí, sí, sí.

0: Oye, Chavito, ¿no tienes algo que hacer por él?
1: No.
0: Oye, Chavito, ¿por qué no me haces un favor?
1: ¿Para qué está pintando la puerta?
0: Para ver cuántos idiotas lo preguntan. Te decía yo, ¿por qué no me haces un favor, Chavito?
1: ¿Cuál?
0: Mira, ¿por qué no te metes al barril hasta que acabe la cuaresma?
1: Sí, señor.
0: Sí, ándale, ándale.
2: Pero, por favor, yo le invité una tacita de café, pero pues no para que se pusiera a trabajar, qué pena.
3: Doña Florinda, ayudándole a usted el trabajo se convierte en un placer. ¿Dónde pongo esto?
2: Ay, ay, si no es mucha molestia.
3: ¿Molestia? Molestia. ¿Pero cómo puede ser molestia ayudar el trabajo de estas frágiles, delicadas manos?
2: Ay, me lo machuqué con el metate. Además, yo tengo unas manos muy...

0: tacita de café?
1: Si no es mucha molestia, doña Florinda.
0: Ay, de ninguna manera. De paso, evitamos la compañía de esta chusma. Pase, pase.
1: Después de usted, doña Florinda. Ay.

0: Don Armán, ¿para qué está usted pintando la puerta?
1: Para ver cuántos idiotas lo preguntan. Contigo ya van dos.
0: ¡Qué bueno!
2: Mira, mira, qué fea está la casa, hombre.
1: ¿Para qué estoy pintando la puerta?
0: Van tres.
2: Oye, papá, ¿y pintando la casa ya queda bonita?
1: Claro.
2: Sabía de pintar a Kiko. Mira, tengo una paleta y no te doy ni tantito.
0: Y yo no te presto mi pelota.
2: Sí, pero la pelota no se puede lamber, mira.
0: Sí se puede, mira.
2: Ay, tenía que ser el Chavo del Ocho. ¿Qué no ves que la pelota tiene microbios?
0: No se dice microbios.
2: ¿Entonces?
0: Se dice microbios.
2: Pues es lo mismo. Cochino, cochino, cochino. ¿Sí?
1: No, ya te he dicho mil veces que así no te entiendo. Para de llorar, para de llorar. Ya, calmadita, mija, calmadita. Ahora sí, dígame, mija, ¿qué le pasó?
2: Chavo, el ocho estaba ahí.
1: No, mijito, es por demás. No te puedo entender. Y ahorita no tengo tiempo que perder, mijita, porque está pintando la casa.
3: ¿Qué pasa? ¡Chample! ¿Tienes hepatitis?
0: No, mami. Voltea a ver lo que tiene don Ramón en las manos.
2: ¡Puerta!
1: ¡No, ¡Puerta!
2: Oye, mira, chavo. ¿Qué tal si jugamos? Quítate. Te estoy hablando, chavo. Oye, ven. ¿Qué tal si jugamos a que éramos pintores?
0: ¿Sabes? Que yo pintaba y quedamos, y que llegaba, y que luego yo gané la brocha.
2: Oye, Cuachi, yo la tenía, yo...
0: ¿Tú qué? La gané yo. Ya ves, por tu culpa ya me ensucié la ropa nueva.
2: Pues me alegro mucho.
0: Chavito, ¿después me da chance de pintar un ratititito?
4: ¡No!
0: Bueno, si te tocó el ocho.
3: ¡No, chavo! ¡Chavito!

0: tenía que ser el Chavo del Ocho.
1: Oye, Chavito, mira, si me dejas pintar tantito, te regalo mi paleta nueva.
2: Sale, va.
1: Bueno, entonces yo ahora yo pinto, ¿eh? Ay, qué padre, pinto, mira nomás.
2: ¡Te falta aquí!
1: Sí, hombre, ya sé, pues es que no veo.
2: Y te falta aquí también.
1: ¿Dónde?
2: Arriba.
3: ¡Venita! ¡Por favor! ¡Por eso se acerque! ¡Logré huir! ¡Mira, si vienen los... ¿Pero qué estás haciendo, muchacha de porra? ¿Qué estás haciendo? ¡Presta acá!
1: ¡No!
3: ¡Presta!
1: ¡No!
3: ¿Qué? Tenme aquí, chavo.

0: cuándo está, devuélveme mi paleta.
1: No, no te devuelvo nada, va.
0: Papá, dile que me devuelva mi paleta.
2: Que le devuelva mi paleta, cállese la bocota, que antes no le pegué. Además, ¿cómo le va a regresar la paleta si está toda chupadota ya?
1: Y además, me la voy a seguir chupando toditita hasta que me la acabe.
0: ¡Qué bueno, qué bueno, qué bueno!
1: ¡Ay, ay, ay! ¡Ay,
2: Florinda, espera! ¡Calma, buena Florinda, por favor!
0: ¡Sácatela! Mira, mira, para que veas que ahora sí yo la voy a pintar, porque ya agarré la brocha y ahora yo pinto solita, no te la empresto la brocha.
1: ¿Para qué ves que para pintar una puerta no se necesita una brocha?
0: Entonces,
1: aventándole la pintura. A ver.
3: Thank you.

0: chindina, tengo 2 pesos que me dio el señor de la tienda porque le ayudase en las cuentas y me dijo que yo soy muy bueno para los números.
1: Ah, ¿voy a creer? ¿A que yo te gano por los números?
0: ¿A que no?
1: ¿A que sí? Mira, si no, fíjate, con 1 peso, fíjate muy bien en la fecha de tu peso.
0: Ya.
1: ¿Ya te la aprendiste de memoria?
0: Sí.
1: Bueno, ahora pon la fecha hacia abajo, aquí en el piso. Ahora dime un número.
0: 8.
1: 9. ¿Te gané? ¿Viste? Yo soy mejor.
0: ¡Kiko! Kiko, ven.
2: ¿Qué pasa, chavito?
0: ¿Tienes 1 peso?
2: Claro, yo siempre tengo peso porque mi mami chula siempre me lo da.
0: Te voy a hacer una apuesta de 1 peso para que veas que yo soy mejor que tú para los números.
2: Para que te veas que no es cierto.
0: Aquí sí. A ver, fíjate en la fecha de tu peso.
2: La fecha de mi peso. Aquí está.
0: Ahora ponlo aquí con la fecha para abajo.
2: La fecha para abajo.
0: El que sea mejor para los números se gana los 2 pesos.
2: ¡Chachi, padre!
0: Dime un número.
2: 10.
0: 9.
2: Te gané, ya voy.
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0: Paletas, cárgale, escalón, paletas de agua y de leche, las paletas. ¡Paletas, señor!
1: ¡Las paletas o la vida!
2: Chumpiras, ¿eres tú?
0: Pues sí, Peterete.
2: Bueno, ¿pero qué andas haciendo con un carrito de paletas?
0: Pues es que la vida de ratero está ya imposible, con tanto policía que hay en la calle.
2: Sí.
0: Y luego todas las calles llenas de luz. Así honradamente es imposible robar. Y luego con eso de que ahora toda la gente le ha dado por aprender karate.
2: Sí, sí, es cierto, mano. La otra noche quise asaltar a una señora y resultó en cinta.
0: ¿Resultó en cinta?
2: En cinta negra. En menos de un minuto me hizo nudo, mira.
0: Pues ahora que hay tanto policía, se hubieras gritado pidiendo auxilio.
2: Pues eso quise hacer, pero cuando menos lo pensé ya tenía un codo en la bocota.
0: Se lo hubieras mordido.
2: Era mi codo.
0: A veces te digo que la vida está imposible. ¿Sabes qué es todo lo que traigo aquí desde anoche?
2: ¿Qué, mi chumpi?
0: Un plato de frijoles.
2: No, hombre.
0: Sí, mira. Me lo robé en la fonda de allá de la esquina para...
2: ¡Chanfle!
0: ¿Qué? Se cayeron los frijoles.
2: ¡Oye, oye, oye! Y la próxima vez te machaco los dedos con la mano del metate, ¿oíste? Bueno, ¿qué? ¿Sigues en la profesión o te quedas de paletero?
0: No, pues mejor sigo de paletero.
2: De plano.
0: ¿Ven?
2: Sainos.

0: paleta.
1: Paletas, hay paletas de agua y de leche. ¿Qué no? ¿No va a querer una paleta de agua o de leche, señito?
2: ¿Yo una paleta? ¿Le parece bien que a mi edad esté comiendo paletas?
1: Yo creí que era la nana del niño.
2: ¿Cómo? ¿Qué me vio cara de nana?
1: No, de buche. No, señito, sabe, no, espéreme. No, mire, si usted no se va a comer la paleta, pues cómprele una paleta al niño.
2: ¿Cómo? ¿Pero qué cosa dice? ¿Le parece bien que un niño de 6 meses se coma una paleta?
1: Bueno, pues, ¿por qué no va?
2: ¿Está usted loco?
3: Deme uno, por favor.
1: ¿Qué está loca? ¿Usted cree que un niño de 6 meses va a jugar con un globo?
3: No es para el niño, es para mí.
1: Ah, bueno, así pues sí. Paletas, hay paletas de agua y de leche, las paletas.
3: Una de leche.
1: Sí, cómo no. Toma. Ay, paletas. Oye, te voy a disparar.
4: No, me rindo.
1: ¿Qué me vas a disparar? Una paleta helada. Próxima vez, te retaco de pinol en los hoyos de las orejas, ¿oíste? ¿Vas a querer la paleta? ¿Sí? ¿Y esto qué es? Pues no es de guanábana.
4: ¡Chambre! ¿De dónde te lo robaste?
1: ¡Ay, no! No, yo no me lo robé, Peterete, no. ¿Sabes qué? Es que me lo ha de haber cambiado la vieja loca del globo.
4: Chompiras, te metiste en un lío donde te acusen de raptor de niños. Te van a aventar 500 años de cárcel, Chompiras.
1: ¿Y ahora qué hago?
4: Pues, te tienes que deshacer de él. Pero, mira. ¿Por qué no se lo pones ahí junto a ese señor ahí en la banca? Ándale.
5: Bonito niño, ¿es suyo?
1: Y soy yo también.
5: Ah, hombre, ¿qué?
1: No, digo, es de un...
5: Déjelo. Pierda cuidado.
1: Sí.
4: ¿Pero por qué le dijiste que era tuyo? Ahora no lo vamos a poder dejar ahí.
1: ¿Y ahora qué hago?
4: Ay, mira, ahí viene la chaparrita esa con su mandado. Yo la voy a entretener y mientras tú le sacas el mandado y le metes a la criatura ahí.
1: Ah, bueno, sí, pues sí.
4: A gustar.
6: Adiós, guapa.
7: ¿Ya no se acuerda de mí?
8: Pues la mera verdad, ¿no?
7: No, yo la conocí ahí en la colonia donde usted vive. En la...
8: Colonia del Valle.
7: ¿En la colonia del Valle, ahí?
8: Sí.
7: Sí, en la calle esta...
8: Providencia,
7: en la calle de Providencia. Esquina con...
8: El supermercado.
7: Con el supermercado, ahí exactamente, ahí la conocí.
8: Sí.
7: Por cierto que también me acuerdo...
8: De Pepe.
7: ¿Qué se ha hecho, Pepe?
8: Se quebró una pata.
7: No.
8: ¿Cuál hospital?
7: Válgame.
8: 38 días.
7: 38 días.
8: Se alivió.
7: ¿Cuál trabajo?
8: Lo corrieron.
7: Sí, ¿y ahora qué? ¿Y la otra?
8: El 22 es mi cumpleaños.
7: El 22 es tu cumpleaños. El 22 es su cumpleaños.
8: 14 cumplió.
7: 14.
8: Pero está muy crecida.
7: Ah, mira, hombre, si está muy crecida. Si yo les decía, pues yo le he visto.
8: Lupita está bien.
7: Lupita, ¿y qué es el que Lupita?
8: Se casó.
7: ¿Y cuándo nos volvemos a ver?
8: Hoy en la noche.
7: No, hoy no puedo, hoy tengo trabajo.
8: Mañana. A las 5.
7: A las 5.
8: Aquí.
7: Chao.
5: Con que ladrón de sirvientas, ¿no?
1: No. Yo no le quería robar nada. Nomás quería abrir un campito para poner al niño ahí.
5: ¿Qué? ¿Cómo?
7: No, permítame, jefe. Permítame un momentito. Es que no le supo explicar en ¿me permite?
1: No vayas a sacudir al niño.
7: Y la próxima vez te apago un cigarro en el ombligo. Y ahora, mi jefito, si me permite, vamos a llevar al niñito para cambiarle de pañales. Así que, con su compromiso.
5: Ándele.
1: Con su compromiso.
5: Un momentito. A ver. ¿Qué, no eres tú el Chompiras?
1: ¿Yo? ¿Por qué?
5: Porque tengo órdenes de aprender a un tipo cuyas señas particulares son iguales a las tuyas, fíjate.
1: Ah, bueno, pero en esta ciudad hay muchos otros hombres bien parecidos.
0: Eso, sí.
1: ¿Y de qué acusan al que busca?
0: De robarse un carro de paletas.
1: Ah, yo no traigo nada, discúlpeme.
0: Hazte. Ten mucho cuidado, Chompirás.
1: Faldas. ¿A que no crees que me pasó, Chompirás?
0: Sí.
1: Te encontraste una señora y le cambiaste el carrito del bebé por el carrito de paletas.
0: Imagínate la sorpresa. ¿Y tú cómo sabes?
1: ¿Eh?
0: Ah, no, pero el carro se queda conmigo, ¿eh? Yo no te doy ni una paleta del carro, ¿eh?
1: Está bien.
0: Sí. ¿Qué caramba? Baldas. ¡Hola, mi jefe! ¿Una paletita para el calor?
1: Pero, ¿cuál calor?
0: ¿Cómo cuál, pues?
1: Si ahorita te voy a llevar a la sombrita.
0: No, ¿qué pasó, jefe?
1: Sí.
0: ¿Qué pasó, jefe?
1: No.
0: Pero yo qué le hice, jefe. Jefe, por favor.

0: pasa, Lenzi?
1: ¡Sal tú, tarado! ¿Cómo pasan? Oye, chavito, ¿ya viste lo que hay en la ventana de la bruja del 71?
2: ¿Eh? ¿Es un pastel?
1: ¡No! ¡Es una motocicleta!
2: ¡Pues parece pastel!
1: ¡Claro que sí! ¡Es un pastel de eso! Oye, chavito, ¿no se te antoja?
2: Sí, sí. Pero la bruja nunca nos quiere dar.
1: ¿Pero no se lo vamos a pedir?
2: ¿Se lo vamos a robar?
1: No, no.
2: ¿Entonces?
1: Se la vamos a pedir prestado.
2: ¡Ah! Así sí. ¡Doña Clotilde! ¿Nos presta su pastel un ratito?
3: ¡Prestado, prestado, loco! ¡Vamos, fuera! ¡Fuera de aquí! Pues esto.
2: Dice que no.
1: Ay, chavo. ¿Cómo hay gente que luego da señales de tarugo?
2: ¿Yo doy señales?
1: Parece semáforo. No se lo vamos a pedir prestado así. Se lo vamos a pedir prestado sin avisarle.
2: Pero eso es como robar.
1: No, chavo, porque... porque no nos lo vamos a comer.
2: ¿Entonces?
1: Pues lo vamos a tirar. ¿No ves que ella es una bruja y con seguridad que le echó sustancias mágicas?
2: Sí, es cierto.
1: Sí, ¿verdad? Cierto. Pues órale, ve por él.
2: ¿Pero cómo le hago?
1: Pues mira, te agachas, vas en cunclillas hasta la ventana y ¡zas!
2: ¿Así? ¿Redorrillas?
1: Sí, sí. ¿Y que tú vas, eh? Sí.
2: Y cuando llega a la ventana, si lo pego y luego lo tiramos...
1: ¡Pero ya! ¡Lento eres!
2: ¡Redorrillas!
1: ¡Redorrillas!
2: Pero no le vayas a decir, ¿eh?
1: No, no.
2: Perrito.
4: Yo juego,
1: ¿sí? Ay, chavo, no gano para vergüenzas contigo. ¡México! Hasta de perro eres feo. Mira, párate, vete, voy a decir lo que estamos haciendo. ¿Me?
4: Los perritos, sí.
1: Pero acá, no, qué perritos, mira. Estábamos el chavo yo, mira.
2: ¿Me dijiste?
1: Sí.
4: ¡Aquí está!
2: ¡No, no seas tonto, Kiko! Así no. Redorrillas así.
1: Ay, chavo. Fíjate que yo antes pensaba que tú tenías un cerebrito así.
2: ¿Y no?
1: No, hombre, tú no tienes un cerebrito. Tienes un cerebruto. Así, mira, bruto, grande.
2: Pues entonces, ¿qué?
1: Pues entonces, ¿qué? Como yo te había dicho, hombre. Pues así.
5: Chavo del ocho, ¿eh? ¿Qué tratabas de hacer aquí?
2: Nomás le quería piscar el merengue.
5: ¡Fuera de aquí! ¡Fuera!
1: No se puede contigo. Mira, yo tengo una idea más mejor.
4: ¿Cuál? Mira,
1: Kiko y yo distraemos a la bruja del 71 y luego tú agarras el pastel.
4: Chingina, pero yo luego, ¿qué hago?
1: Mira, ven tú.
4: ¡Sal y baje! ¡Calladita, eh!
1: ¡Ay! ¡Ay!
3: ¡Ay, qué! ¿Qué quieres?
4: ¡Ay! ¡Doña Cotilla! Fíjate que la chinchilla se cayó y se pegó en la cabeza.
3: ¡Chao, Chinchilla! ¡Ay, Rita, hombre! A ver, déjame ver.
4: ¡Ya está
3: chinchilla,
4: neta! ¡Ya está
3: neta,
4: pobrecita! ¡Chinchilla,
1: pobrecita! ¡Sí será! ¡Sí será!
5: Ah, no me digas que solo estaban jugando, ¿no?
1: Pues sí le digo.
5: ¿Sí? ¡Mocosa payasa!
1: Prefiero ser payasa y no bruja.
5: ¡Ay, no, yo!
1: ¡Ay, ya!
4: ¿Y todo por culpa del chavo de ocho?
5: Pues no me dijeron.
1: ¿No te dijimos que era de mentirita?
4: ¿Qué no te dijimos que era de mentirita?
5: Pero no me dijeron que te ibas a morir.
1: ¡Ay! ¡Ay! ¿Ves?
5: Ahora sí te tocó el ocho, Kika.
4: No, chavo, si fue con cariño, chavo, chavito. ¡Mamá!
3: ¿Qué pasa, Kiko? ¿Qué pasa? ¿Qué te hicieron?
4: No de costumbre, mami, me quiere pegar con el chavo.
3: ¡Ay, cuánto no! ¡Vamos, Kiko! ¡No te juntes con esta chus!
4: ¡Ay, descanso, mami! ¡Chisma, chisma!
5: ¿Qué le pasa, don Ramón?
0: Ay, nada, vecinita, lo de siempre. Problemas con esta vieja bruja. Digo, no me refiero a usted. Me refiero a la otra bruja.
5: Bueno, mire, olvídelo. Olvídelo, don Ramoncito. Y ahora aprovecho para decirle que le estoy preparando una sorpresa muy agradable.
0: ¿Ah, sí? Sí. ¿Se va a ir de la vecindad?
5: ¿Qué?
0: Digo, y me refiero a la otra bruja. ¿Cómo te digo? ¿Cuál es la sorpresa, vecinita?
5: ¿A qué cuál es la sorpresa? Pues le voy a regalar un pastel que acabo de hacer con mis propias manitas.
1: ¡Ay, no, papá, no te lo comas! ¡Debe estar embrujado!
0: ¡Chinita! No, no le haga caso, vecinita, no le haga caso.
5: No, ni lo diga, ni caso. Bueno, de una vez le voy a dar el pastel para...
3: ¡Chafle!
0: ¿Yo?
3: ¿Dónde está el pastel? ¡Ay, Dios mío! A lo mejor se ha caído dentro. Vamos a ver.
0: ¡Ay, mi pastel!
5: ¡Chilindrina!
1: ¿Eh?
5: ¡Chilindrina! ¿Ya ves cómo no soy tan tonto como decías?

0: Yo creo que ella ya está ahí.
1: ¡39, mijita! ¡Claro! ¿Pero cómo demonios se te ocurrió a ti comerte ese pastel tú solita, mijita?
2: No me hizo daño el pastel. ¿Ah, no? Me hizo daño el mal de ojo que me hizo la bruja del 71.
1: ¡Cállese la boca! ¡Qué mal de ojo ni qué 8 cuartos! Voy a ver si quedó un poquito la medicina que te recetaron la otra vez.
3: ¡No, ya se me quitó el dolor de estómago! ¡Ya no me duele nada!

0: Tenía que ser el Chavo del Ocho. ¿Qué andas buscando?
1: A la Chilindrina.
0: No, no la puedes ver. Está en cama con 39.
1: ¿Y caben todos?
0: Si serás. Ahora sí, Chilindrina, abre la boca.
2: No quiero, no quiero, no quiero.
0: Ándale, Chilindrina, ándale, que esta medicina, aparte que está, te va a hacer mucho provecho, te va a hacer... Revírate, mijita. Ándale, no estés haciendo esa tira, mijita, ándale, tómate esta medicina, ándale.
2: No quiero.
0: Mijita, está muy sabrosa.
2: No es cierto.
0: Mijita, yo sé lo que te digo.
2: A ver, tómatela tú primero.
0: Mijita, tú eres la que estás enferma, así que por favor tú.
2: Se me hace que me estás engañando y sabes feo, ¿eh?
0: Bueno, ¿quieres que me tome yo una y dos, te la tomas
2: sí.
0: tú? Está bien, me la voy a tomar nada más, pero después te la tomas tú.
2: Sí, papá.
0: Mira, para que veas que está rica, mira. Pasó el Chavo del Ocho por la ventana y lo vi por el espejo, pero... ¡Ay, qué rica medicina, mijita!
2: ¡Ay, te gustó!
0: ¡Ay, pero harto, mucho, bastante!
2: ¿Mucho te gustó?
0: Sí, mijita,
2: pues
0: sí,
2: acábasela toda, te
0: mijita, te lo estoy diciendo, tú eres la que estás enferma y tú te la vas a tomar. ¡Abre la boca!
2: Pero, primero otra vez, tú tómatela, para yo estar segura de que sabe buena, papá.
0: Está bien, mijita, pero me tomo este y ya, ¿eh?
2: ¿Y ya?
0: Después te la tomas tú, ¿eh?
2: Yo sí.
0: ¡Conste!
2: ¡Conste, conste!
0: Ahí va.
3: ¡Mamá!
2: ¿Qué te pasa?
3: ¡Mamá, mamá!
0: Kiko, espérate.
3: ¿Qué no viste que tu papá me escupió?
0: Kiko, es que como se me apareció de repente, me espanté con su cara de burro cachetón.
3: ¡Mamá, no voy a acusar con mi mamá!
0: ¡Ay, sí! Mira cómo tengo miedo, mira, ay, qué miedo me da. Hasta se agitó la medicina. Bueno, ahora sí, mijita. Ábrate.
2: Esa no se valió porque le escupiste, papá.
0: Mijita, mijita, mijita.
2: No me las trampas.
0: Está bien, está bien. Me voy a tomar esta última, pero ya, ¿eh?
2: Sí,
0: mira, para que veas. Bien, bien servidita, mija, ¿eh? Ahí va.
2: ¿Le estás diciendo adiós al Chavo del Ocho? ¿Lo estás viendo por el espejo? Yo también lo estoy viendo. ¡Hola, Chavo!
1: ¡Hola!
0: Chavo del Ocho. No te doy otra nada más porque le voy a dar la medicina a la Chilindrina. Y ahora sí, mojocita. Ya basta de consentimientos. Ándale. Ándale. Abre la boca. Abre. Denme aquí, chavo. Te voy a mostrar que en esta casa se hace lo que yo digo. Ándale.
3: ¡Mamá!
0: ¿Qué fue? ¡Kiko! Ahora sí, mi hermano. Por favor, si viene la mamá de Kiko, dice que me ve al Polo Norte. Le dices que me morí.
4: ¿Qué come, caridina, eh?
2: ¡Ay! ¡Ay! ¡Ay! ¡Ay! ¡Ay! ¡Ay! ¡Ay! ¡Ay! ¡Ay! ¡Ay! ¡Ay! ¡Ay! ¡Ay! ¡Ay! ¡Ay! ¡Ay! ¡Ay! ¡Ay! ¡Ay! ¡Ay! ¡Ay! ¡Ay! ¡Ay! ¡Ay! ¡Ay! ¡Ay! ¡Ay! ¡Ay! ¡Ay! ¡Ay! ¡Ay! ¡Ay! ¡Ay! ¡Ay! ¡Ay! ¡Ay! ¡Ay! ¡Ay! ¡Ay! ¡Ay! ¡Ay! ¡Ay! ¡Ay! ¡Ay! ¡Ay! ¡Ay! ¡Ay! ¡Ay! ¡Ay! ¡Ay! ¡Ay! ¡Ay! ¡Ay! ¡Ay!

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0: abre la boca.
1: ¿36?
0: Ah, qué bien. ¿Ya no tiene fiebre?
2: Vaya, menos mal.
3: Es que ya me quité mal de ojo.
2: ¡Chilindrina! ¿Cuántas veces te he dicho que doña Bruja no es ninguna Cleopilde? Que doña Cleopilde no es ninguna bruja.
0: Bueno, deje ya eso, don Ramón. Mire, esas cosas me entran por este oído y me salen por este otro. Don Ramón, mire, yo lo que quiero que me diga que le gustó el pastelito que le preparé.
2: Bueno, pues... Como usted sabe, ni lo probé, se lo comió la chilindrina.
0: No, y luego el otro que le mandé.
2: Pues se lo comió usted.
0: ¿Ay, yo a qué hora?
2: Pues a la hora que...
0: Pues, no, mire, don Ramón, yo me refiero al pastel, al tercero que le mandé.
2: ¿Mandó usted un tercer pastel?
0: Sí, don Ramón, se lo dejé ahí, en la mesa, ahí encima.
3: No, Pocosito, yo no me lo comí, yo... Si lo dejó en la mesa, ahí debe estar, papá, de veras.
2: A ver, un momentito.

0: Oye, chavo, es verdad que te encontraste una moneda de 20 centavos.
1: Sí, pero yo me la encontré y por eso no te doy, porque el que la encuentra se le emboruca.
0: Está bueno, si no te la voy a quitar. Es más, ven, te vengo a posponer un negocio.
1: ¿Cuál?
0: Mira, tú me das tu moneda de 20 centavos y yo te doy dos monedas iguales.
1: ¿Yo te doy una moneda de 20 centavos y tú me das dos monedas iguales?
0: Sí.
1: Sale, vale. Oye.
0: ¡Ew!
1: Pero estas monedas son de 5 centavos.
0: Pero son iguales.
2: Sí. 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
3: No, no hay problema. No, yo le dije al jefe que no iba a trabajar porque estaba enfermo. ¿Qué? ¿Qué Chespirito le dijo al jefe que me vio en el cine? Tenía que ser el metiche ese el que metiera la pata. No, déjalo, yo lo arreglo. Ah, ha de ser el Chespirito ese, pero ahorita lo pongo parejo. ¡Animal!
4: No,
3: perdóneme, lo confundí con otra persona, discúlpeme, por favor.
4: No, tenga cuidado, ¿sabe? Yo soy el que le compró el carro la semana pasada, ¿se acuerda?
3: Sí, sí, sí, por supuesto que me acuerdo.
4: ¿Sabe? Le venía yo a preguntar, ¿tiene llanta de refacción?
3: Claro, sí tiene.
4: Ah, bueno, es que como no la encontraba. Perdone la molestia.
3: Hágale, pásale.
4: Perdone, ¿estás seguro de que sí tiene llanta de refacción?
3: Estoy seguro de que tiene llanta de refacción, hombre.
4: Gracias, gracias.
3: ¿Y ahora qué? Ay, perdóname, mi vida, ¿qué tal? ¿Cómo estás?
5: ¡Cóllate, cínico!
3: ¿Qué?
5: ¡Sinvergüenza! Ya sé que tienes otra novia.
3: Ay, ¿que tengo otra novia?
5: Sí.
3: ¿Quién te lo...?
5: Tal, María Antonieta. Me lo dijo Chespirito.
3: Yo lo mato.
5: ¿Qué?
3: No, digo, eso fue antes, mi vida. Eso fue antes, mi cielo. Tú eres mi única novia. Palabra.
5: Ah, esa debe ser la tal María Antonieta.
3: Ay, es un señor al que le vendí el carro y seguramente viene a preguntar por la llanta de refacción.
5: Pues a ver si es cierto. Me voy a esconder mientras tú abres la puerta.
3: Ay, como quieras.
6: Oye, Shori, fíjate que no le pude llevar las flores a María Antonieta. ¿Qué te pasa?
3: Cállate, mi novia se llama Florinda Mesa.
6: Ah, bueno, la otra sí, la otra sí.
3: No,
6: y por cierto, andas hablando muy mal de Florinda, ¿eh?
3: No.
6: ¿Cómo es que no? ¿A María Antonieta no le dijiste que Florinda parece plumero lavado?
3: Ay, no
6: se lo dijiste el otro día, mano. ¿No le dijiste también que tiene genio de mula maicera?
3: Ay, que tiene...
5: ¿Yo?
6: Sí.
5: ¡Ah,
3: no!
5: ¿Con que parezco plumero lavado?
3: No,
5: ¡es sinvergüenza!
3: No, mi vida, no.
5: ¿Con que tengo genio de mula maicera?
3: No, mi cielo.
5: No,
3: mi vida, no.
5: Sí.
3: No, mi vida. Escucha, eso... Yo... Florinda, yo...
6: ¿Qué hago con las flores?
3: Tíralas a la basura.
5: ¡Te odio!
3: ¡Mi vida!
4: ¿Qué pasó, señor?
3: ¿Y ahora qué?
4: No, mire, es que no encuentro la llanta de refacción, señor. Ya busqué en toda la cajuela y todo, pero...
3: ¡Pues búsquela bien!
4: Está bien así por la buena. Sí, mi alarma, perdón.
3: ¿Y ahora qué? ¿Dónde está?
2: Aquí.
3: Ay, María Antonita, mi cielo, mi amor.
2: No, ningún mi amor, Ricky Ocho Cuartos. ¿Qué? Si ya sé que tienes otra novia, una tal Florinda.
3: Oye, oye, oye, ¿quién te dijo eso?
2: Chespirito.
3: Tenía que ser ese metiche.
2: ¿Qué dijiste?
3: Ay, no, mi cielo. Eso fue antes, pero...
2: Sí,
3: pero...
2: si no, ningún perro, viejito. Es más, fíjate que se me hace que la tienes por aquí escondida. Y no me voy de aquí sin haberla encontrado,
3: no,
2: vas a ver.
3: No, mi vida, yo...
6: Fíjate que ya me di cuenta, hace rato metí la pata, ¿verdad?
3: Sí, pero...
6: Pues sí, Shorty. Ya sé que estás muy enamorado de Florinda.
3: Mi novia se llama María Antonieta de las Nieves.
6: Bueno, sí, pero hace rato me cambiaste la cosa. Y también andas hablando mal de ella,
3: ¿de qué? ¿Qué?
6: ¿No le dijiste a Florinda que María Antonieta parece lombriz de agua puerca?
3: ¿Que yo dije que...?
6: No, yo... Ah, ¿no se lo dijiste? ¿Y no andabas también diciendo que María Antonieta tiene... que patas de chichicuilote y qué? Cuando estaba aquí, que... ¿Qué ole?
2: ¡Ay! No cabe duda, no cabe duda. Todos los hombres son iguales. Bueno.
3: Mi vida, déjame explicar.
2: Nada de explicaciones, ¿eh? ¡Bribón! ¡Sinvergüenza! ¡Gaznápiro! ¡Cuadrúpedo!
3: ¡Pero sí,
2: estoy tan curiosa, que sería capaz de casarme con el primer idiota que se me atraviese en mi camino.
6: Ay, harías muy bien, ¿eh? ¿Pero dónde vas a conseguir un idiota?
2: Perfectamente lo que yo necesito. Sí, para que él se dé cuenta que prefiero casarme con cualquier porquería antes que casarme con él.
6: Gracias.
2: Por nada. Es más, se lo voy a decir para que le dé mucho coraje. Ahorita vuelvo. Mi vida. Ya lo pensé bien. Y la mejor forma de vengarme es casándome con el primer idiota que encuentre en mi casa.
6: Ya es usted como idiota oficial, ¿verdad?
2: Ay, no digas nada y ven a mis brazos.
3: Oye, espérame.
2: ¿Pero cómo es posible? Me acabas de jurar amor eterno y ya estás en los brazos de esta güera.
3: ¿Pero yo cuál?
2: Oiga, entonces para acá, este es mío, ¿eh? Ah, de ninguna manera, este es mío. ¿Se equivoca si yo lo vi primero? Ay, entonces, ¿qué? Pero si yo lo gané, está usted loca, pues nomás no faltaba. Tiene mucha razón. Y no soy sinvergüenza. Es más, se lo dejo. Ah, no, de ninguna manera. Yo no recibo sobras de nadie. Quédese con él. Y yo menos porquerías como esa. Ah, oh, pues a ver qué hacen con él.
6: Menos pegarlo.
3: Me alegro mucho. Esto te quitará la manía de andarte metiendo en lo que no te importa.
6: Ahí están. Diles que ya me fui, man.
3: ¡Ay, ya! ¡Ay! ¡Otra vez usted, hombre! ¡Qué gorro!
6: Oiga, señor, es que no encuentro la llanta de refacción. ¿Está usted seguro que me la puso en el carro?
3: Óigame, amigo. ¿Acaso está insinuando que yo soy un ratero? ¿Está creyendo usted que yo lo engañé y que yo me quedé con esa llanta de refacción?
6: Bueno, no sé. Sí, Shorty, ¿qué hace esta llanta de coche ahí en la cocina, mano?

0: No es tuyo el triciclo, es de Kiko.
1: Pero Kiko me lo prestó, fíjate.
0: No es cierto.
1: Porque sí me lo prestó. ¡Ay! ¡Ya vas a ver! Le voy a decir a mi papá que me pegaste y me diste de patadas y que me aventaste un ladrillazo en la cabeza y quién sabe qué más. ¿Vas?
2: Una, dos.
1: Oye, ¿sí? Kiko.
2: ¿Qué?
1: ¿Me prestas tu triciclo?
2: No.
1: ¡Ya oíste! ¡No te lo empresta! ¡Empréstame tu pelota!
2: ¿Qué no?
0: Oiga, sí te tocó el ocho.
2: ¡No, chavita, mamá!
1: ¡Gracias, chavo! ¡Gracias, chavo!
2: ¡No! ¡A mí me lo prestó!
3: ¡Sí, chavo! ¡Sí, chavo! ¡Quítaselo! ¡A ti sí te empresto todos mis juguetes!
1: ¡No, no,
3: sí,
1: no chavo! ¡Me lo
0: ¡Él me dijo que me la prestó a mí!
4: ¿Qué pasa? ¿Qué te hicieron, Kiko?
2: Me quitaron mi triciclo, mami.
4: ¡Ay, cuándo no! Y la próxima vez que quiera jugar en triciclo, vaya y pídale la silla de ruedas a su abuela. ¡Vámonos, Kiko! No te juntes con esta chusma.
2: Sí, mami.
0: Señor, dígale a su abuelita que si a mí también me invita a jugar con su silla de ruedas.
5: No te doy otro no, es porque no tengo tiempo.
1: ¿Qué te puedes tardar?
5: ¿Ya quieres que te dé uno a ti para que veas lo que se siente?
1: No, mejor dáselo al chavo y que él me explique.
5: Mira, te pasas de viva, ¿eh? Lo bueno es que tenemos que cambiar. ¿Ya hiciste tu tarea?
1: Todavía no.
5: ¿Y qué te falta para acabar?
1: ¿Empezar?
5: ¡Pues ándale! ¡Ándale, vamos a empezar!
1: ¡Ya voy! ¡Ya voy! ¡Ya!
2: ¡Dame mi tijera!
0: ¡Tú me lo prestaste!
2: ¡Tú me arrepiento y ahora no te lo presto!
0: ¡Pues ahí quita con el diablo si les quita!
2: ¡Mira, chavo, te voy a pegar otra vez! ¡Dame mi tijera, chavo! ¡Otra vez!
6: Portafolio nuevo.
5: Tenía que ser el chavo de noche. ¿Qué pretendes, chavo? ¿Acabar con mi estómago?
0: No, pues ¿cuándo acabo?
5: Chistosito. ¿No sabes si está el papá de la chilindrina en su casa?
0: Sí está. Pero si viene a cobrarle la renta, entonces no está.
5: Ah, sí. Pues eso lo vamos a ver. Hazte un lado.
7: Acabé. Con esa forma de tocar no puede ser más que una persona. El señor Barriga, que seguramente viene por la renta.
1: Oye, ¿le digo que no estás?
7: Pues...
1: ¿sabes?
7: No, me quites. Se me está ocurriendo otra cosa mejor. Mira, tú métete a tu recámara y no salgas para nada.
1: ¿Por qué?
7: O tú, luego te explico. Sí.
5: ¡Voy, señor! ¡Voy! Adelante, pase usted. Ya me lo tiran a la puerta.
7: ¡Vengo a cobrar la renta!
5: Ya sé, señor, ya sé. Nada más que escogió usted un momento de lo peor, señor.
7: ¿Por qué?
5: Tengo a mi pobre hija enferma. Claro, los doctores me dicen que tenga yo fe, ¿no? Claro, tan fácil que es tener fe, ¿verdad? Pero a lo mejor no se salva.
7: ¿Pero cómo? ¿Qué cosa me dice? Pues, ¿qué es lo que tiene la niña?
5: Pues ahí está lo malo, señor Barriga, que los médicos no saben, no le atinan.
7: No, de que estoy... Con permiso, don Ramón, voy a pasar a ver a la niña, ¿eh?
5: Nada más me dijeron que era una enfermedad muy contagiosa.
7: ¿Contagiosa?
5: Sí. No saben si es roña o tiña o sarampión. ¿Qué sé yo? No sé.
7: Bueno, don Ramón, con permiso, yo voy a ir a cobrar la renta ahí en los demás departamentos, ¿eh?
5: Sí, señor Barriga.
7: Con su permiso.
5: Pase usted, señor Barriga.
8: Arrodillado. ¿Son para mí?
7: Digo,
6: si usted se digna a aceptarlas, doña Florinda.
4: ¡Cómo no! Muchas gracias. Pero pase, pase. ¿No quiere una tacita de café?
6: Sí, cómo no. Nada más que antes quisiera pasar un minuto a la casa de don Ramón.
4: ¿Con ese?
6: Sí. Sabe, quiero ver cómo sigue la niña.
4: ¿Cómo sigue de qué?
3: Es que, mami, a mí en la mañana no fue a la escuela y mandó decir con el chavo del 8 que estaba enferma.
0: Sí, pero ella me dijo que le dijera, pero me dijo que no le dijera que yo era el... Ella me dijo la que le dijera.
3: ¿Que le dijera que?
7: De manera que mi hija no fue a la escuela por estar enferma, ¿eh?
6: Sí, ¿o no?
7: Mi hijita está más
0: enferma. ¿Qué voy a hacer con mi pobre criatura?
8: Sí, sí. Y el sarampión es muy contagioso.
4: ¿Sí? ¿Tiene sarampión?
8: Sí, sarampión.
4: Ay, vámonos, Kiko, no te acerques a esta chusma.
8: Doña Florinda. Doña Florinda. Bueno, con permiso, ¿eh?
0: Pásenle, señor Barriga. Pásenle.
7: Que no fuiste a la escuela por estar enferma, ¿verdad?

0: enferma, ¿no? Ya está bien de berrinchitos, ya está bien. Si sigue con sus berrinchitos, mire, me va a quitar el cinturón, mijita. Y tú sabes lo que pasa si me quito el cinturón, ¿eh?
1: Se te caen los pantalones.
0: Ya te los advertí. Ya caes. Ya estás advertida. Ya. Caramba. ¡Bueno, ya! Tenía que ser el chavo del ocho. Y ensuciándome mi cama, parece de año, ¿qué demonios estás haciendo aquí?
2: Vine a preguntar cómo sigue la Chilindrina.
0: ¿Cómo sigue la Chilindrina? Sigue muy mal. Está muy mala. Va a tener que guardar cama de aquí hasta el lunes.
2: Pero si guarda la cama donde se duerme.
0: Sí serás. Guardar cama quiere decir que va a estar en la cama hasta el lunes. ¿Me entiendes? No va a salir de la cama. Ahí se va a estar.
2: ¿Hasta el lunes?
0: Hasta el lunes.
2: ¿Y para ir al baño?
0: Mira, chavito, ¿por qué no vas a dar una vuelta por ahí? ¿Qué no le tienes miedo al sarampión tú? ¿No tienes miedo que te contagie, mija?
2: No.
0: Ah, ¿no tienes miedo?
2: Quiero que me lo pegue.
0: ¿Quieres que te pegue el sarampión, chavo?
2: Sí.
0: ¿Pero para qué?
2: Porque una vez que estuve enfermo, en un solo día me dieron 3 veces de comer.
0: Chavo. Ay, qué chavo. Oye, chavito. Mira, creo que por aquí tengo una paleta. Ahora verás. Creo que hay. Ay, mira, hasta un pa... No, mira. Mira, aquí está la paletita. Anda.
2: Es para mí.
0: Para ti todo.
2: Gracias, señor.
0: Oye, no, pero el papel no se tira en el suelo, chavo.
2: ¿Ah?
0: Bueno, déjalo. Anda.
2: Gracias.
1: Carne, chile,
2: ay, mamá.
1: Mira, tengo
2: una paleta, chile. ¿Por dónde te saliste?
1: Ay, por la ventana de mi recámara.
2: ¿Te va a pegar tu papá?
1: No, porque mi papá me dijo que no cruzara la puerta, pero no me dijo nada de la ventana. Ahí está, ¿verdad? A ver, quítate. Carne, chile, ole. Tenía que ser ay, tú, ¿verdad?
3: Kiko, ¿te van a pegar el sarampión? Quítate, Kiko.
2: Ay, papi. Digo, papito. Voy a chillarme a mordir, papito.
0: ¡No me pegues a mí!
3: Ay, profesor, yo no creo que sea para tanto.
1: Sí, no es para tanto, profesor. No es para tanto, ¿verdad?
3: Ay, no, quítate.
4: ¿Qué pasa?
1: ¡Ay, qué bonito! El señor Barriga, como lo que quiero yo al señor Barriga. Oiga, ¿usted no se asusta porque lo abrazo?
4: ¿Por qué, Chilindrina? Si es la primera vez que recibo una atención de tu parte.
2: ¡Pegándole el sarampión!
1: Sí.
0: ¡Léntate! ¡Chapi! ¡Ya me lo pegó!
1: Voy a apagar a tu
0: puta doña. ¡No! ¡No! ¡Que te acerque! ¡No!
2: ¡Aquí!
0: Bueno, ¿qué más aquí, hombre? ¿Qué demonios hay? ¿Qué es un nuevo pasecito de baile?
3: Y la culpa la tiene usted por dejarla salir.
0: Aquí no hay... ¡Ay! ¡Margarita! ¡Espere! Hola, señor Barriga, ¿me puede usted decir qué pasó? Y todavía me lo pregunta. ¡Irresponsable!
1: ¡Atrévete!
0: ¡Mi hija!
5: Sí, señor, su hija.
0: Oiga, señor, perdóneme, no se lo creo, pero...
5: Ah, no,
0: déjeme mirar.
5: Con sus propios ojos.

0: ¿Salir a jugar?
1: Parece que la idea de veras me dio sarampión.
0: Pues ni modo.

que era el único que me quería enfermar y fue al único que no se le pegó el... ¡Hasta los calzones tienen sarampión!

menos que el Chavo del Ocho, interpretado por el supercomediante Chespirito. 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

0: digo, no me da mi Navidad.
1: Oiga, la Navidad fue hace medio año.
0: Ah, no importa, no importa. Yo le perdono los réditos.
1: ¿Necesita dinero?
0: Sí.
1: Trabaje.
0: Digo, ¿no leyó el otro día la noticia en el periódico de un hombre muerto que amaneció aquí? De un hombre que amaneció muerto aquí en este parque.
1: ¿Aquí?
0: Aquí, sí, señor. Fue uno que no me quiso dar mi Navidad.
1: Bien merecido, ¿eh?
0: Claro.
1: Digo, esa gente que no es capaz de dar 5 centavos de limosna no merece vivir.
0: Pues es lo que digo yo.
1: ¿Verdad? Pues
0: claro. Así, ¿cómo que así? Nada más que...
1: Bueno...
0: Ándale, mano, sí que te ve. Oh, no, un momentito. ¿Usted a dónde piensa que va o qué?
1: Bueno, mire, vamos a hablar directamente de hombre a espantapájaros.
0: ¿Qué pasó?
1: Perdón, digo, de hombre a hombre.
0: Ah, vamos a hablar como quien dice, a calzón quitado.
1: Allá, en ese plano.
0: No, no, ¿cómo? Yo digo que si vamos a hablar sin hipocritamientos, hombre.
1: Ah, bueno, eso sí. Dígame una cosa.
0: Sí.
1: ¿Con el dinero que yo le dé, se va a emborrachar?
0: ¿La neta? No, pues dame la verdad, sí me voy a emborrachar. Con el dinero que usted me dé, me emborracho, sí, señor. Sí, sí, sí, sí.
1: Pues ahora no le doy nada por mentiroso.
0: ¿Cómo por...? ¿Cuál mentiroso? Si le estoy diciendo que me voy a emborrachar con el dinero que usted me dé, pues ¿cómo?
1: Ay, sí, ¿quién se puede emborrachar con 5 centavos?
0: Mire, amiguito, aquí en este territorio no admitimos limosnas de menos de 10 pesos. Es más, 1 peso más por el impuesto de lujo, ¿ya?
1: Mire, si usted cree que yo le voy a dar 11 pesos...
0: Sí.
1: ¿Le voy a dar 11 pesos?

0: ¿No me va a levantar?
1: ¡Ay, no, Fuchi! ¡Ya lo besó el diablo! ¡No me da mi Navidad!
2: ¿Otra? ¿Pues que tengo cara de beneficencia?
1: ¡Ay! ¡Es que soy huerfanita!
2: ¡No!
1: ¡Sí! ¡Hace un año perdí a mi madre!
2: ¿Ya buscó en el museo?
1: ¡Ay, señor, fue un dolor terrible! ¿Usted todavía tiene mamacita?
2: Pues por lo menos no ando pidiendo mi Navidad en pleno junio. Además, hace ratito me dieron una bajada de lana, me dejaron con 5 pesos para el taxi.
1: ¡Gracias! ¡Feliz Navidad, hijo! ¡Ay,
3: gracias.
1: ¡Oye! ¡Devuélveme! ¡Ese dinero es mío!
2: ¡Era! Este es mi territorio. Y aquí nada más mi chicharrón truena, ancianita.
1: ¡Sinvergüenza! ¡Ratero!
2: Ya, Betarrita, cállese la boca, que ya tengo sueño y ya me voy a dormir.
1: ¡Devuélveme mi dinero!
2: ¡Devuélveme mi dinero! ¿Usted para qué lo quiere si yo un rato ya, ya?
1: ¡Ay, qué grosero! ¿Qué
2: le pasó a él? ¿Quién?
1: ¡Ese bandido! ¡Pégale!
2: Ahorita mismo. Oiga, tipo, le voy a hacer una pregunta.
3: ¿Cuál? No sé.
2: Gracias.
1: ¿Por qué no le pegó?
2: Me dio lástima.
1: ¿Sí? ¿Va a dejar que se burle de usted? ¿Un sinvergüenza que no sabe leer ni escribir? ¿Un tipo que abusa de su fuerza nomás porque está grandote y ponchado?
2: Como quien dice, tengo todas las de ganar, ¿verdad?
1: ¡Pues claro! Además, mira, ya se quedó dormido. Ahora, quítale el maletín con el dinero.
2: ¡Ay, sí! ¡Qué fácil! ¿Cómo se lo quito?
1: Fíjate, te vas hasta allá con mucho cuidado, en silencio, escurriéndote.
2: No, júrelo.
1: Te escurres hasta llegar a la banca.
2: No, desde antes. Ya ahorita ya.
1: ¡No, hombre, no interrumpas, Eva! Llegas, le quitas el maletín, me lo avientas y nos vamos corriendo.
2: Llego, le quito el maletín, se lo aviento y nos... ¡Sale y vale! ¿Pero y si se despierta?
1: ¡No, hombre! Está dormido como una roca. ¿No ves que en lugar de sesos tiene cemento en la cabeza? ¡Cemento!
2: Conste, ¿eh?

0: de veras que tienes cemento en la cabeza, ¿eh?
1: Oye, hijo, no hace falta que le quites el maletín. Le abres el que es el maletín, sacas el dinero y nos vamos.

0: que no se despertaba?
1: Ay, es que tú no sabes.
0: Peló los ojos así.
1: Sí, pero ese señor pela los ojos cuando está dormido.
0: Ay, sí.
1: Sí, a ese no lo despiertas ni con un cañonazo así. ¡Ay! ¡Allí está la solución!
0: ¿Dónde? ¿Lo va a matar?
1: No, hombre, que matar, Le voy a dar un balacito al aire. Cuando oiga el tronido, del susto se va a levantar. Y tú levantas, quitas la maletita y nos vamos.
0: Ah, usted dispara y él se levanta, yo agarro la maleta y sale para la guardia.
1: Ahí va.
0: ¡Maletito, yo no voy! ¡No lo voy! Perdóname, me puse un poco nervioso.
1: No te preocupes, hijo. Mira, con ese susto, ese bandido no regresa ni en 4 meses. Ay, lo que tiene uno que hacer por ganarse 500 miserables pesos del día.
0: ¿500 pesos en un día?
1: No, en una noche, hijito.
0: No me da mi Navidad. No me da mi Navidad. No me da mi Navidad. No me da mi Navidad, mi año nuevo.

0: Cálmate, mijita, cálmate. Mira, además, esta medicina está muy sabrosa, mijita.
1: ¿De veras está sabrosa?
0: De veras está muy sabrosa, mijita. Bueno, me la recomendaron.
1: Pero...
0: sabía grosella.
1: Sí, pero primero pruébala tú para que yo vea que está sabrosa.
0: Pero, mijita, si le enferma eres... Bueno, mira, está bien. Me voy a tomar una, pero para que veas que está muy sabrosa, ¿eh? Mira, mira. Mijita, es que anda por ahí, ¿eh? Ya ves, ándale, mijita, que está muy rica, muy sabrosa.
1: Está muy rica, muy sabrosa.
0: Muy sabrosa,
1: ¿te
0: mijita?
1: ¿Gustó mucho?
0: Mucho, mucho.
1: Pues acábate la tela, regálame
0: toda mi vida. Mijita, por favor, que tú eres la enferma, ten la bondad.
1: Bueno, pero primero tómate otra, para que yo vea.
0: Está bien, me voy a tomar otra, pero la siguiente te la tomas tú.
1: Sí.
0: Mira. Además, ¿qué demonios haces aquí? ¡Sáquese! Ya puedo usted. Chavo del ocho. Mándale, mijita. Mándale.
1: No, no. Tú otra.
0: Muy bien, mijita. Muy bien. Me viste escupir esa, pero me voy a tomar esta para que... ¡Es la última, mijita!
1: Sí, la última.
0: Bueno, mira.
2: ¿Le gusta cómo suena?
0: Y ya te acabaron los juegos, ¿me entendiste? Ya hasta te pegué. Así que o te toman la medicina, sí o no.
1: N-O-N-E-L.
0: Muy bien. Entonces, mira, le voy a hablar al ropa viejero y le voy a decir que te lleve. Vas a ver. ¡Nada!
1: ¿Oíste eso, chavo? ¿Me van a regalar al ropa viejero?
2: ¡Qué total! ¿Qué diferencia puede haber entre tu papá y un ropa viejero? Además, el ropa viejero te lleva a pasear por toda la ciudad.
1: Sí, pero me piden un costal. Y luego echa el costal al río. ¡Me dan miedo la ropa viejera!
3: ¡Zapato, ropa, usada, sombreros, piernas, sillas viejas que vendan! ¡Zapato!
4: ¿Qué traes, chavo?
2: No voy a dejar que se la lleven el costal.
0: ¡Ay, ay, ay! ¡Este es mi costal! ¡Miguel! ¡Es mi
1: costal! ¡Papi, papi!
0: ¿Qué pasa? ¿Qué pasa?
1: Creo que sí me tomo la medicina.
0: ¿Sí? ¡Ay, no te me muevas, mi chiste! ¡Oye, quítate la medicina! ¡Chacho, dame mi costal!
5: ¿Usted es papá de la servilleta esta?
0: Sí, señor.
5: ¿Qué pasa?
0: ¿Qué?
5: ¿Para qué le ando espantando que me la voy a robar?
0: Bueno, señor, sabes que no se quería tomar su medicina y pues quise espantarla, ¿no? Pero, mire, se me está ocurriendo otra idea. Mira, niña, si no te tomas tu medicina, le voy a vender al señor todos tus juguetes.
1: Pues peor para ti, porque luego me tienes que comprar otros nuevos.
0: Bueno, eso es lo que tú te crees, pero vas a ver. ¿Los quiere ver, señor?
5: Ya va, ya lo pasen. Ya va.

0: Cándido.
1: Bueno, pues muchas gracias, mi amigo.
0: No es por nada, señor, ya sabe. Y a ver si con esto escarmienta la criaturita.
1: Ojalá, ojalá.
0: Antes que le vaya bien.
2: ¡Zapato, ropa vieja, usada, sombrero, que venga!
3: Adivina, soy yo.
4: ¿A dónde vas, chavo?
3: Te voy a esconder para que no te vea el ropavejero.
4: Chavo.
3: ¿Eh?
4: ¿Esto es esta bocina?
3: Sí. ¿Cómo te saliste?
4: ¿De dónde?
3: Pues del costal.
4: ¿Cuál?
3: Yo le pegué al... ¡Ay! El ropavejero. ¡Ay! ¡No, no, mira que estoy aquí!
4: ¡Oh, pero espérate, chavo!
0: ¡Viejita! Mira, ya me cansé. Por última vez te vas a tomar tu medicina, tío.
4: Bueno, pero primero te tomaste una cucharada para que me compruebes que está sabrosísima. Mm.
0: Está bien, hijita. Me voy a tomar, pero la última, hijita. Y si no te tomas la siguiente...
4: No, sí, sí, sí.
0: Muy bien. Vamos a tomarla. Bien.
5: Ahora sí ya sé quién es el culpable de todo esto.
0: No, señor, mire, usted pregúntele.
5: Vamos para afuera.
0: Pero, señor, mire, de verdad, yo te juro.
2: ¡Zapato roto, usado, que vendo!
4: ¿Viste eso, chavo?
3: Sí. A los papás que se portan mal, se los lleva el ropavejero.

0: peso que se me perdió.
1: ¿Se perdió un peso?
0: Sí, Chinchin. Si tú lo encuentras, ¿me lo das?
1: ¡Ay, claro! ¡Hijo, ni te preocupes, hombre!
0: Bueno, voy a con un regreso,
1: ¿eh?
0: Chavo, cálmate. Es para que tú se lo hagas Alla cicindina. Ah, io li avevo questa notte.
2: Ci do.
0: Oye, cicindina.
1: Che?
0: Spérami tantito.
2: ¿Cuál es el animalito que no tiene patitas?
0: La lombriz.
2: ¡La que pega en la nariz! ¡Mucho! ¡Es para que tú se lo hagas a la chilindrina!
0: Oye, chilindrina.
1: ¿Qué es eso?
0: ¿Tú sabes cómo se llama un animalito que no tiene patitas?
1: Pues hasta su nombre lo dice, chavo. El sin pies.
3: No, mijita. No es sin pies. Es 100 pies y tiene muchas patitas.
0: Ah. Ahí está.
1: Bueno, cualquiera se puede equivocar. En las mejores familias ustedes, ¿no?
0: Sí, pero yo quiero que me digas otro animalito que no tiene patas.
1: ¡Ah! ¡El perrito!
0: El que... No, el perro sí tiene patas.
1: Pero yo digo un perro cojo.
0: No, pero... Yo digo otro animal que no tiene patas.
1: Pues, ¿cuál?
0: La lombriz.
1: La que pega en la nariz.
2: ¿Qué pasó, chavo?
0: No se fue.
2: Ya pasó, chavo, ya pasó. ¿Qué pasó?
0: Me pegó la nariz otra vez la lombriz y...
2: ¡Ay, chavo! Es que eres bien tonto. Es más tonto que yo. Ahora pregúntale, fíjate bien. Ahora pregúntale cuál es la esposa del ganso.
0: Pues la ganza.
2: La que pega en la panza. ¡No, chavo! ¡No! ¡No! ¡Cállate! ¡Hácelo a la chilindrina! ¡Tú díselo!
0: Yo le digo,
2: pregúntame.
0: El esposo del ganso, la ganza.
2: La esposa del ganso.
0: Es en la pan.
2: Sí, bueno, chavo.
0: No le vayas a decir.
2: No, firme.
0: Oye, chilindrina, ¿tú sabes cuál es la esposa del ganso?
1: ¿No es la hormiga?
0: ¿Cuál hormiga?
1: La que pega en la barriga.
3: Ahora sí ya te vi, chilindrina. Ahora sí ya te vi. Ven acá. Llorar. Bien, aquí está el pez.
2: Gracias, señor.
3: Está bueno, chavo. Aquí está otro pez. Aquí tiene.
0: Gracias, señor. Pues,
3: señor,
0: ¿usted le pegó a Chilindrina?
3: Pues sí, chavo. Es que a veces es necesario.
1: Sí.
3: Claro.
1: Pues,

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0: descansando, ¿no, chiquitito? Mira, todavía te falta sacudir, te falta barrer, te falta trapear, te falta lavar, subir a atender, ir al mandado y hacerme la comida y descansar.
1: Sí, lo siento mucho, pero ya te dije que estoy malito.
0: Sí, hombre, me lo dijiste desde anoche. Pues, pero claro. Ya mandé llamar al doctor Chapatín.
1: ¿Al doctor Chapatín? ¿Y hablaste al doctor Chapatín?
0: ¿Qué tiene de malo el doctor Chapatín?
1: ¿Qué tiene de bueno el doctor Chapatín? Todo lo tiene malo. Pues, ese doctor no es capaz de curar una jícara de pulque, vaya.
0: Sí, sí, hombre, puede ser, pero es el más barato.
1: Ah, claro, ¿verdad? Porque te conviene. Pero cuando tú te enfermas, bien que le hablas al doctor más caro, ¿verdad? Al más bueno.
0: Por supuesto.
1: Ah, sí, por supuesto. ¿Y por qué ahora que yo estoy enfermo, por qué no le hablas al mejor doctor? A ver.
0: Si tú tienes una bicicleta vieja, ¿la llevas a componer a un taller de lujo? Ándale, mira, apúrate a arreglar toda la casa. No quiero tener todo tirado cada vez que tú te sientes enfermo. ¡Apúrate! Pues
1: ponete flojo. Sí, apúrate. Ya voy a agarrar todos mis tiliches y me voy a largar a la casa de mi madre. A ver si no me extrañas. A ver quién te hace el quehacer. A ver, para que sepas.
2: Buenas tardes, señora.
1: No, ¿qué pasó?
2: Ay, perdón. Es que con la escoba y el delantal nada más le faltan los tubos en la cabeza. ¿No se siente bien?
1: Es que estoy sin muchacha, doctor.
2: Pero, ¿no me mandaron llamar para verlo a usted?
1: Ah, sí.
2: Sí. ¿Y de qué está enfermo?
1: De nada.
2: Gracias. ¿No está enfermo de nada?
1: Sí, eso dije. No estoy enfermo de nada. Yo no necesito ni de sus atenciones médicas, ni de sus medicinas, ni de... Espérenme, doctorcito, espérenme un momentito, espérenme. Doctorcito, se me está prendiendo el foquito.
2: Le falta aceite.
1: No, doctor, lo que le quiero decir es que se me está ocurriendo una idea.
2: ¿De qué?
1: Mire, le voy a explicar. Siéntese, doctor. ¿Sabe? Mire, la verdad es que yo no estoy enfermo de nada, doctor. Lo que pasa es que estoy fatigado, muy cansado, doctor, porque tras de trabajar en la oficina, todavía tengo que venir aquí y levantar toda la casa. Lavar trastes, lavar planchas.
2: Ya entiendo. Usted quiere que le recete que no puede trabajar entre comidas.
1: No, pues no es mala la idea, ¿no? Pero, ¿y entonces quién trae para el...?
2: Ah, pues eso sí, eso sí.
1: Y lo peor de todo es que ella se queda con todo lo que gano, doctor.
2: Ay, pobrecito. Sí. Oiga, pero ¿yo qué tengo que ver en todo eso?
1: Por eso quiero que usted me ayude, doctor. Mire, si usted me ayuda, le podemos sacar 200 pesos a mi señora.
2: ¿Yo?
1: No. ¿Usted cuánto cobra por consulta?
2: 50 pesos.
1: ¿Usted cobra 400 pesos?
2: No, yo cobro 50 pesos.
1: 400 pesos, doctor. 200 para usted y 200 para mí.
2: ¿Y usted cree que yo me voy a prestar a eso?
1: Bueno, doctor, ¿por
2: qué? Pues sí. ¿Para que no estén diciendo que soy el médico más barato de la ciudad?
1: Claro, doctor, claro, hombre, seguro que sí.
2: Yo cobro 600 pesos.
1: 600.
2: 300 y 300.
1: Sale y vale. Miren qué bien son. Por algo están los dichos. Dicen por ahí que más sabe el diablo por viejo que por diablo.
2: ¿Insinúa que soy viejo?
1: No, doctor. Yo le sigo yendo al Necaxa. Pero por ahí me dijeron que usted le expidió el certificado de defunción al mar muerto. Perdón, doctor.
2: A la próxima de esas le cobro 20 pesos.
1: No.
2: ¿O 10?
1: No, doctor. No, 600. Ahí viene mi mujer.
2: Entonces quedamos en 800.
1: ¿Verdad? ¿800?
2: 400.
1: ¡Sale! ¡Ay!
0: Buenas tardes, doctor Chapatín.
2: Buenas tardes.
0: ¿Te sientes malito?
1: Ay,
0: ¡qué raro! Hace 20 minutos estaba perfectamente.
2: ¿Hace 20 minutos? ¿Hace medio minuto?
0: ¿Qué?
1: Digo, hace medio minuto, por poquito te me muero, mi amor. Bendito sea Dios que vino aquí el doctor Chapatín.
0: Oiga, doctor Chapatín, ¿qué tiene?
1: Ay.
2: Nada.
1: ¿Nada?
2: Nada bueno, todo malo.
0: Bueno, sí, la cara se le ve bastante mal.
2: No, eso ya es de nacimiento.
0: Sí, ¿verdad?
1: ¿Qué pasó?
0: ¿Pero qué
1: tuviste,
0: mi vida?
1: Pues no sé, mi amor. Hace ratito, como que me faltó el aire. No podía yo respirar.
0: Ah, sí. Entiendo. Y el doctor Chapatín te dio respiración de boca a boca. ¿Qué le pasa, doctor?
2: Nomás de imaginármelo me dio cosa.
0: Sí, bueno, ¿eh? ¿Pero qué le pasó a mi esposo?
2: Bueno, mire, le voy a explicar. Pa' mí, que va a tener un pequeño.
1: ¿Cómo?
0: ¡Ay! ¡Siéntate, mi cielo!
1: No, mira, ¿qué pasó?
2: No, que va a tener un pequeño contratiempo.
0: ¿Y qué clase de contratiempo?
2: Pues es que su esposo anda con una vieja.
0: Ya me lo imaginaba, ¿verdad?
2: Espéreme. Anda con una vieja dolencia.
1: Oiga, doctorcito, por favor, no haga pausas para hablar. En la otra me llega y...
2: En resumidas cuentas, yo creo que su marido es víctima de un microbio.
0: ¿Qué?
1: No, nada, mi amor, nada.
2: No se enoje. Afortunadamente traje aquí la medicina que lo va a dejar como nuevo.
0: ¡Qué bueno!
2: Es un purgante para caballo.
1: No, ¿qué pasó, doctorcito? No, no, yo eso no. ¿Cómo? No, Gucci, no, no, no.
0: ¿A dónde vas? ¡Mándale, chito!
1: No, pero... yo no me tomo eso. No.
2: ¿No va a abrir la boca?
0: ¿Cómo no? ¡Abre la boca!
1: ¡No!
0: ¡Eso, muy bien, muy bien! ¿Lo voy a echar? ¡Qué bueno, doctor Chapatín! ¿Cuánto le debo?
2: Son 50 pesos. Yo cobro 50 pesos.
0: Aquí tiene, doctor Chapatín, 50 pesos y 500 pesos que le prometí por darle la purga.
1: ¿Cómo?
0: Eso es, mi cielo, para que no te vuelvas a hacer el enfermito, ¿eh?
2: Lo siento mucho, pero ella me habló primero y negocios son negocios.
3: Muchas gracias. Bueno, como iba diciendo, el motivo de esta fiesta es para unir a los vecinos de esta vecindad y que se vayan acabando las pequeñas rencillas que puedan existir entre unos y otros. Y para empezar, prometo no volver a burlarme de la condición humilde de todos ustedes, que no tienen la culpa de ser lo que son. Gracias.
0: Bueno, pues, yo por mi parte... prometo que no volveré a golpear a don Ramón.
1: Vaya, vaya, muy amable, visita, muchas gracias. Bueno, pues caray, para corresponder, pues en esta fiesta tan bonita de la buena vecindad, yo prometo que mi hija no vuelve a hacer una travesura.
4: Muy bien, muy bien. Ah,
5: ¿se vale prometer por otro? Entonces yo prometo que Kiko se le va a quitar lo bruto.
6: ¡Mira, don Ramón, ya empezó!
1: No, Kiko, por favor, no le hagas caso. Además, tú no vas a cambiar solo porque ella lo diga.
0: ¿Qué?
3: Ay, por favor, cálmense. Recuerden que estamos en la fiesta de la buena vecindad.
1: Buena vecindad.
0: Pues solo por eso, que si no, mire.
1: No,
0: ay, Kiko, ¿y tú qué vas a prometer?
6: Yo prometo que todos mis juguetes se los voy a prestar a Chavo del Ocho.
2: Yo puras habas.
5: No, Chavo. Aprovechate ahora que es tu oportunidad.
2: Lo mismo me dijo el año pasado y luego no me prestó ni un juguete.
6: Es que, ¿sabes qué, Chirindina? Es que apenas le presto un juguete y luego lo agarra patada.
2: ¿Yo?
6: Sí. ¿Me prometes que si te presto mi juguete nuevo, no lo agarras a patadas?
2: Sí.
6: Dani, vale. Toma.
3: ¡Por favor! ¡Recuerden que estamos en la fiesta de la buena voluntad!
1: El Chavo del Ocho. Ay, hombre, y a propósito, Chavito del Ocho, ¿por qué no aprovechas la oportunidad y prometes algo bueno, Chavito?
2: Yo prometo... que nomás que agarre a Kiko le voy a...
1: ¡Espérate! ¿Más contigo, hombre?
5: Ya, Chavo, mira. ¿No puedo prometer algo bueno, por ejemplo?
1: Sí, algo bonito. ¿Por qué no prometes?
5: Espérate, yo le digo. A ver. Por ejemplo, promete que no te vas a rajar cuando yo haga algo malo.
1: No, yo tampoco. ¿Qué es eso?
5: Mi papá.
1: No, mijita, que prometan algo que de veras... Mira, ¿por qué no le prometes aquí a la señorita que no le vuelves a decir bruja?
2: Sí, le prometo que no le vuelvo a decir bruja, pero con una condición.
3: ¿Cuál?
2: Que convierta a Kiko en sapo.
0: ¡Ay, dale con eso! Pero nada más deja que acabe la fiesta de la buena vecindad.
1: Calma, vecinita, calma. Además, ¿cómo lo van a convertir en sapo? Si te estoy diciendo que la señorita no es bruja.
3: Ay, no. Déjelo. Es un niño.
1: Sí, ¿verdad? Claro. Sí, es lo malo de los niños, que como se dejan guiar por las apariencias, ¿verdad? No he dicho nada, vecinita.
5: Oye, papi.
3: Ay.
5: A la señorita, yo también... tampoco le puedo decir bruja?
1: ¡Claro que no!
3: Ay.
5: ¿Entonces a las brujas sí se les puede decir señoritas?
1: Pues sí.
5: Ah, bueno, con permiso, señorita.
1: No, ay, ay, ay, ay. No, yo la mato.
3: ¿Qué?
1: No,
3: yo la mato.
0: Calma, doña Clotilde. Recuerde que estamos en la fiesta de la buena vecindad.
1: Lo que pasa es que ustedes no saben educar a sus hijos. Ay, el día que yo tenga un hijo.
7: Es que se lo trajo la cigüeña, ¿no?
1: Ay, ay, bueno.
0: Ya, ya, calma. Aquí tengo algo para que los niños estén quietos y dejen de molestar.
1: Ay,
0: toma aquí.
6: Gracias, mami.
0: Toma.
5: Ay.
7: ¿Cómo se dice, mija?
5: Por nada. Oiga, ¿y para el Chavo del Ocho?
6: Yo puras habas.
0: Ay, hijo, nada más tenía dos paletas.
5: Chavo, ¿quieres la mitad de la paleta?
6: Sí.
5: Pues pídesela a Kiko.
6: Mira, al cabo que yo tengo papas fritas y mi querida paleta no le doy a nadie.
3: Bueno, un momentito. ¿Qué les parece si seguimos la fiesta y le pedimos a don Ramón que nos cante una canción?
7: Sí,
8: sí, sí, sí, sí, sí,
7: Bueno, desde luego debo advertirles que, pues, yo no soy ningún virtuoso.
3: Ay, pero ¿quién se va a fijar en el aspecto moral?
7: muy bien, vamos a ver, ¿cómo qué les gustaría?
0: Pues que lloviera.
7: ¿Qué pasó? Si no, se lleva con chanfle, ¿no?
3: Ay, no, déjelo, don Ramón. Perdone, ¿no tiene puesto algo de manzanero?
7: No, vecinita, yo soy talla 38. De manzanero yo creo que ni a la chilindrina le quedan. Y le tengo un bolerito muy bonito, no sé si sea de su gusto, pero más o menos dice así.

Chavito, estoy tocando. Dice. Dice.

0: También.
1: Y también chilló cuando me la comí.
0: ¿Cómo?

0: recitación dicha por el niño más hermoso del mundo.
1: Muchas gracias. Voy a visitar...
0: No, el que va a recitar es Kiko.
2: Con mucho gusto para todos ustedes. ¿Es una bonita recitación?
1: Después yo voy a recitar una que se llama el perro arrepentido.
3: Después, hijo, después. Yo te hablo, ¿eh? Yo te aviso.
2: ¡Vete, Kiko! Chavo.
3: Ándale, Kiko, venga.
2: Con mucho gusto para ustedes, el sapito do.
0: Cálmate, Kiko, cálmate. No le hagas caso, que podría salir de la hija de un pelado.
3: Sí, tiene razón la vecina, mijita. Deja que recite Kiko, a ver qué sale del hijo de su mamá.
4: Ay, bueno, recuerden que estamos en la fiesta de la buena vecindad. Por favor, sí. Calma.
3: Venga, Kiko, venga.
2: El chapito...
1: Y luego yo recito el perro
3: arrepentido. Después lo recita, el perro arrepentido. Yo te aviso, ¿eh? Allá estate. Desbloqueate para allá. Yo te hablo, ¿eh?
0: Ándale, Kiko.
3: Ándale, venga.
2: Gracias, señor. El chapito...
3: El chapito...
2: Nadie sabe dónde vive. Nadie en su casa lo vio. Pero todos escuchamos al chapito...
0: Otra.
3: Muy bien, vecino.
0: Bueno, sí, otra. Aquí.
3: Está bien, ya estuvo bien, ¿no? Ahora le toca a la chilindrinita.
0: ¡Ay!
3: Que cante la chilindrita.
0: Sí.
3: Ándele,
0: sí,
3: mijita,
0: no.
3: Para que vean quién es la hija de su papá.
0: Con todo cariño.
1: Y luego yo voy a recitar el perro arrepentido.
3: Después, deja que ahorita cante la chilindrina para que demostrar que aquí hay un artista.
0: Sí.
3: Venga, mijita.
1: Ella primero y luego yo recito el perro arrepentido.
0: Sí,
1: que
0: sí.
1: Es una recitación muy
0: triste. Sí, pero yo primero y luego
1: yo. ¿Un perro?
0: Sí, un perro, luego. Yo sí. Primero.
3: Pues, venga.
5: Ahora, con todo cariño, para ustedes, menos para la bruja.
3: Mijita.
5: Ahora, con todo cariño, mucho gusto para ustedes. Y también para la bruja.
4: ¿Cómo?
1: Acuérdate que prometimos que ya no le íbamos a decir bruja a la bruja.
4: No, perdón. Yo la mato.
3: Vecinita, yo le suplico, por favor, que...
4: Cálmese.
3: No, nada, vecinita, nada más que recuerde que estamos en la fiestecita. Siéntese, vecinita.
4: Ramón, ¿cómo no?
3: Ya ves, ya me andas embarcando, mijita.
5: Canción.
1: Y después yo voy a recitar el perro arrepentido.
3: Después lo recitas, ¿eh? Ándale, pues.
5: Primero yo, ¿eh? Y ahora, para todos ustedes, una linda canción.
1: Y después
5: canción
1: de que ella cante, yo recito el perro arrepentido.
3: ¡Dicha!
5: ¡Chavo! ¿Por qué me interrumpes cuando estoy hablando?
1: ¿Y tú por qué hablas cuando estoy interrumpiendo?
3: Mira, vamos a hacer una cosa. Cálmate. Mira, deja que recite el chavo y después tú cantas.
5: Sí,
3: ándale.
5: Sí,
3: déjala que
5: recite. Sí, en el último
3: tiempo. Déjalo. Ya. Venid. Venga, chavo.
1: ¿Recito?
3: Recítale. Ándale.
1: El perro arrepentido es una recitación muy triste porque es de un perro que se fue a su casa y regresó. No vayan a llorar.
3: No, ándale, ya. Venga.
1: El perro arrepentido.
0: Ay, güey.
1: Vuelve el perro arrepentido, con sus miradas tan tiernas, con el hocico partido, con el rabo entre las piernas. Vuelve el perro arrepentido, con sus miradas tan tiernas, con el hocico partido, con el rabo entre las piernas.
3: Muy bien.
1: Vuelve el perro arrepentido, con sus miradas tan tiernas, con el hocico partido, con el rabo entre las piernas.
4: ¡Bravo!
1: Se repite 20 veces.
5: ¡No, ya no!
3: Mira, ven para acá.
1: Ya nomás faltan 17.
3: Mira, súbete aquí.
1: Vuelve el perro.
3: Yo después, ahora deja que cante la chilindrina. Ana, súbete aquí, Ana. Muy bonita tu recitación, nene.
5: Híjole, ahora sí, con todo mi cariño, gracias. Para este adorable auditorio que me está viendo, le voy a cantar una canción preciosísima para que ustedes se deleiten con mi hermosísima voz. Entonces, allá, ¿vale? Me aplauden mucho, por favor, cuando yo... ¡Ya voy a cantar!
3: ¡Chavo, por favor!
1: ¿Él empezó?
3: ¿Ya recitaste? ¿Ya? ¿Ya deja que cante ella?
5: ¿Ya? Silencio todo el mundo.
3: Venga, mi hijita, venga.
5: Adiós, mi chaparrita.
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0: algo ahí.
1: Mire, lo que representa un día de campo para Chespirito, sí, se quedó dormidote.
2: Y eso que iba a cuidar. ¿Qué tal si viene alguien y se lleva las tortas?
0: ¿Pero cuáles tortas? Si ya se les acabó Chespirito todas. Mira, ya, mira, ya, mira, mira, mira.
1: No,
0: mira.
1: Deja que todavía pero, quedan algunas.
0: Chespirito,
1: Chespirito, despierta, ya llegamos.
3: Pásame otra de aguacate.
1: Déjame, Dios.
3: Ah, bueno, ¿qué? Dijeron que se valía repetir.
0: Sí. Ah, ¿quieres repetir?
3: Sí.
0: Pásale el bicarbonato, por favor, ahí para que repita, ¿no? Y lo que sí, a mí dame una de aguacate, por favor.
1: Aguacate, sí, aguacate, ahorita, aguacate, sí, ya... aquí hay una. Pasa, pasa.
3: ¿Se atora?
0: Pero yo no sé dónde te cabe tanto Chespirito. Yo también puse para las tortas, ¿no? Bueno, pero ya te comiste todas, ¿no?
1: ¿Silencio? Sí, ¿qué pasa? Acabo de ver un platillo volador.
0: ¿Cómo?
1: ¿No será un avión?
2: No.
0: ¿No será un helicóptero?
1: No.
3: ¿No será un zopilote?
1: No, es un platillo volador. Y me importa muy poco si me creen o no.
0: No, te vas a calmar, chaparrita, te vas a calmar. Yo sí creo en los platillos voladores.
1: Yo también.
3: Que me late que ya les dio mordida a Pedro Ferriz.
1: Además, está comprobado que aquí, en este planeta, se ven platillos de Venus.
3: Sí, de Venustiano Carranza, esquina con Bolívar.
0: Eso no seas ignorante, por favor. Está comprobado que aquí en la Tierra hay habitantes de Urano.
3: Sí, eso sí, de Urano, fulano, mengano, sutano.
1: Bueno, ya, dejen de discutir y vamos a seguir comiendo.
2: Ay, sí.
1: ¿Quieres una torta?
2: Sale y vale.
0: Miren.
1: ¿Qué cosa?
0: Un platillo volador.
1: ¿Dónde?
0: Sí,
1: ¿dónde?
0: Allá va, mira.
1: No lo veo. No,
0: bueno, es que pasó muy rápido.
1: Ahí está, anda con el platillo volador, ¿eh? Oye, Florinda, ¿qué no me ibas a dar una torta?
2: ¿Qué no te la di?
1: No.
2: Bueno, te daré.
0: Mira, ahora sí, allá va.
1: ¿Dónde?
0: Allá va volando, míralo.
1: ¿Tú lo ves?
2: No lo veo.
1: Ay, no.
0: No van a ver nada. Ese espíritu que se le está vacilando para quedarse con todas las tortas, mira. Mira.
1: Ah, chistoso. Oye, pero,
0: ¿dónde te cabe tanto, hombre? Caramba.
1: Chespirito. No, esperen, ¿qué es aquello que viene volando?
3: Si trae escoba es María Antonieta.
1: Síguele.
0: Oye, no, espérame, sí. Mira, algo viene volando ahí, mira. Ahí, oigan. Sí, allá viene.
1: ¿Es un platillo volador?
3: No, una paloma.
0: Lero. Lástima que no vuelen las vacas.
1: Ahora sí, un platillo volador, ahora sí.
2: ¿Dónde?
1: Mira,
2: allá.
1: ¿Dónde, Florinda? Mira.
2: No veo.
1: ¿Dónde tiene mesita? ¿Dónde está?
2: La que parece patito.
1: ¿Esa
2: que tiene forma de patitos?
1: ¡Ay!
2: Oye, pero no es un platillo volador.
1: Sí, una lucecita. No, es
2: un avión.
1: ¿Sí será un avión?
2: Pues si no ves que así como...
0: ¡Ay!
3: No sé, de repente le pegó a esto.
1: Lo peor de todo es que ya la perdí de vista.
2: ¿Cómo? No, oye, pa, tenías razón. Es que no es un platillo volador, pero tampoco es un avión, es una estrella.
3: Ay, sí, una estrella. Las estrellas no se ven de día.
0: No te digo. Las estrellas se pueden ver de día, Chespirito.
3: ¿Cómo se van a ver de día las estrellas?
0: Claro que sí. Mira. Quédate fijo ahí, ¿eh? ¿No estás viendo las estrellas?
1: Oye, Ramón, si van a seguir en ese plan, yo mejor me voy.
0: Bueno, usted le empezó.
2: Lo malo es que ya la perdí de vista.
1: No, lo que pasa es que aquí hay muchas ramas de árboles. Yo creo que si nos vamos para allá podemos ver mejor.
2: ¿Sí?
0: ¡Vamos! ¡Un platillo volador! ¡Un platillo volador!
1: ¿Dónde?
3: Me los vacilé.
1: ¡Sandro!
3: ¡Ahora sí me los volví a vacilar!
1: No vuelvas a salir con este tipo. ¿Estarías
0: mal?
4: Árbol de la esperanza, mantente firme, que no lloren tus ojos al despedir.
0: ¡Ahorita las alcanzo! ¡Ahí voy!
1: ¡Date prisa!
0: Sí, nada más déjenme asegurar una de aguacate, porque este hombre... Un platillo volador. Y trae marcianitos. Que si los llegas a ver, me les mandas muchos besitos de mi parte. ¡Al favor! Digo, ¿no?
4: ¡Nada! ¡Es un platillo volador!
1: ¡Ayúdanos de nuestra parte! ¡Anota el número de las placas!

0: Más y me caigo.
1: Ah, sí. Miren lo que representa para Chespirito un día de campo. Se quedó dormidote.
2: Sí. Y eso que se quedó a cuidar. ¿Qué tal si viene alguien y se lleva las tortas?
0: ¿Pero cuál se lleva y cuáles tortas? Este hombre ya acabó con todas. Mira, mira, mira, mira, mira.
1: Chespirito, despierta.
0: ¡Platillo volador! ¡Platillo volador! ¡Aguas! ¡Aguas!
1: ¿Cuál platillo volador, hombre? Los platillos voladores no existen.
2: ¡Qué imaginación, chiquito!
0: Entonces, ya lo que pasa es que de tantas tortas que se comió tuvo pesadillas.
3: Ay, menos mal. ¿Les puedo pedir un favor?
1: Sí, hombre.
3: ¿No me dan una torta de aguacate?

0: Buenas noches, señorita.
1: ¿Pero qué es eso?
0: No lo está viendo, es un boxeador que acaba de pelear. No está el doctor.
1: Sí, un momentito.
0: Pues llámelo, llámelo.
1: ¡Doctor Chapatín! ¡Doctor Chapatín!
0: ¿Qué pasa?
1: ¡Ay, doctor! ¡Mire la cara de ese pobre hombre! ¡Nunca había visto nada tan espantoso!
2: Yo tampoco. Parece osteón ahumado.
0: La señorita se está refiriendo aquí, Fideo.
1: Sí.
2: ¿Ya avisaron a la policía?
0: ¿A la policía para qué?
2: ¿Cómo para qué? ¿No está viendo que lo asaltaron, lo golpearon y lo dejaron en calzoncillos?
0: No, no, doctor, el señor es un boxeador, por eso está en calzoncillos. ¿Dónde lo ponemos?
2: En el bote de la basura.
0: No, no, ¿qué pasó? ¿Qué pasó?
2: Ya, ya no sirve. No, nada más. Además, ¿a usted qué le importa?
0: Pues me importa mucho porque yo soy el que lo manejo.
2: ¿Usted es el que qué?
0: El que lo manejo, yo soy.
2: Ah, ya entiendo. Iba muy fuerte, se pasó el alto y lo chocó con un trolebús. Lo malo es que este ya no se lo reciben ni en un deshuesadero de carcachas.
1: No, doctor Chocatín. El señor está lastimado porque acaba de sostener un encuentro de boxeo y necesita atención médica urgentemente.
2: Ya lo sabía. Póngame.
0: A ver, por aquí, por aquí.
1: Ay, pobre hombre. Ay, pobre hombre.
2: Sentadito, no lo cueste porque se me... Luego se me desconchimpe.
0: Muy bien. A ver, un momentito. ¿Cómo lo ve, doctor?
2: Con los ojos. A ver, mijo, mijo. Abre la boca. Saca la lengua. Cierra la boca. Con razón le pegaron, ¿eh? Parece quesadilla de A20.
1: ¿Quesadilla de A20?
2: Sí, nomás le pusieron una embarradita de sesos.
0: No. Óigame, doctor, el muchacho no es ningún tonto. Lo que pasa es que todavía no madura, está verde.
2: ¿Verde?
0: Sí, señor.
2: Yo lo veo morado.
0: Lo que quiero decir es que le falta un poquito para madurar, pero con unas 15 o 20 peleas
2: va a estar podrido. A ver, tómele el pulso.
1: Sí, sí, doctor, sí,
0: doctor. Ay, doctor, por favor, le suplico que tome mucha en consideración. Déjemelo bien, este muchacho es el principal elemento de mi establo.
2: ¿De su qué?
0: De mi establo, doctor.
2: ¿Lo ordeña?
0: ¿Qué pasó, doctor? Establo de boxeadores. Es un conjunto de boxeadores que están bajo las órdenes de un manager. Así se llama, establo de boxeadores.
1: ¡Doctor Chapatín!
0: ¿Qué pasa?
1: ¡Se está yendo!
2: ¡Agárrenlo! ¡No ha apagado!
1: ¡No, no! ¡Quiero decir que se está muriendo!
0: ¡Charlie!
1: ¡Cada vez oigo menos su pulso!
0: A ver.
1: Le debí quitar el guante, ¿verdad?
2: Y todavía lo pregunta. ¿Qué? A ver, mijo, a ver. Ahí está, mi guante. Pon flojita la mano, hombre.
0: ¿Qué no le parece suficiente lo que recibió en el ring? Espérate, ¿qué vio?
2: Él empezó. Flojita la mano, estoy diciendo, hombre. Más baboso.
0: ¿Qué calma, doctor? Por favor, ya no le pegue.
2: Pon floja la mano, te digo, ¿eh?
0: Floja.
3: ¿Qué pasó?
2: A ver, ahora sí, tómele el pulso.
1: Sí, doctor Chapetín.
2: Y mientras tanto, vamos a ir anotando, abriéndole un expediente.
0: Calma.
2: Sí. A ver, sí. ¿Cómo te llamas? Botellita de Jerez.
0: No, doctor. Es que a mi muchacho le pegaron hasta por abajo de la lengua. No puede hablar. Pero se llama Oliverio Rubenales.
1: ¿Oliverio Rubenales?
0: Sí.
1: Me suena.
2: ¿Le suena? La pone como camote. ¿Cuántos años tiene?
0: 24, doctor.
2: ¿Dirección?
0: Hidráulica, doctor. Ay, no, es que con aquello de que como yo lo manejo...
2: Sí, olvídelo. ¿Cuánto pesa?
0: Bueno... Ha de saber usted que mi muchacho actualmente es la sensación de los gallos.
2: ¿Será gallina?
0: ¡Gallina! ¡Un boxeador que es el mejor fajador de México!
1: ¡Ajá! Con razón está cerrando el ojo, mire.
0: Señorita, lo que pasa es que ese ojo se lo cerraron de un cruzado de derecha.
2: Bueno. ¿Cómo anda de pulso?
1: Pues, ¿cómo le diré? ¿Se acuerda del señor que se murió ayer?
0: ¿Cómo? ¡Doctor! ¡Por su madrecita, haga algo! ¡Muévase! ¿Por qué no se mueve?
2: Porque no soy licuadora.
0: Bueno, pero...
2: No se mete. Aquí yo soy el que manda, soy el médico. Usted no se meta. A ver, tu chavo, ven para acá. Pongan al niño este aquí. Con la retaguardia para arriba.
0: A ver,
2: una inyección con esto va a quedar perfectamente.
0: Muy bien, doctorcito, muy bien.
2: ¿La inyección?
0: ¿Cómo? Si usted la tenía ahí en las manos, doctor. Ahí está, doctor.
2: Chanfle, agárrame aquí.
0: Sí, sí.
2: Se salva con eso, pero le advierto una cosa, ¿eh?
0: Sí, doctor.
2: Jamás había visto a un hombre tan golpeado como este. Miren nomás, parece albóndiga. ¿Usted sabe lo que es una albóndiga?
0: ¿Qué?
2: Un pedazo de buey hecho bolas. Nomás de verlo, me da cosa.
1: Doctor Chapatín, ¿se puede pasar el otro boxeador?
2: ¿Cuál otro?
1: El que perdió.

0: América 7, Guadalajara 18.
1: A ver, señores, apúrense. No tenemos toda la mañana.
0: Vamos, pues. ¡Chanque!
2: Estén seguros que no quede nada allá adentro, ¿eh?
1: Señor. Ah, señor.
2: ¿Ya? ¿Es todo?
1: Aquí tienen, se lo reparten entre ustedes dos.
0: Señor, ¿me puede decir qué significa todo esto, señor?
1: Le advertí que si no me pagaba toda la renta atrasada, lo botaba del departamento.
0: Señor, pero es que yo ya le tengo su dinero.
2: Ah, sí. A ver.
0: Mire, allá adentro se lo doy. Venga, pase usted. ¡Chilindrina! ¡Chilindrina!
3: ¿Qué pasó antes, chavo?
0: Mira,
3: ¿qué?
0: Este señor es igualito a uno que hay en tu casa.
3: ¡De veras!
0: Y la cama también es igualita a una que hay en tu casa. Y también el ropa. Todos los muebles son igualitos a los de tu casa.
3: No son igualitos a los de mi casa. ¡Son los muebles de mi casa!
0: ¡Chanco! ¿Y qué están haciendo aquí afuera?
3: ¡Ay! ¡A lo mejor mi papá va a comprar unos nuevos, chavo!
0: ¿Entonces estos ya no sirven?
3: Pues no, ya están re viejos. ¡Vamos! ¡Vamos a jugar! Ahora,

0: Señor, le juro a usted que yo tenía el dinero en mi cartera, señor, pero pues más le vale. Mire, voy a cobrar el dinero en los demás departamentos. Sí. Luego regreso.
1: Sí, señor, sí, señor. No tenga cuidado.
2: No llores, chavo, no llores.
3: Oye, vamos a jugar a que esto era un campamento y que yo era la muchacha bonita. Híjole, y que luego venían los indios y...
1: Y que yo era el muchacho.
3: ¡Sas!
1: Y que llegaba y con la pistola y... Y que yo...
3: ¡Y el caballo!
1: Y yo... Y sí, yo llegaba...
3: ¡Ven por tu caballo!
1: ¡Ven por mi caballo,
3: ¡Que me salves!
2: Serás inmenso, chavo. Siempre te andas trompezando. A ver, ¿para qué te sirven los ojos?
1: ¡Para chillar!
2: No, sí, ya me di cuenta. Pero ya no vamos a chillar. Ve por tu caballo para que jueguemos a los indios.
1: ¡No quiero!
4: Oye, chavo, ¿a qué están jugando, eh?
1: A lo que no te importa.
2: ¿San?
1: Bueno, sí te tocó
4: el... ¡No, chavo, cálmate!
2: ¡Espérate! ¡Qué mira, chavo! ¡Mucho chavo! ¡Mucho ya no alcanza!
0: Tenía que ser el chavo del ocho. Ahora sí vas a ver. Ahora sí vas a ver.
1: Manita, ¿qué?
0: Te voy a agarrar y te voy a deshacer. ¡Párate! Te voy a deshacer, vas a... Chilaquiles.
1: ¡Chilindrina!
2: Sí, papi.
1: Oye, Chilindrina, ¿no viste dónde dejé el dinero de la renta?
2: Sí, papi. Lo pusiste en un sobre de papel y dijiste que lo ibas a esconder en algún mueble.
1: Ah, pues tienes razón, tienes razón. Bueno, ¿pero en qué mueble lo guardé?
2: Sepa, eso sí.
1: Ay, mijita, ayúdame a buscarlo, ¿quieres?
2: Sí, papi.
1: Tiene que estar por aquí a fuerza, pues.
2: Uy, ahora...
1: Por favor, alcánzale sus lentes, viejita.
2: Señor,
1: por favor, perdóneme, señor. Perdóneme, ¿no se hizo daño? ¿Está usted bien? Perdóneme, estaba yo buscando el dinero de la renta, señor.
0: Yo ando buscando al chavo del ocho.
2: ¡Ahí está!
0: ¿Dónde está?
2: Ahí está, lo malo que yo no lo he visto.
0: Tú y el chavo del ocho. Y a usted, más le vale que encuentre ese dinero.
1: Sí, sí.
0: ¿Por qué? Porque me va a dar mucho coraje.
1: No tenga cuidado.
0: Usted tiene que comprarlo, porque si no lo encuentras...
1: Yo lo encuentro. Seguramente debe estar por aquí.

0: tenía que ser el Chavo del Ocho. En lugar de estar chillándome, deberías de ayudar a buscar el dinero.
1: ¿Cuál dinero?
2: Un dinero que está en un sobre de papel blanco. Ayúdanos a buscarlo, ¿no?
3: Sí.
2: Ve por acá, a ver qué está. Ay, Chavo del Ocho. Es que tarugo eres. Eres tan tarugo, tan tarugo, tan tarugo, que si hicieran un concurso para buscar al niño más tarugo del mundo...
1: Sí, ya sé. Lo ganaba yo.
2: No, lo perdías por tarugo.
0: Bueno, miren, ya dejen de discutir, por favor, y sigan buscando.
2: ¡Cuidado! ¿Qué vas a hacer? ¿Qué vas a hacer?
0: A buscar en esta caja, mija.
2: Ay, papá, no te vayas a pegar en la frente como el Chavo del Ocho.
0: ¿Ya me vas a meter en tu concurso? No. Yo ya me fijé que no hay nada, hija. No hay nada que me pegue. No. ¡Ay! El Chavo del Ocho. ¡Cierra ese cajón!
4: ¡Ay! ¡Ay! ¡Ay! ¡Ay! ¡Mi manita! ¡Mi mano! ¡Mi mano!
2: ¿Qué tienes? ¡Te dio calambre, papi!
4: ¡La otra! ¡La otra!
2: ¡Ay! ¡Ay! ¡Ay! ¡Ay!
0: ¡Ay!

0: tenía que ser el Chavo del Ocho. ¡Ay, ay, ay!
1: ¡Sí serás!
0: ¿Qué pasó, mijita? ¿Qué pasó?
2: ¡Chavo! ¡Chavo! ¡Chavo! El dueño de la vecindad te anda buscando para pegarte, Chavo.
0: ¡Yo también lo ando buscando! ¡Yo también lo ando buscando para pegarte! ¿Dónde estás? ¿Dónde estás?
2: Te metió en el ropero.
1: ¡No se rajó, Kiko! ¿Cuándo se metió?
2: Sí, mi amor.
0: Sana, sana colita de rana. Para mañana. Ya, ya, ya. Es que el Chavo del Ocho está en el ropero.
3: Ah, ¿sí? No me digas. Pues con permiso, porque de esto no se salva.
0: Ando, se lo dejo usted todo.
3: Ando.
2: ¡Chavo! ¡Chavo! ¿Dónde estás, Chavo?
1: ¡Qué ¡Chavo! ¡Chavo! ¡Chavo!
0: ¡Que descansé de ese
1: órale,
0: Chavo!
1: Órale, órale,
0: ¡para que no se salga! ¡No, no, no, no, no! ¡No! ¡Sí, serán! ¡No, mira! ¿Qué es esto? Ahora que recuerdo, yo dejé el dinero arriba del ropero, mijita. Con razón no lo encontraba. Aquí está el dinero. ¿Mi dueño? Aquí tiene usted. ¿100? ¿200?

0: del 8, interpretado por el super comediante Chespirito. 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
1: ¿Se puede pasar?
2: ¿Cómo se puede pasar, señor, si ya pasó? Primero se toca y después se pasa.
1: Perdón.
2: Adelante.
1: Gracias. Perdón, señor. Usted puso este anuncio en el periódico solicitando un secretario que hable inglés, francés y alemán.
2: Sí, señor, efectivamente. ¿Usted viene por la plaza?
1: No, por el periférico.
2: ¿Está usted burlando de mí?
1: Señor, yo sería incapaz de burlarme de una persona tan importante como usted.
2: Pues usted lo irá por la Macarena, pero la chismosa es Chucha Lechuga. Soy tan importante que abajo de mí hay 200 personas, señor.
1: Ah, eso no es nada. Yo tengo un hermano que trabaja en un negocio donde abajo de él hay 8,000 personas.
2: ¿8,000? ¿En qué trabaja?
1: ¿Es sepulturero en el panteón?
2: Basta, señor. Basta. Mi tiempo es tan importante que no permito que me lo venga a quitar cualquier baboso.
1: Oiga, pero no me grite, señor. Total, si no está a gusto con mis servicios, me liquida, me da mis 3 meses, mis 20 días por año, mis salarios caídos, mis vacaciones no devengadas y listo.
2: Hay una pequeña casualidad, señor, que todavía no lo contrato.
1: Ay, de veras.
2: ¿Verdad? Ahora que yo le podía pagar a usted lo que vale.
1: ¿Tan poquito? Ah, no, no, señor. Yo no trabajo por menos de 1,000 pesos al mes.
2: ¿No le caerían bien 400?
1: Que sean 900.
2: ¿500? ¿600?
1: ¿700?
2: ¿700?
1: Bueno, 600.
2: ¿800?
1: ¿500?
2: ¿900?
1: ¿400?
2: ¿400? Muy bien, 400, pues que esté contratado.
1: No, que no.
2: Ahora hay una pequeña casualidad, señor. ¿Qué tal habla usted el inglés?
1: Ah, muy mal, muy mal.
2: Sí, no, ya señor, pero si el anuncio dice claro, solicito secretario que hable inglés, francés y alemán. Pues si no habla usted el inglés, ha de hablar muy bien el francés.
1: No, tampoco. Pues es muy difícil cómo hablar el francés. ¿No?
2: ¿Y el alemán?
1: Menos. Ay, alemán, ¿cómo ya no? De alemán nada.
2: Bueno, sí, pero supongo que sí sabe leer, ¿no? Aquí dice clarito que necesito secretario que hable inglés, francés y alemán. Si no habla usted inglés, francés y alemán, ¿a qué vino, señor?
1: No, a decirles que conmigo no cuenten para nada.

0: ¿No juegas en la comidita, chavo?
1: No, porque la comidita es juego de viejas y yo soy hombre.
0: Ah, como que ni quería que jugaras, fíjate. Lala. Tenía que ser el chavo del ocho. ¡Chavo! ¡Mira! ¡Mira! ¡Ya me desbarataste todos mis pastelitos!
1: Pues ni modo, por ahí va la carretera.
0: ¿Ah, sí? ¡De coste, eh! ¡De coste!
1: Ahora sí sacaste boleto.
0: ¡No! ¡No! ¡No! ¡No, no, chavo! ¡Yo soy niña!
1: Ahora
0: ¡yo soy
1: sí
0: niña!
1: Te tocó el ocho.
0: ¡Yo soy niña! ¡Y soy ahora chica! ¡No! ¡No!
2: Tenía que ser el chavo del ocho.
3: Y tú a ver cómo le haces para llenar de lodo todo el patio.
0: Pues a ver si puedo.
3: A ver si... ¡Sí! ¡Mi camisa nueva, limpia! ¡Mi camisa!
4: A una fiesta y no debo ensuciarme la ropa.
0: ¡Ay, sí, tu turrón!
4: No es que voy a ir a una fiesta de puros muchachitos decentes y no te puedo invitar ni a ti ni al chavo del ocho.
1: Ahora sí te tocó el ocho, Kiko.
4: ¡Mamá! ¡Mamá!
3: ¡Cuidado, muchachos!
4: ¿Qué
3: vas a hacer?
0: ¿Qué pasa? ¿Qué te hicieron? ¿Qué te
4: quieres levantar ese juguete?
0: ¡Ah, sí!
3: ¡No! ¡Ay!
5: Y la próxima vez, vaya usted y aviéntele juguetes a su abuela.
1: Señor, ¿a su abuelita le gustan los juguetes?
3: Te doy más por...
1: ¿De verdad?
0: Sí, mira, hacemos pastelitos de harina. Mi papá tiene mucha harina allí en la alacena, en un bote.
1: Pero luego se enoja tu papá.
0: Ay, sí, te da mucho susto, ¿verdad, miedoso? Pues yo voy a ir y voy a agarrar la harina y no te voy a dar pastelitos.
1: Kiko, ¿jugamos fútbol?
4: No puedo. Porque voy a ir a una fiesta y no me debo ensuciar la ropa.
1: Pero hay una manera de jugar fútbol sin que te ensucies la ropa.
4: ¿Cuál es? ¿Cuál?
1: Mira, yo chuto y tú me ves.
4: No, chavo, no me conviene. Dame mi pelota.
1: No te doy nada. Ahora sí te tocó el ocho, Kiko.
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0: ¿Está tu papá?
1: Sí. ¡Papi, ya te busco un viejo gordo! ¡Mateo! ¿Qué quieres, señor?
0: Vengo a cobrar la renta.
1: ¡Uy! Espérenme un ratito. Señor, ¿qué dice mi papá que no está?
0: ¿No está?
1: No.
0: Pues vamos a ver si no está. A ver.
2: ¡Ya, chavo! ¡Qué picante!
3: ¿Quién te
2: vio?
3: ¿Quién te
2: vio? ¡El papá de la
1: chilindrina! ¡Ay, mi señora! ¡A ver! ¡Atrévase a pegarle otra vez a mi papá!
4: ¡Con mucho gusto!
2: ¡Ay!
1: ¡Es abusiva! ¿Usted le pega? Nomás porque lo ve viejito y con cara de menso, el pobre.
0: ¿Qué pasó? ¿Qué pasó, mijita? Mejor déjalo ahí.
5: La próxima vez vaya usted a hacerse el payaso a la casa de su abuela.
0: ¡Vecinita!
6: Señor, ¿a su abuelita le gustan los payasos?
7: Te doy la palabra. Tenía que ser el chavo del ocho sin...
0: Número equivocado, señor.
8: No me diga.
0: Véngame a pagar la renta, no se haga. ¡No se haga! ¡Me debe 8 meses!
1: ¿Por qué llora, chavo?
6: Porque tu papá siempre me pega.
1: Bueno, pero a mi papá siempre le pega a la mamá de Kiko.
6: Por culpa de Kiko, porque siempre anda... Ay, que no me ensucien la ropa, que quién sabe qué.
1: Sí, oye. Oye, chavo, ¿y si alguien le ensuciara su traje a Kiko?
6: Sale y vale.
1: Ay, bueno, yo lo traté, tú le echas. ¡Ay! ¡Qué guapo! Oye, Kiko. Kiko, quiero hablarte. Oye, Kiko, ¿qué no me puedes invitar a tu fiesta? ¿Te vas a ir?
2: No, porque ya te dije que vamos a invitar a los gatos decentes. Y no te pueden invitar ni a ti, ni a... ¿Qué te pasó, chiquitina?
1: ¿Qué te importa?
4: Kiko, Kiko, ven, no te vayas a ensuciar. Ándale, vente.
2: Chusma, chusma.
1: ¡Chavo! ¡Tenías que echarle a Kiko, mami! ¡Mira mis pelitos!
6: Pero es que se me quitó.
1: Se te quitó.
6: ¿Sabes qué? Mira, mejor tú le echas y yo lo llamo.
1: Claro, claro, yo soy más buena para echar.
6: ¡Kiko! Aquí tengo una paleta que me regalaron. Te la voy a dar enterita.
2: ¿Dónde está la paleta? Ya ve y me queda paleta para que a mí me...
6: ¿Chavo?
1: ¿Qué pasó?
6: ¿Qué pasó rápido? Ahora sí te tocó el ocho.
2: ¡No, no, no!
1: ¡No le pegues! ¡Mejor ensúcialo!
7: El chavo del ocho. El chavo del ocho. No, no, chavito. Hoy no te voy a pegar. Hoy te voy a pagar con la misma moneda. No, pero no, de adelante.
1: ¿Quién te va a ensuciar la ropa?
0: ¡Mamá! ¡Con permisito, dijo Monchito!
1: ¡Oiga, oiga, espérese! ¡Me calla, pero con tu alcance! ¡Oye!
9: ¡Ahora sí! ¡Van a matar a mi papá! ¡Y todo por tu culpa, chavo!
0: ¿Dónde está ese sinvergüenza? Yo renuncio. Yo renuncio. A menos que... Sí, quizás... Sí, poniéndole unas veladoras a San Herodes. Sí, ¡San Herodes! ¡Vuelta! ¡Ah!
7: Si quiere más de regrese, güerita.
5: Y si creen que le van a ensuciar la ropa, Kiko, están muy equivocados. Porque antes les tiro su botecito de harina.

0: Chica amable. Muchas gracias. Hasta aquí está bien. ¿Cómo se lo agradezco?
1: Está bien así, señorita.
2: Uy, papá. No te vuelvas a juntar con la bruja del 71. Te puede hacer una brujería.
3: Mira, mijita, en primer lugar, la señorita del 71 no es ninguna bruja. Y en segundo lugar, pues debemos de hacerles favores a nuestros semejantes.
0: Y tu papá es muy semejante a la bruja.
3: Claro. Tenía que ser el chavo del 8. Lo que quiero decir es que, pues nosotros debemos de hacerles favores a las demás gentes. Sobre todo a la señorita Clotilde, que ya es una pobre anciana.
4: ¿Qué dice?
3: Ay, ay, ay, ay. No, nada. Nada.
4: Nada, pues yo sí digo. Y sepa usted que para mi próximo pastel de cumpleaños, mire, solamente compré 40 velitas.
2: ¿No le alcanzó para las demás?
3: Mijita, por favor.
4: Mire, si yo fuera la mamá de esa niña...
3: Yo no sería el papá. Les digo, como les iba yo diciendo, siempre hay que hacer favores a los demás, ¿entendieron?
2: Sí, papi.
0: Chupo. Kiko, ¿me prestas tu globo?
4: Sí, toma.
0: Al cabo que ni quería.
4: ¿Dijiste que sí? Sí, chavo, porque yo soy un niño de muy buen corazón que me gusta hacerle favores a los demás.
2: No, no, no, no, no, no, chavo, no, chavo. Después Kiko me andas diciendo que le debes muchos favores y que tú eres un gorrón y que quién sabe qué más, no, no.
0: ¿A quién le dijiste gorrón?
4: No, chavo, chavo.
0: Trágate tu globo.
2: Ay, no llores, no llores, Kiko. No le hagas caso a tus abuelos. Oye, ¿me prestas tu globito? Gracias, gracias.
4: Deja porque yo tengo un peso y me voy a ir a comprar otro globo más grandote.
2: Este globito que tengo aquí.
0: Lindina,
2: ¿sí?
0: ¿Me prestas tu globo?
2: Ay, chavo. No, el mío. Sino con mucho gusto te lo prestaba. Sí, para la otra. ¡Este globo!
4: Ya, y sube y baja.
0: Kiko,
4: y sube y baja.
0: ¿Me prestas tu globo?
4: Sí, toma. Porque yo soy un muchacho de muy buen corazón que tengo que hacerle favores a los demás. Sí, qué chulo, Kiko. Gracias, ¿no?
0: Pues nada.
5: Ya vine, tesoro. A ver, ¿cómo te has portado, eh?
4: Muy bien, mami. Yo soy un niño que tiene un corazón muy grande y muy bueno. Y que le gusta hacer favores a todos los niños del mundo.
5: Ay,
0: señora, le hago favor de llevarle esa canasta.
4: ¡Mamá! ¡Mamá! El chavo del ocho soltó mi globo y se fue.
5: Tenía que ser el chavo del ocho. Pero no, no llores, Kiko, mira, cómprate todos los globos que quieras. Ándale, adiós.
4: Gracias, mami.
5: Todos los que quieras, Kiko. Y tú, a ver, dame esa canasta. Pero ¿para qué se atraviesa, menso?
3: Lástima que no sea hombre.
0: Entonces, ¿por qué trae pantalones?
3: Si serás... Lo que quiero decir es que lástima que ella no sea hombre.
2: Ay, no, papi. Si siendo mujer te pone como camote, imagínate siendo hombre.
3: Mira.
0: Ya lo hubiera matado.
2: Sí. ¿Vas a fumar?
0: No.
4: Y ahora no te lo presto. Mi globo me presta. ¡Mamá! ¡Te presta! ¡Mamá!
5: ¿Qué pasó? ¿Qué te hicieron, mi tesoro?
4: Me rompió el globo con el cigarro.
5: Y la próxima vez, vaya usted a romperle los globos a su abuela.
1: ¿A mi abuela?
0: Señor.
6: ¿Su abuelita todavía tiene globos?
3: No te doy otra nada más porque...
7: Me alegro mucho que te hayan pegado. Y voy a traer otro globo. Y no te lo presto.
4: Ah, fumando a tu edad.
8: Ay, no, no, no.
2: Ay, eres tú.
4: ¿Qué para qué?
2: ¡Qué chavo! ¡Qué chavo! ¡Qué chavo! ¡A que no me revientas mi globo!
9: Sí, pues luego no te quejes.
2: ¿Y a usted qué le importa? ¡Es el chavo del ocho! ¡Que no me revienta mi globo! ¡Lero, lero! ¡Caselero! ¡A ver!
7: ¿Qué te pasó, Chilindina?
2: Me reventaron mis globos.
7: ¿El chavo del ocho?
2: No, la bruja del 71.
4: No, Kiko, no. A ti no te hago nada porque nunca me dices bruja.
7: Gracias, chuda.
2: ¡Barbero!
3: ¿Qué pasa? ¿Qué sucede? ¿Qué pasó? ¿Qué pasó?
7: Señora, ven. El chavo de noche quemó con un cigarro a la bruja del 71.
3: A la
4: mira, y agradece que no te agarré los cachetes de globo inflando.
3: ¡Mamá! Señorita Clotilde, por favor, señorita, por favor. No, no,
2: ¿qué pasa? ¿Qué te hicieron?
7: Me quería picar los cachetes con la tijera.
2: ¿Cómo?
4: Mire, señora.
3: Perdón, señorita, yo soy enfermera.
4: ¡Ya se va!
3: ¡Ya se va! ¡Ya se va! ¡Ya se va! ¡Ya se va! ¡Ya se
2: va! ¡Ya se va! ¡Ya se va! ¡Ya se va! ¡Ya se va! ¡Ya se va! ¡Ya se va! ¡Ya se va! ¡Ya se va!
6: Pues como siempre, la culpa de todo la tiene el chavo del ocho. Pues mejor me voy a vivir a otro lado.
2: No te vayas, chavo.
7: Chavo, no te vayas.
3: Sí, chavo, hombre, no te vayas.
10: No te vayas, chavo.
3: Si veras, hombre. No. Mira, con tus globos, chavito. A ver, démelos todos. Ten, hijita, ten, la con la fe. Sí, cómo no. Ahí, aquí tiene usted. Va a caer con todo. Para ti, mi hijito, anda.
6: Para mí.
3: Para que veas que son los
6: dos. Para mí.
3: Gracias.
7: ¡Mucho vale, chavo!
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0: ¿Le pasa algo, señor?
1: Todo. Soy viuda, estoy sin trabajo y además debo 7 meses de renta.
0: Ah, caray.
1: Pero no pediré limosna.
2: ¿Trajiste el contrabando?
3: No. Lo debe traer otro contacto secreto.
2: ¿Y cómo se lo reconoce?
3: Por medio de la contraseña.
2: ¿Cuál es la contraseña?
3: Bueno, uno dice, reintegro. Y el otro te contesta, patas de gallina. ¿Entendiste?
2: Sí.
3: A ver, repítelo.
2: Uno dice reintegro y el otro dice patas de gallina.
3: Bien, bien, bien. ¿Trajiste las flores?
2: No, se me olvidaron.
3: Bueno, pues ve por ellas. Rápido.
4: ¿Es de hoy?
3: Sí.
4: No, gracias, ya lo leí.
3: ¿Qué está haciendo con sus zapatos?
4: Pues quitando la arena, ¿no lo ve? ¿Usted qué creía?
3: Yo creía que le estaba midiendo las cerraduras.
4: Y no le pego más fuerte, nomás porque ahí anda el policía y no vaya a ser de malos. ¿Qué? ¿Le pasa algo, señor?
3: No, nada, señor. Es que usted está sentado en mi periódico, no me lo deja leer.
4: ¡Ay! ¿Me lo permite? Tengo un billetito de lotería y a ver si me saqué algo.
3: ¿Así como no? Sí, sí, sí como no. Así como no. Permítame. Aquí está la lista. Yo también tengo un huerfanito.
4: ¿Sí?
3: Sí.
4: Reintegro. Tu abuelo.
3: ¿Qué pasó? ¿Qué pasó? Quiero decir que mi billete tiene reintegro.
4: Ah, yo...
3: ¿Reintegro?
4: Yo creí que me lo estaba diciendo a mí directo. Si me lo ha dicho así, ¿sabe lo que le hubiera contestado?
3: ¿Patas de gallina?
4: No.
3: ¿Ah, no?
4: Trompa de rana peluda. ¿Y no le digo más fuerte? No, más... ¿Es huerfanito?
3: ¿Yo? Bueno...
4: No, su billete...
3: Sí, mi billete sí es huerfanito, sí.
4: Ah, pues qué casualidad, no encuentro el mío. ¿Qué no es este?
3: No, señor, este es el mío. ¿Qué le pasa?
4: ¿Sí?
3: Sí, señor.
4: Voy a buscar el mío porque en algún lado yo tenía un huerfanito, de si lo debo haber tirado por...
3: ¡Cuidado!
4: Debían poner a gente de tránsito aquí.
1: Perdón.
4: Es que ando buscando un huerfanito.
1: Pues lo siento mucho, señor. Este tiene papá y mamá.
4: No. Ando buscando un huerfanito. ¡Ay!
5: Reintegro.
3: Patas de gallina.
1: El contrabando de joyas está dentro de la barriga de la muñeca.
3: Sí, sí, ya lo sé, pero se lo debes de entregar a otro contacto.
1: ¿Y cómo lo voy a reconocer?
3: Pues por la misma contraseña. Él te va a decir reintegro y tú le dices patas de gallina.
1: Sí.
3: Espéralo. Sí. No te pongas nerviosa.
1: Ay, no tengas cuidado.
3: Calmadita, fuera nervios, fuera nervios.
1: Ponerse nerviosa. ¿Quién se va a poner nerviosa? Solamente las contrabandistas que no tienen experiencia, que no saben. ¡Ay! ¡Ay!
6: ¿Pero qué le pasa? ¡Espere, espere! ¡El carro del bebé!
4: Ya encontré que el carro llora.
6: ¿De qué se ríe, abuelito? ¿De qué? ¿Qué le pasa?
4: Bueno, perdóneme, pero yo opino que estando en servicio no debía salir a pasear el niño.
6: ¿Qué? No le contesto como debiera, porque tengo que hacer una cosa más importante.
4: ¿Cambiarle los pañales?
6: No sé. Ando tras la pista de unos contrabandistas.
4: Ay, sí, ay, sí.
6: Es más, si usted los ve por ahí, póngase buzo.
4: ¿Qué van a venir en submarino?
6: Quiero decir que se ponga listo, que... Váyase al diablo, pues que...
4: ¿Esquina con qué? ¿Eh? Váyase al diablo, pues.

0: Reintegro, patas de gallina.
1: ¿Cómo me dijo?
0: Patas de gallina.
1: Y todavía se ríe el estúpido.
0: ¿Perdón, que hice algo malo?
1: Ay, y todavía lo pregunta.
0: Ah, no, si es que tengo que entregarle las flores.
2: ¡Quieto, mano!
3: Ni modo, mano. A mí también me agarraron.
0: ¿Te dormiste?
3: Pues sí, pero no voy a decir dónde está el contrabando ni quién lo tiene.
2: No se preocupen, ya caerán, ya caerán. ¡Jálale!
1: ¡Ay, por fin se fue!
4: ¡Ay, ay, ay,
5: mamá! Ah, entiendo. Reintegro.
1: Mira quién lo dice.
5: Esa no es manera de contestar.
1: ¿Y quería que le pegara?
5: No, que me respondiera patas de gallina.
1: Cuando menos.
5: Tome.
1: ¿Qué?
5: Cuidado, ¿eh? No se le vaya a salir lo que trae en la barriga.
1: ¿A mí?
5: A la muñeca.
1: Ah, es de esas que... Ay, a mí me dan cosa.
5: Mire, ya me voy. No es conveniente que nos vean juntos mucho tiempo.
1: Yo soy soltero.
5: Sí. Adiós, buena suerte.
1: Oiga, pero a mí, ¿para qué me deja la...? Mire, para la nena, ¿eh? Nomás le pone la cabecita y ya.
5: Ay, muchas gracias. Nada. Luego dicen que los milagros no existen.

0: castigo. Ni modo, tú no tuviste la culpa que se rompiera la escoba.
1: Ya lo sé. Ay, señor. ¿Se acuerda que el otro día nos dijo que los niños buenos le deben hacer favores a los demás?
2: Sí, chavito del 8, ¿cómo no me voy a acordar? ¿Sí?
1: Pues yo le acabo de hacer un favor a la Chilindrina.
2: ¿A mí? ¿Un favor? ¡Caray, caray! ¡Caray, caray, qué bien! ¿Y qué clase de favor le hiciste a mi hijita chulita?
1: Me dijo que por favor le diera de escobazos a Kiko.
0: ¡Sí!
3: Ahora que te quedes a mi mamá, le voy a decir para que te peguen.
2: Tenía que ser el chavo del hoyo. ¡Uno, chavo, tú por qué! ¿Por qué?
0: ¡No, no!
2: ¡Cuánta guerra! ¡Caramba! Dale, Kikito, cálmate.
0: Oye, papá, ¿por qué le pegaste al chavo del 8?
2: ¿Mijita?
0: No, pero es que él también le hizo un favor a Kiko.
2: Oye, ¿me hubieras dicho, mijita? Ay, chavito, por favor, perdóname, mijo. Pues caray, es que uno no sabe. ¿Y qué clase de favor le hizo a Kiko?
0: Cuando el chavo del 8 le estaba pegue y pegue y pegue a Kiko, sí. Kiko le dijo que por favor le dejara de pegar. Y él ya no le pegó.
2: Sí, serán... Si serán... ¡Presta!
3: ¡Claro, claro! ¡Mamá!
2: ¡Mijito!
3: ¡Presta! ¡Papá, es un dama! Ahora que dejé sin mamá en la tarde, te voy a decir para que...
2: ¡No, no, no, mijito!
3: ¡No me estás en la casa!
2: ¡Kiko, por favor, por favor!
3: ¡Te estás paro, estás chipote!
2: ¡No, no! ¡Kiko, por favor! ¡Mira, yo! ¡Mica!
0: ¡Aguas, aguas! ¡Miren, miren! ¡Ahí viene la bruja del 71!
3: ¡La bruja del 71!
2: ¡Qué bruja! ¡Señorita! Mire, perdónenlos, ya me cansé de decirles que no le digan a usted bruja, señorita Clotilde. Claro que pues los niños se dejan guiar por las apariencias. Digo, no, ¡qué milagro, Clotildita! ¡Qué milagro, qué guapo está usted! ¿Qué anda haciendo, dígame?
4: Bueno, nada, don Ramón, que hice este pastel para regalárselo a usted.
2: ¿A mí? Ay, muchas gracias, doña Clotilde, no se hubiera molestado.
4: No, es ninguna molestia, ¿no? Mire, en la tarde vengo para que nos lo comamos juntos.
2: Ay, ¿sabes? Es que en la tarde tengo un...
4: Mire, no se preocupe, don Ramón. A mí no me molesta que la Chilindrina me llame bruja, ¿no? ¿Sí? Mire, tome, ¿sabe lo que le pasa a esa niña? Mire... Esa niña necesita una madre. ¿Sí? Sí, don Ramón. ¡A alguien que la vigile!
2: ¿Sabe qué?
4: Usted lo entiende, ¿verdad?
2: Sí, cómo no, pero para vigilar a la Chilindrina, ni aunque me casara yo con un agente secreto,
4: madre. Ay, bueno, don Ramón, piénselo, ¿eh?
2: Sí, cómo.
4: Piénselo. Hasta la tarde.
2: Ay, sí, hasta la tarde. Ay, esto es el chino. Buenos días.
5: Buenos días.
2: Buenísimos. Perdón, ¿se le ofrece algo?
5: Busco alojamiento. ¿No sabe usted si en esta vecindad hay algo desocupado?
2: ¿Yo?
5: ¿Me refiero a la vecindad?
2: ¿A la vecindad? Bueno, mire, ¿sabes? Es que ahorita no está la portera y entonces no le podría yo decir, ve, pero si usted regresa en la tarde yo le tengo una razón. Yo vivo ahí en el 7, mire, ahí en el 7.
5: Ok, cómo no. Entonces nos vemos en la tarde.
2: Ay, no deje de volver, por favor.
5: Hasta luego.
2: Hasta luego.
1: Vamos a jugar avión. Yo lo pinto.
0: Ándale, pues, Oliver.
2: Chilindrina, Chavo del 8. Mire, venga.
0: Ay, qué oso. ¿Qué, papá?
2: Mira, les voy a dar la oportunidad de que me hagan un gran favor. ¿Eh?
0: Sí.
2: Oigan bien lo que les voy a explicar, ¿eh? Miren, va a venir hoy en la tarde, sí. Va a venir la señorita que se acaba de ir.
0: ¡Ah, Dalia!
2: No, mijita.
1: Yo creo que ya quiere que tengas mamá.
2: ¡No!
0: ¡Oye, no me gusta la güera!
2: ¡Calmita! ¡No formen ideas de lo que uno le está diciendo! Nada más va a venir porque le voy a dar una razón.
0: ¡Ah!
2: Pero también va a venir la mamá de Kiko. Ajá. Y también va a venir la bruja del 71.
1: ¿No que no era bruja?
2: Entiendo yo de lo que les voy a decir. Bueno, miren, si viene la bruja del 71, le dicen que me morí, que me morí.
0: ¿Te vas a suicidar, papá?
2: Sí serás, sí serás. Lo digo nada más porque no quiero verla, ¿me entiendes? Es que no la quiero ver. Sí, que me morí.
0: ¿Se murió, eh?
2: Sí. Ahora, si viene la señorita esa que vino hace ratito?
1: Le decimos que se murió.
2: Se murió, chavo. Pon atención en lo que tú dices. Le dicen que pase.
0: Que pase.
2: A la señorita, ¿eh?
0: ¿Y si viene la mamá de Kiko?
2: Si viene la mamá de Kiko, pues... Mira, mira. Le dan un pastelazo.
0: ¡Ay!
1: No, señor.
2: ¿Por qué?
1: Yo soy incapaz de desperdiciar comida.
2: Bueno, pero es que este pastel lo hizo la bruja el 71.
1: Ah, entonces sí.
2: Ándale, pues sí. Entonces, ¿fijaron bien?
0: Sí. ¿No?
2: Muchas gracias, mijita. Con permiso.
0: Oye, chavo, mejor préstame el kit con el que vas a hacer el avión. Porque, ¿qué tal si se me olvida? Mejor lo apuntamos.
1: Sale, vale.
0: Sale, vale. A ver, si viene la bruja del 71, ¿qué?
1: Que se murió.
0: ¿Y si viene la señorita?
1: Que pase.
0: Pase. ¿Y si viene la mamá de Kiko? ¡Ay, pastel! Está mal.
1: ¿A la primera qué le tocaba?
0: Déjame leer. Murió.
1: Se murió.
5: ¿Quién se murió?
0: Mi papá.
3: Sí, pero de puro susto, Timida.
5: Pues no les creo nada. Pero por si las dudas, ya vendré en la tarde.
1: ¡Chusma!
0: ¿Qué no actué bien?
1: ¿Qué le toca a la segunda?
0: Que pase, que pase.
1: Que pase, que pase.
0: Pase, por favor, pase. Mi papá le está esperando. ¡Papi! ¡Yuhu! Ya llegó la que esperabas.
4: ¡Ay, don Ramoncito! ¡Ramoncito! ¡Ay,
0: creo que se enojó!
1: Pues no sé.
0: Qué raro, ¿verdad?
1: Ahí viene la otra, la tercera. ¿Qué le tocaba a la tercera?
0: Pastel, pastel.
5: ¿Hola?
3: ¿Pero qué significa eso?
1: Nos dijo, el señor de allá del 7 nos dijo.
0: ¡Ah, oh,

0: Pues ya lo sé, ya lo sé. Aquí tienes el pastel y espero que esta vez no se equivoquen.
1: No, papá. No.
0: Ahí viene la primera. Ahí viene la primerita.
2: Ahí viene la primera. Ahí viene la... A esa que le toca.
1: Murió. Sí.
3: Hola, muchachos. Ya tu papá me explicó que todo fue una equivocación de parte de ustedes. Sí. Y pues yo venía a preguntar cómo sigue.
2: ¿Se murió?
1: Se murió todito.
3: Se murió. Pero es que yo no le quería pegar muy fuerte, te lo juro, muchachos. Yo nada más le di una cachetadita.
1: ¡Esta sí me la creyó! Mira.
2: Ahí viene la segunda. ¿Qué le toca?
1: Que pase,
2: que la está esperando.
3: Con mucho gusto.
2: ¡Qué bueno!
3: ¿Qué pasa?
4: ¡Ay, Dios mío!

0: ¡No tengo dinero! ¡Ay, perdóneme! Perdón. Perdón, dígame.
1: Soy su nueva vecina. Nos acabamos de cambiar al departamento de allá arriba.
0: No me diga. Ay, vecinita, pues ya sabe que estoy aquí para todo lo que se le ofrezca, ¿eh? ¿Su hijita?
1: No, mi sobrina.
0: Ah, mire, tan linda como la tía.
2: Todo el que usted me hace.
1: Muchas gracias. Pero venía a darle una molestia.
0: Dígame, dígame.
1: ¿No sabe usted dónde queda aquí cerca un teléfono?
0: Sí, ¿cómo no, vecinita? Mire, aquí a la vuelta. Pero si quiere la acompaño para que no se pierda.
1: Ay, muchas gracias.
0: Faltaba más, vecinita.
1: Espérame aquí, Patty. No me tardo nada.
0: Con permiso, sobrinita.

0: Pami.
1: No, me llamo Pati.
0: Yo soy el Chavo del Ocho. Ten, te regalo mi pelota.
1: Gracias.
2: Yo te regalo la mía.
1: Gracias.
2: De nada.
0: Ahora sí te tocó el ocho.
2: No, mamá, vaya, no, no quieras, no.
3: No, no, no. Tenía que ser el Chavo del Ocho.
4: ¡Presta para acá el escoba!
5: ¿Qué pasó? ¿Qué te hicieron, chico?
2: ¡Me quieren pegar con la escoba!
5: ¡Otro vez!
4: ¡Yo ya sé de aquí!
5: ¡Abusón! ¡Vámonos, chico! ¡No te juntes con esa chusma!
2: ¡Chusma, chusma!
5: ¿Por qué se quedó callado?
0: Porque no se puede hablar con los dientes aflojados.
4: ¿Me permite, vecinita? Gracias. Todo lo que sabe hacer. Con permiso, vecina.
5: Pati, te aviso cuando esté lista la comida, ¿eh?
1: Sí, tía. La. Oye, ¿me emprestas tu muñeca?
6: No. Pues acabo que me quería porque yo tengo una muñeca más mejor, fíjate. Mira. ¡Matanga, dijo la casa!
2: ¡Ay, no llores, niña bonita! ¡No llores! Ahorita voy y te quito la muñeca para traértela, ¿eh?
0: ¿Qué te pasa?
1: ¡Me quitaron mi muñeca!
2: ¡Aquí está!
1: Gracias, Chavo.
2: ¿Eh? Pues vas a ver.
4: ¿Qué pasó?
2: Me pegó.
5: Otra vez con usted.
4: No, ya me sigue, ya me...
5: Vámonos, Kiko. Ya te he dicho que no te juntes con esta chusma.
2: Chusma.
5: ¿Otro golpe?
4: No, vecinita, muchas gracias. Me acaban de dar un bien dado ahora sí. Y no sé por qué me late que en esto tiene que ver el Chavo del Ocho. Con permiso, vecinita.
5: Bueno, ya, serénese. Y hágame otro favorcito, ¿sí?
4: Sí, los que quieran, vecinita, los que me digan.
5: ¿Podría regalarme una tacita de azúcar?
4: Ay, un costal, vecinita, ¿cómo no? Tenga la bondad de comprarlo, ¿sí?
1: ¡Chavo! ¡Kiko! ¡Me pegó y me quitó la muñeca! ¡Chavo! ¿Qué pasa, Chavo? ¿Qué te pasa, Chavo?
0: No sé.
5: Ay, Chavo, fíjate, que Kiko me quitó la muñeca y me pegó y me dijo que te va a poner como camote y que no le sirve ni para el arranque y que te baila como una pirinola y quién sabe qué tantas cosas más. Fíjate, ¿no le vas a pegar?
0: Ya le pegué a Kiko y le quité la muñeca.
1: Ay, Chavo, yo sabía que tú estabas de mi parte, Chavo. Eso merece un beso.
0: ¡Ya me lo borraste!
1: Oye, chavo, no le vayas a decir a mi papá que tú y yo somos novios, ¿eh?
0: ¿Qué? ¿Somos novios?
2: Claro, Chirindina, ya estamos en otro camión. Nena, nena, ya no caímos.
0: Ahora sí te tocó el ocho.
4: Ya ve, vecinita, ya ve por qué le digo que el chavo del ocho tiene la piel de Judas.
7: Sí, es cierto. Bueno, muchas gracias por la tacita de azúcar.
4: Gracias las que la adornan, vecinita.
1: Papi, papi, fíjate que el chavo del ocho anda diciendo que somos novios. Pero no es cierto, papi. No es... Papi. Estoy hablando, papi. Papi, ¿qué se me hace que ya le picó el mismo mosco que al chavo del ocho? ¡Papá! ¡Te estoy hablando!
4: Voy a comprar lo que quieras, pero me traes el cambio, ¿sí?
1: ¿Qué sientes bien, papá?
4: Ay, cómo no.
1: Oye, papi, ¿me dejas prenderle fuego a la casa para jugar a los bomberos?
4: Sí, mijita, pero no te tardes, ¿eh?
1: ¡Gracias, papi! ¡Escúchame!
4: ¿Qué dijo la Chilindrina?
2: Que iba a prenderle fuego a la casa para jugar a los bomberos.
4: Dile que no se tarde.
2: Sí.
1: Mira, vamos a jugar a los bomberos, ¿sí?
0: ¿A los bomberos? ¿Sí? ¿Sabes que yo era un bombero y que tú, y que llegábamos y que la manguera, y que yo le...
1: ¿Sabes? ¡Vale, vale! ¡Qué música, qué padre! ¡Ay!
0: Mira, tiene cerillos. Señor, ¿me presta sus cerillos? Gracias.
1: Oye, no le vayas a prender aquí, es para prenderlos adentro de la casa. Chavo, ¿tú qué le prendiste? Chavo, te vas a quemar, chavo. Te vas a quemar. Caliente, caliente. ¡Chavo!

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1: Ahorita, por favor.
2: Ya, ahorita,
3: ahorita,
2: ahorita,
3: ahorita,
2: más tarde.
4: No me digas,
3: hay para todos.
4: Tan ricas.
3: ¿Y
2: la de milanesa?
3: ¿Para mí?
2: ¿Y la de jamón?
3: También para mí.
5: No es por nada, mi vida, pero con estas, nada más van a ser 18 tortas que te comes.
3: Pues sí, mi amor, me tienes que perdonar, pero es que hoy amanecí sin apetito. ¿Qué quieres?
2: Pero que sea
5: hoy. Ya, ya, ya.
2: ¿Va a comer?
6: No, vine a jugar ping-pong. ¿Tiene piernas de pollo?
2: Sí.
6: Con razón camina tan chistoso.
2: Le gustan las bromas, ¿sí? ¿Eh?
6: Pero sin cebolla.
2: Ay, no, digo, por favor, señor. No, mire usted, tengo muchos clientes que atender. Cada minuto que pasa puede ser una propina que yo pierdo. Luego, si pierdo la propina, ¿qué van a...? No, viejito. No, no es para tanto. Hombre, no llore. No llore.
6: No estoy llorando. Estoy viendo qué horas son.
2: Pero el reloj lo trae en la otra mano.
6: Ah.
2: Son las 8:15.
6: ¿Estás segura?
2: Sí, lo acabo de poner con el radio.
6: Que si estás segura que traigo aquí el reloj.
2: Sí, señor.
6: Sí. Es que son los anteojos para ver de lejos.
2: Jule, pues entonces, ¿con qué va a leer la carta?
6: Pues con los anteojos para ver de cerca. ¿Tampoco cree que nomás tengo uno para allá? Ay, no. Estos son para ver televisión. Aquí. No, estos son para manejar. Aquí. No, estos son para ver muchachas en bikini.
2: Ay, viejito.
6: Ay, pues no. No los traje.
2: Bueno, pues entonces yo le leo la carta, ¿no?
6: ¡No, gacha!
2: ¡Ay, oiga!
6: Yo no permito que nadie me lea la correspondencia.
2: Pues entonces, ¿cómo le va a hacer?
6: Pues usted me la detiene así lejecito si yo le veo.
2: A ver, ¿aquí, señor?
6: Más para allá. Más para allá.
7: Ay, Dios mío, ¿qué tienes? ¿Qué tienes? Ay, ¿qué te pasa? Ay, ya se puso enferma.
2: ¿Qué les sucede?
7: No sé.
2: Ay, mamá, ¿por aquí un médico entre la concurrencia? Ay,
6: yo soy médico.
2: ¿Usted?
6: Sí.
2: Ay, ¿no hay otro?
6: Ay, mococha, babocha. Y no le digo nada más porque la veo muy grave. ¿Qué le pasa?

0: ¿Se le bajó una llanta?
1: Oh. Oiga, pero ¿qué clase de médico es usted?
0: Ay, soy médico de primera clase, no me discuta. Muchachos, están fuertes. Súbanlo a la mesa.
2: ¿A la mesa?
1: Cierra los ojos. Quiero decir, está volviendo. Una cubeta.
3: Ay, no, doctor, está volviendo en sí.
0: Ya me había dado cosa.
1: ¿Cómo te sientes, mi vida?
4: Mal, muy mal. Ya me morí.
1: Ay, no digas eso, hijo.
4: Sí, mi amor. Ya estoy viendo a San Pedro.
3: Pasó San Pedro. Pero óigame, doctor. ¿No puedo usar otros métodos con los enfermos?
0: Allí. Después del médico de Filipinas, todo se vale.
4: Ya basta, doctor. ¿Qué no sabe usted cómo se deben tratar a los enfermos cuando son delicados?
0: Me los fumo.
4: Ay, mi vida, mejor llévame a la Cruz Roja. Ay.
1: Mira, la culpa de todo la tienes tú por haber comido tantas tortas.
4: Bueno, pero no fueron las tortas las que me hicieron daño, ¿eh? Yo creo que fue el mango.
3: Ah, ahora a mí me van a echar la culpa.
4: Yo me refiero al mango que me comí.
1: Ah, ay, pero nadie se pone así por haberse comido un mango, ¿verdad?
0: Bueno, según. Si se comió el mango de la escoba. Además, otra cosa, el mango puede tener microbios.
3: ¡Óigame! No, doctor, aquí en esta fonda no hay microbios.
2: ¿Estás segura, chaparrita?
3: ¡Órale!
4: ¡Ay, no, no, no! ¡Ay, no, no, no! ¡Ay, no, no, no! ¡Ay, no, no, no! ¡Ay, no, no, no!
0: ¡Ay, no, no, no! ¡Ay, no, no, no! ¡Mire! Todo lo que tiene usted es una indigestión por tragón, por comer tanto, por andar comiendo. Y eso únicamente se le quita con reposo. Va a tener que quedarse en reposo por lo menos 2 horas.
1: Ay, no, doctor, imposible. No, imposible. Apenas tiene tiempo para acudir a una cita muy importante que tenemos.
4: ¿Cómo? ¿Qué? ¿Tenemos invitación hoy?
1: Claro, mi vida. ¿No recuerdas que hoy es la cena en casa de los Martínez?
4: Ay, ¡con los Martínez!
1: ¡Con los Martínez!
4: ¡Y va a haber pozole!
1: ¡Ay, pero...
4: ¡pozole! ¡Pozole!

0: señor de la tienda me regaló este refresco porque le ayudé a barrer la calle y no te doy.
1: ¿Qué me importa? Yo tengo dinero y voy a comprar un refresco mucho más grandote que el tuyo y con popotes y no te doy.

0: чего? Algo le pasa al chavo del ocho.
1: ¿Y qué tiene?
0: Cara de tonto.
1: Desde que nació.
0: Ah. Ay, sí, tú te crees la muy, muy. Ay, qué sangrona. Esa es a Patty, ¿verdad, chavo? Ay, yo que tú nunca me juntaba con ella y le... ¿Qué tiene, chavo? Estoy hablando.
2: ¿Qué pasa ahora? ¿Qué pasa?
0: Pues no sé, el chavo del ocho está así como si lo hubieran hipopotamizado.
2: ¿Hipopo qué?
0: ¡Fue la bruja del 71!
1: ¡Mijita! ¡Bruja tu tía!
3: Señora, por favor, mijita, ¿cuántas veces te he dicho que la señorita Clotilde no es una bruja?
0: ¿Entonces qué es?
3: La señorita Clotilde es una
4: hermosura, una belleza, un cromo, un mango, la reina de esta vecindad. Y de todas las vecindades del mundo.
1: Por favor, don Ramón.
3: Gracias. ¿Y este quién es?
5: Es el plomero. Vino a arreglar la humedad. Pero mire nada más qué boquete dejó ahí en la pared. Ay, Dios mío.
3: Si me permite ver, vecinita, a lo mejor yo se lo puedo arreglar.
5: Ay, muchas gracias. Se lo voy a agradecer mucho. Venga.
3: Estaba más, vecinita. Vamos a ver.
6: Mira, chavo, que yo pesco tan grandotote y no te voy a dar.
1: Ni quiero.
6: A ti sí te doy toditito mi refresco.
0: ¡Ay, Kiko! Yo nunca lo hubiera pensado, Kiko.
6: Toma.
0: Gracias, Kiko.
1: ¡Se desmayó!
0: Pero no importa, oye, porque yo he visto que en las películas los vuelven a la vida otra vez echándoles agua. ¿Sí?
1: Yo le echo unas gotitas. Yo le echo
3: ¿Qué estás haciendo? ¿Qué vas a hacer con esta cosa? ¿Qué estás haciendo con esta?
0: Kiko, ¿qué te hicieron, Kiko? ¿Qué te pasó, Kiko?
6: ¡Me bañó!
0: ¿Qué cosa?
3: Sí, bueno, cuando yo...
0: ¡Vámonos, Kiko! Y la próxima vez, vaya usted a bañar a su abuela.
1: Señor, ¿quiere que le diga a su abuelita que vaya prendiendo el calentador del baño?
3: No te doy otra nota. Ya ve, vecinita, lo que le digo. En todo lo malo siempre tiene que ver el chavo del ocho. En todo.
5: No, señor. La que mojó a Kiko fue la Chilindrina.
0: Ay,
5: la...
0: sí. Y tenía que ser la tía de Patty, vieja metiche.
3: ¡Mijita! Bueno, pero... ¿sabe, vecinita? Mire, voy a ir aquí a la construcción de enfrente a ver si me regalan tantita mezcla para arreglarle la pared, vecinita.
5: Ay. Es usted muy amable.
3: Ay, faltaba más, vecinita. Ya sabe que yo soy capaz de eso y más, vecinita. No me... Ay, no me tardo, vecinita.
0: ¿Sabes qué es lo que yo no entiendo? ¿Por qué se desmayó Kiko?
1: Pues porque lo besó Patty.
0: ¿No más por eso?
1: Pues claro.
0: Uy, entonces yo te voy a desmayar. ¿Sentiste algo?
1: Sí.
0: Ay, ¿qué, chavo?
1: ¡Coraje!
0: Mira, mira.
1: Y además te voy voy a pegar con la cubeta.
3: ¿Qué pasa? ¿Qué pasa? ¡Acá, muchacho de fuera!
0: ¿Qué te hicieron, hijo? ¿Qué te hicieron?
6: ¿Me quieren pegar con la cubeta?
0: ¿Otra vez con usted?
3: No, es que yo...
0: Vámonos, Kiko, vamos a que te cambies de ropa. Ya te he dicho que no te juntes con esta chusma.
1: Yo no tuve la culpa, señor. Lo que pasó fue que primero Kiko se desmayó porque lo besó Patty. Luego me desmayé yo porque me besó Patty. Señor, ¿por qué se desmaya uno cuando lo besan las mujeres?
0: ¿Sí? Ahora lo vamos a averiguar.
1: No se desmayó.
0: ¡Ay! ¡Se desmayó! ¡Otra vez!
3: Ay, ¿ya ves lo que haces con tus preguntas, tonta, chavo? ¿Qué demonios tienes que andar averiguando por qué se desmayan o se dejan de ver? ¡Muchacha! ¿Qué demonios? ¿Qué hiciste?
5: ¿Y ahora también tuvo la culpa el chavo del 8?
3: Ahorita, vecinita, ahorita la atiendo. Cuidado, vecinita, cuidado. Mire, el chavo del 8, mire, ya traje la mezcla, vecinita. Ya traje la mezcla.
5: Muchas gracias. ¿Cómo pagarle?
3: Ay, vecinita, con esa pura sonrisita me paga y me sobra. Es más, hasta cambio alcanza.
5: Sí. Me da mucha pena, pero fíjese que también voy a necesitar otros ladrillitos para ahí.
3: Ay, no se apene, vecinita, no se apene. Yo ahorita voy aquí enfrentito y se los consigo, vecinita.
5: Muchas gracias.
3: Faltaba más, vecinita. Faltaba más, vecinita. Faltaba más, vecinita.
0: ¡Ay, tía! ¡Tía! ¿Cómo? ¡Me quiero pegar la chilindrina!
5: No, niña, eso no se hace.
0: A mi papá que usted me pegó aquí.
5: ¿Que yo te pegué?
0: Sí, que después me dio muchos patados hasta dejarme tirada en el suelo. Allí, mira, allí me dejaste tirada.
1: La besaron.
5: Me alegro, eso te pasa por mentirosa.
0: Y tú te ganaste un premio, chavo. ¡Se desmayó el chavo! ¡Ay, Dios mío! ¡Que se desmaye este chavo!
3: A tu tía, que ya traje los ladrillos para que... ¿Qué te pasó, mijita? ¿Ya también te desmayaste tú?
0: Todavía no.
3: ¡No! ¡Calma!
0: ¿Qué pasó? ¿Qué pasa, Kiko? ¿Qué te hicieron, Kiko?
6: Me quiere pegar con el palo.
3: No, ¿sabes qué? Yo que vengo...
0: ¡Abusón!
1: ¡Otro desmayado! ¡Hay que bañarlo!
0: ¡Sí, yo lo baño!

0: come si dice.
1: Ay, muchas gracias, vecino.
0: ¿Qué agradece, vecino?
1: Usted se merece un premio.
2: ¡Otro desmayado!
3: ¡Ay,

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0: Oye, perdóname, chavito, pero tú tienes la culpa. ¿Vos qué estás haciendo aquí?
1: Pues me asomé a ver qué estaba haciendo, señor.
0: Ay, chavito.
1: ¿Usted es carpintero?
0: Bueno, chavito, pues hoy soy carpintero, mañana barrendero, después, pues, quién sabe, ¿no? No sabe uno.
1: ¿Y cuando se rucha, no se corta los dedos?
0: No, hijito, si no soy el chavo del ocho, solamente el chavo es el que se... ¡Ay! Tenía que ser el chavo del... Pues, ¿para qué me hablas al tío? Mira. No te doy otro nada más porque...
2: Hola, vámonos, carnicita, ¿eh? ¡Oh! ¿Y ahora quién podrá defenderme?
1: ¡No contaban con mi astucia!
2: ¡Ay, qué horror! Oye, ¿y mi papá?
1: Se metió a tu casa.
2: ¡Oye, chavo! ¿Jugamos a que éramos carpinteros?
1: ¿Sabes? Que yo era carpintero y que... Y que luego tú...
2: Vale, que bien te entiendo y...
3: ¡Juego!
2: Bueno, mira, ve a tu casa y te traes una silla para que jueguemos a que la componemos.
3: ¡Chani, vale!
2: ¡Órale! ¡Híjole! Creo que vamos a necesitar pegamento. Oye, chavo, ¿dónde tienes la cola?
1: Pues donde siempre.
2: Pues ¿dónde es donde siempre?
1: ¡Pues atrás!
2: ¿Pues atrás de dónde?
1: ¡Pues atrás de mí!
2: ¡Pues no la veo!
1: ¡Pues yo menos!
3: ¡Vale, aquí está la silla!
1: ¡Órale! Yo la cortaba y que le poníamos unas patas nuevas.
2: Sí, le poníamos...
3: ¡Dale, chavo, fuerte!
2: Oye, espérate. Vamos a necesitar algo para pegar las patas nuevas. ¿Sí? Kiko, ¿tu mamá tiene cola?
3: ¿Sí? Mi mamá no es chango. ¡Vas a ver! ¡Mamá! ¡Mamá!
0: ¿Y ahora qué sucede? ¿Pero qué estás haciendo?
2: ¡Kiko! ¡Kiko! ¿Qué te pasa? ¿Qué pasa?
3: Mamá, dicen que tú tienes cola de chango.
4: ¿Y usted no se ha visto en el espejo?
0: ¿Qué pasó, Dios?
4: ¡La próxima vez!
0: Pero...
4: ¿Qué no es esta mi silla?
3: Sí, mami.
0: ¡Oígate!
4: Y ahora, si no me deja esta silla en perfecto estado, voy y le rompo todos los muebles de su casa.
0: Pero...
4: Vámonos, Kiko. No te juntes con esa chusma.
3: ¡Chusma!
0: ¿Sabes una cosa, chavo? He llegado a una conclusión, fíjate. En esta vecindad no podemos seguir viviendo los dos. O te vas tú, o me voy yo. ¿Entendiste?
1: ¿Pero se va a llevar a Chilindrina?
0: Mira, mijita, ahorita vengo, voy a la tlapalería a traer un poco de pasta para rellenar ahí las serruchadas que Dios... niño.
2: Papi,
0: no me tardo.
2: ¿Te cuidamos esto?
0: Sí, pero tengan cuidado, mijita, por favor. Y tú, chavo, por el amor de Dios, si te das un martillazo, por favor, trata de dártelo en la cabeza. No me tardo, mijita.
2: Oye, chavo, yo creo que si tú amolaste la silla, tú la debes componer, ¿no?
1: Sí, pero con el serrucho no, porque se enoja tu papá. Sí, mejor claro. Con el martillo.
2: Bueno, mira, yo mientras voy a la casa, a ver si ahí dejó a mi papá la cola.
1: Fue sin querer, señor. Yo le quería dar un martillazo a la silla, ¿sí?
3: ¡Vas a ver! ¡Mamá, si te tocó el otro, chaval! ¡No te acabas de ver! ¡Mamá, si presto.
2: Y Chavo, Chavo, fíjate que no había cola, pero hubo engrudo. ¿Qué le pasó?
1: Se desmayó porque oyó muy cerquita el ruido de los martillazos.
2: Ay, sí. Perdóname.
1: Ay, ay, ay. ¡Chilindrina!
2: ¿Qué?
1: ¡Tiene sangre de atole!
0: ¿Pero qué estás haciendo? ¿Pero qué están haciendo? Señor, ¿pero qué le pasó? ¿Qué le sucedió? Tenía que ser el Chavo del Ocho. ¡Y presta! ¡Ay! ¡Ay! ¡Ay! ¡Ay! Señor, ¿sabes qué? Es que... ¡Ay! ¡Yo!
3: ¡Hijo, qué te pasó! Don Ramón me pegó con el martillo.
2: Sí.
3: Toma, mami.
2: ¿Ah, oh, sí?
0: Señora, bueno, hay todo. ¿Tiene una explicación, señora?
4: ¿De dónde sabe este? Yo nada más estaba preguntando de quién era el martillo y...
2: ¡Es de mi papá!
4: Oh, ¡ay, ya!
2: ¡Te lo empresto, Chavo! ¡Te lo empresto!
0: Ándale, Chavito. Nada más faltas tú de pegarle al señor.
1: Bueno.
0: ¡No le pegues!
1: Pues usted me... Estoy...
2: ¡Me alegro mucho! ¡Ay, sí! ¡Usted no se alegre, vieja! ¡Por
0: no,
2: qué
0: hijita,
2: le
0: ayuda
2: mi, cuando mi, le toma su cara! ¡Ay, ay, ay!
3: ¡No le pegues a mi mamá! ¡Te voy a pegarme a que
0: me... ¡No, Chavo, Chavo! ¡Pero, señor, pero, caray!
3: ¡Usted!
0: ¡Espérate!
2: ¡Espérate!
5: Menos mal. Es y tanta lástima que todos me pagaron la renta. Qué bueno, ¿verdad?
1: ¿Ya ves?

0: Pobrecitos, Rosales.
1: No, mijita, no les estoy haciendo nada. Nada más le estoy arrancando estos piecitos para sembrarlos en las otras macetas.
0: ¿Piecitos? Uh-huh. ¿A poco los rosales caminan?
1: No, mijita, no. Estas varitas que estoy arrancando se les dice piecitos.
0: Ah, ¿es? Oye, pero hay rosales que sí caminan.
1: Que no, mijita.
0: Que sí, papito. Allá arriba en el 22 hay un niño que se apellida Rosales. ¿Y te hace?
1: Sí, mijita, sí, sí. Ese niño sí puede caminar.
0: Pues no, porque apenas tiene 4 meses.
1: ¿Eh? Mira, mijita, ¿por qué mejor no te vas a jugar por ahí, sí?
0: ¡Sale,

0: tenía que ser el Chavo del Ocho. Perdóname, Chavo, pero ¿qué estás haciendo aquí? Pues, ya no llores, Chavito, ya no llores. Mira, ¿te quieres ganar un peso? ¿Eh? Anda, mira.
1: Sale y vale. Sí. ¿Qué tengo que hacer?
0: Pues nada, nada más regarme los piecitos. ¿Podrás?
1: Sí, señor.
0: Ándele, pues. Ya no llores, Chavito, por favor.
1: Gracias, señor. Mira, Kiko. El papá de la Chilindrina le da un peso al que sea capaz de mojarle las patas. Yo sí pude.
2: Yo también puedo.

0: Mijito, espera, mira, yo te la pago. Yo te la pago.
1: ¿Qué te pasa, Kiko? ¿Qué te pasa, Kiko? ¿Qué te pasa?
0: Bueno, es que sabes. ¡Ay! ¡Perdón! Mira, por favor. ¡Tú
1: sinvergüenza!
0: Bueno, pues usted me pega nada más.
2: Oígame, no, vieja abusona. Abusa porque le ve a mi papá viejito y arrugado. No tiene lombrices.
0: Ya, mijita, ya. Mira, mejor no me defiendas. Ya, déjalo.
1: Vámonos, Kiko. No te fundes con esta chusma.
0: ¡Chusma!
2: Mira, papá, ven, papá. Mira, cuando yo sea del tamaño de la vieja esa,
0: ay,
2: la
0: mijita,
2: voy a...
0: Mijita. Mira, ahí viene el Chavo del Ocho. Vete a jugar con él.
2: Bueno, sale.
0: Ándale,
2: mijita. Ay, mamá, está de papá, no sé. Ay, Chavo, ¿qué haces?
3: Mira, tu papá me dio un peso y me compré una cerbatana con chochitos.
2: ¿Y para qué sirve?
3: Pues para aventar los chochitos. Mira.
2: Ay, a ver.

0: Calma, Lucita, calma.
1: ¿Pero por qué no salió fuerte, eh?
2: Porque no tomé bastante aire.
1: Absorbalo.
2: Ahí está, sí.
1: Fuerte. ¿Qué pasó?
2: Me tragué el chochito.
1: No, hombre. Sora,
2: no, tómalo. Ahorita sí va, ahorita sí va.
1: No te lo vas a comer. Otro. Ay.
0: ¿Y ahora qué?
1: ¿Qué de qué?
0: No, tal vez. Digo, no se aguanta, ¿eh?
1: No me aguanto, ¿de qué?
0: No, ahí muere, vecinita, ahí muere.
3: Pásame, chaval. Te voy a acusar, vas a ver. Que tiene chochitos y que lo está sellando con una cerbatana. Pásame.
1: Chismoso, chismoso.
2: Chindia, mejor escóndelos, escóndelos. Me voy.
3: Mami, oye, mami, fíjate que te
4: puedo. Tenía que ser el Chavo del Ocho. No le hagas caso, Kiko. Vete a jugar.

0: aquí? ¿Por qué?
1: ¿Por qué?
0: ¿Qué le pedí un adelanto o qué?
1: Ay, ya sé el inocente.
0: El inocente. Pero yo. Bueno, pero.
2: Oye, Chilindrina, mejor dame mi cerbatana.
3: Ay, hijo, fíjate nomás, qué pena. Que vino Kiko y que se la llevó, fíjate.
2: ¿Kiko se llevó la cerbatana?
3: Fíjate nomás.
2: Al cabo que no me importa, porque ya sé cómo puedo conseguir que tu papá me regale un peso.
0: ¿Qué falsa te da, Edgar? Te di el peso para que me regalen los piecitos del rosal, no los míos.
2: Ah.
0: Oh, madre.
4: Pues a ver, ya le dije a mi mamá y acusé con ella que estaba una cerbatana pegue y pegue a todo el mundo.
2: No es cierto, yo no es cierto. Ya me dijo Chilindrina que tú te llevaste la cerbatana y yo no tengo nada de cerbatana, no tiene esa cerbatana.
0: Oh, me estás mojando. ¿Te podría pedir un favor?
4: Sí, señor.
0: Cámbiale de dirección, sí.
4: Sí, señor.
0: ¡Estás mojando, hijo! Mira, mi corta.
1: ¡Mamá! ¡Mamá! ¿Qué te pasa, hijo? ¿Qué te hicieron, hijo? ¿Qué te hicieron?
4: ¡Me enojó!
0: Sí, no, sí, pero ya me dijo que fue sin querer.
1: ¡Sin vergüenza! La próxima vez, diviértase mojando a su abuela.
0: Pero mira.
2: Señor. ¿Es divertido mojar a su abuelita?
0: ¡Toma! No te doy otra nada más porque...

0: ¿No que tú me traías la cerbatana?
1: Pues no la tengo yo.
0: A la otra vas a ver. ¡Qué chochote!

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1: No, por favor,
2: es
1: señor.
2: Es inútil que grites. No. ¡Debes de morir!
1: ¡No!
2: ¡Corte! ¡Corte! ¡Muy mal! ¡Muy mal! ¿Qué pasa con ustedes, hombre? No hemos podido dar un ensayo completo de esta escena. Esa no es tu posición, María Antonieta.
1: Sí, señor, ya sé que no es mi posición. Pero tengo la impresión de que la cama no está en su lugar.
2: Exactamente. A lo mejor esto es que la cama debería estar al mero pie de la ventana, sí, ¿no?
3: Cierto, cierto. Bueno, ¿quién es el encargado aquí de utilería?
1: Ay, Chespirito.
3: Ay, con razón. ¡Chespirito!
2: Ay. ¡Chespirito! ¿Qué?
3: ¿Qué pasa?
2: Que esta cama está fuera de lugar.
4: Enrique Borja.
3: No sea payaso, no sea payaso. Le ordené que pusiera esta cama al pie de la ventana.
4: Está bien, ahí te la pongo.
2: Está bien.
4: Deténgame.
2: Que deténgame, Enrique. Pero pues este tlaconete no empuja ni un triciclo.
4: ¿Usted está siendo testigo de cómo me falta al respecto el señor este?
2: Sí, sí.
4: Nomás porque son actores, y luego que no se quejan.
5: Yo... No, ¿qué pasó?
4: Yo digo, usted también se puso en offside.
2: Mire, lo que yo trato es de empujar la cama a su lugar, ¿no?
4: No, tampoco, señor, tampoco. Para eso hay un encargado de utilería que soy yo. Y el contrato colectivo de trabajo establece claramente cuáles son las atribuciones que le corresponden en forma exclusiva a los miembros de la rama de utilería sección 49 del Sindicato Único de Trabajadores Manuales y Conexos de la República Mexicana, zapatos o ropa usada que vendan, tienes que destapar algo que soldar, etcétera, etcétera, etcétera.
1: Bueno, señor, todo eso es para decirnos que nosotros no podemos mover la cama.
4: Exactamente.
1: Ah, gracias. Pues entonces muévala usted, ¿no?
4: ¿Cómo no?
1: Bueno.
4: Nada más que tendrá que ser dentro de un ratito porque ya se pasó el tiempo que establece como mínimo el contrato colectivo de la rama de utilería sección 49 del
2: Chile. ¡Ya, párale! Lárguese de aquí y déjenos seguir ensayando, ¿quiere?
4: De acuerdo. Nada más que le voy a decir una cosa.
2: No, no vamos a mover la cama para nada.
4: ¿Eh? Y otra cosa más.
1: Sí, tómese todo el tiempo que usted quiera,
4: ¿eh? Y por último...
2: No, yo le voy al Necaxa, ¿eh?
5: Conmigo no hay problema.
4: Venga, bonito hablando, se entiende la gente.
3: Muchachos, venga, vamos a poner esta cama en su lugar.
4: Por favorcito, agárrenle de allá.
2: Ahí así, ahí.
3: Ahí. ¿Listos, muchachos?
1: Ay, sí, ya vamos a ensayar, señor. Escena.
3: Estamos en la...
1: Tú
3: entrabas por la ventana, Ramón. Sí.
4: Otra cosita que se me olvidaba decir.
1: Sí, diga.
4: No se les vaya a ocurrir tampoco ponerse
3: a mover otro de los...
4: ¿Quién movió esa cama? ¿Quién movió esa cama? Nadie. Voy a contar hasta tres para que me digan quién movió esta cama. Si cuando yo haya contado hasta tres no me han dicho quién movió esta cama, les advierto que me quejaré con el delegado de la... de la rama de utilería, sección 49 del Sindicato Único de Trabajadores Manuales Similares y Conexos, el cual se lo comunicará a nuestro secretario general, quien llevará el caso ante la asamblea. Esta determinará sin lugar a dudas la huelga general de toda la industria, apoyado por todos los obreros, empleados, campesinos y demás fuerzas vivas del país, con un apoyo en forma de solidaridad nacional que, dos puntos y aparte, evitará, entre otras cosas, que Yucatán pueda surtir el enequén necesario que le ha pedido la República de Pakistán. Esta, contando con el apoyo de países como Japón, China y la Conchinchina, declarará inmediatamente determinado el conflicto. Y aunque nosotros contemos con el apoyo de Uruguay, Paraguay y todo lo que hay por ahí, no impedirán de ninguna manera que intervengan los Estados Unidos y Rusia en conflicto con los demás países de Europa, Asia, África, América y Oceanía para llegar al mundo, a un lugar en...
1: Nosotros movimos la cama.
4: Acaban de evitar la Tercera Guerra Mundial.
6: Yo lo mato.
7: No,
8: Mejor vamos a seguir el ensayo, ¿quieres?
1: No, señor, no podemos.
8: ¿Por qué no podemos, Maritene?
1: Porque en la escena siguiente tengo que amenazar a Ramón con una bomba, ¿se acuerda? ¿Dónde está la bomba?
8: Eso le pertenecía a utilería. ¿Pues qué no la trajo Chispirito?
1: No.
6: Te digo, ¿por qué no me dejas matarlo, hombre?
1: Ay, Ramón, no digas tonterías.
6: Pero
1: mira, voy a ir personalmente con Chispirito por la bomba. Porque si él regresa, ya sabe la que hace.
8: Gracias, Maritoña, gracias, te lo agradezco.
6: Ay. Oye, director,
8: ya bueno, es tarde, ¿eh?
6: ¿Y por qué si no me dejas matarlo, por qué no lo corres?
8: Porque tendríamos que liquidarlo con 3 meses de sueldo, 20 días por año, etcétera, etcétera,
6: sí,
8: etcétera.
6: Sí, ya sé, pero no valdría la pena.
8: Tal vez.
6: Si hay que liquidarlo, pues lo liquidamos.
8: Hombre, no es mala. Oye, ¿está abierta la caja?
6: Bueno, no sé, pero ¿tú estás de acuerdo conmigo en que nos deshagamos de Chespirito?
8: Sí, definitivamente.
6: Muy bien. Bueno, pues entonces hay que liquidarlo.
8: Si no hay otro remedio.
6: Oye, ¿y si opone resistencia? No, pues le damos el doble. Mira, en estos tiempos no hay quien aguante un cañonazo económico.
8: Ok, vamos a ver, está abierta la caja. Vamos. Acompáñame, ¿quieres?
6: Vamos.
1: ¿Qué le pasa?
9: Me quieren matar.
1: ¿Qué dice?
9: Lo acabo de oír con mis propios ojos. Dijeron claramente que me van a liquidar. Y hasta fueron a buscar la caja de muertos donde me van a encuadernar.
1: Por favor, no diga tonterías.
9: No son ninguna tontería, lo que le estoy diciendo es la pura verdad. Es más, si opongo resistencia, me dan el doble.
1: ¿De qué?
9: De cañonazos.
1: ¿Cañonazos?
9: Ah, sí, porque me van a matar a cañonazos.
1: Ay, Chespirito, usted debería escribir los argumentos del Chapulín Colorado. Mejor. Ah, a propósito de cañonazos, ¿dónde está la bomba?
6: ¡Ay, bomba!
1: La bomba de utilería que vamos a usar en la siguiente escena. Me dijeron que usted la tenía.
9: Sí, leyó la... La bomba. Oiga, pero...
1: ¿Esta es la bomba?
9: Sí.
1: Muchas gracias.
9: No me dejes, amigo. Oiga, por favor. No me dejes, amigo. Y la bomba...
6: ¡Para!
9: No me hagan eso.
6: Se me hace que este ya se dio cuenta que lo vamos a liquidar.
9: Por favorcito. Soy casado, Tengo 14 hijos y 5 más en proyecto.
6: ¿Qué está usted llorando o está presumiendo?
8: Créame que lo sentimos mucho, pero no hay otro remedio, hombre. ¿Por qué no pasa usted a la caja?
9: ¿Antes de matarme?
8: Claro, antes...
9: ¿De qué? ¡Me van a enterrar vivo! ¡Auxorro! ¡Coquilio! ¡Auxorro! ¡Oh!
6: Tras de bruto... ¡Hasta loco!
8: Pero mire, no le vamos al caso. Vamos a ensayar, mi Ramoncito.
6: Sí. Oye, no, pero falta María Antonieta.
8: Ay, de veras, cuando es una cosa es otra.
6: ¿Y hombre, sabes qué? Además, antes de ensayar la escena del balazo, me gustaría probar la pistola, director. Porque esta la cargó Chespirito y a lo mejor le puso hasta balas de a de veras.
8: Sí, más vale prevenir que lamentar.
6: Digo.
8: A ver, tírale.
6: Ahí te va.
8: Tírale.
6: ¿Está bien?
8: ¿Está buena?
6: Sí, está bien.
8: Ok, vamos a buscar a Maritoña, así para darle ya.
6: Ándale.

0: Me mataron.
1: Ay, está loco.
2: Sí, te...
1: Pues no, ¿dónde?
2: Me mataron porque tuve suerte, porque tienen mala puntería, pero trataron de hacerlo porque me dispararon. Me...
1: Por favor.
2: ¡Ahí viene! ¡Mamacita! ¡Vaya, hombre, vaya! ¿Pues dónde se habían metido, Maritoña?
1: Ay, señor, ¿no les dije que iba a ir con Chespirito para que me diera la bomba de utilería?
2: Bueno, vamos a ensayar, ahora sí ya sabemos.
3: Un momentito, permíteme. Esta bomba también la preparó Chespirito, ¿no?
1: Sí, él mismo me la dio.
3: Pues no van a creer que soy muy desconfiado, pero yo no le tengo nada de confianza.
2: Acuérdate que eso mismo decías de la pistola, Ramón.
1: Sí.
3: Bueno, sí, pero es que actor precavido les ahorra 15 pesos a sus compañeros, ¿no?
2: Ok, ya que tanto hiciste,
3: tírala. Sí, la voy a probar, man.
2: Venga, tira.
3: Permiso, déjame ver. Sí.

0: ¿Qué quiere?
1: Matar a su gato. Eso quiero.
0: ¿Qué?
1: Sí, sí, señorita, lo que oyó. Ya no aguanto ese mugroso animal. Todo se está comiendo mis pescaditos de colores.
0: ¿Quién lo dice?
1: Bueno, lo digo yo, que cada día amanece un pescado menos en la pecera.
0: ¿Y eso qué?
1: Pues, ¿cómo que qué? Que se lo come su mugroso gato.
0: Mire, para empezar, el mugroso lo será otro. Y además, por si no lo sabe, a este gato el veterinario le ha prohibido comer porquerías.
1: ¿Porquerías mis pescaditos de colores?
0: Sí, señor. Y mi gato no necesita comer porquerías, porque todos los días come carne de primera clase.
1: Ay, sí, pues. Carne de primera clase. No me digas. Y el otro día, ¿cómo me la encontré en la carnicería? Preguntándole al carnicero por medio kilo de pellejos.
2: Ah, ¿verdad?
0: Mire, si preguntaba por medio kilo de pellejos es porque quería saber dónde estaba usted.
1: ¿Ah, sí? Bueno, pues ahora que la necesito yo buscar a usted, voy a ir con el carnicero a preguntarle a ver si tiene patas de gallina.
0: ¡Oígame!
3: Repite,
0: bueno,
3: eso no,
0: sinvergüenza.
1: No, mire,
3: ¡ay, Kiko! ¡Ay, Kiko!
0: ¡Ya vine,
3: mami!
0: ¡Ya vine, papi!
3: ¡Ya vine!
2: ¿Qué tal, Chavos?
0: ¿Y cómo te fue en la escuela, tesoro?
3: Muy mal, mami. Fíjate que Chavo de Ocho nos echó a perder el recreo.
4: Sí, pero él no tuvo la culpa. Lo que pasa es que le dio la garrotera.
1: ¿Le dio la qué?
3: La garrotera.
1: ¿Y eso qué es? ¿Qué?
3: Que se queda así trabado como si estuvieran garrotado así.
4: Como si fuera una estuata.
1: Estatua.
4: Sí, así.
1: No, pero tú dijiste estuata.
4: ¿Y cómo es?
1: Estatua.
4: ¿Y yo qué dije, eh?
1: Estuata.
4: ¿Y cómo es?
1: Estatua.
4: ¿Yo qué dije?
1: ¡Ya! ¡Cállate! Ya está bien. A ver, chavo, ¿cómo está eso de que te quedas como estuata? Digo, como estatua.
3: Cuando me da la garrotera...
1: Sí, sí.
3: Pues no sé, de repente empiezo a sentir como si sintiera que no estoy sintiendo nada.
1: ¿Y luego, don Ramón? Pero los ojos así como el tecolote, así.
0: Ay, Dios mío, no vaya a ser contagioso. Ven, Kiko, no te juntes con esa chusma.
3: Ay, voy, mami. Chusma.
1: Mira. Yo aviento la pecera en la cabeza nada más porque dejo mis pescaditos sin casa. Garrotera, ni garrotera.
4: Ay, pobrecito de mi papi. Tan contento que estaba con sus pececitos de colores que le regaló mi abuelita. Oye, ¿tú nunca has tenido pescaditos de colores?
3: No, yo soy tan pobre que ni siquiera he tenido pescaditos en blanco y negro.
4: Ay, Chavo, ay. Es el colmo contigo, Chavo, qué tonto eres. Con eso de la garrotera, ¿quién te ha dicho que tienes garrotera?
3: Pues la garrotera me da porque me asusto. Eso es lo que me ha dicho el maestro Longaniza.
4: ¿El maestro Longaniza? ¿Qué le haces caso al palo encebado ese?
3: ¿Cómo? ¿Qué le hago? Le tengo que hacer caso al maestro Longaniza porque por algo es profesor, ¿no?
4: Pero no le digas al maestro Longaniza. Es el profesor Jirafales.
3: Pero todos le dicen maestro Longaniza.
4: Ay, no, yo no.
3: Cuando veníamos del colegio que te...
2: ¿Qué decía, Chavo? ¿Qué le pasa? Chavo, ¿qué?
4: ¡Me dio la garrotera!
2: Chavo, ¿qué tienes? Hay que estirar los músculos, deténme aquí.
4: Sí.
2: ¡Chavo! ¡Chavo! ¡Ay! ¿Qué es esto?
4: Ay, yo sé cómo se le quita. Ahorita vengo.
2: Chavo, ¿qué tienes, hombre? A ver.
3: ¡Cacha, bella garrotera, hombre!
2: ¿Y no será peligroso?
3: No, no es peligroso. ¿No? ¡Qué peligroso! ¡Mamá!
1: Me alegro mucho para que no te andes metiendo donde no te llaman. ¿Tú qué tienes que andar?
3: Me
1: alegro
3: mucho para que no se metiendo.
4: ¡Quítense!
1: ¿Qué pasa?
3: ¿Qué pasa? ¡Mamá! ¡Me pegó en el estómago!
0: Deténme tantito al príncipe.
3: Sí, mamá.
1: Se llama el príncipe, así ese es el gato que se...
0: ¡Ay! ¿Y la próxima?
1: ¿Qué te traes?
0: ¡Profesor Girafales!
1: Doña Florinda. Doña Florinda. Doña Fodonga.
0: Ay, ¿y qué milagro que viene, profesor Girafales?
1: Vine a traerle este humilde presente. ¿Y las flores?
3: Viven allá en el fondo junto a las González.
1: Me refiero al ramo de flores. ¿No te las di a ti?
4: Ah, sí, pero las flores las dejé en mi casa con agua para que no se marchitaran.
1: Lleve el chamble. ¿Quién puso estas porquerías a mis animalitos? Quietecito, mijo, quietecito. Ya hablamos.

0: Reino mineral, reino vegetal y reino animal. Reino mineral, reino vegetal, reino animal. Reino mineral, reino vegetal, reino animal. Reino mineral, reino vegetal, reino animal. Reino mineral.
1: ¡Cállate!
2: No nos dejas. No te dejará a ti porque yo ya me aprendí todo.
1: Ay, sí, tu salpicada. A ver, dime, ¿cuál es el reino vegetal?
2: Ay, pues reino vegetal. Su nombre lo dice, reino vegetal, el reino de los vegetes.
0: ¿Eh? No, Chilindrina, es el de las plantas.
1: Ahí está, el chavo sí sabe, sabe más que tú.
2: Sabe más. A ver si eres tan sabiondo. A ver, dime, ¿cuál es el animal más grande que conoces?
0: Sí, Kiko.
1: ¿Para que vean?
0: ¿Qué? No, no, es que me equivoqué. Yo quería decir el burro.
1: Ah, bueno.
2: Oye, no, y para que veas que estás mal, porque el burro no es el animal más grande, es la ballena azul.
0: Pues no, porque tú me preguntaste cuál es el animal más grande que conoces, y yo la ballena no la conozco porque nunca he visto una ballena.
1: Oye, chavo, no me digas que no conoces el mar.
0: ¿Yo? ¿El mar?
1: Sí, el mar.
0: Sí, sí lo conozco.
1: Sí lo conozco. A ver, dime, ¿de qué tamaño es?
0: ¿Así?
2: ¿Ah, es que él solamente lo ha visto en televisión.
1: Yo, nosotros cuando fuimos de vacaciones, nos fuimos a Acapulco y comimos langosta. ¿Tú nunca has comido langosta, chavo?
0: Sí, ayer.
2: ¿Ayer comiste langosta?
0: Sí, ¿no te acuerdas que tu papá tenía dos tortas y tú te comiste una y yo me comí la otra?
2: Ay, chavo. Pero esas tortas no eran de langosta, eran de frijoles.
0: Pero tú te comiste la más ancha y yo langosta.
3: Otro pescadito que se come ese condenado gato.
2: ¿Ya viste lo que hizo tu cochino animal?
1: No es cochino, es gato.
3: Claro que sea, pero esto ya se acabó. Ya está bien. Lo voy a matar. Lo voy a matar. ¿En dónde está mi estoque de matador, hija?
2: ¿Vas a recordar tus tiempos de novillero?
3: ¡Claro que sí!
1: ¡Ole!
3: ¿En dónde está mi estoque?
2: Creo que está en mi ropero, papá.
3: Muy bien, muy bien.
1: ¡Vaya, ve! ¡Le voy a decir a mi mamá!
2: ¡No! ¡No vayas! ¡Lajón! ¡Lajón! ¡Ay! ¡No, no, hombre! ¡No, no te asustes! ¡Ni que fuera tu gato!
0: Pero ustedes están diciendo que me va a dar la...
2: ¡No! ¡La carretera! ¡No! ¡Espera! ¡Olvídate la cita! ¡Olvídate la cita! ¡Espérame!
0: No, ya se me quitó.
2: Ay, menos mal. Yo también asusté.
0: No, ya se me quitó. No, ya.
2: ¡Ya, hombre! ¡No te hagas el payaso!
0: ¿Yo a qué horas me hice payaso?
2: ¿A qué horas te hice el payaso? ¡Me va a dar la garrotera! ¡Uy! ¡Uy!

0: la manera, pase, pase.
1: Usted primero, doña Florinda.
0: Ay, gracias.
2: ¿Café? 25, 34 y 5, 39, ¡hijo! Otras 15 tacitas de café y ya tengo papi nuevo.
3: ¡Cuidadito! Mira, chavo, no, es que no te conviene ver que mi papá mate al gato. ¿Qué tal si te asustas y si te da la garrotera?
2: Pero yo no quería ver cómo mata a tu papá al gato.
3: ¿Entonces?
2: ¿Cómo araña el gato a tu papá?
4: ¡Miau! ¡Miau! ¡Miau! ¡Miau! ¡Miau! ¡Miau! ¡Miau!
5: Y sin puntilla, chavo. ¡Sin puntilla!
2: ¡Ay, Jesús, mil veces!
1: Calma, doña Florinda, calma, calma. Calma, calma.
2: Ay, mi príncipe.
1: Mi reina.
3: Me refería al gato.
1: No se preocupe, doña Florinda. Yo le prometo que le voy a regalar uno todos los días durante 2 años. Palabra. Además, mire, don Ramón. El pobre parece que está arrepentido.
0: Es lo menos que podía hacer.
6: Señores, sigo sin resolver el enigma.
1: ¿Qué quiere decir?
6: Pues que ya no hay gato. Y sin embargo, se siguen desapareciendo mis pescaditos de colores.
7: Los peces respiran por unos órganos llamados bronquios.

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0: ¿Qué te pasa? ¿Está nerviosa?
1: Sí, papá.
0: ¿Asustada?
1: Sí, es que, mira, toda la tarde estuvieron allí en la calle dos tipos con aspecto de facinerosos y parecían estar vigilando la casa.
0: ¿Quieres decir que podrían haber sido ladrones que iban a entrar a la casa?
1: Sí.
0: Y supongo que tú sabrás qué es lo que hay que hacer cuando entra un ladrón a la casa.
1: Claro que sí. Mira, primero los hago que levanten las manos apuntándoles con una escoba aquí en las costillas para que crean que es un rifle.
0: Sí.
1: Luego les rompo un florero en la cabeza a cada uno.
0: Uno a cada uno, sí.
1: ¿Cómo? Y luego los amarro bastante fuerte con unas cuerdas.
0: Ay, pero mi vida, por favor, eso no es lo que debe hacerse. Lo correcto en estos casos, cuando entra un ladrón, es salirse inmediatamente de la casa.
1: Entonces, ¿no puedo hacer lo que te dije?
0: Por supuesto que no, mi cielo. Es peligroso.
1: Ay, perdóname, mi vida. No lo vuelvo a hacer.

0: cochecitos?
1: Sí, Chinitina. No, no, ya me acordé que no. Ya me acordé que no, porque tú hace rato no me quisiste dar paleta.
0: Pero es que ya estaba lambida, mira.
1: ¿Y ya cuando están lambidas las cosas ya no se pueden dar?
0: Pues no, claro que no, hombre.
1: ¿Conste?
0: De marrana flaca.
1: Mochito, lo que pasa es que te da envidia porque no te quiero pesar mis cachetitos nuevos.
2: No, Kiko, es que yo venía equilibrando el escobe y para equilibrar el escobe tienes que ver para arriba, porque si no...
1: ¿Y ahora qué?
2: Fue sin querer queriendo.
1: ¿Ah, sí?
2: Ahora sí te tocó el ocho, Kiko.
1: ¡No, Chavito! ¡No es el mundo!
3: ¡Tac, tac, tac, tac! Tenía que ser el Chavo del Ocho.
2: Fue sin querer queriendo.
1: Es cierto. Dije, ahorita que venga el profesor, le voy a recibir con un escobazo.
2: ¡Yo!
1: ¿Sí, tú dijiste eso?
2: Fue sin querer queriendo.
3: ¿Por qué no ahuecas el ala?
2: Porque no soy guajolote.
3: ¡Que te vayas por ahí!
2: Sí, con permiso.
1: ¡Cuchilla, cuchilla, déjese! ¡Chima! ¡Chima!
3: Ya. Ya, cálmate, Kiko, cálmate. Cálmate, muchacho. Ya. Cálmate. Avisa a tu mamá que ya llegué.
1: No está.
3: ¿Cómo que no está?
1: No.
3: ¿Qué no le avisaste que yo venía?
1: Pues eso no está.
3: ¿Qué?
1: No, es que se fue al salón de belleza para ponerse bonito para cuando esté llegada.
3: Ah, claro, claro. Entonces la voy a esperar por aquí.
1: Sí, papi chulo. Diga, profesor.
3: Buenas tardes, don Ramón.
4: ¿Qué hay, maestro Longaniza?
3: ¿Qué?
4: Perdón, profesor Villapales, ¿cómo está usted? ¿Cómo le ha ido? ¿Qué anda haciendo por aquí?
3: Nada, aquí dando la vuelta. ¿Y usted?
4: Pues nada, mire, usted me regalaron este tecito de chirimoya. Y ando buscando una macetita, a ver, para ponerle, aunque no estoy muy seguro si sea chirimoya, maestro, porque...
3: Si me permite, yo soy un experto en botánica.
4: Ah, no, yo también sé preparar unas botanitas exquisitas, maestro.
3: Botánica es la ciencia que estudia las plantas.
4: Sí,
3: permítame.
4: Sí, yo ya sabía.
3: Déjame checar.
4: A ver, sí.
3: Sí. Sí, efectivamente, este es un buen ejemplar de Annona chirimolium.
4: ¿Qué palabrotas son esas, profesor? No me vayan a oír.
3: Es el nombre científico de la chirimoya.
4: Aunque
3: le advierto que este no es el clima apropiado para esta planta.
0: ¿Ah, no? Oye, papito, ¿no has visto al Chavo del Ocho?
4: Oye, mijita, primero saluda.
0: Ah, ¿qué vas?
4: ¿Qué es eso de cubas?
0: Pues un saludo.
4: Sí, será. Salúdalo de mano.
0: ¿De mano?
4: Sí, por favor.
0: ¿Qué vas, mano?
3: ¡Tac, tac, tac, tac! ¿Esa es la educación que usted le da?
4: No, mano, es que lo... Perdón, profesor. Ya ven, hijita, lo que me es que... Pídele una disculpa al profesor.
0: ¿Que yo le pido una disculpa al profesor?
4: Pero así, mira. Anda.
0: Deme una disculpa, pero así, ¿eh?
3: Esto te va a costar un castigo de...
5: Ay, profesor Girafales.
3: Doña Florinda.
5: Ay, perdóneme que lo haya hecho esperar, pero... Es que fui al salón de belleza.
0: Pero estaba cerrado, ¿verdad?
4: Mijita, vamos, déjela, porque luego yo soy el que recibe las cachetadas.
3: Permítame darle este humilde ramo de flores.
4: creo que me las dio el profesor.
0: Papá, yo creí que el profesor solamente enamoraba a la mamá de Kiko. ¿Es que no le iba a hacer Necaxa?
4: Perdone, profesor, mire, aquí tiene sus flores. Y dispénseme.
6: Aquí tiene su Annona Chirimolium.
4: No, no es para tanto, profesor, digo.
6: Chirimoya.
4: Gracias, sí, perdón. Perdón.
5: Ay, profesor Girafales, ¿pero para qué se molestó usted? Ay, pero están bellísimas.
6: Yo hubiera querido traerle unas flores que fueran más de acuerdo con mi personalidad.
5: ¿Violetas?
6: No, maravillas.
5: Sí, claro. Ay, ¿gusta pasar a tomar una tacita de café?
6: Si no es mucha molestia.
5: Ay, de ninguna manera, pase, pase.
6: Después de usted, por favor.
4: ¿Chirimoya?
0: Ay, pues las traje arriba del pescuezo.
4: Ay, mijita, está bien que en términos vulgares se le diga chirimoya a la cabeza, pero ahorita me refiero a la chirimoya, un arbolito. ¿No lo has visto?
0: ¿Dónde lo tenías?
4: Pues en la maceta.
0: No, no está.
4: Está bien que también se le diga maceta a la cabeza, pero ahorita me estoy refiriendo a esta maceta.
0: Y un arbolito. No, no lo he visto.
4: Mira, ve, ve allá dentro de la casa a ver si la dejé por ahí.
0: Mucho gusto, papá.
4: Curioso. Tenía que ser el Chavo del Ocho.
2: Fue sin querer queriendo.
4: ¿Ah, sí? Pues este es queriendo con querer, mira. No te doy otra nomás porque voy a sembrar mi chirimoya.
0: Oye, papacito lindo, ¿no está la chirimoya allá adentro?
4: Déjalo, mija, déjalo, ya lo encontré. Lo traía el Chavo del Ocho.
0: Ay, este Chavo del Ocho. Un día me va a matar de un disgusto.
4: No, no exageres, no exageres, ¿no? Tampoco.
0: ¿No? ¿Qué vas a hacer?
4: La voy a regar.
0: ¿Cuándo no?
4: Voy a regar la plantita.
0: Oye, ¿no sería mejor que le pusieras agua a la regadera? Oye, pero no le estabas regando, ¿verdad?
4: Mira, niña, le voy a echar agua a la regadera mientras tú subes a maceta que este cajón.
0: ¡Ah, yo!
4: ¿Sí, tú?
0: Sí, yo. Sí, yo tengo que hacer todo.
2: ¿Quién?
0: Yo, hombre, ¿quién? La Chilindrina.
2: ¡Ah, pásale!
0: ¿Sí será? ¿Sí será? ¿Qué estás haciendo ahí adentro?
2: Pues es que me pegó tu papá.
0: Ay, mi... No le hagas caso, hombre. Oye, Chavito, ¿qué tal si jugamos a los jardineros?
2: ¿Sas? ¿Sas? ¿Sas? Que yo era un jardinero de... Y que llegaba y luego...
0: ¿Sabes? Pero mira, a ver, tienes que hacer todo lo que yo te diga, porque yo soy el patrón.
2: Sí, sí. ¿Eh? ¿Qué hago?
0: Bueno, pon la maceta aquí.
2: ¿Aquí?
0: Sí, ahí. Ay, Chavo del Ocho, ven. Está bien que en términos vulgares se le llame a la cabeza maceta, pero yo estoy hablando de una maceta, de verdad, de esta maceta.
2: Ah. Pues aprende a hablar en español.
0: Es el colmo, hombre. Mira.
2: ¿Y ahora qué?
0: Ahora vas a poner la chirimoya dentro de la maceta. Chavito, está bien ser bruto, pero no llegar al abuso. Abusa.
4: La abusiva eres tú. qué no te encargaste que supieras esta maceta a ti? ¿Por qué le estás encargando a Chavo del Ocho?
0: Pero es que...
4: ¡Cállese!
0: Pero...
4: ¡Ya, cállate!
0: El Chavo...
4: ¡Ya!
0: ¡Del...
4: ¡Ya!
0: Ocho.
4: ¡Ya! ¡Ándale! ¡Ándale! Oye, Chavo, ven. ¿No te quieres ganar 20 centavitos?
2: No, no, todo es compás,
4: pídanlo.
2: Sí, sí.
4: ¿Te quieres ganar 20 centavos?
2: Sí, ¿qué tengo que hacer?
4: Bueno, mira, regarme la chirimoyita mientras yo te la detengo.
2: Sí, señor. Muchas gracias, señor. ¡Mira, Kiko! ¡Kiko! El papá de la Chilindrina está dando 20 centavos al que sea capaz de regarle la cabeza. Yo sí pude.
1: ¡Ay, yo también!

0: Diosito, ¿qué es eso?
1: Es tierra de hoja para las macetas, mijita. Sirve como abono para las plantas.
0: ¿Como abono?
1: Como abono.
0: Ay, ¿entonces le vas a dar tierra al señor que viene por el abono de la televisión?
1: Mira, mijita, ¿por qué mejor no te vas a jugar con el chavito del ocho?
0: ¡Sas! ¡Anda! ¡Papito! ¡Oye, chavo! ¿Kiko te prestó sus cochecitos?
2: Sí, pero él no lo sabe.
0: ¿Juego contigo?
2: No.
0: Se acabó que ni quería. Oye.
1: ¿Qué?
0: Mi papá tiene mucha tierra.
2: Pues que se bañe.
0: Está rica mi paletita. ¿Se te antoja?
2: ¿Me vas a dar?
0: Primero dime si se te antoja.
2: Primero dime si me vas a dar.
0: No te voy a dar.
2: No se me antoja.
0: Oye, papito, ¿puedo ver la tele?
1: No, no se dice puedo, se dice puedo.
0: ¿Qué les estás haciendo a las plantitas?
1: Pues ya ves, las puedo.
0: Se dice puedo.
1: No, mijita, pero esta vez no es del verbo poder, sino del verbo podar.
0: Pero todavía no me has dicho si puedo ver la tele.
1: Sí, sí, hijita, ve a verla.
0: ¡Ay, gracias!
1: Nada más no la vas a prender,
2: Señor, ¿estas plantas por qué no huelen?
3: Porque no tienen narices.
2: ¿Y por qué las está cortando?
1: No, las estoy cortando, las estoy podando, que no es lo mismo. O sea, quitarle las hojitas secas y las ramitas secas, mira, como esta, para que crezcan los demás más frescas, para que venga todo más bonito.
2: ¿Le ayudo?
1: No, si me ayudas eres capaz de romperme toda mi planta. ¡Ay, chavo! ¿Qué haré contigo? Mira, ¿por qué no te vas a jugar con tus carritos?
2: Sí.
1: ¡Ándale!
2: Y voy a hacer unos túneles porque los cochecitos pasaban por abajo de los túneles.
1: Ah, bueno, cierto.
2: Y para hacer los túneles nada más necesito tantita tierra.
1: ¡Ándale, sí, hombre! ¡No! ¡Presta para acá! ¡Presta para acá! ¡Presta para acá! ¿Dónde llevas esto? ¡Presta para acá! ¡Mamá!
4: ¿Qué, mamá? ¿Qué pasa?
5: Me pegó con el costal, mami.
4: Vámonos, Kiko. No te juntes con esta chusma.
5: Sí, mami, ahí voy.
4: ¡Chusma, chusma! ¿Qué quieres?
1: ¿Todo esto por quién? ¡Por el chavo del ocho!
2: ¡Fue sin querer, queriendo!
1: Pues queriendo no te doy una nada más para que... ¡Ándale! ¡Tráeme ese costal para acá!
2: Sí, señor.

0: ¿Pero qué estás haciendo? ¿Pero qué estás haciendo? ¿Tú sabes lo que vas a hacer? ¡Fuera la vecina, José!
1: ¡Sígalo! ¡Sígalo!
0: Ay, vecinita, es que... Vecina, todo tiene explicación. Vecinita, vecina,
1: ¿y ahora qué explicación me va a dar?
0: Bueno, mire, vecina, es que... Le voy a decir alguna verdad. ¡Vecina, pero...
1: ¡Ay! ¡Ay, profesor! ¡Ay, perdóneme, profesor! ¡Escúcheme!
2: No tenga cuidado, doña Florinda. Un golpe proveniente de tan bellas manos, más que golpe, es una caricia.
3: ¡Oh, pues a Ramón lo acaricia todos los días!
2: Y ahora, con su permiso, tengo que partir.
0: ¿A quién, señor?
2: Digo que tengo que partir, que me tengo que ir.
1: ¿Me permite que lo acompañe a la esquina?
2: Sí, es tan amable.
1: Ay, y usted la próxima vez vaya a echar tierra a la casa de su abuela. ¿Vamos?
2: Pase usted.
3: Señor, ¿le ayudo a llevar el costal a la casa de su abuelita?
4: No te doy otro.

0: No importa que al cabo mi papá tiene muchas paletas y tú no tienes nada, ni siquiera papá.
1: ¿Para qué crees que sí tengo papá? Lo que pasa es que no lo conozco todavía. Y además, yo me voy a meter a la casa de doña Florinda y voy a sacar toda la tierra que cayó en la casa de doña Florinda, y doña la Florinda me va a dar un peso por sacar toda la tierra que cayó en su casa de doña Florinda, y con ese peso me voy a comprar una paleta de a peso.
2: ¿De dónde sales tú? Pero esto no se queda así, mira. Ahorita vas a... Espérate, güerita, espérate.
3: ¿Por qué aprovechando mi ausencia para ensuciar de tierra mi casa?
2: Vecinita, tú tienes que... Vecina, espéreme. ¡Vecina! No estaba yo echando...
3: Está bien, ¿qué me va a explicar?
2: Calmita, mire. No estaba yo echando tierra a su casa, vecinita. Lo que pasa es que yo le quería echar tierra al mocoso mugroso ese que está ahí adentro.
4: ¿Me agarras?
3: ¡Que perdóname, mi tesoro! Y la próxima vez le va a ir peor. Vámonos, Kiko. No te juntes con esta chusma.
4: Sí, mami.
3: Chusma.

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1: Señor, ¿usted me sabe explicar por qué botan las pelotas?
0: ¿Por qué botan las pelotas? Pues todos lo saben. Las pelotas botan porque, porque son pelotas. Y es que cuando es la pelota, así agarra y luego bota. ¿Por eso?
1: No, pero no es por eso.
0: ¿No? Entonces, ¿por qué las pelotas botan?
1: Porque están empadronadas.
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0: muchachos, un momentito. Quiero hacerles ver que es para mí motivo de harta satisfacción que hayan venido todos los que invité. Y a los que no invité también, ¿eh? No, pero ya lo dice el dicho, ya lo dice el dicho. Para los toros del jaral, los gorrones de allá mismo. Y si yo hubo uno que otro colado, pues ya ni modo. Ya ni llorar es bueno. No anca nadie va a decir que don Ramón le hizo un desaire a quién, y menos en su casa. Y menos una bola atarantados como todos ustedes. No. Está todo apagado, no hay problema. Bien, pues. Ahora les voy a dar la noticia que todo el mundo está esperando y por el cual nos hemos reunido aquí todos juntos. Que mi hija, la Toña, aquí presente, se matrimonia con el atarantado que todo el mundo usted ya sabe quién es. Ya, por nombre Rubén. Y es el mayoral de Rancho Grande. Momentito. Claro que yo hubiera querido algo, pues, más mejor para mi hija, ¿no? Pero que, pues, ya ni modo. Ándale, hijos. Dense un abracito.
1: Ay, papá, ¿enfrente de este?
0: ¿Y por qué no, mija?
1: Porque me da harta pena.
0: Adiós, pues, si yo mismo se lo estoy pidiendo.
2: ¡Conste!
0: Ándale.
1: Espérame tantito. Ahora sí. ¡Ay!
0: Oígame. Espérese tantito, que todavía no le echa la bendición al cura. No se ataque.
2: Pues como usted dijo.
0: Y ahora que venga la música para seguirle el sangoloteo.

0: Mesmamente. Qué bien que me esperaste. Lo mucho que prometiste. Y lo mucho que me fallaste.
1: Es que yo creía que te habían fusilado los federales.
2: Por acá llegó el rumor de que te habían agarrado.
0: Mesmamente.
2: Pero te juguiste.
0: Mesmamente.
3: ¿Y por qué no avisaste?
0: No les dije que me iba para Rancho Chico a trabajar la tierra con estas manos, empuñando las hadas hasta verlas sangrar. Con estas manos, empuñando las hadas hasta verlas sangrar. Con estas manos, empuñando las hadas hasta verlas sangrar.

0: momento. Tú estás pensando que yo te traicioné, ¿no es así?
1: Mesmamente.
0: Pues estás gerrao. Y vamos a hablar de hombre a hombre.
1: Ponte el otro. Quieto, quieto, Rubén, no te me alegrestes. Si no quieres que te pegue con estas manos que han trabajado la tierra empuñando las hadas hasta verla sangrar. Tú, mesmamente.
2: Calmantes, Montes, calmantes, Montes. ¿Por qué no discuten esto como la gente decente y no como lo que son?
1: Mesmamente.
0: Lo mesmito, digo yo. A ver, ensíguense.

0: Bueno, pues ahora sí vamos a hablar a calzón quitado.
1: ¡Ay, papá! ¡No, no, papá!
0: Mira, mija, lo que quiero decir es que vamos a hablar con franqueza. De hombre a reintegro. Digo, de hombre a hombre, de hombre a hombre.
2: Mesmamente.
0: Bueno, pues vamos a ver. ¿Cuánto vas a querer por dejar en paz a mi hija?
2: ¿Hasta cree que a mí me puede comprar por dinero?
0: Mesmamente.
2: Advierto que yo soy un hombre que ha trabajado la tierra con estas manos, empuñando las hadas hasta verlas sangrar.
3: Un momentito, ya estuvo bueno. A mí se me hace que este tipo no va a iniciarnos a perder la fiesta. ¡A ver, una guitarra!
1: ¡Sí!
3: ¡Que siga el jolgorio!
1: ¡Venga, venga, sí, sí, sí!
4: Rancho grande y hasta el amor bebo el carro, y hasta el amor bebo el carro, soy charro de rancho grande.
0: ¡Sí,
4: señor! Y no hay potranca matrera que me tire si me agarro, y me hago mi chaparrera con pellejos de un chaparro.
2: Ahora verán, tráigame una.
1: ¡Mátese!
2: No. ¡Una guitarra! Para que vean que yo también puedo tocar la guitarra con estas manos que han empuñado.
0: Ya,
2: che.
0: Vamos a ver, vamos a ver.

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0: echar mi maicito, contando con Chespirito, ya no necesito abono.
1: ¡Ay! ¡Bailamos los dos! ¡Vivo! ¡Ajuy! ¡Ajuy!

0: falta otro güey para la yunta.
1: Ya estuvo bueno, ahora sí, pelado.
2: Pues, para que no se anden peleando, yo mejor me voy con este.
3: ¿Cómo? ¡Jálele, tarantado! ¡Tremendamente!

0: haciendo?
1: Porque están jugando, si tienen que seguir estudiando.
2: No, papá, yo ya no tengo que seguir estudiando, porque yo ya me aprendí todo, todo.
1: ¿Ah, sí? No me digas.
2: Mira, mira, pregúntame.
1: A ver, vamos a ver si es cierto. A ver, aquí está una buena pregunta. ¿Qué hizo el cura Hidalgo la noche del 15 de septiembre de 1810?
2: Se enfermó.
1: ¿Se enfermó?
2: Sí, papá. Y le dolió tanto que hasta dio gritos de dolores.
1: Ay, mijita. El grito de Dolores se llama así porque fue el grito de la independencia. Y le dicen de Dolores porque en el pueblo de Dolores fue donde dieron el grito.
3: ¿En el pueblo de Lolita?
2: ¡Ah! ¡Sí, hombre! Ya hasta me acordé. Lolita era la esposa de Hidalgo.
1: No, mijita, estás muy mal. Hidalgo no fue casado.
2: Ah, ¿cómo no, papá? Mira, ahí dice, mira. Mira, Miguel Hidalgo y Costilla.
1: Chiseras. Costilla fue el segundo apellido.
3: Sí, sí, claro, porque Hidalgo no estaba casado con Lolita, ¿verdad?
1: Claro que no.
3: Estaba casado con España.
1: ¿Qué?
3: Sí estaba casado con España porque España era la madre patria y el cura Hidalgo era el padre de la patria.
1: Mira, vamos a dejarlo así y te voy a hacer otra pregunta. A ver, vamos a ver. Aquí está una muy buena, a ver. ¿Quién fue el peor enemigo de doña Josefa Ortiz de Domínguez?
2: El que la dibujó en los billetes de 5 pesos. No creo que haya sido tan fea, ¿verdad?
1: Oye, mijita, momentito. Yo me refiero al momento en que tuvieron que levantarse en armas el ejército de los insurgentes. ¿Saben cuál fue el peor obstáculo de los insurgentes?
3: ¡Los semáforos!
1: Chavo, no estoy hablando de la calle de los insurgentes. Estoy hablando del ejército Hidalgo, que fueron los insurgentes.
2: Ah, al propósito, papá, Kiko me dijo que tú estuviste en el ejército de Hidalgo.
1: ¿Yo?
2: Sí, porque vamos, aquí dice, al principio el ejército de Hidalgo era una chusma.
3: Hacía de Kiko con los cachetotes inflados arriba. ¡Chusma!
1: Ya, quietecitos. Claro que les decían chusma y tuvieron varios apodos y todo, pero es que al principio no estaban muy bien organizados, que digamos. Y es que tuvieron que levantarse en armas así de rápido. ¿Y usted sabe por qué tuvieron que levantarse?
3: Porque estaban acostados.
1: No,
3: ya era tarde.
1: No, chavo, no. Se levantaron en armas para hacer la independencia.
2: Ay, papá, por cierto, fíjate que hay algo que no encuentro en el libro. ¿Dónde firmaron el acta de independencia? ¿Tú sabes?
1: ¿Dónde firmaron el acta de independencia?
2: Sí,
1: sé, mija. ¿Cómo no vas a ver?
2: ¿Dónde?
1: Firmaron ahí en ¿cómo se llaman Firmaron... Sí. Me firmaron en la parte de abajo de la hoja, mija. A mero abajo, mira.
2: Ya, pues, pero yo me...
1: Ya está bien. Miren, váyanse a jugar un ratito. Desalojen el cerebrito, despejenlo un poquito. Que yo sigo planchando. Vamos. Aguéquen. Vamos. ¡Ay! ¡Lleven chanfle!
2: ¡Déjame, Quisito! Oye, ¿mejor jugamos a la guerra de independencia?
3: ¿Sabes? Que yo era el cura Hidalgo y que luego... Y que llegara... ¿Sabes?
2: ¿Y tomamos la albóndiga con granaditas?
3: Sí. Bueno. Tú eres la pípila.
2: Y tú el chichicuiloto.
3: ¿Cómo se nota que ni siquiera estudiaste? Porque para que veas que Pípila fue el primero que se comió la albóndiga. Porque se puso una piedrota encima muy grandota y así andó hasta la puerta.
2: ¿Andó? ¡Anduvo menso!
3: Pues anduvo menso por cargar la piedra, pero llegó.
2: ¡Ay, chao, sister! Bueno, ¿jugamos a la guerra de independencia, sí o no?
3: Sí. Yo estoy montando en mi caballo.
2: ¡No, hombre! ¡Pules cubano! Parece la bruja del 71.
4: Anda, vuelve a llamarme bruja.
2: ¿Bruja? Usted me dijo que le dijera, ¿verdad?
4: ¡Ay, grosera! ¡Ordinaria y pelada!
2: ¡Ay, grosera! ¡Ordinaria y pelada!
1: Oye, bueno, ¿qué está pasando aquí?
4: Nada, don Ramón, que su hija me está remedando. Se pasa toda la vida remedándome.
1: Sí. Bueno, chilindrina, ¿Cuántas veces te he dicho que no actúes como mensa?
0: ¿Eh?
1: Digo, vecinita, es que ya sabes cómo son los niños, vecina, es que les da por imitar lo peor que ven. Digo.
0: Nada, no diga nada, nada, cállese. Con permiso.
1: Pásale, vecinita, pásale.
2: ¿Papá? ¿Está escurriendo tu pantalón? ¿Qué hiciste?
1: Lo lavé.
2: Ah.
1: Ah.
3: Bueno, ¿no vamos a jugar a la guerra de independencia?
2: ¡Sí, hombre, Sáspic! ¡Allá viene el enemigo! ¡Al ataque!
5: Mami, me quiere pegar con el caballo.
3: Es que estamos jugando a la guerra de independencia.
6: ¿Ah, sí? Pues ahorita le voy a dar su 15 de septiembre.
1: No, no se moleste, vecinita. Si el asunto es que usted sabe que todos...
6: La próxima vez vaya a jugar a la guerra con su abuela. No te juntes con esta chusma.
5: Ahí voy, mami.
6: ¡Chusma, chusma!
3: Señor, vamos a la casa de su abuelita a ver si le va a entrar al juego.
1: No te doy otra nada más porque... Porque estoy oliendo a quemado.
7: Thank you.

0: ¿Quién pondría aquí estas porquerías? Estos abusivos.
1: Óigame, óigame, óigame, óigame. Ah. Óigame, óigame, óigame, óigame. ¿Con qué derecho tira usted mis pantalones?
0: Con el derecho de que están en mi tendedero.
1: En su tendedero, ningún su tendedero, señora. Este cordón yo lo colgué, yo lo amarré.
0: Pero yo lo compré.
1: Que usted lo compró, como sí, es mentirosa. La que lo compró fue la bruja del 71, para que se lo sepan. ¿Eh? ¡Ay, qué bueno que vino, vecina! ¡Qué bueno que vino! ¿Verdad que usted compró este cordón y yo fui el que lo amarré? ¿Verdad?
2: Bueno, pues la verdad. Pero antes dígame usted una cosa, don Ramón. ¿Es necesario que le recuerde todos los días de que yo no soy una bruja?
1: Pues no, vecinita, con que me lo recuerde cada tercer día. Digo, pero ¿verdad que usted fue la que lo compró?
2: La verdad es que el dinero lo puso el dueño de la vecindad.
0: Ahí está, ahí está.
2: Sí, pero quedamos en que cada quien usaría la tercera parte del tendedero.
1: Eso.
2: Usted allá. Yo aquí, en el centro.
1: Claro.
2: Y don Ramón, juntito a mí.
1: Claro, y además, mis pantalones estaban colgados en la sección de doña Cleotilde. Y en este caso, la única que tiene derecho a quitármelos es ella.
2: Oh, ay, no, por favor, don Ramón. Ay, qué horror, qué sofoco.
0: Yo lavo más ropa que ustedes dos juntos. Por lo tanto, necesito que me den más cuerda.
1: ¿Que le den más cuerda? ¿O será chango de cilindro? Digo, espérame, espérame. Lo que yo quise decir es que, mire, para evitar problemas, yo voy a ir a lavar mis pantalones.
2: Ay, no, don Ramón, no, por favor, no faltaba más. No, yo se los lavo, don Ramón.
1: Ay, doña Cleo, me da pena, pero...
2: Ay, no, no, no.
1: Pues,
2: no.
1: Si usted insiste...
2: Ay, no me tardo, don Ramón.
3: Mami, ya vine, ven.
4: Ay, qué bueno, mi tesoro. ¿Cómo te fue en la escuela?
3: Primer lugar en geografía.
4: Como siempre.
3: Fíjate que preguntaron que cuál era el golfo más grande de todo México y yo contesté que don Ramón.
0: ¡Claro, mijito! ¡Perfecto!
5: ¡Papito, papito! ¡Ya vine, papi!
1: ¡Amiguita, qué bueno!
5: Oye, ¿qué te cuento? Fíjate que la maestra hizo una pregunta y yo fui la única que levanté la mano.
1: ¡Qué bueno, mijita! ¡Pero dilo más fuerte para que lo oiga cierta gente! ¿Y qué pregunta te hicieron, mijita?
3: Dijeron que levantara la mano los que no estudiaron.
5: ¡Ay, chavo! Cuando alguien te pregunte tu opinión, quédate callado.
1: Y además, si mi hija levantó la mano, es porque tiene el suficiente valor civil para demostrar que no estudió.
3: Pero la chilindrina tiene valor civil todititos los días.
0: ¡Qué bien! ¡Muy bien! Y cuando seas grande vas a ser tan burra como tu padre.
5: ¿Papá? ¿Vas a dejar que me diga tan feo?
1: ¿Qué pasó, mijita? ¿Qué pasó?
0: Ay,
1: mire.
0: Vámonos, Kiko. No te juntes con esta chusma.
3: Sí, mami. ¡Chisma, chisma!
2: No le hagas caso, al cabo que tu papá no es burro. ¿Usted sabe rebuznar? ¿Ya ves cómo no? Ni siquiera se parece mucho a los burros. Nomás un poquito en el hocico.
1: No te doy otro nomás porque...
5: Chavo, no llores. ¿Qué no eres hombrecito?
3: Sí, soy hombrecito.
5: Entonces, ¿por qué estás chillando?
3: Porque soy hombrecito chillón.
5: Pues aguántate. ¿Qué no tienes pantalones?
3: Sí tengo pantalones. Tengo estos y los viejos.
5: Ay, ya, chavo, cálmate. Oye, chavito... ¿Quieres que te regale mi tortita de nata?
3: No, quiero que... ¿Tu torta de nata? Sí.
5: Espérate.
3: Tú me regalas... Yo me la... Con azúcar, sí.
5: Espérate. Pero antes tienes que hacerme un favorcito chiquito.
3: Sí, ¿cuál?
5: Mira, agarras toda la ropa del tendedero y la tiras en el suelo.
3: Pero es de la mamá de Kiko.
5: Pues sí, pero... Papá, pero la mamá de Kiko me dijo que ella necesita la cuerda para amarrar quién sabe qué cosa.
3: Ah, entonces sí.
5: Bueno, al ratito te la doy ya que hayas tirado toda la ropa.
3: Sí.
5: Ahorita sí la traes, ¿no?
6: Es que tu mamá necesita la cuerda para colgar quién sabe qué.
3: ¡Para que te veas que no es cierto! ¡Dame esa sopa para mi mamá!
6: ¡No es cierto!
3: ¡Dame esa sopa para mi mamá! ¡Dame esa sopa! ¡Mamá!
1: ¡Tenía que ser el chavo del... ¡Locho!
3: ¿Qué pasa? ¿Cómo te había preguntado? ¿Qué no ves que está tirando tu sopa al suelo?
4: Ah, con que tratando de vengarse.
1: ¿De vengarme de qué? ¡Toma!
5: ¡Vieja pegona! ¡Le voy a...
2: Aquí están sus pantalones.
4: Ay, permítame vecina. Tantito.
1: Oiga, oiga, pero por qué.
4: Vámonos, Kiko. No te juntes con esta chusma.
3: Ay, voy, mamá. ¿Me da permiso? ¿Ah? ¡Chisma, chisma!
5: Ya, mira, espérate, pa. Mira, cálmate, cálmate, pa. Mira. Mira, pa. Mira, mira. ¿Qué te parece?
1: Muy bien, mijita. Nada más que ese suéter es mío.
2: Yo no comprendo qué está pasando aquí.
1: Mire, yo se lo voy a explicar, vecina. Resulta que la otra bruja ya me tiene hasta el copete. No estoy dispuesto a ya dejarme. Me voy a vengar de hoy en adelante. Me voy a hacer... Mire, mire lo que voy a hacer. Mire, ¿ves eso? Ahora verá, ahora verá, ahora verá. Mire, mire, mire. Para que se le quite a esa señora de adelante. Porque que yo nada más pum, pum, pum, nada. Ahora mire.
2: Mire. Don Ramoncito.
1: Mire, mire. Sí.
2: Don Ramón, estoy esperando a que termine de maltratar mi fondo.
1: Con permiso, déjeme ver los frijolitos.
2: ¿Cuál es usted?
5: Ay, ¿por qué tienes miedo?
6: Es que yo también... Tiré al suelo el traje de marinerito de Kiko y le eché tierra de una maceta y lo pisoteé.
5: Ay, pues hiciste muy bien.
6: Sí, pero Kiko lo tenía puesto.
5: Ah.

0: hijo. Mira, ¿qué cabrón? Le ayudé al señor de la tienda a barrer la calle y me regaló 60 centavos. Tres monedas de 20 centavos cada una.
1: Tres monedas de 20 centavos cada una. Para que te lo veas que yo tengo tres billetes de a 10 pesos cada uno. Yo te gano en todo, chavo.
0: No es cierto. Nomás me ganas en dinero y en sangrón.
1: ¿Te quieres hacer unas competencias de fuerza?
0: ¿Sabes?
1: Mira, fíjate bien. Si tú pierdes, me das una moneda de 20 centavos. Y si yo pierdo, te doy un billete de 10 pesos.
0: Si yo pierdo, te doy una moneda de 20 centavos. Y si tú pierdes, me das un billete de 10 pesos.
1: Claro, carito, sí.
0: Sale y vale.
1: ¿Qué? Fíjate bien lo que tienes que hacer, chaval, ¿eh?
0: Sí.
1: A que no puedes romper este palo de escoba con la rodilla, así.
0: Sí, sí puedo. Es como es el chapulín colorado.
1: Ay, qué tal. Eres de tonto, chavo. Eres bien tonto. Presta, yo sí la voy a poder romper. Tú eres de tonto, no sabes hacer nada. Fíjate muy bien, presta los ojos, ¿eh? Huesito, huesito de chavo.
0: Porque ya te lo dejé sentido.
1: Nada, no, no te hagas dar mis 20 centavos.
0: ¿Nos echamos otra?
1: Vas a ver. ¿Echamos unas venciditas?
0: ¿Sas? Pero yo cuento.
1: ¿Te cuentas?
0: Sí.
1: Pero pon la otra mano atrás porque es muy tramposo.
0: A la una, a las dos y a las tres. Pero te costé trabajo.
1: No te agarraron mis otros 20 centavos.
0: Nomás, ahora, ahora, pero yo digo en la siguiente.
1: Bueno, ándale.
0: Mira, tienes que subirte por aquí por la escalera hasta allá arriba y luego desde allá arriba echas un brinco para caer de cabeza aquí.
1: Me tengo que subir hasta allá arriba y después echarme a caer aquí en el patio de cabeza.
0: Sí.
1: Hasta allá arriba. Toma, chavo, eso sí no lo puedo hacer.
0: Y aquí está mi 20 porque yo tampoco.

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0: así, Chompiras? ¿Qué andas haciendo?
1: Pues vine aquí a trabajar. ¿Y tú?
0: Pues sí, también, también.
1: Oye, esta casa se ve como que es de alguien muy importante.
0: Sí, es del comandante de la policía.
1: ¿Comandante de la policía?
0: Sí.
1: Hasta mañana, Peterete.
0: Sí, sí, sí. Un momentito, Chompiras. Que no es que... aquí siempre se hará lo que el Peterete diga.
2: Y la próxima vez te doy de coscorrones con una bola de boliche.
1: Pero, Peterete, es que esta es una casa de un policía y yo tengo alergia por el color azul.
2: Cuidado, no tengas miedo. No hay nadie. Están de vacaciones.
1: Ah, bueno, sí, pues sí.
2: ¿Verdad? Sí. Mira. Debe haber mucho dinero.
0: Claro que sí.
1: ¿Ya? ¿Ya?

0: Ah, sí. Un momentito. Sí. Tu señora.
1: Dile que no estoy.
0: No, ya le digo que sí estás.
1: Bueno, sí, yo soy. Pero ya te he dicho que no me gusta que me hables al trabajo. Espérame tantito. Que si puedo salir media hora antes.
0: No.
1: Que dice que no. Ah. Sí, espérame. Oye, es que mañana se va a casar mi sobrina, la Lumi.
0: Mañana se casa la Lumi, Chompiras.
1: Sí.
0: Oye, permíteme. Mira, mira. Llévale, por favor, este regalito de mi parte, ¿sí?
1: Ay, ¿pero cómo te fuiste a molestar?
0: Faltaba más, hombre,
1: Muchas gracias.
0: Para eso somos amigos.
1: ¿Y qué cuentas tú?
0: Pues nada, hombre, ahí yo también quisiera que se me casara ya la... ¿Qué no me dejas abrir la caja?
1: Allá voy, sí, adiós. Allá voy.

Además, hay muchas cosas de valor todavía. Ah, bueno, sí, pues sí, hombre. Por ejemplo, el teléfono. ¿Cómo el teléfono exactamente? ¿Sí? ¡Ay!

0: policía.
1: Sí, sí, digo. Claro, claro. Sí, sí, cómo no, mi comandante.
0: ¿Cree que soy su asistente?
1: Sí, sí, ¿cómo? Que si ya abrí la caja de seguridad, comandante. Oiga, le juro a usted que yo, pero ni siquiera lo he intentado, ¿verdad?
0: Me consta.
1: Dígame, comandante, ¿sí? ¿Cómo? Que si ya abrí la caja de seguridad, que usted me ordenó que abriera la caja. Ay, perdóneme, ay, ay, ay, comandante, perdóneme, es que se me había pasado, ¿sabes? Que no recuerdo cómo se abre. Ah, sí, sí, cómo no, permítame un momentito. Sí, sí, sí, permítame un momentito, sí. Un momentito, comandante. Un lápiz.
0: No, no tengo.
1: ¿Y por qué no me pasas esa pluma?
0: Porque no es mía.
1: Un momentito, comandante.
0: Te paso la pluma.
1: Sí, un momentito, comandante. Ya vi una pluma, sí. Un momentito, comandante. Sí.
0: ¿Esta?
1: Esa, esa, esa. Sí, sí. Un momentito. Sí. Un segundito, comandante. Es que no tenía tinta. Permítame, permítame.
2: Yo te quería librar.
1: Pero no se puede. No la vayas a romper. Sí, sí, sí, sí, mi comandante. Sí, sí, sí, sí. Sí, ya tengo una pluma. Sí, cómo no. Sí, sí.
0: Ponte a hacer lo que yo te diga.
1: Sí, sí, cómo no. Sí, comandante. Sí, dígame. Sí. Dos vueltas a la derecha. Sí, ya, comandante. Sí. Dos vueltas a la izquierda. Sí, muy bien. Arriba. Y abajo. Y abrir la puerta. Eso es. Sí, muy bien.
0: No hay nadie.
1: Un segundito nada más, comandante. Sí, un segundito, permítame.

0: Y la próxima vez te pego, ¿eh?
1: Dos vueltas a la izquierda, para arriba, para abajo.
0: Sí, comandante, ya medito listo, le abren. ¿Eh? Oiga, ¿y por qué le urge tanto que abran la caja fuerte? Ah, sí. Ah, bueno, así pues sí. Oye, Petedete, es que dice el comandante que le urge mucho que abran la caja fuerte porque ya hace rato antes vino otro colega nuestro y robó la aquí en la casa. Y agarraron al bandido, pero había escondido al policía encerrado aquí en la...

0: Ven, niños, pongan mucha atención. Si tengo 5 manzanas...
1: ¿Me convidas una?
0: Ay, no seas tonto, chavo. Estamos jugando a la escuelita.
1: Ah, ¿no tienes las 5 manzanas?
0: Pues claro que no. Fue una suposición.
1: ¿Qué es eso?
2: ¿Eh? Ay, chavo, ¿no sabes lo que es una suposición?
1: No.
2: Yo tampoco. ¿Qué es una suposición?
0: Que no tengo manzanas. Nada más estamos supongando que tuviera las manzanas, pero no las tengo. ¿Entendieron?
1: Sí, profe.
2: Sí, profe, sí.
0: Bueno, vamos a continuar con la clase. Si tengo 5 manzanas y me como una, ¿cuántas manzanas me quedan?
2: ¡Ya, profe, ya! ¡Qué
0: niño tan listo! A ver, tú, Kiko.
2: Profe. ¿Me quieres repetir la pregunta?
0: Si tengo 5 manzanas y me como una, ¿cuántas manzanas me quedan?
2: ¡Cállate, que me están preguntando! ¿Manzanas grandes o manzanas chicas?
0: Da igual, es igual.
2: Tienes 5 manzanas. ¡Que te calle! Manzanas, 2 manzanas y se comió una, ¿verdad? 3 manzanas, 4 manzanas y esta se la... ¡Ah!
1: No le queda ninguna.
0: ¿Cómo que no me queda ninguna?
1: Porque no tenía nada, nomás eran manzanas de supositorio.
0: Sí, pero supongando que sí las tengo.
2: ¡Ya está! ¡Ya está! ¡Ya está, profe! ¡Tú sácate! Me quedan 4 manzanas.
0: Pues no es cierto. Me quedan 5 manzanas.
2: Pero se comió una, ¿no?
0: Por eso, pero también se me queda la que me comí. ¿No? ¡Qué niños más tontos! ¡Siéntense! ¡Siéntense! Ahora, de puro castigo, no salen al recreo. ¿Entendido? Voy a salir un momento. Pórtense bien. No cometan faltas de desobediencia. Con permiso, mira de sol.
2: Chavo, chavo, ¿a qué no te atreves a pintar a la maestra en el pizarrón?
1: ¡Ay, me canso!
2: A ver si es cierto. Pero qué tonterías, pero te falta poner el peca para que parezca el huevo de pípida y también te faltan los anteojos.
1: Está, lo sé, tanto, pero ni modo que haga todo tan rapidísimo, vete. Sus pecas. ¿Ya viste? Me está saliendo parecida a su papá. Pero con los anteojos ya no se va a ver igual.

0: Tenía que ser el Chavo del Ocho.
1: Fue sin querer queriendo.
2: Qué bueno que te pegaron, Chavo. No sabes cómo me digo que tenía pegado. ¿Chavo? ¡Chavo!
3: Nada más como pintarrajeaste aquí, mocoso. ¡Ven a lavar! ¡Ándale antes de que te vuelva yo a pegar! ¡Ándale!
4: ¡Ah, con que usted fue el que le pegó, eh!
3: Sí, es que como me manchó todo.
4: Pues te miras, Kiko. Ya no llores, Kiko, ya no llores. Mira, mejor vente y no te juntes con esta chusma.
2: Sí, mami, ven. ¡Chusma, chusma!

0: que ser el Chavo del Ocho.
1: Fue sin querer queriendo.
0: Esto me da por llorar, señor Barriga, nada, todo lo que debe hacer. Ay, señor Barriga, no me diga que viene usted a cobrar la renta.
2: ¡No! Fíjese que no. Vengo a platicar con usted acerca del estado del tiempo.
0: Ah, pues se ha hecho su calorcito, no se crea. No, una cosa así que diga, qué bruto, qué calor está haciendo, ¿no? Pero sí, sí, se suda.
2: ¡No sea payaso! Vine a cobrar la renta.
0: Está bien, está bien. Todos son iguales. Primero le bajan uno las estrellas y después... Nada. Déjeme ver a ver si ya le completé.
2: Un momentito. ¿Sabe? Yo lo acompaño. No voy a hacer que se pierda en el camino.
0: Está bien, pues.
3: ¿Cómo me lleva? ¿Se llama? Los animales que comen carne se llaman carnívoros. Los animales que comen... Mira, chavo, ya estoy estudiando de veras. Mira, estoy estudiando lo que el profesor Fierfer nos dejó de tarea en la escuela. Los animales que comen carne se llaman carnívoros. Los que comen insectos, insectívoros. Los que comen hotcakes, hotcakeívoros. Es que tú no sabes cómo se llaman los animales que comen de todo. ¡Ricos!
0: Hostia, hostia, a ver cómo... ¡Ay, caray! ¡Ay, caray, señor Barriga, mire! Podía jurarle que le guardé su dinero aquí abajo de mi colchón. Pero no lo veo.
2: No, pues por mí. Siga buscando, puedo pasarme aquí toda la mañana entera. Sí, cállate, yo aquí lo espero.
4: Bien, bien, niños. Veo que no han cometido actos de desobediencia ni de desorden. Ahora continuamos con la clase de geografía. Aquí tenemos una pelota. Si la partimos a la mitad,

0: ¡Ya dejes de llorar, te digo! Mira nomás cómo me dejaste la barriga del señor saco.
1: ¿Eh?
0: Digo, el saco del señor barriga.
1: Ah.
0: ¿No te da vergüenza? Te pregunto que si no te da vergüenza.
2: Pero es la última vez.
0: ¿De veras es la última vez, mijita?
2: Es la última vez que me da vergüenza.
0: ¿Qué se hace en estos casos, señor Barriga?
1: Pues los antiguos espartanos mataban a los niños que salían defectuosos.
0: ¿Pero ahora? No, no, no. ¿Qué pasó, señor Barriga? ¿Qué pasó? ¡Ándale! Y tú, apúrate a limpiarse. ¿Dónde está el jabón?
1: ¡Nada! ¿Qué? Yo me llevo mejor mi saco a la tintorería.
0: Oiga, señor, yo me refería a que limpiaran la ventana. Yo iba a lavar personalmente su saco, señor Barriga.
1: Sí, pues con más razón, fíjese.
0: Bueno, bueno. ¿Dónde está el jabón?
2: Lo trae el chavo del ocho.
0: El chavo del ocho, el chavo del ocho. Andrés, se me apuran a limpiar eso, ¿vieron? ¿Cuántas veces te he dicho que las ventanas no son para andar juntas? Las ventanas son sirven de adorno. Las ventanas sirven para cuando necesitas aire y las abres. ¡Abres! ¡Chavo del ocho! ¿Qué estás haciendo?
3: Me dijo que me pusiera a limpiar eso inmediatamente.
0: Te dije que limpiaras, pero las ventanas, no el saco del señor Barriga. Mira nada más, mira nada más.
3: Fue sin querer queriendo.
4: Tenía que ser el chavo del ocho.
5: Ay, te digo, toda la culpa la tiene siempre el chavo del ocho.
0: Yo... No, no, tú suelta eso, suelta.
5: Ok, ok, ok. Tú me dijiste que lo soltara.
4: ¿Mi saco? ¿Tú, chavo? ¿Qué vas a hacer con mi saco, chavo?
3: Lo voy a colgar aquí para que se seque.
0: ¡Bendito colgante! ¡Con aquí te colgante! ¡Mamá! Te compro una paleta, mira, fue sin querer queriendo.
5: ¡Mamá! No, ¿pero qué pasa?
3: Mira, mamá, me pegó con esto.
0: No, vecinita, pero todo tienes explicación. Mira, pregúntale, está.
5: ¡Ay! Mira nada más. ¡Detenga su porquería! ¡Ay! ¡Ay, señor Barriga, perdone, pero!
0: ¡Ay!
5: ¡La culpa de todo la
3: pero tiene! ¡Pero no lo vuelvo a hacer!
5: ¡Tú cállate! ¿La culpa de todo la tiene este flaco lombriciento?
6: ¡Ay, te habla, papi!
0: ¡Ya tú cállate! ¡Alguna de veras, eh! Bueno.
5: ¡Vámonos, Kiko! ¡No te juntes con esta chusma!
3: ¡Sí, hombre! ¡Qué

0: Ya lo saben, ¿eh? Me dejan esas ventanas limpiecitas como si fuera un espejo.
1: Sí, señor.
0: Caramba. Para disgustos con estos mocosos. Y todavía querían que me pusiera yo a planchar el saco del señor Barriga. Como si estuviera yo de humor para hacer trabajos de ínfima categoría. ¿No cree usted?
2: Allí te falta muy bien. Allí arriba, mira, talla fuerte, fuerte.
1: ¿Y tú por qué no ayudas?
2: ¿Qué crees? Fíjate que se me perdió mi jabón.
1: Ay, sí.
2: De veridita, chavo. Es que los jabones son resbalosos y se me chispó de las manos. ¿Quién sabe dónde fue a dar?
1: Sí, pero te voy a creer tú.
2: ¿Qué tienes, Kiko?
1: No es nada, no te preocupes, no es nada. Ahorita vengo, voy al baño, ¿eh?
2: Mira, aquí te falta. Aquí arriba. ¿Qué crees? Fíjate que todavía no encuentro mi jabón.
1: ¿No lo has encontrado?

0: Déjalo, chavito, déjalo, déjalo así.
1: No es posible. ¡No es posible! ¿Todavía sigue usted jugando? Me voy. No soporto más. Me voy a planchar a mi casa.

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0: Es que tu papá me invitó a desayunar.
1: ¿Pero por qué estabas recargadote en la puerta?
0: Porque el otro día también me invitó a desayunar y cuando llegué ya se había ido. Por eso mejor ahora me dormí aquí desde anoche para que no se me escape.
1: Ay, pobre chavo. Pero mi papá no ha despertado todavía, es re temprano. Mira, mira, mira.
0: Ronca como perro con moquillo. ¿Y ronca siempre?
1: No, nomás cuando está dormido.
0: ¿Y a qué hora se va a despertar?
1: Pues yo creo que ya es hora, oye, porque yo tengo hambre. Quiero desayunar.
0: ¿Tú vas a preparar el desayuno?
1: No, hombre, es el despertador.
2: ¡Pégale, que descansa! ¡Pégale, arriba! ¡Pégale, arriba! ¿Qué pasó? ¿Qué traen? ¿Qué les pasa?
1: Pues no invitaste a desayunar al Chavo del Ocho.
2: Hombre, sí, sí, es cierto. Sí. Ay, ya no me acordé. Ay, bueno, háganme un favorcito. Sálganse mientras me arreglo. Y en un ratito les tengo su desayunito.
0: Sí, señor.
2: Ahí tenemos que ir por tres. Ya todo no me acordaba. Yo andaba con mi caxa, hombre, que andaba andando, pues.
3: Chavito, mira lo que me regaló mi mami.
0: ¿Es de fresa?
3: Son de fresa.
0: No son paletas.
1: Pues claro que no son paletas, tonto. Son... Tú dile qué son.
3: Pues son raquetas de ping-pong.
1: Eso, raquetas de King Kong.
0: ¿Del chango?
3: Yo no dije King Kong, dije ping-pong. Son para jugar ping-pong, ping-pong, ping-pong.
2: Oye, Chilindrina.
1: ¡Mande, papi!
2: Ven acá, mi.
1: Sí.
2: ¿Me quieres hacer el favor de decirme en dónde están los huevos que puse en la mesa?
1: ¿Pusiste huevos?
0: ¡Será gallina!
2: Quiero decir la canastilla de los huevos que puse encima de la mesa. ¿Dónde están?
1: ¡Uy! Eso fue desde ayer.
2: Bueno, por eso. ¿En dónde están?
1: Pues...
2: ¡Chilindrina! ¡No me digas que tú solita te comiste 12 huevos!
1: ¡Ay, no, papi! ¡Me hubieran hecho daño!
2: Bueno, entonces...
1: Pues... nomás los abrí para ver si tenían pollito.
2: ¡Sinceras!
0: ¡Son absolutamente taruga tarada! ¿Qué no sabes que para que salga el pollito primero tienes que sembrar el huevo? ¿Ahora qué me voy a desayunar?
2: No, no te apures, chavito, no te apures. Espérame, espérame, espérame. Creo que estoy en el... Tío, mijita, vete a comprar otra docena de huevos, por favor.
1: ¿Estrellados o revueltos?
2: Ni estrellados ni revueltos. Los quiero fresquecitos, en su cascarón.
1: ¡Ah, sí está bueno!
0: ¡Ándale! ¡Córrele!
1: ¡Sí, sí está bueno!
2: Chavo, ¿te podrás aguantar el hambre?
0: Sí, señor. Llevo 8 años aguantándomela.
2: Menos mal, chavita.
3: Chavo, chavo, mira, mira.
0: ¡No!
3: ¿Por qué me pegas?
0: No se partió.
3: ¿Qué? ¿No se partió qué?
0: El huevo.
3: ¿Cuál huevo? Es pelota de ping-pong.
0: Ah, entonces te perdono.
3: ¿Qué es el chavito? Dime una cosa, ¿quieres jugar conmigo al ping-pong?
0: Sí, sale. ¿Cómo se juega?
3: Es muy fácil, chavo mío. Nomás fíjate, se agarra la pelota y se le pega así.
0: Guácala, yo ya no juego con esa pelota.
3: No, chavito, no te preocupes, allí dentro tengo montones. Voy por ella, chavito.
2: Tenía que ser el Chavo del Ocho. No te doy otra nomás porque te puede hacer daño en ayunas. Pero nada más deja que te caiga algo en el estómago, vas a ver.
3: Mira, chavo, mira. Chavo, te estoy hablando, mira, tengo montones de ellas.
0: No me importa.
3: ¿Entonces quieres jugar?
0: No.
3: Pues no juegues.
0: Pues ahora sí quiero.
3: Pues juega.
0: Pues ahora no quiero.
3: Pues no juegues, mi.
0: Pues ahora sí quiero.
3: Pues juega, chavito.
0: Pues ahora no quiero.
3: Pues no juegues, mi.
0: Pues ahora sí quiero.
3: Pues juega, hombre.
0: Pues ahora no quiero.
3: ¡Cállate, me desespero!
0: Sí. Fue sin querer queriendo.
3: Fue sin querer queriendo. A ver si sabes. A ver si después...
0: Pues claro que sí sé. Lo voy a enseñar.
2: ¿Qué pasó?
0: Fue sin querer queriendo. Yo le quería pegar a la pelotita así.
2: ¡Chavo del ocho!
0: Fue sin querer queriendo.
2: ¿Ah, sí? Pues solo yo voy a querer queriendo.
3: ¿Qué pasó? Mamita chula, me pegó con la raqueta.
1: Sí. Uy, sí,
2: sí. Buenos
1: amigos,
2: con
1: no,
2: esto.
1: Ahora sí.
2: ¡No, no, Lucina! ¡Ay! ¿Le lastimé la manita?
1: ¡Pero tengo otra, fíjese!
2: ¡No, Lucina! ¡No, Lucina! ¡Ay! ¡Kiko!
1: ¡Uy, pecho! ¡Ahora sí, de qué esto le cuesta la vida!
2: ¡No, no, no! ¡Pecinita!
1: ¡Páense! ¡Ay, Kiko, acabáense! ¡Ay!
3: ¡Tuya, chavo!
0: Pues es que yo no tuve la culpa, lo que pasa es que tú me pusiste nervioso.
3: ¿Tú me pusiste nervioso? Lo que pasa es que tú no sabes jugar a esto.
0: Aquí sí sé jugar. Te lo voy a enseñar.
3: A ver si. A ver.
0: Aquí tengo la que tenía antes.
3: A ver, pégale a esa, pégale. ¡Taquendo! ¡Taquendo! ¿No sabes jugar? ¡Taquendo!
0: Vas a ver cómo se. Vas a ver cómo se.
3: ¡Que devuelvan las entradas! ¡No sabe jugar!
0: No. A la vencida es la tercera.
3: ¿Se puso? A ver si es cierto, chavo.
2: ¡Mira que sale el chavo del ocho!
0: Fue sin querer queriendo.
4: Siempre que llego a la vecindad, me tienes que recibir con un golpe. Que no habrá manera de evitar eso, chavito.
0: Sí, no viniendo a la vecindad.
3: No, chavo, no se trata. El señor Barriga tiene que venir porque tiene que venir a cobrar la renta.
4: ¡Exacto! ¿Dónde está tu mamá?
3: Anda de cacería.
4: ¿Verdad, amigo? ¿De cacería?
3: De cacería.
4: Ah, ya entiendo. Vino el profesor Girafales, ¿verdad? Ahora regreso.
0: Pues dame la pelota para que veas si puede.
3: Bueno, anda, no más esta. ¡Ay, chavo!
1: ¡Aquí están los huevitos del desayuno!
5: ¡Mátame, chavo! ¡Te voy a sacudar con mi papá! ¡Que me rompiste! ¡Me lo voy a volver al desayuno!
4: ¿Qué te pasa?
5: Papá, pero vamos, espérate, el 8000.
4: ¿Qué dices?
5: Es que mi papá me mandó a comprar unos huevos y de repente, ¡mira! ¡Ya me entré! ¡Y me dejó!
4: No te entiendo.
5: Que mi papá me mandó a comprar unos huevos y de repente, ¡mira! ¡Ya me entré!
4: No, no, no, no, no, mira, tranquila, tranquila, tranquila. Toma aire. Ahora me lo vas a contar despacito. ¿Tu papá te mandó a comprar qué?
5: Unos huevos.
4: Ah, ¿y luego?
5: ¡Luego, mira, chavo, déjame ver!
4: ¡No te entiendo nada! Tupico, ¿sabes qué es lo que me quiere decir la chilindrina?
3: Sí, señora Barriga.
4: ¿Qué?
3: Fíjese que su papá te mandó a comprar una docena de huevos.
4: Ajá.
3: ¡Y luego, mira, chavo, el techo! ¡Y luego,
4: chavo, el techo! ¿Tú podrás decirme lo que quiere decir la chilindrina?
0: Sí, que su papá la mandó a comprar una docena de huevos.
4: Ah.
0: Pero cuando iba llegando, ¿se acuerda cuando llegó usted y que le pegué un raquetazo en la panzota?
6: No fue en la panza.
0: Pero en la panza de atrás.
6: Vaya, si me acuerdo. A ver, adelante.
0: No, atrás.
6: Que sigas adelante con la historia.
0: Ah, sí. Entonces, que sonó como tambor usado, ¿verdad?
6: No hacen falta las explicaciones, chavo.
0: No. Entonces, llegó la Chilindrina y también le di el raquetazo. Nomás que ella no le di en la panza porque ella no tiene panchota como usted.
6: No hacen falta las aclaraciones, chavo.
0: Ni adelante ni atrás.
6: ¡Ya!
0: A ella le pegué en la bolsita de huevos que traía. Ah. Y se rompieron todos.
6: Ah, ya entendí. Gracias. ¿Pero quieres decirme qué pasa con tu papá que no sale?
3: ¿No le digo que mi mamá anda de cacería? ¿Qué?
6: ¿Quieres decir que tu mamá le quiere pegar a don Ramón?
3: Si es que no alcanza.
6: ¡Chanfle!
3: Sí, porque el gran daño de ti
1: anda. Mira, déjame decirte una cosa. Si tu mamá le pega a mi papá, yo te voy a poner como camote checoslovaco a ti.
3: ¿Quién? ¿Tú a mí?
1: Sí, yo a ti.
3: Pues arráncate, cocholata, que al cabo ni premio tienes. ¡Alto! ¡Chapado!
0: Ahora sí te tocó el 8, Kiko. ¿Por qué le quieres pegar a una mujer? ¿Por qué no le pegas a un hombre como yo?
3: Ah, bueno, me canso. ¡Esto más!
0: Ahora, si te tocó el 8.
3: ¡Háblame, chavo! ¡Chavito!
1: ¡Dale, chavo!
3: ¡Háblame, chavo! ¡Chavito!

0: ¡Qué bárbaro! Jamás pensé que doña Florinda pegara tan fuerte.
1: ¡No! ¡Si no pega tan fuerte! ¿No? Lo que pasa es que no tuvo contrincante. Digo, es que debió ponerse con un hombre, ¿no?
2: ¡Quita, quita! Por favor, mira, mejor déjalo así, ¿quieres?
0: Ve, pero todavía nosotros estamos esperando algo.
3: ¡Mi desayuno!
0: Yo estoy hablando de la renta.
3: Y yo de mi desayuno.
1: Pero tú tuviste la culpa, chavo, por haber rompido los huevos.
3: Pero fue sin querer queriendo.
2: Y además no se dice rompido, mijita, se dice roto.
0: Muy bien, yo quiero el dinero de la renta, pero ya.
2: Ay, señor Barriga, ¿pero qué no me puede tener compasión? Ni aún viéndome con la cara rompida. Digo.
1: No se dice rompida, se dice rotada.
0: ¡Rota! Ya le dije, don Ramón, que siento mucho lo que ha sucedido, pero tenga usted en cuenta que eso no tiene que ver nada con el pago de la renta. ¿O piensa usted que yo me alimento de aire?
3: Pues parece que sí.
0: No estoy hablando contigo. ¿Sabe usted cuáles son mis entradas?
1: Yo sí, son estas. ¡Uy, pero están más grandes que las entradas del Estadio Azteca! ¡Ay, mira, aquí está el estadio! ¡Mira!
3: ¡Ahí está Borja!
0: ¡No estoy hablando con ninguno de los dos! Mis únicas entradas son las rentas de esta vecindad.
2: Pues hay que ponerse a trabajar, ¿no?
0: ¿Qué?
2: Digo.
0: No diga nada y mejor págueme la renta.
2: Ay, señor. Señor, compasión, ¿qué no puede usted tener barriga de...?
0: ¿Qué?
2: Digo, señor Barriga, ¿qué no puede usted tener compasión? Tome usted en cuenta que yo tampoco tengo empleo, señor Barriga.
0: ¿Y por qué no sale a buscarlo?
1: ¡No! ¿Qué tal si lo encuentra?
2: Mijita, cállate tú la boca. No es tan fácil, señor Barriga. La gente no le da trabajo a uno cuando supo que estuvo en la cárcel.
1: ¿Estuviste en la cárcel, papá?
2: ¿Yo? ¡Jamás!
0: Entonces...
2: Bueno, es que la gente no lo sabe. Digo. Además, usted sabe que hay cosas más importantes que el trabajo, señor Barriga.
3: ¡Mi desayuno!
0: No estoy hablando de esas cosas, chavorito.
2: Bueno... También, ¿sabes que invité al chavo del 8 a desayunar? Y pues, mire.
1: Le dio de raquetazos al desayuno.
3: Pero fue sin querer queriendo.
0: ¿Quieren decir que esos huevos que rompieron eran el desayuno del chavo del 8?
2: ¿Y el mío durante 8 días?
0: Bueno, yo quisiera saber si... ¿Con 10 pesos alcanzará?
3: ¡Sí! ¡Sí!
1: ¡Yo los compro!
2: ¡Espera! ¡Es usted un barriga, señor santo! Digo, es usted un santo, señor barriga. Tiene usted un corazón así de grandote, señor barriga.
0: Don Ramón, no diga eso.
2: Tiene usted un corazón que no le cabe en el pecho, señor barriga.
0: No diga eso, don Ramón.
3: ¡Pero se le bajó al estómago!
0: ¡Tenía que ser el chavo del 8! ¡Y mira! Te voy a comprar eso antes de que me arrepienta.
1: ¡Sí, señor Panza! ¿Y esta mesototota?
4: Es una mesa de ping-pong.
1: ¿Y para qué sirve?
4: Pues para jugar ping-pong, ping-pong, ping-pong, ping-pong.
1: Yo creí que era una mesa de tenis. Un día vi un juego en la televisión de tenis y jugaban con una cancha así.
4: A ver, date una vueltecita, chingina. Sí, para ti. Pues para ti sí es una mesa de tenis esta.
1: Mira, no te pego nomás porque voy a ir a comprar los huevos. Pero vas a ver a
3: la chingina.
4: Chavo, estás más ciego que un árbitro de fútbol. ¿Para qué te sirven los ojos?
3: Pues para chillar. Lo que pasa es que yo no vi esta cosa que estaba aquí. ¿Qué es eso?
4: Es una mesa de ping pong.
3: Ah. ¿Me dejas jugar?
4: Sí, chavito.
3: Al cabo que ni quería. ¿Dijiste que sí?
4: Sí, chavito. ¿Sabes cómo se juega?
3: Sí, no.
4: Es bien fácil, chavo mío. Uno se pone de un lado, el otro se pone del otro lado, y luego los dos se ponen a jugar ping-pong y gana el que no pierde. Está muy fácil, ¿entendiste?
3: Sí, entonces yo llegaba y luego Y después le... ¡Tras!
4: ¡Sale, vale! Yo saco primero, ¿eh?
3: Sí.
4: Yo saco primero.
0: ¡Tenía que ser el chavo del ocho!
3: ¡Ay! Fue sin querer queriendo. Yo le quería pegar a la pelota.
4: ¿Y le pegaste?
3: No, pero yo digo a la pelota sin patas.
0: ¡Quítense!
5: Buenos días, señor Barriga. Ya le tengo el dinero de la renta.
0: Menos mal.
5: Pase, pase.
4: Hola, tú saca, chavo.
3: Me toca, me toca. Échale.
4: ¡Ay, qué tonto eres! ¡Abuso!
1: ¡Aquí está tu desayuno!

0: Le voy a decir a mi papá que tú rompiste la bolsa de los huevos.
1: Fue sin querer queriendo.
2: Chava, chava, ya no le hagas caso. Mira, mejor vamos a seguir jugando, ¿sabes?
1: ¿Sabes? ¿Tienes las pelotas?
2: Sí, yo, chava, tengo montones y montones de pelotas. Chava, yo saco primero, ¿eh? Sí. ¡Ay, qué bobo instalado eres!
3: Ay, ya, hijita, ¿por qué lloras? Dime, ¿por qué lloras?
0: ¡Se rompieron los huevos!
3: ¿Qué?
0: Ay,
3: ¿cómo?
0: No, nomás se rompió uno, mira.
3: Vaya, menos mal, menos... Oye, mijita, pero este huevo está podrido.
0: No, la...
3: ¡Sí, la!
0: ¡Ya, la!
3: ¿Huele?
0: ¡Guácala! Con razón me lo dieron a mitad de precio.
3: Sí, serás... Pero a todos no se me hace un robo lo que hace el tendero. Vender huevos podridos aunque sea a mitad de precio, mija.
0: ¿Le vas a reclamar?
3: Pero me canso. Ahorita vengo.
1: ¡Dos uno a mi favor!
2: ¡Ese no era yo!
1: Sí, dale, porque la contesté. Todo mí es mi amigo y es mi compañero y salió para allá. Y ahora me toca sacar a mí, ¿eh? ¡Están rellenas de lo mismo que los huevos!
0: ¡Ay, chavo! Lo que tienes de bruto, lo tienes de bruto. Esta bolsa no tiene pelotas, tiene huevos.
1: ¡Mi desayuno!
0: ¡No,
1: mi
0: no! ¡Desayuno! ¡No, no, chavito! Estos huevitos no sirven, están podridos. ¡Uy! Huele este para querer.
1: ¡Guácala! ¡1 a mi favor!
2: No, ¡ese tampoco valió!
1: No, sí valió porque le pegaste mal.
0: Sí, es cierto.
1: ¿No votó?
2: No, chavo, yo sí no juego.
1: Pues no juegues.
0: Oye, chavito, ¿yo juego contigo?
1: ¿Sas? ¿Sale, vale? ¡Sale, vale!
0: ¡Ahí va, eh!
4: ¡Mira nomás, chavo! ¡Mira nomás! ¡Tenías que hacer el chavo del ocho!
0: Pero no lo hizo al propósito, señor. Solo estaba jugando y lo hizo así. ¿Eh? ¡Ay, chiquito! ¡Perdóname! ¡Ay, cómo lo siento! Fíjate que no me fijé que estabas atravesando.
2: Sí, pues yo tampoco me voy a fijar.
0: No, no,
2: ¿sabes?
0: No, no, no, no, no, no, no, no, no, no, no, no, no.
1: Pero, ¿qué es eso?
3: Mire, vecinita, déjame decirle una cosa. Mire, palabra honor que yo nada más lo hice con esto para defenderme.
5: ¿Ah, sí?
3: Sí, vecinita.
5: Pues yo también me voy a defender con esto.
3: ¡No, no, no! ¡No!
6: Ya no llores. Ya pasó la conmoción y tu papá ya está bien.
0: Pero todavía está desmayado.
6: Mamá, está dormido. Este ya está bien. Y luego es lo más conveniente dejarlo dormir hasta mañana, ¿eh? Ya no llores, ¿eh?
0: Está bien.
6: Buenas noches.
0: Buenas noches. ¿Qué estás haciendo aquí, chavo?
1: Voy a esperar a que tu papá se despierte para que me dé mi desayuno.

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0: Y la próxima vez te retaco los hoyos de las narices con engrudo, ¿oíste?
1: Digo, ¿supiste que se escapó el Cuajinais?
2: No.
1: ¿Sí?
2: ¿Por qué no me lo dijiste antes?
0: Porque antes no se había escapado.
2: Ah, bueno, así pues sí. Oye, ¿y entonces ahora quién va a ser el jefe de la banda? ¿El Cuajinais o tú?
0: Bueno, pues desde luego el más inteligente.
2: No, mejor tú.

0: Y la próxima vez te doy la cachetada con una bola de boliche, ¿oíste?
1: Relax, chavos. ¿Ya vieron los periódicos?
2: ¿Qué trae?
3: ¡Chample!
0: ¿Qué?
3: La Cruz Roja dará servicio a las sirvientas.
1: Eso no, tarado. Lo que dice aquí, la policía persigue a los bandidos.
0: ¿Ah, sí? A ver. La Cruz Roja dará servicio a los bandidos.
3: No, no dice así. Dice, los policías persiguen a las sirvientas.
1: Tarados.
0: Bueno, ¿y eso qué?
1: ¿Cómo qué? Que debemos estar unidos. Y debemos estar unidos para tener una sola cabeza.
3: Yo tengo una sola cabeza. Él también tiene una, nada más.
0: Mira, cállate. Sí.
4: ¿Quieres decir con eso que solamente uno puede ser el jefe?
1: Exactamente.
4: El más valiente.
3: Paso.
4: Quiere decir que la cosa queda entre tú y yo, Joaquín Ex.
1: Yo diría más bien que la cosa está entre yo y yo.
4: ¿Qué brincos dieras, Joaquín Ex?
3: Espérense. Para que no haya discusiones, mejor el jefe voy a ser yo.
4: Espérame un momentito, ¿no, Joaquín Ex?
1: Usted la trae, mi peterete.
0: Y la próxima vez te peino con un rastrillo de jardinería, mira.
1: ¿Y entonces qué?
4: Pues tú dirás, mi Joaquín Ex.
1: Mire, yo estaba pensando que...
0: ¡Ay!

¿Gusta cooperar?

0: Llegó el lechero, llegó cantando.
1: ¡La leche!
0: La lechero.
2: No me diga qué hora le anda haciendo al lechero.
1: Bueno, pues sí le digo. Claro que nada más es temporalmente, ¿no? Mientras regrese el otro repartidor. Aquí me tiene.
2: Entonces, el repartidor que me traía la leche ya no está en el establo.
1: Sí, cómo no. Nada más que ahora está de vaca.
2: ¿De vaca?
1: De vacaciones. Digo, claro que mientras yo lo sustituyo.
2: Ay, sí. Lo dice como si fuera un empleo de mucha categoría.
1: No hay trabajo malo, señora. Lo malo es tener que trabajar. Pero, en fin, a ver cuántos litros le voy a dejar.
2: Lo de siempre, 2 litros.
1: 2 litritos. Sal y vale. Ahí le va. Con toy cremita. Ahí va.
2: Con cuidadito, no la vaya a
3: tirar. Llegó el lechero.
1: Completito. Si no, no me va a salir con qué. ¿Qué pasó? ¡Tenía que ser el Chavo del Ocho! ¡Lárgate de aquí!
4: Fue sin querer queriendo, señor.
1: Fue sin querer queriendo. No te doy uno nada más porque le tengo que cobrar la leche a doña Florinda, si no. Entrele, doña. Bueno, son 5 pesos.
2: ¿5 pesos de qué?
1: ¿Cómo de qué? Pues de la leche.
2: Oh, no me diga. ¿A poco cree que se la voy a pagar encima de que cayó la escoba cochina?
1: Óigame, ¿pero yo qué culpa tengo?
2: Ah, pues yo tampoco tengo la culpa, pues este...
1: Ah, ¿entonces no me la va a pagar?
2: No, no se la pago.
1: Un momentito. No se la dejo. Vete para acá, yo la voy a hervir.
2: ¿La olla es mía?
1: Y bueno, al ratito se la doy, ¿no?
2: Ah, pero rápido, ándele.
1: No me voy a ir de aquí rápido. Por una olla.
2: Pues este...
1: Más vale 5 pesos.

0: Oye, chavito. Chavito, ¿ya quieres jugar conmigo?
1: No quiero.
0: Pues no juegues y ya va. Pásate.
2: Deja que estas cosas... No sé qué demonios mete el diablo en esta vecindad.
0: ¡Qué mijada! ¡Te picada!
3: Oye, chavo, chavito, dile a papá que si no has visto una botella de leche que se le perdió.
1: Pues no es botella de leche, es una nave interplatanaria.
3: Yo creo que el litro de leche lo debe haber dejado en alguna de las casas del otro patio. ¿Me acompañas a buscarla?
1: Sí, vamos.
3: ¡Órale, vete!
1: Déjame, déjame. ¿Y mamá?
4: Sí.
1: Ay.
4: ¿Y la dejas donde estaba?
1: Sí, mamita. ¿Te quedas? Tú eres la luna. Mejor te acompaño después. Primero voy a jugar con la nave interplatanaria de Kiko.
0: Casualidad.
1: Pues claro que sí, casualidad, porque ni modo que yo vaya a desperdiciar algo de comida, bruto.
0: Vas a ver, yo voy a cruzar con mi mamá. ¡Mamá!
4: ¿Qué pasa?
0: ¿Qué quieres, mamita chula? Me echó la leche encima, mira.
4: Vámonos, Kiko. No te juntes con esta chusma.
0: ¡Tonamoncito! ¡Ya me tonamon! ¿Ya se siente mejor?
2: Ay, sí, gracias, Kiko. Sí, sí, sí, sí.
0: ¡Chusma, chusma!
3: Oye, papi. Aquí está el litro que te faltaba.
2: Sí, mija. Óyeme, óyeme. Pero esta botella está vacía.
3: El chavo del ocho.
2: Lleve el chanfle. Bueno, ahora sí me ha llovido en mi milpita, ¿no?
3: No, no falta que venga el viejo panzón a cobrarte la renta.
5: ¿Decía? Pues sí, aquí estoy. Vengo a cobrar la renta.
2: Ay, señor Barriga, sabe que llegó usted en el peor momento de mi vida.
5: Ah, sí, en el peor momento. Pues sí. Por ahí escuché que ya tenía usted trabajo.
3: Por eso está en el peor momento de su vida.
2: Chilindrina, por favor. Bueno, efectivamente, señor Barriga, consiguió un trabajo de lechero, sea usted, pero no me ha ido muy bien, que digamos.
5: Pues,

0: ala.
1: ¿Eh?
0: Ala. Ala. Ala.
1: ¿A la qué?
0: A la víbora, víbora de la mar. Los de atrás.
1: Juegos de niños. Y bien, ¿cuántos litros le dejamos?
2: No, después discutimos eso. Voy a ir a cobrar a los demás departamentos.
1: Ah, muy bien.
2: Aprovechando que es la primera vez que llego a la vecindad sin que el Chavo del Ocho me reciba con un golpe.
3: ¡Gol de Borja! Fue sin querer queriendo. Yo estaba jugando fútbol así y le...
0: ¡Papá! ¡Papá!
1: ¿Qué pasa? ¿Qué sucede?
3: La portera tuvo 4 perritos.
1: ¿Qué?
0: No, no, Chavo. La perra de la portera tuvo 4 perritos.
1: Oh. ¿Y bien? ¿Y todos vivos?
0: Al contrario, bien tarugos. Nomás se fueron... ¿Verdad?
1: No, mijita. No, quiero decir que si no se murió nadie al nacer.
3: Sí, su mamá.
1: ¿Mi mamá?
3: No, su mamá de los perritos. De repente empezó a sentirse así muy mala, y así, y se murió así.
0: ¡Guau! Sí, sí, pobres. Ay, pero todos los perritos vivieron, y todos son hombrecitos.
1: No, mijita, querrás decir machitos.
0: Son bien asustadizos, papá. No son machos. Nomás los veo si se ponen a temblar.
1: No, hija. Quiero decir que cuando nace algún animal, no se definen como mujer o como hombre, sino como hembra y macho. Macho y hembra.
0: ¿Mm? Ah, entonces los 4 perritos, los 4 son machitos. ¿Verdad,
1: eso es,
0: Chavo?
3: Sí. Todos los perritos son machitos.
1: Muy bien.
3: Y todas las perritas son hembritas.
0: Sí.
1: Me dejas pasmado con tu inteligencia. ¡Qué manifestación tan clara de inteligencia! Pero, ¿qué te digo? ¡Qué bárbaro eres!
3: ¡Gracias!
1: Por nada.
0: Ay, amor, todos los perritos están lindos. Tan bonitos que se parecen a ti.
1: No, ¿qué pasó? Digo...
3: Sí, pero no tienen tan grande el hocico.
1: ¿Qué?
0: Oye, ¿me dejas quedarme con uno?
1: ¿Con un perro? ¡No!
0: Con 2.
1: Con 2. ¡Menos! Y ya no me estén quitando el tiempo, que todavía tengo que hervir el agua. Bueno, es que me voy a tomar un café, ¿saben? Yo nunca le pongo leche al agua, hijos. Digo...
3: Sí, ya entendimos.
1: Nada más que, por favor.
0: Ay, Chavito, si ya se murió la mamá de los perritos, ¿quién les va a dar de comer?
3: Beto.
0: ¿Cuál Beto?
3: Beto, a saber.
0: Pues tenemos que buscarle una nodriza.
3: ¿Qué es eso?
0: Pues alguien que le dé de comer.
3: Yo llegaba y que yo... Yo no.
0: No, Chavo, tú eres muy pobre. ¿Con qué les vas a comprar su comida?
3: Pero pues entonces...
0: Eso es lo que necesitamos. Dile.
3: ¡Señor! Señor, que si no quiere usted ser nodriza de unos perritos.
2: ¿Qué?
3: ¿Usted sí tiene con qué?
2: ¿Qué cosa?
0: No, Chavo, mira. Lo que tienes que hacer es pedirle que nos dé dinero. O sea, aunque sea unos 20 pesos.
3: Pues sí, ¿verdad? Sí. Señor.
2: ¿Qué?
3: Que si por favor nos quiere regalar 20 pesos que ya no esté usando.
2: ¿Qué, tengo cara de beneficencia o qué?
0: Pero no son para nosotros, son para unos perritos.
2: Pues sí, pues cuernos, ¿no?
0: No, los perritos chiquitos no comen cuernos. Necesita con un bolito.
2: ¡Largo de aquí! ¡Fuera!
0: Ay, mira, ven. Chavo, ¿te fijas? La perra de la...

0: costera estaba igual que el señor Barriga antes de tener los perritos.
1: ¡Sí es cierto!
2: Señor, ¿usted también va a tener perritos?
0: ¡Chapo! Lo que tienes de bruto, lo tienes de bruto. Solamente las perras tienen perritos. Las personas como el señor Barriga solamente tienen niños.
3: Ah. Bueno, ¿y qué? ¿Qué tanto me están viendo que nunca han visto gordo como yo?
0: Gratis no.
1: Dale gracias a Dios.
4: Ay, perdone la tardanza, señor Barriga, pero ya le tengo el dinero de la renta. Pase.
3: Muchas gracias, doña Florinda. Ay,
4: pase.
2: ¿Y ahora qué es lo que les vamos a dar de comer a los perritos?
0: Pues yo qué sé, chavo.
2: Se van a morir.
5: Oye, hijita, por favor, te encargo esto. Voy al otro patio a curar. A ver cuánto me pagan. Ten mucho cuidado, ¿eh?
0: Sí, nada, nada. Bueno, ahorita no. Necesitamos una olla para echar la leche.
2: Ah, pues sí.
0: Voy por ella, ¿eh?
2: Órale.
0: Uy, vigila bien que no venga mi papá, me echas agua. Oye, ¿y no te vayas a tomar la leche, chavo?
2: Ay, ¿tú crees que me voy a tomar más leche después de que ya me tomé todo un litro? Ya me empanzurré.
0: Kiko.
2: ¿Y qué?
0: ¿Cómo que y qué? ¿Y si nos acusa con mi papá?
2: ¡Se la rajo!
0: Sí, para que se le quite lo chismoso.
2: ¿Y lo rajón?
0: Lo metiche.
6: Oye, chavito, fíjate que yo me...
2: Y a la próxima te va más peor.
0: Sí.
6: ¡No! ¡No, chavito! Te prometo que ya no lo vuelvo a hacer.
0: Bueno, que coste, ¿eh? Que coste. Voy por la olla, voy por
2: Órale.
0: La
6: olla. Oye, chavito.
2: ¿Qué?
6: Me gustaría saber qué es lo que no voy a volver a hacer.
2: Pues acusarnos con el papá de la Chilindrina de que agarramos la leche para darle de comer a los perritos.
6: ¿Ah?
0: Chavo, chavo, ya aquí está. Órale.
2: Sí.
0: ¿Por qué esperas para echarle la leche?
2: Pero ¿y si regresa tu papá?
0: Ay, mira, que vaya aquí con echarle un ojo al otro patio.
6: Sácate que me quedo tuerto. ¡Ay!
0: ¡Tonto! Que vayas a vigilar a ver si viene mi papá.
6: Pues eso dice el picado
0: esto. Estoy chiquita, chiquita, María. Órale, órale.
2: Tengo miedo.
0: Toma puesto la olla. Yo le voy a echar. ¿Está bien?
2: Sí, está bien. Pero que conste que toda la idea de todo esto, de hacer todo esto, fue idea
0: sí,
2: tuya.
0: Sí, hombre, cuida mía. Oye, Kiko, ahí viene.
6: ¿Qué? No, ¿quieres que le vaya a preguntar a ver qué hace ella?
0: ¿Cómo eres sangrón tonto? ¡Claro que no!
6: ¡Dime!
2: Chilindrina, ¿el miedo se siente como una cosa fría en la barriga?
0: Oh, sí, algunas veces. ¿Por qué?
2: ¡Tengo miedo!
0: Pues aguántate, chaval. ¡Ay, chaval! Esa olla tiene un agujero.
2: Pues ya lo sé.
0: Pues tápalo con el dedo.
2: Pues no alcanza, mira.
0: Sí será. El agujerito que tiene en un lado de la olla. Del otro lado, chavo. ¡Voltea la olla! ¡Uy! Lo tienes de bruto, lo tienes de bruto.
6: Ahorita vengo, muchachos, voy al baño.
2: ¿Ah? Ya lo encontré.
0: Oye, pues me alegro muchísimo.
2: Es que estaba volteado para acá.
0: Pues
2: yo
0: sí.
2: Lo buscaba de este lado y no lo había encontrado. Yo creí que estaba por aquí.
0: Chavo.
2: ¿Qué?
0: Me estás mojando. ¡Por fin, hombre! ¡Ya era hora! ¡Hoy le voy a tener que echar más leche!
2: Pues
0: ¡qué tonto eres, chavo! ¡Mira nomás ya me empapaste! Ay,
3: muchas
0: mi...
3: gracias, ¿eh?
4: Ah, por nada,
3: hasta
4: señora.
3: Luego, con permiso. Oye, tú, prospecto de niña, llámale a tu papá.
0: No está mi papá.
3: ¿No?
0: No.
2: Se fue por allá, señora. Se le advierte, se fue por allá. Anda, pero no ha regresado.
3: Me estás mojando.
2: Ay, sí, porque se sale.
0: ¡Ponle el dedo! dedo, ponle el dedo. ¡No! A la otra olla.
3: ¡Tenía que ser el chavo del ocho! ¡Mira nomás cómo me dejaste! ¡Mira nomás cómo me... ¡Mira tú!
2: No, yo no tuve la culpa. La idea fue de ella que me dijo que fuéramos por la leche para pasarle el sabor.
3: ¡Ay!
2: ¡Ay! ¡Ya!
0: ¡Ay, chavo! ¡Qué barbaritos! Ahora sí, por favor, fíjate, chavo, pero voy a tener que echar más leche.
2: Pues sí, pero ahora sí le tengo ponido el dedo.
0: Pues sí, ponido el dedo. Nunca te fijas nada.
2: Así, así.
0: ¿Ya?
2: Si no se van a empanzurrar, tal.
5: Vaya siquiera que cobré algo del otro patio.
3: ¿Qué están haciendo?
2: La culpa fue de ella que me dijo que le echara un poco de la
0: señora. ¡Ay! ¡Tápale! ¡Tápale, chavito! ¡Tápale! ¡Tápale, chavito! ¡Tápale, chavito! ¡Tápale! Porque esto es cosa de mujeres, la cocina y eso, y la leche. ¡Ay, papi! Mira, le sobró tantita leche a los perritos, ¿la quieres?
5: ¿A los perritos? Sí, mi hijita, ¿cómo?
0: ¡Ay, cómo la tomaban, mira!

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1: Oye, Kiko. Ay, mamá. Oye, ¿no has visto el Chavo del Ocho?
2: Sí, pues ahí anda. Ah. Dijo que iba a trabajar.
1: ¿A trabajar?
2: Sí, eso dijo. Mira, ahí viene, chavito.
1: Ah.
2: ¡Grasa! Pues nada, chavito. Que se te doy grasa en tus zapatos. Ay, no, ahorita no, chavito, gracias.
1: Oye, chavito, ¿y desde cuándo trabajas de bolero?
2: Desde hoy. ¿Te doy grasa?
1: ¿A mí?
2: No, a tus zapatos.
1: Ah, bueno, ¿cuánto cuesta?
2: Cuesta un peso y lo que tú me quieras dar de poprina. Bueno, si no me quieres dar poprina, no me das poprina y la saliva es gratis.
1: ¿Cuál saliva?
2: Pues la niña. Para que salga mucho brillo, tienes que agarrar el zapato así y le haces así.
1: No, además un peso muy caro, chavo. Hazme una rebaja, ¿no?
2: Bueno, te lo dejo en 99 centavos.
1: Dije que me hicieras una rebaja. ¿No sabes lo que es una rebaja?
2: Yo sí sé, yo sí sé.
1: Bueno, dile.
2: Ella es una rebaja.
1: Además, estoy hablando con el dueño de la yunta, no con los güeyes.
2: ¿No estás hablando con nosotros?
1: Ay, Charito, ¿de dónde sacaste lo bruto? ¿De dónde?
2: Me lo pegaron los amigos.
3: Pues no te juntes conmigo, va.
1: Bueno, he conocido idiotas de primera división, pero ustedes están invictos.
2: Bueno, ¿quieres que te dé grasa, sí o no?
1: N-O, Nel.
2: Pues al cabo que ni quería, porque entonces mejor le doy grasa a tu papá.
1: Mi papá nunca le da grasa a sus zapatos.
2: Pues por eso se la voy a dar yo, mensa.
4: ¿Tenía que ser el Chavo del Ocho?
2: Fue sin querer queriendo. Yo nomás quería ver si quiere que le dé un trapazo.
5: ¡No, no, no! ¡Espérate! ¿Cómo trapazo? Ya me diste dos, tres.
2: No, un trapazo de bolero, que si quiere que le dé grasa a sus zapatos.
4: No me digas, chavo, que te metiste de limpiabotas.
2: No, nomás de limpiazapatos.
4: ¿Será? ¿Limpiabotas quiere decir que lo mismo limpian botas que zapatos? O sea que es bolero. ¿Tú te metiste de bolero?
2: Sí. Pero no pienso ser bolero toda mi vida.
4: Hombre, más bien está.
1: Solamente hasta que cumpla 90 años, ¿verdad?
4: No. Chilindrina, por favor. Iba todo muy bien. Iba todo muy bien. Y dime, chavo, pero mira, es que conviene estudiar. Estudiar. ¿A ti qué te gustaría hacer cuando seas grande?
2: Me gustaría ser dueño de un restaurante donde haya mucha comida.
4: Sí, claro. Claro, pero ¿vas a estudiar o vas a ser animador de televisión? No, chavo, pues hay que estudiar, hay que estudiar. Mira, yo cuando era chico era como tú.
1: Ay, apá, pero... no lo desanimes.
4: Mira, Chilindrina, por favor, Chilindrina.
1: Además, mi abuelita me dijo que cuando tú eras chiquito eras igualito a mí.
2: No seas tonta, tu abuelita te dice eso nada más para hacerte enojar.
4: Oye, pero mira. Además, ya te digo, hay que estudiar, chavo, hay que estudiar.
2: Pero ahorita estamos de vacaciones.
4: Sí, es cierto, sí es cierto. Y por lo tanto, me da mucho gusto que estés trabajando en lugar de andar azotando calles por ahí. Ahorita que estás de vacación, es muy bueno eso.
2: Entonces, ¿le doy grasa a sus zapatos?
4: Pues mira, sí me daría, pero no tengo tiempo, chavo. Me tengo que ir a trabajar.
1: ¿A qué?
4: A trabajar, mija. A trabajar, a ganarme el pan de cada día.
1: ¿Tú estás trabajando?
4: Yo estoy trabajando, Chilindrina.
1: ¿Y de qué?
4: De Fígaro. De Fígaro.
1: ¿Qué es eso?
4: Fígaro, de peluquero.
2: ¿De pulquero?
5: De peluquero, señor, de peluquero. Peluquero es aquel que le corta el pelo a los clientes cuando le crecen uno mucho. Así, ese es mi trabajo. ¿Sabes? El peluquero de la esquina se enfermó o se fue de vacaciones, no sé qué pasó. Y entonces yo lo tengo que suplir mientras él regresa, así que yo soy el nuevo Fígaro.
1: Vámonos.
2: Señor, ¿y usted sabe cortar el pelo?
5: Bueno, tú sabes que echando a perder se aprende, ¿no?

0: ¿Ya están?
1: A ver.
0: Es un peso.
1: Ya sé. Aquí en la bolsa de mi delantal hay dinero.
0: Sí.
1: Pero no vayas a agarrar más de un peso, ¿eh?
0: Pues no.
1: Bueno.
0: 40. 80. 95. 70.
1: ¿Por qué le pegaste, Kiko?
2: ¡Te estaba llorando, mami!
0: ¡No es cierto!
2: ¡Cállate, Rosa! ¿Qué crees, que no te vi que estaba sacando el dinero desde la entrada a mi mamacita?
1: No, tesoro, me estaba sacando un peso porque es lo que le voy a pagar porque me volvió los zapatos.
0: Ya no quiero cobrar nada, ahí está su mugroso dinero, vaya.
1: Mira, mamá, se te queda educado.
0: Ahí están sus mugrosos zapatos.
1: Tenía que ser el chavo del ocho. Déjenme aquí, tesoro.
2: Sí, mami.
1: Mira, nada más, qué barbaridad. ¿Y ahora qué vamos a tomar de sopa al mediodía? Pero vas a ver, chavo, le voy a decir al profesor Girafales la clase de majaderías que haces. ¡Qué barbaridad! Y me dará mucho gusto que no te acepte en la escuela el año que entra. Gracias, tesoro.
3: ¿A qué estás jugando, Kiko?
2: A las manitas calientes.
1: ¡Ay, qué aburrido!
3: Oye, chavito, ¿no que te ibas a ir a trabajar?
0: Pues sí, estaba trabajando, ahí están los zapatos.
3: Oye, qué extraña forma tienes tú de bolear los zapatos. Y mira estas agujetas, parecen fideos.
0: No son agujetas, son fideos.
3: ¿Y eso por qué?
2: Porque sabes, de hecho es un cochino. Pero eso no se queda así, vas a ver.
0: Ahora sí te tocó el ocho.
2: Pues a ver si siento.
3: ¡Dale, dale, chavo!
2: ¡Ándale, ándale, ándale! ¿Tú qué?
4: Tenía que ser el chavo del ocho.
0: Fue sin querer queriendo.
4: Sin querer queriendo. Mira nada más lo que me hacía falta, que me pegaras con un zapato.
0: No, con calzones tampoco le he pegado.
4: Mira, mejor cállate. ¿Está tu papá?
3: Está trabajando.
4: No, no, no. Yo estoy hablando de tu papá.
3: Por eso, mi papá está trabajando.
4: Mira, niñita, no estoy para bromas. Quiero hablar con tu papá. Vengo a cobrar el dinero de la renta.
3: No es broma. ¿Verdad que mi papá está trabajando?
0: Sí, y yo también.
4: ¿Tú?
0: Sí.
4: ¿De qué?
0: De bolero. ¿Le doy grasa?
3: Más de la que ya tiene. Ay, no, mire.
0: No, no seas tonta. No le haga caso a la chilindrina, señor Barriga. Lo que pasa es que ella es muy tonta y creyó que yo estaba hablando de la grasa que tiene en la panzota. Por eso mejor no le pregunto que si le doy grasa. Mejor le pregunto que... No, porque sale peor si le pregunto que si le doy bola.
4: Mira, mejor cállate, chavo. ¿Dónde está tu papá?
3: Ya le dije que está trabajando.
4: ¡Ah, sí! No me digas, ¿dónde?
0: En la peluquería de la esquina, señor.
4: ¿Ah, sí?
3: No le digas, menso.
0: No le dije menso, le dije señor.
3: Y menso lo serás tú. Que no le digas dónde está trabajando. ¿No ves que viene a cobrar la renta?
0: Ah, de veras, no. El papá de la chilindrina no está trabajando en la peluquería de la esquina.
4: Gracias, chavo.
0: Por nada.

0: Figaro, Figaro, Figaro, Figaro. 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Figaro, Figaro, Figaro, no.
1: Buenos días.
0: Muy buenos días. Siéntese en un momentito, lo atiendo.
1: No sabía que fuera peluquero.
0: Ni yo sabía.
1: ¿Eh?
0: Digo, ni yo sabía que usted no sabía que yo era peluquero.
1: Sí. ¿Y qué tal?
0: Regular. ¿Y usted qué tal?
1: Y yo también regular.
0: Qué bueno.
1: Con eso de que hay cada sinvergüenza que no paga el dinero de la renta de su casa.
0: Pues sí, sí, le digo que hay cada gente que yo no me explico por qué le gusta guardar el dinero de la renta.
1: ¡No sea payaso! ¡Que le vengo a cobrar la renta! Y hace mucho tiempo que usted no me paga una sola renta de la casa.
0: Señor Barriga, ¿qué le parece si hacemos un trato por falta de dinero? Mire, yo le puedo pagar a usted con trabajo, le puedo pagar con cortes de pelo, con afeitadas, con manicure. Y a propósito, dígame usted, ¿dónde se hacen las uñas?
1: En los dedos.
0: ¡Ay! ¡Es usted un barriga, señor vaciado! ¡Palabra que...
1: ¿Qué?
0: Digo, es usted un vaciado, señor barriga.
1: Muchas gracias.
0: Muy buen
1: chico. Y ahora dígame, ¿cuándo me va a pagar la renta?
0: Ay, sí, pues ya que insiste, ya le digo, mire, yo le puedo pagar con trabajo. A menos que quiera usted esperar, pues.
1: ¿Esperar a qué?
0: Bueno, a que me aumente la clientela. ¿Sabe? Señor barriga, es que mire, estoy presintiendo que dentro de poco voy a tener unos clientes muy importantes.
2: Ándale, chico, tienes que ir a la peluquería.
3: Sí, mamita chula.
2: Mira, es para que le pagues al peluquero.
3: Sí, mamita, ya estoy listo.
2: Ándale, pues, le dices que te haga lo mismo de siempre, ¿eh? Y que te dé champú en el pelo.
3: Sí, mamita, ahorita vengo, no me digas, ¿eh?
2: Adiós, mi tesoro.
3: Adiós, mi reina.
4: Oye, Kiko, ¿juegamos a brincar la cuerda?
3: Pues fíjate que no puedo porque voy a la peluquería.
4: Al cabo que ni quería.
0: Muchísimas gracias, señor. Muy amable. Muchas gracias.
5: Gracias, señor.
0: ¿Entonces qué, señor Barba? ¿Le afeitamos la barriga?
1: ¿Qué?
0: Digo, señor Barriga, ¿no quiere que le afeitemos la barba?
1: Claro.
0: ¿Sí?
1: Será
0: sí.
1: La única manera en que me pague todo lo que me debe, ¿no cree?
0: Perfectamente.
1: Nada más que rapidito, porque
3: sí, los señores... Buenos días, señor peluquero.
0: Buenos días, pásale.
3: ¿Qué dice mi mami? Que si por favor me corte el pelo como siempre y también que ponga mucho champú para que quede muy bonito. ¿Chance? Es igualito el papá de la Chilindrina.
0: Sí, es que es mi hermano gemelo. Ahorita te atiendo.
3: Sí, pero... señor peluquero.
5: Sí. A ver, dese prisa, don
0: sí,
5: Ramón.
0: Señor.
5: Aquí,
0: sí,
5: por favor.
0: Sí,
5: mucho cuidado,
0: si no, tenga usted
5: ahí un lastimado.
0: Al ras.
6: Señor, le doy grasa.
0: Sí, será. ¿Qué no es que estoy trabajando?
6: Ah.
0: Caramba. Oye, chavo, ven acá. Oiga, señor Bola, ¿no quiere que le den barriga?
1: ¿Qué?
0: Digo, señor Barriga, ¿no quiere que le den bola?
1: Sí, sí.
0: Está bien, chavo.
3: No, yo pido mano. Chavito, por favor, ¿me das gas?
6: Sí. Bueno, pues. ¿Y después a usted, señor Barriga?
1: Sí, está bien, chavo. Después de él sigo yo, ¿eh?
0: Figaro fi, Figaro fa, Figaro fi, Figaro fa, Figaro fi, Figaro fa, Figaro fi.
4: Ay, apa. Siempre le estás haciendo la barba al señor Barriga, ma.
0: ¡Chilindrina! Pero mire.
4: Ya. Oye, no me digas que le estás dando grasa aquí a Kiko, man.
6: Pues claro que sí, ¿no lo estás viendo?
4: Oye, mejor vamos a jugar, ¿no?
6: No, pues tengo tiempo de trabajar, porque estoy trabajando.
4: No, hombre, te presto mi muñecota grandotota que tengo.
6: Si serás onza. Solamente las niñas juegan con muñecas, los hombres no juegan con muñecas.
4: O sea, ¿cómo que yo no tengo muñecas tampoco?
6: Ni que fuera, yo había capaz.
4: No tengo muñecas.
6: Entonces, ¿por qué me estás diciendo
4: no, que más, oye, con la muñeca? No, oye, ¿jugamos al avión? Eso que se pintan las rayas en el suelo y los números, ¿sabes? Se brincan.
6: No, eso ceja. Tampoco me gusta, no.
4: Pero sí es de bonito.
3: Déjalo, chavo, no le hagas caso a esta salpicada.
4: Yo seré salpicada, pero tú tienes cachetes de marrana flaca, ¿sí? Horrible que estás.
0: ¿Qué? ¡Chilindrina! Nada más vienes tú a mortificar aquí a los clientes. Mira, vente a la vecindad. Y de pasar a ver qué te tomas, que tienes una vocecita que parece que comiste pinacates. Chavo, ¿pero qué estás haciendo?
6: Estoy dando grasa a los zapatos de Kiko.
0: Y a los calcetines.
6: Bueno, pero la de los calcetines no se la voy a cobrar.
0: No sé. Pero es el colmo, ¿eh? Es el colmo. Y con pintura negra.
3: Sí, serás bruto, chavo. Mis zapatos no necesitan pintura negra, necesitan pintura blanca.
6: hubieras dicho que te gusta más la blanca.
0: Te hubieras dicho que me gusta más la blanca. Se necesita estar verdaderamente tarado para confundir el color negro con el color blanco. No fuera el color de rosa con el color negro. Ya, bueno, no. Todavía con el colorado, ¿verdad? Pero así yo no sé.
3: ¿Tonto? Nunca se fija de nada.
6: Ya tengo la pintura blanca aquí.
3: ¡Sácate que yo no quiero nada!
6: ¿Y no me vas a pagar?
3: ¿Y cómo crees que te voy a pagar? ¿Por qué estás loco?
0: ¡No! ¡Ya voy! ¡Yo un momentito! ¡Estoy escuchando a los clientes! Bueno, ¿qué se han propuesto ustedes ahora? ¿Que no sabías tú que después del señor Barriga yo voy a curar? A atender aquí.
6: ¿Qué le pasó?
0: ¡Nada! ¡No le pasó nada! ¡Anda! ¡Vete para la ciudad! ¡Vete para allá!
6: ¡Y voy por mi cajón!
0: ¡Ándale, pero rápido!
5: Oh, no, oye, chavo.
4: Pero mira, te lo advierto. Si tu mamá le pega a mi papá, yo a ti te pongo como camote.
3: Mi mamá no tiene la culpa para que te lo veas. La pobre me mandó para que me pusieran champú en el pelo y me vi así muy bonito.
4: Ay, qué bonito, ni volviendo a nacer, hija.
3: Sí, sí.
4: Champú en el pelo como niña, champú. Oye, qué buena idea. Chavo, ¿jugamos a la peluquería? Sí.
6: ¿Sabes? Que yo era el peluquero. Y que tú llegabas. Y entonces yo te. ¿Sabes?
4: Sale y vale, espera a la señora. Espérame tantito, ¿eh? Ahora. Buenas tardes, señor peluquero. ¿Me puede, por favor, cortar el pelo y hacerme un bonito peinadote?
6: Sí, señora. Siéntese.
4: Gracias.
3: Yo jugaba, chavo, sí. Yo jugaba.
6: Sí, tú también. Siéntate.
3: Gracias, señora.
4: Bueno, por favor, señor peluquero, me hace un permanente y luego me hace unos chinos muy bonitos para que yo quede... Chavo.
6: ¿Qué?
4: Me estás cortando el pelo de a de veras.
6: Pues claro, pues estamos jugando de a de veras.
4: Pero mi papá se ve enojado, chavo. ¿Pues cómo crees que le va a gustar que... ando con los pelos más chicos, chavo?
6: No te preocupes, mira. Le corto del otro lado y te la emparejo y entonces ya queda bien. Se me pasó la mano un poco. Pero ahora le corto del otro lado y se empareja bien. La sabes. Ahora se me pasó de este lado. Pero le corto del otro lado y se emparejan bien. Ahora se me pasó de este lado. Pero le corto del otro lado y ya quedan bien. De bombero.

0: multiplicado. Espérese, señora.
1: Sí, me lo sé.
0: 8 por
2: 1. Un momentito, criaturitas. Les quiero hacer una pregunta muy interesante. Digo, supongo que ya saben que estamos en el México 73.
0: Claro,
2: ¿saben la labor
0: sí
2: que se está haciendo por ese México?
0: Claro que sí.
2: ¿Tienen alguna idea?
0: Uy, sí, papá. Oye, tú espérate, no vaya a hablar nadie. Yo le voy a explicar.
1: Pero...
0: mira, papá, en la televisión se dice que México 73, lo que tenemos que hacer y lo que... Sí. Vamos a darle una oportunidad al chavo, ¿no?
2: Sí, a ver, México.
0: A ver si han pensado.
3: Porque yo lo vi en la televisión, que tenemos que saber las cosas de México.
2: Sí, exactamente.
3: ¿Cuántas gentes y dónde está en el mundo?
2: Muy bien.
3: Y todo lo que hay y lo que no hay también, porque no hay algunas cosas y otras sí hay.
2: Claro, entonces el chiste es que sepamos qué es lo que se puede aprovechar de México y lo que no se puede aprovechar.
1: Sí, don
2: Germán. El mar, los productos que trae el mar, las industrias. Muy bien.
1: Y también, don Germán, para saber por qué estamos aquí. ¿Y cuántos somos?
2: ¿Y cuántos somos? Sí, ese es un tema muy interesante. No sé si les interese, pero aquí les podría decir qué lugar ocupamos de habitantes en el mundo, ¿no? Miren, por ejemplo, por el número de habitantes, ocupamos el 13º lugar en el mundo.
0: ¡Híjole!
2: El tercero de América.
0: ¡Vámonos!
2: El segundo de Iberoamérica. Los Estados Unidos, para que se den una idea, los Estados Unidos tienen 211 millones de habitantes.
1: ¿211 millones de huellitos?
2: Brasil tiene 101 millones. Ah, pero ¿dónde se acaba todo?
3: Con Pelé también,
2: 101 millones. Pero China es el que gana. China tiene 800 millones de chinos.
3: Y todos son iguales.
2: Parece que son iguales, pero no, son distintos, somos distintos. Y ya digo 800.
3: Yo vi en la televisión que también tenemos que aprender qué es lo que las cosas de comer y...
2: Claro. Y por ejemplo, a ver, ¿qué es lo que se debe de comer?
3: Lo que caiga.
2: No, lo que caiga. Ese es el chiste, que evitar eso.
0: Claro, explícale. No puede haber, por ejemplo, que comas tacos en la calle, tortas y aguas frescas. Eso hace daño, hace mal, te dan enfermedades. No, en tu casa debes comer las cosas bien lavaditas, bien preparadas. Y tiene que haber mucha variedad de cosas. Tienes que comer carne y huevo y pescado y verduras.
2: Leche.
0: Y fruta y leche. Y de las verduras hasta las espinacas te tienes que comer.
2: Claro. Sí, casi muy sabroso, nutritivas.
3: Sí, es cierto. Me acordé ahorita que también es muy nutritivo el huevo, porque más conviene comerse un huevo que 4 tacos.
2: Sí.
3: Porque un huevo alimenta más que 4 tacos y vale menos el huevo.
2: Y vale menos el huevo, chavo, tienes mucha razón.
1: Además,
2: los tacos pueden estar contaminados, mijita. Uno nunca sabe de dónde viene esa carne.
0: Cálale.
2: Y los que la despachan y todo con... No.
0: Yo desayuno huevos porque los huevos sirven mucho para el desenrollo de las personas y para crecer.
1: Uy, claro. Entonces tú nunca has comido nada de esas cosas.
2: Oye, Kiko.
0: A ver, Kiko.
3: Por eso está viendo México 73, para aprender qué es lo que tiene que comer.
0: Para aprender, por eso lo veo.
3: Entonces, si va a crecer y va a ser hasta así de este tamaño.
0: Y huele bonita, ¿verdad?
3: Muy bonita se va a poner.
2: Claro, mientras sigan con
3: y también
2: esa idea.
3: Y también que ahí tenemos que aprender a que es bueno trabajar, aunque usted no lo crea.
2: Bueno, yo le voy al Necaxa, pero sí es cierto, sí debe uno trabajar,
1: porque,
2: ¿cómo no?
1: Porque sirve para ahorrar. ¿Verdad, chavo?
0: Para progresar.
2: Para que crezca México, sí, señor, para ayudar a hacer carreteras, todos esos detalles. Muy bien, chavos, muy bien, están muy bien.
3: Entonces, y luego, y comemos,
0: sí,
3: y trabajamos, y estudiamos,

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0: ¡Arriba las!
1: ¿Arriba las qué?
0: Arriba las Chivas Rayadas del Guadalajara.
1: Otra vez, Chompiras. ¿Hasta cuándo vas a seguir llevando esta vida tan deshonesta? ¿No te da vergüenza ser una lacra para la sociedad? Piensa en tu madre. ¿Cuántas penas no pasó? ¿Cuántas lágrimas no lloró? ¿Y todo por qué? Por darte una vida mejor. Y así le pagas. Pobrecita, todavía me acuerdo que lavaba ajeno. Que planchaba ajeno. ¿Cuántos días no se sacrificó la pobre? Ya tan cansada, con tantas penas encima. ¿Para qué? Para que le pagaras así. ¿No te has visto en un espejo? Mira, Chompiras, te voy a hablar de amigo a amigo, no como policía. Piénsalo mejor, Chompiras. Es un buen consejo. Piénsalo. Te ayudará mucho.

0: ven acá, Mechón Piraz. Acabo de vislumbrar un negocio.
1: ¿Qué pasó, Mechón Piraz? ¿Qué pasó? Digo, más respeto, ¿no?
0: Acabo de vislumbrar un negocio. Mechón Piraz, ¿qué? Oye, ¿qué te pasa? ¿Qué tienes, Mechón Piraz? ¿La mujer de quién? Ya sé, te echaron gases lacrimógenos.
2: No.
0: Entonces,
2: ¿de qué sirvieron sus penas y sus lágrimas?
0: ¿De qué estás hablando?
2: Piensa en tu madre.
1: Bueno, mira, no sé qué tienes, pero ahorita te lo voy a quitar, Chon. Mira, a ver, deténme, por favor. Y la próxima vez te pongo a hacer gárgaras con tachuelas. ¿Cómo las?
2: No importa. De todos modos, esta noche no me siento con valor para robar.
1: Pues, ¿cuándo has tenido valor para robar, Chumpiras? Pero desde luego este no es un negocio para robar. Este es otro negocio que te estoy proponiendo.
2: ¿De qué se trata?
1: Bueno, mira, yo quiero ser tu representante.
2: ¿Mi representante?
1: Yo quiero ser tu representante, así como lo oyes. Necesitamos explotar tu físico y tu cara, tu expresión de esta cara que Dios te dio. ¿Eh?
2: ¿Como galán de cine?
1: No, como limosnero.
2: Oye, Peterete, ¿insinúas que yo puedo ser limosnero?
1: Claro que sí, Mechón Piraz. Es que tú tienes unas facultades para inspirar lástima que ya la quisieran los jóvenes de la zona rosa.
2: Tú lo dices nomás para halagarme, ¿eh?
1: Por halagarte, ¿no? Claro. Lo único que te hace falta es acentuar un poquito ese gesto de tuberculoso desahuciado que tienes. Y mira,
2: ¿cómo?
1: Así, mira, haciendo una cara, digamos, así, mira. ¿Y ahora qué?
2: Parece que comiste tunas.
1: Y la próxima vez te pongo a hacer gárgaras con tractolina.
2: Pues es que no entiendo qué es lo que tengo que hacer.
1: ¿Cómo no entiendes, Chompe? Es muy fácil. Mira, trata de poner una cara de idiota.
2: ¿Yo?
1: Esa cara. Ni más ni menos. Así, perfecto. No te muevas.
2: Para que veas que todavía ni la ponía.
1: Lo bueno es lo que te digo. Es que tienes unas facultades increíbles, Chompiras. Increíbles. A ti no te hace falta para hacer nada, para ser el mejor limosnero del mundo. Nada te falta, es más. Yo creo que te sobra. Te debe de sobrar algo.
2: ¿Qué?
1: Pues digamos un brazo.
2: Ay, no.
1: ¿De una pierna?
2: No.
1: Tal vez un ojo, Chompiras. No. ¿Te falta un brazo?
2: No. Espérate. No, nomás tengo dos.
1: ¿Quieres
2: no.
1: el peine?
2: Ay, no sé.
1: Quédate quieto. Pero, no te voy a hacer
2: nada.
1: Así, mira. Así nada más. No, mira, no. Mira, nada, no te pasa nada. Mira. Es que fácil. Mira. ¿Eh? Y aquí te falta.
2: Ah, para que la gente crea que soy manco del brazo.
1: Ya. Así que te tienes que poner muy vivo. Mira, ahí viene una muchacha. Una clientita. A ver qué tal te va.
2: Señorita. Una limosnita, por favor, para este pobre manco del brazo.
3: Ay, pobrecito. ¿Dónde perdió el brazo?
2: Abajo del saco.
1: No, señorita. Lo que mi compañero quiere decir es que él se comía las uñas y se las fue a comer y comer.
3: Pues no entiendo, pero me da tanta lástima que le voy a dar 10 pesos.
2: Ay, eso, gracias.
3: Ahorita, aquí tienes.
2: Muchas gracias,
3: señorita. ¡Oígame, sinvergüenza! ¿No me dijo que era manco?
2: Y usted no me dijo que me iba a dar un billete de 10 pesos, este es de a peso.
3: Ay, bueno, pues me equivoqué de billete.
2: Y yo me equivoqué de mano.
3: ¿Ah, sí? ¡Policía!
1: ¡Auxilio! No pasó nada. No,
3: muchas gracias, señor. Pero de todas maneras, este hombre necesita una lección.
1: ¿Qué come que adivina, señorita? ¿Qué come que adivina, eh? Ahorita le damos su lección, señorita. La próxima vez te obligo a hacer gárgaras con resistol.
3: Óigame, ¿quién es usted para impartir justicia por su propia mano?
0: Bueno, yo soy casi su padre.
2: Me pega, siempre me pega.
3: Con razón tiene esa cara. Pero no se preocupe, ¿quiere que llame a la policía?
2: Sí, sí, pues dígale que... No, se lo hace de cariño.
3: Bueno, pues allá usted.
1: Sí serás. A ver si te fijas para la próxima vez, hombre. Ahí viene.
4: Hay una rubia en tu camino. Son 100 pesos. Gracias, guapo.
0: Hasta la Kipi Casao te baja, yo.
1: La próxima vez te pongo a hacer gárgaras con...
2: ¿Pues qué hice algo mal?
1: ¿Pues qué hice algo mal? ¡Todo lo hiciste mal! ¡Todo! ¿Qué no comprendes, Chompiras? Mira, con la cara de tuberculoso desahuciado que tú tienes, lo único que te hace falta es extender la mano para que todos los transeúntes te empiecen a dar dinero y te empiecen a cooperar.

0: miedoso, que se van a dar cuenta.
1: Pues a la fuerza tengo que poner cara de miedoso porque tengo mucho miedo.
0: ¿Miedo de qué?
1: Pues sí, que ha de ser, de que sepan que no fuimos a la escuela tú y yo.
0: Cállate, cállate, no se vaya a dar cuenta mi papá.
1: Ah, ahí está, ahora tú eres la que tienes cara de miedo.
0: Oh, pues claro, hombre. Yo tengo papá y todos los papás se enojan mucho con sus hijas cuando se van a jugar al parque en lugar de ir a la escuela. Pero tú no tienes papá que te castigue.
1: Ah, entonces yo no tengo por qué tener miedo.
0: No, ¿qué va? Y cuando el maestro Longanice se da cuenta el castigote que te va a dar... Mira, no, que no te dé miedo porque te da la garrotera. No, chavo, te va a dar la... ¡Garrotera! ¡Lo dije!

0: Tenía que ser el Chavo del Ocho. Mira, por lo pronto recógeme ese periódico que tiré por tu culpa. ¡Te estoy hablando, Chavo!
1: Oye, no,
0: ¡no me hagas enojar porque
1: te... Espérate, papá. No te lo puede recoger.
0: ¿Por?
1: Porque estoy engarrotado.
0: ¿Ya le di otra vez la garrotera?
1: Sí, pero ya sabes, con un salpiconcito de agua se le quita.
0: Bueno, mi Chavo, yo sé que cada vez que te espantas te da la garrotera, ¿no?
2: Sí.
0: Bueno, ¿y esta vez por qué te espantaste? ¿Por qué te dio la garrotera?
2: Porque fueron a saber
1: que... No, si eso no fue, no fue eso.
0: ¿No fue qué?
2: Pero yo no le iba a decir que no fuimos hoy a la...
1: ¡Coyote!
2: Yo me coyote.
0: Niños, quitecitos, hombre, trambas. Bueno, parecen... Mira, y te voy a decir una cosa, Chavo. Que no te dé miedo nada. Nada te debe dar miedo. Acuérdate que a los hombres no nos espanta absolutamente nada. ¿Qué nos tiene que espantar?
1: ¿Qué?
0: ¿De qué? ¿De nada?
1: ¿Qué?
0: ¿De nada?
1: Esta mamá de Kiko. ¡Eh! ¡Ay, propósito! Oye, ¿qué tal si Kiko, nos acusa de que no fuimos hoy a la escuela?
2: ¡Se la rajo!
1: Para que se le quite los rajones de metido.
2: Y que se le quite andar de chismoso.
1: Y de metiche.
3: ¿Qué pasa, chavito? ¿Qué me echan? ¡Fíjate que te...
2: Y para la próxima te va más peor.
1: ¿Se
4: puede saber qué pasa aquí?
1: ¡El maestro Longaniza!
0: ¿Pero qué te pasó? A ver, muchacho. Sí, ya, párate. Ay, perdóname, perdón. ¿Qué te pasó, Kiko?
3: El Chavo del Ocho me pegó, profesor.
4: Tenía que ser el Chavo del Ocho. ¿Por qué?
3: ¿Quién sabe, profesor? Yo venía muy tranquilamente, muy quitado de la pena, cuando de repente chafadinga de escafé, de afrodito y de escafay.
4: No entendí nada.
3: No, ni yo tampoco, profesor. ¿Pero cómo me dolió?
4: Oye, tú, Chavo del Ocho, ¿por qué le pegaste? Te estoy hablando, Chamfle. Me dio la garrotera.
0: Sí, maestro, pero no se preocupe. Acuérdese que echándole tantita agua en la carita, luego no se repone.
5: ¿Qué pasa ahora?
0: No, pues es que le dio la garrotera, pero ahorita...
1: ¡Sinvergüenza! ¡Sígame!
0: Pero... ¡Yo iba!
5: ¡Vámonos, Kiko! ¡No te juntes con esta chusma!
3: Don Germán, por favor, para acá tantito. ¡Chusma!
5: Mire nomás. Oígame una cosa. La próxima vez le...
4: Doña Florinda, vengo a traerle este humilde obsequio.
6: ¡Ay, para mí! ¡Ay, pero para qué se molestó! ¿No gusta pasar a tomar una tacita de café?
4: No será mucha molestia.
6: ¡Ay, de ninguna manera! ¡Pase, pase!
4: Después de usted.
6: ¡Ay, gracias!
1: ¡Chavo, Kiko no nos puede acusar! ¿Por qué tan... ¡Otra vez la garrotera!
3: Ay, Chavo, pareces turudato. Hasta cuéntate que te ves recochinada. Ay, vaya.
1: Te decía que Kiko no nos puede acusar porque él tampoco fue hoy a la escuela.
2: ¿Y tú por qué no fuiste a la escuela, Kiko?
3: Porque amanecí dormido.
1: Ay, Kiko, qué bruto eres, ¿eh?
3: ¿Por qué, Eva?
1: Porque no lo viste, que amanecí dormido.
2: ¿Qué tonto eres? Todas las gentes del mundo humano se amanecen dormidas.
1: Claro.
3: Sí, pues yo amanecí dormido hasta las 12 del día.
1: Ay.
3: Lo bueno es que tengo una mamá moderna que no regaña a sus hijas para no crear de complejos. Cuejito, chavacano.
2: Pero de todas maneras, no vayas a decirle a nadie que no fuimos hoy a la escuela yo y la Chilindrina.
1: El burro por delante.
2: Pásale.
3: Oye, Chilindrina, ¿pero qué tal si profesor Girafales le dice a tu papá?
2: ¡Chantre!
1: Ay, no, pues tenemos que pensar otra excusa, ¿no?
2: ¿Pero cómo de qué?
1: Pues no sé, hay que pensar.
2: Ya sí.
1: No, eso no.
2: Ya sí, mira.
1: Tampoco, Chavo.
3: Que sea bueno.
1: Cállate.
2: Ya, sí, mira.
1: Menos, menos.
2: Entonces...
1: ¿Es así? ¿Qué?
2: Mira, casi me olvidó.
1: Chao, no eres mal bruto por falta de vitaminas.
3: ¡Ya sé! ¡Ya sé!
1: ¿Qué?
3: ¿Por qué no dicen que se equivocaron de escuela y se metieron a otra?
1: No, eso no sirve. Eso es también para una mamá moderna. ¿Sabe que su hijo es un tarado que puede equivocarse de escuela? Pero no para un papá inteligente con una hija súper inteligente. Pues no.
2: ¿Ya ves cómo conviene ser bruto?
3: ¿Qué haces, chavito?
2: Pues nada. Pero de todos modos tenemos que pensar algo, porque si no me va a dar otra vez miedo y me va a dar la garrotera otra vez.
1: Sí, sí. ¡Sí!
2: ¡Ay!
1: Sí, sí, eso es, ya sé. Mira, vamos a decir que íbamos camino a la escuela y de repente pasó un camión volando, chocó con un coche, chocaron, ¡pum! Y todos se quedaron moridos. Entonces, tú te asustaste mucho y te dio la garrotera.
2: ¿A mí?
1: Pues claro, menso.
2: No me acuerdo.
1: Es un supositorio, hombre, nada más aquí de mentiras. Entonces te da la garrotera. Entonces, yo tuve que ir de puerta en puerta, de puerta en puerta, con toda rapidez, para ver si había alguien que me regalara, por favor, por caridad, un vasito con agua para echártelo en la cara. Pero nadie me daba agua. ¿Por qué?
2: Porque en todos lados se está yendo el agua.
1: ¡Eso es! Entonces, por eso no podemos ir a la escuela, ¿verdad? Entonces estuvimos espera, y espera, y espera, hasta que llegó un alma catirativa. Y entonces se compasedió de verte engarrotado y nos dio tantita agua que traía su cantinflora.
2: ¡Ah! ¡Entonces era un buen scout!
1: ¡Exacto!
3: ¡Ay, mira!
1: ¿Por qué lloras, Kiko?
3: No vas a imaginarme, el pobre chavo, cómo has de haber sufrido tanto tiempo con su gatotero. Pobrecito, tan buena gente que es, tan...

0: algo, tú no vayas a decir nada. Deja que sea yo la que dé la explicación.
1: Pero si me preguntan, ni modo que me quede callado.
0: Sí.
2: Ay, chave, no seas tonto, te quedas así, así como si estuvieras engalotado, sí.
1: Yo no puedo poner esa cara de bruto.
2: No, no sabes, pues qué.
1: Pues así te tocó el ocho.
2: ¡Sí, chave! ¡Mamá!
0: Chico, tiene razón, hombre. Si alguien te pregunta, tú nada más simulas que estás engarrotado.
1: Pero yo no puedo poner esa cara de que pone Kiko porque yo no tengo cachetes de marrana flaca.
0: Ya lo sé. Tú nada más simulas que estás engarrotado. Chofre, el profesor Girafales. Simula.
1: Simula.
0: Oye.
1: Digo, no mula.
0: Hazle engarrotado, hombre. Sí. Eso es. Le voy a decir a Kiko que no meta la pata, ¿eh?
3: Si le digo que yo lo vi gritar, si tiene que estar por aquí.
4: No se preocupe, ya ve, como no está ni siquiera por aquí.
3: Pues qué raro, yo juraría que lo oí gritar.
4: No se preocupe.
3: Oye, Chavo del Ocho, ¿no has visto a Kiko?
4: Chavo, contesta, te está hablando doña Florinda.
3: Ay.
4: Chanfle, ¿qué se me hace que ya le volvió a dar la garrotera?
3: Sí. Pero yo he oído decir que se le quita con un salpicón de agua.
4: Y yo también lo he oído, pero a mí no me convencen esos métodos terapéuticos tan rudimentarios, la verdad.
3: Bueno, pues vamos a ver.
4: ¿Lo ve usted? ¿Sigue igual?
3: Es que a lo mejor no fue suficiente agua.
4: Pero le repito, a mí no me convencen esos métodos terapéuticos obsoletos, fuera de toda razón.
3: Bueno, pero nada se pierde comprobar. Espere un ratito.
4: ¿Lo ve usted? Sigue enteramente igual.
3: Bueno, la última es la vencida.
4: Momentito, permítame. Esta vez yo seré quien le eche el agua. Aunque le repito, a mí estos métodos terapéuticos no me... Hombre, no sé por qué. Pero vamos a probar. Pudiera ser. Fíjese usted, doña Florinda.
3: Sí. ¡Ah!
4: Doña Florinda, perdóneme, por favor. Ay, discúlpeme. Un cafecito, doña Florinda. Un cafecito.
0: Chavo, ya le dije a Kiko. Delante de nosotros, no tienes que simular nada, hombre. Qué tonto. Ay, sí, parecía como si estuvieras encantado.
5: Sí, te quedas así.
0: Ay, propósito de encantado, es buena idea. ¿Juegamos a los encantados?
1: ¿Sí? ¿Qué llegaba? Encantaba.
0: Sí. Sale, vale. ¿Saben cuáles son las reglas?
2: Sí, yo sí sé. Son unos payitos largos, así que tienen centímetros. Y los usan así todos los albañiles y también los... También... ¿Esos son compases?
0: Las reglas del juego, menso.
2: Ah, si el juego es menso, yo no juego.
0: El menso eres tú.
2: Ah, sí, juego.
0: Bueno, miren, yo les voy a...

0: estás encantado.
1: ¿Qué es, chicharito? ¿Qué es, chicharito?
2: Oye, chavo, vas a ver.
1: Sí, niña. Niña, mira, ¿qué? Me estoy bebiendo porque chavo de noche me desencantó.
2: ¿Te desencantó?
1: Todito, mira.
2: Pues encantado otra vez.

0: Que feo viejo, ¿no?
1: Digo, ¿qué me ves, Flipper? ¿Qué me ves? Estoy preguntando, ¿qué me ves, chavo? ¿Qué me ves, Kiko? ¡Kiko! No me digas que ya te pegó la garrotera el chavo del ocho. Espérame, espérame, espérame, espérame, espérame.
2: Estaba jugando a los desencantados. ¡Desencantado!
3: ¡Chinga, chinga!
4: ¡Encantado!
3: ¡Esa chinguina que no me agrada!
4: ¡Ah, no! ¡Vas a ver, chinguina! ¡Uy, te voy a poner loco!
1: Bueno, pero... ¿Y todo por culpa de quién? Del chavo del ocho, ¿no?
2: Muchas gracias, señor.
1: De nada. Gracias.
0: ¿Me extrañaba?
3: Bueno, que no me hagas, no, amiguito. ¿Qué me
4: pasa? Yo voy... ¡Encantado!
2: ¡Encantado a tu abuela!
4: ¿Pero por qué?
2: Que yo ya no juego eso.
4: ¿Pero por qué ya no juega?
2: Porque tu papá desencanta muy fuerte.
4: ¿Cómo eres menso, chavo? Mi papá no está jugando. Además, no debes llorar. Parece que mi hijo era sombrecito.
2: ¿A quién le dices eso?
4: A ti.
2: Pues ahora vas a ver. Le voy a decir a tu papá por qué no fuimos hoy a la escuela tú y yo. Vas a ver.
4: No, por favor, chavo. ¿Papá?
2: Vas a ver.
4: Papá, no le creas. Él dice puras mentiras.
1: ¿Y ahora qué?
4: Él dice mentiras.
2: Señor. Señor, ¿usted sabe por qué no fuimos hoy a la escuela la Chilindrina y yo?
1: Claro, porque hoy es domingo.

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0: vueltas a la casa rodeado de policías.
1: Cállate, a todos los bandidos solamente me falta el gorgojo, el jefe de la banda. ¿Te digo cómo eres el Marshall? Mira. Mira, hola.
2: Muy bien, abuelita, muy bien. Es más, te felicito por esa buena puntería. Pero ya se terminó la hora de jugar.
0: Oye, no, si no estoy jugando.
2: No, pero de todos modos, ya es hora de irse a acostarse.
0: Ay, ¿y dónde quieres que me duerma?
2: Pues, ¿dónde ha de ser? ¿En tu recámara?
0: ¿En dónde está el jefe de los bandidos?
2: ¿Cuál jefe de los bandidos, abuelita?
0: El gorgojo es un bandido tan peligroso que no debe ni una muerte.
2: Ah, caray. ¿Cómo puede ser tan peligroso y no deber ninguna muerte?
0: Es que todas las paga al contado.
2: Ay, abuelita, ya vas a empezar a imaginarte cosas.
0: Que no me estoy imaginando nada. Lo vi con estos mismos lentes que se han de comer los gusanos.
2: Abuelita, te he dicho una y mil veces que esas cosas solamente existen en tu imaginación, en esta cabecita loca.
0: Bueno,
2: además, yo tengo ganas de irme a dormir.
0: Pues vete a dormir, ¿quién te detiene?
2: Eso es lo que voy a hacer precisamente. Ay, no, y se va usted conmigo.
0: Espera, ándale, espera, espera, no te enojes, espérate. Antes que nada, me voy a disfrazar para que no me reconozca el gorgojo.
2: Vale.
0: Ay, ya me camuflé.
2: ¡Qué imaginación! ¡Bandidos en la casa!

0: hasta que te robaste algo bueno.
1: Óyeme, no, si es mía, no me la robé. Quítate, déjame zafarme. Mi pistolita. Ay, ¡manos arriba! ¡Ay, no, hombre! ¡No, no te hagas el payaso! ¿Payaso? A mí me gusta jugar en serio.
0: ¿Quieres jugar ahorita?
1: Claro, sí, ya sé que tú solo existes en mi imaginación, pero ni modo, sí. Con alguien tengo que jugar, ¿verdad?
0: Sí, claro, claro, claro. Oiga, ¿y qué le parece si jugamos ya de veras?
1: Sí.
0: ¿Vamos a jugar?
1: ¿A qué?
0: ¿A los policías y a los bandidos?
1: Sí, tú eres el gorgojo.
2: No, ¿qué pasó? ¿Qué pasó?
1: Sí, yo soy la agente secreta. Será cierta.
0: Bueno, sí. Bueno, está muy bien. Pero mire, para jugar de a de veras, sí, hay que traer dinero de a de veras.
1: Me gusta jugar de a de veras.
0: Sí.
1: La pistola también es de a de veras.
0: Ah, bueno. No, no, abuelita. Abuelita. Abuelita. Espérate, hombre. Espérate. Sí. Mira todo lo que me lo da.
3: Ah, qué muy bien.
0: ¿Qué verdad? ¿Y esta qué? Pues que es que quiere jugar a los policías y a los bandidos.
1: Sí.
3: ¿Jugar?
1: Tú eres el gorgojo.
3: ¿Y usted la cucaracha?
1: Mira, gorgojo, no te hagas el payaso. O sueltas inmediatamente ese costal o te vacío la pistola.
3: No, sí, sí.
1: ¡Ay! ¡No! ¡No! Oye, tú, ¿qué pasó? Aquí vamos a jugar en serio.
0: Sí. Vamos a jugar, abuelita, vamos a jugar. Más permítame un pequeño paréntesis.

0: Y la próxima vez, te rayo las encías con un clavo.
1: ¡Oxidado!
0: ¡Oxidado, abuelita! ¡Muy bien!
1: ¡Qué mal!
2: ¡Sí, abuelita! ¡Ay, abuelita! ¡Ay, mamá! ¡Oye, mamá! ¡Vete, padre! Abuelita, no te hicieron daño, no te hicieron nada, abuelita.
1: ¿Y si no me hicieron daño, quién?
2: ¡Esos bandidos!
1: ¿Cuáles bandidos?
2: Pues estos bandidos que acaban de salir, abuelita.
1: Ay, hijito, ¿cómo eres tonto? Los bandidos solo existen en mi imaginación. ¿Qué te pasa? ¡Pau, pau!

0: 没有离家，你不远吧？你不远，你不远，你不远，你不远。Las olas, fuertes, por poco se hunde el barco, porque estaba la tempestad muy dura, muy fuerte, y el barco...
1: Mira, Chilindrina, mira, mi barco es de veras y no te lo empiezo. Mamita, y no me deja jugar en el agua.
0: Porque la tina es mía.
2: Egoísta, no te preocupes, mi tesoro. Yo te voy a comprar el Océano Pacífico para ti solito.
1: Mamita, ¿pero lleno de agua?
2: Claro, tesoro. Mira, mientras tanto tienes que hacer tu tarea. Tom.
1: Sí, mamita chula.
0: Océano Pacífico lleno de agua.
1: Cállate a tu cara.
0: Cachetó, ¿qué te manana flaca?
1: Ya quisiera. Zapatos bien flocos, mi hijo. Oye,
3: dame mi barco, no es tuyo. Ese barco es mío. No es cierto, es mío, porque yo me lo encontré tirado en el suelo.
1: ¿Por qué sabes que no es cierto? Mi mamita chula me lo compró. Pues si no me lo das, te pego, te pego.
3: A ver, atébrete.
1: Pues me canso. ¿Me lo vas a dar? ¿Sí o no?
3: No.
1: ¿No? Contéstame, ¿me lo vas a dar? ¿Sí o no?
3: No.
1: No, con esas escarmientas. ¿Sí o no?
3: No más porque veas que soy cuate.
1: Fuera, va que fuera.
2: ¡Híjole, no! ¡No, no, no! ¡Ya no! ¡Ya! ¡Por favor, chavo! ¡Por favor! ¡Ya no le des de trompadas!
1: ¿Qué hace, Chilindrina?
0: Ahora dale con el barco, toma.
1: ¡No!
4: ¿Puedes medir las consecuencias de tus actos?
2: ¿Qué pasa?
1: ¡Me quitó mi barco, mamá!
4: Y también le quería pegar, sí.
1: Chavita, ¿me lo detienes tantito, por favor? ¡Chisma, chisma!
2: ¡Qué bueno! Y la próxima vez, póngase a jugar con las pantuflas de su abuela.
4: Pero mira.
3: Señor, ¿las pantuflas de su abuelita flotan en el agua?
4: No te doy otra nomás porque...
0: ¿Ya viste, chavo? Eso te pasa por peleonero.
3: Siempre me echan a mí la culpa de todo. Que quien cortó las flores, el chavo del ocho. Que quien ensució el patio, el chavo del ocho. Quien rompió el vidrio, el chavo del ocho.
1: ¿Quién descubrió América?
3: Yo no fui.
0: Ay, chavo, por favor. ¿Qué cuesta haciendo su tarea?
1: Claro, y no me acuerdo quién fue el primero que llegó a América.
3: Pues Enrique Borja.
1: Enrique Borja.
4: Mira, Chilindrina. Para que no tengas que volverle a pedir sus juguetes a los niños apretados. Aquí te hice dos barquitos de papel.
0: ¡Yupi!
4: Uno para ti. Y el otro también.
0: ¡Qué bonito, Dad! Uy, mi papá sabe hacer cosas ya bonitas de papel. El otro día me hizo un papalote. ¿Verdad, pa?
4: Claro, mijita, claro. Hice un papalote con una cola larguísima.
1: ¿Qué fue, Codón?
3: Pues el papalote, ¿me estás oyendo?
0: Chav, qué tonto eres. Él está diciendo su tarea.
4: Y además, Kiko está preguntando que quién fue Cristóbal Colón.
1: Sí, señor.
4: Fue el conquistador de México, chico.
1: No, chico.
4: Por nada, por nada. Digo, hay que estudiar, ¿no, Chavito?
0: Ay, había una vez un barco chiquito. Ay, Chavito, perdóname, fue sin querer, Chavito. Había una vez un barco.

0: voy a decir que me mojaste y que me pellizcaste y que me hizo una patada en mi espinilla y que además me aventaste una piedrota en mi cabecita.
1: ¿Le vas a contar desde que nacimos?
0: Sí, le voy a decir que me haga barcos de papel y que me haga aviones de papel. Y mi papá sabe hacer todo de papel, hasta sabe hacer animales de papel.
1: ¿Tu papá puede hacer un animal de papel?
0: Uy, pues es lo que mejor le sale.
1: Señor, ¿es cierto que a usted le sale muy bien el papel de animal?
2: ¿Qué pasó, chavo? ¿Qué pasó con ese respeto, digo?
0: No, papá, al revés, volteado. Él dice que tú no sabes hacer animales de papel.
2: Ah, menos mal. Que no sé hacer animales de papel. Yo te sé hacer todo con papel. Sí. Nada más consígueme un papel y verás.
1: Sí, un papel.
0: A ver, te voy a buscar.
1: Ah, aquí hay.
2: No le vas a arrancar una hoja. ¿Pero qué te arrancas las hojas?
3: ¡Al parecer!
4: ¿Y ahora qué? Me quitó mi cuaderno, mamita chula, y me arrancó una hoja.
2: Sí, sí. Un momentito, vecino. Un momentito, por favor. Por primera vez en su vida, escúchate una explicación antes de soltarte tirando golpes a lo tonto. Digo...
5: Está bien. ¿Para qué quería la hoja de papel?
1: Para hacer un barquito de papel.
2: Es que yo le había dicho a Chau que...
5: La próxima vez póngase a hacer barquitos de papel con los calzones de su abuela.
2: Los calzones.
5: Ven, chico, no te juntes con esta chusma.
4: Sí, mamita, en mi cadena. ¡Chuma, chuma!
1: Señor, los calzones de su abuelita son de papel.
2: Ya no hay otra nomás, ¿por qué?
0: Toma tu sombrerito, papito.
2: Gracias, mijita.
0: De nada.
2: Gracias. Muchas gracias, mijita.
0: De nada.
2: Quítate.
0: Ya no sea chillón, Potoche. Oye, ven, ven. Mejor vamos a jugar con el barco de Kiko.
1: Ya, sale, vale. Sí. Que yo lo ponía así.
0: Óyeme, no traes. Si yo lo pedí primero.
1: No, pero
0: que
1: yo, no. Yo lo gané.
0: Que no.
1: Tú haces la...
0: Bueno,
2: ¿qué estás haciendo ahí, Kiko? A ver, déjame todo hacer.

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0: Oiga, mi amiguito, ¿qué no me está oyendo?
1: ¿Qué pasa?
0: ¡Dije firmes!
1: Ah, no traigo pluma.
0: Chistosito, ¿eh?
1: Oiga, mi marinerito de agua dulce.
0: ¿Qué no sabe usted que estas sillas son especialmente para los tasajeros, las gentes que pagan el pasaje de este barco? Estas sillas son... estas sillas son exclusivamente para los... Bueno, ¿qué le pasa a usted, joven?
2: Pues que estoy mareado.
0: ¿Mareado? ¿Un marinero mareado?
2: Sí, pero no me mareo siempre.
0: Ay, menos mal.
2: Nada más cuando estoy en el barco.
0: Pero este es el colmo, ¿eh? Mire, vaya y busque al médico de a bordo y que le dé una pastilla para el mareo, pero así.
2: Pero, señor, ya me he tomado como 20 pastillas contra el mareo y no se me quitan. Estoy peor.
0: Bueno, pues que le den otra. ¡Pero ya!
2: Sí, capitán.
3: ¡Carambas!
0: ¡El colmo!

0: ¿Tiene usted que
1: perdonar estas cositas raras, señorita? ¿Sabe? Es que este marinero...
2: No, señor. Usted lo que busca es un pretexto para entablar conversación conmigo. Pero se equivoca si piensa que voy a decirle que viajo absolutamente sola y que no tengo compromisos.
0: No, no, señorita. Lo que le quiero explicar es que
2: es
0: este marinero...
2: Es inútil. Tampoco voy a decirle que vivo en la calle de las Flores 888 y que mi teléfono es 525-2525, repitiendo, 525-2525.
0: No, es que yo le voy al Necaxa, si me parece. En el Corinita, ve. Permíteme.

0: Marinero.
1: Sí. Quiero que me haga favor de llevarme estas.
2: Aquí estoy.
1: Ah, sí, sí. Quiero que me haga favor de llevarme esta silla y ponerla.
2: Aquí estoy.
1: Perdón. Quiero que me haga el favor de llevarme esta silla y ponérmela
2: aquí estoy, señor.
1: Estoy diciendo que me haga el favor de llevarme esta silla y ponérmela junto a la señorita.
2: No.
1: Gracias.
3: ¿Qué dice usted?
2: No le voy a llevar nada, señor. Estoy mareado y no estoy para hacer favores.
1: Pero este es el... ¡Capitán!
3: Dígame.
1: Pues este marinero me ha faltado el respeto.
3: Este marinero... ¿Cómo?
2: Aquí estoy, señor.
3: ¿Qué es usted? Sí. ¿Y qué le hizo este, señor?
1: Casi nada. Le ordené que me llevara esa silla para acá.
3: Bueno, que no puede usted... Me...
2: Aquí estoy, señor.
3: Mire, marinero, lleve inmediatamente esta silla para acá.
4: Sí, capitán. Pero, hombre, tiene usted que perdonar, señor. Mire, es muy difícil conseguir marineros buenos en esta época. Usted sabe, pero no hace falta que usted me diga nada. No, sí, no. Aire acondicionado, servicio gratis, vamos a ver si le podemos poner vista al mar para que, a ver si en un poquito de tiempo, que no, es que no vaya usted a sufrir demasiado en este viaje. Nuestro propósito es que todo salga placentero, que sea una cosa de que, con permiso.
2: ¿Cómo dan lata estas gentes, hombre? Ven que está uno mareado. Lo ponen uno a trabajar. Hola.
5: No, señor. Lo que usted busca es un pretexto para entablar conversación conmigo. Pero se equivoca si piensa que voy a decirle que viajo absolutamente sola y que no tengo compromisos.
2: ¿A cómo las del limón?
5: Es inútil. Tampoco voy a decirle que vivo en la calle de las Flores 888 y que mi teléfono es 525-2525. Repitiendo, 525-2525.
6: Atrevida.

0: Perdóneme, señor, por favor, pero...
1: Perdóneme, es que... Discúlpeme, es que, ¿sabe usted? Estoy muy mareado, señorita.
0: ¿Y por qué no toma una pastilla contra el mareo?
1: Porque ya me he tomado como 20 pastillas contra el mareo, pero me voy a tomar otra ahorita.

0: ustedes.
1: Me vengo a quejar muy seriamente con usted.
2: Señor, ¿pero qué le pasa ahora? ¿Qué le hicieron ahora, señor?
1: Casi nada. El marinero me quitó la silla y me caí.
2: No me diga, se cayó en serio.
1: Nunca me he caído en bromas,
2: ¿no? Mire, lo que pasa es que ahorita es tan difícil conseguir marineros profesionales. O sea, usted, es un problema, señor. Tiene usted que disculparnos. Dígame, ¿qué le hizo ahora? ¿Qué necesita usted esta silla?
1: Yo me quiero sentar en esta silla.
2: Faltaba más, señor. Estas sillas son exclusivamente para los clientes, para los pasajeros como usted, que pagan su boleto para viajar en estos barcos. No es para la tripulación, y menos para cualquier clase de tripulación. Claro que están cómodas, ¿no? Ricas.
1: Perdóneme, ¿un capitán no forma parte de la tripulación?
2: Pues sí. Perdón. Dígame, ¿dónde quiere usted que le ponga estas sillas?
1: Mire, quiero que le ponga... No, déjelo. Ya no hace falta.
0: Ligando, ¿no?
3: Esta cosa se puede hacer.
4: ¿Por qué me pone esa cara tan fea? Discúlpeme, es que me dijeron que trajera esta silla para acá. Y que la acomodara yo.
2: Que la acomodara ya, mire. ¡Ya deje usted eso! ¡Yo le encastigo! ¡Se me sube usted el puesto de vigía a ser guardia! ¡Ándale! ¡Acá! ¡Arriba!
4: ¿Yo?
2: ¡Usted, sí, señor!
4: ¿Al puesto de vigía?
2: ¡Al puesto de vigía, usted, sí, señor! ¡Vámonos! ¡Se el colmo esto! ¡Caray!
4: Está muy alto, señor. Con lo mareado que estoy, me puedo caer.
2: ¿Y? Pues, ¡arriba! ¡Arriba! ¡Arriba! ¡Arriba, papi! ¡Arriba! Digo. ¡Arriba! ¡Arriba! ¡Vamos! Gorra perdí.
5: No, señor. Usted lo que busca es una oportunidad para entablar conversación conmigo. Pero está muy equivocado si piensa que le voy a decir que viajo absolutamente sola y que no tengo compromisos.
1: Señorita, yo soy un caballero.
5: Es inútil. Tampoco voy a decirle que vivo en la calle de las Flores 888 y que mi teléfono es 52525, repitiendo, 52525.
1: Usted disculpe, pero como hay una luna llena preciosa, eso me pone muy romántico.
5: ¿De veras?
1: Claro, como que soy poeta.
5: ¿Y sabe decir cosas bonitas?
1: Desde luego. En este momento siento que bajan a mi cabeza las cosas más bellas de la tierra. ¿Cierto?
5: ¡Qué romántico! ¡Qué romántico! ¿Puede decirme algo que llegue más?
1: ¡Animal!
5: ¿Qué?
1: ¿Qué está haciendo, pedazo de bestia?
5: ¿Qué le importa, sinvergüenza?
1: ¡Señorita, ven!
5: ¡Atrevido!
1: ¡Señorita!
5: ¡Es inútil! Usted lo que busca es una oportunidad para entablar conversación conmigo. Pero si piensa que voy a decirle que viajo absolutamente sola y que no tengo compromisos, está usted muy equivocado.
1: Mire, pero es que yo...
4: Es inútil. Tampoco le voy a decir que vivo en la calle de las Flores número 88 y que mi teléfono es el 525.
1: ¡Yo lo mato!
2: ¡Orden! ¡Por favor, señor! ¡Por favor, calma! Tiene usted que comprender que este pobre marinero está mareado. Compréndalo, señor, por favor.
1: Bueno, bueno, y si está mareado, ¿por qué no se toma una pastilla para el mareo?
4: Pues ya me he tomado como 20 pastillas contra el mareo, señor. Aquí traigo la última pastilla contra el mareo.
2: La última.
4: Que hay en el barco. Me la voy a tomar.
2: Un momentito, ha de necesitar agua, ¿no? Se la voy
4: No hace falta. Yo traigo aquí mi agüita. Su agüita.

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1: Mejor cámbiale de canal.
2: No, hombre, no.
1: Es que a mí no me gustan los programas de espantos y fantasmas.
2: Ay, miedoso que eres.
1: No tengo miedo, lo que pasa es que quiero ir al baño.
2: No me dejas oír.
0: Ay.
2: No. No. Ay. Cuidado. ¡Aguas!
0: ¡Ah! For human sacrifice,
2: ese menso no sabe que por esa puerta sale muerto. ¡Ay! ¡Date la vuelta! ¡Date la vuelta! ¡Rap! ¡Ay! Te va a empezar a abrir la puerta. Ya abre la puerta ya casi.
0: ¿Qué está viendo?
2: ¡Ay! Se va a empezar a asomar. ¡Sí! Se va a empezar a asomar. ¡Ya! ¡Ya se está asomando! ¡Ay! ¡Ahí está muerto! ¡Guácala! ¡Qué muerto más feo!
3: ¡Chilindrina!
1: ¡Ay! ¡Ay! ¡Ay!
3: Bueno, ¿qué no te dije que estabas castigada sin ver la televisión?
2: ¿Me se olvidó?
3: ¿Te se olvidó?
2: Sí.
3: ¿Y cómo no te se olvida comer?
2: Porque me avisan mis tripas.
3: Te aviso tus tripas. Mira, lárgate de aquí. Y tú también, chavo, ándale. Fuera de aquí. Vámonos, vámonos. ¡Chavo! Chavo, te estoy hablando. Mira, no,
2: ay,
3: no me busques.
2: No, papá. ¿Qué se me hace que ya le dio la garrotera?
3: No, Ola. Ya, la.
2: Mira.
3: ¿Mira?
2: Pero ya sabes, se le quita con un salpicón de agua. Siempre que se asusta, le sucede lo mismo. Ahorita con tantita agua se lo quita.
3: No, mejor tiene lombrices este muchacho. ¿Ya? ¿Ya estás bien? Bueno, ahora, ahuequen. Vámonos. Vámonos. ¡Ándale! Sáquese de aquí. ¡Vámonos! ¡Ándale! No saben otra cosa que ver la televisión. Como si en la televisión hubiera cosas aparte del chapulito.
1: ¿Para qué veas que ni estaba asustado?
2: No, ¿qué va? Y es un miedoso de primera. Oye, ¿tu asiento?
1: Ah, pues lo dejé allá en tu casa.
2: Pues ve por él.
1: Sí.
3: ¡Ay! Tenía que ser el chavo del ocho.
1: Fue sin querer queriendo.
3: Sin querer queriendo. Mira, lárgate de aquí. ¡Lárgate de aquí porque!
1: Sí, sí.
3: ¡Ya! ¡No te quiero ver! ¡Fuera!
1: ¿Una de vaqueros en el desierto?
2: No. Bueno, sí, sí era de vaqueros en el desierto. Pero en lugar de vaqueros, eran fantasmas. Y en lugar de desierto, era el panteón.
1: Sí, ya me la contaste.
2: Miedoso, es mentiroso. A ver, ¿de qué se trata?
1: Pues de que llegaba uno... Y que luego llegaba y luego llegaba.
2: Pues sí, llegaba. Llegaba porque ahí estaba el monstruo. El monstruo que tenía una cabeza grandototota. Era una cabeza monstruosa. ¡Monstruosa! Y cada momento iba creciendo más. Y crecía más. Y crecía más. Era una cabeza monstruosa. ¡Horrible! Una cabeza grandototota.
4: ¡Hola, chavito! ¿A poco te dice que estoy así? No vas a espantar nada más porque me vio.
2: Sí, hombre. Y lo peor de todo es que lo siento por él, porque pues voy a tener que echarle más agua, hombre, pobrecito. ¡Ay! ¡Ay, mamá, no asustas!
4: ¿Eh? Ay, si asustas, ¿cómo se ve que nunca me has visto en un espejo? Vaya.
1: ¿Eh? ¿El monstruo de la cabezota?
2: Era Kiko.
4: ¿Yo?
2: ¿Sí?
1: Ah, me querías espantar.
4: No, chavito, si yo te... ¡Ay,
2: no, es mucho! ¡Chao, mira, estás fuertote!
1: ¡Ay! Y a la próxima te va más peor.
2: ¿Y entonces? El niño llegó hasta el panteón, hasta las puertas del panteón, y escuchó que los coyotes decían... ¡Au!
1: No, mejor me las sigues contando mañana.
2: Pero si ya falta poquito, chavo.
1: Sí, pero es que... ¡Tengo frío!
2: No, pues mira, ahora te aguantes, ¿eh? Entonces, el niño iba casi llegando a la tumba y toda la noche estaba oscura, oscura. No se oía nada. Y entonces estaba la luna. La luna estaba llena. Y atrás, unos ojos que brillaban, que se movían así para todos lados, que lo observaban. Lo observaban. La noche estaba muy, muy oscura. Y el niño caminaba. Y caminaba, y caminaba, despacio, despacio, despacio. ¡Y de repente! Y de repente, cuando nadie lo esperaba, se escuchó la voz del muerto que decía...
4: ¡Quiero a mi mamá!
5: ¿Qué pasa? ¿Qué pasa? ¿Qué quieres ver a tu mamá?
4: Yo no veo. Mi mamá no ha llegado. Y yo no quiero estar solito en mi casa.
1: ¡Miedoso!
2: Sí.
5: Estos niños mimados. Anda, vamos, yo te voy a acompañar un ratito mientras llega tu mamá.
4: ¿Qué haces de ver, tonta mamá? Sí. Mira, te prometo no voy a decir chusma, chusma, ni...
5: Gracias, gracias.
4: Hasta que regrese mi mami.
5: Está bien, está bien. Ándale, y ustedes ya es muy noche para que estén aquí. Váyanse a acostar. Ándale, Kiko.
4: Vamos. Usted primero.
5: Gracias.
1: Hasta mañana.
2: ¡Oh, oye, oye! Ay, chavo. ¿Y qué tal si asustamos a Kiko?
1: ¿Pero cómo?
2: Nos ponemos una sábana y la hacemos de fantasmas.
1: ¿Sabes? Que yo me ponía una sábana en la cabeza y que era el fantasma. Y que llegaba y le decía yo cuando lo viera y luego yo le... ¿Sí? Bueno, sí tengo sábanas, pero no son así una cosa que digas, ¡qué bruto, qué padre, sábanas!
2: No te preocupes, chavito. Mira, yo te presto la mía y yo voy por otra a mi casa. Ven, ahorita ven.

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1: Ya ves lo que sacas, ahora hay que ir por algo.
2: ¡Qué pasó! ¡Qué pasó! ¡Mamá!
3: ¡No, no!
2: ¡Mamá!
3: Oye, Kiko, ¿qué?
1: ¿Y todo por quién? ¡Por culpa del chavo del coche!
3: ¡Oye, Kiko, ven acá, hombre! ¡Ven, Kiko! Era yo misma que traía la sábana.
1: Ya, cálmate, serénate. Mira, es que quise espantar al chavo, el chavo andaba espantando. No me vas a decir que tú crees en aparecidos y en supersticiones de esas que andan contando, que es que los muertos se levantan de sus tumbas para irle a jalar las patas a los cristianos.
3: No, oh, Kiko, tú debes de...
1: Ay, hay que entender que esas cosas nomás en las novelas.
3: La llorona. Llorona.
4: ¿Qué?
3: ¡Ay! ¡Salió del suelo! ¡Salió del suelo!
4: Ah, con ¿qué? Que usted era el de la sábana, ¿no?
1: ¿De la sábana?
3: Ah, no, sí, pues es que sí, está diciendo aquí.
4: ¿Qué? ¡Vámonos, Kiko! ¡No te juntes con esta chusma!
1: Mira.
3: ¡Chisme, chisme!
5: Y le dio una cazotella, mami.
1: ¿Y le espantó? Me alegro mucho, me alegro, para que no te esté...
3: No,
1: calma.
5: Ya, mamita, ahorita le voy a echar agua al chavo del rucho para que se le quite la cazotella, ¿eh?
4: Ay, sí.
5: No te preocupes, mami.
1: Me alegro mucho. Qué bueno, qué bueno. Ay, no aguanta nada. Ay, de todos se espantan como si fueran... Tienen que tener la conciencia tranquila para que no se anden espantando así nada más como que... Ay, no, cualquier cosa.

0: 几斤斤呢？
1: otra vez. Ahora espera, me voy por tantita agua. ¿Cómo eres menso, chavo? Mira, soy yo la chilindrina. Me lo puse para asustar a Kiko, ¿no te acuerdas? Mira.
0: No te la pongas.
1: No creo que
2: lo hagas. Eras tú, ¿eh? ¡Chilindrina, quítate esa máscara!
1: Ay, está bien, papi.
0: A mí me da mucho miedo porque se parece a Paco Malgesto.
1: ¡Chample!
2: ¡Chilindrina! Te dije que te quitaras esa máscara.
1: Yo me la quité. Chavo, qué padre, nos divertimos anoche espantando gente, ¿verdad?
0: Sí, porque Kiko es remiedoso. Oye, pero tu papá ya nos quitó la sábana y la máscara, ¿ahora con qué vamos a espantar?
2: No se apuren, chavitos, aquí les traigo algo para que de veras se espanten con ganas. Miren,

0: Chavo del Ocho, interpretado por el supercomediante Chespirito, con María Antonieta de las Nieves como la Chilindrina, Carlos Villagrán como Kiko, Ramón Valdés como Don Ramón, Florinda Mesa como Doña Florinda, Janet Arceo como Doña Edubiges, la loca de la escalera.
1: ¡Qué rara! ¡Echa un poquito!
2: ¡Ay, oye! Fíjate que yo soy de buena para tapar.
3: Buenas tardes, Chilindrina. ¿Cómo estás?
2: Buenas tardes. Vieja loca que se acaba de cambiar arriba de la escalera. ¿Y trae de gorda? Porque me manda mi papá y hoy se le van los ojos a mi dama. ¿A qué no sabes cómo se llama?
3: No, no sé.
2: Se llama Doña Edubiges.
1: Debería llamarse la loca de la escalera.
2: La loca de la escalera.
1: Ya vengo. Te voy a decir a mi mami. ¿Quién?
2: Yo, la Chilindrina. ¡Hola, Chavo! Oye, ¿ya sabes que la semana que entra va a ser la fiesta de la buena vecindad?
1: ¿En serio?
2: Sí, me lo contó mi papá.
1: ¿Y va a haber mucha comida?
2: Sí.
1: ¿Y mucha gente? ¿Y mucha comida? Sí. ¿Y mucho baile? ¿Y mucha comida? ¿Y mucha comida?
2: Chavo, ¿lo único que sabes pensar es en la comida?
1: No es cierto, también pienso en el desayuno.
2: Pues es lo mismo.
1: No. A ver, ¿y tú en qué piensas?
2: Ay, en que me voy a poner mi vestido nuevo. Me voy a ver muy bonita con mis moños. Y toda la gente va a decir, ¡ay, pero qué chula está la Chilindrina!
1: Pues es que cada quien piensa en lo que le hace falta.

0: ¡Ramón!
1: Un momento. Yo no estoy pensando en don Ramón. Estoy pensando dónde fui a dejar la escoba.
2: Pues es lo mismo, ¿no?
3: A ver, vieja metiche. Y los cachitos mira, igual que... Papá. Oye, ¿no oíste lo que dijeron? Están hablando mal de ti.
4: No, mijita, perdóname, pero no oí nada. Es que estaba yo pensando en el galán de cine que acabo de ver. ¿Volviste a pasar?
3: Por... ¡Ay, papi! Yo creí que él iba a ser mi casa.
5: Ha ha ha.

0: gallota es para jugar. Jugamos fútbol.
1: No, chavo, porque me ensucio mi camisa.
0: Pues te la quitas.
1: No puedo porque me da catarro.
0: Pues te suenas.
1: No puedo porque no tengo pañuelo.
0: Pues con la camisa.
1: No puedo. ¡Cochino! Por eso trae la ropa que trae. A ver, dime, ¿con qué vas a venir a la fiesta de la buena vecindad? ¿Con qué?
0: Pues todavía no sé si con esta ropa o con la vieja.
1: Pues vas a ser la vergüenza de la fiesta, fíjate, porque todo el mundo vamos a venir con ropa nueva.
0: No es cierto, el papá de la Chilindrina va a venir con la ropa vieja.
1: Porque te lo ves que no es cierto, porque a mí la Chilindrina me dijo que su papá se compró un traje y va a venir con la nueva.
0: No es cierto, ¿te apuestas a que viene con la vieja?
1: ¿Qué no, que va a venir con la nueva?
0: ¿A que va a venir con la vieja?
1: Sí,
0: te apuestas lo que quieras.
1: Esta pregunta...
0: Chilindrina, ¿verdad que tu papá va a venir con la vieja? Con la de siempre.
1: No, Chilindrina, ¿verdad que tu papá va a venir a la fiesta con la nueva? ¿Con...
2: ¿Otra?
0: No, no le hagas caso, va a venir con la vieja. Yo
1: ¡que
0: no,
1: me!
0: Te apuesto lo que quieras que vaya.
1: Si esto llega porque yo me entero. ¡Siempre estás hablando! ¿Te acuerdas
3: de qué? ¡Niños, niños, niños, niños, niños, niños, niños, carambas! Siempre peleando, parecen perros y gatos, carambas. Ya tengo ganas de venir un día y encontrármelos en paz, tranquilos.
4: No, que sí. ¿Y ahora, mijita?
3: Algo te hicieron este par de sonsos, ¿verdad?
2: No, ellos no.
3: ¿Ellos no? No. Bueno, pero entonces alguien te hizo algo, de todos modos. ¿Quién fue? Dime. Dime quién fue, para ti. Dime quién fue, mijita.
2: Tú.
3: ¿Yo?
2: ¿Por qué no me lo habías dicho?
3: ¿Qué no? Chavos, ¿de casualidad ustedes saben qué le pasa a la Chilindrina?
5: Don Ramón, ¿es cierto que ha fallecido un pariente suyo?
3: Sí, sí, doña Eduige, sí, se murió el tío Jacinto, pero era un pariente muy lejano, muy, muy lejano.
5: Ay, pero,
3: que...
5: ¿cómo?
3: ¡Chample! Permítame. A lo mejor por eso estaba llorando la Chilindrina.
5: No sé, señor, pero ¿cómo lo siento, don Ramón? No sabe cómo lo siento, de verdad. Todos en la vecindad lo sentimos muchísimo.
3: Sí, muchas gracias.
5: Lo acompaño en su dolor.
3: Estoy muy amable, pero yo digo que era un pariente muy lejano.
5: Sí, lo comprendo. Debe sentirse usted muy mal en estos momentos. Pero créame de todo corazón, se lo digo.
3: Muchas
5: lo
3: gracias.
5: Siento muchísimo.
3: Muy amable.
5: No somos nada.
3: Muchísimo. ¿Y sigue llorando?
5: Claro que sí, imagínese. Ella está sintiendo lo que usted en estos momentos.
3: No, pero si le estoy diciendo que era un pariente demasiado lejano. Es más, la Chilindrina ni lo trató.
5: Pero de todos modos, ella está sintiendo lo que usted, entiéndame. ¡Oh, qué triste! Pero tenga resignación, mucha resignación.
3: Sí, gracias,
5: y mucha fuerza, mucha fuerza.
3: Estoy tratando de tener fuerza, pero usted me gana.
5: Bueno, pero es que lo que pasa es que yo me encuentro conmovida.
3: Bueno, pero no conmigo, ¿no?
5: Quiero decir que me encuentro apenada.
3: Pues muchas gracias.
5: Pero de todas maneras, cuenta usted con una amiga, sinceramente.
3: Ay, sabe, la verdad es que ya cuento con varias.
5: Oiga, dígame, ¿de casualidad no le dejó el difuntito alguna herencia?
3: Pues sí, mire, precisamente me dejó este trajecito. Nada más que no quiero que se entere la Chilindrina, porque ¿sabes? Ni nadie ve, porque le prometí que me iba a comprar un traje nuevo para la fiesta de la semana que entra, la fiesta de la vecindad, ¿no? De la buena vecindad.
5: Sí.
3: Entonces, quisiera que no se supiera.
5: Ah, claro que sí. Bueno. No va a saber nada por mi boca. Sí, además, usted puede confiar en mí plenamente.
3: Gracias, doña Edwin. Gracias.
5: Hola. Ahora que me acuerdo, los difuntitos a veces dejan algo olvidado en los trajes. De casualidad.

0: si yo se lo dije muchas veces a mi papá, que te hubiera curado de esas viejas, locas y solteronas, porque mi papá tiene mucho pedo con ellas y sobre todo con gentes como esa señora, como la loca, con mucha experiencia, ¿verdad? Luego apantallan a mi papá, que es tan bueno, tan guapo.
1: Lo malo es que solamente se agarran a sus tarugos. Oye, ¿por qué mejor no te escapas de tu casa? Es más, mejor no vivir en ninguna casa que vivir en una casa con una madrastra como la loca de la escalera.
0: Sí. ¿Pero dónde voy a vivir?
2: Sí, niña, te vas a vivir a mi casa.
0: Ay, ¿con tu mamá? No, mejor con la loca de la escalera, oye.
2: Anda, nada más sigue y verás cómo te pego.
0: Ay, mire, no.
1: ¿Quién le va a pegar a la Chilindrina?
2: Yo.
1: ¿Tú?
2: Sí, será muy difícil.
1: Será muy fácil. ¿Sabes lo que tienes que hacer para ponerle una mano encima de la cabeza?
2: Pues claro, me tengo que agachar. No. ¡Ah! ¡Mamá! ¿Vas a ver? Le voy a decir a mamá que me pellizcaste. Y qué bueno que tu papá se va a casar con la loca de la escalera. Y que te...
3: Con la señorita de Ubiges.
0: Espérate, ¿qué dice usted?
2: Que ya todos sabemos que usted se va a casar con don Ramón.
0: ¿Yo?
2: Sí, y la felicito sinceramente. Pero...
4: que nos llevemos, ¿no? Pero no a ese grado.
0: Oye, papá, el chavo del lecho, ¿qué culpa tiene que esta vieja loca te haya dado tololoche?
4: ¿Quién me haya dado
0: Lo único que siento es que con este papá y esa vieja loca de mamá, mis medios hermanos se van a parecer a Loco Valdés.
4: No estén diciendo tonterías, por favor. Doña Duigas, por favor, doña Duigas, ¿me puede usted aclarar este lío?

0: ¿Qué te pasa, tesoro? ¿Qué tienes?
1: Estoy muy enojado porque se suspendió la fiesta de la buena vecindad.
0: ¿Se suspendió?
1: Sí. Fíjate que don Ramón se peleó con la roca de la escalera. La roca de la escalera se peleó con todos y todos se pelearon con todos.
0: Ay, pues qué bueno, porque a mí me chocan esas fiestas de la chusma. Ándale, ponte a jugar, ¿eh?
1: ¿Con quién?
0: Pues de veras que no hay ni con quién.
2: Oye, Kiko.
1: ¿Qué quieres?
2: ¿Ya sabes que siempre no va a haber fiesta?
1: Sí, ya me dijo la chirindina.
2: Yo tenía muchas ganas.
3: Muchachos, muchachos, ¿jugamos al cinturón escondido?
2: ¿Sabes? ¿Qué? ¿Cómo es? ¿Cómo se juega?
3: Ay, chavo. Pues mira, es muy fácil. Por ejemplo, yo escondo el cinturón. Mira, lo escondo ahí, ¿no? Y el que lo encuentre, corretea a los demás a cinturonazos.
1: ¡Sali, vale! ¡Ya va! ¡Qué bueno! Porque...
2: ¡Ya lo encontré!
3: ¡No, no, no! ¡No, chavo! ¡Así no te haces trampa! ¿Tú viste dónde escondí el cinturón?
2: ¿Entonces qué?
3: Pues que no lo vean ustedes. Yo lo voy a ir a esconder allá al otro patio. Después ustedes lo van a buscar. ¿Sale, vale? ¡No tardo, eh! ¡Híjole!
1: Oye, chavo, ven acá. Te voy a decir una cosa. ¿Tú sabes lo que les pasa a los niños que hacen trampas en el juego?
2: Sí.
1: ¿Ganan? Pues...
4: Chavos, ¿no han visto la chilindrina?
1: ¿De parte de quién, señor?
4: ¿Cómo de parte de quién?
2: No seas tonto, Kiko, ¿qué no ves que es Rondamón? Es el mismo, nada más. ¿No ves que el traje es distinto, pero la cara es la misma?
1: Hubiera convenido mejor al revés.
2: Sí. No, ¿sabe? Es que Kiko no le reconoció, porque con ese traje usted parece costal de papas.
4: ¿Costal de papas yo?
2: Pero sin papas.
4: Mira, chavo, no te doy una nada más porque me estoy agarrando los pantalones.
2: ¿Por qué?
4: Si no me los agarro, se me caen. Ándale, vayan a preguntarle a la chilindrina a ver si no ha visto mi cinturón. Ándale.
3: ¡Muchachos! ¡Muchachos! Ya escondí el cinturón. El que lo encuentre le pega a los demás.
4: A ver, criaturita. Por. ¿Qué? Digo, ¿quién te autorizó a que jugaras con mi cinturón?
3: ¿A usted qué le importa? ¡Ay! ¿Tú eres mi papá?
4: No, soy la Pantera Rosa. Mira si quieres conmigo.
3: Chorro. ¿Este traje es el que te dejó la herencia el tío Jacinto?
4: Pues sí, mira, me queda un poquito grande, pero...
3: ¿Poco? Ujo, le pareces pelón de hospicio. Oye, con razón necesitas el cinturón, mira nomás.
4: Pues claro que sí, ándale, vaya a buscarlo inmediatamente. Ándale, si no...
0: ¡Oh, pero qué guapo, don Ramón! No, no, no me esquive. Ya quedó aclarado que lo del matrimonio fue un triste equívoco.
4: Sí, bendito sea Dios.
0: Perdone, ¿trae un cerillo que me preste?
4: ¿Un cerillo? Sí, sí, cómo no. Ahora, yo traía.
0: ¡Cínico desvergonzado! ¡Qué horror!
4: Pues creo que sí está loca esta señora. Es más, cada vez que la veo me da frío en las piernas, chico.
5: Thank you.

0: Это там тема, которая даже подкидывает. Dale.
1: No seas chillón, Kiko. Acuérdate, ¿no quedamos en que la chilindrina escondía el cinturón y el que lo encontraba agarraba cinturonazos a los demás?
0: Sí, todo está muy bien, pero ustedes hicieron trampa.
2: ¿Qué culpa tengo de haber encontrado el cinturón yo misma?
0: ¿Qué culpa tengo yo? Siempre
2: ¿qué tienes, Kiko? ¿Qué te hicieron?
0: Casi nada, mamita chula. ¿Me pegó con el cinturón?
2: ¡Ay, ya! Tenía que ser el chavo del ocho. ¿Dónde estuvo?
3: Óigame, un momentito, ese cinturón es mío.
2: ¡Tanto mejor! La próxima vez que quiera prestarles el cinturón, présteles el cinturón de su abuela. Vámonos, Kiko. No te juntes con esta chusma.
0: ¡Sí, mami! ¡Quema!
1: Señor, vamos a casa de su abuelita a ver si nos presta el cinturón para jugar.
4: No te doy otra nomás porque...
5: ¿Sí será? Ay, papá.
4: Cállate la boca y ve a ver cómo le haces para conseguirme mi cinturón.
5: ¿Yo?
4: Te doy 2 minutos exactamente para que lo logres, ¿oíste?
5: Sí, papá.
4: Si no, mira, ya sabes.
5: Sí, papá.
1: ¡No estoy!
5: No te hagas el payaso, chavo. Mira, dice mi papá que le digas a la mamá de Kiko que le devuelva su cinturón.
1: ¿Yo por qué?
5: Tú, porque tú se lo quitaste.
1: Porque tú me lo diste.
5: Pues sí, pero ¿qué? A ver, que no te lo quitaste.
1: No es porque dice el rondamón, sino mi...
5: ¡Ándale!
1: ¡Oye, chavo!
0: ¿Qué quiere?
1: Que dice la chilindrina, que dice Rondamón, que te diga a ti, que le digas a tu mamá que le devuelva su cinturón.
0: Pues dice la chilindrina que dijo yo, que me dije a mamá, que le dije a Rondamón que no le devuelve nada.
5: ¿Qué pasó?
1: Que dice Kiko, que dice su mamá, que me diga a mí, que te diga a ti, que le digas a tu papá, que le diga el cinturón, que le diga que no le... ¡Ya me hice bolas!
5: Oye, pero además eso no es cierto, porque eso lo dijo Kiko, no lo dijo la mamá de Kiko.
1: Ah, sí es cierto, porque ni siquiera entró a la casa a preguntarle.
5: Claro. Oye, por favor, no le vayas a dar de trompadas.
1: No.
5: Mejor dale de ladrillazos, toma.
1: Sí, claro.
0: ¡Mira, mamá!
4: ¿Qué pasa?
0: ¡Oye,
4: chabuelo, que estás loco! ¿Qué te pasa que le quieres dar un ladrillazo a este muchacho? Lo matas, que no sabes.
2: ¿Pero qué pasa, don Ramón? ¿Qué pasa?
4: Nada, que el chavo del ocho le quería dar un ladrillazo a Kiko.
2: ¿Pero cómo? Eso es una cobardía, chavo. ¿Que acaso no tienes pantalones?
1: Yo sí, el que no tiene es Rondamón.
2: ¡Ay, despinte desvergonzado!
5: ¡Mi papá no tiene la culpa de que el difunto fuera más grande!
4: Ya,
5: mi papá está muy flaco.
4: Ya, mijita.
5: ¿Flaco?
4: Ya, ya. Mi hijita, ya. Ya, mejor así.
1: Oiga, señor. ¿Los pantalones se le caen porque eran de su tío el que se murió?
4: Sí.
1: Qué bueno que eran también de su tío los calzones.
4: Mira, chavo, serénate y fíjate en lo que dices si no quieres que a ti sea el que te dé ladrillazo, ¿oíste?
2: Ah, con que usted es el de los ladrillazos, ¿sí?
4: Bueno, es que... ¿Qué
2: haces con todos los pantalones?
4: Ya, vecina, ya.
2: Gracias.
5: A ver, dale con el cinturón.
4: No, mijita, ¿qué pasó? ¿Cómo?
5: Con el cinturón puesto.
4: Ah, eso sí. No, pero ni así, ni eso.
2: No, mire, ya de por perdido su cochino cinturón. ¿Cómo? Y la próxima vez que quiera andar en calzones, váyase al patio de su abuela. Vámonos, Kiko. No te juntes con esta chusma.
0: Sí. Don Germán, ¿ya no se va a dejar caer los pantalones?
6: No, Kiko.
0: ¡Chusma, chusma!
1: Señor, ¿En el patio de su abuelita sí se vale jugar en calzones?
3: Mira, chavo, ¿me quieres hacer un favor?
1: Sí.
3: Agárrame aquí, ¿sí?
1: Sí.
3: Eso es, así. Gracias. Te doy otro, mamá.
2: Guapísimo, don Ramón. ¿De veras?
3: Ay,
2: claro que sí. Bueno, aunque con el traje se veía usted de verdad muy bien, se veía guapísimo también.
3: Sí, ¿verdad?
2: Sí.
3: Sí, bueno, no una cosa así que digan, qué bruto, qué guapo se veía, ¿no? Pero
2: pues sí, que sí. Además, así tiene la oportunidad de guardar el traje para la fiesta de la vecindad de la próxima semana.
3: No, vecinita, no, ese traje yo ya no me lo vuelvo a poner.
2: Ah, no, ¿entonces qué?
3: No, los chavitos, mire usted.
1: Y recuerden que la próxima semana va a ser aquí la fiesta de la buena vecindad de los vecinos de toda la vecindad, ¿verdad?
2: Sí. ¡Eh! ¡Vamos!

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Ay, otra vez, perdón. Como Doña Eduviges.

0: profesor. Te portas bien, ¿eh?
1: Sí, mamita. No te vayas a dilatar. Acuérdate que hoy es la fiesta de la buena vecindad.
2: Ay, ¿oyes esa porquería?
1: ¿Qué, mami? ¿No te gustan las fiestas?
2: Las fiestas, sí. Pero lo que hacen aquí no son fiestas. Son ajetreos de la chusma.
1: Eso sí.
2: Fiestas las que hacía tu abuelo.
1: Que descanse en pez.
2: No, tesoro. No se dice en pez. Se dice descanse en paz.
1: No, mamita, pero mi abuelito descanse en pez porque acuérdate que se lo comió un tiburón.
2: Bueno, pues sí. Pero esas sí que eran fiestas. Champán, caviar, las mujeres de largo, los hombres de smoking. Ay, en cambio aquí, garnachas, agua de tamarindo, las mujeres de percal y los hombres de mezclilla. ¡Qué asco!
1: Mamita, pero de todos modos tenemos que estar en la fiesta de la buena vecindad, porque si no, acuérdate que nos hacen de cosas.
2: Bueno, pues eso sí, no queda otro remedio. Bueno, pero te cuidas mucho, ¿eh? No te vayas a ensuciar. Para que vean que tú sí tienes ropa decente que ponerte. Adiós, tesoro.
1: Oye, mamita, no te vayas a dilatar.
3: Uy, uy, uy, que se va a caer.
4: No se
3: uy,
4: me
3: cae.
4: No se me cae. No se me cae.
3: Se te cayó, mira. Mira que se cae.
1: Chavito. Chavito, ¿tú vas a venir a la fiesta de la buena vecindad?
4: Pues claro, ¿que no ves que van a comida gratis?
3: No, Chavito, gratis no. Todos los vecinos van a poner cosas para que se haga la fiesta de la buena vecindad. Mira, mi papá puso los adornos. Un vecino puso 20 refrescos y una vecina puso 20 sándwiches.
1: Mi mamá puso 20 huevos.
4: ¿No se cansó de pujar?
1: No, pues... ¿Qué será bruto, chavo? Mi mamá puso 20 huevos cocidos.
3: ¡Ah! ¡Gallina automática!
1: ¿Tú de qué te dices? ¿Que no te acuerdas que todos los vecinos tienen que poner algo para la fiesta?
5: Bueno, pero el chavo también va a poner algo. Y va a poner lo que es principalísimo en una fiesta.
1: ¿Qué?
5: Va a poner entusiasmo. ¡Mucho entusiasmo! ¿Verdad, chavo?
1: Sí.
5: Bueno, digo, no una cosa así que digas, ¡qué bruto, qué entusiasmo! No, pero...
3: Mira, papá, lo que pasa es que tú no sabes entusiasmar al chavo del ocho. Oye, Chavito. ¿Quieres comer en la fiesta?
4: ¡Ay, sí! ¡Sí, vamos a comer! Están mis frijoles, pan y pan con nata, frijoles, muchos frijoles.
3: No, Chavito, en la fiesta de la buena vecindad no va a haber frijoles, nomás va a haber sándwiches.
1: ¡Hijo! ¡Ay, chirindina! ¿Tú crees que Chavo del Ocho sabe lo que es un sándwich, hijo?
4: Pues sí sé lo que es un sándwich. El sándwich es pan arriba, pan abajo y sándwich en medio. ¿Qué? ¿Verdad, señor?
5: Bueno, sí, sí, más o menos así es la cosa. Más que en primer lugar, no se dice sándwich, se dice chanduis. Chanduis. Cuestión de dominar un poquito el idioma francés, tesoro. Con permiso, Chavito.
3: Mucho, pa.
1: ¿Cómo sabe, verdad?
4: Ya ves. Más pronto cae un hablador cuando es cojo que cuando no es cojo.
3: Aguas, aguas, ahí viene la loca de la escalera.
4: ¿Quién dices que es?
3: Doña Eduviges Fajardo, la loca que se cambió allá arriba.
6: ¡Mocosa del demonio! Ándale, a ver, vuélveme a llamar loca.
3: ¿Loca? Oh, usted me dijo que le dijera, ¿verdad?
5: Sí, bueno, ¿qué pasa? ¿Qué sucede? ¿Qué pasa?
4: Que la chilindrina le dijo loca.
5: ¿A quién?
4: A la vieja de allá arriba.
6: ¿Otro?
5: Bueno, basta, basta. ¿Qué no saben ustedes el respeto que se le debe guardar a las canas?
6: No son canas.
5: ¿Ah, no?
6: No, lo que pasa es que me pinta algunos cabellos.
5: Oh. Bueno, de todos modos, ustedes deben de guardar respeto a las canas, aunque estén pintadas de negro.
6: ¡No! No, lo que pasa es que los cabellos negros son los que pinto de blanco para que dé la impresión de canas. Es lo que está de moda.
3: ¿En qué planeta?
5: Dina, por favor. ¿A ti qué demonios te importa que doña Eduviges venga de Marte, de Júpiter?
6: ¡Oh, no, un momento! Yo no vengo de ninguno de esos lugares. No, es que yo soy de Campeche.
4: Con razón tiene el pellejo como de campechana.
5: Tenía que ser el Chavo del Ocho.
6: Bueno, un momento. Lo que quiero saber es quién le aconseja a la Chilindrina que me llame loca.
3: Mi papá.
5: ¿Yo? Mi hijita, ¿yo cuando te he dicho que le diga Edubiges a Doña Loca? Digo, al revés. Doña Edubiges, ¿cuándo te he dicho que le digas loca a Doña Edubiges? ¿Cuándo?
3: Pues sí, papá, pero tú me has enseñado a que siempre diga la verdad.
5: Bueno, eso sí, ¿no? Digo, Chilindrina, por favor.
6: Bueno, un momento, esto ya es el colmo. Mire, don Ramón, no le pego a esta niña. Solo por usted, don Ramón.
5: ¿Por mí? ¿Por mí? Muchas gracias, presidente.
6: Es que usted es un hombre de muy buen corazón.
5: Usted también tiene muy buen corazón.
6: Usted es inteligente.
5: Usted también es muy inteligente.
6: Usted es simpático.
5: Usted también es muy simpática, vecina.
6: Usted es guapo.
5: Usted también es muy simpática, vecina.
6: También, ¿qué íbamos?

0: Chavo, mi pareja, chavo. Vas a quitarme.
1: No,
0: chavo.
1: ¿Vecinita, un sanguijito?
2: No me gusta la comida.
3: ¡Mami! ¿Dónde va, mami? ¿Dónde va?
2: Cualquier parte, lejos de esta chusma.
3: ¡Mami! Espérate que hay una fiesta de la buena vecindad. ¡Mami!
2: ¡Ay, mami! No me gustan las fiestas.
4: Mire, doña Florinda, discos de música romántica para organizar el baile.
2: ¡No me gusta el baile!
3: Mami, aparte de mí, ¿hay alguna otra cosa que te guste?
2: ¡Nada! A mí lo único que me gusta es

0: Doña Florinda.
1: Profesor Girafales, ¡qué milagro!
0: Supe que había una fiesta en la vecindad y me dije, voy a ver si acaso tengo la dicha de que doña Florinda me conceda el honor de bailar con ella una piececita. Digo, si es que a usted le gusta el baile.
1: ¡Me fascina!
0: ¡Ay, cómo me gusta ver que es usted una persona alegre a la que le encantan las fiestas!
1: ¡Me fascina! ¡Ay, muchas gracias! Son para mí. ¡Ay, pero pase, pase!
0: Después de usted, doña Florinda.
1: ¡Ay, gracias!
2: ¡Ay, mi papi!
3: ¿Un changuecito?
1: ¡Ay, me fascina!
4: Yo también quiero un changuecito.
0: Sí, sí, sí.
4: ¡Ay! Mami, la chapa de chucho me quitó mi sándwich. Mami, mami, mami, mami. Tus vecinos.
5: Donde debe haber paz, armonía, amor, sobre todo amor, mucho amor, mucho amor.
1: Usted lo ha dicho.
6: ¡Ay, sí! ¡Amor! ¡Mucho amor!
2: No, yo le voy al Necaxa.
7: Porque la fiesta de los buenos vecinos significa precisamente eso. Amor para disculpar los pequeños errores de los vecinos. Amor para olvidar las pequeñas rencillas que existen. Sí, porque el amor es precisamente eso, entregarse completamente. Y por lo tanto, hay que entregarse por completo. Sí, entregarse completamente. Y pensar siempre y en todo momento que el amor es todo en la vida. Amor. Amor, amor, nació de ti, nació de mí, nació del alma. Amor, amor, amor, nació de Dios, para los dos, de la esperanza. Amor, eso es todo, el amor, el amor.
0: Así pues, y para que siga reinando la armonía y la cordialidad en esta fiesta de la buena vecindad, yo propongo que todos los vecinos...
7: ¡se pongan a bailar!
5: Espéreme un momentitito, vecindito. Nada más vamos a esperar a ver qué dice el maestro Longaniza.
0: ¡Ta, ta, ta, ta, ta! Soy maestro y mi apellido Longaniza. Soy Longaniza y mi apellido maestro. Quiero decir, soy maestro. Mi apellido Girafales.
5: Muy bien, profesor, muy bien, perdone usted. ¿Me entendió? Vamos a esperar a ver qué dice el profesor. Rápido.
0: Decía que yo propongo que todos los vecinos hagan alguna gracia.
8: Pues unos bailen, otros canten, otros reciten.
1: Sí, sí, sí. Sí, sí. Que Kiko recite la recitación que dijo el Día de las Madres.
9: Sí, bravo, sí, bravo, sí, sí, bravo. Sí, sí, sí.
4: Me da mucha pena. Salpicada.
2: Y yo después voy a recitar la recitación del perro arrepentido.
6: Ay, no, chavo, ya cansas con el perro arrepentido.
4: Pues
6: ay,
4: sí, ya me lo mismo. Yo voy a entrar a la casa nueva, pero yo siempre
8: ¡Niños! Primero va a recitar Kiko. Luego, la Chilindrina.
2: Y después yo recito el perro arrepentido.
8: Exacto.
6: Y primero Kiko.
8: Ya, niña.
4: Como de costumbre, ya.
8: Ya.
2: Yo luego voy a recitar la del perro arrepentido.
8: Sí, sí, sí, chao.
4: Madre querida.
2: Primero Kiko, luego la Chilindrina y luego yo.
8: Sí, sí, sí, ya siéntate, Kiko, sosiégate, ¿eh?
4: Madre querida.
2: La recitación del perro arrepentido es muy bonita, pero...
8: Ya. Apacíguate, ¿eh? Luego sigue tu turno.
4: Madre querida.
2: Yo voy a ser tercera.
4: ¡Sí, cállate!
5: Mire, profesor, permítame un consejo por experiencia propia. Sí. Permítale al chavito del 8 que él sea el primero, si no.
6: Sí, primero tú.
5: Primero el chavo. Órale. Está bien. Permítame, para que no te interrumpan, Kiko. Ya,
8: chingadito.
5: Ya.
6: Nada, chavo.
5: Ya.
2: El perro arrepentido. Vuelve el perro arrepentido con sus miradas tan tiernas. Con el hocico partido, con el rabo entre las piernas. Vuelve el perro arrepentido, con sus miradas tan tiernas, con el hocico partido, con el rabo entre las piernas.
6: ¡Bravo, bravo, bravo! ¡Bravo, chavo! ¡Lo hizo re bien, la!
2: ¡Vuelve el perro arrepentido! Pues es que se tiene que repetir 14 veces.
5: Oye, no, Charito, ¿cómo repetirla 14 veces si no es película de televisión? Ándale, mira, vete a sentar ahí, ya acabaste. Ándale, tú. Ven.
4: Ya sé, don Germán.
5: Pero nada,
4: ándale. Madre querida, hoy que es Día de las Madres, todos venimos alegremente a cantarte de mañanita y a felicitarte, mente.
1: ¡Bravo! ¡Bravo, bravo! ¡Muy bien!
8: ¡Bravo!
4: Todavía no acababa, mami. La luna sale de noche, el sol sale de día. Si tiene llanta tu coche, más llantas tiene mi tía. ¿Qué más se llama, mamá?
2: ¡La tiene apuntada el
8: número! ¡Cállate!
4: ¡Cállate, porque soy un profesional!
8: ¡Ándale!
4: ¡Madre querida! ¡Mi corazón siempre late!
6: ¡Como burro sin mecate!
4: ¡Chilindrina! ¡Ya vas a empezar a salpicar esto!
6: ¡Cachete de marina flaca!
4: ¡Cállate!
8: ¡Ya, cállate!
4: ¡Mira la mapi! ¡Ya, date! Mi corazón siempre late
2: por las tortas de aguacate.
4: ¿Qué no entiendes que te calles? ¿Qué no entiendes?
2: Pues si no estoy ciego.
4: Madre querida, mi corazón siempre late
6: por las pulgas del petate.
5: Y tiene mucha razón, Kiko, ¿eh? Miren, al que vuelve a interrumpirlo, ¡le pego!
4: Gracias, don Germán.
5: Con aquí.
4: Gracias. Madre querida, mi corazón...
5: Es en serio, ¿eh?
10: Decía que me cuidas un siempre, date.
5: Lo oyeron bien, ¿verdad?
10: Me cuidas un siempre, date.
5: Porque es horrible que una persona le interrumpa cuando está hablando. Pues si no lo sabían.
10: Sí, sí. ¿Me permite un tantito, por favor?
5: Sí.
10: ¡Chuma, chuma!
11: Muy bien hecho, Kiko, muy bien hecho. Y ahora sigue con tu recitación. ¡Y ay de aquel que se atreva a interrumpirte!
10: ¡Cállame, mami! ¡Madre querida! ¿Qué hago, mami? ¡Madre querida! ¡Mi corazón siempre date! ¡Que va! ¡Quieta, chichi! ¡Madre querida! ¡Mi corazón siempre late! ¡Y es mi dulcísima meta acudir a tu rescate!
2: ¡Con tu abuela en bicicleta!

0: riego las flores y lo que sigue me se olvidó.
1: ¡Bien, muchachita, muy bien! ¡Otra! ¡Otra! ¡Otra! ¡Otra!
0: Es más, creo que ni esta, ¿verdad?
2: Bueno. Oye, niña. ¿Por qué no recitas tú, por el Chavo del Ocho, aquel numerito que hicieron en la fiesta de fin de año de la escuela?
1: ¡Ay, de veras!
0: ¡Ay, sí! Cuando recito Las Aventuras del Charro Valiente.
1: ¡Dese, esa, mi
0: casa! ¡Dese, Chavo! ¡Chavo, sí! Oye, ¿tú me haces los defectos de sonido?
1: Sí, yo... ¿Los qué?
0: Los defectos de sonido. ¿No recuerdas que cuando yo recito Las Aventuras del Charro Valiente, tú las...
1: ¡Ay, sí! Que tú llegas y que... No me acuerdo.
0: Ay, Chavo, lo que tienes de bruto, lo tienes de bruto. Acuérdate bien que en la escuela yo recito Las Aventuras del Charro Valiente.
1: Pues eso sí me acuerdo, pero lo que no me acuerdo es qué es lo que hacía yo.
0: Pues hacía los defectos de sonido. Mira.
1: ¿Cómo?
0: Por ejemplo, si yo digo, viene el Charro Valiente en su caballo, tú haces así.
1: Pero no es caballo, soy yo con la guitarra y la gente va a creer que es caballo.
0: ¡Ya! ¿Ya entendiste, verdad?
1: Sí.
0: Bueno, a ver, si yo te digo que hagas como reloj.
1: ¿Cómo?
0: Mira, así, mira.
1: ¡Pues como reloj!
0: Sí.
1: Para que la gente crea que es un reloj.
0: Sí.
1: Pero no es reloj.
0: No.
1: Voy a ser yo. Con la guitarra.
0: A ver si ya entendiste. ¿Qué haces si te digo perro?
1: Te digo mula.
0: No, por favor, Chavo. Yo te digo que hagas como hacen los perros.
1: ¿Cómo hacen los perros?
0: ¡Claro!
3: ¡Chavo! Allá fue un poste nuevecito.
0: Por favor, Kiko. Cuando yo digo que haga como perro, quiero decir que ladre.
3: Pero eso digo, que ladre.
1: Ah, sí, ya me acuerdo. Hago... ¡Guau!
0: ¡Ay, Chavo! Parece el perro salchicha con moquillo.
1: ¿Pues cómo es? Pa?
0: Así.
3: Pareces perro chihuahueño.
0: No es cierto, porque así no ladran los perros chihuahueños.
3: Ya lo sé.
0: Entonces, ¿por qué dices que parece un perro chihuahueño?
3: Pues de tamaño, tonta, pues tiene abejito.
2: Ya, conste, vecina, conste.
0: Ya,
2: bueno, vamos a empezar.
0: Ya sabes lo que tienes que hacer.
1: Sí, yo tú. Sí.
0: Sí, aplaudan. Con todo cariño, Las Aventuras del Charro Valiente. Por el lejano horizonte se ve venir un jinete que viene rápidamente en su caballo. Cuando se oye que ladran los perros.
1: ¡Guau!
0: Al tiempo que las campanas de la iglesia dan las 3 de la mañana. Las campanas de la iglesia dan las 3 de la mañana. El reloj.
1: No me la sé.
0: Son las 3 de la mañana. ¿Qué hagas como reloj?
1: Ah. Tic-tac.
0: No, Chavo, así no. Con la guitarra.
1: Ah, ya me acordé. Pues sí, me acordé.
0: Las 3 de la mañana.
1: Pues ya te oí.
0: Entonces, ¿por qué diste 5 campanadas?
1: Porque ando adelantado.
0: Sí. Ahora sí seguimos. Resulta que aquel jinete era el Charro Valiente que venía en su caballo. Y luego acariciaba a su perro.
1: ¡Vuelve el perro arrepentido!
3: ¡No! ¡Ya! ¡Tonto! ¡Quedaste como perro!
0: Sí, tú no le hagas caso.
1: ¡Guau!
0: Eso es. Y entonces, de repente, llega el bandido y le da una puñalada. Y le da una puñalada.
1: ¿Cómo le hago?
0: Pues el ruido de la puñalada cuando entra en las tripas. Ay, no, no me gustó, ma.
1: ¿Se la quito?
0: Sí. Y ahora sí, voy a hablar. De repente, viene el Charo con su caballo a las 3 de la mañana, cuando ladraron los perros. El reloj daba las 5, cuando la puñalada se vino. Y el perro con el caballo estaba ladrando. Y el perro venía...
4: ¡Señor!

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1: Kiko,
2: ¿qué tú?
1: ¿Estás enojado conmigo?
2: ¿Yo? No, ¿por qué?
1: Porque yo creí que estabas enojado conmigo.
2: ¿Qué? Pues ya ves que no.
1: ¿De veras no estás enojado conmigo?
2: Oh, ¿de veras?
1: ¿De veras sí o de veras no?
2: ¿De veras no?
1: Pues parece como si estuvieras enojado conmigo.
2: Pues ya ves que no.
1: ¿Ni siquiera un poquitito?
2: ¡Que no!
1: ¿Nada, nada, nada, nada?
2: ¡No, nada!
1: Es que parece...
2: ¡Cállate, cállate, cállate, cállate por el amor de Dios! ¡Me desespera!
1: ¿Ya ves cómo si sí estás enojado conmigo? Sí está enojado y más de lo que yo pensaba.
3: ¡Ay, Chavo! ¡Qué bueno que te encuentro! Oye, Chavo, ¿no has visto por aquí a Canela?
1: ¿Quién es Canela?
3: Canela, es el nombre de mi nueva perrita.
1: ¡Ay, la perrita esa! ¿Tiene? ¿No está en su casa?
3: No, fíjate, no la encuentro. Ay, por favor, no. ¿No quieres ir a buscarla a la calle?
1: No, ahorita no puedo porque desde ayer me dijo Rondamón que le hiciera un mandado hoy en la mañana.
3: Está bien, Chavo. Muchas gracias, iré yo por ella.
1: Pues nada.
4: ¡Canelita! ¡Canela!
1: Rondamón. Rondamón.
5: Ay, Ana Berta, dile a Olguita que siga tocando el violín.
1: Rondamón.
5: Ay, ¿Qué pasó?
1: Pues acuérdese que ayer me dijo que viniera hoy en la mañana para hacerle un mandado. Ya son las 10.
5: Bueno, pero ¿cómo te atreviste a despertarme a las 10 de la madrugada, Chavo? Nada más dime qué voy a hacer de aquí a la hora de la siesta de mediodía. ¿Qué voy a hacer?
1: Pues es que como usted
5: pues
1: me...
5: Pues como usted... Ya, está bien. Ya.
6: Ahora ya me despertaste y digo, mira, quiero que me hagas el
5: favor de ir a la tienda a traerme unas cositas.
1: Sí, señor.
5: Sí, pero Chavo. ¿Qué me vas a traer?
1: Pues no sé.
5: Pues claro que no sabes, espérese. Ven, mira, aquí está la lista. Te van a sobrar 50 centavos, ¿eh? Te puedes quedar con ellos.
1: Gracias.
6: Por nada, Chavo, por nada.
5: Bueno, ¿y ahora qué esperas?
1: Pues que me diga qué es lo que quiere que le traiga de la tienda.
5: ¿Para qué crees que te doy la lista, Chavo? ¿Para qué crees que te doy la lista? Aquí está todo lo que quiero con lo que necesito que me traigas. No eres más bruto porque no eres más viejo.
1: Pero algún día voy a ser tan grande como usted.
5: Mira, apúrate, ¿qué es?
1: Sí.
2: Brinca. Anda, brinca. Anda, qué bárbaro.
1: ¿Qué estás haciendo con ese animal?
2: Lo estoy paseando.
1: Le pregunto al perro. Vas a ver, te advierto que se va a enojar la bruja del 71.
2: ¿Qué cosa?
1: No, nada.
3: ¿Y tú? ¿Qué haces con ese animal?
2: Contesta de la señorita.
3: Estoy hablando con Kiko.
2: Pues es que no se ponen de acuerdo.
3: A ver, dámelo. Ya se lo ibas a llevar a tu mamá, ¿verdad?
4: ¿No?
3: Ay, sí, ya sé que te la pidió para matarla.
2: De veras, ¿no? Mi mamá odia a los perros.
3: Ay, no seas mentiroso. Por eso precisamente la quiere matar. Y le advierto una cosa. Le dices a tu querida mamacita que si le pasa algo a mi perrita, lo mismo te va a pasar a ti, cachetón.
1: ¿Qué te pasa, Kiko?
2: Lo mismo que la perrita.
1: ¿No te pudiste aguantar?
2: Esto no, tonto.
1: Entonces,
2: que la bruja de 71 me va a embrujar para que me pase a mí lo mismo que a la perrita.
1: ¡Chanfli! Si a la perrita le da moquillo,
2: a mí también.
1: Si le cortan la cola.
2: ¡Ay!
1: Y si le atropella un camión.
2: ¡Ah!
1: Y si tiene perrito.

0: seas tonto, Kiko, no llores. Mira, si te va a pasar lo mismo que a la perrita, pues ya no vas a tener que ir a la escuela.
1: Sí, perrito. ¡Ay, pues qué bella! Hijo, chavo, si ya decía yo que tenía sangre.
2: Oye, chavo.
3: ¿Sí? ¿Qué pasó con el mandado?
0: Pues no le puedo traer las cosas porque son muchas cosas y cómo las cargo.
2: Chiseras. Chiseras. ¿Qué no le puedes decir al señor de la tienda que te preste una caja, una canasta o algo así?
0: Ah, bueno, así pues sí.
2: Pues ándele.
1: Ay, siempre tan bruto, ¿verdad, don Ramón? Ay, hija.
2: Oye, Kiko, ¿estará tu mamá?
1: ¿De parte de quién?
2: Del emperador Carlos V.
1: ¿Ya vendí chocolates?
2: No te hagas, Kiko, que ya con esa carita ya está bien. Por favor, ve a decirle que ya terminé de hacer el letrero que me encargó.
4: Sí, don Ramón. Ya era tiempo. Ay. A verlo.
2: Así mire usted. Dale como usted me dijo, ¿eh? Sí. En esta vecindad están prohibidos los animales y los niños chiquitos.
4: ¿Sí?
2: ¿Qué le parece?
4: Bueno, pues, la ortografía no está así que digamos qué bruto, qué ortografía. Pero, en fin, para la vecindad está bien. Así lo entiende mejor la chusma.
1: ¡Chusma, chusma!
2: ¿Qué pasa?
4: Oye, Kiko, ahora no lo decía por don Ramón, Kiko. Bueno, ya, olvídelo. ¿Cuánto le debo?
2: Ah, bueno, pues que sea ahí lo que su conciencia le aconseje.
4: Bueno, pues a ver, tenga.
2: ¿Qué?
4: ¿Está bien así?
2: Bueno, pues cuando menos sé que su conciencia vale 85 centavos, ¿no? Digo.
4: Y dese de santos, porque si le quitara 5 centavos por cada falta de ortografía, usted me quedaría de ver. Ahora sí, no te juntes con esta chusma.
1: ¡Chusma, chusma!
5: Ay, qué bueno que lo encuentro, don Ramón. Precisamente iba a buscarlo a su casa.
2: Pues ya no hace falta. Aquí mete usted de cuerpo presente. ¿Qué se le ofrece?
5: ¿Se acuerda usted, don Ramón, que yo le había platicado que mi hermana menor vivía en París? ¿Se acuerda?
2: Su hermana menor. Sí, porque ya mayor ya no... Digo, y además usted no me dijo que estaba en París. Usted me dijo que estaba en Francia.
5: Pues por eso.
2: Pues por... Ah, no, sí, sí, tiene usted razón. Si es que ya no me acordaba que Francia es la capital de París.
5: Ay, no, don Ramón, por favor, no al revés.
2: Sí, sí, sí, bueno, por eso, sí, pero dígame, ¿qué le pasó a su hermana? ¿Le pasó algo malo o qué?
5: Ay, no, nada, nada, no, nada, nada, afortunadamente.
2: Okay.
5: Es que, mire usted, acaba de llegar. Y precisamente yo le había pedido que me hiciera favor de traerle alguna cosita a usted de regalo. Mire, esta loción.
2: ¡Chamble! ¿Una loción de París para mí?
5: Sí.
2: Ay, ay, muchas gracias. ¿Es para mí de veras?
5: Sí, pero no, no, no se molestará si se la obsequio.
2: No, no, desde luego que no, ay, doña Clotilde. Imagínese usted cuánto me podrán dar por una loción francesa. Digo, digo, ay, digo, ay.
5: Bueno, no se preocupe. Me alegro mucho que le haya gustado, don Ramón.
2: Ay,
5: y ahora me va a perdonar que lo deje, pero es que... tengo que ver a mi hermana a ver si ya encontró departamento.
2: Pásele, pásele. Cómo no, que le vaya bien. Y muchas gracias, ¿eh?
5: Ay, las que le adornan.
0: Ay. El chavo del ocho. Fue sin querer queriendo.
1: ¡Chavo! ¡Chavo! ¿Qué es eso?
0: Es de Rondamón. Bueno, la canasta no es de Rondamón, es del señor de la tienda, pero me la prestó para traerle las cosas a don Ramón.
1: ¿Y le vas a dar todo eso a don Ramón?
0: Pues claro que sí, menso.
1: ¿También las galletas?
0: ¿Son galletas?
1: ¡Sí! Y tienen un aroma, huelen ricos. Oye, chavo, ¿tú crees que don Ramón ¿No te da diferencia si le falta una o dos galletas?
0: No creo que por una o dos.
1: ¿O tres o cuatro?
0: Bueno, cinco también son poquitas.
1: Bueno, seis no es una cosa que digas que bruto, cuántas galletas faltan. ¿Verdad?
0: Pero van a ser para mí todas.
1: ¡Ay, chavo, no sean discos!
0: ¡Todas!
1: Acabo que ni quería.
3: ¿Qué pasó, Chau?
0: Ahí están las cosas.
3: ¿Ahí están qué?
0: Ahí estaban las cosas que me encargó.
3: ¿Sí?
0: Pero ya desaparecieron.
3: No me digas, le salieron alas y se fueron.
0: De veras, yo traje todas las cosas en una canasta que me prestó el señor de la tienda y la puse aquí, palabra del Chapulín Colorado.
3: Mira, Chavo, ¿por qué mejor no confiesas que te robaste todo?
0: No, señor, yo no me robé.

0: Voy a dejar en tu cunita, ya. Ay, ¿pero qué se le ocurrió colgar otra vez este letrerito?
1: A mi mami. Y dijo que si a mí me pasa lo que le pasa a la pellita, a usted le pasa lo que le pasa al pellico.

0: los cachetes.
1: ¡Kiko! Oye, Kiko, ¿de quién es esta canasta?
0: Es del señor de la tienda, pero la traía el Chavo del Ocho.
1: Ay, tenía que ser el Chavo del Ocho. Bueno, voy a dejarle la canasta al señor de la tienda. No vaya a pensar que tú se la robaste.
0: Ándale, mami, sí. ¡Chefe! Apareció de repente en sus manos.
2: ¿Apareció en mis manos qué cosa?
0: La canasta que traía mi mami.
2: No, Kiko, esta canasta es mía. Sí, nada más que pensé que no era prudente exponer a la bebita, ¿ves? Y se la voy a regresar a mi hermana. Por eso la metí en la canasta, porque no quiero que la vea tu mamá. ¿Eh? Ay, cállate, Canela, cállate, que tú también corres peligro. Ay, por favor, Kiko, deténme así, con mucho cuidado, ¿eh?
0: Sí,
2: por
0: sí, favor, señorita. Ay, Canela. Sí, como no, con mucho gusto. Hasta que... ¿Vas a encontrar, Kiko?
3: ¡No, Chavo! ¡Chavito! ¡No soy nuevo! ¡Chavito, no me voy a llevar a Luisito! ¡Chavito!
4: ¡Vas a ver! Nomás que le deje su mandado a Randamón y te alcanzo y te descalabro. ¡Para tal, Kiko!
5: ¿Quién? ¿Qué? ¡Oy, oy, oy! ¿Seguro se arrepintió? ¡Chavo! ¡No dejes de volver por la canasta para que se la lleves al señor de la tienda!

0: Chavo del Ocho, ¿eh? Dice el señor de la tienda que ya está pagado.
1: Sí, sí, mami. ¿El Chavo?
2: No, por favor, Canela, no vayas a ladrar, ¿eh? Calladita, por favor. Dios mío. Gracias, Kiko.
1: No, gracias a usted.

0: gentleman.
1: ¿Y a ti quién te dio permiso de entrar a mi casa?
0: Mi mami.
1: Asiéntate, ¿sí?
0: Gracias. Chanfe. ¿De quién es?
1: Mía.
0: ¿Suya?
1: Sí, me la trajeron de París.
0: ¿Cuándo?
1: Hoy en la mañana.
0: ¿Y se siente bien?
1: Maravillosamente. Preciosa. ¿No te gusta cómo huele?
0: Ay, no, fúchila. Parece que hay que cambiarla.
1: ¿Cómo? ¿Qué dijiste? ¿Estás tú loco? ¿Qué te pasa? ¿Cómo voy a cambiar una loción francesa traída directamente de París? Mira, mira. Caray. Oye, yo sabía que tú tienes un coeficiente mental más o menos súper retrasado, ¿no? Pero no para tanto, oye.
0: ¡Babe! Yo voy a acusar con mamá porque aquí está prohibido tener niños en la vecindad.
1: ¿Tener niños en qué?
0: En la vecindad, no se haga.
1: Estás borracho, ¿qué te pasa? ¿En esta vecindad cuándo va a haber un niño, una cosita de...? Oye,

0: Ya, chavo. Ya, deja el chillar y dime de dónde sacaste esto.
1: Le digo que yo no lo saqué. Yo traje la canasta con las cosas que me encargó usted de la tienda.
0: Mira, chavo, dime la verdad.
1: Palabra del Chapulín Colorado.
0: Bueno, pero entonces, ¿qué quiere decir que... una madre sin corazón lo dejó abandonado? Abandonada. Tendré que portarme como una madre con ella. ¿Me ayudas, chavo?
1: Sí, ¿sabes? Yo seré como un padre.
0: Ya, amiguita, ya un momentito, espérate, ahorita ya va a estar tu mamila. ¿Qué pasó, chavo? ¿Ya está caliente?
1: Pues no sé.
0: Pues pruébala. No. ¿Qué vas a hacer?
1: ¿Qué ibas? Dijo que la probara.
0: Sí, serás. Así no se prueban las mamilas, chavo.
1: Entonces.
0: Pues se tiene que hacer así, mira. Se agarra así y se pone tantito así en la piel para calcular que... Ah, caray. No. Hay que dejarle enfriar otro poquitito.
1: ¿Me llevo la olla de agua caliente?
0: No, que yo no.
1: ¿Entonces qué hago?
0: Échale talco. Anda.
2: A ver, mamita, a ver.
0: ¿Qué estás haciendo, chavo? ¿Qué estás haciendo?
1: Pues me dijo que le echara talco.
0: Ay, chavito, pero a la chava, hombre. A la niñita.
1: ¿Dónde caiga?
0: No, que donde caiga. Aquí, donde está rosadita, mira. ¿Es?
1: ¿Dónde no sale?
0: Presta para acá, chaval. Mijita, mijita. Deja, yo le echo. A ver, tráeme la mamila, por favor. Dámela, ándale. Ya.
1: Ya está fría.
0: A ver, ándale, pues. Ahora sí.
3: A ver,
0: ándale. Atórrele, ahora qué riel es eso. ¡Chamble! ¡Esta no es la mamila! ¡Esta es mi loción de París!
1: ¿Tú qué?
0: Mi loción de París.
1: ¿Qué es eso?
0: ¿Cómo que es eso? Pues es una loción, es una cosa que sirve para, pues, no oler así tan feo, ¿no? Entonces agarras tú así, te pones un poquito. Y mira qué rico huele, ¿no te gusta? Oye, y a propósito, chavito, yo creo que tú deberías de usar algo más o menos parecido, ¿no?
1: ¡Sí! ¡Ya no me tengo que bañar! ¿Qué?
0: Mira, ya no digas tonterías, por favor, y tráeme la mamila. ¡Ándale!
1: Sí.
0: Ya, dame.
4: Oiga,
0: ¡No! ¡Seguro que yo no fui! ¡Palabra honor que yo no fui!
4: Bueno, ¿qué le pasa,
5: ¿Qué? ¿Yo qué ibas a pegar, mami?
4: Al contrario, venía a decirle que ya que le dejaron un bebé abandonado, que podía contar conmigo en lo que yo pueda servirle.
5: Mami, pero tú no quieres ni a los animales, ni a los niños.
4: Pues no, pero... Pues esta criaturita, ¿qué culpa tiene?
1: Ay, qué...
4: Voy a alcanzarlo para explicarle, ¿eh?
5: Sí, mamita. ¿Qué estás haciendo, chapo?
1: Le estoy ayudando a Rondamón con la nena.
5: A ver, déjame verla. ¿Se asustó?
1: Pues, ¿cómo les iba a asustar, menso? Imagínate que tú estuvieras dormido en tu cama y de repente vieras un monstruo tan horrible.
5: ¿Por qué te sabías que no es cierto? ¿Está llorando? Porque ya tiene hambre.
1: Pues ya sé que tiene hambre, por eso yo le voy a dar de comer.
5: ¿Tú le vas a dar?
1: Yo me voy a poner loción de París.
5: Sí, ¿qué es eso?
1: Pues es una cosa para oler bonito, menso. Mira, se pone así, mira.

0: que yo me baño todos los días. Siempre dice,
1: pues menso. No, Kiko, no, no seas menso. Esta es la leche, no es tuya, es de la nena, menso.
0: Ay, ¿vas a creer que ni me fijé?
1: Pues no te fijaste porque nunca te fijas en nada, eres muy menso.
0: Ay, qué bruto eres, chavo. Ay, qué bruto eres. Siempre haces las cosas sin fijarte. Siempre, siempre.
1: Sécate con esto.
0: Chavo, primera vez en tu vida que haces algo inteligente, man.
1: ¿Yo por qué?
0: Porque ya tenías un trapito preparado con pomada para las quemaduras.
1: No, es el pañal que le quitamos a la nena.
2: Ay, don Ramón, yo no sé cómo pudo pensar que yo tenía tan mal corazón.
3: Bueno, pues perdóneme, pero es que ya está uno más escamado que... Además, ¿quiere que le diga una cosa? Estoy feliz, pero no se imagina usted lo feliz que estoy, de veras. Porque siquiera, por esta vez, estamos terminando sin que usted me haya pegado.
1: Pero yo sí. ¿Eh? ¡Robachicos!
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5: ¡Se colmo! Todos los años es la misma cosa. ¡Ay, es lo malo de vivir entre esta chusura!
6: ¡Buenos días!
5: ¿Qué tienen de buenos?
6: Ay, por Dios, doña Florinda, a usted no se le quita el mal humor ni pasando las fiestas de septiembre.
5: Al contrario, es cuando peor me siento. Y la fiestecita de anoche fue la gota que derramó el vaso. Cohetes, serpentinas, gritos, sombrerazos, mariachis, etcétera, etcétera. ¿No es para poner los nervios de punta?
6: Bueno, doña Florinda, es que se trataba de honrar la memoria de los héroes que iniciaron la guerra de la independencia.
5: Sí, pero para conmemorar una guerra no es necesario organizar otra.
6: ¿Hoy?
5: Además, siempre me dejan a mí levantar los escombros del día siguiente. Claro, como saben que soy la única persona limpia en toda la vecindad.
6: Un momento, doña Florinda. Yo también acostumbro a bañarme todos los sábados.
5: Y tampoco ayuda a barrer el patio.
1: Yo le ayudo a barrer si me da 50 centavos.
5: Pero vas a dejar bien barrido.
1: ¿Por 50 centavos? No. La barrida completa le vale un peso.
5: Bueno, está bien. Pero no quiero ver ni una colilla. ¡Ni una colilla de cigarros! ¡Toma!
6: Ah. Bueno, pues yo también les ayudaría a barrer, pero ya se me hizo tarde y me tengo que ir volando.
5: Sí, claro.
1: Tome.
6: Acabo de decir que me tengo que ir volando.
1: Por eso.
6: Ay, por eso. Tenía que ser el Chavo del Ocho. Mira, si yo parezco bruja, tú eres un muerto de hambre.
1: Pero a mí se me quita comiendo.
7: ¡Chavo! ¡Chavito! ¡Juegamos a... ¡Aguas! ¡Aguas, la bruja del 71!
6: ¡Otra! ¡Ándale! ¡Vuelve a decirme bruja!
7: ¿Mm? ¡Bruja! Usted me dijo que vuelve a decirme bruja. Y yo soy una niña muy obediente.
6: ¡Ay, sí! ¡Cómo no! ¡Hipócrita!
7: ¡Ay, te hablan, Chavito!
1: No, no es cierto. No me lo dijo a mí, te lo dijo a ti. Sí, porque yo no creo que doña Clotilde sea una bruja.
6: Ajá, ¿qué tal? ¿Ya oíste, niña?
7: A mí que sí es bruja.
1: No es bruja.
7: ¿Que sí es bruja?
1: Que no es bruja.
6: No, no, déjala, Chavo, déjala. Hay gente que más vale no hablar con ellas.
1: Pero no es bruja, porque si fuera bruja, ya hubiera hecho alguna magia para convertirse en una mujer joven y bonita. ¿Verdad?
6: ¿Qué? ¿No quedamos en que ibas a barrer el patio?
1: Sí.
6: Sí, pues bárrelo bien antes de que agarre la escoba y te la rompa en la cabeza.
7: ¿Y luego en qué se va?
8: Buenos días.
6: ¿Qué tiene de buenos?
8: ¿Ma? Pues esta.
7: Papito bonito, papito. ¿Cómo te fue?
8: Mal, mijita, muy mal. Tú sabes, después del 16 de septiembre nadie quiere comprar ya de estas chivitas. No me he ganado ni un peso.
1: Yo sí me gané un peso porque la mamá de Kiko me dio un peso por barrer el patio.
8: Caray, Chavo, te envidio.
1: Tome.
8: Chavo.
1: Pero que quede bien barrido, ¿eh?
8: Ya me extraña.
7: Papi.
8: Calma, mijita, calma. Ya vendrán tiempos mejores, que caray. Tú no te apures.
7: Papi.
8: Dime, mijita.
7: ¿Me das el peso para comprarme un caramelo?
8: Toma.
7: Gracias, papi, yupi.
8: Ándale, mijita. Pues ni hablar. Vamos a desquitar este pesito.

0: Minguita.
1: ¡Qué barbaridad! Después de que vienes cansado de estar trabajando en la calle, ¿todavía te pones a barrer el patio?
0: Pues sí, mijita, tratos son tratos, ¿qué se le va a hacer?
1: Ay, no, yo no puedo permitir eso, dame.
0: Ay, mijita, muchas gracias.
1: Que lo haga el Chavo del Ocho.
0: Que lo... Oye, no,
2: ¿qué traes?
1: Dice mi papi que te pongas a barrer todo el patio.
0: No, no, mijita.
2: Pero que me devuelva mi peso.
0: Correcto. Chilindrina, regrésale el peso que te di.
1: No puedo.
0: No, ¿por qué no puedes?
1: Porque ya me compré mi paleta.
2: Ah, pues entonces dame la paleta.
1: Ay, ¿por qué te voy a dar la paleta?
2: ¿Cómo? ¿Por qué? Porque fue el
1: paleta. No, señor, pero yo fui a la tienda a comprar la
0: ¡Silencio! Veste para acá esto. A ver si entiendes lo que te voy a explicar. Al Chavo del Ocho le regalaron un peso con tal de que barriera aquí el patio, ¿no? Tú con ese peso fuiste y compraste esta paleta. Entonces, esta paleta va a ser para el que barre el patio, ¿entendido?
1: No, yo, no, no,
0: pónganse de
1: acuerdo. No, no,
0: pónganse
1: no,
0: de acuerdo. No, pónganse de acuerdo. ¡Ándale! Ya ven.
1: ¡Mamá! ¡Mamá! Mamacita, ¿qué te pasa?
3: Me pegaron que yo estaba, mami. Sí, sí.
0: No, un momentito, no me vea feo a mí. Yo no tuve que ver nada. Si me permite, le voy a dar una breve explicación de cómo acontecieron los hechos.
4: Pero que sea breve.
0: Sí, mire, yo estaba barriendo el patio, ¿no?
4: Con eso es suficiente.
0: Entonces, ¿cómo? Pero mira.
4: Toma, tesoro, ve a comprarte una paleta y no te juntes con esta chusma.
3: ¿Qué hace, mamita? Chusma, chusma.
1: Ya, papi. Ya, papito, ¿me das mi paleta?
0: ¿Pero vas a barrer el patio?
1: Pero primero me voy a comer la paleta.
0: No, señorita, no. Primero barre usted el patio y después le doy la paleta.
1: Primero me acabo la paleta y luego barro.
0: No, primero barre usted el patio y después le doy la paleta.
1: Primero me acabo la paleta.
0: Primero barre usted el patio y después
1: primero
0: le doy.
1: Primero me acabo la paleta.
0: ¿Qué? Primero barre usted y después le doy la paleta, carambas. ¿Entendió? Venga.
2: Chilindrina. ¿Y la paleta?
1: ¿Qué dice mi papá? Que primero barras todo el patio, que luego te da la paleta.
2: Ah, bueno.
1: Oye, chavo, pero cuando acabes, me avisas a mí para que yo le avise a mi papá.
2: Sí.
1: No se te olvide, a mí me avisas, ¿sí?
2: Yo te digo.
3: ¿Eso? Sí. ¡Ese chavo! Mira, chavito, yo tengo mi paleta de reguillete y no te doy.
2: ¿Por qué ves que no me importa? Porque yo cuando acabe de barrer me van a dar una paleta.
3: Ay, pues vas a acabar hasta dentro de 80 años.
2: No es cierto, para que veas que voy a acabar rapidito. Porque yo no soy como otros que ni saben barrer ni saben hacer nada, para que te lo veas. A mí cuando me dicen que hago una cosa, inmediatamente la hago, para que te lo veas. Porque no me gusta perder el tiempo, menso. Porque las cosas hay que hacerlas, no estarlas platicando. ¿Qué no ves? Porque a mí no me gusta estar perdiendo el tiempo, para que te lo sepas. Las cosas hay que hacerlas, no estarlas platicando, menso. Porque luego por eso... ¿Me pegaste?
3: ¡Sí!
2: ¿Y en mi presencia?
3: ¡Sí!
2: Por eso te tocó el otro.
3: ¡No!
5: ¡Tenía que ser el Chavo del Ocho!
2: Fue sin querer queriendo.
5: ¡No sin querer queriendo! Pero siempre que llego a la vecindad me recibes con un golpe. A fuerza de golpes me estás acabando el estómago.
2: Pues en lugar de ponerse a dieta, venga más seguido.
5: ¿No sabe si está en su casa el papá de la Chilindrina?
2: ¿Rondamón?
5: Don Ramón.
2: Sí, por eso, el papá de la Chilindrina.
5: Sí, pero tú dijiste Rondamón.
2: Ah, ¿y cómo es?
5: Don Ramón.
2: ¿Y yo qué dije?
5: Rondamón.
2: ¿Y cómo es?
5: Don Ramón.
2: ¿Y yo qué dije?
5: Rondamón.
2: ¿Y cómo es?
5: ¡Ya! ¡Basta, chavo, ya! ¿Está o no está?
2: ¿Quién?
5: Rondamón.
2: Don Ramón.
5: Por eso está o no está.
2: Sí, sí está. Pero si viene a cobrar la renta, entonces no está.
0: Ah, ¿qué pasó, chavo? ¿Ya acabaste de barrer? Ay, no estoy.
6: ¿Qué dice?
0: Digo, con permisito.
6: ¡Alto!
0: ¡Gordo!
6: ¿Qué dijo?
0: Digo, ¡qué barriga, señor Milagro, hombre! Digo, ¡qué milagro, señor Barriga! ¡Qué milagro que viene usted para aquí!
5: Sí, milagro sería que yo no viniera. Y no viniera a cobrarle la renta. Milagro sería que usted me la pagara.
0: Bueno, es que usted sabe que la barriga es lo último que se pierde, señor Esperanza.
6: ¿Qué? Entonces, ¿qué?
0: Digo, la esperanza es lo último que se pierde, señor Barriga. Entonces, espere un milagro. Espere un milagro. Un milagro.
1: Oye, papito. Mira, en la canasta dejaste todo el dinero de lo que vendiste la semana pasada. Mira cuánto.
5: Permiso. Yo creo en los milagros, don Ramón. Un milagro sí puede suceder.
0: Sí, ¿verdad? ¿Está completo?

0: Aquí está su recibo, don Ramón.
1: Muy bien, muy bien. ¡Felicidades!
2: Creo que me hablan allá afuera.
3: ¿Sí, tú? ¿Te hablan allá afuera?
1: Ya has fijado, a ver, ahora que me pidas frijoles, a ver qué demonios te doy.
4: ¡Ay, buenos días!
1: ¿Qué tiene de buenos? A ver, ¿qué tiene de buenos? ¿Qué?
4: Oye, ¿y a ti qué te pasa? ¿No quedamos en que ibas a barrer el patio?
5: Pues sí.
4: Pues sí, bueno, pues ¿qué haces? Mira, mira nada más cómo está todo. Oye, ¿y este cajón qué hace aquí?
5: No sé.
4: Ah, no sabes, ¿verdad? Pues está estorbando el paso.
5: Ah, ya sé qué hace este cajón aquí.
4: ¿Qué?
5: Está estorbando el paso.
4: Bueno, pues llévatelo de aquí.
5: ¿Para dónde?
4: ¿Para dónde? Pues al otro patio.
5: Mejor junto a la escalera.
4: Te he dicho que para el otro patio.
5: No, mejor junto a la escalera.
4: Bueno, está bien junto a la escalera, pero que no estorbe.
5: Entonces mejor al otro patio.
4: Bueno, está muy bien, al otro patio.
5: O mejor junto a la escalera.
4: ¡Ya, niño, ya! Mira, llévatelo al infierno.
5: No, al infierno no me lo puedo llevar, porque para que vea que al infierno únicamente van los niños malos.
6: ¿Qué basura? Todavía no acaban de barrer.
5: Chico,
6: ¿qué pasó, chico?
5: ¿Me haces un favor cuando te mueras?
6: Sí, chico. ¿Cuándo yo me muero? ¡Mamá! Pásame, te voy a acusar con mi mamá.
5: ¿De qué?
6: ¿Qué quieres, que me muera?
5: Pero yo no quiero que te mueras ahorita, Kiko. Me puedo esperar hasta la semana que entra.
6: ¿Te acuerdas que tienes envidia? Porque yo tengo paleta y tú no tienes nada.
2: ¡Matanga! ¡Dijo la changa!
6: ¡Vas a ver si pica! ¡Ya ve mi paleta!
2: ¡No te doy nada!
5: ¡No
2: te doy
5: nada! ¡No te doy nada! ¡No te
7: Me pareció oír que Kiko decía algo.
5: Sí.
7: ¿Qué?
5: Dijo... ¡Mamá! Es que la Chilindrina le quitó su paleta y entonces Kiko la fue correteando porque le quiere pegar. Pero los hombres no les deben pegar a las mujeres.
7: Bueno, cuando las mujeres se dan a respetar. Pero hay mujeres que abusan de eso para aprovecharse de...
1: Sígale, sígale.
7: De... Bueno... ¡Chavo, que no vas a acabar de barrer el patio! Sí.
1: Claro, porque le conviene, ¿verdad? Calma. ¿Qué te pasa?
6: ¡Kiko me rompió mi paleta! ¡Me la rompió con la cabeza cuando le di un paletazo!
1: Ay, mijita, pues tienes que comprender.
6: ¡Qué maldita! ¡Qué paleta tan dura!
1: Es el colmo, niña.
6: Si es sabido, déjame cambiar una de perdón.
1: ¡Claro, Kiko! ¡Mira! Para que vean lo que se siente. ¿Quieres que te dé un paletazo para que vean lo que se siente?
2: No, gracias. Ya me explicó Kiko.
1: Ya te explicó Kiko. Bueno, pero...
6: ¿Qué pasó? ¿Qué pasó? Mi chachucha me rompió una paleta en la cabeza.
7: ¿Otra
1: vez? Un momentito, vecinita. En primer lugar, acuérdese lo que estaba usted diciendo hace un momentito aquí. Hay mujeres que abusan de su condición de mujeres para aprovecharse de los hombres, ¿no? Para...
7: Yo, por ejemplo.
1: ¿Quién? Pero mira...
7: Vámonos, Kiko. No te juntes con esta chusma.
6: Sí, mami. Chusma.
2: ¡No, la paleta no! ¡Dámela!
0: No. Lo tengo que... Haciendo gimnasia, don Ramón.
1: ¿Qué le importa?
0: Oye, ¿así es tu papá o tiene mal el carácter?
2: Las dos cosas.
0: Digo, ¿pero está enojado o está nervioso?
2: Las dos cosas.
0: A lo mejor se enojó porque me pagó la renta o está enojado contigo.
2: Las dos cosas.
0: ¿No sabes decir otra cosa o me estás vacilando?
2: Las dos cosas.
0: ¿Qué crees que soy, tu burla o tu juguete?
2: Las dos cosas.
4: ¿Qué le pasó? ¿Se cayó o lo tiró el chavo del ocho?
0: Las dos cosas.

0: Pobrecito, claro, con tanto escombro que hay en el piso, pues alguien se tenía que tropezar, ¿no?
1: ¡Claro!
0: ¿Y tú, chavo, qué esperas para levantar todas las porquerías que hay en el suelo, eh?
2: A ver si lo aguanto.
1: ¡Suéltame!
0: ¡No, chavo! Ser. ¡No es el cajón! ¡Todo esto, por Dios! ¡Ay, Dios mío!
3: Buenos días.
1: ¿Qué tienen de buenos?
4: Perdón, doña Florinda. Vengo a cobrar la renta.
3: Pásele, pásele.
0: Ándale, chavo. ¡Barre bien el piso! ¡Vamos!
2: Pues, ¿qué es lo que estoy haciendo? Ándale, chavo, barre bien el piso. Como si estuviera haciendo otra cosa. Siempre es lo mismo. Cuando estoy haciendo algo es cuando me dicen que lo haga. Y yo les he dicho que las cosas hay que hacerlas y no estarlas platicando, pero son muy tercos.
5: Mira, chavo, mira, nada más echa ojo. Yo tengo un jefe igualito a los que traían los soldados que estaban marchando en el desfile del 16 de septiembre.
2: Yo también tengo mi rifle, mira.
5: Ese no es rifle, es escoba.
2: Parece escoba porque es un rifle disfrazado de escoba, porque es un rifle de un espía.
5: ¿Qué? Estás bien disfrazado, ¿verdad?
2: ¿Verdad?
5: Oye, ¿jugamos a la tarjeta de independencia?
2: ¿Sabes? Que yo llegaba y que luego... Y que tú... Y luego... Y, ¿Sabes?
5: ¡Sal y vale! Que yo era Morelos.
2: Y yo Guanajuato.
5: ¡Sal y vale! Sí. ¡Sal, chaval! ¡Pum! ¡Pum! ¡Pum! ¡Ay!
6: Tenía que ser el chavo del ocho. ¿Qué haces ahí?
2: Estoy morido.
6: ¿Estás morido? Te voy a ayudar a que te... Señor Barriga, por andarme cobrando la renta, castigo del cielo.
2: ¿Y Kiko dónde está? Aquí estaba.
6: Kiko, ay, a ver, quítame, ayúdame a quitar esto. Kiko.
7: ¿Qué me viene el mundo encima?
6: Ya, mijita, ¿no? Comprende. Ya. No vendí nada y tú estás ahí.
8: De veras, mira. De estas bolsitas no vendiste ni una. ¿Qué tienen, eh?
6: No. Déjame ahí.
8: Ay, dime, ¿qué tienes?
6: Nada. Es un secreto. Ya.
8: ¿Es la bolsita del doctor Chapatín?
6: No, hombre, qué doctor Chapatín y qué nada. Son tronadores, ya. Tronadores. Nada más que no los vendí porque está prohibido venderlos en la calle. Por eso.
8: ¿Tronadores de esos que truenan cuando los avientas al suelo?
6: De esos, de los que truenan ahí cuando los avientas al suelo, sí.
8: Mira.
6: ¿Qué cosa?
8: Allá, mira.
6: El chavo.
8: Era el chavo que pasó corriendo, yo me asusté.
6: ¿Cuándo no es el chavito? Yo no sé, parece que
8: tiene que ir.
6: Pero ya, mijita, ándale, sirve que cuento yo muy bien aquí todos. Hago mi inventario porque no sé ni cómo ando aquí.
5: Ni te escondes, chavo, ya vi que estás atrás de allí. Perdóname, chavito, no creí que estuviera cargada.
0: Yo sí no puedo.
5: Gina, ¿ya viste cómo truena de fuerte mi jefe?
8: Ay, no, yo no he visto nada. ¿Cómo truena, eh?
5: Oye, ahorita vas a ver, me apaga oreja, vas a ver. ¿Qué es la cacería, jefe? Ahorita vengo, chiquindina.
8: Sí.
5: Voy a cazar elefantes.
4: Soy casado. Tenía que ser el Chavo del Ocho.
2: Yo quise.
4: Yo...
8: Oye, ¿te acuerdas que mi papá no pudo vender todas las cosas que traía en la canasta?
2: Sí.
8: Bueno, no le vayas a decir, pero no le vayas a decir. Fíjate que yo agarré la bolsita, a que no sabes lo que hay adentro. ¡Ay! ¡No, no, Chavo! ¡No te comas los tronadores!
2: ¿Son tronadores?
8: Claro.
5: ¿Qué estás comiendo? ¿No me convidas?
2: No.
8: Sí, ¿cómo no? No seas egoísta, ¿cómo no? Pero uno nomás, uno, ¿eh? ¿Una?
5: ¡Otra!
8: No.
2: ¿No sentiste nada al masticarlo?
5: No lo mastiqué, me lo tragué entero. Creo que me hicieron daño de frijoles.
6: ¡Chilindrina!
8: ¡Guárdamelo, guárdamelo, Chavo!
2: ¿Dónde?
8: ¡De la cachucha, para que no se note! ¡Rápido!
6: ¡Chilindrina!
8: ¡Mamá, mande, papi, mande, papi!
6: Óyeme. En la canasta, sí. Yo tenía contadas varias bolsitas de estas de tronadores. Y me falta una. ¿Dónde está? ¿Cómo? No.
9: ¿Qué pasó? Ay, no me digan nada.
6: No, un momentito. Siquiera permita. Déjenme usted.
9: Bueno.
6: Hola.
9: ¿Ya?
6: Pues sí.
9: Vámonos, Kiko. No te juntes con esta chusma.
5: Sí, mami. Chusma.
6: Mucha risa, ¿no? A ver si con esto... ¡Tum!

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1: ¿Has visto la Chilindrina?
2: Sí, señor, muchas veces, muchas veces. Es una chapallita así, chapallita, chapallita, que usa dentes y está así toda salpicada y hasta bien chimuela. Así toda fea, fea.
1: Si serás.
2: ¿Por qué?
1: Lo que yo te quiero decir es que si no has visto la Chilindrina, pero ahorita.
2: No, ahorita no, don Ramón, ahorita
1: no. Pues con eso ya tiene que ser yo lo viviendo con el tío.
3: Buenos días.
1: Muy buenos días, vecina. ¿Cómo está?
3: Pues no tan bien como usted. Pero qué bueno que lo veo, porque le tengo preparada una sorpresa que le va a gustar muchísimo.
1: ¡Se va de la vecindad! ¿Eh? Digo... Ay, no me haga caso, vecinita, estoy contrariado, pero dígame, ¿qué clase de sorpresita?
3: Pues, unos pastelitos riquísimos. ¿Pastelitos? Que le preparé con mis propias manos, con el mismo esmero que lo hubiera hecho, pues, una madre, o una hermana, o una esposa.
1: ¿Sabe que mi esposa, que en paz descanse, pues no logró hacernos más que un pastelito, fíjese? Sí, fue precisamente el día que nació la Chilindrina, pero no le salió muy bien, que digamos.
3: Ay, no me diga. Sí, sí. ¿Y qué fue lo que le falló?
1: Bueno, pues yo francamente no sé mucho de pasteles, ¿no? Pero si lo quiere ver, se lo enseño a ver si usted logra...
3: ¿Cómo todavía tiene el pastel que hizo su esposa cuando nació la Chilindrina?
1: ¿Sí? ¿Sí? ¿Sí? Lo usamos todas las noches. Sí.
3: ¿Cómo que lo usan?
1: Sí, para trancar la puerta. Usted sabe.
3: Ah, sí, entiendo. Pero si yo le regalo los pasteles que le hice, ¿estoy segura?
1: Sí, que en una forma o en otra, pues, los utilizamos, ¿cómo no? Sí.
3: Claro. Bueno, de todos modos, era un buen pretexto para ir a... Ay, no, perdónenme. No. Digo que de todos modos, al ratito se los llevo a su casa.
1: ¿Casa?
3: ¿Sí? Bueno, con permiso.
1: Sí, pase usted, pase.
3: Ay, wow.
1: ¡Chilindrina!
4: ¿Qué?
1: ¡Espincla del demonio! ¡Tengo 2 horas buscando la plancha! ¿Dónde está la plancha?
4: ¿Vas a planchar con la plancha?
1: No, voy a jugar fútbol.
2: ¿No sería mejor con una pelota, don Ramón? Sobre todo si hay que cabecear. Duele menos. Con permisita.
4: Oye, papá. Yo vi que el cordón de la plancha estaba conectado en la pared.
1: Sí, sí, el cordón sí, pero la plancha.
4: ¿No viste de los 2 lados del cordón a ver si estaba la plancha?
1: Oye, pues, ¿qué te crees que soy?
4: Por eso te pregunto.
1: ¿Qué?
4: ¡Ah! ¡Ya sé! Lo que buscas es la plancha.
1: Sí, señorita, la plancha. ¿Dónde está? Dime, ¿qué hiciste con esa plancha, Chilindrina?
4: Se la empresté al Chavo del Ocho.
1: ¿Se la emprestaste al Chavo del Ocho? ¿Y para qué demonios quieren la plancha del Chavo del Ocho? ¿Para qué?
2: Ya llevo como 20 lombrices aplastadas.
1: ¿Las aplastas con la plancha?
2: Sí, claro, sí. ¿Sabe cómo quedan las lombrices cuando las aplasto con la plancha?
1: ¿Cómo?
2: Como lombrices aplastadas.
1: Mira qué mono.
2: Mire. A ver. Fíjese.
1: Tenía que ser el Chavo del Ocho.
2: Fue sin querer queriendo.
1: Fue sin querer queriendo. Preste para que esta plancha, diablo de mocosas, de todo, de veras.
2: ¿Qué pasa? Bueno. Me planchó el zapato, mamá.
4: ¿Cuándo?
1: sí, pero ya se la quité.
5: ¡Hombre! Había de ser para ponerse con unos de su tamaño.
4: Óigame, señora, pero... no. Mi papá nunca le pega a nadie. Cuando alguien le echa pleito, siempre se raja.
1: Oye, mijita, ¿qué pasó? ¿Qué pasó?
4: Digo, pues acuérdate.
1: Déjalo así, mijita, déjalo así.
5: Ven, cállese, hijo, cállese. No te juntes con esta chusma.
2: Sí, mami. Chusma, chusma.
5: Y la próxima vez vaya a plancharle los cachetes a su abuela.
1: Pero mira.
2: Señor, ¿consigo almidón para plancharle los cachetes a su abuelita?
1: Te doy otra nomás porque tengo que ir a planchar.
4: Ya, chavito, ya. No llores, chavito, vente. Vente, chavito. Ven, yo te ayudo, dame la mano, yo te ayudo a salir. Oye, chavo.
2: ¿Qué?
4: ¿Qué traes en la mano?
2: Pues una lombriz.

0: No estoy jugando, estoy matando insectos.
1: No se dice insectos, se dice inceptos. Perdóname. Oye, tú, ¿y cómo los matas, eh?
0: Pues echándoles gasolina. ¿Qué no estás viendo?
1: Ay, pobrecitos. ¿Y no sufrirán mucho?
0: No.
1: ¿Tú cómo sabes?
0: Porque no han chillado.
1: Sí será, sí será. Por si no lo sabes, los insectos no chillan.
0: ¿Entonces qué hacen cuando les duele?
1: Pues se aguantan como los machos.
2: Palomita, palomita, mi amor Chayden. Mira, chavo chillendina, yo traigo palomitas. ¿Y no de tú?
1: Pues al cabo que yo ni quería, fíjate, fuchi. Oye, papi, ¿me das un peso para palomitas de maíz? ¿Sí?
3: Un peso, un peso, un peso. Bueno, ¿qué tú crees que yo tengo un árbol de pesos o qué? Peso para esto, peso para aquello, peso para lo demás allá. Bueno, apréndeme a mí. Yo en mis tiempos no pedía pesos, pedía centavos.
1: Bueno, ¿me das 100 centavos?
3: ¡No! Ni creas que me vas a impresionar esta vez con tus chillos. ¡No, hijo!

0: haciendo? Te estoy hablando. ¿Qué estás espiando en mi casa, eh?
1: No estoy espiando. Estoy buscando insectos en la maceta.
0: ¿Ah, sí? Pues a buscar porquerías a otra parte. ¡Sáquese, sáquese! ¡Vamos!
2: Palomita, palomita mensajera. Palomita. Oye, nomás una, ya te besó el diablo.

0: chavo, ¿qué vas a hacer? No es por nada, chavo, pero no creo que a los insectos les guste ese refresco.
1: No es refresco, es gasolina.
0: De todos modos,

0: Mira, ya está bien, Chilindrinca, ya está bien. Como no te voy a hacer caso de todos modos, aunque estés llorando, ten la bondad de ir a llorar allá afuera.
1: No, me estoy lavando los ojos de adentro para afuera.
2: No, no, dame. Chilindrina, dame. No.
1: Palomitas de maíz.
2: No es cierto.
1: Sí es cierto. Me supieron a gasolina las palomitas de maíz.
2: ¿Por qué no son palomitas de maíz?
1: ¿Entonces?
2: Son mis insectos.
0: Poquito que te entendí, me quieres decir que tú le quitaste estas palomitas de maíz a Kiko y Kiko te pegó, ¿verdad?
1: ¿Eso fue lo que entendiste?
0: Sí, señorita. Y además, Kiko hizo muy bien. Cualquier persona hubiera hecho lo mismo. Así que eso te va a servir de lección para que no le vuelvas a quitar nada a los señores y menos a tus amigos.
1: Pero es que...
0: Por favor, media vuelta y fuera. ¡Fuera! ¡Fuera! ¡Fuera! ¡Fuera! ¡Fuera! Cosos, estos no ganan uno para disgustos con estos escuincles. Bueno, si no es uno, es el otro. Y si no es el otro, es el de más allá.

0: ¿De quién son estas porquerías?
1: ¡Son mías!
2: Ah, ¿son tuyas?
1: Sí. ¡Mamá! ¡Ay, párele, párele! Usted pellizca como si fuera a cambiar de canal.
3: Y ahora también me va a negar que fue usted el que pellizcó a Kiko.
0: No, señora, no se lo niego. Yo fui. Digo, ¿esta cachetadita fue por el pellizco que le di a Kiko?
3: Sí, señora.
0: Deme otra.
3: Ay, con mucho gusto.
0: ¿Qué? ¿Qué alega? Está todo pagado, ¿no? Digo.
3: Vámonos, Kiko. No te juntes con esta chusma.
1: Sí, mami. Chusma, chusma.
4: Papito, papito, ¿me das un peso para comprar un caramelo?
0: ¿Qué caramelo, ni que 8 cuartos?
4: Es para quitarme el mal sabor de boca que me dejaron los insectos.
0: ¿Qué? ¿Con este insecto?
4: Sí, de esa bolsita.
0: De esta bolsita. Está bien, hijita, mira, toma. Ve y compra 2 caramelos. Uno para mí.
4: ¿Inceptos?
0: Pues sí, pero poquitos. Poquitos.
1: Señor, ¿me devuelven mis inceptos?
0: ¿Tú fuiste el de la bromita de echar insectos aquí en la bolsita?
1: Sí.
0: Mucho, chavo, mucho. Deténme, por favor, ¿sí?
1: Gracias.
0: No te doy otra nomás porque...
5: Don Ramón, aquí están sus pastelitos. Tome.
0: Pero, doña Clotilde, ¿para qué se molesta?
5: No, si no es ninguna molestia. Pruébelos a ver si le gustan.
0: Me detiene, por favor, aquí.
5: Con mucho gusto.
0: Vamos a ver.
4: Papi, ¿quieres un caramelito?
5: Mira que están bien.
4: Para quitarte el mal sabor de boca.
5: Ay, ¿tú qué sabes, niña? Si no los has probado.
0: No, no, no, vecinita, no, ella se refiere a otra cosa. Los pastelitos están deliciosos.
5: ¿Verdad?
0: Sí, cómo no. ¿No quieres, mijita?
4: Sí.
5: Ay, lo sí, señor.
0: ¿Qué pasa, mijita? ¿No quieres?
4: No, papi, ¿qué tal si les puse algún elixir mágico y me convierto en sapo?
0: ¡Cilindrina!
5: No, déjela, don Ramón. ¿Qué importa que la niña se pase la vida llamándome bruja? Usted sabe que yo no soy una bruja.
0: No, caray, pues es que tantas veces se lo han dicho que ya lo estoy dudando.
5: ¿Qué?
0: Digo. Ah,
5: pero tiene razón la niña, sí. Porque mirándola bien, cualquiera que la vea pensará que la convertí en sapo.
0: Échate ese tronco al uno.
4: ¡Ay! ¿Papá, no me vas a defender?
0: Tú tuviste la culpa, ¿no? ¡Pare, te doy una!
6: ¿Qué cosas estas?
0: Bueno, vecina, pues, muchísimas gracias.
5: Las que le adornan.
0: Ay, gracias.
4: ¡Ay!

0: ¿Qué pasa? ¿Qué pasó, chavo? ¿Qué fue ese ruido?
1: Yo creo que iba volando y se cayó de la escoba.
0: ¿Quién?
1: La bruja del 71.
0: ¡Deténme aquí! ¡Doña Clotilde! ¡Doña Clotilde! ¿Qué le pasó, doña Clotilde? Por favor, doña Clotilde. ¡Doña Cleo! Por favor, doña Cleo. ¡Doña Cleo, por favor! ¡Doña Cleo! No. ¿Qué le pasó?
1: No. ¿Dónde estoy?
0: Aquí, en la vecindad. Aquí. Yo soy don Ramón. ¿Ya se siente mejor?
1: Sí.
0: Ay,
1: sí.
0: Qué bueno, qué bueno.
2: ¡Bestia!
0: ¿Qué pasó?
2: ¡Es que bestia!
0: ¿Pero qué pasó, digo?
2: Malagradecido. Yo puliéndome para hacer los pastelitos y usted me paga con insectos.
0: Oiga, un momentito, señorita. Por favor, mire, quiero hacerle ver que el de la broma fue el chavo del ocho que... ¿Ya?
3: Pruébala.
0: ¿Qué?
3: Pruébala.
1: Está rica.
0: ¿Y ahora qué pasa?
3: ¡Chavo del ocho! ¡Lambió mi paleta!
1: Pues tú me dijiste pruébala.
3: Te dije que probaras la plancha.
1: Ah.
4: Míralo.
1: No me gusta.
3: Sí será, sí será. Te dije que la probaras a ver si estaba caliente.
1: Pues sí está caliente.
3: ¡Qué tonto eres! Tú no sabes hacer las cosas. Papacito, ¿dónde quieres que la ponga?
0: Pues ¿cómo dónde? Encima del burro.
3: ¿La aguantas?
1: Mire, la señora me quiere quemar, me quiere quemar.
0: Chilindrina. ¿Qué es eso?
3: Pues tú me dijiste que la pusiera encima del burro.
0: Mira, no te hagas que la Virgen te habla, ¿eh? Tú sabes perfectamente bien cuál es el burro. ¿No sabes cuál es el burro?
1: Aquí estoy. Chavo, aquí está esta botella que dejaste allá afuera.
5: Gracias.
1: De nada. Oigan, ¿qué? ¿No van a salir a jugar?
3: No.
1: Oye, ¿no quieres palomitas?
3: No, gracias. Porque no me gustan los insectos.
1: ¡Qué tonta eres! ¡No son insectos! Son palomitas de maíz.
3: De todos modos, no quiero.
0: ¡Chilindrina! Esa es la forma de tratar a la gente, Chilindrina. Esa es la forma como yo te he educado. ¿Qué no te he enseñado cómo tratar a la gente? Kiko es tu amigo y está en tu casa, Chilindrina. Debes de ser más cortés, más atenta, más educada, más... Yo no sé... Bueno, ¿de dónde sacas tantas cosas, Chilindrina? ¿De dónde sacas?
6: ¿No está Kiko por aquí?
1: Sí, aquí está.
6: ¿Dónde?
1: Abajo de la plancha.
6: ¡Chavo!
1: ¡Mamá!
6: ¡Kiko! ¡Vámonos, Kiko! ¡No te juntes con esta chusma!
1: ¡Chima! ¡Chima! ¡Chima! ¿Qué pasó, don Ramón?
0: No, nada, aquí con estos mocosos que, bueno... ¿Y eso?
6: Le hice más pastelitos.
0: Ay, doña Clotilde, ¿pero para qué se está usted molestando, hombre? Es mucha molestia. ¿Quieres?
1: Sí.
0: No, pero espérate, un momentito. Ay. Tenemos que ir por orden. Un momentito. Tiene que alcanzar para todos.
1: Claro.
0: Kiko, muchacho, por favor.
3: No.
0: Ya.
3: ¿Qué es mío, creo?
0: Ay, chavito.
3: Ay, ya. Qué rico.
0: Pues la verdad, doña Clotilde, estuvieron deliciosos.
7: ¿Verdad? Mire, también le traje un puro para hacer la digestión.
0: Doña Clotilde, el perfecto complemento. ¿No tienes un cerillito, mijita, por favor?
3: Sí, papi, claro.
0: Ahora sí se me quitó completamente el mal sabor que me dejaron en la boca los insectos. Y a propósito, chavo, ¿cómo matabas los insectos?
1: Pues echándoles gasolina.
0: Ya ni la muelas, chavo, ya ni la muelas. Perdón, hijita.

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0: gato ahí.
1: ¿Qué pasa, Peterete? Soy yo, el Chompiras.
0: Sí, ya lo sé, ya lo sé.
1: ¿Entonces?
0: Pues ni modo, mi Chompiras. Ahorita no están los tiempos como para escoger clientela.
1: Explícame eso, Peterete.
2: Esto es un asalto.
1: ¿Qué no es una pistola?
0: No, sí, sí, ya tengo pistola.
1: ¿45?
0: No, nada más una. Ándale, dame todo lo que traes encima.
1: Sí.
0: Órale, ten. ¿Qué es esto?
1: Todo lo que traigo encima.
3: Tenme aquí, por favor.
0: Y la próxima vez te apago un cigarro en el ombligo. ¿Entendiste?
1: Sí.
0: Ya está para acá. Ándale. Dame todo lo que traigas. Dame todo el dinero que traigas encima.
1: No traigo.
0: ¿No traes dinero?
1: Sí, pero no lo traigo encima, lo traigo en la cartera.
0: Mira, no te hagas payaso y cállate con la cartera.
1: ¿Qué?
0: ¡Que te caigas con la cartera!

0: la próxima vez te hago cosquillitas en la garganta, pero con un alambre de púas. Presta para acá. Ándale.
1: Peterete,
0: dime.
1: ¿Serías capaz de robarme 20 pesos?
0: ¡Claro que sí! ¡Dámelos!
1: ¿Tienes cambio de 500?
0: Oye, no, chompi, les traigo puros de a 1,000.
1: Bueno, dame uno de a 1,000 y te quedo a deber 500.
0: Ajá. Oh, no, espérate un momento. Acuérdate que tú me quedaste a ver 400 pesos de la última vez que te asalté.
1: Ah, de veras. Entonces...
0: Mira, dame el de a 500 y te quedo a deber 100 pesos.
1: ¿Eh? Oye, pero... ¿Y los 20 pesos que me estabas robando ahorita?
0: Te los dejo de propina, ¿no le haces? Con tal de que... ¿Pero qué es esto? ¿Qué es esto, Chompiras? ¡Este es un billete de juguete!
1: Ah, sí, sí. Mi sobrinito tenía un juego de esos de turista y se lo quité.
0: Detenme, Chompiras. Y la próxima vez te opero de las anginas, pero sin anestesia. ¿Entendiste? Ya no se puede confiar en nadie en estos tiempos.
1: ¿Tú sí traes dinero de a de veras?
0: ¡Claro que sí! Mi dinero es de a de veras.
1: ¡Arriba las manos!
0: Te dije muy clarito que no te tomaras esa copa de rompope.
1: Bueno, ni modo. Tú tuviste la culpa por haberme dicho que tu dinero no es de juguete.
0: Mi dinero no es de juguete, pero la pistola sí. Así que con permiso. Y la próxima vez te rasuro, pero con una máquina de cortar pasto. Es inútil, mi Chompiras, es inútil. Tú y yo nunca vamos a poder asaltar a nadie.

0: ¿Por qué no haces una cosa?
1: ¿Qué?
0: Trata de vender la pistolita, ese es un juguete muy bonito.
2: ¿De veras me dejas venderla?
0: Véndela, véndela.
2: ¿A quién se la vende?
0: ¿A quién? Son... Ah, mira, mira, mira, ahí viene un señor.
2: Ah, sí.
0: A ver si es posible.
2: Perdóname, señor.
3: No, señor, no me mate, por favor, por lo que más quieras. Yo tengo muchos hijos que mantener. Mire, le doy mi quincena, pero yo no me mate, por favor. No, señor, mire, le doy mi reloj. No es muy fino, que digamos, pero camina muy bien, señor. Ya no tengo nada más, por favor, no me mate, señor.
2: Yo, señor.
0: No, John Pizas, no. Acuérdate que tú y yo somos unos rateros muy honrados. Regresa, dice el señor. Sí.
3: Dígame. ¡No, señor, por favor! Mire, le entrego esto si quiere. Pero por favor, no me mate, señor. Todo es suyo, la corbata, la traje de Italia, señor. Todo lo que usted quiera, por favor, si tú ya no me mate.
0: No, Chompitos, ni me veas así. Ve y regrésale todo eso a ese señor.
1: Sí.
2: ¿Señor?
0: Dale. Lo que son las cosas, mi Chumpiras. Lo que son las cosas. Siempre que hemos querido asaltar con pistolas de a de veras, nunca hemos podido. Y ahora que estamos asaltando con... Disque asaltando con una pistola de juguete.
4: Mira. Oigan. ¿La pistolita es de juguete?
0: Sí, señor. Sí, es de un juguete muy bien hecho.
4: Pues esta es de a de veras.

0: A ver, Chavito, tú explícale en cuántas partes se divide la música.
1: Fíjate bien, Mencho. La música se divide en tres partes. ¡Música!
2: ¿Sí sabes?
0: Bueno, es increíble. Ustedes en la música no dan dos notas parejas. Pero diciendo tonterías van parejitos, parejitos, parejitos.
1: Ay, pues tú, cuando tocabas el violín, también lo tocas más peor.
0: Un momento. No se dice peor, se dice peor. Y no se dice violín, se dice violín. Perdónenme.
2: Bueno, ya cállate. Vamos a seguir ensayando, ¿sí o no?
0: Bueno, pero ya lo van a hacer bien.
1: ¿Sabes qué? Para que salga más parejito y yo oiga más mejor, ¿qué tal si mejor hacemos una cosa?
0: A ver, ¿qué?
1: Mira, en lugar de tocar lo que estamos tocando, ¿qué tal si mejor tocamos todos la misma pieza?
0: Ah. Oye, pues, ¿qué estabas tocando?
1: Yo la cucaracha. ¿Y tú?
0: Las mañanitas.
1: ¿Y tú, Kiko?
2: No, yo estaba tocando la danza de las horas de Tchaikovsky. O sea que si quieren, toco lo que toca la chusma.
0: Ay, gracias. ¡Hola, Álvaro!

0: saben lo que es basta.
1: Después es desbasto.
0: Y sobre todo tú, ¿me puedes explicar qué demonios tratas de hacer con tanto escándalo?
2: Kiko estaba tocando la danza de las 24 horas de Zabludovsky.
3: Papito, es que estamos jugando la orquesta.
0: ¿Jugando la orquesta? Bueno, pero podrían jugar sin hacer tanto ruido, ¿no? Digo, cuando menos no hagan tanto escándalo. Comprendan que hay algún vecino que quiera dormir la siesta.
4: Sí, claro, sobre todo los que se fueron de parranda anoche.
0: Se equivoca usted, señor. Chilindrina, dile aquí a la vecina, ¿cuándo he llegado yo tarde a la casa?
3: ¿Aparte de anoche?
0: ¿De anoche? Bueno, anoche, porque tuve un velorio, se murió un amigo mío. Tuve que ir al velorio, pero aparte de eso...
3: El sábado también tuviste un velorio.
0: Bueno, sí, es que también se murió otro amigo, pobrecito, pero...
3: Ay, oye, ¿y el del viernes también era tu amigo?
0: ¿El del viernes? No, pues el viernes también. Bueno, no era muy amigo mío, ¿no? Pero tuve que ir al velorio porque le había yo prestado 500 pesos al difunto.
3: Ay, apá, ¿solo a ti se te ocurre prestarle dinero a un muerto?
0: Si serás. Ahora, además, ¿qué tiene que ver todo eso con el escándalo que están haciendo?
4: Eso es lo que yo digo. Tesoro, puedes seguir haciendo todo el ruido que quieras. Al ratito vengo, ¿eh?
1: Sí, mami, ¿a qué horas regresas?
4: Pues... ¿Cómo? ¿A qué horas terminan de jugar a la orquesta?
1: No, ¿verdad? Como dentro de una hora.
4: Ah, bueno, entonces regreso dentro de una hora, tesoro.
0: Claro, porque le conviene, ¿no?
4: Ah, Kiko. ¿Sí? Y me avisa si hay alguien que te impida jugar a gusto.
1: Sí, mamita.
3: ¡Mamá!
4: ¿Me llamabas, tesoro?
1: Que te vaya bien, mami.
4: Gracias, tesoro.
3: Papito, ¿podemos seguir jugando a la orquesta?
0: Está bien. Toma.
3: Gracias.
0: Toma.
1: Gracias. Gracias, don Germán.

0: Pues no estás oyendo que dijo que ya parara la música.
1: ¿Quién dice?
2: ¡Yo digo! Y yo soy la directora de la orquesta.
1: ¿Ah, sí?
2: Sí.
1: Pues solo no te presto mi violín.
2: Chavito, ¿vas a dejar que Kiko me haga eso?
1: ¡Sí!
3: Yo les sugeriría, como sugerencia, claro, que dejaran de jugar a la orquesta. Pues hay tantos juegos que, pues hombre, no es necesario que estén jugando a la orquesta.
4: No veo la razón de impedírselos.
0: ¿Mandé? ¡El maestro Longaniza!
3: ¡Chao!
0: O que diga, el profesor Girafales.
3: Ah, tenía que ser el Chavo del Ocho. ¿Cuántas veces se te ha dicho que no le pongas sobrenombres a las personas? Y menos cuando tienen defectos físicos.
4: ¿Qué cosa?
3: Digo, chavo, ¿qué me dice usted?
4: Que no veo la razón para impedir a los muchachos que jueguen a la orquesta. Pocas diversiones puedan encontrarse tan sanas como esa.
2: ¿Ya oíste, papito?
3: Sí, mijita, sí, yo comprendo. La música es muy bonita. La música, claro que tiene sus cosas, pero ¿me permite usted decirle algo?
4: Diga usted.
3: Bien, la música.
4: ¿Decía usted?
3: Decía yo que la música.
4: Decía usted.
3: La música. La música cuando se... La música. La música. La música.
4: Ahora, y diga usted.
3: La música.
1: ¡Silencio!
3: ¡Silencio! ¡Silencio! Bueno, ¿que no han encontrado una cosa para hacer más escándalo?
0: Sí, señor. Tenemos esta.
3: Mira, chavo. Si le vuelves a dar vueltas a esa matraca, ¡te pego!
4: No. Un momento, don Ramón. A los niños no debe amenazárseles con pegarles.
2: No, mi papá es la primera vez que lo amenaza.
4: ¿De veras?
2: Sí, siempre le pega sin previo aviso.
3: Mira, niña, tú cállate, por favor.
4: Pues sí, profesor,
3: decía usted. Mire, la música, en la buena...
4: Continúe.
3: Trataba yo de decir que la música...
2: ¿Se me chispó?
0: ¿Se me chispó?
3: Ahora ya nada más faltas tú, chavo.
0: Sí, señor.
3: Trata.
2: Mi papá te dijo que no le dieras vueltas a la matraca.
0: Ay, se las regreso.
3: Mire,

0: Bien, pues déjenme decirles que la música es el arte por excelencia. Pero para poder apreciar la música, es necesario tener un buen oído.
1: Yo tengo dos. Uno de cada lado.
0: Sí, pero a lo que yo me refiero es a saber escuchar. Por ejemplo, hay personas que escuchan la cucaracha y el caminante del Mayab y no notan la diferencia.
1: Yo sí la noto, la diferencia. La diferencia es que el caminante del Mayab va caminando y la cucaracha ya no puede caminar.
0: Exacto, exacto. De cualquier manera, a mí la música que me gusta es la música de altura.
2: Sí, se le nota, mire.
0: Tengo entendido que tú has estudiado música, ¿verdad?
2: ¡Ay, sí!
0: ¿Qué es lo que has aprendido? A ver.
2: Guitarra, piano y violín.
0: Muy bien, ¿y qué es lo que aprendiste?
2: Puro violín. Ah, pero cuando me pongo a tocarla, soy igualito el Gabriskin, ¿verdad?
1: ¿A quién?
2: A Olga Briskin.
0: ¿Quién es esa?
1: Pues es esa que sale en la televisión, que toca el violín y que es muy pobre.
2: Oye, ¿y tú cómo sabes que es muy pobre?
1: Pues si no es pobre, entonces ¿por qué no le alcanza para comprarse ropa?
0: ¿En qué canal sale?
1: Pregúntale a mi mamá.
0: No es necesario. Y a propósito, ¿en dónde está tu mamá?
1: ¿De parte de quién?
0: De parte mía.
1: Ah, ahorita regresa, no está, pero ahorita regresa.
0: Bien, voy a esperarla.
1: Sí, Sally, madre. Y ya que a usted le gusta la música, ¿por qué no oye toda la orquesta? Para que vea qué bonito tocamos. ¡Me entreteníamos!
2: Sí, sí, Sally, vale. Empezamos, ahora sí. Ahora, a la one, a la two, a la three.

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0: Dígame.
1: ¿De casualidad no reconoce usted esta varita?
0: ¿Que si la reconozco?
1: Sí, es la varita con la que estaba jugando esta mañana su perro.
0: Sí, muchas gracias. Ay, pero no se hubiera molestado, doña Florinda. Ya sabe usted que los perritos se entretienen con cualquier cosa.
1: Sí, claro. Por ejemplo, las alfombras de mi casa.
0: ¿Qué quiere decir?
1: Que encontré esa varita junto a la alfombra de mi casa. Y que la alfombra de mi casa estaba rasgada a mordiscos. Y que encima de la alfombra de mi casa había una...
0: ¿Qué?
1: Una... Pues no se la puedo enseñar porque ya la limpié. Pero era de perro.
0: No me diga.
1: Sí le digo. Y óigame bien, voy a matar a escobazos a su mugroso perro.
0: Un momento, doña Florinda. En primer lugar, el dueño de la vecindad no ha prohibido tener animalitos en la casa.
1: Ya lo sé, pero...
0: Y en segundo lugar, yo no permito que le toque usted un pelo a Satanás. A Satanás, así se llaman, perrito.
1: Claro, como que las cosas se parecen a su dueño.
0: ¿Qué cosa?
1: ¡Ya dije!
0: ¡Satanás! ¿Dónde te has escondido, Satanás? ¿Dónde está Satanás? ¿Dónde estará Satanás? ¡Pico! ¿Pico, no has visto a Satanás?
2: ¡Nunca en la vida lo quiero ver! ¡Nunca!
0: ¡Ay, sí, claro! ¡Las influencias de tu madre! ¡Kiko! ¡Juegamos a los espadazos!
2: ¡No toques esa manito, por el amor de Dios! ¡No la toques!
0: ¡Pues a poco es tuya!
2: ¡No, chavo! ¡Esta varita mágica de la bruja de 71!
0: Para que te lo veas que Rondamón ya nos ha dicho muchas veces que doña Clotilde no es una bruja.
2: ¡Sí es, chavo! ¡Sí es! Yo la vi que estaba invocando al diablo.
0: ¿Quién dice?
2: Yo lo oí con mis propios ojos. Una chavo decía, ven acá, Satanás. ¿Dónde estás, Satanás? Y por si fuera poco, ¿dónde te escondes, Satanás?
0: Tú lo dices para que me dé miedo. Pero no me da miedo.
2: Pues a mí sí, mejor me voy a mi casa.
0: Pues vete, al cabo yo puedo jugar solo a los espadazos. ¡Alto dragón infernal! ¡Soy el trastecillo valiente que va a salvar a la principita encantada! ¡Arriba el principito valiente que va a salvar!

0: tenía que ser el Chavo del Ocho. ¿Qué no tienes ojos?
1: Sí, ¿por qué?
0: Porque me pisaste.
1: ¿Y a poco lo pisé con los ojos?
2: Chavo, ¿eso qué haces?
0: Los ojos son para ver por dónde caminas.
1: Es que venía brincando porque me encontré la varita mágica de la bruja del 71.
0: Y dale con eso. ¿Cuántas veces quieres que te diga que la señorita del 71 no es bruja?
1: Sí, es una bruja.
0: Mírala.
1: Hace rato toqué un pastel con la varita mágica y desapareció el pastel.
0: Tienes tanta hambre, man, que andas viendo pasteles por todos lados. Eso es pura imaginación.
1: No, no, este sí era un pastel ya de veras. Lo toqué con la varita mágica y desapareció.
0: ¿Sí?
1: Sí.
0: A ver, desaparece toda la vecindad. Anda, a ver.
1: Es varita mágica, no bomba atómica.
0: Mira, Chavo, dale brazo. Es que ahorita no tengo tiempo, si no venías.
3: ¡Satanás! ¡Satanás! ¡Ay! ¡Ven acá, Satanás! ¿Dónde estás, Satanás? ¡Satanás!
4: Oye, Chavo, ¿no has visto a Satanás?
5: ¡Grosero! Por lo menos deberías aprender a responder a tus mayores.
6: Oye, Chavo, fíjate que... Chavo, ¿qué te pasa?
7: Chavo, tu miedo que te ha tenido la catoteta.
6: Tienes una cosita de nada, vas a ver. En un sentimiento. ¡Sácate! Chavo, ¿qué te pasó? ¿Por qué te dio la catoteta?
1: Pues ya sabes que siempre me da la garrotera cuando me asusto mucho.
6: Sí, pero ¿por qué te asustaste?
1: Porque si era cierto lo que tú decías... Ya oí que la bruja del 71 estaba platicando con el diablo.
6: ¿Ves? ¿Ves, Chavo? Te lo dije, Chavo. Es mejor que nos vayamos de aquí, Chavito.
1: Sí, vámonos.
6: Sí, Chavo. ¡Chavo! ¡Chavo! ¡Chavo! Mejor nos vamos para allá, doctor, ¿sí? Híjole.
0: Vamos a ver, perrito, vamos a ver.
8: Ay, apenas si puedo creer que venga usted a visitarme.
0: ¿Sabe? Es que venía a preguntarle a ver si no es suyo este perrito.
8: Ay, sí, llevo 2 horas buscándolo. Ay, ¿y dónde lo encontró?
0: Hasta afuera.
8: ¿Fuera de la vecindad?
0: Hasta la banqueta.
8: ¿Muy lejos?
0: Hasta la esquina.
8: Ay, don Ramón, es usted adorable.
0: Hasta mañana.

0: ¡Ay, qué bueno que regresaste, Satanás!
1: ¿Qué pasa? ¿Qué sucede? ¿Qué pasó?
0: ¿Qué pasa?
1: ¿Qué fue?
0: Estaba platicando con el diablo.
1: ¿Con el diablo?
2: ¿No le da vergüenza andar asustando a los niños?
1: ¿Yo?
2: Sí, usted.
1: No, no, no, yo que voy a espantar a los niños. ¡Está bien! Pero mira.
2: Vámonos, Kiko. No te juntes con esta chusma.
0: Sí, mami. ¡Chusma, chusma!
1: ¿Y tú qué traes, chavo? Chavo, no me digas que ya te dio la garrotera. Sí le dio.

0: てる。
1: Me tiene usted que perdonar, profesor, es que... ¿Sabe? Es que le dio la garrotera y usted ya sabe que con un poquitito de agua se le quita.
2: Sí, entonces, ya sé.
1: Bueno, es que...
3: Con permiso.
1: Con permisito, dijo Monchito.
3: ¡Profesor Girafales!
2: Doña Florinda.
1: Con permisito, dijo Monchito.
0: Le traigo este pequeño obsequio.
1: Ay, no se hubiera molestado.
3: Ay. Están hermosas.
1: ¿No gusta tomar una tacita de café?
0: No será mucha molestia.
3: Ay, de ninguna manera, pase usted.
1: Y después de usted.
0: Muchas gracias. Ay.
1: Bueno, Chavi, dime una cosa, ¿por qué te pasó eso?
4: ¿Ya se le quitó la garrotera, Chava de Ocho?
1: ¿Ya se le quitó? ¿Pero por qué te dio?
5: Porque estaba hablando la bruja del 71 con el diablo.
1: Y dale con eso, y dale con eso. ¿Cuál bruja?
4: Sí, don Ramón, yo que usted no me juntaba con ella.
5: Sí, sí, de veras, porque un día lo pueden convertir en chichicuilote.
4: ¿En burro?
1: A ti ya te convirtió en burro, ¿verdad? Y en burro cachetón.
4: ¡Papá! ¡Le voy a decir a mi mami!
1: ¿A tu mami? Con permisito, dijo Monchito. ¡Ay, no!
6: ¡Don Ramón! ¡Don Ramón!
7: Oye, chavo. ¿Te fijaste si salió don Ramón? ¡Contesta, grosero!

0: mi mamá no hace caso cuando está con el profesor Girafales. Y yo... ¡Chavo! ¡Ya me encantó la bruja de 71!
1: ¿Qué me encantó la bruja ni qué? Nada, hombre. Me dio la garrotera. Déjame, voy por agua.
0: Chavo, chavito, ¿por qué no te interesa, chavo? Chavito. Chavito. Chavo. Chavito.
1: ¿Qué estás haciendo? Quítate de ahí, ya te lo estás viendo. Venga. No. ¿Era o no era garrotera?
0: Pues de hecho dijo que sí era garrotera.
2: Sí, sí, sí, sí, sí, sí, sí, sí, sí, sí.
3: Bien, bien, lo que quiero saber es qué fue lo que pasó a mí.
0: ¿Quiere que le cuente desde el principio o desde antes?
3: Desde el principio, Kiko.
0: Sí, señor. Nací el 7 de mayo de 1965.
4: No, tesoro. Mira, el profesor Girafales quiere que le cuentes lo que les acaba de pasar a ti y al Chavo del Ocho.
0: ¿Eh? Ah, muy bien. Pues desde que se era, quedando niños, que le quedaron en la vecindad.
3: No, ya, basta. Mira, mejor que lo cuente el Chavo del Ocho, ¿eh?
5: Sí. Estábamos en el patio yo y Kiko.
4: El burro por delante.
5: No, Kiko estaba atrás.
0: Sí, mami, yo estaba atrás.
3: No. Quiere decir, queremos decir, que es así como se dice. Se nombra primero a la otra persona. ¿Qué no lo sabes?
5: Sí.
3: Bueno, pues adelante.
5: Estábamos en el patio yo y Kiko.
3: ¡No! Estábamos en el patio Kiko y yo.
0: No, profesor. Nada más estábamos el Chavo y yo.
3: Oye, al otro.
4: Tesoro. Mira, el profesor Girafales le está indicando al Chavo del Ocho cómo lo debe de decir.
0: Pero el Chavo del Ocho es un tonto y no sabe.
5: Ay, sí, a ver, pues cuéntales tú.
0: ¡Pues sí! Resulta que yo estaba en este lugar.
3: Adelante.
5: No, atrás. El que estaba adelante era yo.
3: Cuando digo adelante, quiero decir que prosiga con su relato.
0: Sí. Decía que yo estaba aquí adelante.
5: Pero Kiko estaba atrás.
4: Ay, y eso ya lo sabemos, chavo. Continúa, tesoro.
0: Gracias, mami. Decía que yo estaba...
5: El que estaba adelante era yo.
0: Chavo, ¿me vas a dejar seguir?
5: Sí.
0: Gracias, chavo. Decía que yo estaba parado.
5: Pero cuéntales bien.
0: Sí, chavo. Decía que yo estaba...
5: Para que sepan cómo estábamos.
0: Sí. Decía que yo estaba parado.
5: Porque yo estaba adelante y tú estabas atrás.
0: Decía que yo estaba parado.
5: Y no vaya...
3: Ya. Kiko, cálmate, Kiko, ya. Mira lo que voy a hacer. Ahora sí, puedes continuar.
0: ¿Lo tiene bien agarrado?
3: Bien agarrado. Adelante.
0: Pues sí que doy. Pues así me despedo. ¿Qué si te doy? ¿Qué me...
4: ¡Ay! ¡Ay! ¡No, Kiko!
0: Perdóname, papi. ¿Qué, profesor?
3: ¡Ya basta! Lo que quiero saber es qué fue lo que nos asustó.
4: No, si eso ya lo sabemos. Seguro que fue don Ramón. Que usted fue el que asustó a los niños.
3: ¿Yo? Ah, no, sí, claro, sí. Una vez que les enseñó un retrato suyo.
4: ¿Qué?
3: No, doña Florida, cálmese, por favor. Está bien que don Ramón es un grosero, pero con pegarle no lo va a arreglar.
4: No, sí, yo no lo quiero arreglar. Lo que quiero es desarreglarlo.
3: ¿Qué? Doña Florida, por favor. Pero mira.
4: Vámonos, Kiko. No te juntes con esta chusma.
0: Sí, mami.
3: Se rebaja usted.
0: ¡Chusma!
4: Y la próxima vez que quiera divertirse, vaya a reírse de su abuela.
3: Pero mira.
5: Señor, su abuelita es cómica.
1: No te doy otra nomás porque...
6: Ay, don Ramón. Don Ramón, usted no está para saberlo. Ay, pero me acaba de suceder una desgracia.
7: ¿Así? ¿A mí me acaban de suceder dos?
6: ¿Dos desgracias?
7: Sí. Una hace rato con doña Florinda y ahorita otra con usted.
6: No, yo me refiero a mi perrito.
7: ¿Así?
6: Otra vez se salió de la casa.
7: Bueno, pero eso es lo de menos. Déjelo que se vaya, hombre. Total, si quiere regresar, que regrese. Y si no, pues ni modo.
6: Ay, pero es que si no regresa, ¿sobre quién voy a derramar todos mis ímpetus de cariño?
7: ¡Ahorita le traigo a su perrito! ¡Ven! Menos mal que te encontré, perrito. ¿Yo qué culpa tengo de las pasiones de esta santa señorita?
6: Ay, don Ramón, muchas gracias. Es usted un encanto.
7: Pues nada, aquí lo tiene. Oiga, este perrito es de aguas, ¿verdad?
6: ¿De aguas? No.
7: No, digo. Tenga.
6: Ay, muchas gracias. Ay, don Ramón, y ahora abusando de su bondad, ¿de casualidad no tiene usted una caja de cartón que le sirva de cuna a Satanás?
7: ¿A quién?
6: ¿A Satanás? Sí, así se llama mi perrito.
7: Ay, el perrito se llama Satanás.
6: Sí.
7: Ay, mire, ya andaba yo por Cholula. Bueno, a ver si le entendí bien. Lo que usted quiere es una cajita de cartón,
6: sí,
7: que le pueda servir de cuna al perrito.
6: Sí, sí, sí. No es mucha molestia, ¿verdad?
7: No, no, déjeme ver. A ver si tengo una, yo se la traigo personalmente.
6: Gracias.
7: Por nada.
6: ¡Rorro! ¡Chanfle! ¡Otra vez! ¡Satanás!

0: pasa?
1: Chaval, debes saber que otra vez mi papá es diablo.
2: ¿Otra vez llamó el diablo?
1: Sí, chaval.
3: Tenía que ser el chavo de noche.
0: Fue sin querer queriendo.
3: ¿Ah, sí? Pues, de todos modos, queriendo con querer. No te doy otro nomás porque...
1: Claro, Ramón, es que sí es una bruja. Es que estaba platicando con el diablo.
3: Bueno, siguen bastos, ¿no? ¿Cuántas veces les voy a decir que la bruja del 71 no es ninguna bruja?
4: ¿Qué?
3: Que la señorita del 71 no es ninguna bruja.
1: Sí, Ramón, sí es una bruja. Sí es una bruja. Yo que usted mejor no me juntaba con ella porque después de convertir en chapa, en burro.
3: Te veo las orejas.
2: Bueno, a lo mejor lo convierte en mula maicera.
1: Sí.
3: ¡Ya está bien! ¡Ya, silencio! ¿Qué mula maicera ni qué 8/4? ¿Dónde está la caja?
2: ¿Cuál caja?
3: La de cartón. Ah, está.
1: ¡No, no, mucito! Por favor, para que me quede, no la toque. No le digo chusma. Por favor, no la toque.
3: Mira, no seas payaso, Kiko, no seas payaso. ¡Ya te dije que las brujas no existen, carambas!
2: Pero sí existen, señor, porque esta es la varita mágica de la bruja. Y hace rato desapareció un pastel cuando lo toqué así.
3: Sí, cómo no.
1: ¡Chavo! ¡Es mejor que nos vayamos de aquí, chavito!

0: mucha pena, pero otra vez escapó Satanás. Ay, qué. ¿Qué le pasa?
1: La caja.
0: Ah, sí, la caja. Ay, mira qué bien, está perfecta. ¿Me la quiere dar?
1: ¿La caja?
0: Sí.
1: Se la doy.
0: ¡Bruto animal salvaje!
1: Bueno, pero... ¿Qué fue lo que pasó?
0: ¡Miren nomás! ¡Le quebró la patita!
1: Oiga, es que yo no sabía. Yo no sabía que estaba adentro de la casa.
0: ¡Ay,
1: yo...
0: pobrecito mío! Ven, Satanás. Ven, yo te voy a
1: ayudar. ¡Oiga! ¡Señorita, por favor! Por favor, escúchenme, miren, le voy a explicar.
0: Ahorita que no se ha dicho, por aquí. ¡Cállale! Está. Mira, tú agarras la maceta y aplastas al fantasma cuando yo levante la caja.
2: Sí, chavo, pero con mucho cuidado cuando que me entregue.
0: Levántalo.
2: Sí. ¡Ay, chavo!
0: Y aquí tampoco.
2: Ay, chavo, chavo, ¿cómo es una caja de una bruja? A lo mejor está encantada. Mejor deja de ir, vamos.
1: Yo no sé qué maldad, qué travesura me habrán hecho estos mocosos, pero el chiste es que se movía la caja. Entonces, cuando yo vi que se movió, pues yo lo único que hice fue hacer esto, ¿no? Porque... ¡Ah!

0: Pues no, no alcanzo, ¿y qué?
1: Ah, si no alcanzo, mira, yo, tía. ¿Cómo sigues de su parte, don Ramón?
2: ¿Qué les importa? ¡Largo de aquí! ¡Vámonos!
3: Lo siento mucho, don Ramón. Es la ley del talión. Ojo por ojo, diente por diente. Y pata por pata.
4: Pata por pata. ¡Bruja!
3: Mañana veo que después de todo no tienen tan mal corazón. A ustedes también les da lástima, ¿verdad?
0: Pues claro que sí. Ya ves, Rondamón, le dijimos que lo iban a convertir en animal.

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0: ¿Por qué se come los clavos?
1: No me los como, me los pongo en la boca.
0: ¿Y no se los traga?

0: Pero cuando le pega el... ¿No que no se los tragaba? Mira, Kiko, Kiko.
1: ¿Qué, chaval?
0: Rondamón se pone los clavos en la boca y se los traga.
1: No seas mentiroso, chavo.
0: Para que veas que sí, enséñele cómo. Una y ya.
2: Mira, lo que te voy a enseñar es otra cosa, chavo. No te doy otra nomás porque... ¿Y tú qué? ¿Tú también quieres que te enseñe?
1: No, don Ramón. Otro día sí, con mucho gusto, ¿eh? Con permiso.

0: ¿Y por qué le pega con el martillo?
1: Mira, chavo, no tienes otra cosa más importante que hacer.
0: Yo no, ¿y usted?
1: Mira, ¿por qué no vas a ver si ya puso la cochina?
0: Ay, ¡sí!
1: Anda.
0: Ahorita vengo.
2: ¿Está usted trabajando de zapatero, don Ramón?
1: No, estoy jugando béisbol.
2: Ah. ¡Está ahí, Juan! ¡Está ahí, tú!
1: ¿Sí qué?
0: Sí puso la cochina.
1: ¿Qué puso?
0: Un huevo.
1: ¿Esto puso la cochina?
0: Bueno, es que la portera de la vecindad tiene dos gallinas. Una es muy limpia y la otra es cochina. Pues ya ves si me da permiso de comérmelo.

0: Oye, Kiko, ¿nunca te han dado un martillazo un lunes por la mañana?
1: ¿Un lunes por la mañana?
0: Sí.
1: A ver, déjame hacer memoria. El que me dio chavo... No, el que me dio chavo fue el sábado. Ahora que el que me di yo fue... No, ese fue el miércoles. ¿Pues a qué hora estamos hoy?
0: A lunes por la mañana.
1: ¡Qué permisito, venga!
2: ¡Carambas, hombre!
3: ¡Sí!
0: ¿Sí qué, chavo?
3: Sí me puedo comer el huevo.
0: ¿Quién te dio permiso?
3: La gallina.
0: ¿La...? ¿Qué?
3: Bueno, no me dijo que sí, pero tampoco me dijo que no.
0: Ah, qué bien. Oye, pues si vamos para esas, yo mañana me voy al Paseo de la Reforma y le voy a ir a pedir a la estatua de Simón Bolívar que me regale su caballo.
3: Y luego me lo presta para jugar a los vaqueros.
1: Dice mi mami que si después de llegar a estos
3: zapatos... ¡No, hijo!
1: ¿Qué pasó? ¿Qué fue lo que hice?
3: Mira.
1: ¡Mamá! ¡Mamacita!
4: ¿Qué pasa, tesoro?
1: ¡Puse un huevo!
4: Mire, viejo, sí.
0: No, ya
1: dice
0: yo
1: voy a la
0: cárcel.
1: ¿Qué? ¡Sí, mami, mira!
4: Ay, ¿pero qué estás diciendo, tesoro?
1: Hijo mío.
4: Yo sé quién es el culpable de esta broma.
0: Sí, yo también, si es que fue por...
4: Sí, ¿cuál es este? ¡Vamos, Kiko! No te juntes con esta chusma.
1: Sí, mami. ¡Chusma, chusma! ¡Kiko! ¡Kiko!
3: Randamón, ¿me prestas su martillo?
0: ¿Qué estás loco, chavo? Este martillo es para trabajar, no para jugar.
3: No, pero yo no lo quiero para jugar.
0: ¿Entonces?
3: Para pegarle a Kiko.
0: Ah, bueno.
3: Gracias.
0: ¡Oye, mi chavo, ven acá! ¿Qué vas a hacer, chavo? ¿Qué vas a hacer? ¿Cómo que para pegarle con esto a Kiko?
3: Es que él me rompió mi huevo que me iba yo a comer, vaya.
0: Ah, bueno, sí, chavo, sí. Pero mira, chavo, la venganza nunca es buena, siempre es muy mala la venganza. Mira, ¿cuántas veces has visto que doña Florinda me pegue a mí? ¿Y cuándo has visto que yo le levante la mano?
3: No, porque el que se la tiene que levantar es el referee.
0: Mira, chavito, tengo que ir a entregar este par de zapatos aquí al 37. No me tardo, pero recuerdo una cosa. La venganza nunca es buena. Mata el alma y la envenena. Ahora, por aquello de que no me hayas entendido bien...
1: Chavo, lo que yo tengo y no te respeto.
3: ¿Es la revista del Chapulín Colorado?
1: Sí, es la revista del Chapulín Colorado que salió desde el miércoles pasado.
3: Préstamela.
1: No, no te presto. Que mira, pues este. Por eso digo que sí.
5: Te la traía.
3: No te pego nada más porque la venena no es venganza. Porque la... Bueno, como dice Rondamón.
1: Porque la venganza nunca es buena. Mata el alma y la envenena.
3: ¿Ah, ya te lo sabías?
1: ¡Ay, sí!
3: Con razón siempre me pegas tú primero para que luego yo... Pero la próxima vez te voy a pegar yo primero para que tú no te puedas vengar, menso.
1: ¡Fue el chavo de otro señor Barriga! Yo lo vi con mis propios ojazos tapatíos.
6: ¡Será el chavo del ocho!
3: Fue sin querer queriendo.
6: Pero siempre que llego a la vecindad me recibes con un golpe. ¡Ah! Pero llegará el día en que te follas.
3: No, la venganza nunca es buena. Mata el alma y la envenena.
6: Quítate.
7: ¿No está don Ramón?
0: ¡No!
7: ¡Alto!
8: ¡Gordo!
7: ¿Qué?
0: Es que iba a cobrar unos... ¿Qué tal, señor Barriga? No me diga que viene a cobrar la renta.
7: Exactamente.
0: Ah, pues le tengo muy buenas noticias. Mire, ya tengo trabajo. Mire.
7: Ah, sí.
0: Sí.
7: Veo que ya tiene chamba de zapatero remendón.
1: No, sí. Está jugando al béisbol. ¿A usted le gusta el béisbol?
0: Claro que no le gusta el béisbol al señor.
7: Claro que sí me gusta.
0: ¿Ah, sí?
7: Yo no me pierdo ningún partido de béisbol en la televisión.
0: Oiga, ¿y no se ofende cuando el árbitro le dice ¡bola baja! ¡Bola baja!
7: De manera que eso es todo lo que sabe usted hacer. Chistes malos.
0: No, no, de ninguna barriga, señor Manera.
7: ¿Qué?
0: Digo, de ninguna manera, señor Barriga. Yo también sé remendar zapatos, mire. Es más, si quiere le cambiamos las suelas a sus zapatos.
7: No, estos zapatos los estrené la semana pasada.
0: ¿Ah, sí?
7: Sí.
0: A ver, a ver, a ver. ¿Y cuánto pagó por ellos?
7: Me lo regalaron, ¿por qué?
0: Lo estafaron. Ahora que si quieren 10 minutos le cambiamos las suelas, ¿eh?
7: Sí, pero si yo los estrené hace una semana, ¿en qué estado piensa que se encuentra la suela?
3: Pues con el peso se gastan muchísimo.
7: ¿Tú? ¡Cállate!
1: Además, ese zapato ya...

0: También que íbamos. Pero si no me diga, ¿cómo quiere que le pague la renta si no me dan trabajo?
1: Ese no es asunto mío. O me paga la renta o si no a la calle.
2: No, la venganza nunca es buena. Mata el alma y la envenena.

0: Oye, chavo. Chavo. Chavito. ¡Chavo! Andas todo lelo, como si estuvieras viendo la revista El Chapulín Colorado.
1: ¿Sí? Ah, mira, es la que salió, ¿verdad?
0: Oye, está bonita. ¿Luego me la prestas?
1: Sí.
0: ¿Sas? Oye, ¿te puedo pedir un favorcito?
1: Sí.
0: Te encargo el negocio un ratitito. No me tardo.
1: ¿Eh? Sí.
0: Ah, mira, sobre todo, no quiero que le quites los ojos de encima a esos zapatos. ¿Eh? Son del señor Barriga.
1: ¿Los zapatos tienen ojos?
0: Que tus ojos no los despegues de esos zapatos. ¿Eh? No me tardo.

0: ¿Qué haces ahí, chavo?
1: Rondamón me dijo que no despegara los ojos de estos zapatos.
0: Oye.
1: No, él me dijo. Rondamón,
0: ven acá, chavo. Tú no tomes las cosas al pie de la letra, hombre.
2: Oye, chavo, ¿qué no has visto a don Ramón? Por... ¡Profesor Girafales!
3: Doña Florinda.
2: ¡Ay! ¡Qué milagro que viene por aquí!
3: Vine a traerle este humilde ramo de flores.
2: ¡Ay! ¿Para qué se molestó?
3: Para que cada vez que aspire su delicado aroma se acuerde de mí.
2: ¡Ay! ¡Me apena! ¿No gusta pasar a tomar una tacita de café?
3: No será mucha molestia.
2: ¡Ay, de ninguna manera! ¡Pase usted!
3: Después de usted.
2: Con permiso.
4: ¿Qué te parece? Le dejo a don Ramón que arregle mis zapatos y el señor se larga sin ningún aviso, ¿eh? ¿Qué te parece? Dime algo.
1: ¿Bola?
4: ¿Qué?
1: Que si le doy bola a sus zapatos.
4: Ah, porque yo pensé que... cuando llego y chavo, cada vez que hablo contigo termino haciéndome bolas.
1: Écheme a mí la culpa.
4: ¿Qué era lo que me estabas diciendo?
1: ¿Bola?
4: No.
1: ¿Grasa?
4: No.
5: ¡Pellota! ¿Tambor? Albóndiga. Me doy.
4: Yo también.
5: ¿Quién puso la adivinanza, chavo?
6: Ya vine, chavo. Ya llegué. ¿Hubo alguna novedad?
5: Ay, me mandó mi mami que a ver si le puedes arreglar estos zapatos, pero que queden muy bien.
6: ¿Cómo que si le puedo arreglar?
5: Sí.
6: ¡Claro que sí! ¿Cómo le gustan?
5: Bueno, a mi mami le gustan los zapatos que son como usted y el profesor Girafales.
6: ¿Unos zapatos que son como yo y el profesor Girafales?
5: Sí, de los trompudotes.
6: Está bien. Déjame ver cómo andan.
1: ¡A pie! Pero nomás cuando están ponidos.
6: Lo que quiero saber es en qué estado se encuentran, chavo.
1: Ah.

0: ¿Y esto?
1: ¡Mami! Yo voy a escuchar con mi mami. Que está usted golpeando las flores, que está con el bolsaje y las flores a mi mami. ¡Mami!
2: Pero. Sí, ya sé. Y además me las quería cambiar por unas chanclas viejas.
0: ¡Óigame,
3: Florinda! Por favor, recuerde usted que la venganza nunca es buena. Mata el alma y la envenena.
0: ¡Copión! ¡Tú cállate, chavo! Tiene mucha razón el maestro Longaniza.
3: ¡Ta, ta, ta, ta, ta, ta! Ningún Longaniza. Maestro Jirafales, si no le es inconveniente.
0: No, no, por mí no hay inconveniente.

0: Maestro Longaniza, maestro Moronga, maestro... ¿Qué cosa?
1: ¡Mire! ¿Le va a arreglar los zapatos, sí o no?
2: Además, quiero que queden muy bien porque son de un cuero muy bueno.
1: ¡Ay! Favor que me hace, profesor Girafales. ¿Gusta pasar a tomar otra tacita de café?
2: No será mucha molestia.
1: ¡Ay, de ninguna manera! ¡Pase usted!
2: Después que usted.
1: Ay, con permiso.
3: Dígale, dígale, lo estoy viendo.
2: Sí, Kiko. Por favor, Kiko, ¿qué te pasa? No, Kiko. Doña Florinda. Kiko, por Dios.
1: ¿Qué pasa, profesor?
2: No sé.
1: Tesoro, ¿qué te pasa? Dime algo. Háblame. Ay, tesoro. ¿Quién te ha aconsejado que fumes?
2: Kiko.
0: Oye, chavo, ¿te puedo encargar el negocito otro ratito?
4: Sí.
0: Pero ten cuidado, ¿eh?
4: Sí, no me tardes. Yo sí lo cuido. ¿Todavía te duele la quemada que te diste en la boca con el cigarro?
5: Ay, sí, chavo.
4: Ya ves, por menso, por andar fumando. ¿Qué no sabes que el cigarro hace mucho daño? Y sobre todo a los que fuman. Bueno, y también a los que no fuman, que son mensos como tú, porque por andar agarrando un cigarro que ni siquiera sabes...
5: ¡Ay, ya cállate, cállate, cállate, me desespera!
4: Pues es que te pones a fumar y fuma y... ¿Me pegaste?
5: ¡Sí!
4: Y en mi presencia.
5: Y te puedo pegar otra vez.
4: A ver, atérvete.
5: Me canso.
4: ¿Me volviste a pegar?
5: Sí.
4: ¿Y contra mi voluntad?
5: Y te puedo pegar otra vez.
4: A ver, atérvete.
5: Me canso como...
4: Por lo visto, tú no escarmientas.
5: Y te puedo pegar las veces que yo quiera.
4: Yo no te pego porque la venganza nunca es buena. Mata el alma y la envenena. ¿Por qué lloras si ni te pegué?
5: Es que me dio vergüenza, chavo.
4: Pero no llores, mejor vamos a jugar a algo.
5: Sí. ¡Sal y vale, chavo! ¡Juegamos a quitar los zapateros!
4: Que era un zapatero que llegaba y los zapatos y que luego...
5: ¡Sal y vale, chavo! Mira, yo voy a componer esta bota.
4: No, la bota la pido yo.
5: No, yo
4: la
5: voy a poner.
4: No, porque yo
5: siempre,
4: dije... No,
5: ¡siempre!
6: ¡Tenía que ser el chavo del ocho!
0: Cálmese, señor Barriga. Cálmese. ¿Por qué no hace lo que yo cuando me pega doña Florinda? Haga usted un berrinche que sirve para desahogar completamente.
2: Oiga, mira que no me acuerdo. ¿Cómo es?
0: Bueno, mires, lástima es que necesito un motivo.
5: Don Samuel, si quieres yo doy un motivo. ¡Chusma, chusma!
2: Ah, sí. Ya me acordé cómo es.
4: Yo le doy motivo a usted.
2: ¿Sí?
5: ¡Chavo!
2: Oiga, qué bueno es esto.
0: ¿Verdad?
2: ¿De veras? ¿Verdad? Necesito una sensación de bienestar.
0: Claro. Sí.
2: Muchas gracias, don Ramón.
0: Por nada, señor.
2: Oiga, y dígame una cosa, ¿ya están casi listos mis zapatos?
0: Bueno, me falta un pequeño detalle para terminar.
2: ¿Cuál?
0: Comenzar. Pero le van a quedar de barriga, señor Maravilla.
2: ¿Qué?
0: Digo, le van a quedar...
2: Bien. Mejor no diga nada y me avisa cuando ya estén listos, ¿eh? Enseguida regreso.
0: ¿Cómo no? Sí, señor. ¿Cómo no? Pase usted.
2: Gracias.
4: Le sigo cuidando su negocio.
0: Por favor, chavito, porque primero hay que entregar el trabajo ya terminado. No me tardo. Tengan cuidado.
5: Chavo. ¿Puedo decir que vamos a los zapatos?
4: Sí, pide el martillo.
5: Yo pido el pegón.
4: Yo voy a componer los zapatos del señor Barriga.
5: ¿Y yo? ¿Y yo los zapatos de mi mami?
4: ¿Sas? Tenemos zapateros muy buenos, sí, hacemos muchas cosas, lavando los zapatos, ¿verdad?
5: Sí, claro que sí.
4: Pero yo era mejor zapatero que tú.
5: No,
4: sí,
5: no.
4: Porque yo he visto más a Rondamón cuando está clavando zapatos, para que tú lo veas.
5: Sí, pero de todos modos, eso no tiene nada que ver, para que veas, ni tú ni yo.
4: ¿Crees que quedan mejor arreglándolos con clavos?
5: ¿Para que te lo veas que no es cierto? Mira, quedan mejor con pegot. Eso sí, quedan mucho mejor con pegot.
4: Pero
5: así, mira.
4: No seas tonto, Kiko. Le estás echando demasiadísimo pegol, menso. No te fijas en lo que haces.
5: ¿Y tú le estás tirando pegol en la silla?
4: No me fijé.
5: Pero ¡y viene tirando pegol! ¡Le estás tirando pegol al sombrero! ¡Dame eso!
7: Ahora sí te tocó el 8, Kiko.
5: No, Ramón.
7: ¿No?
5: Ramoncito, mamá. Después de que la venganza nunca es buena, más el alma y envenena.
7: Mate el alma y...
5: ¿Qué pasa? Me quiere pegar, mami.
0: Sí, pero primero mire lo que me hizo él a mí. Mire.

0: Y no le pego, nada más porque la venganza nunca es buena. Mata el alma y la envenena. ¿No quiere pasar a tomar otra tacita de café?
1: No.
0: Bueno, no es ningún amor. ¿No?
1: No puedo. Me reí tanto que temo que me sucedió una desgracia.
2: La culpa de todo la tuvo Kiko, porque yo tenía el pegamento y entonces lo agarré así y me lo arrebató así.
3: Yo nada más venía a ver si ya estaban listos mis zapatos.
2: Y pues todavía no, señor Barriga.
3: Pues me los llevo. No me los llevo. ¿Ya vio qué manera de componer zapatos?
2: Yo los estaba componiendo y los clavé.
0: ¿Ya vio usted qué manera de componer zapatos?
4: Sí, mami, y yo compuse dos tuyas, millas, millas.
3: Mi sombrero. Y recuerden, la venganza nunca es buena porque mata el alma. Y la envenena.
5: Y recuerden, para la próxima semana le voy a enseñar al chavo el oficio de zapatero remendón. Si gustan aprenderlo también, aquí los esperamos.
6: ¿Le ayudo pronto?

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1: ¡Oy, chavo! ¡Chavo! ¿Qué? ¿Me quieres hacer un favor? ¿A cambio de 20 centavitos?
2: Sí, sí.
1: Ven acá.
2: Sí.
1: ¡Chavo! ¡Chavo!
2: ¡Aquí estoy!
1: Oye, chavo, ¿por dónde entraste, chavo?
2: Por la ventana.
1: ¿Pero cómo por la ventana? ¿Qué no sabes para qué son las puertas? Las puertas son para que entre por ahí la gente decente. Por las ventanas únicamente entran los bandidos, los rateros, los faltos de confianza en sí mismos. ¿Ves? ¡Chavo! ¡Chavo!
2: ¿Yo? Pues entré por la puerta.
1: Bueno, pero ¿qué caso tienes que entrar por la puerta? Si ya habías entrado por la ventana, ¿por qué no te quedas aquí de una vez para ya te poderte? Eso es. Ahora, vuélvete a salir por la ventana para que entres por la puerta.
2: Sí.
1: ¡Ven acá, chavo! ¡Ven acá! Oye, pues, ¿cuántos años tienes, eh?
2: 8. ¿Por qué?
1: Es que no me explico cómo se puede llegar a ser tan bruto en tan corto tiempo.
2: ¿Usted tardó más?
1: Mira, chavito, el favor que quiero que me hagas es que riegues las macetas.
2: ¿Y el dinero?
1: No, nada más las macetas.
2: No, pregunto que qué pasó con el dinero que me prometió.
1: Los 20, ¿verdad?
2: Sí.
1: A ver, permite. Aquí está.
2: Gracias.
1: Ándale, por nada. Oye, chavo.
2: ¿Qué?
1: ¿Y la regadera?
2: Aquí está.
1: ¡Pues llévatela para que riegues! Si no fuera por lo difícil que es conseguir mano de obra barata.
3: Oye, chavo, ¿jugamos que mi pelota nueva al fútbol?
2: ¿Sabes? Jugamos que estábamos y que yo llegaba al estadio Azteca. Y luego, pero que yo era Enrique Borja.
3: No, que yo era Enrique Borja.
2: No, yo soy Enrique Borja.
3: No, que yo soy Enrique Borja.
2: Yo soy Enrique Borja.
3: Que yo soy Enrique Borja.
2: Que yo soy Enrique Borja.
3: Que yo soy Enrique Borja.
2: Yo soy Willy Gómez.
3: ¡Sale, vaya! Pero vamos a jugar a que tirábamos penaltis.
2: ¿Sabes? Que yo paraba. Y que este era, aquí estaba mi portería.
3: ¡Sale, vaya! ¡Sí, sale, vaya!
2: ¡Qué chuta! Pero que yo era el cuate Calderón.
3: Esto me parece muy bien.
2: No, mejor que yo era Brambila.
3: Bueno.
2: No, mejor que yo era el pajarito Cortés.
3: Anda.
2: No, mejor que era Rafael Puente. No, mejor el gato marino. No, mejor...
3: ¡Ay, cállate, me desespera! Que duela.
2: ¿Pues tú para qué estás discutiendo, vaya?
3: Pues es lo que yo digo, ¿para qué estamos discutiendo?
2: Tú eres el que empiezas porque estás ahí que dices que tú eres Enrique Borja, que este, que el otro, que quién sabe qué, que este, que el otro, que quién sabe qué, que este, que el otro, que... ¡Pareciste descalabro!
3: ¡Mira, chavito! Era para ver cómo se mataba de cabecita.
2: ¿Y me salió bien?
3: ¡Hijo de padre! Ya está, sí me...
2: Bueno, ahora tú chutabas el penalti, ¿sí?
3: ¡Sale, vaya, chavito! ¡Hijo de qué padre!

0: No, chavos, no es precisamente que me moleste que jueguen fútbol. Pero ¿por qué no agarran de marco mejor aquí la entrada de la vecindad en lugar del marco de mi ventana?
1: Ah, bueno, así pues sí.
0: Pues así pues sí. Es más, me voy a quedar a verlos jugar. Son tan buenos como dicen. A
1: ver. Ay, chavo, pero me toca a mí ser portero. Sí, y yo te tiro un penalti. Se lleva de chavito.
0: Con cuidado, con cuidadito. Venga ahí. Venga, chavo.
1: ¡Qué paradón!
2: ¿Qué estás haciendo?
1: Ay, pues yo no confundí con la pelota.
0: Chisteras. Chisteras. ¿Qué no estás viendo que es el señor Barriga que viene a cobrar la renta? Ándale, pídele una disculpa. Y después se largan a jugar a otro lado.
3: No se preocupe, don Ramón, que no me pida ninguna disculpa total.
0: Pero, hombre, es que
3: está muy bien que los muchachos practiquen algún deporte, especialmente el fútbol.
0: Ah, caray. ¿Quiere decir que a usted también le gusta el deporte, señor Barriga?
3: Claro que sí. Pasé todos los años de mi juventud en la cancha.
1: ¿De pelota?
3: ¿De futbolista? Está mal que yo lo diga, pero era un portero magnífico.
1: Pues claro, es que tapaba todo el marco.
2: ¡Págueme la renta!
0: ¿Cómo dice?
3: Que me pague la renta. ¿O a qué cree que vine? ¿A que me dé pelotazos?
0: No, pues a hablar de fútbol, ¿no? Bueno, usted, digo, porque si hablamos de fútbol, tiene usted que saber que yo también jugué fútbol en mi juventud.
1: ¿Ya habían inventado el fútbol?
3: Muy bueno, chavo, muy bueno. Es bueno.
0: Qué vaciado, ¿no?
3: ¿Y de qué jugaba usted?
0: Yo era medio.
1: ¿Medio qué?
3: ¿Medio qué?
0: ¿Medio qué?
3: ¡Pues medio menso!

0: Ya, por favor.
1: Sí, oiga, oiga. ¿Y a qué equipo le va usted, eh?
0: ¿Yo? Al Guadalajara le voy. Al Guadalajara.
1: ¡Págueme la renta!
0: Digo, al Guadalajara yo no le voy. No, yo, al América.
1: ¡Págueme la renta!
0: ¿Al América? ¿Pero de dónde se me ocurrió al América? No, señor, yo le voy a ese equipo, ese equipazo, ese... ¿A quién le va usted?
2: Al Monterrey.
0: ¡Al Monterrey, señor! ¡Monterrey! ¡Monterrey! ¡Ra, ra, ra!
1: ¡Sí, señor! ¡Voy a cobrar a los demás departamentos!
0: ¡Sí, señor, pase usted!
1: ¡Monterrey!
0: ¡Monterrey!
1: ¡Ganará!
0: ¡Sí, señor! ¡Sí, al Monterrey! ¿Y usted a quién le va? Al Atlante. Digo, ¿y ahora por qué me pega?
3: ¿Me va a negar que le dio de patadas a Kiko?
0: ¿De patadas? No. Ah, bueno, pero es que estábamos jugando fútbol y nada más le di una patada.
3: Pues yo también nada más le di una. Vámonos, Kiko. No te juntes con esta chusma.
4: Sí, mami.
5: ¡Chusma!
3: Y la próxima vez, váyase a jugar fútbol con su abuela.
4: Señor, ¿su abuelita sabe rematar de chilena?

0: Te doy otra nomás porque voy a ver qué quiere decir chilena.
1: Venga, mejor vamos a seguir jugando al fútbol. No quiero. Sí, chavito. Mira, y te dejo que tú seas Enrique Borja.
2: ¿De veras dejas que yo sea Enrique Borja?
1: Sí, para que veas cómo soy de generoso con los pobres.
2: Gracias.
1: Sí, pero que yo era portero y que te mataba muy alto, alto, alto, hasta arriba.
2: Y yo le mataba. Así está la pelota.
1: Aquí está la pelota, ¿eh?
0: Tenía que ser el chavo del ocho.
2: Fue sin querer queriendo.
1: ¿Tuviste intención?
3: Sí, señor Valdiga, sí. Porque fíjate que yo estaba jugando de portero y yo agarré.
2: Sí, sí, sí, es cierto. Y yo le di la patada porque la pelota venía y yo quise rematar así.
0: Digo, esto ya no es ni foul ni penalti. Esto ya es. Mira. ¡Fuera!
4: ¡Fuera!
0: ¡Fuera!
4: ¡Fuera!
0: ¡A las regaleras!
4: ¡A la regaleras! ¿Qué diablo de mierda?
1: ¡Qué bueno que te expulsó!
4: ¡Vámonos!
0: ¡Vámonos!
2: ¡Ay!

0: Aunque por ahí le sobra una H, pero la idea es muy buena, muy buena.
1: Sí, vamos a ver si de esta manera los muchachos dejan de confundirnos con pelotas.
0: Sí, sobre todo usted, que ya de por sí ya...
1: ¿Qué?
0: Digo, hace usted muy bien en poner esa barriga, señor Prohibición. ¿Qué? ¡Monterrey!
2: ¡Monterrey!
0: ¡Ra, ra, ra! Sí, señor Monterrey.
1: Voy a cobrar a los demás departamentos. Soy como...
0: Pase usted, señor Barriga. Pase usted.
3: Necesito cuál fuera de lugar, tú siempre...
4: ¡Ay, no! ¡Siempre
0: estoy... ¡Silencio!
3: Se hasta le pegó en la panzota al panzón.
0: Chavo del ocho, ¿qué dices?
3: Que no estaban fuera de lugar.
0: Mira tú, cállate, chavo. ¿Qué pasó con la bola?
5: Le pegaron en la barrigota.
0: Me refiero a la bola de fútbol. No a la bola de manteca, claro.
1: ¿Qué dijo?
0: Digo...
1: Mire, mejor no diga nada. Y sí, le voy a advertir una cosa. La próxima vez que vea yo a estos muchachos jugando fútbol aquí en el patio, a usted lo pongo de patitas en la calle.
0: Oiga, ¿pero a mí por qué, señor Barriga?
1: Porque usted fue quien nos indujo a jugar fútbol.
0: Bueno, por eso estoy preguntando por la bola de fútbol. Para guardarla y no regresársela nunca jamás.
5: ¡A ver! Le voy a decir a mi mami que se quiere llevar mi pelota.
0: Oye, no, tampoco, Kiko. Oye, no. ¡Kiko!
1: Oigan, Don Ramón. Para acá. No es necesario esconder la pelota.
0: ¿Entonces?
1: Alguien podría desinflarla.
3: ¡Usted de un centón!
1: Por ejemplo.
0: Ay, chavo, chavo. Y ya lo saben. Si vuelven a jugar fútbol en el patio, el señor Pelota les infla la barriga. ¿Qué dijo? Ay, señor Barriga, ¿me permite? Voy a ver si no se me queman los frijolitos.
6: Lo que se le van a quemar son los cachetes. ¿Con qué quiere robarse la pelota de Kiko, no?
0: No, señor, está usted muy equivocada. Lo que pasa es que aquí está prohibido jugar fútbol en el patio.
6: ¿Ah, sí?
0: Sí, señor.
6: ¿Y quién ha prohibido eso?
5: El señor Barriga, mami. Pues ya que usted fue el que dijo que nunca...
1: Sí, yo fui. ¿Y qué?
6: Ah, sí. ¿Y me quiere decir con qué derecho les prohíbe a los niños que se diviertan sanamente? Ja, claro, como usted es millonario y puede jugar donde se le dé la gana, ¿no?
3: Sí, es cierto. Dicen que es tan rico que nunca tiene que ir al baño.
0: No, chavito, no. Los ricos también tienen que ir al baño.
1: Claro.
3: Entonces, ¿por qué dicen que los ricos no tienen necesidades?
0: No tienen... Bueno, es que... Bueno, la verdad es que... Mira, otro día te explico, ¿sí?
6: Bueno, está bien. Pero a mí nadie me va a decir que le vaya a prohibir.
1: Señora, por favor. Está bien. Ustedes ganan. Desde ahora, tienen mi autorización para poder jugar fútbol en el patio.
3: ¡Yupi! ¡Yupi!
4: ¡Oye, caballa! ¡Vuelta
3: al gol!
0: Van muy bien.
3: ¿Sí?
0: Quiero aprovechar la ocasión para enseñarles una jugadita muy buena. Fíjense. Esa jugada se llama hacer tiempo aventando la bola a las tribunas.
5: ¡Ay, con razón se parece a Nacho Treyes!
3: Sí. Pero, ¿entonces ya no regresan el balón de las tribunas?
0: Bueno, de vez en cuando la devuelven, pero le pegan al entrenador. ¿Ya ven? Sí. ¿Ya ven?
3: Oye, pero si luego ya no regresan otra vez el balón de las tribunas, Mejor vámonos a jugar a la calle.
5: ¡Sandy, va! No me deja pedirle permiso a mi mami.
3: Aquí está.
5: Mamita, mamita, mamita. ¿Me da permiso de ir a jugar a la calle?
6: Ay, no, no, tesoro. La calle es muy peligrosa. ¿Qué no sabías tú que cada 20 minutos en la Ciudad de México atropellan a un individuo?
3: ¡Chanfle! ¿Cómo estará el pobre?
6: Tenía que ser el Chavo del Ocho. Quiero decir que cada 20 minutos atropellan a una persona, pero no a la misma.
5: ¡Ay, mami! Entonces esperamos a que atropellen a una persona y luego jugamos 19 minutos.
6: No, no, no, tesoro. No es así, no es así.
3: Pero no es cierto. Yo juego mucho en la calle y no es cierto que atropellen tanto.
6: No lo digo yo, lo dicen las estadísticas.
3: Que no les haga caso a esas señoras.
6: Las estadísticas no son señoras.
5: ¿Señoritas?
6: No, no, tesoro, no.
5: ¡Niñas! ¿Viejitas? Me doy.
6: Bueno, bueno, mira, tesoro. Las estadísticas es, por ejemplo, cuando alguna... Bueno, mira, después te lo explico. Pero no vayas a ir a jugar a la calle, ¿eh? No quiero que te vaya a atropellar un coche.
5: No, mami. Oye, chavo, en lugar de seguir jugando al fútbol, vamos a jugar a los atropellados.
3: ¿Sabes que yo iba en un coche y que atropellaba a uno y que venía yo en mi coche y lo hacía muy fuerte? ¿Qué estás haciendo, Mencho?
5: Pues atropellé, ¿no te dije que íbamos a jugar a los atropellados?
3: Pero si atropellar de veras, yo así no juego, ma.
5: Deberías de ser hombre. Clarita te advertí que te iban a atropellar.
1: ¿Qué pasa? ¿Qué sucede?
6: ¿Qué ocurre?
5: Yo no tuve la culpa. Yo le dije muy claro al Chavo del Ocho que no iba a atropellar un coche.
1: ¿Qué? ¿Y lo atropelló?
5: ¡Pues sí!
1: ¡Chanfle! ¡Tu Ramón, vamos a ver! ¡Va a ser grave! ¡Vamos a llevarlo!
6: ¡Se los dije! ¡Si las estadísticas nunca fallan!

0: Ya ves, chava, te lo dije. También para los señores grandes es peligroso jugar en la calle.
1: Pero no fue culpa de ellos, fue culpa de las estadísticas.

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0: ¿Quién?
1: Yo, la señorita del 71.
0: No estoy.
1: ¿Cómo dice?
0: Bueno, sí estoy, pero me estoy bañando.
1: Ay, yo no sabía que usted se bañara vestido. ¿Eh?
0: ¿Mm? Ay. Bueno, sabe, la verdad es que acabo de prender el calentador.
1: Ah, sí, le comprendo. Yo solo venía a preguntarle si es verdad que lo atropelló a usted un coche la semana pasada.
0: No. No está usted viendo mi pie, señor.
1: Ah, pues sí, pero eso podría ser gota.
0: ¿Gota? Si fuera gota, esto sería chorro, ¿no?
1: Ay, qué don Ramón. A usted nada le hace perder el buen humor.
0: No se crea. Ahí en la Cruz Roja maté una enfermera.
1: ¿Mató a una enfermera?
0: ¿Is?
1: ¿Por qué?
0: Porque se metió a mi cuarto sin tocar.
1: Ay, con permiso, don Ramón. Creo que... Deje la leche y la lumbre.
0: Ándeme, no se le va a hacer jocoqui.

0: ¿Quién?
1: Soy yo, el Chavo del Ocho.
0: ¿Pero qué quieres?
1: ¿Estás en tu casa?
0: A ver, déjame ver. ¿De parte de quién?
1: ¿De parte de yo?
0: Un momentito. ¿Sí estoy?
1: Pues ya lo sé, Mencho.
0: ¿Pero qué quieres, Mencho?
1: Que te venga así que si jugamos fútbol.
0: ¡Sale, madre! ¡Vamos a jugar fútbol en la calle!
1: No, no, en la calle no. Acuérdate que tu mamá no te da permiso de jugar en la calle.
0: Pero ahorita no está.
1: Pero de todos modos, Kiko...
0: Sí, pero de aquí a que venga. Te digo que no, chavo, yo a la calle no voy porque no me dan permiso de jugar en la calle.
2: Muy bien dicho, tesoro, muy bien dicho. ¿Y tú, chavo, qué no estás viendo que la semana pasada atropellaron a don Ramón?
1: Sí, pero lo que yo le estaba...
0: Ay, diciendo... que no, chavo, tú no entiendes, que no voy a ir a jugar en la calle, que no entiendes.
1: Por eso, pero es que yo te...
0: ¡Cállate!
1: Lo que yo te iba a decir...
0: ¡Cállate!
1: Yo te iba...
0: ¡Cállate! ¡Cállate!
2: Mira, déjalo, déjalo, tesoro. Eso te enseñará a seleccionar mejor a tus amistades.
0: Sí, cierto, mami. ¡Córtala!
1: Lo que te voy a cortar son los cachetes de marrana flaca.
0: ¡No, chavo!
3: ¡Qué alegre va María! ¡Plática! ¡Ay!
0: Yo no sé, mami. Venía muy contenta cantando que alegre va María, caminan y de repente se acazonapan.
2: Pues sí, pero ¿por qué se cayó?
0: Ay, mami. Ni modo que quieras que siga cantando después de que dio el costadazo.
2: Ay. No, no, no, tesoro. Mira, yo digo que ¿por qué se cayó? Del verbo caer, no del verbo callar.
0: Ah, porque... Pues no sé.
4: Ay, mira, no digas más tonterías. Y ayúdame a levantarme.
0: Yo no le ayudo.
2: Ay, pero ¿por qué no, tesoro?
0: Porque ya la besó el diablo.
2: Ay, tesoro, ya te he dicho que no te metas en la vida privada de las demás personas.

0: ¡Aquí estoy!
1: ¿Ah? ¡Pero chavo!
0: ¡Aquí estoy!
2: ¡Chavo, te vas a estar quieto ya!
1: ¡Sí!
3: Oye, chavo, ven acá.
1: ¿Es verdad eso de que atropellaron a don Ramón? ¿O son pretextos para no ir a trabajar?
0: Sí, es cierto. Yo lo vi cuando estaba en la calle y llegó el camión y sacasonaptan.
4: Sí, yo lo vi también con mis propios ojazos zapatillos.
1: Ay, entonces es cierto que lo atropelló un camión.
0: Pero nada más una vez.
1: Ay, sí, menos mal.
3: Oye, ¿y lo pilló de lleno?
0: No, en ayunas.
4: Lo que pregunta la bruja de 70... Lo que pregunta la señorita del 71 es que si el camión pasó encima de Don Ramón.
0: Pues ni modo que pasara por abajo.
4: Bueno, sí, chavo.
0: Los únicos que atropellan por abajo son los zumbadinos.
4: Sí, ya sé.
0: Pero... si hubiera atropellado por abajo, entonces era porque Don Ramón hubiera atropellado al camión.
4: Sí.
0: Y cuando atropellan al
4: camión... ¡Ay, cállate! ¡Me desespera!
1: ¡Cálmate!
3: ¿Me quieren hacer un favor?
4: Sí.
0: Sí.
3: Vayan y le dicen a don Ramón que le voy a traer unas cositas y que si se le ofrece algo, estoy a su completa disposición.
4: Sí. Sí. Sí.
5: ¿Quién?
0: ¿Yo?
5: ¡El Chapulín Colorado!
6: Bueno, digo, ¿y ustedes qué traen?
4: ¿Qué dice la señorita del 71? ¿Qué dice la señorita? ¿Qué dice? ¿Hablas tú o hablo yo? Está bien, habla tú.
5: ¿Qué tal si mejor hablo yo?
6: Mira, vamos a hacer una cosa, cállate la boca. A ver, ¿qué cosa me querían decir?
4: Que dice la señorita del 71 que al rato te trae unas cosas.
6: ¿Ah, sí?
0: Sí, y que está a su completa deposición.
6: Disposición, chavo, disposición.
0: Sí,
6: ¿ah, sí? Pues díganle a esa santa solterona que ni crea que me va a comprar con unos regalitos. Además, si por alguna casualidad llega a pensar que yo soy un hombre fácil, está muy equivocada. Además, le tienen que decir que, qué cosas me iba a regalar.
4: Pues yo no sé, don Ramón, pero hace rato que venía se tropezó conmigo y se le cayeron unos paquetes como de comida.
6: ¿Ah, sí? Ah, caray. Bueno, pensándolo bien, tal vez haya yo hablado de más de esa buena mujer. Es más, me parece que su buena conciencia le ha hecho ver que al estar yo atropellado, pues alguien tenía que traerme de comer, ¿no?
0: ¿Por estar atropellado le regalan comida?
6: Pues sí, ya ves.
0: Ahorita vengo, voy a que me atropellen tantito.
6: Ándale. Oye, ven acá, ¿estás loco? ¿Qué te pasa?
0: No, pero, ¿no crea? ¿Usted cree que voy a que me atropellen de veras?
6: Ah, ¿no? Pues entonces...
0: Pues claro que no, nomás atropellan a los mensos.
6: Bueno, entonces, ¿a dónde ibas, chavo?
0: Pues iba a ver si de casualidad veía que atropellaban a un rico que no tenga hambre y entonces le pido que me regale su comida.
6: Ay, chavito, palabra, ¿no? Que como eres tonto, eres... Pero... Eres bruto con ganas, Kiko. Digo, chavo.
4: Eres tan bruto que hasta te confunden conmigo.
0: Ya lo ves, para que te lo veas, que tú eres el niño más bruto de toda la vecindad y de toda la escuela y de todo el mundo.
4: Cállate para que te lo veas que no es cierto, porque hay niños muchísimo más brutos que yo.
0: A ver, dime uno.
4: Pues no tienes el cuate de... No, ese no. Por ejemplo, el que sí se está... No, tampoco. ¡Ah! es del otro día, el que del rey. Pues no, ¿verdad?

0: Chava, Chava, vamos a explicar a los atropellados como la semana pasada.
1: ¿Sabes? Que yo llegaba y que tú... No, no, porque la semana pasada me atropellaste de a de veras con tu patín del diablo.
0: Ahora el atropellado no vas a ser tú ni yo.
1: ¿Quién?
0: Que es que era un señor que estaba aquí, atropellado, porque todo esto es la calle, todo, todo.
1: ¿Sabes que era un señor que estaba allí y que era la calle? Y entonces, ¿sabes?
0: ¡Sale, vale! Que yo era de la Cruz Roja.
1: Y yo del Cruz Azul. No, lo mejor es que yo era el policía de tránsito.
0: ¡Sale, vale!
1: Sí. ¿Qué te pasa?
0: ¡Menso! ¡Soy la sirena de la ambulancia!
2: ¡Ay, ay, qué menso!
0: ¿Qué te pasa, chavo?
1: Es la motocicleta de tránsito. Bueno, ¿qué pasa? Aquí está el herido y nada, que viene la ambulancia.
0: ¡Ahí va!
3: Que mucho asustar a la gente, ¿no?
0: Es la sirena de la ambulancia.
3: ¡Ay, sí, cachetón!
4: Mira, chavo, en vez de hacer tonterías, ayúdame a levantar las cosas, ¿no?
1: Sí, sí. Ah. ¿Es de comida?
4: Sí, es de comida, pero es para don Ramón. Gracias.

0: ¿Qué pasa aquí? ¿Dónde está el herido?
1: Aquí está.
0: Ah, gracias.
1: Está bañado en sangre. Y le cortaron los dos pies. Y se le chisparon los ojos. Y se le salieron todas las tripas. Y también los sesos. Espera, Kiko, se te olvidó llevarte al herido. ¿Que no ves que luego va a empezar a sentirse mal?
2: Caray, doña Cleotilde, francamente nunca pensé que hubiera un alma tan generosa dentro de ese cuerpo tan... Quise decir...
3: No hace falta que diga nada. Ah,
2: pero ¿cómo no, doña Cleotilde? Si acaba usted de tener un gesto tan hermoso.
3: Ay, bueno, es que me ayuda el maquillaje.
2: Sí, claro, sí. Bueno, pero, ¿sabe? Me gustaría que me dijera en qué forma le voy a pagar todo esto. Mejor no me lo diga.
3: Bueno, no se preocupe, don Ramón. Yo soy una mujer muy desprendida.
2: No, diga eso. Si acaso es usted una mujer apagada, medio apagada, güey.
3: Desprendida. Quiere decir una mujer generosa. No me duele desprenderme de las cosas y... Y a cambio de ellas, pues, no pidió nada.
2: Oh, qué bien. Bueno, pues ya sabe, en cuanto tenga usted impulsos de hacer un acto generoso, pues, aquí está.
3: Ay, gracias.
2: Don Ramón, a sus órdenes.
3: Veo que ha comprendido que yo solo hago las cosas únicamente, pues, por amor. Usted no sabe lo que es estar enamorada de un hombre.
2: Ay, doña Cleotilde, ya le dije que yo le sigo yendo al Necaxa.

0: Loca del globo. Chompiras, chompiras, te metiste en un lío donde te acusen de raptor de niños, te van a aventar 500 años de cárcel, chompiras.
1: ¿Y ahora qué hago?
0: Pues te tienes que deshacer de él. Pero mira, mira, mira, ¿por qué no se lo pones ahí junto a ese señor aquí en la banca? Ándale.
2: Bonito niño, ¿es suyo?
3: Y soy yo también.
2: Ah, hombre.
3: ¿Qué? No, digo, es de un...
2: Déjelo. Pierda cuidado.
3: Sí.
0: ¿Pero por qué le dijiste que era tuyo? Ahora no lo vamos a poder dejar ahí.
3: ¿Y ahora qué hago?
0: Ay, mira, ahí viene la chaparrita esa con su mandado. Yo la voy a entretener y mientras tú le sacas el mandado y le metes a la criatura ahí.
3: Ah, bueno, sí, pues sí.
0: Abusado.
4: Adiós, guapa.
5: ¿Ya no se acuerda de mí?
6: Pues la mera verdad, ¿no?
5: No, yo la conocí ahí en la colonia donde usted vive, en la...
6: Colonia del Valle.
5: ¿En la colonia del Valle, ahí?
6: Sí.
5: Sí, en la calle esta...
6: Providencia.
5: Providencia, en la calle de Providencia, esquina con...
6: El supermercado.
5: Con el supermercado, ahí exactamente, ahí la conocí.
6: Sí.
5: Por cierto que también me acuerdo...
6: De Pepe.
5: ¿Qué se ha hecho, Pepe?
6: Se quebró una pata.
5: No.
6: ¿Cuál hospital?
5: Válgame.
6: 38 días.
5: Se alivió.
6: ¿Cuál trabajo? Lo corrieron.
5: ¿Y ahora qué?
6: El 22 es mi cumpleaños.
5: El 22 es su cumpleaños.
6: 14 cumplió.
5: 14.
6: Pero está muy crecida.
5: Ah, mira, hombre, si está muy crecida. Si yo decía, pues yo le he visto.
6: Lupita está bien.
5: Lupita, ¿y qué es esto, Lupita?
6: Se casó.
5: ¿Y cuándo nos volvemos a ver?
6: Hoy en la noche.
5: No, hoy no puedo, hoy tengo trabajo.
6: Mañana. A las 5.
5: Aquí.
6: Chao.
2: Con que ladrón de sirvientas, ¿no?
3: No. Yo no le quería robar nada. Nomás quería abrir un campito para poner al niño ahí.
2: ¿Qué? ¿Cómo?
5: No, permítame, jefe. Permítame un momentito. Es que no le supo explicar el metro, ¿viste?
3: No vayas a sacudir al niño.
5: Y la próxima vez te apago un cigarro en el ombligo. Y ahora, mi jefito, si me permite, vamos a llevar al niñito para cambiarle de pañales. Así que, con su compromiso.
2: Ándele.
5: Con su compromiso.
2: Un momentito. A ver. ¿Qué, no eres tú el Chompiras?
3: ¿Yo? ¿Por qué?
2: Porque tengo órdenes de aprender a un tipo cuyas señas particulares son iguales a las tuyas, fíjate.
3: Ah, bueno, pero en esta ciudad hay muchos otros hombres bien parecidos.
2: Eso, sí.
3: ¿Y de qué acusan al que busca?
2: De robarse un carro de paletas.
3: Ah, yo no traigo nada, discúlpeme.
2: Hazte. Ten mucho cuidado, Chompiras.
5: Faldas. ¿A que no crees qué me pasó, Chompiras?
3: Sí. Te encontraste una señora y le cambiaste el carrito del bebé por el carrito de paletas.
5: Imagínate la sorpresa. ¿Y tú cómo sabes?
3: ¿Eh?
5: Ah, no, pero el carro se queda conmigo, ¿eh? Yo no te doy ni una paleta del carro, ¿eh?
3: Está bien.
5: ¿Qué carambas? Baldas. ¡Hola, mi jefe! ¿Una paletita para el calor?
2: Pero, ¿cuál calor?
5: ¿Cómo cuál, pues?
2: Si ahorita te voy a llevar a la sombrita.
5: No, ¿qué pasó, Jesús?
2: Sí.
5: ¿Qué pasó, Jesús? No. ¿Pero yo qué dice, jefe? ¿Qué dice, por favor?

0: ¡Ya, tú, tarado! ¿Cómo pasan? Oye, chavito, ¿ya viste lo que hay en la ventana de la bruja del 71?
1: ¿Eh? ¿Es un pastel?
0: ¡No! ¡Es una motocicleta!
1: ¡Pues parece pastel!
0: ¡Claro que sí! ¡Es un pastel de eso! Oye, chavito, ¿no se te antoja?
1: Sí, sí. Pero la bruja nunca nos quiere dar.
0: ¿Pero no se lo vamos a pedir?
1: ¿Se lo vamos a robar?
0: No, no.
1: ¿Entonces?
0: Se la vamos a pedir prestado.
1: ¡Ah! Así, sí. ¡Doña Clotilde! ¿Nos presta su pastel un ratito?
2: ¡Prestado, prestado, loco! ¡Vamos, fuera, fuera de aquí! Pues esto.
1: Dice que no.
0: Ay, chavo. ¿Cómo hay gente que luego da señales de tarugo?
1: ¿Yo doy señales?
0: Parece semáforo. No se lo vamos a pedir prestado así. Se lo vamos a pedir prestado sin avisarle.
1: Pero eso es como robar.
0: No, chavo, ¿por qué? Porque no nos lo vamos a comer.
1: ¿Entonces?
0: Pues lo vamos a tirar. ¿No ves que ella es una bruja y con seguridad que le echó sustancias mágicas?
1: Sí, es cierto.
0: Sí, ¿verdad? Cierto. Pues órale, ve por él.
1: ¿Pero cómo le hago?
0: Pues mira, te agachas, vas en cunclillas hasta la ventana y ¡zas!
1: ¿Así? ¿Redorrillas?
0: Sí, sí. ¿Y que tú vas, eh? Sí.
1: Y cuando llega a la ventana, si lo traigo y luego lo tiramos...
0: ¡Pero ya! ¡Lento eres!
1: ¡Redorrillas!
0: ¡Redorrillas!
1: Pero no le vayas a decir, ¿eh?
0: No, no.
1: Perrito, juego, juego.
3: Yo juego, ¿sí?
0: Ay, chavo, no gano para vergüenzas contigo. ¡México! Hasta de perro eres feo. Mira, párate, vete, voy a decir lo que estamos haciendo, ¿me?
3: Los perritos, sí.
0: Pero acá, no, qué perritos, mira. Estábamos el chavo yo, mira.
1: ¿Me dijiste?
0: Sí.
3: ¡Aquí está!
1: ¡No, no seas tonto, Kiko! Así no. Redorrillas así, ¿verdad?
0: Ay, chavo. Fíjate que yo antes pensaba que tú tenías un cerebrito así.
1: ¿Y no?
0: No, hombre, tú no tienes un cerebrito. ¡Tienes un cerebruto! Así, mira, bruto, grande.
1: Pues entonces, ¿qué?
0: Pues entonces, ¿qué? Como yo te había dicho, hombre. Pues así.
4: Chavo del ocho, ¿eh? ¿Qué tratabas de hacer aquí?
1: Nomás le quería piscar el merengue.
4: ¡Fuera de aquí! ¡Fuera!
0: No se puede contigo. Mira, yo tengo una idea más mejor.
1: ¿Cuál?
0: Mira, Kiko y yo distraemos a la bruja del 71 y luego tú agarras el pastel.
3: Chingina, pero yo luego qué hago.
0: Mira, ven tú.
3: ¡Sal y vale! ¡Espinadita, eh!
0: ¡Ay! ¡Ay!
1: ¡Ay, qué! ¿Y qué quieres?
3: ¡Ay! ¡Doña Cotilla! Fíjate que la chingina se cayó. y se pegó en la cabeza.
2: ¡Vamos, venga! ¡Ay, venga, hombre! A ver, déjame ver.
3: ¡Ya está muerta!
2: ¡Ya está muerta!
3: ¡Ya está muerta,
0: pobrecita! ¡Sí será! ¡Sí será!
4: Ah, no me digas que solo estaban jugando, ¿no?
0: Pues sí le digo.
4: ¿Eh? ¡Mocosa payasa!
0: Prefiero ser payasa y no bruja.
4: ¡Ay, no, yo!
0: ¡Ay, ya!
3: ¿Y todo fue culpa del chavo de Dorcho?
4: Pues no me dijeron.
0: No te dijimos que era de mentirita.
3: ¿Qué no te dijimos que era de mentirita?
4: Pero no me avisaron que te ibas a morir.
0: ¡Ay! ¡Ay! ¿Ves?
4: Ahora sí te tocó el ocho.
3: No, chavo, si fue con cariño, chavo, chavito. ¡Mamá!
2: ¿Qué pasa, Kiko? ¿Qué pasa? ¿Qué te hicieron?
3: No me acostumbre, mami, me quiere pegar con el chavo.
2: ¡Ay, cuánto no! ¡Vamos, Kiko! ¡No te juntes con esta chus!
3: ¡Ay, descanso, mami! ¡Chus, machina!
4: ¿Qué le pasa, don Ramón?
5: Ay, nada, vecinita, lo de siempre. Problemas con esta vieja bruja. Digo, no me refiero a usted. No, ah, digo, no, digo, me refiero a la otra bruja.
4: Bueno, mire, olvídelo. Olvídelo, don Ramoncito. Y ahora aprovecho para decirle que le estoy preparando una sorpresa muy agradable.
5: ¿Ah, sí? Sí. ¿Se va a ir de la vecindad?
4: ¿Qué?
5: Digo, y me refiero a la otra bruja. ¿Cómo digo? ¿Cuál es la sorpresa, vecinita?
4: ¿A qué cuál es la sorpresa? Pues le voy a regalar un pastel que acabo de hacer con mis propias manitas.
0: ¡Ay, no, papá, no te lo comas! Debe estar embrujado.
5: ¡Sí, niña! No, no le haga caso, vecinita, no le haga caso.
4: No, ni lo diga, ni caso. Bueno, de una vez le voy a dar el pastel para...
2: ¡Chafle! ¿Dónde está el pastel? ¡Ay, Dios mío! A lo mejor se ha caído dentro. Vamos a ver.
5: ¡Ay, mi pastel!
4: ¡Chilindrina!
0: ¿Eh?
4: ¡Chilindrina! ¿Ya ves cómo no soy tan tonto como decías?

0: creo que ahí está.
1: ¡39, mijita! ¡Claro! ¿Pero cómo demonios se te ocurrió a ti comerte ese pastel tú solita, mijita?
2: No me hizo daño el pastel. ¿Ah, no? Me hizo daño el mal de ojo que me hizo la bruja del 71.
1: ¡Cállese la boca! ¡Qué mal de ojo ni qué 8/4! Voy a ver si quedó un poquito la medicina que te recetaron la otra vez.
2: ¡No, ya se me quitó el dolor de estómago! ¡Ya no me duele nada!

0: Tenía que ser el Chavo del Ocho. ¿Qué andas buscando?
1: A la Chilindrina.
0: No la puedes ver. Está en cama con 39.
1: ¿Y caben todos?
0: Ciceras. Ahora sí, Chilindrina, abre la boca.
2: No quiero.
0: Ándale, Chilindrina, ándale, que esta medicina, aparte que está, te va a hacer mucho provecho, te va a hacer... Revírate, mijita. Ándale. No estés haciendo esa tira, mijita. Ándale, tómate esta medicina, ándale.
2: No quiero.
0: Mijita, está muy sabrosa.
2: No es cierto.
0: Mijita, yo sé lo que te digo.
2: A ver, tómatela tú primero.
0: Mijita, tú eres la que estás enferma, así que por favor tú...
2: Se me hace que me estás engañando y sabes feo, ¿eh?
0: Bueno, ¿quieres que me tome yo una y dos? ¿Te la tomas
2: sí.
0: tú? Está bien, me la voy a tomar nada más, pero después te la tomas tú.
2: Sí, papá.
0: Mira, para que veas que está rica, mira. Pasó el Chavo del Ocho por la ventana y lo vi por el espejo, pero... ¡Ay, qué rica medicina, mijita!
2: ¡Ay, te gustó!
0: ¡Ay, pero harto, mucho, bastante!
2: ¿Mucho te gustó?
0: Sí, mijita,
2: pues
0: sí que me
2: gustó. Pues acábasela toda,
0: te digo. Mijita, te lo estoy diciendo, tú eres la que estás enferma y tú te la vas a tomar. ¡Abre la boca!
2: Pero primero, otra vez, tú tómatela, para yo estar segura de que sabe buena, papá.
0: Está bien, mijita, pero me tomo este y ya, ¿eh?
2: ¿Y ya?
0: Después te la tomas tú, ¿eh?
2: Yo sí.
0: ¡Coste! Ahí va.
3: ¡Mamá!
2: ¿Qué te pasa?
3: ¡Cállame, mamá!
0: Kiko, espérate.
3: ¿Qué, no viste que tu papá me escupió?
0: Kiko, es que como se me apareció de repente, me espanté con su cara de burro cachetón.
3: ¿Sabes? Me voy a acusar con mi mamá.
0: Ay, sí. Mira cómo tengo miedo. Mira, qué miedo me da. Hasta se agitó la medicina. Bueno, ahora sí, mijita.
2: Esa no se valió porque le escupiste, papá.
0: Mijita, mijita, mijita.
2: No me las trampas.
0: Está bien. Me voy a tomar esta última, pero ya, ¿eh? Mira, para que veas. Bien servidita, mija, ¿eh? Ahí va.
2: ¿Le estás diciendo adiós al Chavo del Ocho? ¿Lo estás viendo por el espejo? Yo también lo estoy viendo. ¡Hola, Chavo!
1: ¡Hola!
0: Chavo del Ocho. No te doy otra nada más porque le voy a dar la medicina a la Chilindrina. Y ahora seguimos, cosita. Ya basta de consentimientos. Ándale. Ándale. Abre la boca. Abre. Venme aquí, Chavo. Te voy a mostrar que en esta casa se hace lo que yo digo. Ándale.
3: ¡Mamá!
0: ¡Kiko! Ahora sí, mi hermano. Por favor, si viene la mamá de Kiko, dices que me fui al Polo Norte. Le dices que me morí.
2: ¿Qué?

0: está?
1: La que traes en la mano, tonto. Mírala, pero lejos, por la ventana, lejos, lejos.

0: abre la boca.
1: ¿36? Ah, qué bien. ¿Ya no tiene fiebre?
2: Vaya, menos mal.
3: Es que ya me quité mal de ojo.
2: ¡Chilindrina! ¿Cuántas veces te he dicho que doña Bruja no es ninguna Cleofilde?
3: ¿Cómo?
2: Que doña Cleofilde no es ninguna bruja.
1: Bueno, deje ya eso, don Ramón. Mire, esas cosas me entran por este oído y me salen por este otro. Don Ramón, mire, yo lo que quiero que me diga que le gustó el pastelito que le preparé.
2: Bueno, pues... Como usted sabe, ni lo probé, se lo comió la Chilindrina.
1: No, y luego el otro que le mandé.
2: Pues se lo comió usted.
1: ¿Ay, yo a qué hora?
2: Pues a la hora que...
1: Pues, no, mire, don Ramón, yo me refiero al pastel, al tercero que le mandé.
2: ¿Mandó usted un tercer pastel?
1: Sí, don Ramón, se lo dejé ahí, en la mesa, ahí encima.
3: No, Pocosito, yo no me lo comí. Si lo dejó en la mesa, ahí debe estar, papá, de veras.
2: A ver, un momentito.

0: chavo. Es verdad que te encontraste una moneda de 20 centavos.
1: Sí, pero yo me la encontré y por eso no te doy, porque el que la encuentra se le emboruca.
0: Está bueno, pues si no te la voy a quitar. Es más, ven, te vengo a posponer un negocio.
1: ¿Cuál?
0: Mira, tú me das tu moneda de 20 centavos y yo te doy dos monedas iguales.
1: ¿Yo te doy una moneda de 20 centavos y tú me das dos monedas iguales?
0: Sí.
1: Sale, vale. Oye.
0: ¿Eh?
1: Pero estas monedas son de 5 centavos.
0: Pero son iguales.
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3: No, no hay problema. No, yo le dije al jefe que no iba a trabajar porque estaba enfermo. ¿Qué? ¿Que Chespirito le dijo al jefe que me vio en el cine? Tenía que ser el metiche ese el que metiera la pata. No, déjalo, yo lo arreglo. Ah, ha de ser el Chespirito ese, pero ahorita lo pongo parejo. ¡Animal!
4: ¿Qué pasó, señor?
3: No, perdóneme, lo confundí con otra persona, discúlpeme, por favor.
4: No, tenga cuidado, ¿sabe? Yo soy el que le compró el carro la semana pasada, ¿se acuerda?
3: Sí, por supuesto que me acuerdo.
4: ¿Sabe? Le venía yo a preguntar, ¿tiene llanta de refacción?
3: Claro, sí tiene.
4: Ah, bueno, es que como no la encontraba. Sí, perdone la molestia.
3: Gracias. Ver, pásale.
4: Perdone, ¿está seguro de que sí tiene llanta de refacción?
3: Estoy seguro de que tiene llanta de refacción, hombre.
4: Gracias, gracias.
3: ¿Y ahora qué? Ay, perdóname, mi vida, ¿qué tal? ¿Cómo estás?
5: ¡Cóllate, cínico!
3: ¿Qué?
5: ¡Sinvergüenza! Ya sé que tienes otra novia.
3: Ay, ¿que tengo otra novia?
5: Sí,
3: ¿quién te lo...?
5: Tal María Antonieta. Me lo dijo Chespirito.
3: Yo lo mato.
5: ¿Qué?
3: No, digo, eso fue antes, mi vida. Eso fue antes, mi cielo. Tú eres mi única novia. Palabra.
5: Ah, esa debe ser la tal María Antonieta.
3: Ay, es un señor al que le vendí el carro y seguramente viene a preguntar por la llanta de refacción.
5: Pues a ver si es cierto. Me voy a esconder mientras tú abres la puerta.
3: Ay, como quieras.
6: Oye, Johnny, fíjate que no le pude llevar las flores a María Antonieta. ¿Qué te pasa?
3: Cállate, mi novia se llama Florinda Mesa.
6: Ah, bueno, la otra sí, la otra sí.
3: No,
6: y por cierto, andas hablando muy mal de Florinda, ¿eh?
3: No.
6: ¿Cómo es que no? ¿A María Antonieta no le dijiste que Florinda parece plumero lavado?
3: Ay, no
6: se lo dijiste el otro día, mano. ¿No le dijiste también que tiene genio de mula maicera?
3: Ay, que tiene...
5: ¿Yo?
6: Sí.
5: ¡Ah,
3: no!
5: ¿Con que parezco plumero lavado?
3: No,
5: ¡es sinvergüenza!
3: ¡No, mi vida, no!
5: ¡Con que tengo genio de mula maicera!
3: ¡No, mi cielo!
5: ¡No,
3: mi vida, no!
5: ¡Sí!
3: ¡No, mi vida! Escucha, eso... Yo... Florinda, yo...
6: ¿Qué hago con las flores?
3: Tíralas a la basura.
5: ¡Te odio!
3: ¡Mi vida!
4: ¿Qué pasó, señor?
3: ¿Y ahora qué?
4: No, mire, es que no encuentro la llanta de refacción, señor. Ya busqué en toda la cajuela y todo, pero...
3: ¡Pues búsquela bien!
4: Está bien así por la buena. Sí, mi alma, sí, perdón.
3: ¿Y ahora qué? ¿Dónde está?
2: Aquí.
3: Ay, María Antonita, mi cielo, mi amor.
2: No, ningún mi amor, Ricky, 8 cuartos. ¿Qué? Si ya sé que tienes otra novia, una tal Florinda.
3: Oye, oye, oye, ¿quién te dijo eso?
2: Chespirito.
3: Tenía que ser ese metiche.
2: ¿Qué dijiste?
3: No, mi cielo. Eso fue antes, pero...
2: Sí,
3: pero...
2: si no, ningún perro, viejito. Es más, fíjate que se me hace que la tienes por aquí escondida. Y no me voy de aquí sin haberla encontrado,
3: no,
2: vas a ver.
3: No, mi vida, yo...
6: Fíjate que ya me di cuenta, hace rato metí la pata, ¿verdad?
3: Sí, pero...
6: Pues sí, Shorty. Ya sé que estás muy enamorado de Florinda.
3: Mi novia se llama María Antonieta de las Nieves.
6: Bueno, sí, pero hace rato me cambiaste la cosa. Y también andas hablando mal de ella, mamá.
3: ¿De qué? ¿Qué?
6: ¿No le dijiste a Florinda que María Antonieta parece lombriz de Aguapuerca?
3: ¿Que yo dije que...?
6: No, yo... ¿Ah, no se lo dijiste? No, ¿y no andabas también diciendo que María Antonieta tiene que patas de chichicuilote? Y... Cuando estaba aquí, que... ¿Qué ole?
2: ¡Ay! No cabe duda, no cabe duda. Todos los hombres son iguales.
3: Mi vida, déjame explicar.
2: Nada de explicaciones, ¿eh? ¡Bribón! ¡Sinvergüenza! ¡Gaznápiro! ¡Cuadrúpedo!
3: ¡Pero sí, pero!
2: Estoy tan curiosa, que sería capaz de casarme con el primer idiota que se me atraviese en mi camino.
6: Ay, harías muy bien, ¿eh? ¿Pero dónde vas a conseguir un idiota?
2: Perfectamente lo que yo necesito. Sí, para que él se dé cuenta que prefiero casarme con cualquier porquería antes que casarme con él.
6: Gracias.
2: Por nada. Es más, se lo voy a decir para que le dé mucho coraje. Ahorita vuelvo. Mi vida. Ya lo pensé bien. Y la mejor forma de vengarme es casándome con el primer idiota que encuentre en mi cama.
6: Ya es usted como idiota oficial, ¿verdad?
2: Ay, no digas nada y ven a mis brazos.
3: Oye, espérame.
2: ¿Pero cómo es posible? Me acabas de jurar amor eterno y ya estás en los brazos de esta güera.
3: ¿Pero yo cuál?
2: Oye, cállate para acá. Este es mío, ¿eh? Ah, de ninguna manera. Este es mío. Se equivoca si yo lo vi primero. Ay, pero si yo lo gané. Está usted loca. No más me faltaba. Tiene mucha razón. Y no soy sinvergüenza. Es más, se lo dejo. Ah, no, de ninguna manera. Yo no recibo sobras de nadie. Quédese con él. Y yo menos porquerías como esa. Ah, oh, pues a ver qué hacen con él.
3: Me alegro mucho. Esto te quitará la manía de andarte metiendo en lo que no te importa, ¿eh?
6: Ahí están. Diles que ya me fui, man.
3: ¡Ay, ya! ¡Ay! ¿Otra vez usted, hombre? ¡Qué gorro!
4: Oiga, señor, es que no encuentro la llanta de refacción. ¿Está usted seguro que me la puso en el carro?
3: Óigame, amigo. ¿Acaso está insinuando que yo soy un ratero? ¿Está creyendo usted que yo lo engañé y que yo me quedé con esa llanta de refacción?
6: Bueno, no sé. Oye, Shorty, ¿qué hace esta llanta de coche ahí en la cocina, maná?

0: No es tuyo el triciclo, es de Kiko.
1: Pero Kiko me lo emprestó, fíjate.
0: No es cierto.
1: Que sí me lo emprestó. ¡Ay! ¡Ya vas a ver! Le voy a decir a mi papá que me pegaste y me diste de patadas y que me aventaste un ladrillazo en la cabeza y quién sabe qué más. ¿Vas?
2: Una, dos.
1: Oye, ¿eh? Kiko. Kiko, ¿qué? ¿Me emprestas tu triciclo?
2: No.
1: ¡Ya oíste! ¡No te lo empresta! ¡Empréstame tu pelota!
2: ¡Que no!
0: Oiga, sí te tocó el ocho.
2: ¡No, chavita, mamá!
1: ¡Gracias, chavo! ¡Gracias, chavo!
2: ¡No! ¡A mí me lo prestó! ¡Sí, chavo! ¡Sí, chavo! ¡Quítaselo! ¡A ti sí te empresto todos mis juguetes!
1: ¡No, no!
2: Sí,
1: ¡no chavo. Me lo
0: quites! ¡No! ¡No, chavita! ¡Que me lo prestó a mí!
3: ¿Qué pasa? ¿Qué te hicieron, Kiko?
2: Me quitaron mi triciclo, mami.
3: Ay, ¿cuándo no?
4: Y la próxima vez que quiera jugar en triciclo, vaya y pídale la silla de ruedas a su abuela. Vámonos, Kiko. No te juntes con esta chusma.
2: Sí, mami.
0: Señor, dígale a su abuelita que si a mí también me invita a jugar con su silla de ruedas.
5: No te doy otro no, es porque no tengo tiempo.
1: ¿Qué te puedes tardar?
5: ¿Ya quieres que te dé uno a ti para que veas lo que se siente?
1: No, mejor dáselo al chavo y que él me explique.
5: Mira, te pasas de viva, ¿eh? Lo bueno es que tenemos que cambiar. ¿Ya hiciste tu tarea?
1: Todavía no.
5: ¿Y qué te falta para acabar?
1: ¿Empezar?
5: ¡Pues ándale! ¡Ándale, vamos, papá, a empezar!
1: ¡Ya voy! ¡Ya voy! ¡Vaya!
2: ¡Chavo! ¡Dame mi tijera!
0: ¡Tú me lo prestaste!
2: ¡Pues me arrepiento y ahora no te lo presto!
0: ¡Pues quédate quita con el diablo si les quita!
2: ¡Mira, chavo, te voy a prestar otra vez! ¡Dame mi tijera, chavo! ¡Otra vez! ¡Dame!
6: Portafolio nuevo.
5: Tenía que ser el chavo de noche. ¿Qué pretendes, chavo? ¿Acabar con mi estómago?
0: No, pues ¿cuándo acabo?
5: Chistosito. ¿No sabes si está el papá de la chilindrina en su casa?
0: Sí está. Pero si viene a cobrarle la renta, entonces no está.
5: Ah, sí. Pues eso lo vamos a ver. Hazte un lado.
7: Acabé. Con esa forma de tocar no puede ser más que una persona. El señor Barriga, que seguramente viene por la renta.
1: Oye, ¿le digo que no estás?
7: Pues...
1: ¿sabes?
7: No, me quites. Se me está ocurriendo otra cosa mejor. Mira, tú métete a tu recámara y no salgas para nada.
1: ¿Por qué?
7: O tú, luego te explico. Sí.
8: ¡Voy, señor! ¡Voy! Adelante, pase usted. Ya me lo tiran a la puerta.
7: ¡Vengo a cobrar la renta!
8: Ya sé, señor, ya sé. Nada más que escogió usted un momento de lo peor, señor.
7: ¿Por qué?
8: Tengo a mi pobre hija enferma. Claro, los doctores me dicen que tenga yo fe, ¿no? Claro, tan fácil que es tener fe, ¿verdad? Pero a lo mejor no se salva.
7: ¿Pero cómo? ¿Qué cosa me dice? Pues, ¿qué es lo que tiene la niña?
8: Pues ahí está lo malo, señor Barriga, que los médicos no saben, no le atinan.
7: No, de que está... Con permiso, don Ramón, voy a pasar a ver a la niña, ¿eh?
8: Nada más me dijeron que era una enfermedad muy contagiosa.
7: ¿Contagiosa?
8: Sí, sí. No saben si es roña o tiña o sarampión. ¿Qué sé yo? No sé.
7: Bueno, don Ramón, con permiso, yo voy a ir a cobrar la renta y en los demás departamentos, ¿eh?
8: Sí, señor Barriga.
7: Con su permiso.
8: Pase usted, señor Barriga.
9: Arrodillado. ¿Son para mí?
7: Digo,
9: si usted se digna a aceptarlas, doña Florinda.
4: ¡Cómo no! Muchas gracias. Pero pase, pase. ¿No quiere una tacita de café?
9: Sí, cómo no. Nada más que antes quisiera pasar un minuto a la casa de don Ramón.
4: ¿Con ese?
9: Sí. Sabe, quiero ver cómo sigue la niña.
4: ¿Cómo sigue de qué?
10: Es que, mami, a mí en la mañana no fue a la escuela y mandó decir con el chavo del ocho que estaba enferma.
0: Sí, pero ella me dijo que le dijera, pero me dijo que no le dijera que yo era el... Ella me dijo la que le dijera.
10: ¿Que le dijera que...?
11: De manera que mi hija no fue a la escuela por estar enferma, ¿eh?
9: Sí, ¿o no?
11: Mi hijita está más
0: enferma. ¿Qué voy a hacer con mi pobre criatura?
12: Sí, sí. Y el sarampión es muy contagioso.
4: ¿Sí? ¿Tiene sarampión?
12: Sí, sarampión.
4: Ay, vámonos, Kiko, no te acerques a esta chusma.
9: Doña Florinda. Doña Florinda.
12: Bueno, con permiso, ¿eh?
0: Pásenle, señor Barriga. Pásenle.
11: Con que no fuiste a la escuela por estar enferma, ¿verdad?

0: de ir a ver al Chavo del Ocho. Acuérdese que está enferma, ¿no? Ya está bien, berrinchito, ya está bien. Si sigue con sus berrinchitos, mire, me va a quitar el cinturón, mijita. Y tú sabes lo que pasa si me quito el cinturón, ¿eh?
1: Se te caen los pantalones.
0: Ya te los advertí. Ya caes. Ya estás advertida. Ya. Caramba. Chavo del Ocho. Y ensuciándome mi cama, padre, ese día, hombre. ¿Qué demonios estás haciendo aquí?
2: Vine a preguntar cómo sigue la Chilindrina.
0: ¿Cómo sigue la Chilindrina? Sigue muy mal. Está muy mala. Va a tener que guardar cama de aquí hasta el lunes.
2: Pero si guarda la cama donde se duerme.
0: Sí serás. Guardar cama quiere decir que va a estar en la cama hasta el lunes. ¿Me entiendes? No va a salir de la cama. Ahí se va a estar.
2: ¿Hasta el lunes?
0: Hasta el lunes.
2: ¿Y para ir al baño?
0: Mira, chavito, ¿por qué no vas a dar una vuelta por ahí? ¿Qué no le tienes miedo al sarampión, tú? ¿No tienes miedo que te contagie, mija?
2: No.
0: Ah, ¿no tienes miedo?
2: Quiero que me lo pegue.
0: ¿Quieres que te pegue el sarampión, chavo?
2: Sí.
0: ¿Pero para qué?
2: Porque una vez que estuve enfermo, en un solo día me dieron 3 veces de comer.
0: De comer, chavo. Ay, qué chavo. Ay, chavito. Mira, creo que por aquí tengo una paleta. Ahora verás. Creo que hay. Ay, mira, hasta un pa. Újule. No, mira. Mira, aquí está la paletita. Anda.
2: Es para mí.
0: Para ti todo.
2: Gracias, señor.
0: Oye, no, pero el papel no se tire en el suelo, chavo.
2: ¿Ah?
0: Bueno, déjalo. Ándale.
2: Gracias.
1: Carne, chile, ay, mamá.
2: Mira, tengo una paleta y no. ¿Por dónde te saliste?
1: Ay, por la ventana de mi recámara.
2: ¿Te va a pegar tu papá?
1: No, porque mi papá me dijo que no cruzara la puerta, pero no me dijo nada de la ventana. Ahí está, ¿verdad? A ver, quítate. Carne, chile, ole. Tenía que ser tú, ¿verdad?
3: Kiko, ¿te van a pegar el sarampión? Quítate, Kiko.
4: Ay, papi. Digo, papito. Voy a chillar, mi amor. Sí, papito.
0: ¡No me pegues a mí!
3: Profesor, es que yo no creo que sea para tanto.
1: Sí, no es para tanto, profesor. No es para tanto, ¿verdad?
3: ¡Ay, no, quítate!
5: ¿Qué pasa, eh? ¿Qué pasa?
1: ¡Ay, qué bonito! El señor Barriga, cómo lo quiero ya, señor Barriga. Oiga, ¿usted no se asusta porque lo abrazo?
5: ¿Por qué, Chilindrina? Si es la primera vez que recibo una atención de tu parte.
2: ¡Pegándole el sarampión!
1: Sí.
0: ¡Quítate! ¡Chambi! ¡Ya me lo pegó!
1: ¡Voy a pagar a tu
0: puta doña! ¡No! ¿Qué pasa aquí, hombre? ¿Qué demonios está ahí? ¿Qué es un nuevo pasecito de baile?
3: La culpa la tiene usted por dejarla salir.
0: Aquí no.
5: La vida. Espere.
0: Hola, señor Barriga, ¿me puede usted decir qué pasó? Y todavía me lo pregunta. ¡Irresponsable! Sí, señor, su hija.
6: Oiga, señor, perdóneme, no se lo creo, pero...
0: Ah, no, déjeme mirar.
6: Con sus propios ojos.

0: No, papacito. No, papito, no lo vuelvo a hacer, papacito. No lo vuelvo a hacer, papacito. No, no, no, no lo vuelvo a hacer. No lo vuelvo a hacer. No, no, no.
1: ¿Salir a jugar?
2: Parece que una idea de veras me dio sarampión.
1: Pues ni modo.

yo que era el único que me quería enfermar y fue al único que no se le pegó el... ¡Hasta los calzones tienen sarampión!

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0: Digo, no me da mi Navidad.
1: Oiga, la Navidad fue hace medio año.
0: Ah, no importa, no importa. Yo le perdono los réditos.
1: ¿Necesita dinero?
0: Sí.
1: Trabaje.
0: Digo, ¿no leyó el otro día la noticia en el periódico de un hombre muerto que amaneció aquí? De un hombre que amaneció muerto aquí en este parque.
1: ¿Aquí?
0: Aquí, sí, señor. Fue uno que no me quiso dar mi Navidad.
1: Bien merecido, ¿eh?
0: Claro.
1: Digo, esa gente que no es capaz de dar 5 centavos de limosna no merece vivir.
0: Pues es lo que digo yo.
1: ¿Verdad?
0: Pues claro. Así, ¿cómo que así? Nada más que...
1: Bueno...
0: ¡Ándale, manosito, te veo! ¡Oh, no, un momentito! ¿Usted a dónde piensa que va o qué?
1: Bueno, mire, vamos a hablar directamente de hombre a espantapájaros.
0: ¿Qué pasó?
1: Perdón, digo, de hombre a hombre.
0: Ah, vamos a hablar como quien dice, a calzón quitado.
1: Ah, ya, en ese plano.
0: No, ¿cómo? Yo digo que si vamos a hablar sin hipocritamientos, hombre.
1: Ah, bueno, eso sí. Dígame una cosa.
0: Sí.
1: ¿Con el dinero que yo le dé, se va a emborrachar?
0: ¿La neta? No, pues dame la verdad, sí me voy a emborrachar. Con el dinero que usted me dé, me emborracho, sí, señor. Sí.
1: Pues ahora no le doy nada por mentiroso.
0: ¿Cómo por...? ¿Cuál mentiroso? Si le estoy diciendo que me voy a emborrachar con el dinero que usted me dé, ¿cómo?
1: Ay, sí, ¿quién se puede emborrachar con 5 centavos?
0: Mire, amiguito, aquí en este territorio no admitimos limosnas de menos de 10 pesos. Es más, 1 peso más por el impuesto de lujo, ¿ya?
1: Mire, si usted cree que yo le voy a dar 11 pesos...
0: Sí.
1: ¿Le voy a dar 11 pesos? ¿Tiene cambio de 50?
0: Sí, luego se los doy.
1: No, ¿cómo que no?
0: A mí no me gusta perder el tiempo. ¡Cáigase con ese billete!
1: ¿Qué cosa?
0: ¡Que se caiga con ese billete!
1: Vale, vale.
0: ¡Payaso este!
2: Parece que todavía sirve.
1: Gracias. ¿No me va a levantar?
2: ¡Ay, no, Fuchi! ¡Ya lo besó el diablo! ¡No me da mi Navidad!
1: ¿Otra? ¿Pues que tengo cara de beneficencia?
2: ¡Ay! ¡Es que soy huerfanita!
1: ¡No!
2: Sí. Hace un año perdí a mi madre.
1: ¿Ya buscó en el museo?
2: ¡Ay, señor! ¡Fue un dolor terrible! ¿Usted todavía tiene mamacita?
1: Pues por lo menos no ando pillando mi Navidad en pleno junio. Además, hace ratito me dieron una bajada de lana, me dejaron con 5 pesos para el taxi.
2: ¡Gracias! ¡Feliz Navidad, hijo! Una silla.
0: Gracias.
2: ¡Oye! ¡Devuélveme ese dinero! ¡Es mío!
0: ¡Era! Este es mi territorio. Y aquí nada más mi chicharrón truena, ancianita.
2: ¡Qué vergüenza! ¡Ratero!
0: Ya, Betarrita, cállese la boca, que ya tengo sueño y ya me voy a dormir.
2: ¡Devuélveme mi dinero!
0: ¡Devuélveme mi dinero! ¿Usted para qué lo quiere si ya un rato ya, ya?
2: ¡Ay, qué grosero!
0: ¿Qué?
1: ¿Qué le pasó hoy?
2: Me quitó mi dinero.
1: ¿Quién?
2: ¡Ese bandido! ¡Pégale!
1: Ahorita mismo. Oiga, tipo, le voy a hacer una pregunta.
0: ¿Cuál? No sé.
1: Gracias.
2: ¿Por qué no le pegó?
1: ¡Me dio lástima!
2: ¿Sí? ¿Va a dejar que se burle de usted? ¡Un sinvergüenza! ¿Que no sabe leer ni escribir? ¿Un tipo que abusa de su fuerza nomás porque está grandote y ponchado?
1: Como quien dice, tengo todas las de ganar, ¿verdad?
2: ¡Pues claro! Además, mira, ya se quedó dormido. Ahora, quítale el maletín con el dinero.
1: ¡Ay, sí! ¡Qué fácil! ¿Cómo se lo quito?
2: Fíjate. Te vas hasta allá con mucho cuidado, en silencio, escurriéndote.
1: No, júrelo.
2: Te escurres hasta llegar a la banca.
1: No, desde antes. Ya ahorita ya.
2: ¡No, hombre! ¡No interrumpas, Eva! Ya, llegas, le quitas el maletín, me lo avientas y nos vamos corriendo.
1: Diego le quita el maletín, se lo avienta y nos... Sale y vale. ¿Pero y si se despierta?
2: ¡No, hombre! Está dormido como una roca. ¿No ves que en lugar de sesos tiene cemento en la cabeza? ¡Cemento!
1: Conste, conste, ¿eh?

0: Pues de veras que tiene cemento en la cabeza, ¿eh?
1: Oye, hijo, no hace falta que le quites el maletín. Le abres el que es el maletín, sacas el dinero y nos vamos.

0: que no se despertaba.
1: Ay, es que tú no sabes.
0: Peló los ojos, así.
1: Sí, pero ese señor pela los ojos cuando está dormido.
0: Ay, sí.
1: Sí, a ese no lo despiertas ni con un cañonazo, así. ¡Ay! ¡Allí está la solución!
0: ¿Dónde?
1: ¿Lo
0: va a matar?
1: No, hombre, que matar, que matar. Voy a dar un balacito al aire. Cuando oiga el tronido, del susto se va a levantar y tú levantas, quitas la maletita y nos vamos.
0: Ah, usted dispara y él se levanta, yo agarro la maleta y sale para la guardia.
1: Ahí va.
0: Perdóname, me puse un poco nervioso.
1: No te preocupes, hijo mío. Con ese susto, ese bandido no regresa ni en 4 meses. Ay, lo que tiene uno que hacer por ganarse 500 miserables pesos del día.
0: ¿500 pesos en un día?
1: No, en una noche, hijito.
0: No me da mi Navidad. No me da mi Navidad. No me da mi Navidad. No me da mi Navidad, mi año nuevo.

0: Cálmate, mijita, cálmate. Mira, además, esta medicina está muy sabrosa, mijita.
1: ¿De veras está sabrosa?
0: De veras está muy sabrosa, mijita. Bueno, me la recomendaron.
1: Pero...
0: sabía grosella.
1: Sí, pero primero pruébala tú para que yo vea que está sabrosa.
0: Pero, mijita, si le enferme eres... Bueno, mira, está bien. Me voy a tomar una, pero para que veas que está muy sabrosa, ¿eh? Mira, mira. Mijita, es que anda por ahí, ¿eh? Ya ves, ándale, mijita, que está muy rica, muy sabrosa.
1: Está muy rica, muy sabrosa.
0: Muy sabrosa,
1: ¿te gustó mucho?
0: Mucho, mucho.
1: Pues acábatela, te la regalo.
0: Mijita, mijita, por favor, que tú eres la enferma, ten la bondad.
1: Bueno, pero primero tómate otra, para que yo vea.
0: Está bien, me voy a tomar otra, pero la siguiente te la tomas tú.
1: Sí.
0: Mira. Además, ¿qué demonios haces aquí? ¡Sáquese! Ya puedo usted. Chavo del ocho. Mándale, mijita. Mándale.
1: No, no. Tú otra.
0: Muy bien, mijita. Muy bien. Me viste escupir esa, pero me voy a tomar esta para que... ¡Es la última, mijita!
1: Sí, la última.
0: Bueno, mira.
2: ¿Le gusta cómo suena?
0: Y ya te acabaron los juegos, ¿me entendiste? Ya hasta te pegué. Así que o te toman la medicina, sí o no.
1: N-O-N-E-L.
0: Muy bien. Entonces, mira, le voy a hablar al ropa viejero y le voy a decir que te lleve. Vas a ver. ¡Nada!
1: ¿Oíste eso, chavo? ¿Me van a regalar al ropa viejero?
2: ¡Qué total! ¿Qué diferencia puede haber entre tu papá y un ropa viejero? Además, el ropa viejero te lleva a pasear por toda la ciudad.
1: Sí, pero metido en un costal. Y luego echa el costal al río. ¡Me dan miedo la ropa viejera!
3: ¡Papá, tu ropa usada, sombreros, piernos, sillas viejas que vendan! ¡Zapata!
4: ¿Qué traes, chavo?
2: No voy a dejar que se la lleven el costal.
0: ¡Ay, ay, vete, mi costal! ¡Miguel! ¡Eh, mami!
1: ¡Papi, papi!
0: ¿Qué pasa? ¿Qué pasa?
1: Creo que sí me tomo la medicina.
0: ¿Sí? ¡Ay, no te me muevas, mi quité! ¡Oye, quítate la medicina! ¡Chacho, dame mi costal!
5: Que me la voy a robar.
0: Bueno, señor, sabes que no se quería tomar su medicina y pues quise espantarla, ¿no? Pero, mire, se me está ocurriendo otra idea. Mira, niña, si no te tomas tu medicina, le voy a vender al señor todos tus juguetes.
1: Pues peor para ti, porque luego me tienes que comprar otros nuevos.
0: Bueno, eso es lo que tú te crees, pero vas a ver. ¿Los quiere ver, señor?
5: Ya va, ya los pasen. Ya va.

0: Sanders.
1: Bueno, pues muchas gracias, mi amigo.
0: Por nada, señor, ya sabe. Y a ver si con esto escarmienta la criaturita.
1: Ojalá, ojalá.
0: Antes que le vaya bien.
2: ¡Zapato, ropa vieja, usada, sombreros que vengan!

0: te vas a tomar tu medicina, Fiona?
1: Bueno, pero primero te tomas una cucharada para que me compruebes que está sabrosísima. Mm.
0: Está bien, hijita. Me voy a tomar, pero la última, hijita. Y si no te tomas la siguiente...
1: No, sí, sí, sí.
0: Muy bien. Vamos a tomarla. Bien.
2: Ahora sí ya sé quién es el culpable de todo esto.
0: No, señor, mire, usted pregúntele.
2: Vamos para afuera.
0: Pero, señor, mire, de veras, yo te juro.
3: ¡Zapato roto, todo se vendo!
1: ¿Viste eso, chavo?
4: Sí. A los papás que se portan mal se los lleva el ropavejero.

0: peso que se me perdió.
1: ¿Se perdió un peso?
0: Sí, Chin-Chin. Si tú lo encuentras, ¿me lo das?
1: ¡Ay, claro! ¡Hijo, ni te preocupes, hombre!
0: Bueno, voy a con un regreso,
1: ¿eh?
0: Oiga, si te tocó el ocho.

0: oigan, el Chavo del Ocho.
1: Papito, te ayudo a levantar tus periódicos, mi amor.
0: Gracias, mijita, gracias.
1: No
0: tengas. Gracias, mijita.
2: Me doy ese. Es que, ¿sabes qué, Chavo? Chilindina encontró mi peso y no me lo quiere dar.
3: ¿Era tuyo el peso?
2: Era mío ese peso.
3: Oye, Chavo, si tú me quitas ese peso, te lo regalo. Te lo doy. Sale, vale. ¿Chilindina?
1: Oye, Chavo, ¿de casualidad no sabes cómo se llama un animalito negro que camina por el suelo y que tiene 8 patitas?
3: Pues es la hormiga.
1: ¡La que pega en la barriga!
3: Animalito que no tiene patita.
4: Pues la lombriz.
3: La que pega en la nariz. No, Chavo, cálmate. Es para que tú se lo hagas a la Chilindina.
4: Ah, yo le hago eso.
3: Chido.
4: Oye, Chilindina.
1: ¿Qué?
4: Espérame tantito.
3: ¿Cuál es el animalito que no tiene patitas?
4: La lombriz.
3: ¡La que pega en la nariz! ¡No, Chavo! ¡Es para que tú se lo hagas a la Chilindina!
4: Oye, Chilindina.
1: ¿Qué, Chavo?
4: ¿Tú sabes cómo se llama un animalito que no tiene patitas?
1: Pues hasta su nombre lo dice, Chavo. El sin pies.
0: No, mijita. No es sin pies. Es 100 pies y tiene muchas patitas.
4: Ah. Ahí está.
1: Bueno, cualquiera se puede equivocar. En las mejores familias ustedes, ¿no?
4: Sí, pero yo quiero que me digas otro animalito que no tiene patas.
1: ¡Ah! ¡El perrito!
4: Es que... No, el perro sí tiene patas.
1: Pero yo digo un perro cojo.
4: No, pero... Yo digo otro animal que no tiene patas.
1: ¿Pues cuál?
4: La lombriz.
1: La que pega la nariz.
2: ¿Qué pasó, Chavo?
4: No se fue.
2: Ya pasó, Chavo, ya pasó. ¿Qué pasó?
4: Me pegó la nariz otra vez la lombriz.
3: ¡Ay, Chavo! Es que eres bien tonto. Es más tonto que yo. Ahora pregúntale, fíjate bien. Ahora pregúntale, ¿cuál es la esposa del ganso?
4: Pues la ganza.
3: La que pega en la panza. ¡No, Chavo! ¡Cállate! ¡Hácelo a la Chilindina! ¡Tú díselo!
4: Yo le digo, pregúntame. La esposa del ganso, la ganza.
3: La esposa del ganso.
4: Es la pan.
3: Sí, bueno, Chavo.
4: No le vayas a decir.
3: No, pierde.
4: Oye, Chilindina, ¿tú sabes cuál es la esposa del ganso?
1: ¿No es la hormiga?
4: ¿Cuál hormiga?
1: La que pega en la barriga.
0: Ahora sí ya te vi, Chilindrina. Ahora sí ya te vi. Ven acá. ¡No, ¡Madre! ¡Madre! ¡Madre! ¡Madre! ¡Madre! ¡Madre! Bien, aquí está el pez.
3: Gracias, señor.
0: Está bueno, Chavo. Aquí está otro pez.
4: Gracias. Señor, dime. ¿Usted le pegó a Chilindrina?
0: Pues sí, Chavo. Es que a veces es necesario.
1: Sí.
0: Claro.
5: Del 8, interpretado por el super comediante Chespirito. con María Antonieta de las Nieves como Chilindrina. Carlos Villagrán como Kiko. Ramón Valdés como Don Ramón. Y Florinda Mesa como Doña Florinda.

0: que descansando, ¿no, chiquitito?
1: Mira, todavía te falta sacudir, te falta barrer, te falta trapear, te falta lavar, subir a atender, ir al mandado y hacerme la comida y descansar.
2: Sí, lo siento mucho, pero ya te dije que estoy malito.
1: Sí, hombre, me lo dijiste desde anoche. Pues, pero claro. Ya mandé llamar al doctor Chapatín.
2: ¿Al doctor Chapatín? ¿Y hablaste al doctor Chapatín?
1: ¿Qué tiene de malo el doctor Chapatín?
2: ¿Qué tiene de bueno el doctor Chapatín? Todo lo tiene malo. Pues, ese doctor no es capaz de curar una jícara de pulque, vaya.
1: Sí, sí, hombre, puede ser, pero es el más barato.
2: Ah, claro, ¿verdad? Porque te conviene. Pero cuando tú te enfermas, bien que le hablas al doctor más caro, ¿verdad? Al más bueno.
1: Por supuesto.
2: Ah, sí, por supuesto. ¿Y por qué ahora que yo estoy enfermo, por qué no le hablas al mejor doctor? A ver.
1: Si tú tienes una bicicleta vieja, ¿la llevas a componer a un taller de lujo? Ándale, mira, apúrate a arreglar toda la casa. No quiero tener todo tirado cada vez que tú te sientes enfermo. ¡Apúrate!
2: Sí, apúrate. Ya voy a agarrar todos mis tiliches y me voy a alargar a la casa de mi madre. A ver si no me extrañas. A ver quién te hace el quehacer. A ver, para que sepas.
3: Buenas tardes, señora.
2: No. ¿Qué pasó? ¿Qué pasó?
3: Ay, perdón. Es que con la escoba y el delantal nada más le faltan los tubos en la cabeza. ¿No se siente bien?
2: Es que estoy sin muchacha, doctor.
3: Pero, ¿no me mandaron llamar para verlo a usted?
2: Ah, ¿sí?
3: Sí. ¿Y de qué está enfermo?
2: De nada.
3: Gracias. ¿No está enfermo de nada?
2: Sí, eso dije. No estoy enfermo de nada. Yo no necesito ni de sus atenciones médicas, ni de sus medicinas, ni de... Espérame, doctorcito, espérame un momentito, espérame. Doctorcito, se me está prendiendo el foquito.
3: Le falta aceite.
2: No, doctor, lo que quiero decir es que se me está ocurriendo una idea.
3: ¿De qué?
2: Mire, le voy a explicar. Siéntese, doctor. ¿Sabe? Mire, la verdad es que yo no estoy enfermo de nada, doctor. Lo que pasa es que estoy fatigado, muy cansado, doctor, porque tras de trabajar en la oficina, todavía tengo que venir aquí y levantar toda la casa. Lavar trastes, lavar planchas.
3: Ya entiendo. Usted quiere que le recete que no puede trabajar entre comidas.
2: No, pues no es mala la idea, ¿no? Pero, ¿y entonces quién trae para él?
3: Ah, pues eso sí, eso sí.
2: Y lo peor de todo es que ella se queda con todo lo que gano, doctor.
3: Ay, pobrecito. Sí. Oiga, pero ¿yo qué tengo que ver en todo eso?
2: Por eso quiero que usted me ayude, doctor. Mire, si usted me ayuda, le podemos sacar 200 pesos a mi señora.
3: ¿Yo?
2: No. ¿Usted cuánto cobra por consulta?
3: 50 pesos.
2: ¿Usted cobra 400 pesos?
3: No, yo cobro 50 pesos.
2: 400 pesos, doctor. 200 para usted y 200 para mí.
3: ¿Y usted cree que yo me voy a prestar a eso?
2: Bueno, doctor, ¿por
3: qué? Pues sí. ¿Para que no estén diciendo que soy el médico más barato de la ciudad?
2: Claro, doctor, claro, hombre, seguro que sí.
3: Yo cobro 600 pesos.
2: ¿600?
3: 300 y 300.
2: Sale y vale. Miren qué bien son. Por algo están los dichos. Dicen por ahí que más sabe el diablo por viejo que por diablo.
3: ¿Insinúa que soy viejo?
2: No, doctor. Yo le sigo yendo al Necaxa. Pero por ahí me dijeron que usted le expidió el certificado de defunción al mar muerto. Perdón, doctor.
3: A la próxima de esas le cobro 20 pesos.
2: No.
3: O 10.
2: No, doctor. No, 600. Ahí viene mi mujer.
3: Entonces quedamos en 800.
2: ¿Verdad? ¿800?
3: 400.
2: ¡Sale! ¡Ay!
0: Buenas tardes, doctor Chapatín.
3: Buenas tardes.
0: ¿Te sientes malito? ¡Qué raro! Hace 20 minutos estaba perfectamente.
3: ¿Hace 20 minutos? ¿Hace medio minuto?
0: ¿Qué?
2: Digo, hace medio minuto, por poquito te me muero, mi amor. Bendito sea Dios que vino aquí el doctor Chapatín.
0: Oiga, doctor Chapatín, ¿qué tienes?
2: Ay.
3: Nada.
2: ¿Nada?
3: Nada bueno, todo malo.
0: Bueno, sí, la cara se le ve bastante mal.
3: No, eso ya es de nacimiento.
0: Sí, ¿verdad?
2: ¿Qué pasó?
0: ¿Pero cómo
2: estuviste,
0: mi vida?
2: Pues no sé, mi amor. Hace ratito, como que me faltó el aire. No podía yo respirar.
0: Ah, entiendo. Y el doctor Chapatín te dio respiración de boca a boca. ¿Qué le pasa, doctor?
3: No más de imaginármelo me dio cosa.
0: Sí, bueno, ¿eh? ¿Pero qué le pasó a mi esposo?
3: Bueno, mire, le voy a explicar. Para mí, que va a tener un pequeño.
2: ¿Cómo?
0: ¡Ay! ¡Siéntate, mi cielo!
2: No, mira, ¿qué pasó?
3: No, que va a tener un pequeño contratiempo.
1: ¿Y qué clase de contratiempo?
3: Pues es que su esposo anda con una vieja.
1: Ya me lo imaginaba, siempre con esa, ¿verdad? Y después es que...
3: Espéreme. Anda con una vieja dolencia.
2: Oiga, doctorcito, por favor, no haga pausas para hablar. En la otra me llega y...
3: En resumidas cuentas, yo creo que su marido es víctima de un microbio.
1: ¿Qué?
2: No, nada, ¿qué? Mi amor, nada.
3: No se enoje. Afortunadamente traje aquí la medicina que lo va a dejar como nuevo.
1: ¡Qué bueno!
3: Es un purgante para caballo.
2: No, ¿qué pasó, doctorcito? No, no, yo eso no. ¿Cómo? No, Gucci, no, no, no.
1: ¿A dónde va? ¿Dónde va? ¿Dónde?
2: No, pero... pero yo no me tomo eso. No.
3: No, no va a abrir la boca.
1: ¿Cómo no? ¿Abre la boca?
2: ¡No!
1: Eso, muy bien, muy bien. Lo voy a echar. ¡Qué bueno, doctor Chapatín! ¿Cuánto le debo?
3: Son 50 pesos. Sí. Yo cobro 50 pesos.
1: Aquí tiene, doctor Chapatín, 50 pesos y 500 pesos que le prometí por darle la purga.
2: ¿Cómo?
1: Eso es, cielo, para que no te vuelvas a hacer el enfermito, ¿eh?
3: Lo siento mucho, pero ella me habló primero y negocios son negocios.
4: Muchas gracias. Bueno, como iba diciendo, el motivo de esta fiesta es para unir a los vecinos de esta vecindad y que se vayan acabando las pequeñas rencillas que puedan existir entre unos y otros. Y para empezar, prometo no volver a burlarme de la condición humilde de todos ustedes, que no tienen la culpa de ser lo que son.
1: Gracias. Bueno, pues... yo, por mi parte, prometo que no volveré a golpear a don Ramón.
2: Vaya, hombre, vaya. Muy amable, visita, muchas gracias. Bueno, pues, caray, para corresponder, pues, en esta fiesta tan bonita de la buena vecindad, yo prometo que mi hija no vuelve a hacer una travesura. Muy bien.
5: ¿Se vale prometer por otro? Entonces yo prometo que Kiko se le va a quitar lo bruto.
2: No, Kiko, por favor, no le hagas caso. Además, tú no vas a cambiar solo porque ella lo diga.
1: ¿Qué?
4: Ay, por favor, cálmense. Recuerden que estamos en la fiesta de la buena vecindad. Por favor.
1: Pues solo por eso, que si no, mire. Ay, Kiko, ¿y tú qué vas a prometer?
6: Yo prometo que todos mis juguetes se los voy a prestar a Chavo del Ocho.
3: Yo puras habas.
5: No, Chavo. Aprovechate ahora que es tu oportunidad.
3: Lo mismo me dijo el año pasado y luego no me prestó ni un juguete.
6: Es que, ¿sabes qué, Chirindina? Es que apenas le presto un juguete y luego lo agarra patada.
3: ¿Yo?
6: Sí. ¿Me prometes que si te presto mi juguete nuevo, no lo agarras a patada?
3: Sí.
6: Dani, vale. Toma.
4: Por favor, recuerden que estamos en la fiesta de la buena voluntad.
2: Chavo del Ocho, el Chavo del Ocho. Ay, hombre, y a propósito, Chavito del Ocho, ¿por qué no aprovechas la oportunidad y prometes algo bueno, Chavito?
3: Yo prometo que nomás que agarre a Kiko le voy a...
2: ¡Venga acá, hombre! ¡Espérate! ¿Más contigo, hombre?
5: Ya, Chavo, mira, no puedo prometer algo bueno, por ejemplo...
2: Sí, algo bonito. ¿Por qué no prometes?
5: Espérate, yo le digo. A ver. Por ejemplo, promete que no te vas a rajar cuando yo haga algo malo.
2: No, yo tampoco. ¿Qué es eso?
5: Mi papá.
2: Mijita, no. No, que prometan algo que de veras... Mira, ¿por qué no le prometes aquí a la señorita que no le vuelves a decir bruja?
3: Sí, le prometo que no le vuelvo a decir bruja, pero con una condición.
4: ¿Cuál?
3: Que convierta a Kiko en sapo.
1: ¡Ay, sale con eso! Pero nada más deja que acabe la fiesta de la buena vecindad.
2: Calma, vecinita, calma. Además, ¿cómo lo van a convertir en sapo? Si te estoy diciendo que la señorita no es bruja.
4: Ay, no. Déjelo. Es un niño.
2: Sí, ¿verdad? Claro. Sí, es lo malo de los niños, que como se dejan guiar por las apariencias, ¿verdad? No, no he dicho nada, vecinita.
5: Oye, papi. Ay. A la señorita... tampoco le puedo decir bruja?
2: ¡Claro que no!
5: Ay. Entonces, ¿a las brujas sí se les puede decir señoritas?
2: Pues sí.
5: Ah, bueno, con permiso, señorita.
2: No, yo la mato.
4: ¿Qué?
2: No,
4: yo la mato.
7: Calma, doña Clotilde. Recuerde que estamos en la fiesta de la buena vecindad.
2: ¿Qué pasa? Ustedes no saben educar a sus hijos.
4: Ay, el día que yo tenga un hijo.
2: Es que se lo trajo la cigüeña, ¿no?
4: Ay, bueno.
7: Ya, calma. Aquí tengo algo para que los niños estén quietos y dejen de molestar.
2: Ay,
7: toma aquí.
6: Gracias, mami.
7: Toma.
5: Ay.
2: ¿Cómo se dice, mija?
5: Por nada. Oiga, ¿y para el Chavo del Ocho?
6: Yo por las habas.
7: Ay, hijo, nada más tenía dos paletas.
5: Chavo, ¿quieres la mitad de la paleta?
6: Sí.
5: Pues pídesela a Kiko.
6: Mira, al cabo que yo tengo papas fritas y mi querida paleta no le doy a nadie.
4: Bueno, un momentito. ¿Qué les parece si seguimos la fiesta y le pedimos a don Ramón que nos cante una canción?
2: Sí,
4: sí,
2: sí,
4: sí,
6: que cante.
2: Bueno, desde luego debo advertirles que, pues, yo no soy ningún virtuoso.
4: Ay, pero ¿quién se va a fijar en el aspecto moral?
2: Muy bien, vamos a ver. ¿Cómo qué les gustaría?
7: Pues que lloviera.
2: ¿Qué pasó? Si no, se lleva con chanfle, ¿no?
4: Ay, no, déjelo, don Ramón. Perdone, ¿no tiene puesto algo de manzanero?
2: No, vecinita, yo soy talla 38. De manzanero yo creo que ni a la chilindrina le quedan. Y le tengo un bolerito muy bonito, no sé si sea de su gusto, pero más o menos dice así.

Chavito, estoy tocando. Dice. Dice.

0: También chilló cuando me la comí.
1: ¡Oh!

0: felicitación dicha por el niño más hermoso del mundo.
1: Muchas gracias. Voy a visitar...
0: No, el que va a recitar es Kiko.
2: Con mucho gusto para todos ustedes. Es una bonita recitación.
1: Después yo voy a recitar una que se llama El perro arrepentido.
3: Después, hijo, después. Yo te hablo, ¿eh? Yo te aviso.
2: ¡Vete, Kiko! Chavo.
3: Ándale, Kiko, venga.
2: Con mucho gusto para ustedes, El sapito do.
0: Cálmate, Kiko. No le hagas caso. ¿Qué podría salir de la hija de un pelado?
3: Tiene razón la vecina, mijita. Deja que recite Kiko. A ver qué sale del hijo de su mamá.
4: Ay, bueno. Recuerden que estamos en la fiesta de la buena vecindad. Por favor, sí. Calma.
3: Venga, Kiko, venga.
2: El chapito...
1: Y luego yo recito el perro arrepentido.
3: Después lo recita, el perro arrepentido. Yo te aviso, ¿eh? Allá estate. Yo bloqueate para allá. Yo te hablo, ¿eh?
0: Ándale, Kiko.
3: Ándale, venga.
2: Gracias, señor. El chapito... Nadie sabe dónde vive. Nadie en su casa lo vio. Pero todos escuchamos al chapito...
0: Otra.
3: Muy bien, vecinita.
0: Bueno, sí, otra.
3: Estuvo bien, ¿no? Ahora le toca a la chilindrinita. Que cante la chilindrita. Ándele, mijita. Para que vean quién es la hija de su papá.
0: Y luego
1: yo voy a recitar El perro arrepentido.
3: Después, deja que Lita cante la chilindrina para que demostrar que aquí hay un artista.
0: Sí.
3: Venga, mijita.
1: Ella primero y luego yo recito El perro arrepentido.
0: Sí.
1: Que es una recitación muy
0: triste. Sí, pero yo primero y luego yo. Primero.
3: Pues, venga.
5: Ahora, con todo cariño para ustedes. Menos para la bruja. Ahora con todo cariño y mucho gusto para ustedes y también para la bruja.
4: ¿Cómo?
1: Acuérdate que prometimos que ya no le íbamos a decir bruja a la bruja.
4: No, perdón. Yo la mato.
3: Vecinita, yo le suplico, por favor, que...
4: Cálmese,
3: no, nada, vecinita, nada más que recuerde que estamos en la fiesta. Siéntese, vecinita.
4: Vamos.
3: Ya ves, ya me andas embarcando, mijita.
5: Ay, y ahora con todo cariño para todos ustedes una bonita canción.
1: Y después yo voy a recitar El perro arrepentido.
3: Después lo recitas, ¿eh? Ándale, pues.
5: Primero yo, ¿eh? Y ahora para todos ustedes una linda canción.
1: Y después de que ella cante, yo recito El perro arrepentido.
3: ¡Dicha!
5: ¡Chavo! ¿Por qué me interrumpes cuando estoy hablando?
1: ¿Y tú por qué hablas cuando estoy interrumpiendo?
3: Mira, vamos a hacer una cosa. Cálmate. Mira, deja que recite el chavo y después tú cantas.
5: Sí,
3: ándale.
5: Sí,
3: déjala que
5: sí,
3: recite.
5: Sí, en el último
3: Déjalo. Ya. Serenito. Venga, chavo.
1: ¿Recito?
3: Recítale. Anda.
1: El perro arrepentido es una recitación muy triste porque es de un perro que se fue a su casa y regresó. No vayan a llorar.
3: No, ándale, ya. Venga.
1: El perro arrepentido. Vuelve el perro arrepentido, con sus miradas tan tiernas, con el hocico partido, con el rabo entre las piernas. Vuelve el perro arrepentido, con sus miradas tan tiernas, con el hocico partido, con el rabo entre las piernas.
3: Muy bien.
1: Vuelve el perro, con sus miradas tan tiernas, con el hocico partido, con el rabo entre las piernas.
4: ¡Bravo!
1: Se repite 20 veces.
5: ¡No, ya no!
3: Mira, ven para acá.
1: Ya nomás faltan 17.
3: Mira, súbete aquí.
1: Vuelve el perro.
3: Yo después, ahora deja que cante la chilindrina, Ana. Súbete aquí, Ana. Muy bonita tu recitación, nene.
5: Híjole, ahora sí, con todo mi cariño, gracias. Para este adorable auditorio que me está viendo, te voy a cantar una canción preciosísima para que ustedes se deleiten mi hermosísima voz. Entonces, allá, ¿vale? Me aplauden mucho, por favor, cuando yo... ¡Ya voy a cantar!
3: Chavo, por favor. Ya recitaste, ya deja que cante ella.
5: ¿Ya? Silencio todo el mundo.
3: Venga, mi hijita, venga.
5: Adiós, mi chaparrita.
1: Vuelve el perro arrepentido.
5: No.
1: Con sus miradas tan tiernas.
5: Que si se va del rancho.
1: Con el hocico partido.
5: Pronto volverá.
1: Con el rabo entre las piernas. Vuelve el perro arrepentido.
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1: Miradas tan tiernas.
5: Beso pa' tus penas.
1: Con el hocico partido.
5: Muy pronto olvidarás.
1: Con el rabo entre las piernas.
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1: Vuelve el perro arrepentido.
5: Y pa' tu mamacita. De bolita.
1: Con el hocico partido.
5: En agua de percal.
1: Con el rabo entre las piernas.
5: ¡Ay, qué caray! ¡Chavo, que no!

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0: caigo ahí.
1: Mire. Lo que representa un día de campo para Chespirito. Sí, se quedó dormidote.
2: Y eso que iba a cuidar. ¿Qué tal si viene alguien y se lleva las tortas?
0: ¿Pero cuáles tortas? Si ya se les acabó Chespirito todas. Mira, mira, mira, mira, mira.
1: No, deja que todavía quedan algunas. Chespirito, Chespirito, despierta, ya llegamos.
3: Pásame otra de aguacate.
1: Déjame, Dios.
3: Ah, bueno, ¿qué? Dijeron que se valía repetir.
0: Sí. Ah, ¿quieres repetir?
3: Sí.
0: Pásale el bicarbonato, por favor, ahí para que repita, ¿no? Y lo que sí, a mí dame una de aguacate, por favor.
1: Aguacate, sí, aguacate, ahorita, sí, ya... aquí hay una. Pasa, pasa.
0: ¿Se atora? Pero yo no sé dónde te cabe tanto Chespirito. Yo también puse para las tortas, ¿no? Bueno, pero ya te comiste todas, ¿no?
1: ¿Silencio? Sí, sí, ¿qué pasa? Acabo de ver un platillo volador. ¿No será un avión?
2: No.
0: ¿No será un helicóptero?
1: No.
3: ¿No será un zopilote?
1: No, es un platillo volador. Y me importa muy poco si me creen o no.
0: No, no, no te vas a calmar, chaparrita, te vas a calmar. Yo sí creo en los platillos voladores.
1: Yo también.
3: Que me late que ya les dio mordida a Pedro Ferriz.
1: Además, está comprobado que aquí, en este planeta, se ven platillos de Venus.
3: Sí. De Venustiano Carranza, esquina con Bolívar.
0: Eso no seas ignorante, por favor. Está comprobado que aquí en la Tierra hay habitantes de Urano.
3: Sí, eso sí. De Urano, fulano, mengano, sutano.
1: Bueno, ya, dejen de discutir y vamos a seguir comiendo.
2: Ay, sí.
1: ¿Quieres una torta?
2: Sale, vale.
0: Miren.
1: ¿Qué cosa?
0: Un platillo volador.
1: ¿Dónde?
0: Sí. Allá va, mira.
1: ¿No lo veo? No sé.
0: Bueno, es que pasó muy rápido.
1: Ahí está, anda con el platillo volador, ¿eh? Oye, Florinda, ¿qué no me ibas a dar una torta?
2: ¿Que no te la di?
1: No.
2: Bueno, te daré.
0: Mira. Ahora sí, allá va.
1: ¿Dónde?
0: Allá va volando, míralo.
1: ¿Tú lo ves?
2: No lo veo.
1: Ay, no.
0: No van a ver nada. Ese espíritu que se le está vacilando para quedarse con todas las tortas, mira.
1: ¡Chistoso! ¿Dónde? No, esperen, ¿qué es aquello que viene volando?
3: Si trae escoba es María Antonieta.
1: Síguele.
0: Oye, no, espérame, sí. Mira, algo viene volando ahí, mira.
3: Ahí, oigan. Sí, allá viene.
1: ¿Es un platillo volador?
3: No, una paloma.
0: Lero. Lástima que no vuelen las vacas.
1: Ahora sí, un platillo volador, ahora sí.
2: ¿Dónde?
1: Mira,
2: allá.
1: ¿Dónde, Florinda? Mira.
2: No lo veo.
1: ¿Dónde está la nubecita? ¿La ves? ¿Cuándo decís
2: la
1: nubecita?
2: La que parece patito,
1: ¿verdad? ¿Esa
2: que tiene forma de patito?
1: ¡Ay!
2: ¡Dale, mira! Oye, pero no es un platillo volador.
1: Sí, una lucecita. No, es
2: un avión.
1: ¿Sí será un avión?
2: Pues si no ves que así como...
1: ¡Ay!
3: No sé, de repente le pegó a esto.
1: Lo peor de todo es que ya la perdí de vista. ¿Cómo? No, oye, pero tenías razón. Es que no es un platillo volador. Pero tampoco es un avión, es una estrella.
3: Ay, sí, una estrella. Las estrellas no se ven de día.
0: No te digo. Las estrellas se pueden ver de día, Chespirito.
3: ¿Cómo se van a ver de día las estrellas?
0: Claro que sí. Mira. Quédate fijo ahí, ¿eh? ¿No estás viendo las estrellas?
1: Oye, Ramos, si van a seguir en ese plan, yo mejor me voy.
0: Bueno, usted le empezó.
1: Lo malo es que ya la perdí de vista.
2: No, lo que pasa es que aquí hay muchas ramas de árboles. Yo creo que si nos vamos para allá podemos ver mejor.
1: ¿Sí?
0: ¡Vamos! ¡Un platillo volador!
1: ¡Dónde?
3: Me los vacilé.
1: ¡Sandro!
3: ¡Ahora sí me los volví a vacilar!
1: No vuelvo a salir con este tipo.
0: ¿O se harías mal?
4: Árbol de la esperanza, mantente firme, que no lloren tus ojos al despedir.
0: ¡Ahorita las alcanzo! ¡Ahí voy!
1: ¡Date prisa!
0: Sí, nada más déjenme asegurar una de aguacate, porque este hombre... Un platillo volador. Y trae marcianitos. Pues si los llegas a ver, me les mandas muchos besitos de mi parte. ¡Al favor! ¡Digo, no!
4: ¡Nada! ¡Es un platillo volador!
1: ¡Ayúdalo de nuestra parte! ¡Anota el número de las placas!

0: Paso más y me caigo.
1: Ah, sí. Miren lo que representa para Chespirito un día de campo. Se quedó dormidote.
2: Sí. Y eso que se quedó a cuidar. ¿Qué tal si viene alguien y se lleva las tortas?
0: ¿Pero cuál se lleva y cuáles tortas? Este hombre ya acabó con todas. Mira, mira.
1: Chespirito, despierta.
0: ¡Platillo volador!
1: ¿Cuál platillo volador, hombre? Los platillos voladores no existen.
3: ¡Qué imaginación, chiquito!
0: Entonces, ya lo que pasa es que de tantas tortas que se comió tuvo pesadillas.
4: Ay, menos mal. ¿Les puedo pedir un favor?
1: Sí, hombre.
4: ¿No me dan una torta de aguacate?

0: Buenas noches, señorita.
1: ¿Pero qué es eso?
0: No lo está viendo, es un boxeador que acaba de pelear. ¿No está el doctor?
1: Sí, un momentito.
0: Pues llámelo, llámelo.
1: ¡Doctor Chapatín! ¡Doctor Chapatín!
0: Dile qué pasa, doctor.
1: Ay, doctor, mire la cara de ese pobre hombre. Nunca había visto nada tan espantoso.
2: Yo tampoco. Parece usted un ahumado.
0: La señorita se está refiriendo a Kid Fideo.
1: Sí.
2: Ay, ¿ya? ¿Ya avisaron a la policía?
0: ¿A la policía para qué?
2: ¿Cómo para qué? ¿No está viendo que lo asaltaron, lo golpearon y lo dejaron en calzoncillos?
0: No, no, doctor, el señor es un boxeador, por eso está en calzoncillos. ¿Dónde lo ponemos?
2: En el bote de la basura.
0: No, no, ¿qué pasó? ¿Qué pasó? Ya,
2: ya no sirve. No. Nada más. Además, ¿a usted qué le importa?
0: Pues me importa mucho porque yo soy el que lo manejo.
2: ¿Usted es el que qué?
0: El que lo manejo, yo soy.
2: Ah, ya entiendo. Iba muy fuerte, se pasó el alto y lo chocó con un trolebús. Lo malo es que este ya no se lo reciben ni en un deshuesadero de carcachas.
1: No, doctor Chapatín. El señor está lastimado porque acaba de sostener un encuentro de boxeo y necesita atención médica urgentemente.
2: Ya lo sabía.
0: Pónganme. Por aquí, por aquí.
1: Ay, pobre hombre. Ay, pobre hombre.
2: Sentadito, no lo cueste porque se me... luego se me desconchimpe.
0: Muy bien. A ver, un momentito. ¿Cómo lo ve, doctor?
2: Con los ojos.
0: A ver, mijo.
2: Abre la boca. Saca la lengua. Cierra la boca. Con razón le pegaron, ¿eh? Parece quesadilla de A20.
1: ¿Quesadilla de A20?
2: Sí, nomás le pusieron una embarradita de sesos.
0: Óigame, doctor, el muchacho no es ningún tonto. Lo que pasa es que todavía no madura. Está verde.
2: ¿Verde?
0: Sí, señor.
2: Yo lo veo morado.
0: Lo que quiero decir es que le falta un poquito para madurar. Pero con unas 15 o 20 peleas
2: va a estar podrido. A ver, tómele el pulso.
1: Sí, tómele, doctor.
0: Ay, doctor, por favor, le suplico que tome mucha en consideración. Déjemelo bien, este muchacho es el principal elemento de mi establo.
2: ¿De su qué?
0: De mi establo, doctor.
2: ¿Lo ordeña?
0: ¿Qué pasó, doctor? Establo de boxeadores. Es un conjunto de boxeadores que están bajo las órdenes de un manager. Así se llama, establo de boxeadores.
1: ¡Doctor Chapatín!
0: ¿Qué pasa?
1: ¡Se está yendo!
2: ¡Agárrenlo! ¡No ha apagado!
1: ¡No, no! ¡Quiero decir que se está muriendo! ¡Cada vez oigo menos su pulso! Le debí quitar el guante, ¿verdad?
2: Y todavía lo pregunta. A ver, hijo, a ver. Esta va a ser mi guante. Pon flojita la mano, hombre.
0: ¿Qué no le parece suficiente a lo que recibí en el ring? Espérate, ¿qué vio?
2: Él empezó. Flojita la mano, estoy diciendo, hombre. Más baboso.
0: ¿Qué calma, doctor? Por favor, ya no le pegue.
2: Pon floja la mano, te digo, ¿eh? Floja.
3: ¿Qué pasó?
2: A ver, ahora sí, tómele el pulso.
1: Sí, doctor Chapetín.
2: Y mientras tanto, vamos a ir anotando, abriéndole un expediente.
0: Calma.
2: A ver, ¿cómo te llamas? Botellita de Jerez.
0: No, doctor. Es que a mi muchacho le pegaron hasta por abajo de la lengua. No puede hablar. Pero se llama Oliverio Rubenales.
1: ¿Oliverio Rubenales?
0: Sí.
1: Me suena.
2: ¿Le suena? La pone como camote. ¿Cuántos años tiene?
0: 24, doctor.
2: ¿Dirección?
0: Hidráulica, doctor. Ay, pero no, es que con aquello de que como yo lo manejo...
2: Sí, olvídelo. ¿Cuánto pesa?
0: Bueno... Ha de saber usted que mi muchacho actualmente es la sensación de los gallos.
2: ¿Será gallina?
0: ¿Gallina? ¿Un boxeador que es el mejor fajador de México?
1: ¡Ajá! Con razón está cerrando el ojo, mire.
0: Señorita, lo que pasa es que ese ojo se lo cerraron de un cruzado de derecha.
2: Bueno. ¿Cómo anda de pulso?
1: Pues, ¿cómo le diré? ¿Se acuerda del señor que se murió ayer?
0: ¿Cómo? ¡Doctor! ¡Por su madrecita, haga algo! ¡Muévase! ¿Por qué no se mueve?
2: Porque no soy licuadora.
0: Bueno, pero...
2: Además, aquí yo soy el que manda, soy el médico. Usted no se meta. A ver, tu chavo, ven para acá. Pongan al niño este aquí. Con la retaguardia para arriba.
0: A ver, espérate.
2: Ahorita se pica, vamos a ver. Una inyección con esto va a quedar perfectamente.
0: Muy bien, doctorcito, muy bien.
2: ¿La inyección?
0: ¿Cómo? Si usted la tenía ahí en las manos, doctor. Ahí está, doctor.
2: Champi, agárrame aquí.
0: Sí, sí.
2: Ya, párate. Ya está. Se salva con eso, pero le advierto una cosa, ¿eh?
0: Sí, doctor.
2: Jamás había visto a un hombre tan golpeado como este. Miren nomás, parece albóndiga. ¿Usted sabe lo que es una albóndiga?
0: ¿Qué?
2: Un pedazo de buey hecho bolas.
0: Nomás
2: de verlo, me da cosa.
1: Doctor Chapatín, ¿se puede pasar el otro boxeador?
2: ¿Cuál otro?
1: El que perdió.

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1: A ver, señores, apúrense. No tenemos toda la mañana.
0: Vamos, pues. ¡Chanque!
2: Estén seguros que no quede nada allá adentro, ¿eh?
1: Señor. Señor.
2: ¿Ya?
1: ¿Es todo? Aquí tienen, se lo reparten entre ustedes dos.
0: Señor, ¿me puede decir qué significa todo esto, señor?
1: Le advertí que si no me pagaba toda la renta atrasada, lo botaba del departamento.
0: Señor, señor, pero es que yo ya le tengo su dinero.
1: Ah, sí, a ver.
0: Mire, allá adentro se lo doy. Venga, pase usted. ¡Chilindrina! ¡Chilindrina!
3: ¿Qué pasó antes, chavo?
0: Mira,
3: ¿qué?
0: Este señor es igualito a uno que hay en tu casa.
3: ¡De veras!
0: Y la cama también es igualita a una que hay en tu casa. Y también el ropa. Todos los muebles son igualitos a los de tu casa.
3: No son igualitos a los de mi casa. ¡Son los muebles de mi casa!
0: ¡Chanco! ¿Y qué están haciendo aquí afuera?
3: ¡Ay! ¡A lo mejor mi papá va a comprar unos nuevos, chavo!
0: ¿Entonces estos ya no sirven?
3: Pues no, ya están re viejos. ¡Vamos! ¡Vamos a jugar! ¡Ahora! ¡Vamos a la cama! ¡Que hay que descansar! ¡Para que mañana podamos madrugar! ¡Ven! ¡Oye, chavo! Ahora vamos a jugar a los brincos. ¿Tú hasta dónde puedes brincar?
0: ¡Uy! ¡Hasta allá!
3: ¡Agua, Cris!
0: ¿Quieres ver?
3: A ver.
0: Mira.
3: A la una, a las dos y a las tres.
0: Tenía que ser el chavo del ocho. ¡Dale! Señor, le juro a usted que no tenía el dinero en mi cartera, señor, pero
1: pues más le vale. Mire, voy a cobrar el dinero en los demás departamentos. Sí. Luego regreso.
0: Sí, señor, sí, señor. No tenga cuidado. Okay.
3: No llores, chavo, no llores. Oye, vamos a jugar a que esto era un campamento y que yo era la muchacha bonita. Híjole, y que luego venían los indios y...
0: Y que yo era el muchacho.
3: ¡Sas!
0: Y que llegaba y con la pistola y... Y que yo...
3: ¡Y el caballo!
0: Y yo llegaba...
3: ¡Ven con tu caballo!
0: ¡Ven con mi caballo,
3: ¡Que me salves! ¡Eras inmenso, chavo! ¡Siempre te andas trompezando! A ver, ¿para qué te sirven los ojos?
0: ¡Para chillar!
3: No, sí, ya me di cuenta. Pues ya no vamos a chillar. ¡Ve por tu caballo para que jueguemos a los indios!
0: ¡No quiero!
4: Oye, chavo, ¿a qué están jugando, eh?
0: A lo que no te importa.
3: ¿San?
0: Bueno, sí te tocó
4: el... ¡No, chavo, cálmate! ¡Espérate!
3: ¡Qué era, chavo! ¡Mucho, chavo! ¡Mucho, ya no
1: Tenía que ser el chavo del ocho. Ahora sí vas a ver. Ahora sí vas a ver.
0: Manita, ¿qué?
1: Te voy a agarrar y te voy a deshacer. ¡Párate ahí! ¡Te voy a deshacer! ¡Vas a chilaquiles!
0: ¡Chilindrina! Oye, Chilindrina, ¿no viste dónde dejé el dinero de la renta?
3: Sí, papi. Lo pusiste en un sobre de papel y dijiste que lo ibas a esconder en algún mueble.
0: Ah, pues tienes razón, tienes razón. Bueno, ¿pero en qué mueble lo guardé?
3: Sepa, eso sí.
0: Ay, mijita, ayúdame a buscarlo, ¿quieres?
3: Sí, papi.
0: Tiene que estar por aquí a fuerza, pues.
3: Por... No, no.
0: Alcánzale sus lentes, mijita.
3: Sí,
0: señor, por favor, perdóneme, señor. Perdóneme, ¿no se hizo daño? ¿Está usted bien?
1: Perdóneme, es que estaba yo buscando el dinero de la renta, señor.
5: Yo ando buscando al Chavo del Ocho.
3: ¡Ahí está!
5: ¿Dónde está?
3: ¡Ahí está! ¡Ahí está! Lo malo que yo no lo he visto.
5: ¿Dónde está? ¡Tú y el Chavo del Ocho! ¡A usted! Más le vale que encuentre ese dinero.
1: Sí, sí.
5: ¿Por qué? ¿Por qué? Porque me va a dar mucho coraje.
1: No tenga cuidado.
5: Usted tiene que comprarlo, porque si no lo encuentras...
1: Yo lo encuentro. Seguramente debe estar por aquí.

0: tenía que ser el Chavo del Ocho.
1: En lugar de estar chillando, me deberías de ayudar a buscar el dinero.
2: ¿Cuál dinero?
3: Un dinero que está en un sobre de papel blanco. Ayúdanos a buscarlo, ¿no?
4: Sí.
3: Ve por acá, a ver si está. Ay, Chavo del Ocho. Es que tarugo eres. Eres tan tarugo, tan tarugo, tan tarugo, que si hicieran un concurso para buscar al niño más tarugo del mundo...
2: Sí, ya sé. Lo ganaba yo.
3: No, lo perdías por tarugo.
1: Bueno, miren, ya dejen de discutir, por favor, y sigan buscando.
3: ¡Cuidado! ¿Qué vas a hacer? ¿Qué vas a hacer?
1: A buscar en esta caja, mija.
3: Ay, papá, no te vayas a pegar en la frente como el Chavo del Ocho.
1: ¿Ya me vas a meter en tu concurso? No. Yo ya me fijé que no hay nada, hija. No hay nada que me pegue. No. ¡Ay! El Chavo del Ocho. ¡Cierra ese cajón!
5: ¡Ay! ¡Ay! ¡Ay! ¡Ay!
1: ¡Mi manita! ¡Mi mano! ¡Mi mano!
3: ¿Qué tienes? ¡Te dio calambre, papi!
1: ¡Es la otra! ¡La otra!
3: ¡Ay! ¡Ay, ay, ay!
1: ¡Ay! Tenía que ser el Chavo del Ocho.
5: ¡Ay! ¡Ay! ¡Ay! ¡Ay!
3: ¡Sí serás!
1: ¿Qué pasó, mijita? ¿Qué pasó?
5: ¡Chavo! ¡Chavo! ¡Chavo! El dueño de la vecindad te anda buscando para pegarte, Chavo.
1: ¡Yo también lo ando buscando! ¡Yo también lo ando buscando para pegarte! ¿Dónde está? ¿Dónde está?
5: Te metió en el ropero.
3: ¡No seas rajón, Kiko! ¡No, no, papá! ¡No se metió!
5: Sí, mi amor.
1: Ay, sana, sana colita de rana. Para mañana. Ya, ya, ya. Es que el Chavo del Ocho está en el ropero.
6: Ah, sí. No me digas. Pues con permiso, porque de esto no se salva.
1: Ando, se lo dejo a usted todo.
6: Ando.
7: Chavo. Chavo. ¿Dónde estás, Chavo?
3: ¡Chavo!
0: ¡Que descansé de ese Chavo!
3: ¡Órale!
1: ¡Para que no se salga!
3: ¡No,
1: no, no, no, no! ¡No! ¡Sí, serán! Sí, sí. ¡No, mira! ¿Qué es esto? Ahora que recuerdo, yo dejé el dinero arriba del ropero, mi hijita. Con razón no lo encontraba. Aquí está el dinero. ¿Y si es dueño? Aquí tiene usted. ¿100? ¿200?

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1: ¿Se puede pasar?
2: ¿Cómo se puede pasar, señor, si ya pasó? Primero se toca y después se pasa.
1: Perdón.
2: Adelante.
1: Gracias. Perdón, señor. Usted puso este anuncio en el periódico solicitando un secretario que hable inglés, francés y alemán.
2: Sí, señor, efectivamente. ¿Usted viene por la plaza?
1: No, por el periférico.
2: ¿Está usted burlando de mí?
1: Señor, yo sería incapaz de burlarme de una persona tan importante como usted.
2: Pues usted lo irá por la Macarena, pero la chismosa es Chucha Lechuga. Soy tan importante que abajo de mí hay 200 personas, señor.
1: Ah, eso no es nada. Yo tengo un hermano que trabaja en un negocio donde abajo de él hay 8,000 personas.
2: ¿8,000? ¿En qué trabaja?
1: ¿Es sepulturero en el panteón?
2: Basta, señor. Basta. Mi tiempo es tan importante que no permito que me lo venga a quitar cualquier baboso.
1: Oiga, pero no me grite, señor. Total, si no está a gusto con mis servicios, me liquida, me da mis 3 meses, mis 20 días por año, mis salarios caídos, mis vacaciones no devengadas y listo.
2: Hay una pequeña casualidad, señor, que todavía no lo contrato.
1: Ay, de veras.
2: ¿Verdad? Ahora que yo le podía pagar a usted lo que vale.
1: ¿Tan poquito? Ah, no, no, señor. Yo no trabajo por menos de 1,000 pesos al mes.
2: ¿No le caerían bien 400?
1: Que sean 900.
2: ¿500? ¿600?
1: ¿700?
2: ¿700?
1: ¿600?
2: ¿800?
1: ¿500?
2: ¿900?
1: ¿400?
2: ¿400? Muy bien, 400, pues que esté contratado.
1: No, que no.
2: Ahora hay una pequeña casualidad, señor. ¿Qué tal habla usted el inglés?
1: Ah, muy mal, muy mal. Sí,
2: muy bien, pero señor, pero si el anuncio dice claro, solicito secretario que hable inglés, francés y alemán. Pues si no habla usted el inglés, ha de hablar muy bien el francés.
1: No, tampoco. Pues es muy difícil cómo hablar el francés. ¿No?
2: ¿Y el alemán?
1: Menos. ¿Hay alemán? ¿Cómo ya no? De alemán nada.
2: Bueno, sí, pero supongo que sí sabe leer, ¿no? Aquí dice clarito que necesito secretario que hable inglés, francés y alemán. Si no habla usted inglés, francés y alemán, ¿a qué vino, señor?
1: No, a decirles que conmigo no cuenten para nada.

0: comidita, chavo?
1: No, porque la comidita es juego de viejas y yo soy hombre.
0: Ah, como que ni quería que jugaras, fíjate. Lala. Tenía que ser el chavo del ocho. ¡Chavo! ¡Mira! ¡Mira! ¡Ya me desbarataste todos mis pastelitos!
1: Pues ni modo, por ahí va la carretera.
0: Sí,
1: de coste, de coste. Ahora sí sacaste boleto.
0: No, no, no, no, no, chavo. Yo soy niña.
1: Ahora
0: yo soy
1: sí
0: niña.
1: Te tocó el ocho.
0: Yo soy niña. Y soy ahora chica. ¡No!
2: ¡No! Tenía que ser el chavo del ocho.
3: Y tú a ver cómo le haces para llenar de lodo todo el patio.
0: Pues a ver si puedo.
3: A ver si... ¡Sí! ¡Mi camisa nueva! ¡Limpia! ¡Mi camisa!
0: ¡Ay! ¡Laila!
4: ¿Qué haces, chiringuina?
0: Estoy jugando a que vendo pastelitos de lodo. ¿No quieres jugar? ¿Le entras?
4: No, porque yo voy a ir a una fiesta y no debo ensuciarme la ropa.
0: ¡Ay, qué tuturrón!
4: Es que voy a ir a una fiesta de puros muchachitos decentes y no te puedo invitar ni a ti ni al chavo de noche.
1: Ahora sí te tocó el ocho, Kiki.
4: ¡Cállate, chavo! ¡Cállate! ¡Mamá! ¡Mamá!
3: ¡Cuidado, muchachos tontos! ¿Qué vas a hacer?
0: ¿Qué pasa? ¿Qué te hicieron?
4: ¡Me quieres levantar ese juguete!
0: ¡Ah, sí!
3: ¡No! ¡Ay!
5: Y la próxima vez, vaya usted y aviéntele juguetes a su abuela.

0: ¿Está tu papá?
1: Sí. ¡Papi, ya te busco un viejo gordo! ¡Mateo! ¿Qué quieres, señor?
0: Vengo a cobrar la renta.
1: ¡Uy! Espérenme un ratito. Señor, ¿qué dice mi papá que no está?
0: ¿No está?
1: No.
0: Pues vamos a ver si no está. A ver.
2: ¡Ya, chavo! ¡Qué picante!
3: ¿Quién te
2: vio?
3: ¿Quién te
2: vio? El papá de la
1: chilindrina. ¡Ay, mi señora! A ver, atrévase a pegarle otra vez a mi papá.
4: Con mucho gusto.
2: ¡Ay!
1: ¡Es abusiva! ¿Usted le pega nomás porque lo ve viejito y con cara de menso, el pobre?
0: ¿Qué pasó, mijita? Mejor déjalo ahí.
4: La próxima vez vaya usted a hacerse el payaso a la casa de su abuela.
0: ¡Vecinita!
5: Señor, ¿a su abuelita le gustan los payasos?
6: Te doy otro. Tenía que ser el chavo del ocho sin...
0: Número equivocado, señor.
7: No me diga.
0: Déjame pagar la renta, no se haga. ¡No se haga! ¡Me debe 8 meses!
1: ¿Por qué llora, chavo?
5: Porque tu papá siempre me pega.
1: Bueno, pero a mi papá siempre le pega a la mamá de Kiko.
5: Por culpa de Kiko, porque siempre anda... ¡Ay, que no me ensucien la ropa! Que ¿quién sabe qué?
1: Oye, chavo, ¿y si alguien le ensuciara su traje a Kiko?
5: ¡Sali, vale! ¡Ay, ay, ay! Ay.
1: Oh, bueno, yo lo tratemos y tú le echas. ¡Ay! ¡Ay! ¡Qué guapo! Oye, Kiko. Kiko, quiero hablarte. Oye, Kiko, ¿qué no me puedes invitar a tu fiesta? ¿Te vas a ir?
2: No, porque ya te dije que vamos a ir a los de frente. Y no te pueden invitar ni a ti, ni a... ¿Qué te pasó, chiquitina?
1: ¿Qué te importa?
4: Kiko. Kiko, ven, no te vayas a ensuciar. Ándale, vente.
2: Chusma, chusma.
1: ¡Chavo! ¡Tenías que echarle a Kiko, mami! ¡Mira mis pelitos!
5: Pero es que se me quitó.
1: Se te quitó.
5: ¿Sabes qué? Mira, mejor tú le echas y yo lo llamo.
1: Claro, claro. Yo soy más buena para echar.
5: ¡Kiko! Aquí tengo una paleta que me regalaron. Te la voy a dar enterita.
2: ¿Dónde está la paleta? Ya ve, me queda paleta para que a mí me... ¿Chavo?
1: ¿Qué pasó?
5: ¿Qué pasó? ¿Qué pasó? ¿Qué pasó?
1: Rápido.
5: A ver si te tocó el 8.
1: No le pegues. Mejor ensúcialo.
6: El chavo del 8. El chavo del 8. No, chavito. Hoy no te voy a pegar. Hoy te voy a pagar con la misma moneda.
1: No,
6: pero
1: no,
6: de adelante
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0: Yo renuncio. Yo renuncio. A menos que... Sí, quizás... Si poniéndole unas veladoras a San Herodes... Sí. ¡San Herodes! ¡Vuelta ahí!
1: Si quiere más, regrese, güerita.
2: Y si creen que le van a ensuciar la ropa, Kiko, están muy equivocados. Porque antes les tiro su botecito de harina.

0: aquí está bien. ¿Cómo se lo agradezco?
1: Está bien así, señorita.
2: Uy, papá. No te vuelvas a juntar con la bruja del 71. Te puede hacer una brujería.
1: Mira, mijita, en primer lugar, la señorita del 71 no es ninguna bruja. Y en segundo lugar, pues debemos de hacerles favores a nuestros semejantes.
0: Y tu papá es muy semejante a la bruja.
1: Claro. Tenía que ser el chavo del 8. Lo que quiero decir es que, pues nosotros debemos de hacerles favores a las demás gentes. Sobre todo a la señorita Clotilde, que ya es una pobre anciana.
3: ¿Qué dice?
1: No, nada. Nada.
3: Nada, pues yo sí digo. Y sepa usted que para mi próximo pastel de cumpleaños, mire, solamente compré 40 velitas.
2: ¿No le alcanzó para las demás?
1: Mi hijita, por favor.
3: Mire, si yo fuera la mamá de esa niña...
1: Yo no sería el papá. Les digo, como les iba yo diciendo, siempre hay que hacer favores a los demás, ¿entendieron?
2: Sí, papi.
0: Chupo. Kiko, ¿me prestas tu globo?
3: Sí, toma.
0: Al cabo que ni quería.
3: ¿Dijiste que sí? Sí, chavo, porque yo soy un niño de muy buen corazón que me gusta hacerle favores a los demás.
2: No, no, no, no, no, no, chavo, no, chavo. Después Kiko me andas diciendo que le debes muchos favores y que tú eres un gorrón y que quién sabe qué más, no, no.
0: ¿A quién le dijiste gorrón? ¡Trágate tu globo!
2: No llores, no llores, Kiko. No le hagas caso a tus abuelos. Oye, ¿me prestas tu globito? ¡Gracias!
3: Deja porque yo tengo un peso y me voy a ir a comprar otro globo más grandote.
2: Este globito que tengo...
0: ¿Lindina? ¿Sí? ¿Me prestas tu globo?
2: Ay, chavo, no es mío. Sino con mucho gusto te lo prestaba. Sí, para la otra. ¡Este globo!
3: Y sube y baja. Chico, y sube y baja.
0: ¿Me prestas tu globo?
3: Sí, toma. Porque yo soy un muchacho de muy buen corazón que tengo que hacerle favores a los demás. Sí, qué chulo, Kiko. Gracias, ¿no?
0: Pues nada.
4: Ya vine, tesoro. A ver, ¿cómo te has portado, eh?
3: Muy bien, mami. Yo soy un niño que tiene un corazón muy grande y muy bueno. Y que le gusta hacer favores a todos los niños del mundo.
4: Ay,
0: señora, le hago favor de llevarle esa canasta.
3: ¡Mamá! ¡Mamá! El chavo del 8 soltó mi globo y se fue.
4: Tenía que ser el chavo del 8. Pero no, no llores, Kiko, mira, toma, cómprate todos los globos que quieras. Ándale, adiós.
3: Gracias, mami.
4: Todos los que quieras, Kiko. Y tú, a ver, dame esa canasta. Pero ¿para qué se atraviesa, menso?
1: Lástima que no sea hombre.
0: Entonces, ¿por qué trae pantalones?
1: Si serás... Lo que quiero decir es que lástima que ella no sea hombre.
2: ¡Ay, no, papi! Si siendo mujer te pone como camote, imagínate siendo hombre.
1: Mira.
0: ¡Ya lo hubiera matado!
2: Sí. ¿Vas a fumar?
0: No.
5: Yo tengo mucho dinero y voy a comprar muchos globos y tú no tienes dinero.
3: Mira, y ahora no te lo presto. Mi globo me presta. ¡Mamá! ¡Te presta! ¡Mamá!
4: ¿Qué pasó? ¿Qué te hicieron, mi tesoro?
3: Me rompió el globo con el cigarro.
4: Y la próxima vez, vaya usted a romperle los globos a su abuela.
1: ¿A mi abuela?
0: Señor, ¿su abuelita todavía tiene globos?
1: No te doy otra nada más porque...
6: Me alegro mucho que te hayan pegado. Y voy a traer otro globo. Y no te lo presto.
3: Ah, fumando a tu edad.
7: Ay, no, no, no.
2: Ay, eres tú.
3: ¿Qué, para qué?
2: ¡Qué chavo!
3: ¡Qué no, no, no, no, no, no, no.
2: ¿Y a usted qué le importa? ¡Es el chavo del ocho! ¡Que no me reviento mi globo! ¡Lero, lero! ¡Caselero! ¡A ver!
6: ¿Qué te pasó, Chilindina?
2: Me reventaron mi globo.
6: ¿El chavo del ocho?
2: No, la bruja del 71.
3: No, Kiko, no. A ti no te hago nada porque nunca me dices bruja.
6: Gracias, chuda.
2: ¡Barbero!
1: ¿Qué pasa? ¿Qué sucede? ¿Qué pasó? ¿Qué pasó?
6: Señora, ven. El chavo de noche quemó con un cigarro a la bruja del 71.
1: A la
3: mira, y agradece que no te agarré los cachetes de globo inflando.
1: ¡Mamá! Señorita Clotilde, por favor, señorita, por favor. No, no,
2: ¿qué pasa? ¿Qué te hicieron?
6: Me quería picar los cachetes con la tijera.
2: ¿Cómo?
3: Mire, señora.
1: Perdón, señorita, yo soy
3: enfermera.
0: Pues como siempre, la culpa de todo la tiene el chavo del ocho. Pues mejor me voy a vivir a otro lado.
2: No te vayas, chavo.
6: Chavo, no te vayas.
1: Sí, chavo, hombre, no te vayas.
8: No te vayas, chavo.
1: ¿Se veras, hombre?
2: No.
1: Mira, mira, mira, con tus globos, chavito. A ver, démelos todos, démelos todos. Ten, hijita, ten, ahí con la fe. Sí, cómo no, cómo no. Ahí, aquí tiene usted. Va a caer con todo. Para ti, mi hijita, anda.
0: Para mí.
1: Para que veas que son los dos.
0: Para mí.
1: Gracias.
6: ¡Mucho vaya, chavo!
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0: ¿Le pasa algo, señor?
1: Todo. Soy viuda, estoy sin trabajo y además debo 7 meses de renta.
0: Ah, caray.
1: Pero no pediré limosna.

0: ¿Trajiste contrabando?
1: No. Lo debe traer otro contacto secreto.
0: ¿Y cómo se lo reconoce?
1: Por medio de la contraseña.
0: ¿Cuál es la contraseña?
1: Bueno, uno dice, reintegro. Y el otro te contesta, patas de gallina. ¿Entendiste?
0: Sí.
1: A ver, repítelo.
0: Uno dice reintegro y el otro dice patas de gallina.
1: Bien, bien, bien. ¿Trajiste las flores?
0: No, se me olvidaron.
1: Bueno, pues ve por ellas, rápido.
2: ¿Es de hoy?
1: Sí.
2: No, gracias, ya lo leí.
1: ¿Qué está haciendo con sus zapatos?
2: Pues quitando la arena, ¿no lo ve? ¿Usted qué creía?
1: Yo creía que le estaba midiendo las cerraduras.
2: Y no le pego más fuerte, nomás porque ahí anda el policía y no voy a ser los demás. ¿Qué? ¿Le pasa algo, señor?
1: No, nada, señor. Es que usted está sentado en mi periódico, no me lo deja leer.
2: ¡Ay! ¿Me lo permite? Tengo un billetito de lotería y a ver si me saqué algo.
1: ¿Así como no? Sí, así como no. Así como no. Permítame. Aquí está la lista. Yo también tengo un huerfanito. ¿Sí?
2: Reintegro. Tu abuelo.
1: ¿Qué pasó? ¿Qué pasó? Quiero decir que mi billete tiene reintegro.
2: Ah, yo...
1: ¡Reintegro!
2: Yo creí que me lo estaba diciendo a mí directo. Si me lo ha dicho así, ¿sabe lo que le hubiera contestado?
1: ¿Patas de gallina?
2: No.
1: ¿Ah, no?
2: Trompa de rana peluda. ¿Y no le digo más fuerte? No, más... ¿Es huerfanito?
1: ¿Yo? Bueno...
2: No, su billete...
1: Sí, mi billete sí es huerfanito, sí.
2: Ah, pues qué casualidad, no encuentro el mío. ¿Qué no es este?
1: No, señor, este es el mío. ¿Qué le pasa?
2: ¿Sí?
1: Sí, señor.
2: A buscar el mío, porque en algún lado yo tenía un huerfanito, yo sí lo debo haber tirado por...
1: ¡Cuidado!
2: Debían poner a gente de tránsito.
3: Perdón.
2: Es que ando buscando un huerfanito.
3: Pues lo siento mucho, señor. Este tiene papá y mamá.
2: No. Ando buscando un huerfanito. ¡Ay!
3: Reintegro.
1: Patas de gallina.
3: El contrabando de joyas está dentro de la barriga de la muñeca.
1: Sí, sí, ya lo sé, pero se lo debes de entregar a otro contacto.
3: ¿Y cómo lo voy a reconocer?
1: Pues por la misma contraseña. Él te va a decir reintegro y tú le dices patas de gallina.
3: Sí.
1: Espéralo. Sí. No te pongas nerviosa.
3: Ay, no tengas cuidado.
1: Calmadita, fuera nervios.
3: Ponerse nerviosa. ¿Quién se va a poner nerviosa? Solamente las contrabandistas que no tienen experiencia, que no saben. ¡Ay!
4: ¿Pero qué le pasa? ¡Espere! ¡El carro del bebé!
2: Ya encontré que el carro llora.
4: ¿De qué se ríe, abuelito? ¿De qué? ¿Qué le pasa?
2: Bueno, perdóneme, pero yo opino que estando en servicio no debía salir a pasear el niño.
4: ¿Qué? No le contesto como debiera, porque tengo que hacer una cosa más importante.
2: ¿Cambiarle los pañales?
4: No sé. Ando tras la pista de unos contrabandistas.
2: Ay, sí.
4: Es más, si usted los ve por ahí, póngase buzo.
2: ¿Qué van a venir en submarino?
4: Quiero decir que se ponga listo, que... Váyase al diablo, pues que...
2: ¿Esquina con qué? ¿Eh? Váyase al diablo, pues.

0: Reintegro patas de gallina.
1: ¿Cómo me dijo?
0: Patas de gallina.
1: Y todavía se ríe el estúpido.
0: Perdón, ¿qué hice algo malo?
1: Ay, y todavía lo pregunta.
0: Ah, no, si es que tengo que entregarle las flores.
2: ¡Quieto, mano!
3: Ni modo, mano. A mí también me agarraron.
0: ¿Te dormiste?
3: Pues sí, pero no voy a decir dónde está el contrabando ni quién lo tiene.
2: No se preocupen, ya caerán, ya caerán. ¡Jálale!
1: ¡Ay, por fin se fue!
4: ¡Ay, Dios mío! Ah, entiendo. Reintegro.
1: Mira quién lo dice.
4: Esa no es manera de contestar.
1: ¿Y quería que le pegara?
4: No, que me respondiera patas de gallina.
1: Cuando menos.
4: En fin, tome.
0: ¿Qué?
4: Cuidado, ¿eh? No se le vaya a salir lo que trae en la barriga.
1: ¿A mí?
4: A la muñeca.
1: Ah, es de esas que... Ay, a mí me dan cosa.
4: Mire, ya me voy. No es conveniente que nos vean juntos mucho tiempo.
1: Yo soy soltero.
4: Sí, sí. Adiós, buena suerte.
1: Oiga, pero ¿a mí para qué me deja la...? Mire, para la nena, ¿eh? Nomás le pone la cabecita y ya.
4: Ay, muchas gracias. Nada.

0: castigo. Ni modo, tú no tuviste la culpa que se rompiera la escoba.
1: Ya lo sé. Ay, señor. ¿Se acuerda que el otro día nos dijo que los niños buenos le deben hacer favores a los demás?
2: Sí, chavito del 8, ¿cómo no me voy a acordar? ¿Sí?
1: Pues yo le acabo de hacer un favor a la Chilindrina.
2: ¿A mí? ¿Un favor? ¡Caray, caray! ¡Caray, caray, qué bien! ¿Y qué clase de favor le hiciste a mi hijita chulita?
1: Me dijo que por favor le diera de escobazos a Kiko.
3: Ahora que te quedes a mi mamá, le voy a decir para que te pegue.
2: Tenía que ser el chavo del hoyo. Bueno, chavo, ¿tú por qué? ¿Por qué?
0: ¡No, no!
2: ¡Cuánta guerra! ¡Caramba! Cali,
0: Oye, papá, ¿por qué le pegaste al chavo del 8?
2: ¿Mi
0: hijita? No, es que él también le hizo un favor a Kiko.
2: Oye, ¿me hubieras dicho, mijita? Ay, chavito, por favor, perdóname, mijo. Pues caray, es que uno no sabe. ¿Y qué clase de favor le hizo a Kiko?
0: Cuando el chavo del 8 le estaba pegue y pegue y pegue a Kiko, sí. Kiko le dijo que por favor le dejara de pegar. Y él ya no le pegó.
2: Si serán... Si serán...
3: ¡Presta! ¡Claro, claro! ¡Mijito! ¡Presta! ¡Presta! Ahora que dejé sin mamá en la tarde, te voy a decir para que...
2: ¡No, no, no, mijito!
3: ¡No lo metas en las
2: casas! ¡Por favor, por favor!
3: ¡Te estás parado, estás chipote!
2: ¡No, no! ¡Kiko, por favor, mira! ¡Yo, Mónica!
0: ¡Aguas, aguas! ¡Miren, miren! ¡Ahí viene la bruja del 71!
3: ¡La bruja del 71!
2: ¡Qué bruja! ¡No, señorita! Mire, perdónenlos, ya me cansé de decirles que no le digan a usted bruja, señorita Clotilde. Claro que pues los niños se dejan guiar por las apariencias. Digo, no, no, ¡qué milagro, Clotildita! ¡Qué milagro, qué guapo está usted! ¿Qué anda haciendo? Dígame.
4: Pues nada, don Ramón, que hice este pastel para regalárselo a usted.
2: ¿A mí? Ay, muchas gracias, doña Clotilde, no se hubiera molestado.
4: No, no, no, no, no es ninguna molestia, ¿no? Mire, en la tarde vengo para que nos lo comamos juntos.
2: Ay, ¿sabes? Es que en la tarde tengo un...
4: No, no, mire, no se preocupe, don Ramón. A mí no me molesta que la Chilindrina me llame bruja, ¿no? ¿Sí? Mire, tome, ¿sabe lo que le pasa a esa niña? Mire... Esa niña necesita una madre. Sí, sí, don Ramón. A alguien que la vigile. Usted me entiende, ¿verdad?
2: Sí, cómo no, pero para vigilar a la Chilindrina, ni aunque me casara yo con un agente secreto,
4: ¿no? Ay, bueno, don Ramón, piénselo, ¿eh?
2: Sí, cómo.
4: Piénselo. Hasta la tarde.
2: Ay, sí, hasta la tarde. Ay, hasta el pinche, ¿no? Buenos días.
5: Buenos días.
2: Buenísimos. Ay, perdón, ¿se le ofrece algo?
5: Busco alojamiento. ¿No sabe usted si en esta vecindad hay algo desocupado?
2: ¿Yo?
5: Mira. ¿Me refiero a la vecindad?
2: ¿A la vecindad? Bueno, mire, ¿sabe? Es que ahorita no está la portera y entonces no le podría yo decir, ve, pero si usted regresa en la tarde yo le tengo una razón. Yo vivo ahí en el 7, mire, ahí en el 7.
5: Ok, cómo no. Entonces nos vemos en la tarde.
2: Ay, no deje de volver, por favor.
5: Hasta luego.
2: Hasta luego.
1: Vamos a jugar avión. Yo lo pinto.
0: Ándale, pues, Oliver.
2: Chilindrina, Chavo del 8. Mire, venga.
0: Ay, qué oso. ¿Qué, papá?
2: Mire, les voy a dar la oportunidad de que me hagan un gran favor. ¿Eh?
0: Sí.
2: Oigan bien lo que les voy a explicar, ¿eh? Miren. Va a venir, hoy en la tarde, sí. Va a venir la señorita que se acaba de ir.
0: ¡Ah, dale!
2: No, mi hijita.
1: Yo creo que ya quiere que tengas mamá.
2: ¡No, no!
0: ¡Oye, no! ¡No me gusta lo fuera!
2: ¡Salmita! No formen ideas de lo que uno le está diciendo. Nada más va a venir porque le voy a dar una razón.
0: Ah.
2: Pero también va a venir la mamá de Kiko. Ajá. Y también va a venir la bruja del 71.
1: ¿No que no era bruja?
2: Entiendo yo de lo que les voy a decir. Bueno, miren. Si viene la bruja del 71, le dicen que me morí, que me morí.
0: ¿Te vas a suicidar, papá?
2: Si serás. Lo digo nada más porque no quiero verla, ¿me entiendes? Es que no la quiero ver. Sí, que me morí.
0: ¿Se murió, eh?
2: Sí. Ahora, si viene la señorita esa que vino hace ratito?
1: Le decimos que se murió.
2: ¿Se murió? Chavo, pon atención a lo que tú dices. Le dicen que pase.
0: Que pase.
2: A la señorita, ¿eh?
0: ¿Y si viene la mamá de Kiko?
2: Si viene la mamá de Kiko, pues... Mira, mira. Le dan un pastelazo.
0: ¡Ay!
1: No, señor.
2: ¿Por qué?
1: Yo soy incapaz de desperdiciar comida.
2: Bueno, pero es que este pastel lo hizo la bruja del 71.
1: Ah, entonces sí.
2: Ándale, sí. Entonces, ¿fijaron bien?
0: Sí. No.
2: Muchas gracias, mijita. Con permiso.
0: Oye, chavo, mejor préstame el kit con el que ibas a hacer el avión. Porque, ¿qué tal si se me olvida? Mejor lo apuntamos.
1: Dale,
0: vale, vale. A ver, si viene la bruja del 71, ¿qué?
1: Que se murió.
0: ¿Y si viene la señorita?
1: Que pase.
0: Pase. ¿Y si viene la mamá de Kiko? ¡Pastel! Está mal.
4: ¿A la primera qué le tocaba?
0: Déjame leer. Murió.
4: Se murió.
5: ¿Quién se murió?
0: Mi papá.
3: Pero de puro susto, Timida.
5: Pues no les creo nada. Pero por si las dudas, ya vendré en la tarde.
3: ¡Chusma!
0: ¿Qué no actué bien?
4: ¿Qué le toca a la segunda?
0: ¡Que pase! ¡Pase, por favor! ¡Mi papá le está esperando! ¡Esperen! ¡Papi! ¡Yuhu! ¡Ya llegó la que esperabas!
4: ¡Ay, don Ramoncito!
0: Creo que se enojó.
4: Pues no sé.
0: Qué raro, ¿verdad?
4: Ahí viene la otra, la tercera. ¿Qué le tocaba a la
0: pastel,
4: tercera?
0: Pastel.
5: ¿Hola?
1: ¿Pero qué significa esto? Nos dijo el señor de allá del 7, nos dijo.
0: ¡Ah, mamá!

0: ya lo sé, ya lo sé. Aquí tienes el pastel y espero que esta vez no se equivoquen.
1: No, papá.
0: Ahí viene la primera. Ahí viene la primerita.
2: Ahí viene la primera. Ahí viene la... A esa que le toca.
1: Murió.
3: Hola, muchachos. Ya tu papá me explicó que todo fue una equivocación de parte de ustedes. Y pues yo venía a preguntar cómo sigue.
2: ¿Se murió?
1: Se murió todito.
3: Se murió. Pero es que yo no le quería pegar muy fuerte, se los juro, muchachos. Yo nada más le di una cachetadita.
1: Esta sí me la creyó.
2: Ahí viene la segunda, ¿qué le toca?
1: Que pase,
2: que la está esperando.
3: Con mucho gusto.
0: ¡Qué bueno! ¡Ay!
3: ¿Qué pasa?
1: ¡Ay, Dios mío!

0: ¡No tengo dinero! ¡Ay, perdóneme! ¡Perdón! ¡Perdón, dígame!
1: Soy su nueva vecina. Nos acabamos de cambiar al departamento de allá arriba.
0: No me diga. Ay, vecinita, pues ya sabe que estoy aquí para todo lo que se le ofrezca, ¿eh? ¿Su hijita?
1: No, mi sobrina.
0: Ah, mire, tan linda como la tía.
2: El favor que usted me hace.
1: Muchas gracias. Pero venía a darle una molestia.
0: Dígame, dígame.
1: ¿No sabe usted dónde queda aquí cerca un teléfono?
0: Sí, ¿cómo no, vecinita? Mire, aquí a la vuelta. Pero si quiere la acompaño para que no se pierda.
1: Ay, muchas gracias.
0: Faltaba más, vecinita.
1: Espérame aquí, Patty. No me tardo nada.
0: Con permiso, sobrinita.

0: Pami.
1: No, me llamo Pati.
0: Yo soy el Chavo del Ocho. Ten, te regalo mi pelota.
1: Gracias.
2: Yo te regalo la mía.
1: Gracias.
2: De nada.
0: Ahora sí te tocó el ocho.
2: No, mamá, vaya, no, no quieras, no.
3: No, no, no. Tenía que ser el Chavo del Ocho. Presta para acá el escoba.
4: ¿Qué pasó? ¿Qué te hicieron, Nico?
2: Me quieren pegar con la escoba.
4: ¿Otro vez?
3: Vamos, yo ya sé de aquí.
4: ¡Abusón! Vámonos, Kiko. No te juntes con esa chusma.
2: Chusma, chusma.
4: ¿Por qué se quedó callado?
0: Porque no se puede hablar con los dientes aflojados.
3: ¿Me permite, vecinita? Gracias. Todo lo que sabe hacer. Con permiso, vecina.
4: Pati, te aviso cuando esté lista la comida, ¿eh?
1: Sí, tía. Oye, ¿me emprestas tu muñeca? No. Pues acabo que te quería porque yo tengo una muñeca más mejor, fíjate. Mira, mira, mira. ¡Matanga, dijo la casa!
2: Ay, no llores, niña bonita. No llores. Ahorita voy y le quito la muñeca para traértela, ¿eh?
1: Me quitaron mi muñeca.
2: Aquí está.
1: Gracias, Chavo.
2: Pues vas a ver.
4: Te he dicho que no te juntes con esta chusma.
2: ¡Calma, calma!
4: ¿Otro golpe?
3: No, vecinita, muchas gracias. Me acaban de dar un y bien dado ahora sí. Y no sé por qué me late que en esto tiene que ver el Chavo del Ocho. Con permiso, vecinita.
4: Bueno, ya, serénese. Y hágame otro favorcito, ¿sí?
3: Sí, los que quiera, vecinita, los que me
4: digan. ¿Podría regalarme una tacita de azúcar? Ay,
3: un costal, vecinita, ¿cómo no? Tenga la bondad.
1: ¡Chavo! ¡Kiko! ¡Me pegó! ¡Y me quitó la muñeca! ¿Qué pasa, Chavo? ¿Qué te pasa, Chavo?
0: No sé.
1: Ay, Chavo, fíjate, que Kiko me quitó la muñeca y me pegó y me dijo que te va a poner como camote y que no le sirve ni para el arranque y que te baila como una pirinola y quién sabe qué tantas cosas más. Fíjate. ¿No le vas a pegar?
0: Ya le pegué a Kiko y le quité la muñeca.
1: ¡Ay, Chavo! Yo sabía que tú estabas de mi parte, Chavo. Eso merece un beso.
0: ¡Ya me lo borraste!
5: Chavos, no le vayas a decir a mi papá que tú y yo somos novios, ¿eh?
0: ¿Qué? ¿Somos novios?
2: Ahora
0: sí te tocó el 8.
3: Ya ve, vecinita, ya ve por qué le digo que el Chavo del Ocho tiene la piel de Judas.
6: Sí, es cierto. Bueno, muchas gracias por la tacita de azúcar.
3: Gracias las que la adornan, vecinita.
5: Papi, papi, fíjate que el Chavo del Ocho anda diciendo que somos novios. Pero no es cierto, papi. No es... Papi. Estoy hablando, papi. Papi, ¿qué se me hace que ya le picó el mismo mosco que al Chavo del Ocho? ¡Papá! ¡Te estoy hablando!
3: Voy a comprar lo que quieras, pero me traes el cambio, ¿sí?
5: ¿Qué tiempo, papá?
3: Ay, cómo no.
5: Oye, papi, ¿me dejas prenderle fuego a la casa para jugar a los bomberos?
3: Sí, mijita, pero no te tardes, ¿eh?
5: ¡Gracias, papi! ¡Gracias, papi!
3: ¿Qué dijo la Chilindrina?
2: Que iba a prenderle fuego a la casa para jugar a los bomberos.
3: Dile que no se tarde.
2: Sí.
5: Mira, vamos a jugar a los bomberos, ¿sí?
0: ¿A los bomberos? ¿Sí? ¿Sabes que yo era un bombero y que tú, y que llegábamos y que la manguera, y que yo le...
5: ¿Sabes? ¡Vale, vale! ¡Te amo, está de padre! ¡Ay!
0: Mira, tiene cerillos. Señor, ¿me presta sus cerillos? Gracias.
5: Oye, no le vayas a prender aquí, es para prenderlos adentro de la casa. Chavo, ¿por qué lo prendiste? Chavo, te vas a quemar, Chavo. Te vas a quemar. Caliente, caliente. ¡Chavo!

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1: Las tortas, señorita, por favor.
2: Ya, ahorita va. Más tarde.
3: No, mañana el chorizo. Hay para todos, son tan ricas.
2: ¿La de milanesa?
3: Para mí.
2: ¿Y la de jamón?
3: También para mí.
4: No es por nada, mi vida, pero con estas, nada más van a ser 18 tortas que te comes.
3: Pues sí, mi amor, me tienes que perdonar, pero es que hoy amanecí sin apetito, ¿qué quieres?
2: Ah, ¿dónde tienes el
5: preso?
2: Pero que sea hoy.
5: Ándale, preso.
2: Ya, ya, ya. ¿Va a comer?
6: No, vine a jugar ping-pong. ¿Tiene piernas de pollo?
2: Sí.
6: Con razón camina tan chistoso.
2: Le gustan las bromas, ¿sí? ¿Eh?
6: Pero sin cebolla.
2: Ay, no, digo, por favor, señor. No mire usted, tengo muchos clientes que atender. Cada minuto que pasa puede ser una propina que yo pierdo. Luego, si pierdo la propina, ¿qué van a...? No, viejito. No, no es para tanto. Hombre, no llore.
6: No estoy llorando, estoy viendo qué horas son.
2: Pero el reloj lo trae en la otra mano.
6: Ah.
2: Son las 8:15.
6: ¿Estás segura?
2: Sí, lo acabo de poner con el radio.
6: Que si estás segura que traigo aquí el reloj.
2: Sí, señor.
6: Sí. Es que son los anteojos para ver de lejos.
2: Ujule, pues entonces, ¿con qué va a leer la carta?
6: Pues con los anteojos para ver de cerca. ¿Tampoco cree que nomás tengo uno y vaya? Ay, no. Estos son para ver televisión. Aquí. No, estos son para manejar. Aquí. No, estos son para ver muchachas en bikini.
2: Ay, viejito.
6: Ay, pues no. No los traje.
2: Bueno, pues entonces yo le leo la carta, ¿no?
6: No, macha.
2: Ay, oiga.
6: Yo no permito que nadie me lea la correspondencia.
2: Pues entonces, ¿cómo le va a hacer?
6: Pues usted me la detiene así lejecito si yo le veo.
2: A ver, ¿aquí, señor?
6: Más para allá. Más para allá.
2: Ay. Ay, ay, Dios mío, ¿qué tienes? ¿Qué tienes? Ay, ¿qué te pasa? Ay, ¿qué se puede contar? ¿Qué le sucede?
7: No sé, no sé.
2: Ay, mamá, ¿por qué un médico entre la concurrencia?
6: Yo soy médico.
2: ¿Usted?
6: Sí.
2: Ay, ¿no hay otro?
6: Mococha, cochocha, babocha. Y no le digo nada más, nomás porque la veo muy grave. ¿Qué le pasa? ¿La atropelló un coche?
2: A mí no, ¿por qué?
6: Entonces, ¿dónde está el otro pedazo de cuerpo que le falta?
2: Cuatre, mira quién lo dice. No, el que está enfermo es ese cuatro, mírenlo nomás.
6: A ver.
7: No, mi vida, no, por favor.
6: ¡Chample! ¿Comió patas de rana viva?
7: No.
6: ¿Entonces?
7: No sé, de repente empezó a ponerse así.
6: ¿Y usted cree que ya se murió?
2: Ay, no, señor.
6: ¿Entonces por qué le está espantando las moscas?
2: No le estoy espantando las moscas, le estoy dando aire.
6: ¿Aire?
2: Sí.
6: ¿Se le bajó una llanta?
7: Oh. Oiga, pero ¿qué clase de médico es usted?
6: Ay, yo soy médico de primera clase, no me discuta. Muchachos, están fuertes. Súbanlo a la mesa.
5: ¿A la mesa?
2: Permítame,
5: señora.
2: Encima
5: de la mesa.
2: Ay, con cuidado.
5: Ay,
2: Dios.
5: Ay,
2: ¿está
5: bien?
7: Ay, doctor, por favor. Mi marido está en sus manos.
6: Sí. Y me las está aplastando.
7: Ay.
2: Por favor, doctor. ¿Sabe usted que este pobre hombre tiene un pie en la sepultura?
7: Ay, ay. Cierra los ojos. Quiero decir, está volviendo.
6: Ay, ay. Una cubeta, una cubeta.
2: Ay, no, no, doctor, está volviendo en sí.
6: Ya me había dado cosa.
7: ¿Cómo te sientes, mi vida?
5: Mal, muy mal. Ya me morí.
7: Ay, no, no, no, no digas eso, hijo.
5: Sí, mi amor. Ya estoy viendo a San Pedro. ¿Qué pasó, San Pedro?
2: Pero, óigame, doctor. ¿No puedo usar otros métodos con los enfermos?
6: Allí. Después del médico de Filipinas, todo se vale.
5: Ya basta, doctor. ¿Qué no sabe usted cómo se deben tratar a los enfermos cuando son delicados?
6: Me los fumo.
5: Ay, mi vida, mejor llévame a la Cruz Roja. Ay.
4: Mira, la culpa de todo la tienes tú por haber comido tantas tortas.
5: Bueno, pero no fueron las tortas las que me hicieron daño, ¿eh? Yo creo que fue el mango.
2: Ah, ahora a mí me van a echar la culpa.
5: Yo me refiero al mango que me comí.
4: Ah, ay, pero nadie se pone así por haberse comido un mango, ¿verdad?
6: Bueno, según. Si se comió el mango de la escoba. Además, otra cosa, el mango puede tener microbios.
2: ¡Óigame! No, doctor, aquí en esta fonda no hay microbios.
5: ¿Estás segura, chaparrita?
2: ¡Órale!
5: ¡Ay,
2: tampoco
5: se quede sin querer con una camisa que tiene! ¡Ay,
2: no me lo
5: pegas!
2: ¡No me lo pegas! ¡Silencio!
6: Mire, todo lo que tiene usted es una indigestión por tragón, por comer tanto,
5: ay, mira,
6: por andar comiendo. Y eso únicamente se le quita con reposo. Va a tener que quedarse en reposo por lo menos 2 horas.
4: Ay, no, doctor, imposible. No, imposible. Apenas tiene tiempo para acudir a una cita muy importante que tenemos.
5: ¿Cómo? ¿Qué? ¿Tenemos invitación hoy?
4: Claro, mi vida. ¿No recuerdas que hoy es la cena en casa de los Martínez?
5: Ay, ¡con los Martínez!
4: ¡Con los Martínez!
5: ¡Y va a haber pozole!
4: ¡Ay, pero!
5: ¡Pozole!

0: señor de la tienda me regaló este refresco porque le ayudé a barrer la calle y no te doy.
1: ¿Qué me importa? Yo tengo dinero y voy a ir a comprar un refresco mucho más grandote que el tuyo y con popotes y no te doy.

0: вот чего. Algo le pasa al chavo del ocho.
1: ¿Y qué tiene?
0: Cara de tonto.
1: Desde que nació.
0: Ay, sí, tú te crees la muy, muy. Ay, qué sangrona. Esa es a Patty, ¿verdad, chavo? Ay, yo que tú nunca me juntaba con ella y le... ¿Qué tiene, chavo? Estoy hablando.
2: ¿Qué pasa ahora? ¿Qué pasa?
0: Pues no sé, el chavo del ocho está así como si lo hubieran hipopotamizado.
2: ¿Hipopo qué?
0: ¡Fue la bruja del 71!
1: ¡Mijita! ¡Bruja tu tía!
3: Señora, por favor, mijita, ¿cuántas veces te he dicho que la señorita Clotilde no es una bruja?
0: ¿Entonces qué es?
3: La señorita Clotilde es una
4: hermosura, una belleza, un cromo, un mango, la reina de esta vecindad. Y de todas las vecindades del mundo.
1: Ay, por favor, no se me ha hecho más espantosa.
2: Es mala.
3: Gracias. ¿Y este quién es?
5: Es el plomero. Vino a arreglar la humedad. Pero mire nada más qué boquete dejó ahí en la pared.
3: Si me permite ver, vecinita, a lo mejor yo se lo puedo arreglar.
5: Ay, muchas gracias. Se lo voy a agradecer mucho. Venga.
3: Estaba más, vecinita. Vamos a ver.
6: Mira, chavo, que yo fresco tan grandotote y no te voy a dar.
1: Ni quiero.
6: A ti sí te doy toditito mi refresco.
0: ¡Ay, Kiko! Yo nunca lo hubiera pensado, Kiko.
6: Toma.
0: Gracias, Kiko.
1: ¡Se despachó!
0: Pero no importa, oye, porque yo he visto que en las películas los vuelven a la vida otra vez echándoles agua.
1: ¿Sí? Yo le echo las gotitas. Yo le echo
6: las
3: gotitas. ¿Qué vas a hacer con esta cosa? ¿Qué estás haciendo con esta?
0: ¿Kiko? ¿Qué te hicieron, Kiko? ¿Qué te pasó, Kiko?
7: ¡Me bañó! ¿Qué cosa?
3: Sí, bueno, cuando yo...
0: ¡Vámonos, Kiko! Y la próxima vez, vaya usted a bañar a su abuela.
1: Señor, ¿quiere que le diga a su abuelita que vaya prendiendo el calentador del baño?
3: No te doy otra nota. Ya ve, vecinita, lo que le digo. En todo lo malo siempre tiene que ver el chavo del ocho. En
5: no,
3: todo.
5: No, señor. La que mojó a Kiko fue la Chilindrina.
0: Ay,
5: la...
0: sí. Y tenía que ser la tía de Patty, vieja metiche.
3: Mi hijita, bueno, pero... ¿sabe, vecinita? Mire, voy a ir aquí a la construcción de enfrente a ver si me regalan tantita mezcla para arreglarle la pared, vecinita.
5: Ay. Es usted muy amable.
3: Ay, faltaba más, vecinita. Ya sabe que yo soy capaz de eso y más, vecinita. No me... No me tardo, vecinita.
0: ¿Sabes qué es lo que yo no entiendo? ¿Por qué se desmayó Kiko?
1: Pues porque lo besó Patty.
0: ¿No más por eso?
1: Pues claro.
0: Uy, entonces yo te voy a desmayar. ¿Sentiste algo?
1: Sí.
0: Ay, ¿qué, chavo?
1: ¡Coraje!
0: Mira, mira.
1: Y además te voy
3: voy a pegar con la cubeta. ¿Qué pasa? ¿Qué pasa? ¿Qué pasa? ¡Acá, muchacho de fuera!
0: ¿Qué te hicieron, hijo? ¿Qué te hicieron?
6: ¿Me quieren pegar con la cubeta?
0: ¿Otra vez con usted?
3: No, es que yo...

0: Nasıl?
1: Hay! Çenekle yok, yok derdi.
2: Ay, ya ves lo que haces con tus preguntas tontas, chao. ¿Qué demonios tienes que andar averiguando? ¿Por qué se desmayan? ¿O se dejan de ver? ¡Muchacha! ¿Qué demonios? ¿Qué hiciste?
1: ¡No, no, no, no, no, no!
2: Por favor, por favor.
3: ¿Y ahora también tuvo la culpa el chavo del ocho?
2: Ahorita, vecinita, ahorita la atiendo. Cuidado, vecinita, cuidado. Mire, el chavo del ocho, mire, ya traje la mezcla, vecinita. Ya traje la mezcla.
3: Muchas gracias. ¿Cómo pagarle?
2: Ay, vecinita, con esa pura sonrisita me paga y me sobra. Es más, hasta cambio alcanza.
3: Y me da mucha pena, pero fíjese que también voy a necesitar otros ladrillitos para ahí.
2: Ay, no se apene, vecinita, no se apene. Yo ahorita voy aquí enfrentito y se los consigo, vecinita.
3: Muchas gracias.
2: Faltaba más, vecinita. Faltaba más, vecinita. Faltaba más, vecinita. Ladrillos para que... ¿Qué te pasó, mijita? ¿Ya también te desmayaste tú?
1: Todavía no.
2: ¡Calma! ¡Calma! ¡Calma! ¡Calma!
4: ¿Qué pasó? ¿Qué pasa, Kiko? ¿Qué te hicieron, Kiko?
5: Me quiere pegar con el palo.
2: No, ¿sabes qué? Yo que vengo...
4: ¡Abusón!
6: Desmayado, hay que bañarlo.
4: Sí, yo lo baño.

0: visto, me siento.
1: Ay, muchas gracias, vecino.
0: ¿Qué agradece, vecino?
1: Usted se merece un premio.
2: ¡Otro desmayado!
3: ¡Ay!

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0: Oye, perdóname, chavito, pero tú tienes la culpa. ¿Vos qué estás haciendo aquí?
1: Pues me asomé a ver qué estaba haciendo, señor.
0: Ay, chavito.
1: ¿Usted es carpintero?
0: Bueno, chavito, pues hoy soy carpintero, mañana barrendero, después, pues, quién sabe, ¿no? No sabe uno.
1: ¿Y cuando se rucha, no se corta los dedos?
0: No, hijito, si no soy el chavo del ocho, solamente el chavo es el que se... ¡Ay! Tenía que ser el chavo del...
2: ¡Pues para qué me hablas al tío! ¡Mira! No te doy otro nada más porque...
3: ¡Hola, ¡Vámonos, carnicita, eh! ¡Oh! ¿Y ahora quién podrá defenderme?
1: ¡No contaban con mi astucia!
3: ¡Ay, Dios mío! Oye, ¿y mi papá?
1: Se metió a tu casa.
3: ¡Uy, chavo! ¿Jugamos a que éramos carpinteros?
1: ¿Sabes? ¿Que yo era carpintero? ¿Y que luego tú?
3: Vale, que bien te entiendo y...
4: ¡Yo juego!
3: Bueno, mira, ve a tu casa y te traes una silla para que jueguemos a que la componemos.
4: ¡Chani, vale!
3: ¡Órale! ¡Híjole! Creo que vamos a necesitar pegamento. Oye, chavo, ¿dónde tienes la cola?
1: Pues donde siempre.
3: Pues ¿dónde es donde siempre?
1: ¡Pues atrás!
3: ¿Pues atrás de dónde?
1: ¡Pues atrás de mí!
3: ¡Pues no la veo!
1: ¡Pues yo menos!
4: ¡Mane! ¡Aquí está la silla!
1: ¡Órale! Yo la cortaba y que le poníamos unas patas nuevas.
3: Sí, se le poníamos
4: patas. ¡Dale, chavo! ¡Fuerte!
3: ¡Oye, espérate! Vamos a necesitar algo para pegar las patas nuevas. Sí. ¡Kiko! ¿Tu mamá tiene cola?
4: ¿Sí? ¡Mi mamá no es chango! ¡Vas a ver! ¡Vas a ver! ¡Mamá! ¡Mamá!
0: ¿Y ahora qué sucede? ¿Pero qué estás haciendo?
3: ¡Kiko! ¿Qué te pasa? ¿Qué pasa?
4: Mamá, dicen que tú tienes cola de chango.
5: ¿Y usted no se ha visto en el espejo?
0: ¿Qué pasó, Dios?
5: ¡La próxima vez!
0: Pero...
5: ¿Qué no es esta mi silla?
4: Sí, mami.
0: ¡Óigate!
5: Y ahora, si no me deja esta silla en perfecto estado, voy y le rompo todos los muebles de su casa.
0: Pero...
5: Vámonos, Kiko. No te juntes con esa chusma.
0: ¡Chusma! ¿Sabes una cosa, chavo? He llegado a una conclusión, fíjate. En esta vecindad no podemos seguir viviendo los dos. O te vas tú, o me voy yo. ¿Entendiste?
1: ¿Pero se va a llevar a Chilindrina?
0: Mira, mijita, ahorita vengo, voy a la tlapalería a traer un poco de pasta para rellenar ahí las serruchadas que dio este niño. No me tardo.
3: ¿Te cuidamos esto?
0: Sí, pero tengan cuidado, mijita, por favor. Y tú, chavo, por el amor de Dios, si te das un martillazo, por favor, trata de dártelo en la cabeza. No me tardo, mija.
3: Oye, chavo, yo creo que si tú amolaste la silla, tú la debes componer, ¿no?
1: Sí, pero con el serrucho no, porque se enoja tu papá. Sí, mejor con el martillo.
3: Bueno, mira, yo mientras voy a la casa, a ver si ahí dejó a mi papá la cola.
1: Fue sin querer, señor. Yo le quería dar un martillazo a la silla, ¿sí?
4: ¡No te acabas de saber! ¡No te acabas de saber!
3: ¡Mamá! ¡Mamá! grudo. ¿Qué le pasó?
1: Se desmayó porque oyó muy cerquita el ruido de los martillazos.
3: Ay, sí. Perdóname,
1: Chilindrina.
3: Ay, perdóname.
1: Ay, ay, ay. ¿Sabes qué? ¡Chilindrina! ¿Qué? ¡Tiene sangre de atole!
2: ¿Pero qué estás haciendo? ¿Pero qué están haciendo? Señor, ¿pero qué le pasó? ¿Qué le sucedió? Tenía que ser el Chavo del Ocho. ¡Y presta! ¡Ay! ¡Ay! ¡Ay! Señor, ¿sabes qué? Es que... ¡Ay! ¡Yo!
5: ¡Hijo, qué te pasó!
4: Don Ramón me pegó con el martillo.
5: Sí.
4: Toma, mami.
5: Ah, sí.
2: Señora, bueno, hay todo. ¿Tiene una explicación, señora?
5: Ay, ¿de dónde sabe este? Yo nada más estaba preguntando de quién era el martillo y...
3: ¡Ese que llegó!
5: ¡Ay, ya!
3: Te lo empresto, chavo. Te lo empresto.
2: Ándale, chavito. Nada más faltas tú de pegarle al señor.
1: Bueno.
2: ¡No le pegues!
1: Pues usted me estoy...
5: ¡Me alegro mucho!
3: ¡Ay, usted no se alegre, vieja! ¿Por qué?
2: ¡No, hijita!
3: ¡Cuando le toman su cuchara!
4: ¡Ay, ay, ay! ¡No le pegues a mi mamá! ¡Te voy a pegar la cabeza!
2: ¡No, chavo, espérate! ¡Chavo, chavo! ¡Pero, señor, pero caray!
6: Menos mal, les di tanta lástima que todos me pagaron la renta. Qué bueno, ¿verdad?
1: ¿Ya ves?

0: sale.
1: No, mijita, no les estoy haciendo nada. Nada más le estoy arrancando estos piecitos para sembrarlos en las otras macetas.
0: ¿Piecitos? Uh-huh. ¿A poco los rosales caminan?
1: No, mijita, no. Estas varitas que estoy arrancando se les dice piecitos.
0: Ah. ¿Ves? Oye, pero hay rosales que sí caminan.
1: Que no, mijita.
0: Que sí, papito. Allá arriba en el 22 hay un niño que se apellida Rosales. ¿Y te hace?
1: Sí, mijita, sí, sí. Ese niño sí puede caminar.
0: Pues no, porque apenas tiene 4 meses.
1: ¿Eh? Mira, mijita, ¿por qué mejor no te vas a jugar por ahí, sí?
0: ¡Sale,

0: tenía que ser el Chavo del Ocho. Perdóname, Chavo, pero ¿qué estás haciendo aquí? Pues, ya no llores, Chavito, ya no llores. Mira, ¿te quieres ganar un peso? ¿Eh? Anda, mira.
1: Sali, vale. ¿Sí? ¿Qué tengo que hacer?
0: Pues nada, nada más regarme los piecitos. ¿Podrás?
1: Sí, señor.
0: Ándele, pues. Ya no llores, Chavito, por favor.
1: Gracias, señor.
2: 72, 78, 90 y tantos.
1: Mira, Kiko. El papá de la Chilindrina le da un peso al que sea capaz de mojarle las patas. Yo sí pude.
2: Yo también puedo.

0: Mijito, espérate. Mira, yo te la pago. Yo te la pago.
1: ¿Qué te pasa, Kiko? ¿Qué te pasa, Kiko? ¿Qué te pasa?
0: Bueno, es que, ¿sabes? ¡Ay! ¡Perdón! ¡Mira, por favor! ¡Tú
1: sinvergüenza!
0: Bueno, pues usted me pega nada más.
2: ¡Oígame, no, vieja abusona! Abusa porque le ve a mi papá viejito y arrugado. No tiene lombrices.
0: Ya, mijita, ya. Mira, mejor no me defiendas. Ya, déjalo.
1: Vámonos, Kiko. No te fundes con esta chusma.
0: ¡Chusma!
2: Mira, papá, ven, papá. Mira, cuando yo sea del tamaño de la vieja esa,
0: ay,
2: la
0: mijita,
2: voy a...
0: Mijita. Mira, ahí viene el Chavo del Ocho. Vete a jugar con él.
2: Bueno,
0: sale.
2: Ándeme, mijita. Ay, mamá, está desocupado. Ay, Chavo, ¿qué haces?
3: Mira, tu papá me dio un peso y me compré una cerbatana con chochitos.
2: ¿Y para qué sirve?
3: Pues para aventar los chochitos. Mira.
2: Ay, a ver.

0: Calma, Lucidita, calma.
1: Ay, Gabo, ¿pero por qué no salió fuerte, eh?
2: Porque no tomé bastante aire.
1: Absorbente.
0: Ahí está, sí.
1: Fuerte. ¿Qué pasó?
2: Me tragué el chochito.
1: No, hombre. Solo no, tómelo.
2: Ahorita sí va, ahorita sí va.
1: No te lo vas a comer. Otro.
2: Ay.
0: ¿Y ahora qué?
1: ¿Qué de qué?
0: No, calmín. Digo, no se aguanta, ¿eh?
1: ¿No me aguanto de qué?
0: No, ahí muere, vecinita, ahí muere.
3: Vas a ver, chaval, te voy a acusar, vas a ver que tiene chochitos y que lo está tirando con una cerbatana. Vas a ver.
1: Chismoso, chismoso.
2: Chindia, mejor escóndelos, escóndelos, me voy.
3: Mami, ay, mami, fíjate que te voy a
4: Tenía que ser el Chavo del Ocho. No le hagas caso, Kiko. Vete a jugar.

0: Bueno, ¿y ahora qué? ¿Por qué?
1: ¿Por qué? ¿Qué,
0: le pedí un adelanto o qué?
1: Estás el inocente.
0: El inocente, pero yo... Bueno, pero...
2: Oye, Chilindrina, mejor dame mi cerbatana.
3: ¡Ay, hijo! Fíjate nomás, qué pena. Que vino Kiko y que se la llevó, fíjate.
2: ¿Kiko se llevó la cerbatana?
3: Fíjate nomás.
2: Al cabo que no me importa, porque ya sé cómo puedo conseguir que tu papá me regale un peso.
0: Te di el peso para que me regalan los piecitos del rosal, no los míos.
2: Ah.
0: Oh, madre.
4: Pésame. Ya le dije a mi mamá. Y acusé con ella que estaba con una cerbatana pegue y pegue a todo el mundo.
2: No es cierto, yo no es cierto. Ya me dijo Chilindrina que tú te llevaste la cerbatana. Y yo no tengo nada de cerbatana, no me vayas a decir.
0: Oh. Me estás mojando. ¿Te podría pedir un favor?
2: Sí, señor.
0: Cámbiale de dirección, sí.
2: Sí, señor.
0: ¡Ya toquito! ¡Mira, mi corta!
4: ¡Mamá! ¡Mamá!
1: ¿Qué te pasa, hijo? ¿Qué te hicieron, hijo? ¿Qué te hicieron?
4: ¡Me enojó!
0: Sí, no, sí, pero ya me dijo que fue sin querer.
1: ¡Sinvergüenza! La próxima vez, diviértase mojando a su abuela.
0: Pero mira.
2: Señor, ¿es divertido mojar a su abuelita?
0: No te doy otra nada más porque...

0: ¿Qué?
1: ¿No que tú me traías la cerbatana?
0: Pues no la tengo yo.
1: Al otro vas a ver. ¡Qué chochote! ¿Te lo dije?
0: ¡Mátalo! ¡Mátalo!

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1: No, por favor, señor.
2: Es inútil que grites. No, debes de morir.
1: ¡No!
2: ¡Corte! ¡Corte! ¡Muy mal! ¡Muy mal! ¿Qué pasa con ustedes, hombre? No hemos podido dar un ensayo completo de esta escena. Esa no es tu posición, María Antonieta.
1: Sí, señor, ya sé que no es mi posición. Pero tengo la impresión de que la cama no está en su lugar.
2: Exactamente. A lo mejor esto es que la cama debería estar al mero pie de la ventana, sí, ¿no?
3: Cierto, cierto. Bueno, ¿quién es el encargado aquí de utilería?
1: Ay, Chespirito.
3: Ay, con razón. ¡Chespirito!
2: Ay. ¡Chespirito! ¿Qué?
3: ¿Qué pasa?
2: Que esta cama está fuera de lugar.
4: ¿Será Enrique Borja?
3: No sea payaso, no sea payaso. Le ordené que pusiera esta cama al pie de la ventana.
4: Está bien, ahí te la pongo.
2: Está bien.
4: Deténgame.
2: Que deténgame, Enrique. Pues este tlaconete no empuja ni un triciclo.
4: ¿Usted está siendo testigo de cómo me falta al respecto el señor este?
2: Sí, sí.
4: Nomás porque son actores, y luego que no se quejan.
5: Yo... No, ¿qué pasó?
4: Yo digo, usted también se puso en offside.
2: Mire, lo que yo trato es de empujar la cama a su lugar, ¿no?
4: No, tampoco, señor, tampoco. Para eso hay un encargado de utilería que soy yo. Y el contrato colectivo de trabajo establece claramente cuáles son las atribuciones que le corresponden en forma exclusiva a los miembros de la rama de utilería sección 49 del Sindicato Único de Trabajadores Manuales y Conexos de la República Mexicana, zapatos o ropa usada que vendan, tenemos que destapar algo que soldar, etcétera, etcétera, etcétera.
1: Bueno, señor, todo eso es para decirnos que nosotros no podemos mover la cama.
4: Exactamente.
1: Ah, gracias. Pues entonces muévala usted, ¿no?
4: ¿Cómo no?
1: Bueno.
4: Nada más que tendrá que ser dentro de un ratito porque ya se pasó el tiempo que establece como mínimo el contrato colectivo de la rama de utilería sección 49 del
2: Chile. ¡Ya, párale! Lárguese de aquí y déjenos seguir ensayando, ¿quiere?
4: De acuerdo. Nada más que le voy a decir una cosa.
2: No, no vamos a mover la cama para nada.
4: ¿Eh? Y otra cosa más.
1: Sí, tómese todo el tiempo que usted quiera, ¿eh?
4: Y por último...
2: No, yo le voy al Necaxa, ¿eh?
5: Conmigo no hay problema.
4: Venga, bonito hablando, ¿se entiende la gente?
3: Muchachos, venga, vamos a poner esta cama en su lugar.
4: Por favorcito, agárrele de allá. Eso. Ahí así, ahí. Ahí bueno. Ahí.
3: ¿Listo, muchachos?
1: Ay, sí, ya vamos a ensayar, señor. Escena.
3: Estamos en la...
1: Mucho.
3: Tú entrabas por la ventana, Ramón.
4: Sí. Otra cosita que se me olvidaba decir.
1: Sí, diga.
4: No se les vaya a ocurrir tampoco por
3: ponerse a mover otro de los...
4: ¿Quién movió esa cama? ¿Quién movió esa cama? ¿Nadie? Voy a contar hasta tres para que me digan quién movió esta cama. Si cuando yo haya contado hasta tres no me han dicho quién movió esta cama, les advierto que me quejaré con el delegado de la... de la rama de utilería, sección 49 del Sindicato Único de Trabajadores Manuales Similares y Conexos, el cual se lo comunicará a nuestro secretario general, quien llevará el caso ante la asamblea. Esta determinará sin lugar a dudas la huelga general de toda la industria, apoyados por todos los obreros, empleados, campesinos y demás fuerzas vivas del país, con un apoyo en forma de solidaridad nacional que, dos puntos y aparte, Evitará, entre otras cosas, que Yucatán pueda surtir el enequén necesario que le ha pedido la República de Pakistán. Esta, contando con el apoyo de países como Japón, China y la Conchinchina, declarará inmediatamente determinado el conflicto. Y aunque nosotros contemos con el apoyo de Uruguay, Paraguay y todo lo que hay por ahí, no impedirán de ninguna manera que intervengan los Estados Unidos y Rusia en conflicto con los demás países de Europa, Asia, África, América y Oceanía para llegar al mundo, a un lugar en que...
1: Nosotros movimos la cama.
4: Acaban de evitar la Tercera Guerra Mundial.
6: Yo lo mato.
7: No, espera.
3: Mejor vamos a seguir el ensayo, ¿quieres?
1: No, señor, no podemos.
3: ¿Por qué no podemos, Maritén?
1: Porque en la escena siguiente tengo que amenazar a Ramón con una bomba, ¿se acuerda? ¿Dónde está la bomba?
3: Eso le pertenecía a utilería. ¿Pues qué no la trajo Chispirito?
1: No.
6: Te digo, ¿por qué no me dejas matarlo, hombre?
1: Ay, Ramón, no digas tonterías.
6: Pero
1: mira, voy a ir personalmente con Chispirito por la bomba. Porque si él regresa, ya sabe la que hará.
3: Gracias, Maritoña, gracias, te lo agradezco.
6: Ay. Oye, director,
3: ya bueno, es tarde, ¿eh?
6: ¿Y por qué si no me dejas matarlo, por qué no lo corres?
3: Porque tendríamos que liquidarlo con 3 meses de sueldo, 20 días por año, etcétera, etcétera,
6: sí,
3: etcétera.
6: Sí, ya sé, pero no valdría la pena.
3: Tal vez.
6: Si hay que liquidarlo, pues lo liquidamos.
3: Hombre, no es mala. Oye, ¿está abierta la caja?
6: Bueno, no sé, pero ¿tú estás de acuerdo conmigo en que nos deshagamos de Chespirito?
3: Sí, definitivamente.
6: Muy bien. Bueno, pues entonces hay que liquidarlo.
3: Si no hay otro remedio.
8: Oye, ¿y si opone resistencia?
6: No, pues le damos el doble. Mira, en estos tiempos no hay quien aguante un cañonazo económico.
8: Ok, vamos a ver, está abierta la caja.
3: Vamos. Acompáñame, ¿quieres?
9: ¿Qué le pasa?
10: Me quieren matar.
9: ¿Qué dice?
10: Lo acabo de oír con mis propios ojos. Dijeron claramente que me van a liquidar. Y hasta fueron a buscar la caja de muertos donde me van a encuadernar.
9: Por favor, no digas tonterías.
10: No son ninguna tontería, lo que le estoy diciendo es la pura verdad. Es más, si opongo resistencia, me dan el doble.
9: ¿De qué?
10: De cañonazos.
9: ¿Cañonazos?
10: Sí, porque me van a matar a cañonazos.
9: Ay, Chispirito, usted debería escribir los argumentos del Chapulín Colorado. Mejor. Ah, a propósito de cañonazos, ¿dónde está la bomba?
6: ¡Ay, bomba!
9: La bomba de utilería que vamos a usar en la siguiente escena. Me dijeron que usted la tenía.
10: Sí, yo la... La bomba. Oiga, pero...
9: ¿Esta es la bomba?
10: Sí.
9: Muchas gracias.
10: No, me dejes solito. Oiga, por favor, no me dejes solito, Y luego me...
6: ¡Para!
10: No me hagan eso.
6: Se me hace que este ya se dio cuenta que lo vamos a liquidar.
10: Por favorcito. Soy casado, Tengo 14 hijos y 5 más en proyecto.
6: ¿Qué está usted llorando o está presumiendo?
3: Créame que lo sentimos mucho, pero no hay otro remedio, hombre. ¿Por qué no pasa usted a la caja?
10: ¿Antes de matarme?
3: Claro, antes...
10: ¿De qué? ¡Me van a enterrar vivo! ¡Auxorro! ¡Coquilio! ¡Auxorro! ¡Coquilio!
6: ¿Tras de bruto? Hasta loco.
3: No le vamos al caso. Vamos a ensayar, mi Ramoncito.
6: Sí, sí. Oye, no, pero falta María Antonieta.
3: Ay, de veras, cuando es una cosa es otra.
6: ¿Y hombre, sabes qué? Además, antes de ensayar la escena del balazo, me gustaría probar la pistola, director. Porque esta la cargó Chespirito y a lo mejor le puso hasta balas de a de veras.
3: Sí, más vale prevenir que lamentar.
6: Digo.
3: A ver, tírale.
6: Ahí te va.
3: Tírale.
6: ¿Está bien?
3: ¿Está buena?
6: Sí, está bien.
3: Ok, vamos a buscar a Maritoña, así para darle ya. Ándale.

0: pasa algo?
1: ¡Me mataron!
0: ¡Ay, está loco!
2: Sí, te...
0: Pues no, ¿dónde?
2: Me mataron porque tuve suerte, porque tienen mala puntería, pero trataron de hacerlo porque me dispararon. Me...
0: Por favor.
2: ¡Alguien! ¡Alguien! ¡Mamacita!
3: ¡Vaya, hombre, vaya!
2: ¿Pues dónde se habían metido, Maritoña?
0: Ay, hombre, señor, ¿no les dije que iba a ir con Chespirito para que me diera la bomba de utilería?
3: ¿Mm? Bueno, vamos a ensayar, ahora sí, ya sabemos.
4: Un momentito, permíteme, Esta bomba también la preparó Chespirito, ¿no?
0: Sí. Sí, él mismo me la dio.
4: Pues no van a creer que soy muy desconfiado, pero yo no le tengo nada de confianza.
3: Acuérdate que eso mismo decías de la pistola, Ramón.
0: Sí.
4: Bueno, sí, pero es que actor precavido les ahorra 15 pesos a sus compañeros, ¿no?
3: Ok, así ya que tanto hiciste,
4: tira. Sí, la voy a probar, man.
3: Venga, tira.
4: Permiso, déjame ver. Sí.

0: quieres?
1: Matar a su gato. Eso quiero.
0: ¿Qué?
1: Sí, sí, señorita, lo que oyó. Ya no aguanto ese mugroso animal. Todo se está comiendo mis pescaditos de colores.
0: ¿Quién lo dice?
1: Bueno, lo digo yo, que cada día amanece un pescado menos en la pecera.
0: ¿Y eso qué?
1: Pues, ¿cómo que qué? Que se lo come su mugroso gato.
0: Mire, para empezar, el mugroso lo será otro. Y además, por si no lo sabe, a este gato el veterinario le ha prohibido comer porquerías.
1: ¿Porquerías mis pescaditos de colores?
0: Sí, señor. Y mi gato no necesita comer porquerías, porque todos los días come carne de primera clase.
1: Ay, sí, carne de primera clase. No me digas. Y el otro día, ¿cómo me la encontré en la carnicería? Preguntándole al carnicero por medio kilo de pellejos.
2: Ah, ¿verdad?
0: Mire, si preguntaba por medio kilo de pellejos es porque quería saber dónde estaba usted.
1: ¿Ah, sí? Bueno, pues ahora que la necesito yo buscar a usted, voy a ir con el carnicero a preguntarle a ver si tiene patas de gallina.
0: ¡Oígame!
3: Repite,
0: bueno,
3: eso no,
0: sinvergüenza.
1: Mira,
0: ahí
1: viene Kiko, mira, ahí viene Kiko.
3: Ya vine, mami.
0: Ya vine, papi.
3: Ya vine.
4: ¿Qué tal, Charo?
0: ¿Y cómo te fue en la escuela, tesoro?
3: Bien, bien, mami. Fíjate que Chavo de Ocho nos echó a perder desde creo.
5: Sí, pero él no tuvo la culpa. Lo que pasa es que le dio la garrotera.
1: ¿Le dio la qué?
3: La garrotera.
1: ¿Y eso qué es? ¿Qué?
3: Que se queda así trabado como si estuviera engarrotado así.
5: Como si fuera una estuata.
1: Estatua.
5: Sí, así.
1: Sí. No, pero tú dijiste estuata.
5: ¿Y cómo es?
1: Estatua.
5: ¿Y yo qué dije,
1: Estuata.
5: ¿Y cómo es?
1: Estatua.
5: ¿Yo qué dije?
1: ¡Ya! ¡Cállate! Ya está bien. A ver, chavo, ¿cómo está eso de que te quedas como estuata? Digo, como estatua.
3: Cuando me da la garrotera...
1: Sí, sí.
3: Pues no sé, de repente empiezo a sentir como si sintiera que no estoy sintiendo nada.
1: ¿Y dejo de entrar, amor? Pelan los ojos así como el tecolote, así.
0: Ay, Dios mío, no vaya a ser contagioso. Ven, Kiko, no te juntes con esa chusma.
3: Ay, voy, mami. Chusma.
1: No, es que aviento la pecera en la cabeza nada más porque dejo mis pescaditos sin casa. Garrotera, ni que garrotera.
5: Ay, pobrecito de mi papi. Tan contento que estaba con sus pececitos de colores que le regaló mi abuelita. Oye, ¿tú nunca has tenido pescaditos de colores?
3: No, yo soy tan pobre que ni siquiera he tenido pescaditos en blanco y negro.
5: Ay, Chavo, ay. Es el colmo contigo, Chavo, qué tonto eres. Con eso de la garrotera, ¿quién te ha dicho que tienes garrotera?
3: Pues la garrotera me da porque me asusto. Eso es lo que me ha dicho el maestro Longaniza.
5: ¿El maestro Longaniza? ¿Qué le haces caso al palo encebado ese?
3: ¿Cómo? ¿Qué le hago? Le tengo que hacer caso al maestro Longaniza porque por algo es profesor, ¿no?
5: Pero no le digas al maestro Longaniza. Es el profesor Girafales.
3: Pero todos le dicen maestro Longaniza.
5: Ay, no, yo no.
3: Cuando veníamos del colegio que te...
4: ¿Qué decía, Chavo?

0: ¿Qué le pasa? Chavo, ¿qué?
1: Me dio la manotera.
0: Chavo, ¿qué tienes? ¡Ah! Hay que estirar los músculos, que tenme aquí.
1: Sí.
0: Chavo. Chavo. Ay. ¿Qué es esto? Ay.
1: Yo sé cómo se le quita. Ahorita vengo.
0: Chavo, ¿qué tienes, hombre? A ver.
2: ¡Cacha, bella gatotilla, hombre!
0: ¿Y no será peligroso?
2: No, no es peligroso. ¿No? ¡Qué peligroso! ¡Mamá!
0: Me alegro mucho para que no te andes metiendo donde no te llaman. ¿Tú qué tienes que andar con eso?
2: Me alegro mucho para que no se ande metiendo.
1: ¡Quítense, quítense, quítense!
0: ¿Qué está?
2: ¿Qué pasa? ¿Qué pasa? Mamá, me pegó un estómago.
1: Sí, sí, sí. Déjenme tantito al príncipe.
2: Sí, mamá.
0: Se llama el príncipe, así ese es el gato que se...
1: ¡Ay! ¡Y la próxima!
0: No quiero que traiga. Doña Florinda.
3: Doña Florinda. Doña Fodonga.
1: Ay, ¿y qué milagro que viene, profesor Girafales?
0: Vine a traerle este humilde presente. ¿Y las flores?
4: Viven allá en el fondo junto a las González.
0: Me refiero al ramo de flores. ¿No te las di a ti?
1: Dejé en mi casa con agua para que no se marchitaran.
3: Lleve el chample. ¿Quién puso estas porquerías a mis animalitos? Quietecito, mijo, quietecito. Ya hablamos.

0: mineral, reino vegetal y reino animal. Reino mineral, reino vegetal, reino animal. Reino mineral, reino vegetal, reino animal. Reino mineral, reino vegetal, reino animal. Reino mineral.
1: Cállate,
2: no
1: dejas estudiar.
2: No nos dejas. No te dejará a ti porque yo ya me aprendí todo.
1: Ay, sí, tu salpicada. A ver, dime, ¿cuál es el reino vegetal?
2: Ay, pues reino vegetal. Su nombre lo dice, reino vegetal, el reino de los vegetes.
1: ¿Para qué?
0: No, Chilindrina, es el de las plantas.
1: Está, vos sí sabe más que tú.
2: A ver si eres tan sabiondo. A ver, dime, ¿cuál es el animal más grande que conoces?
0: Sí, Kiko.
1: ¿Para qué ven? ¿Qué?
0: No, es que me equivoqué. Yo quería decir el burro.
1: Ah, bueno.
2: Oye, no, y para que veas, estás mal. Porque el burro no es el animal más grande. Es la ballena azul.
0: Pues no, porque tú me preguntaste cuál es el animal más grande que conoces. Y yo la ballena no la conozco porque nunca he visto una ballena.
1: Oye, chava, no me digas que no conoces el mar.
0: ¿Yo? ¿El mar?
1: Sí, el mar.
0: Sí, lo conozco.
1: Sí, lo conozco. A ver, dime, ¿de qué tamaño es?
0: ¿Así?
2: Es que él solamente lo ha visto en televisión.
1: Yo, nosotros cuando fuimos de vacaciones, nos fuimos a Acapulco y comimos langosta. ¿Tú nunca has comido langosta, chavo?
0: Sí, ayer.
2: ¿Ayer comiste langosta?
0: Sí, ¿no te acuerdas que tu papá tenía dos tortas y tú te comiste una y yo me comí la otra?
2: ¡Ay, chavo! Pero esas tortas no eran de langosta, eran de frijoles.
0: Pero tú te comiste la más ancha y yo langosta.
3: Otro pescadito que se come ese condenado gato.
2: ¿Ya viste lo que hizo tu cochino animal?
1: No es cochino, es gato.
3: A lo que sea, pero esto ya se acabó. Ya está bien. Lo voy a matar. ¿En dónde está mi estoque de matador, hija?
2: ¿Vas a recordar tus tiempos de novillero?
3: ¡Claro que sí!
1: ¡Ole!
3: ¿En dónde está mi estoque?
2: Creo que está en mi ropero, papá.
3: Muy bien.
1: ¡Vaya, ven! ¡Le voy a decir a mi mamá!
2: ¡No vayas! ¡Lajón! ¡Ay! ¡No, hombre! ¡No te asustes! ¡Ni que fuera tu gato!
0: Pero ustedes están diciendo que me va a dar la...
2: ¡No! ¡La carretera! ¡No! ¡Espérate! ¡Olvídate la quito!
0: ¡No, ya se me quitó!
2: ¡Ay, menos mal! Yo también me asusté.
0: ¡Ay! ¡No, ya se me quitó! ¡No, ya!
2: ¡Ya, hombre! ¡No te hagas el payaso!
0: ¿Yo a qué horas me hice payaso?
2: ¡Acá te hice el payaso! ¡Me va a dar la garotera! ¡Uy!

0: Vengo a matar a ese animal.
1: No, no lo toque.
2: ¿Qué pasó?
3: Sospecho que el señor se refiere al gato.
0: Exactamente, sí, señor. ¿Dónde está ese gato?
3: Salió. ¿Quiere dejarle el recado?
0: Sin chistes, ese profesor, sin chistes. Déjelo. Yo lo buscaré personalmente. Déjemelo.
4: ¡Hey! ¡Gatito!
1: ¡No! ¡Oigan! ¡Gatito!
3: No se preocupe, doña Florina, no se preocupe. Primero se pincha los dos pies antes que darle una estocada al gato.
5: Bueno, pues si usted lo dice. Ay, ¿no quiere tomar otra tacita de café?
3: Pues si no es mucha molestia.
5: Ay, de ninguna manera, pase, pase.
3: Usted primero, doña Florina.
5: Ay, gracias.
6: ¿Café? ¿Tacita? ¿25? ¿34 y 5? ¿39? ¡Hijo! Otras 15 tacitas de café y ya tengo papi nuevo.
7: ¡Cuidadito! Mira, chavo, no te conviene ver que mi papá mate al gato. ¿Qué tal si te asustas y te da la garrotera?
8: Pero yo no quería ver cómo mata a tu papá al gato.
7: ¿Entonces?
8: ¿Cómo araña el gato a tu papá?
0: Y sin puntilla, chavo. Sin puntilla.
6: ¡Ay, Jesús Silvestre!
3: Calma, doña Florinda. Calma, calma. Calma, calma.
6: ¡Ay! ¡Mi príncipe!
3: ¡Mi reina!
5: Me refería al gato.
3: No se preocupe, doña Florinda. Yo le prometo que le voy a regalar uno todos los días durante 2 años. ¡Palabra! Además, mire, don Ramón. El pobre parece que está arrepentido.
1: Es lo menos que podía hacer.
9: ¿Crees que sigo sin resolver el enigma?
3: ¿Qué quiere decir?
9: Pues que ya no hay gato. Y sin embargo, se siguen desapareciendo mis pescaditos de colores.
10: Los peces respiran por unos órganos llamados bronquios.

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0: ¿Qué te pasa? ¿Estás nerviosa?
1: Sí, papá.
0: ¿Asustada?
1: Sí, es que, mira, toda la tarde estuvieron allí en la calle dos tipos con aspecto de fascinerosos y parecían estar vigilando la casa.
0: ¿Quieres decir que podrían haber sido ladrones que iban a entrar a la casa?
1: Sí.
0: Y supongo que tú sabrás qué es lo que hay que hacer cuando entra un ladrón a la casa.
1: Claro que sí. Mira, primero les hago que levanten las manos apuntándoles con una escoba aquí en las costillas para que crean que es un rifle.
0: Sí.
1: Luego les rompo un florero en la cabeza a cada uno.
0: Uno a cada uno, sí.
1: ¿Cómo? Y luego los amarro bastante fuerte con unas cuerdas.
0: Ay, pero mi vida, por favor, eso no es lo que debe hacerse. Lo correcto en estos casos, cuando entra un ladrón, es salirse inmediatamente de la casa.
1: Entonces, ¿no puedo hacer lo que te dije?
0: Por supuesto que no, mi cielo. Es peligroso.
1: Ay, perdóname, mi vida. No lo vuelvo a hacer.

0: jugar con tus cochecitos?
1: Sí, Trinidina. No, no, ya me acordé que no, ya me acordé que no, porque tú hace rato no me quisiste dar paleta.
0: Pero es que ya estaba lambida, mira.
1: ¿Y ya cuando están lambidas las cosas ya no se pueden dar?
0: Pues no, claro que no, hombre.
1: ¿Conste?
0: ¿Sí? ¡Cochino, te estás comiendo toda la bola de ricobrio! ¡Tu corazón tienes cachete de marrana flaca!
1: ¡Cochino! ¿Lo que pasa es que te da envidia? ¡Porque no te quiero pesar mis cachetitos nuevos! ¡Luisita, a propósito!
2: No, Kiko, es que yo venía equilibrando la escoba y para equilibrar la escoba tienes que ver para arriba, porque si no...
1: ¿Y ahora qué?
2: Fue sin querer queriendo.
1: ¿Ah, sí?
2: Ahora sí te tocó el ocho, Kiko.
1: ¡No, Chavito! ¡No es el mundo!
3: ¡Ay! ¡Ay! ¡Tac, tac, tac, tac! Tenía que ser el Chavo del Ocho.
2: Fue sin querer queriendo.
1: Es cierto. Dijo, ahorita que venga, profesor, te voy a recibir con un escobazo.
2: ¿Yo?
1: ¿Sí, tú dijiste eso?
3: ¡Ay!
2: Fue sin querer queriendo.
3: ¿Por qué no ahuecas el ala?
2: Porque no soy guajolote.
3: ¡Que te vayas por ahí!
2: Sí, con permiso.
1: ¡Cuchilla, cuchilla, sáquete! ¡Calma! ¡Calma, calma!
3: Ya. Ya, cálmate, Kiko, cálmate. ¡Cálmate, muchacho! ¡Ya! Cálmate. Avisa a tu mamá que ya llegué.
1: No está.
3: ¿Cómo que no está?
1: No.
3: ¿Qué no le avisaste que yo venía?
1: Pues eso no está.
3: ¿Qué?
1: No, es que se fue a Salón de Belleza para ponerse bonito para cuando esté llegada.
3: Ah, claro, claro. Entonces la voy a esperar por aquí.
1: Sí, papi chulo. Diga, profesor.
3: Buenas tardes, don Ramón.
4: ¿Qué hay, maestro Longaniza?
3: ¿Qué?
4: Perdón, profesor Villapales, ¿cómo está usted? ¿Cómo le ha ido? ¿Qué anda haciendo por aquí?
3: Nada, aquí dando la vuelta. ¿Y usted?
4: Pues nada, mire, usted me regalaron este tecito de chirimoya. Y ando buscando una macetita, a ver, para ponerle, aunque no estoy muy seguro si sea chirimoya, maestro, porque...
3: Si me permite, yo soy un experto en botánica.
4: Ah, no, yo también sé preparar unas botanitas exquisitas, maestro.
3: Botánica es la ciencia que estudia las plantas. Permítame.
4: Sí, yo ya sabía.
3: Déjame checar.
4: A ver, sí.
3: Sí. Sí, efectivamente, este es un buen ejemplar de Annona chirimolium.
4: ¿Qué palabrotas son esas, profesor? No me
3: vayan a oír. Es el nombre científico de la chirimoya. Oh. Aunque le advierto que este no es el clima apropiado para esta planta.
0: ¿No? Oye, papito, ¿no has visto al Chavo del Ocho?
4: Oye, mijita, primero saluda.
0: Ah, ¿qué vas?
4: ¿Qué es eso de cubas?
0: Pues un saludo.
4: Sí, será. Salúdalo de mano.
0: ¿De mano?
4: Sí, por favor.
0: ¿Qué vas, mano?
3: ¡Tac, tac, tac, tac! ¿Esa es la educación que usted le da?
4: No, mano, es que lo... Perdón, profesor. Ya ven, hijita, lo que no es que... Pídele una disculpa al profesor.
0: ¿Que yo le pido una disculpa al profesor?
4: Pero así, mira.
0: Deme una disculpa, pero así es.
3: Esto te va a costar un castigo de...
5: Ay, profesor Girafales.
3: Doña Florinda.
5: Ay, perdóneme que lo haya hecho esperar, pero... Es que fui al salón de belleza.
0: Pero estaba cerrado, ¿verdad?
4: Mijita, vámonos, déjela. Porque luego yo soy el que recibe las cachetadas.
3: Permítame darle este humilde ramo de flores.
0: Yo qué digo. Oye, ¿y esas flores?
4: Ay, ay, ay. Creo que me las dio el profesor.
0: Papá, yo creí que el profesor solamente enamoraba a la mamá de Kiko. ¿Por qué no le ibas a hacer Necaxa?
4: Perdone, profesor, mire, aquí tiene sus flores. Y dispénseme.
3: Aquí tiene su Annona Chirimolium.
4: No, no es para tanto, profesor, digo.
3: Chirimoya.
4: Gracias, sí, perdón, perdón.
5: Ay, profesor Girafales, ¿pero para qué se molestó usted? Ay, pero están bellísimas.
3: Yo hubiera querido traerle unas flores que fueran más de acuerdo con mi personalidad.
5: ¿Violetas?
3: No, maravillas.
5: Sí, claro. Ay, ¿gusta pasar a tomar una tacita de café?
3: Si no es mucha molestia.
5: Ay, de ninguna manera, pase, pase.
3: Después de usted, por favor.
4: ¿Chirimoya?
0: Ay, pues las traje arriba del pescuezo.
4: Ay, mi hijita, está bien que en términos vulgares se le diga chirimoya a la cabeza, pero ahorita me refiero a la chirimoya, un arbolito. ¿No lo has visto?
0: ¿Dónde lo tenías?
4: Pues en la maceta.
0: No, no está.
4: Está bien que también se le diga...

0: allá adentro?
1: Déjalo, mija, déjalo, ya lo encontré. Lo traía el Chavo del Ocho.
0: Ay, este Chavo del Ocho. Un día me va a matar de un disgusto.
1: No exageres, no exageres, no, tampoco.
0: ¿No? ¿Qué vas a hacer?
1: La voy a regar.
0: ¿Cuándo no?
1: Voy a regar la plantita.
0: Oye, ¿no sería mejor que le pusieras agua a la regadera? Oye, pero no le estabas regando, ¿verdad?
1: Mira, niña, le voy a echar agua a la regadera mientras tú subes a maceta que este cajón.
0: ¡Ah, yo!
1: ¿Sí, tú?
0: Sí, yo.
2: ¿Quién?
0: Yo, hombre, ¿quién? La Chilindrina.
2: ¡Ah, pásale!
0: ¿Sí será? ¿Sí será? ¿Qué estás haciendo allá adentro?
2: Pues es que me pegó tu papá.
0: Ay, mi... No le hagas caso, hombre. Oye, Chavito, ¿qué tal si jugamos a los jardineros?
2: ¿Sas? ¿Sas? ¿Sas? Que yo era un jardinero de... Y que llegaba y luego...
0: ¡Sas! Pero mira, ven, tienes que hacer todo lo que yo te diga, porque yo soy el patrón.
2: Sí, sí. ¿Eh? ¿Qué hago?
0: Bueno, pon la maceta aquí.
2: ¿Aquí?
0: Sí, ahí. Ay, Chavo del Ocho, ven. Está bien que en términos vulgares se llame a la cabeza maceta. Pero yo estoy hablando de una maceta, de verdad, de esta maceta.
2: Ah, pues aprende a hablar en español.
0: Es el colmo, hombre. Mira.
2: ¿Yo de qué?
0: Ahora vas a poner la chirimoya dentro de la maceta. Chavito, está bien ser bruto, pero no llegar al abuso. ¡Abusa!
1: La abusiva eres tú. ¿Qué no te encargaste que supieras esta maceta a ti? ¿Por qué le estás encargando al Chavo del Ocho?
0: Pero es que...
1: ¡Cállese!
0: Pero...
1: ¡Ya, cállate!
0: El Chavo...
1: ¡Ya!
0: ¡Del...
1: ¡Ya!
0: ¡Ocho!
1: ¡Ya! Oye, Chavo, ven. ¿No te quieres ganar 20 centavitos?
3: No, no, todo es compás, pítanlo.
2: Sí, sí.
1: ¿Te quieres ganar 20 centavos?
2: Sí, ¿qué tengo que hacer?
1: Bueno, mira, regarme la chirimoyita mientras yo te la detengo.
2: Sí, señor. Muchas gracias, señor. ¡Mira, Kiko! ¡Kiko! El papá de la Chilindrina está dando 20 centavos al que sea capaz de regarle la cabeza. Yo sí pude.
4: ¡Ay, yo también puedo!

0: Papacito, ¿qué es eso?
1: Es tierra de hoja para las macetas, mijita. Sirve como abono para las plantas.
0: ¿Como abono?
1: Como abono.
0: Ay, ¿entonces le vas a dar tierra al señor que viene por el abono de la televisión?
1: Mira, mijita, ¿por qué mejor no te vas a jugar con el chavito del ocho?
0: ¡Sas! ¡Anda, papito! Oye, chavo, ¿Chico te prestó sus cochecitos?
2: Sí, pero él no lo sabe.
0: ¿Juego contigo?
2: No.
0: Se acabó que ni quería. Oye,
1: ¿qué?
0: Mi papá tiene mucha tierra.
2: Pues que se bañe.
0: Está rica, mi paletita. ¿Se te antoja?
2: ¿Me vas a dar?
0: Primero dime si se te antoja.
2: Primero dime si me vas a dar.
0: No te voy a dar.
2: No se me antoja.
0: Oye, papito, ¿puedo ver la tele?
1: No, no se dice puedo, se dice puedo.

0: estás haciendo las plantitas?
1: Pues ya ves, las puedo.
0: Se dice puedo.
1: No, mijita, pero esta vez no es del verbo poder, sino del verbo podar.
0: Pero todavía no me has dicho si puedo ver la tele.
1: Sí, hijita, ve a verla.
0: ¡Ay, gracias!
1: Nada más no la vas a prender, ¿eh?

0: Señor, ¿estas plantas por qué no huelen?
1: Porque no tienen narices.
0: ¿Y por qué las está cortando?
2: No las estoy cortando, las estoy podando, que no es lo mismo. O sea, quítale las hojitas secas y las ramitas secas, mira, como esta, para que crezcan los demás más frescas, para que venga todo más bonito.
0: ¿Le ayudo?
2: No, no eres capaz de romperme toda mi planta. Ay, chavo, ¿qué haré contigo? Mira, ¿por qué no te vas a jugar con tus carritos?
0: Sí.
2: Ándale.
0: Y voy a hacer unos túneles porque los cochecitos pasaban por abajo de los túneles.
2: Ah, bueno, cierto.
0: Y para hacer los túneles nada más necesito tantita tierra.
2: Ándale, sí, hombre. No, presta para acá. ¿Dónde llevas?
3: ¡Presta! ¡Mamá! ¿Qué pasa?
1: Me pegó con el costal, mami.
3: Pero... ¡Vámonos, Kiko! ¡No te juntes con esta chusma!
1: Sí, mami, voy.
3: ¡Chusma! ¿Qué quieres?
2: ¿Todo esto por quién? ¡Por el Chavo del Ocho!
0: Fue sin querer, queriendo.
2: Queriendo no te doy una nada más para que... ¡Ándale! ¡Tráeme ese costal para acá!
0: Sí, señor.

0: desgraciado, apúrate, pues. ¿Pero qué está pasando? ¿Pero qué está pasando? ¿Tú sabes lo que va a hacer? ¡Fuera la vecina, José!
1: ¡Sígale, sígale!
0: Ay, vecinita, es que vecina, todo tiene explicación. Vecinita, vecina, bonita.
1: ¿Y ahora qué explicación me va a dar?
0: Bueno, mire, vecina, es que le voy a decir alguna verdad. ¡Vecina, pero pues,
1: ay! Discúlpeme.
2: No tenga cuidado, doña Florinda. Un golpe proveniente de tan bellas manos, más que golpe, es una caricia.
3: ¡Oh, pues a Ramón lo acaricia todos los días!
2: Y ahora, con su permiso, tengo que partir.
0: ¿A quién, señor?
2: Digo que tengo que partir, que me tengo que ir.
1: ¿Me permite que lo acompañe a la esquina?
2: Sí, es tan amable.
1: Ay, y usted la próxima vez vaya a echar tierra a la casa de su abuela. ¿Vamos?
2: Pase usted.
3: Señor, ¿le ayudo a llevar el costal a la casa de su abuelita?
4: ¡Lero,
5: lero! ¡Candelero! ¡Qué bueno que te pegó mi papá! ¡Lero, lero! ¡Candelero! No importa, que al cabo mi papá tiene muchas paletas y tú no tienes nada, ni siquiera papá.
3: ¿Para qué crees que sí tengo papá? Lo que pasa es que no lo conozco todavía. Y además, yo me voy a meter a la casa de doña Florinda y voy a sacar toda la tierra que cayó en la casa de doña Florinda. Y doña Florinda me va a dar un peso por sacar toda la tierra que cayó en su casa de doña Florinda. Y con ese peso me voy a comprar una paleta de a peso.
0: Escucha, hombre, ¿de dónde sales tú? Pero esto no se queda así, mira. Ahorita vas a... ¡Ahorita! Espérate, güerita, espérate.
1: ¡Toma! ¡Porque aprovechando mi ausencia para ensuciar de tierra mi casa!
0: ¡Vecinita, tú tienes explicación! ¡Vecina, espéreme! ¡Vecina! No estaba yo echando...
1: Está bien, ¿qué debe explicar?
0: Calmita, mire. No estaba yo echando tierra a su casa, vecinita. Lo que pasa es que yo le quería echar tierra al mocoso mugroso que está ahí adentro.
3: ¿Me arrebas?
1: ¡Perdóname, mi tesoro! Y la próxima vez le va a ir peor. Vámonos, Kiko. No te juntes con esta chusma.
3: Sí, mami. ¡Chusma!
0: ¡No!

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1: Señor, ¿usted me sabe explicar por qué botan las pelotas?
2: ¿Por qué botan las pelotas?
0: Pues todos lo saben. Las pelotas botan porque, porque son pelotas. Y es que cuando oyes la pelota, así agarra y luego bota.
2: ¿Por eso?
1: No, pero no es por eso.
2: ¿No? Entonces, ¿por qué las pelotas botan?
1: Porque están empadronadas.
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0: Un momentito. Quiero hacerles ver que es para mí motivo de harta satisfacción que hayan venido todos los que invité. Y a los que no invité también, ¿eh? No, pero ya lo dice el dicho. Para los toros del jaral, los gorrones de allá mismo. Y si yo hubo uno que otro colado, pues ya ni modo. Ya ni llorar es bueno. No anca nadie va a decir que don Ramón le hizo un desaire a quién, y menos en su casa. Y menos una bola atarantados como todos ustedes. No. Está todo pagado, no hay problema. Bien, pues. Ahora les voy a dar la noticia que todo el mundo está esperando y por el cual nos hemos reunido aquí todos juntos. Que mi hija la Toña, aquí presente, se matrimonia con el atarantado que todo el mundo ya sabe quién es. Ya, por nombre Rubén. Y es el mayoral de Rancho Grande. Momentito. Claro que yo hubiera querido algo, pues, más mejor para mi hija, ¿no? Pero que, pues, ya ni modo. Ándale, hijos, dense un abracito.
1: Ay, papá, ¿enfrente de este?
0: ¿Y por qué no, mija?
1: Porque me da harta pena.
0: Adiós, pues, si yo mismo se lo estoy pidiendo.
2: Ándale, conste.
0: Ándale.
1: Espérame tantito. Ahora sí. Ay,
0: Oígame. Espérese tantito, que todavía no le echa la bendición al cura. No se ataque.
2: Pues como usted dijo.
0: Y ahora que venga la música para seguirle el sangoloteo.

0: Más momento. Qué bien que me esperaste. Lo mucho que prometiste. Y lo mucho que me fallaste.
1: Es que yo creía que te habían acuchillado los federales.
2: Por acá llegó el rumor de que te habían agarrado.
0: Mesmamente.
2: Pero te juguiste.
0: Mesmamente.
3: ¿Y por qué no avisaste?
0: No les dije que me iba para Rancho Chico a trabajar la tierra con estas manos, empuñando las hadas hasta verlas sangrar. Con estas manos, empuñando las hadas hasta verlas sangrar. Con estas manos, empuñando las hadas hasta verlas sangrar.

0: momento. Tú estás pensando que yo te traicioné, ¿no es así?
1: Mesmamente.
0: Pues estás gerrao. Y vamos a hablar de hombre a hombre.
1: Ponte el otro. Quieto, quieto, Rubén, no te me alegrestes. Si no quieres que te pegue con estas manos que han trabajado la tierra empuñando las hadas hasta verla sangrar. Tú, mesmamente.
2: Calmantes, Montes, calmantes, Montes. ¿Por qué no discuten esto como la gente decente y no como lo que son?
1: Mesmamente.
0: Lo mesmito, digo yo. A ver, ensíguense.

0: ¡Vamos! ¡Ya se robó el asiento en la silla! ¡Ya se robó el asiento
1: en la silla! ¡Ya se pusiste en la silla! ¡Revés, volteado!
0: ¡Avísame!

0: Bueno, pues ahora sí vamos a hablar a calzón quitado.
1: ¡Ay, papá! ¡No, no, papá!
0: Mira, mija, lo que quiero decir es que vamos a hablar con franqueza. De hombre a reintegro. Digo, de hombre a hombre, de hombre a hombre.
2: Mesmamente.
0: Bueno, pues vamos a ver. ¿Cuánto vas a querer por dejar en paz a mi hija?
2: ¿Hasta cree que a mí me puede comprar por dinero?
0: Mesmamente.
2: ¿Qué co...? Advierto que yo soy un hombre que ha trabajado la tierra con estas manos, empuñando las hadas hasta verlas sangrar.
3: Un momentito, ya estuvo bueno. A mí se me hace que este tipo no va a invitarnos a perder la fiesta. ¡A ver, una guitarra!
1: ¡Sí!
3: ¡Que siga el jolgorio!
1: ¡Venga, venga, sí, sí, sí!
4: Rancho grande y hasta el amor bebo el carro, y hasta el amor bebo el carro, soy charro de rancho grande.
0: ¡Sí,
4: señor! Y no hay potranca matrera que me tire si me agarro, y me hago mi chaparrera con pellejos de un chaparro.
2: Ahora verán, tráigame una.
1: ¡Mándese!
2: No. ¡Una guitarra! Para que vean que yo también puedo tocar la guitarra con estas manos que han empuñado.
0: Ya,
2: che.
0: Vamos a ver.

0: lo dejo de un garruchazo con la trompa bien rompida.
1: Yo lo digo.

0: echar mi maicito, contando con Chespirito, ya no necesito abono.
1: ¡Ay! ¡Bailamos los dos! ¡Vivo! ¡Ajuy! ¡Ajuy! ¡Échale!

0: falta otro güey para la yunta.
1: Ya estuvo bueno, ahora sí, pelado. Cálmate.

0: ¿Qué tiene? ¿Por qué están jugando si todavía tienen que seguir estudiando?
1: No, papá, yo ya no tengo que seguir estudiando. Porque yo ya me aprendí todo, todo.
0: ¿Ah, sí? No sí. Me digas.
1: Mira, mira, pregúntame.
0: A ver, vamos a ver si es cierto. A ver, aquí está una buena pregunta. ¿Qué hizo el cura Hidalgo la noche del 15 de septiembre de 1810?
1: Se enfermó.
0: ¿Se enfermó?
1: Sí, papá. Y le dolió tanto que hasta dio gritos de dolores.
0: Ay, mijita. El grito de Dolores se llama así porque fue el grito de la independencia. Y le dicen de Dolores porque en el pueblo de Dolores fue donde dieron el grito.
2: ¿En el pueblo de Lolita?
1: ¡Ay! Sí, hombre. Ya hasta me acordé. Lolita era la esposa de Hidalgo.
0: No, mijita, estás muy mal. Hidalgo no fue casado.
1: Ah, ¿cómo no, papá? Mira, ahí dice, mira. Mira, Miguel Hidalgo y Costilla.
0: Si serás. Costilla fue el segundo apellido.
2: Sí, sí, claro, porque Hidalgo no estaba casado con Lolita, ¿verdad?
0: Claro que no.
2: Estaba casado con España.
0: ¿Qué?
2: Sí estaba casado con España porque España era la madre patria y el cura Hidalgo era el padre de la patria.
0: Mira, vamos a dejarlo así y te voy a hacer otra pregunta. A ver, vamos a ver. Aquí está una muy buena. A ver. ¿Quién fue el peor enemigo de doña Josefa Ortiz de Domínguez?
1: El que la dibujó en los billetes de a 5 pesos. No creo que haya sido tan fea, ¿verdad?
0: Pues, mijita, momentito. Yo me refiero al momento en que tuvieron que levantarse en armas el ejército de los insurgentes. ¿Saben cuál fue el peor obstáculo de los insurgentes?
2: ¡Los semáforos!
0: Chavo, no estoy hablando de la calle de los insurgentes. Estoy hablando del ejército Hidalgo, que fueron los insurgentes.
1: Al propósito, papá, Kiko me dijo que tú estuviste en el ejército de Hidalgo.
0: ¿Yo?
1: Sí, porque vamos, aquí dice, al principio el ejército de Hidalgo era una chusma.
2: Hacía de Kiko con los cachetotes pintados allí. ¡Chusma!
0: Ya, quieto, quietecitos. Claro que les decían chusma y tuvieron varios apodos y todo. Pero es que al principio no estaban muy bien organizados, que digamos. Y es que tuvieron que levantarse en armas así de rápido. ¿Y usted sabe por qué tuvieron que levantarse?
2: Porque estaban acostados.
0: No,
2: y ya era tarde.
0: No, chavo. Se levantaron en armas para hacer la independencia.
1: Ay, papá, por cierto. Fíjate que hay algo que no encuentro en el libro. ¿Ah? ¿Dónde firmaron el acta de independencia? ¿Tú sabes?
0: ¿Dónde firmaron el acta de independencia?
1: Sí,
0: sé, mija. ¿Cómo no vas a ver?
1: ¿Dónde?
0: Firmaron ahí en ¿cómo se llaman Firmaron... Sí. Firmaron en la parte de abajo de la hoja, mija. A mero abajo, mira.
1: Tío, pero yo me refiero...
0: Ya está bien. Miren, váyanse a jugar un ratito.
1: Ay,
0: desaloquen
1: sí,
0: el cerebrito, sí. Despejenlo un poquito. Mira, que yo sigo planchando. Vamos. Agüeten, vamos. ¡Ay! ¡Lleven chanfle!
1: Déjame, Quisito. Oye, mejor jugamos a la guerra de independencia.
2: ¿Sabes? Que yo era el cura Hidalgo. Y que luego. ¿Sabes?
1: ¿Y tomamos la albóndiga con granaditas?
2: Bueno. Tú eres la pípila.
1: Y tú el chichicuiloto. Búscame.
2: ¿Cómo se nota que ni siquiera estudiaste? Porque para que veas que Pípila fue el primero que se comió la albóndiga. Porque se puso una piedrota encima muy grandota y así andó hasta la puerta.
1: ¿Andó? ¡Anduvo menso!
2: Pues anduvo menso por cargar la piedra, pero llegó.
1: ¡Ay, chao, sisteras! Bueno, ¿jugamos a la guerra de independencia, sí o no?
2: Sí. Bueno, yo ya estoy montando en mi caballo.
1: ¡No, hombre! ¡Julio Escobar no! Parece la bruja del 71.
3: Anda, vuelve a llamarme bruja.
1: ¿Bruja? Usted me dijo que le dijera, ¿verdad?
3: ¡Ay, grosera! ¡Ordinaria y pelada!
1: ¡Ay, grosera! ¡Ordinaria y pelada!
0: Bueno, ¿qué está pasando aquí?
3: Nada, don Ramón, que su hija me está remedando. Se pasa toda la vida remedándome.
0: Sí. Bueno, chilindrina. ¿Cuántas veces te he dicho que no actúes como mensa?
3: ¿Eh?
0: Digo, vecinitas, que ya sabes cómo son los niños, vecinas, sí, que les da por imitar lo peor que ven. ¿Ah? Digo.
3: Nada, no diga nada. Nada, cállese. Con permiso.
0: Pásele, vecinita, pásele.
1: Papá, ¿te está escurriendo tu pantalón? ¿Qué hiciste?
0: Lo lavé.
1: Ah.
0: Ah.
2: Bueno, ¿no vamos a jugar a la guerra de independencia?
1: Sí, hombre, Saspic. ¡Allá viene el enemigo! ¡Al ataque!
4: Mami, me quiere pegar con el caballo.
2: Es que estamos jugando a la guerra de independencia.
5: ¿Ah, sí? Pues ahorita le voy a dar su 15 de septiembre.
0: No, no se moleste, vecinita. Si el asunto es que usted sabe que todos...
5: La próxima vez vaya a jugar a la guerra con su abuela. No te juntes con esta chusma.
4: Ahí voy, mami.
5: ¡Chusma, chusma!
2: Señor, vamos a la casa de su abuelita a ver si le va a entrar al juego.
0: No te doy otra nada más porque estoy oliendo a quemado.
2: Sí.

0: pondría aquí estas porquerías? Estos abusivos.
1: Óigame, óigame, óigame, óigame. Ah. Óigame, óigame, óigame, óigame. ¿Con qué derecho tira usted mis pantalones?
0: Con el derecho de que están en mi tendedero.
1: En su tendedero, ningún su tendedero, señora. Este cordón yo lo colgué, yo lo amarré.
0: Pero yo lo compré.
1: Que usted lo compró, como sí, es mentirosa. La que lo compró fue la bruja del 71, para que se lo sepan. ¿Eh? ¡Ay, qué bueno que vino, vecina! ¡Qué bueno que vino! ¿Verdad que usted compró este cordón y yo fui el que lo amarré? ¿Verdad?
2: Bueno, pues la verdad. Pero antes dígame usted una cosa, don Ramón. ¿Es necesario que le recuerde todos los días de que yo no soy una bruja?
1: Pues no, vecinita, con que me lo recuerde cada tercer día. Digo, pero ¿verdad que usted fue la que lo compró?
2: La verdad es que el dinero lo puso el dueño de la vecindad.
0: Ahí está, ahí está.
2: Sí, pero quedamos en que cada quien usaría la tercera parte del tendedero.
1: Eso.
2: Usted allá, yo aquí, en el centro.
1: Claro.
2: Y don Ramón, juntito a mí.
1: Claro, y además, mis pantalones estaban colgados en la sección de doña Cleotilde. Y en este caso, la única que tiene derecho a quitármelos es ella.
2: Oh. Ay, no, por favor, don Ramón. Ay, qué horror, qué sofoco.
0: Ay, ay. Yo lavo más ropa que ustedes dos juntos. Por lo tanto, necesito que me den más cuerda.
1: ¿Que le den más cuerda? ¿O será chango de cilindro? Digo, espérame, espérame. Lo que yo quise decir es que, mire, para evitar problemas, yo voy a ir a lavar mis pantalones.
2: Ay, no, don Ramón, no, por favor, no faltaba más. No, yo se los lavo, don Ramón.
1: Ay, doña Cleo, me da pena, pero...
2: Ay, no, no, no.
1: Pues,
2: no.
1: Si usted insiste...
2: Ay, no me tardo, don Ramón.
3: Mami, ya vine, ven.
4: Ay, qué bueno, mi tesoro. ¿Cómo te fue en la escuela?
3: Primer lugar en geografía.
4: Como siempre.
3: Fíjate que preguntaron que cuál era el golfo más grande de todo México y yo contesté que don Ramón.
0: ¡Claro, mijito! ¡Perfecto!
5: ¡Papito, papito! ¡Ya vine, papi!
1: ¡Amiguita, qué bueno!
5: Oye, ¿qué te cuento? Fíjate que la maestra hizo una pregunta y yo fui la única que levanté la mano.
1: ¡Qué bueno, mijita! ¡Pero dilo más fuerte para que lo oiga cierta gente! ¿Y qué pregunta te hicieron, mijita?
3: Dijeron que levantara la mano los que no estudiaron.
5: ¡Ay, chavo! Cuando alguien te pregunte tu opinión, quédate callado.
1: Y además, si mi hija levantó la mano, es porque tiene el suficiente valor civil para demostrar que no estudió.
3: Pero la chilindrina tiene valor civil todititos los días.
0: ¡Qué bien! ¡Muy bien! Y cuando seas grande vas a ser tan burra como tu padre.
5: ¿Papá? ¿Vas a dejar que me diga tan feo?
1: ¿Qué pasó, mijita? ¿Qué pasó?
0: Ay,
1: mire.
0: Vámonos, Kiko. No te juntes con esta chusma.
3: Sí, mami. ¡Qué máquina!
2: Déjala. No le hagas caso. Al cabo que tu papá no es burro. ¿Usted sabe rebuznar? ¿Ya ves cómo no? Ni siquiera se parece mucho a los burros. Nomás un poquito en el hocico.
1: No te doy otro nomás porque...
5: No, no llores, no llores. ¿Qué no eres hombrecito?
3: Sí, soy hombrecito.
5: Entonces, ¿por qué estás chillando?
3: Porque soy hombrecito chillón.
5: Pues aguántate. ¿Qué no tienes pantalones?
3: Sí tengo pantalones. Tengo estos y los viejos.
5: Ay, ya, chavo, cálmate. Oye, chavito... ¿Quieres que te regale mi tortita de nata?
3: No, quiero que... ¿Tu torta de nata? Sí.
5: Espérate.
3: Tú me regalas... Yo me la... Con azúcar, sí.
5: Espérate. Pero antes tienes que hacerme un favorcito chiquito.
3: Sí, ¿cuál?
5: Mira, agarras toda la ropa del tendedero y la tiras en el suelo.
3: Pero es de la mamá de Kiko.
5: Pues sí, pero... Papá, pero la mamá de Kiko me dijo que ella necesita la cuerda para amarrar quién sabe qué cosa.
3: Ah, entonces sí.
5: Bueno, al ratito te la doy ya que hayas tirado toda la ropa.
3: Sí.
5: Ahorita sí la traes, ¿no?
6: Es que tu mamá necesita la cuerda para colgar quién sabe qué.
3: ¡Para que te lo veas que no es cierto! ¡Dame esa sopa para mi mamá!
6: ¡No es cierto!
3: ¡Dame esa sopa de mi mamá! ¡Dame esa sopa de... ¡Mamá!
1: ¡Tenía que ser el chavo del ocho!
3: ¿Qué pasa? ¿Cómo te había preguntado? ¿Qué no ves que está tirando tu sopa al suelo?
4: ¡Ah! ¿Con que tratando de vengarse?
1: ¿De vengarme de qué? ¡Toma!
5: ¡Viejo pegona! ¡Viejo pegona!
2: Aquí están sus pantalones.
4: ¡Ay, permítame tantito!
1: Oiga, oiga, pero ¿por qué?
4: ¡Vámonos, Kiko! ¡No te juntes con esta chusma!
3: ¡Ay, voy, mami! ¿Me da permiso? ¡Chisma, chisma!
1: Muy bien, mijita. Nada más que ese suéter es mío.
2: Bueno, yo no comprendo qué está pasando aquí.
1: Mire, yo se lo voy a explicar, vecina. Resulta que la otra bruja ya me tiene hasta el copete. No estoy dispuesto ya a dejarme. Me voy a vengar de hoy en adelante. Me voy a hacer... Mire, mire lo que voy a hacer. Mire, ¿ves eso? Ahora verá. Ahora verá. Ahora verá. Mire, mire, mire. Para que se le quite a ese señor de adelante. Porque que yo nada más pum, pum, pum, nada. Ahora mire.
2: Don Ramoncito.
1: Mire.
2: Don Ramón, estoy esperando a que termine de maltratar mi fondo.
1: Con permiso, déjeme ver los frijolitos.
2: ¿Cuál es usted?
5: Ay, ¿por qué tienes miedo?
6: Es que yo también tiré al suelo el traje de marinerito de Kiko y le eché tierra de una maceta y lo pisoteé.
5: Ay, pues hiciste muy bien.
6: Sí, pero Kiko lo tenía puesto.
5: Ah.

0: Le ayudé al señor de la tienda a barrer la calle y me regaló 60 centavos. 3 monedas de 20 centavos cada una.
1: 3 monedas de 20 centavos cada una. Para que te lo veas que yo tengo 3 billetes de a 10 pesos cada uno. Yo te gano en todo, chavo.
0: No es cierto. Nomás me ganas en dinero y en sangrón.
1: ¿Te quieres hacer unas competencias de fuerza?
0: ¿Sá?
1: Mira, fíjate bien. Si tú pierdes, me das una moneda de 20 centavos. Y si yo pierdo, te doy un billete de 10 pesos.
0: Si yo pierdo, te doy una moneda de 20 centavos. Y si tú pierdes, me das un billete de 10 pesos.
1: Claro, carito, sí.
0: Sal y vale.
1: ¿Qué? Fíjate bien lo que tienes que hacer, chavo, ¿eh?
0: Sí.
1: A que no puedes romper este palo de escoba con la rodilla, así.
0: Sí, sí puedo. Es como hace el chapulín colorado.
1: ¡Qué chavo! Eres de tonto, chavo. Eres bien tonto. Pero yo sí lo habría podido romper. Tú eres de tonto, no sabes hacer nada. Fíjate muy bien, pierde los ojos, ¿eh? Huesito de chavo.
0: Porque ya te lo dejé sentido.
1: Nada, no te agarran mis 20 centavos.
0: ¿Nos echamos otra?
1: Vas a ver. ¿Echamos unas venciditas?
0: ¡Sas! ¡Sas! ¡Sas! Pero yo cuento.
1: ¿Te cuentas?
0: Sí.
1: Pero pon la otra mano atrás porque es muy tramposo.
0: A la una, a las dos y a las tres. Pero te costó trabajo.
1: No te agarran mis otros 20 centavos.
0: Nomás, ahora, ahora, pero yo digo en la siguiente.
1: Bueno, ándale.
0: Mira, tienes que subirte por aquí por la escalera hasta allá arriba y luego desde allá arriba echas un brinco para caer de cabeza aquí.
1: ¿Echarme a caer aquí en el patio de cabeza?
0: Sí.
1: ¿Hasta allá? Toma, chavo. Eso sí no lo puedo hacer.
0: Y aquí está mi 20 porque yo tampoco.

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0: Pues sí, Chompiras.
1: ¿Qué andas haciendo?
0: Pues vine aquí a trabajar. ¿Y tú?
1: Pues sí, también, también.
0: Oye, esta casa se ve como que es de alguien muy importante.
1: Sí, es del comandante de la policía.
0: ¿Comandante de la policía?
1: Sí.
0: Hasta mañana, Peterete.
1: Sí, sí, sí. Un momentito, Chompiras. Que no es que... aquí siempre se hará lo que el Peterete diga.
2: Y la próxima vez te doy de coscorrones con una bola de boliche.
0: Pero, Peterete, es que esta es una casa de un policía y yo tengo alergia por el color azul.
2: No tengas cuidado, no tengas miedo, no hay nadie. Están de vacaciones.
0: Ah, bueno, así pues sí.
2: ¿Verdad? Sí. Mira.
0: Debe haber mucho dinero.
1: Claro que sí.
0: ¿Te abro?

0: Ah, sí. Un momentito. Sí. Tu señora.
1: Dile que no estoy.
0: No, ya le digo que sí estás.
1: Bueno, sí, yo soy. Pero ya te he dicho que no me gusta que me hables al trabajo. Espérame tantito. Que si puedo salir media hora antes.
0: No.
1: Que dice que no. Ah. Sí, espérame. Oye, es que mañana se va a casar mi sobrina, la Lumi.
0: Mañana se casa la Lumi, Chompiras.
1: Sí.
0: Oye, permíteme. Mira, mira. Llévale, por favor, este regalito de mi parte, ¿sí?
1: Ay, pues ¿cómo te fuiste a molestarte?
0: Faltaba más, hombre,
1: Muchas gracias.
0: Para eso somos amigos.
1: ¿Y qué cuentas tú?
0: Pues nada, hombre, ahí yo también quisiera que se me casara ya la... ¿Qué no me dejas abrir la caja?
1: Allá voy, sí, adiós. Allá voy.

0: Además, hay muchas cosas de valor todavía. Ah, bueno, así pues, sí, hombre. Por ejemplo, el teléfono. ¿Cómo el teléfono exactamente? ¿Sí? ¡Ay! ¡Aló! ¿Cómo? ¿Cómo? Yo... Es el comandante de la policía. Sí, sí, digo... ¡Claro, claro! Sí, sí, cómo no, mi comandante. ¿Cree que soy su asistente? Sí, sí, ¿cómo? Que si ya abrí la caja de seguridad, comandante. Oiga, le juro a usted que yo... Pero ni siquiera lo he intentado, ¿verdad?
1: Me consta.
0: Dígame, comandante, ¿sí? ¿Cómo? Que si ya abrí la caja de seguridad, que usted me ordenó que abriera la caja... Ay, perdóneme, ay, ay, ay... Comandante, perdóneme, es que se me había pasado, ¿sabes? Que no recuerdo cómo se abre. Ah, sí, sí, cómo no, permítame un momentito. Sí, sí, sí, permítame un momentito, sí. Un momentito, comandante. Un lápiz.
1: No, no tengo...
0: ¿Y por qué no me pasas esa pluma?
1: Porque no es mía.
0: Un momentito, comandante.
1: Te paso la pluma.
0: Sí, un momentito, comandante. Ya vi una pluma, sí. Un momentito, comandante. Sí.
1: ¿Esta?
0: Esa. Sí, sí. Un momentito. Sí. Un segundito, comandante. Es que no tenía tinta. Permítame.
2: Yo te quería librar.
0: Pero no se puede. No la vayas a romper. Sí, mi comandante. Sí. Sí, ya tengo una pluma. Sí, cómo no. Sí, sí. Ponte a hacer lo que yo te diga. Sí. Sí, cómo no. Sí, comandante. Sí, digan. Sí. Dos vueltas a la derecha. Sí, ya, comandante. Sí. Dos vueltas a la izquierda. Sí, no. Arriba. Y abajo. Y abrir la puerta. Eso es. Sí, muy bien.
1: No hay nadie.
0: Un segundito nada más, comandante. Sí, un segundito, permítame.

0: Y la próxima vez te pego, ¿eh?
1: Dos vueltas a la izquierda, para arriba, para abajo.
2: Sí, comandante, ya merito listo, le abren. ¿Eh? Oiga, ¿y por qué le urge tanto que abran la caja fuerte? Ah, sí. Ah, bueno, así pues sí. Oye, Petedete, es que dice el comandante que le urge mucho que abran la caja fuerte porque ya hace rato antes vino otro colega nuestro y robó la aquí en la casa. Y agarraron al bandido, pero había escondido al policía encerrado aquí en la...

0: ver, niños, pongan mucha atención. Si tengo 5 manzanas...
1: ¿Me convidas una?
0: Ay, no seas tonto, chavo. Estamos jugando a la escuelita.
1: Ah, ¿no tienes las 5 manzanas?
0: Pues claro que no. Fue una suposición.
1: ¿Qué es eso?
2: ¿Eh? Ay, chavo, ¿no sabes lo que es una suposición?
1: No.
2: Yo tampoco. ¿Qué es una suposición?
0: Que no tengo manzanas. Nada más estamos supongando que tuviera las manzanas, pero no las tengo. ¿Entendieron?
1: Sí,
2: profe, sí.
0: Bueno, vamos a continuar con la clase. Si tengo 5 manzanas y me como una, ¿cuántas manzanas me quedan?
2: ¡Ya me veía! ¡Qué
0: niño tan listo! A ver, tú, Kiko.
2: Profe, ¿me quieres repetir la pregunta?
0: Si tengo 5 manzanas y me como una, ¿cuántas manzanas me quedan?
2: ¡Cállate, que me están preguntando! ¿Manzanas grandes o manzanas chicas?
0: Da igual, es igual.
2: Tienes 5 manzanas. ¡Que te calle! Manzanas, 2 manzanas y se comió una, ¿verdad? 3 manzanas, 4 manzanas y esta se la... ¡Ah!
1: No le queda ninguna.
0: ¿Cómo que no me queda ninguna?
1: Porque no tenía nada, nomás eran manzanas de supositorio.
0: Sí, pero supongando que sí las tengo.
2: Ya está, profe, tú sácate. Me quedan 4 manzanas.
0: Pues no es cierto. Me quedan 5 manzanas.
2: Pero se comió una, ¿no?
0: Por eso, pero también se me queda la que me comí. ¿No? ¡Qué niños más tontos! ¡Siéntense! Ahora, de puro castigo, no salen al recreo. ¿Entendido? Puedo salir un momento. Pórtense bien. No cometan faltas de desobediencia. Con permiso, mira de sol.
2: Chavo, ¿a que no te atreves a pintar a la maestra en el pizarrón?
1: ¡Ay, me canso!
2: A ver si es cierto. Pero, ¿qué tonto eres? Pero te falta ponerle peca para que parezca el huevo de pípida y también te faltan los anteojos.
1: Está, lo sé, tonto, pero ni modo que haga todo tan rapidísimo, vaya. Sin pecas. ¿Ya viste? Me está saliendo parecida a su papá. Pero con los anteojos ya no se va a ver igual.

0: Mira nada más cómo pintarrajeaste aquí, mocoso. ¡Ven a lavar! ¡Ándale antes de que te vuelva yo a pegar! ¡Ándale!
1: ¡Ah! ¿Con que usted fue el que le pegó, eh?
0: Sí, es que como me manchó todo...
1: Pues te fijas, no, ya no llores, Kiko, ya no llores. Mira, mejor vente y no te juntes con esta chusma.
2: Sí, mami, ven.
3: ¡Chusma, chusma!

0: Chavo del Ocho.
1: Fue sin querer queriendo.
0: Esto me da por llorar, señor Barriga, nada de todo lo que debe hacer. Ay, señor Barriga, ay, no me diga que viene usted a cobrar la renta.
2: ¡No! Fíjese que no. Vengo a platicar con usted acerca del estado del tiempo.
0: Ah, pues ha hecho su calorcito, no se crea. No, una cosa así que diga, qué bruto, qué calor está haciendo, ¿no? Pero sí, sí, se suda.
2: ¡No sea payaso! Vine a cobrar la renta.
0: Está bien, está bien. Todos son iguales. Primero le bajan uno las estrellas y después... nada. Déjeme ver si ya le completé.
2: Un momentito, ¿sabe? Yo lo acompaño. No voy a hacer que se pierda en el camino.
0: Está bien, pasiste.
3: Los animales que comen carne se llaman carnívoros. Los animales que comen... Mira, chavo, ya estoy estudiando ya de veras. Mira, estoy estudiando lo que el profesor Fierfer nos dejó de tarea en la escuela. Los animales que comen carne se llaman carnívoros. Los que comen insectos, insectívoros. Los que comen hotcakes, hotcakeívoros. Es que tú no sabes cómo se llaman los animales que comen de todo. ¡Ricos!
0: Va usted a ver cómo. ¡Ay, caray! ¡Ay, caray, señor Barriga! Mire, podía jurarle que le guardé su dinero aquí abajo de mi colchón. Pero no lo veo.
2: No, pues por mí. Siga buscando, puedo pasarme aquí toda la mañana entera. Sí, cámbiale, yo aquí lo espero.
4: Bien, bien, niños. Veo que no han cometido actos de desobediencia y de desorden. Ahora continuamos con la clase de geografía. Aquí tenemos una pelota. Si la partimos a la mitad,

0: ya dejen de llorar, te digo. Mira, nomás que me dejaste la barriga del señor saco.
1: ¿Eh?
0: Digo, el saco del señor barriga.
1: Ah.
0: ¿No te da vergüenza? Te pregunto que si no te da vergüenza.
2: Pero es la última vez.
0: ¿De veras es la última vez, mijita?
2: Es la última vez que me da vergüenza.
0: ¿Qué se hace en estos casos, señor Barriga?
1: Pues los antiguos espartanos mataban a los niños que salían defectuosos. ¿Pero ahora?
0: No, no, no. ¿Qué pasó, señor Barriga? ¿Qué pasó? ¡Ándale! Y tú, apúrate a limpiarse. ¿Dónde está el jabón?
1: ¡Nada! ¿Qué? Yo me llevo mejor mi saco a la tintorería.
0: Oiga, señor, yo me refería a que limpiaran la ventana. Yo iba a lavar personalmente su saco, señor Barriga.
1: Sí, pues con más razón, fíjese.
0: Bueno, bueno. ¿Dónde está el jabón?
2: Lo trae el chavo del ocho.
0: El chavo del ocho. ¡Andrés, se me apuran a limpiar eso, ¿oyeron? ¿Cuántas veces te he dicho que las ventanas no son para andar pintadas? Las ventanas son sirven de adorno. Las ventanas sirven para cuando necesitas aire y las abres. ¡Chavo del ocho! ¿Qué estás haciendo?
3: Me dijo que me pusiera a limpiar eso inmediatamente.
0: Te dije que limpiaras, pero las ventanas, no el saco del señor Barriga. Mira nada más.
3: Fue sin querer queriendo.
4: Tenía que ser el chavo del ocho.
2: ¡Ay!

0: Antonio.
1: Ok, ok, ok. Dijiste que lo soltara.
0: ¡Mi saco! ¡Tú, chao! ¿Qué vas a hacer con mi saco, chavo?
2: Lo voy a colgar aquí para que se seque.
0: ¡Bendito colgante! ¡Con la quinta diferencia! Te compré una paleta, mira, fue sin querer, te viene.
1: ¿Pero qué pasa?
2: Mira, mamá, me pegó con esto.
0: No, mi sinisa, pero todo tienes necesidad. ¡Mira, ¿dónde está?
1: Desaparece, mira, nada más. ¡Detenga su porquería! ¡Ay, señor Barriga, perdone, pero... ¡Ay, la culpa de todo la tiene!
2: ¡Pero no lo vuelvo a hacer!
1: ¡Tú cállate! ¡La culpa de todo la tiene ese flaco lombriciento!
3: ¡Ay, te habla, papi!
0: ¡Ya tú cállate! ¡Te va a dar una de veras, eh! Bueno.
1: ¡Vámonos, Kiko! ¡No te juntes con esta chusma!
4: Sí, mami.

0: basurero.
1: Y ya lo saben, ¿eh? Me dejan esas ventanas limpiecitas como si fuera un espejo.
2: Sí, señor.
1: Caramba. Para disgustos con estos mocosos. Y todavía querían que me pusiera yo a planchar el saco del señor Barriga. Como si estuviera yo de humor para hacer trabajos de ínfima categoría. ¿No cree usted?
0: Allí te falta muy bien. Allí arriba, mira, talla fuerte, fuerte.
2: ¿Y tú por qué no ayudas?
0: ¿Qué crees? Fíjate que se me perdió mi jabón.
2: Ay, sí.
0: De veridita, chavo. Es que los jabones son resbalosos y se me chispó de las manos. ¿Quién sabe dónde jugar?
2: Sí, pero te voy a creer tú.
0: ¿Sí? ¿Qué tienes, Kiko?
2: No es nada, no te preocupes, no es nada. Ahorita vengo, voy al baño, ¿eh?
0: Mira, aquí te falta. Aquí arriba. ¿Qué crees? Fíjate que todavía no encuentro mi jabón.
2: ¿No lo has encontrado?

0: Déjalo, chavito, déjalo, déjalo así.
1: No es posible. ¡No es posible! ¿Todavía sigue usted jugando? ¡Me voy! ¡No soporto más! ¡Me voy a planchar a mi casa!

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0: aquí?
1: Es que tu papá me invitó a desayunar.
0: ¿Pero por qué estabas recargadote en la puerta?
1: Porque el otro día también me invitó a desayunar y cuando llegué ya se había ido. Por eso mejor ahora me dormí aquí desde anoche para que no se me escape.
0: Ay, pobre chavo. Pero mi papá no ha despertado, todavía es re temprano. Mira, mira, mira.
1: Ronca como perro con moquillo. ¿Y ronca siempre?
0: No, nomás cuando está dormido.
1: ¿Y a qué hora se va a despertar?
0: Pues yo creo que ya es hora, oye, porque yo tengo hambre. Quiero desayunar.
1: ¿Tú vas a preparar el desayuno?
0: No, hombre, es el despertador.
2: ¡Pégale aquí, gacha! ¡Pégale arriba! ¡Pégale abajo! ¡Pégale arriba! ¿Qué pasó? ¿Qué traen? ¿Qué les pasa?
0: Pues no invitaste a desayunar al Chavo del Ocho.
2: Hombre, sí, sí, es cierto. Sí. Ay, ay, ay, ya no me acordé. Ay, bueno, háganme un favorcito. Sálganse mientras me arreglo. Y en un ratito les tengo
1: sí,
2: su desayunito.
1: Sí, señor.
2: Ahí tienen un 6x3. Ya todavía no me acordaba. Yo andaba con mi caxa, hombre, que no andaba andando, pero.
3: Chavito, mira lo que me regaló mi mami.
1: ¿Es de fresa?
3: Son de fresa.
1: No son paletas.
0: Pues claro que no son paletas, tonto. Son... Tú dile qué son.
3: Pues son raquetas de ping-pong.
0: Eso, raquetas de King-Kong.
1: ¿Del chango?
3: Yo no dije King-Kong, dije ping-pong. Son para jugar ping-pong, ping-pong, ping-pong.
2: Oye, Chilindrina.
0: ¡Mande, papi!
2: Ven acá, mi.
0: Sí.
2: ¿Me quieres hacer el favor de decirme en dónde están los huevos que puse en la mesa?
0: ¿Pusiste huevos?
1: ¡Será gallina!
2: Quiero decir la canastilla de los huevos que puse encima de la mesa. ¿Dónde está?
0: ¡Uy! Eso fue desde ayer.
2: Bueno, por eso. ¿En dónde están?
0: Pues...
2: Chilindrina, ¿no me digas que tú solita te comiste 12 huevos?
0: Ay, no, papi, me hubieran hecho daño.
2: Bueno, entonces.
0: Pues, nomás los abrí para ver si tenían pollito.
2: Sí, será.
1: Son absolutamente taruga tarada. ¿Qué no sabes que para que salga el pollito primero tienes que sembrar el huevo? Ahora, ¿qué me voy a desayunar?
2: No, no te apures, chavito, no te apures. Espérame, espérame, espérame. Creo que estoy en el... Mi hijita. Vete a comprar otra docena de huevos, por favor.
0: ¿Estrellados o revueltos?
2: Ni estrellados ni revueltos. Los quiero fresquecitos en su cascarón.
0: Ah, sí está bueno.
1: ¡Ándale! ¡Córrele!
0: Sí, sí está bueno.
2: Chavo, ¿te podrás aguantar el hambre?
1: Sí, señor. Llevo 8 años aguantándomela.
2: Menos mal, chavita.
3: Chavo, chavo, mira, mira.
1: ¡No! No se partió.
3: ¿Qué? ¿No se partió qué?
1: El huevo.
3: ¿Cuál huevo? Es pelota de ping-pong.
1: Ah, entonces te perdono.
3: ¿Qué es el chavito? Dime una cosa, ¿quieres jugar conmigo al ping-pong?
1: Sí, sale, vale, sale. ¿Cómo se juega?
3: Es muy fácil, chavo mío. Nomás fíjate, se agarra la pelota y se le pega así.
1: Guácala, yo ya no juego con esa pelota.
3: No, chavito, no te preocupes, allí dentro tengo montones. Voy por ella, chavito.
2: Tenía que ser el Chavo del Ocho. No te doy otra nomás porque te puede hacer daño en ayunas. Pero nada más deja que te caiga algo en el estómago, vas a ver.
3: Mira, chavo, mira. Chavo, te estoy hablando, mira, tengo montones de ellas.
1: ¡No me importa!
3: ¿Entonces quieres jugar? No, pues no juegues.
1: Pues ahora sí quiero.
3: Pues juega.
1: Pues ahora no quiero.
3: Pues no juegues, mi.
1: Pues ahora sí quiero.
3: Pues juega, chavito.
1: Pues ahora no quiero.
3: Pues no juegues.
1: Pues ahora sí quiero.
3: Pues juega, hombre.
1: Pues ahora no
3: quiero. ¡Cállate, cállate, cállate! ¡Me desespero!
1: Sí. Fue sin querer queriendo.
3: Fue sin querer queriendo. A ver si sabes. A ver si después...
1: Pues claro que sí sé. Lo voy a enseñar.
2: ¿Qué pasó?
1: Fue sin querer queriendo. Yo le quería pegar a la pelotita así.
2: ¡Chavo del ocho!
1: Fue sin querer queriendo.
2: ¿Ah, sí? Pues solo yo voy a querer queriendo.
0: ¿Qué pasó?
3: Mamita chula, me pegó con la raqueta.
2: Sí,
3: uy,
2: sí.
0: Con
2: esto.
0: Sí,
2: ¡no, no, mentira! Ay, ¿le lastimé la manita?
0: ¡Pero tengo otra, fíjese!
2: ¡No, vecina! ¡No, vecina! ¡Ay! ¡Chico!
0: ¡Uy, pecho! ¡Ahora sí, de que esto le cuesta la vida!
2: ¡No, no, no, vecinita!
0: ¡Párense! ¡Ay, chica, párense!
3: ¡Tuya, chavo!
1: Pues es que yo no tuve la culpa, lo que pasa es que tú me pusiste nervioso.
3: ¿Tú me pusiste nervioso? Lo que pasa es que tú no sabes jugar a esto.
1: Aquí sí sé jugar. Te lo voy a enseñar.
3: A ver si, sí, a
1: de
3: ver.
1: Aquí tengo la que tenían.
3: A ver, pégale a esa, pégale. ¡Taquendo! ¡Taquendo! ¿No sabes jugar? ¡Taquendo!
1: Vas a ver cómo se. Vas a ver cómo se.
3: ¡No!
1: ¡A la vencida es la tercera!
3: A ver si es cierto, chavo.
2: ¡Mira que será el chavo del ocho!
1: ¡Fue sin querer queriendo!
4: Siempre que llego a la vecindad, me tienes que recibir con un golpe. Que no habrá manera de evitar eso, chavito.
1: Sí, no viniendo a la vecindad.
3: No, chavo, no se trata. El señor Valliga tiene que venir porque tiene que venir a cobrar la renta.
4: ¡Exacto! ¿Dónde está tu mamá?
3: Anda de cacería.
4: ¿De cacería?
3: De cacería.
4: Ah, ya entiendo. Vino el profesor Girafales, ¿verdad? Ahora regreso.
1: Pues dame la pelota para que veas si puede.
3: Bueno, anda, nada más esta. ¡Ay, chavo!
0: ¡Aquí están los huevitos del desayuno! ¡Pásame, chavo! ¡Te voy a sacudar con mi papá! ¡Que me lo pinte! ¡Me lo voy a volver al desayuno!
4: ¿Qué dices?
0: Es que mi papá me mandó a comprar unos huevos y de repente era chavo de HP y me mandó.
4: No te entiendo.
0: Que mi papá me mandó a comprar unos huevos y de repente era chavo de HP.
4: Mira, tranquila. Toma aire. Ahora me lo vas a contar despacito. ¿Tu papá te mandó a comprar qué?
0: Unos huevos.
4: Ah, ¿y luego?
0: ¡Luego viene el chavo de adentro!
4: ¡No te entiendo nada! Tupico, ¿sabes qué es lo que me quiere decir la chilindrina?
3: Sí, señora Barriga.
4: ¿Qué?
3: Fíjese que tu papá te mandó a comprar una docena de huevos.
4: Ajá.
3: ¡Y luego viene el chavo de adentro!
4: ¡Otro! ¿Tú podrás decirme lo que quiere decir la chilindrina?
1: Sí, que su papá la mandó a comprar una docena de huevos.
4: Ah.
1: Pero cuando iba llegando, ¿se acuerda cuando llegó usted y que le pegué un raquetazo en la panzota?
4: No fue en la panza.
1: Pero en la panza de atrás.
4: Vaya, si me acuerdo. A ver, adelante.
1: No, atrás.
4: Que sigas adelante con la historia.
1: Ah, sí. Entonces, que sonó como tambor usado, ¿verdad?
4: No hacen falta las explicaciones, chavo.
1: No. Entonces llegó la Chilindrina y también le di el raquetazo. Nomás que ella no le di en la panza porque ella no tiene panchota como usted.
4: No hacen falta las aclaraciones, chavo.
1: Ni adelante ni atrás.
4: ¡Ya!
1: A ella le pegué en la bolsita de huevos que traía. Y se rompieron todos.
4: Ah, ya entendí. Gracias. ¿Pero quieres decirme qué pasa con tu papá que no sale?
3: No le digo que mi mamá anda de cacería. ¿Qué?
4: ¿Quieres decir que tu mamá le quiere pegar a don Ramón?
3: Si es que no alcanza.
4: ¡Chanfle!
3: Sí, porque el Ramón está que
0: le tiendo. Mira, déjame decirte una cosa. Si tu mamá le pega a mi papá, yo te voy a poner como camote checoslovaco a ti.
3: ¿Quién? ¿Tú a mí?
0: Sí, yo a ti.
3: Pues arráncate, cocholata, que acabo ni premio tienes.
1: ¡Alto!
3: ¡Chapado!
1: Ahora sí te tocó el 8, Kiko. ¿Por qué le quieres pegar a una mujer? ¿Por qué no le pegas a un hombre como yo?
3: Ah, bueno, me canso. Retoma.
1: Ahora, si te tocó el 8.
3: ¡Chavito!
0: ¡Dale, dale, chavo!
3: ¡No, no, no, no, no!

0: bárbaro! Jamás pensé que doña Florinda pegara tan fuerte.
1: ¡No! ¡Si no pega tan fuerte! ¿No? Lo que pasa es que no tuvo contrincante. Digo, es que debió ponerse con un hombre, ¿no?
2: ¡Quita! Por favor, mira, mejor déjalo así, ¿quieres?
0: Pero todavía nosotros estamos esperando algo.
3: ¡Mi desayuno!
0: Yo estoy hablando de la renta.
3: Y yo de mi desayuno.
1: Pero tú tuviste la culpa, chavo, por haber rompido los huevos.
3: Pero fue sin querer queriendo.
2: Y además no se dice rompido, mijita, se dice roto.
0: Muy bien, yo quiero el dinero de la renta, pero ya.
2: Ay, señor Barriga, ¿pero qué no me puede tener compasión ni aún viéndome con la cara rompida? Digo.
1: No se dice rompida, se dice rotada.
0: ¡Rota! Ya le dije, don Ramón, que siento mucho lo que ha sucedido, pero tenga usted en cuenta que eso no tiene que ver nada con el pago de la renta. ¿O piensa usted que yo me alimento de aire?
3: Pues parece que sí.
0: No estoy hablando contigo. ¿Sabe usted cuáles son mis entradas?
1: Yo sí, son estas. ¡Uy, pero están más grandes que las entradas del Estadio Azteca! ¡Ay, mira, aquí está el estadio! ¡Mira!
3: ¡Ahí está Borja!
0: ¡No estoy hablando con ninguno de los dos! Mis únicas entradas son las rentas de esta vecindad.
2: Pues hay que ponerse a trabajar, ¿no?
0: ¿Qué?
2: Digo.
0: No diga nada y mejor págueme la renta.
2: Ay, señor. Señor, compasión, ¿qué no puede usted tener barriga de...?
0: ¿Qué?
2: Digo, señor Barriga, ¿qué no puede usted tener compasión? Tome usted en cuenta que yo tampoco tengo empleo, señor Barriga.
0: ¿Y por qué no sale a buscarlo?
1: ¡No! ¿Qué tal si lo encuentra?
2: Mijita, cállate tú la boca. No es tan fácil, señor Barriga. La gente no le da trabajo a uno cuando supo que estuvo en la cárcel.
1: ¿Estuviste en la cárcel, papá?
2: ¿Yo? ¡Jamás!
0: Entonces...
2: Bueno, es que la gente no lo sabe. Digo. Además, usted sabe que hay cosas más importantes que el trabajo, señor Barriga.
3: ¡Mi desayuno!
0: No estoy hablando de esas cosas, chavorito.
2: Bueno... También, ¿sabes que invité al chavo del 8 a desayunar? Y pues, mire.
1: Le dio de raquetazos al desayuno.
3: Pero fue sin querer queriendo.
0: ¿Quieren decir que esos huevos que rompieron eran el desayuno del chavo del 8?
2: ¿Y el mío durante 8 días?
0: Bueno, yo quisiera saber si... ¿Con 10 pesos alcanzará?
3: ¡Sí!
1: ¡Yo los compro!
2: ¡Espera! ¡Es usted un barriga, señor santo! Digo, es usted un santo, señor barriga. Tiene usted un corazón así de grandote, señor barriga.
0: Don Ramón, no diga eso.
2: Tiene usted un corazón que no le cabe en el pecho, señor barriga.
0: No diga eso, don Ramón.
3: ¡Pero se le bajó al estómago!
0: ¡Tenía que ser el chavo del 8! ¡Y mira! Te voy a comprar eso antes de que me arrepienta.
1: ¡Sí, señor Panza! ¿Y esta mesototota?
4: Es una mesa de ping-pong.
1: ¿Y para qué sirve?
4: Pues para jugar ping-pong, ping-pong, ping-pong, ping-pong.
1: Yo creí que era una mesa de tenis. Un día vi un juego en la televisión de tenis y jugaban con una cancha así.
4: A ver, date una vueltecita, chiquitina. ¡Sí! ¿Para ti? Pues para ti sí es una mesa de tenis esta.
1: Mira, no te pego nomás porque voy a ir a comprar los huevos. Pero vas a ver algo.
3: ¡Espera, chiquitina!
4: Chavo, estás más ciego que un árbitro de fútbol. ¿Para qué te sirven los ojos?
3: Pues para chillar. Lo que pasa es que yo no vi esta cosa que estaba aquí con... ¿Qué es eso?
4: Es una mesa de ping-pong.
3: Ah. ¿Me dejas jugar?
4: Sí, chavito.
3: Al cabo que ni quería. ¿Dijiste que sí?
4: Sí, chavito. ¿Sabes cómo se juega?
3: Sí, no.
4: Es bien fácil, chavo mío. Uno se pone de un lado, el otro se pone del otro lado, y luego los dos se ponen a jugar ping-pong y gana el que no pierde. Está muy fácil, ¿me entendiste?
3: Sí, entonces yo llegaba y luego con Y después le... ¡Tras!
4: ¡Está llevando, capitán! Yo saco primero, ¿eh?
3: Sí.
4: Yo saco primero.
0: ¡Tenía que ser el chavo del ocho!
3: ¡Ay! Fue sin querer queriendo. Yo le quería pegar a la pelota.
4: ¿Y le pegaste?
3: No, pero yo digo a la pelota sin patas.
0: ¡Quédense!
5: Buenos días, señor Barriga. Ya le tengo el dinero de la renta.
0: Menos mal.
5: Pase, pase.
4: Hola, tú saca, chavo.
3: Me toca. Échala.
4: ¡Ay, qué tonto eres! ¡Baboso!

0: le voy a decir a mi papá que tú rompiste la bolsa de los huevos.
1: Fue sin querer queriendo.
2: Chava, chava, ya no le hagas caso. Mira, mejor vamos a seguir jugando, ¿sabes?
1: ¿Sabes? ¿Tienes las pelotas?
2: Sí, yo, chava, tengo montones y montones de pelotas. Chava, yo saco primero, ¿eh? Sí. ¡Ay, qué guapo y talado eres!
3: Ay, ya, quita, ¿por qué lloras? Dime, ¿por qué
0: se
3: lloras?
0: ¡Se rompieron los huevos!
3: ¿Qué?
0: ¿Cómo? No, nomás se rompió uno, mira.
3: Vaya, menos mal, menos... Oye, mijita, pero este huevo está podrido.
0: No, la...
3: ¡Sí, la!
0: ¡Ya, la!
3: ¿Huele?
0: ¡Guácala! Con razón me lo dieron a mitad de precio.
3: Sí serás. Pero a todos modos se me hace un robo lo que hace el tendero. Vender huevos podridos aunque sea a mitad de precio, mija.
0: ¿Le vas a reclamar?
3: Pero me canso. Ahorita vengo.
1: ¡Dos uno a mi favor!
2: ¡Ese no era yo!
1: Sí, la dio, porque la contesté. Todo mí es mi amigo y es mi compañero y salió para allá. Y ahora me toca sacar a mí, ¿eh? Están rellenas de lo mismo que los huevos.
0: Ay, chavo, lo que tienes de bruto, lo tienes de bruto. Esta bolsa no tiene pelotas, tiene huevos.
1: ¡Mi desayuno!
0: ¡No,
1: mi desayuno!
0: No, no, chavito, estos huevitos no sirven, están podridos. Uy, huele este para querer.
1: ¡Guácala! ¡Uno a mi favor!
2: ¡No! ¡Ese tampoco valió!
1: Sí valió porque le pegaste mal. Y no
0: sí, es cierto.
1: ¿No votó?
2: No, chavo. Yo sí no juego.
1: Pues no juegues,
0: ¿no? Oye, chavito, ¿yo juego contigo?
1: ¿Sas? ¡Sale, vale! ¡Sale, vale!
0: ¡Ahí va, eh!
4: ¡Mira nomás! ¡Tenía que ser el chavo del ocho!
0: Pero no lo hizo al propósito, señor. Solo estaba jugando y lo hizo así. ¿Eh? ¡Ay, chiquito! ¡Perdóname! ¡Perdóname! ¡Ay, cómo lo siento! Fíjate que no me fijé que estabas atravesando.
2: Sí, pues yo tampoco me voy a fijar.
0: No, no,
2: a ver,
0: no, no, no, no, no, no, no, no.
3: Mire, vecinita, déjame decirle una cosa. Mire, palabra, no, que yo nada más lo hice con esto para defenderme.
5: ¿Ah, sí?
3: Sí, vecinita.
5: Pues yo también me voy a defender con esto.
3: ¡No, no, no!
6: Ya no llores. Ya pasó la conmoción y tu papá ya está bien.
0: Pero todavía está desmayado.
6: Mamá, está dormido. Ahorita ya está bien. Y luego es lo más conveniente dejarlo dormir hasta mañana, ¿eh? Ya no llores, ¿sí?
0: Está bien.
6: Buenas noches.
0: Buenas noches. ¿Qué estás haciendo aquí, chavo?
1: Voy a esperar a que tu papá se despierte para que me dé mi desayuno.

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0: la próxima vez te retaco los hoyos de las narices con engrudo, ¿oíste?
1: Digo, ¿supiste que se escapó el Cuajinais?
2: No.
1: ¿Sí?
2: ¿Por qué no me lo dijiste antes?
0: Porque antes no se había escapado.
2: Ah, bueno, así pues sí. Oye, ¿y entonces ahora quién va a ser el jefe de la banda? ¿El Cuajinais o tú?
0: Bueno, pues desde luego el más inteligente.
2: No, mejor tú.

0: la próxima vez te doy la cachetada con una bola de boliche, ¿oíste? Imagínate.
1: Relax, chavos. ¿Ya vieron los periódicos?
2: ¿Qué trae?
3: ¡Chample!
0: ¿Qué? La Cruz Roja dará servicio a las sirvientas.
1: Eso no, tarado. Lo que dice aquí, la policía persigue a los bandidos.
0: ¿Ah, sí? A ver. La Cruz Roja dará servicio a los bandidos.
3: No, no dice eso. ¿Eh? Dice, los policías persiguen a las sirvientas.
1: Tarados.
0: Bueno, ¿y eso qué?
1: ¿Cómo qué? Que debemos estar unidos. Y debemos estar unidos para tener una sola cabeza.
3: Yo tengo una sola cabeza. Él también tiene una, nada más.
0: Mira, cállate. Sí.
4: ¿Quieres decir con eso que solamente uno puede ser el jefe?
1: Exactamente.
4: El más valiente.
3: Paso.
4: Quiere decir que la cosa queda entre tú y yo, Joaquín.
1: Yo diría más bien que la cosa está entre yo y yo.
4: ¿Qué brincos dieras, Coaginais?
3: Espérense. Para que no haya discusiones, mejor el jefe voy a ser yo.
4: Espérame un momentito, ¿no, Coaginais?
1: Usted la trae, mi peterete.
0: Y la próxima vez te peino con un rastrillo de jardinería, mira.
1: ¿Y entonces qué?
4: Pues tú dirás, mi Coaginais.
1: Mire, yo estaba pensando que...
0: ¡Ay!

¿Gusta cooperar?

0: Le huele chido, llegó cantando.
1: La leche.
2: No me diga qué hora le anda haciendo a Lechero.
1: Bueno, pues sí le digo. Claro que nada más es temporalmente, ¿no? Mientras regrese el otro repartidor. Aquí me tiene.
2: Entonces el repartidor que me traía la leche ya no está en el establo.
1: Sí, cómo no. Nada más que ahora está de vaca.
2: ¿De vaca?
1: De vacaciones. Digo, claro que mientras yo lo sustituyo.
2: Ay, sí. Lo dice como si fuera un empleo de mucha categoría.
1: No hay trabajo malo, señora. Lo malo es tener que trabajar. Pero en fin, a ver cuántos litros le voy a dejar.
2: Lo de siempre, 2 litros.
1: 2 litritos. Sal y vale. Ahí le va. Con toy cremita. Ahí va.
3: Llegó el lechero.
1: Completito. Si no, no me va a salir con qué. Le faltó. ¡Tenía que ser el Chavo del Ocho! ¡Lárgate de aquí!
0: Fue sin querer queriendo, señor.
1: Fue sin querer queriendo. No te doy uno nada más porque le tengo que cobrar la leche a doña Florinda, si no... ¡Éntrele, doña! Bueno, son 5 pesos.
2: ¿5 pesos de qué?
1: ¿Cómo de qué? Pues de la leche.
2: ¡No me diga! ¿A poco cree que se la voy a pagar encima de que cayó la escoba cochina?
1: Óigame, ¿pero yo qué culpa tengo?
2: Ah, pues yo tampoco tengo la culpa, pues este...
1: ¿Ah, entonces no me la va a pagar?
2: No, no se la pago.
1: Un momentito. No se la dejo. Este para acá, yo la voy a hervir.
2: ¿La olla es mía?
1: Y bueno, al ratito se la doy, ¿no?
2: Ah, pero rápido, ándele.
1: No me voy a ir de aquí rápido. Por una olla.
2: Pues este...
1: Más vale 5 pesos.

0: Oye, Carlito. Chavito, ¿ya quieres jugar conmigo?
1: No quiero.
0: Pues no juegues, se llama. Pásate.
2: Deja que estas cosas... No sé qué demonios mete el diablo en esta vecindad.
0: ¡Qué mijada! ¡Te picada!
3: Oye, Chavo, Chavito, ¿se me fue que si no has visto una botella de leche que se le perdió?
1: Pues no es botella de leche, es una nave interplatanaria.
3: Yo creo que el litro de leche lo debe haber dejado en alguna de las casas del otro patio. ¿Me acompañas a buscarla?
1: Sí, vamos.
3: ¡Órale, vete!
1: Déjame, ¿y mamá?
4: Sí.
1: Ay.
4: ¿Y la dejas donde estaba?
1: Sí, mamita. ¿Te quedas? Tú eres la luna. Mejor te acompaño después. Primero voy a jugar con la nave interplatanaria de Kiko.
0: Sí, qué casualidad.
1: Pues claro que sí, casualidad, porque ni modo que yo vaya a desperdiciar algo de comida, bruto.
0: Vas a ver, te voy a acusar con mi mamá. ¡Mamá!
4: ¿Qué pasa?
0: ¿Qué quieres, mamita chula? Me echó la leche encima, mira.
4: Vámonos, Kiko. No te juntes con esta chusma.
0: ¡Tu amorcito! ¡Ya me siento, amor! ¿Ya se siente mejor?
2: Ay, sí, gracias, Kiko. Sí, sí, sí, sí.
0: ¡Chusma, chusma!
3: Oye, papi. Aquí está el litro que te faltaba.
2: Sí, mija. Óyeme, óyeme. Pero esta botella está vacía.
3: El Chavo del Ocho.
2: Lleve el chanfle. Bueno, ahora sí me ha llovido en mi milpita, ¿no?
3: No hace falta que venga el viejo panzón a cobrarte la renta.
5: ¿Decía? Pues sí, aquí estoy. Vengo a cobrar la renta.
2: Ay, señor Barriga, sabe que llegó usted en el peor momento de mi vida.
5: Ah, sí, en el peor momento. Pues por ahí escuché que ya tenía usted trabajo.
3: Por eso está en el peor momento de su vida.
2: Chilindrina, por favor. Bueno, efectivamente, señor Barriga, consiguió un trabajo de lechero, sea usted, pero no me ha ido muy bien, que digamos.
5: Pues sí.
2: Y a propósito, dígame, señor Leche, ¿quién le entrega la barriga?
5: ¿Eh?
2: Digo, señor Barriga, ¿quién le entrega la leche?
5: Pues yo necesito tomar leche muy fina porque tengo úlcera.
2: ¿Ah, sí? Pues ya está. Usted me dice cuánto leche.
5: ¡Oh, no, me caigo! ¿De dónde consigue usted la leche?
3: De las vacas.
2: Cilindrina.
5: ¿No? Quiero saber si las consigue de algún establo.
3: Ni modo que de la panadería.
2: Cilindrina, por favor.
5: Para acabar pronto, ¿está pasteurizada?
3: ¿De parte de quién?
2: Mira, Cilindrina, ¿por qué no te vas a jugar con el Chavo del Ocho antes de que te dé una buena?
3: ¿Y quién te ayuda a ponerle agua a la...?
5: ¿Eh?
2: ¿A la qué?
3: A la víbora, víbora de la mar.
2: Juegos de niños. Y bien, ¿cuántos litros le dejamos?
5: No, después discutimos eso. Voy a ir a cobrar a los demás departamentos.
2: Ah, muy bien.
5: Aprovechando que es la primera vez que llego a la vecindad sin que el Chavo del 8 me reciba con un golpe.
1: ¡Gol de Borja! Fue sin querer queriendo. Yo estaba jugando fútbol así y de...
3: ¡Papá! ¡Papá!
2: ¿Qué pasa? ¿Qué sucede?
1: La portera tuvo 4 perritos.
2: ¿Qué?
3: No, no, Chavo. La perra de la portera tuvo 4 perritos.
2: Oh. ¿Y bien? ¿Y todos vivos?
3: Al contrario, bien tarugos. Nomás se fueron...
2: No, no, no, mijita. No quiero decir que si no se murió nadie al nacer.
1: Sí, su mamá.
2: ¿Mi mamá?
1: No, su mamá de los perritos. De repente empezó a sentirse así muy mala, muy mala. Y así, así, y se murió así. ¡Guau!
3: Sí, sí, pobres. Ay, pero todos los perritos vivieron. Y todos son hombrecitos.
2: No, no, no, mijita, querrás decir machitos.
3: Son bien asustadizos, papá. No son machos. Nomás los ves y se ponen a temblar.
2: No, no, hija. Quiero decir que cuando nace algún animal, no se definen como mujer o como hombre, sino como hembra y macho. Macho y hembra.
3: ¿Mm? Ah, entonces los 4 perritos, los 4 son machitos. ¿Verdad,
2: eso es,
3: Chavo?
1: Sí. Todos los perritos son machitos.
2: Muy bien.
1: Y todas las perritas son hembritas.
3: Sí.
2: Me dejas pasmado con tu inteligencia. ¡Qué manifestación tan clara de inteligencia! Pero, ¿qué te digo? ¡Qué bárbaro eres!
1: ¡Gracias!
2: Por nada.
3: ¡Ay, amor! Todos los perritos están lindos. Tan bonitos que se parecen a ti.
2: No, no, ¿qué pasó? ¿Qué pasó? Digo...
1: Sí, pero no tienen tan grande el hocico.
2: ¿Qué?
3: Oye, oye, ¿me dejas quedarme con uno?
2: ¿Con un perro? ¡No!
3: ¿Con 2?
2: ¡Con 2! ¡Menos! Y ya no me estén quitando el tiempo, que todavía tengo que hervir el agua. Digo, bueno, es que me voy a tomar un café, ¿saben? Yo nunca le pongo leche al agua, hijos. Digo...
1: Sí, ya entendimos.
2: Nada más que, por favor.
3: ¡Señal! ¡Ay, Chavo! Oye, Chavito. Oye, Chavito, si ya se murió la mamá de los perritos, ¿quién les va a dar de comer?
1: Beto.
3: ¿Cuál Beto?
1: Beto, a saber.
3: Pues tenemos que buscarle una nodriza.
1: ¿Qué es eso?
3: Pues alguien que le dé de comer.
1: Yo llegaba y que yo... Yo no.
3: No, Chavo, tú eres muy pobre. ¿Con qué les vas a comprar su comida?
1: Pero pues entonces...
3: Eso es lo que necesitamos. Dile.
1: ¡Señor! Señor, que si no quiere usted ser nodriza de unos perritos.
5: ¿Qué?
1: ¿Usted sí tiene con qué?
5: ¿Qué cosa?
3: No, Chavo. No, Chavo, mira. Lo que tienes que hacer es pedirle que nos dé dinero. O sea, aunque sea unos 20 pesos.
1: Ah, pues sí, ¿verdad? Señor.
2: ¿Qué?
1: Que si por favor nos quiere regalar 20 pesos que ya no esté usando.
5: ¿Qué, tengo cara de beneficencia o qué?
3: Pero no son para nosotros, son para unos perritos.
5: Pues sí, pues cuernos, ¿no?
3: No, los perritos chiquitos no comen cuernos. Necesito con un bolito.
5: ¡Largo de aquí! ¡Fuera!
3: Ay, mira, ven. Oye, Chavo, ¿te fijas? La perra de la portera estaba igual que el señor Barriga antes de tener los perritos.
1: Sí, es cierto. Señor, ¿usted también va a tener perritos?
3: Chavo, Lo que tienes de bruto, lo tienes de bruto. Solamente las perras tienen perritos. Las personas como el señor Barriga solamente tienen niños.
5: Ah. Bueno, ¿y qué? ¿Qué tanto me están viendo que nunca han visto gordo como yo?
3: Gratis, no.
6: Dale gracias a Dios.
4: Ay, perdone la tardanza, señor Barriga, pero ya le tengo el dinero de la renta. Pase.
5: Muchas gracias, doña Florinda.
1: Ay, pase. Yo era... ¿Qué es lo que les vamos a dar de comer a los perritos?
3: Pues yo qué sé, chavo.
1: Se van a morir.
2: Oye, hijita, por favor, te encargo esto. Voy al otro patio a cobrar. A ver cuánto me pagan. Ten mucho cuidado, ¿eh?
3: Sí,
2: nada,
3: padre.
2: Nada.
3: Echar la leche.
1: Ah, pues sí.
3: Voy por ella, ¿eh? Oye, vigila bien que no venga mi papá, me echas agua. Oye, y no te vayas a tomar la leche, chavo.
1: Ay, ¿tú crees que me voy a tomar más leche después de que ya me tomé todo un litro? Ya me empanzurré.
3: Ay, ahí viene Kiko.
1: ¿Y qué?
3: ¿Cómo que y qué? ¿Y si nos acusa con mi papá?
1: Se la rajo.
3: Sí, para que se le quite un chismoso.
1: ¿Y lo rajón?
3: Lo metiche.
0: Oye, chavito, fíjate que yo me...
1: Y a la próxima te va más peor.
3: Sí.
0: No, no, chavito. Te prometo que ya no lo vuelvo a hacer.
3: Bueno, que coste, ¿eh? Que coste. Voy por la olla, voy por
1: Óyame.
3: La
0: olla. Oye, chavito.
1: ¿Qué?
0: Me gustaría saber qué es lo que no voy a volver a hacer.
1: Pues acusarnos con el papá de la Chilindrina de que agarremos la leche para darle de comer a los perritos.
0: ¿Ah?
3: Chavo, chavo, ya aquí está. Órale.
1: Sí.
3: ¿Pues qué esperas para echarle la leche?
1: Pero ¿y si regresa tu papá?
3: Ay, mira, que vaya aquí con echarle un ojo al otro patio.
0: Fíjate que me quedo tuerto.
3: ¡Ay! ¡Tonto! Que vayas a vigilar a ver si viene mi papá.
0: Pues eso dice el picado esto.
3: ¡Órale, órale!
1: ¡Tengo miedo!
3: ¡Toma, puesto la olla! ¡Yo le voy a echar! ¿Está bien?
1: Sí, está bien. Pero que conste que toda la idea de todo esto, de hacer todo esto, fue idea
3: sí,
1: tuya.
3: Sí, hombre, fue idea mía. Oye, Kiko, ¿ahí viene?
0: ¿Qué? No, ¿quieres que le vaya a preguntar a ver qué hace ella?
3: ¿Cómo eres sangrón tonto? ¡Claro que no!
1: Chilindrina, ¿el miedo se siente como una cosa fría en la barriga?
3: Oh, sí, algunas veces. ¿Por qué?
1: Tengo miedo.
3: Pues aguántate, chavo. Ay, chavo, esa olla tiene un agujero.
1: Pues ya lo sé.
3: Pues tápalo con el dedo.
1: Pues no alcanza, mira.
3: Sí será. El agujerito que tiene en un lado de la olla. Del otro lado, chavo. ¡Voltea la olla! ¡Uy! Lo tienes de bruto, lo tienes de bruto.
0: Ahorita vengo, muchachos, voy al baño.
1: Ya lo encontré.
3: Oye, pues me alegro muchísimo.
1: Es que estaba volteado para acá. Pues yo sí. Lo buscaba de este lado y no lo había encontrado. Yo creí que estaba por aquí.
3: Chavo.
1: ¿Qué?
3: Me estás mojando. ¡Por fin, hombre! ¡Ya era hora! ¡Hoy le voy a tener que echar más leche!
1: Pues échale.
3: ¡Qué tonto eres, chavo! Mira nomás, ya me empapaste.
5: Ay, muchas gracias,
4: Por nada,
5: señora. Con permiso. Oye, tú, prospecto de niña, llámale a tu papá.
3: No está mi papá.
5: ¿No?
3: No.
1: Se fue por allá, señora. Hace un ratito se fue por allá. Anda, pero no ha regresado.
5: Chavo, me estás mojando.
1: Ay, sí, porque se sale.
3: ¡Ponle el dedo! ¡Ponle el dedo! ¡No! ¡A la otra olla!
5: ¡Tenía que ser el chavo del ocho! ¡Mira nomás cómo me dejaste! ¡Mira nomás cómo me... ¡Mira tú! ¡Ah!
1: No, yo no tuve la culpa. La idea fue de ella que me dijo que fuéramos por la leche para pasar el sabor. La culpa,
5: señor. Ay.
1: Ay. Ya.
3: ¡Ay, chavo! ¡Qué barbaritos! Ahora sí, por favor, fíjate, chavo, pero voy a tener que echar más leche.
1: Pues sí, pero ahora sí le tengo ponido el dedo.
3: Pues sí, ponido el dedo. Nunca te fijas nada.
1: Así, así.
3: ¿Ya?
1: Si no se van a empanzurrar, tal.
7: Vaya siquiera que cobré algo del otro patio.
1: ¿Qué están haciendo? La culpa fue de ella que me dijo que le echara una señora.
3: ¡Ay! ¡Tápale! ¡Tápale, chavito! ¡Tápale! ¡Tápale, chavito! ¡Tápale, chavito! ¡Tápale! Porque esto es cosa de mujeres. La cocina y eso, y la leche. ¡Ay, papi! Mira, le sobró tantita leche a los perritos. ¿La quieres?
7: ¿A los perritos? Sí, mijita, ¿cómo?
3: ¡Ay, cómo la tomaban! Mira.

0: Edgar Vivar como el señor Barriga.
1: Oye, chicos, ¡ay, mamá! Oye, ¿no has visto el Chavo del Ocho?
2: Sí, pues ahí anda. Ah. Dijo que iba a trabajar.
1: ¿A trabajar?
2: Sí, eso dijo. Mira, ahí viene, chavito.
1: Ah.
2: Gracias. Pues nada, chavito. Que se te doy gracias en tus zapatos. Ay, no, ahorita no, chavito, gracias.
1: Oye, chavito, ¿y desde cuándo trabajas de bolero?
2: Desde hoy. ¿Te doy grasa?
1: ¿A mí?
2: No, a tus zapatos.
1: Ah, bueno, ¿cuánto cuesta?
2: Cuesta un peso y lo que tú me quieras dar de poprina. Bueno, si no me quieres dar poprina, no me das poprina y la saliva es gratis.
1: ¿Cuál saliva?
2: Pues la niña. Para que le salga mucho brillo, tienes que agarrar el zapato así y le haces así.
1: Ay, no, además un peso muy caro, chavo. Hazme una rebaja, ¿no?
2: Bueno, te lo dejo en 99 centavos.
1: Dije que me hicieras una rebaja. ¿No sabes lo que es una rebaja?
2: Yo sí sé, yo sí sé.
1: Bueno, dile.
2: Ella es una rebaja.
1: Además, estoy hablando con el dueño de la yunta, no con los güeyes.
2: ¿No estás hablando con nosotros?
1: Ay, chavito, ¿de dónde sacaste lo bruto? ¿De dónde?
2: Me lo pegaron los amigos.
3: Pues no te juntes conmigo, va.
1: Bueno, he conocido idiotas de primera división, pero ustedes están invictos.
2: Bueno, ¿quieres que te dé grasa, sí o no?
1: N-O, Nel.
2: Pues al cabo que ni quería, porque entonces mejor le doy grasa a tu papá.
1: Mi papá nunca le da grasa a sus zapatos.
2: Pues por eso se la voy a dar yo, mensa.
4: ¿Tenía que ser el Chavo del Ocho?
2: Fue sin querer queriendo. Yo nomás quería ver si quiere que le dé un trapazo.
5: ¡No, no, no! ¡Espérate! ¿Cómo trapazo? Ya me diste dos, tres.
2: No, un trapazo de bolero, que si quiere que le dé grasa a sus zapatos.
4: No me digas, chavo, que te metiste de limpiabotas.
2: No, nomás de limpiazapatos.
4: ¿Será? ¿Limpiabotas quiere decir que lo mismo limpian botas que zapatos? O sea que es bolero. ¿Tú te metiste de bolero?
2: Sí. Pero no pienso ser bolero toda mi vida.
4: Hombre, más bien está
1: solamente hasta que cumpla 90 años, ¿verdad?
4: No, Chilindrina, por favor. Iba todo muy bien. Iba todo muy bien. Y dime, chavo, pero mira, es que conviene estudiar, estudiar. ¿A ti qué te gustaría hacer cuando seas grande?
2: Me gustaría ser dueño de un restaurante donde haya mucha comida.
4: Sí, claro, claro, claro, pero ¿vas a estudiar o vas a ser animador de televisión?
2: Pues no sé.
4: No, chavo, pues hay que estudiar, hay que estudiar. Mira, yo cuando era chico era como tú.
1: Ay, apá, pero... no lo desanimes.
4: Mira, Chilindrina, por favor, Chilindrina.
1: Además, mi abuelita me dijo que cuando tú eras chiquito eras igualito a mí.
2: No seas tonta, tu abuelita te dice eso nada más para hacerte enojar.
4: Oye, pero mira. Además, ya te digo, hay que estudiar, chavo, hay que estudiar.
2: Pero ahorita estamos de vacaciones.
4: Sí, es cierto, sí es cierto. Y por lo tanto, me da mucho gusto que estés trabajando en lugar de andar azotando calles por ahí. Ahorita que estás de vacaciones, es muy bueno eso.
2: Entonces, ¿le doy gracias a sus zapatos?
4: Pues mira, sí me daría, pero no tengo tiempo, chavo. Me tengo que ir a trabajar.
1: ¿A qué?
4: A trabajar, mija. A trabajar, a ganarme el pan de cada día.
1: ¿Tú estás trabajando?
4: Yo estoy trabajando, Chilindrina.
1: ¿Y de qué?
4: De Fígaro. De Fígaro.
1: ¿Qué es eso?
4: Fígaro, Fígaro. De peluquero. De peluquero.
2: ¿De pulquero?
4: De peluquero, señor. De peluquero. Peluquero es aquel que le corta el pelo a los clientes cuando le crecen uno mucho. Así. Ese es mi trabajo. ¿Sabes? El peluquero de la esquina se enfermó o se fue de vacaciones. No sé qué pasó. Y entonces yo lo tengo que suplir mientras él regresa. Así que yo soy el nuevo Fígaro.
1: Vámonos.
2: Señor, ¿y usted sabe cortar el pelo?
4: Bueno, tú sabes que echando a perder se aprende, ¿no?

0: ¿Ya están?
1: A ver.
0: Es un peso.
1: Ya sé. Aquí en la bolsa de mi delantal hay dinero.
0: Sí.
1: Pero no vayas a agarrar más de un peso, ¿eh?
0: Pues no.
1: Bueno.
0: 40. 60. 95. 70.
1: ¿Por qué le pegaste, Kiko?
2: ¡Te estabas robando, mami!
0: ¡No es cierto!
2: ¡Cállate! ¿Qué no te vi que estaba sacando el dinero de adelantar a mi mamacita?
1: No, tesoro. Me estaba sacando un peso porque es lo que le voy a pagar porque me volvió los zapatos.
0: Ya no quiero cobrar nada. Ahí está su mugroso dinero, vaya.
1: Mira nomás ese que era indicado.
0: Ahí están sus mugrosos zapatos.
1: Tenía que ser el chavo del ocho. Déjenme aquí, tesoro.
2: Sí, mami.
1: Ya nada más. ¡Qué barbaridad! ¿Y ahora qué vamos a tomar de sopa al mediodía? Pero vas a ver, chavo. Le voy a decir al profesor Girafales la clase de majaderías que haces. ¡Qué barbaridad! Y me dará mucho gusto que no te asiste en la escuela el año que entra. Gracias, tesoro.
3: ¿A qué estás jugando, Kiko?
2: A las manitas calientes.
1: ¡Ay, qué aburrido!
3: Oye, chavito, ¿no que te ibas a ir a trabajar?
0: Pues sí, estaba trabajando, ahí están los zapatos.
3: Oye, qué extraña forma tienes tú de bolear los zapatos. Y mira estas agujetas, parecen fideos.
0: No son agujetas, son fideos.
3: ¿Y eso por qué?
2: Porque sabes, de hecho es un cochino. Pero eso no se queda así, vas a ver.
0: Ahora sí te tocó el ocho.
2: Pues a ver si siento.
3: ¡Dale, dale, chavo!
2: ¡Ándale, ándale, ándale! ¿Tú qué?
4: Tenía que ser el chavo del ocho.
0: Fue sin querer queriendo.
4: Sin querer queriendo. Mira nada más lo que me hacía falta, que me pegaras con un zapato.
0: No, con calzones tampoco le he pegado.
4: Mira, mejor cállate. ¿Está tu papá?
3: Está trabajando.
4: No, no, no. Yo estoy hablando de tu papá.
3: Por eso, mi papá está trabajando.
4: Mira, niñita, no estoy para bromas. Quiero hablar con tu papá. Vengo a cobrar el dinero de la renta.
3: No es broma. ¿Verdad que mi papá está trabajando?
0: Sí, y yo también.
4: ¿Tú?
0: Sí.
4: ¿De qué?
0: De bolero. ¿Le doy grasa?
3: Más de la que ya tiene. Ay, no, mire.
0: No seas tonta. No le haga caso a la chilindrina, señor Barriga. Lo que pasa es que ella es muy tonta y creyó que yo estaba hablando de la grasa que tiene en la panzota. Por eso mejor no le pregunto que si le doy grasa. Mejor le pregunto que... No, porque sale peor si le pregunto que si le doy bola.
4: Mira, mejor cállate, chavo. ¿Dónde está tu papá?
3: Ya le dije que está trabajando.
4: ¡Ah, sí! No me digas, ¿dónde?
0: En la peluquería de la esquina, señor.
4: ¿Ah, sí?
3: No le digas, menso.
0: No le dije menso, le dije señor.
3: Y menso lo serás tú. Que no le digas dónde está trabajando. ¿No ves que viene a cobrar la renta?
0: Ah, de veras, no. El papá de la chilindrina no está trabajando en la peluquería de la esquina.
4: Gracias, chavo.
0: Por nada.

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1: Buenos días.
2: Muy buenos días. Siéntese en un momentito, lo atiendo.
1: No sabía que fuera peluquero.
2: Ni yo sabía.
1: ¿Eh?
2: Digo, ni yo sabía que usted no sabía que yo era peluquero.
1: Sí. ¿Qué tal?
2: Regular. ¿Y usted qué tal?
1: Pues yo también regular.
2: Qué bueno.
1: Con eso de que hay cada sinvergüenza que no paga el dinero de la renta de su casa.
2: Pues sí, sí, le digo que hay cada gente que yo no me explico por qué le gusta guardar el dinero de la renta.
1: ¡No sea payaso! Que le vengo a cobrar la renta. Y hace mucho tiempo que usted no me paga una sola renta de la casa.
2: Señor Barriga, ¿qué le parece si hacemos un trato por falta de dinero? Mire, yo le puedo pagar a usted con trabajo. Le puedo pagar con cortes de pelo, con afeitadas, con manicure. Y a propósito, dígame usted, ¿dónde se hacen las uñas?
1: En los dedos.
2: ¡Ay! Es usted un barriga, señor vaciado. ¡Palabra que...
1: ¿Qué?
2: Digo, es usted un vaciado, señor barriga.
1: Muchas gracias.
2: Muy buen chiste.
1: Y ahora dígame, ¿cuándo me va a pagar la renta?
2: Ay, pues ya que insiste, ya le digo, mire, yo le puedo pagar con trabajo. A menos que quiera usted esperar, pues.
1: ¿Esperar a qué?
2: Bueno, a que me aumente la clientela. ¿Sabe? Señor barriga, es que mire, estoy presintiendo que dentro de poco voy a tener unos clientes muy importantes.
3: Ándale, hijo, tienes que ir a la peluquería.
4: Sí, mamita chula.
3: Mira, es para que le pagues al peluquero.
4: Sí, mamita, ya estoy listo.
3: Ándale, pues, le dices que te haga lo mismo de siempre, ¿eh? Y que te dé champú en el pelo.
4: Sí, mamita, ahorita vengo, no me digas, ¿eh?
3: Adiós, mi tesoro.
4: Adiós, mi reina.
5: Oye, Kiko, ¿pues vamos a brincar la cuerda?
4: Pues fíjate que no puedo porque voy a la peluquería.
5: Al cabo que ni quería.
2: Muchísimas gracias, señor. Muy amable. Muchas gracias.
6: Gracias, señor.
2: ¿Entonces qué, señor Barba? ¿Le afeitamos la barriga?
1: ¿Qué?
2: Digo, señor Barriga, ¿no quiere que le afeitemos la barba?
1: Claro.
2: ¿Sí?
1: Será
2: sí.
1: La única manera en que me pague todo lo que me debe, ¿no cree?
2: Perfectamente.
1: Nada más que rapidito, porque
4: sí, los señores... Buenos días, señor peluquero.
2: Buenos días, pásale.
4: ¿Qué dice mi mamá? Que si por favor me corte el pelo como siempre y también que ponga mucho champú para que quede muy bonito. ¿Champú? Es igualito al papá de la chilindrina.
2: Sí, es que es mi hermano gemelo. Ahorita te atiendo.
4: Sí, pero... señor peluquero.
6: Sí. A ver, dese prisa, don
2: sí,
6: Ramón.
2: Señor,
6: aquí,
2: señor.
6: Por favor,
2: sí,
6: mucho cuidado.
2: Si no, tenga usted
6: ¿tengo algún lastimado?
7: Al ras, señor. Le doy grasa.
2: Sí, serás. Sí, serás. ¿Qué no es que estoy trabajando?
7: Ah.
2: Caramba. Oye, chavo, ven acá. Oiga, señor Bola, ¿no quiere que le den barriga?
1: ¿Qué?
2: Digo, señor Barriga, ¿no quiere que le den bola?
1: Sí, sí.
2: Está bien, chavo.
4: No, yo pido mano. Chavito, por favor, ¿me das gas?
7: Sí. Bueno, pues. ¿Y después a usted, señor Barriga?
1: Sí, está bien, chavo. Después de él sigo yo, ¿eh?
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5: Ay, apa. Siempre le estás haciendo la barba al señor Barriga, man.
2: ¡Chilindrina! Pero mire.
5: Ya. Oye, no me digas que le estás dando grasa aquí a Kiko, man.
7: Pues claro que sí, ¿no lo estás viendo?
5: Oye, mejor vamos a jugar, ¿no?
7: No pues tengo tiempo de trabajar, digo de jugar porque estoy trabajando.
5: No, hombre, ¿te presto mi muñecota grandotota que tengo?
7: Si seas onza. Solamente las niñas juegan con muñecas, los hombres no juegan con muñecas.
5: Pues al cabo que yo no tengo muñecas tampoco.
7: Ni que fuera yo vieja, pero
5: no tengo muñecas.
7: Entonces, ¿por qué me estás diciendo?
5: No más, oye, con la o jugamos al avión, eso que se pintan las rayas en el suelo y los números, ¿sabes? Y se brincan.
7: No, tampoco me gusta, no.
5: Pero sí es de bonito.
4: Déjala, chavo, no le hagas caso a esta salpicada.
5: Yo seré salpicada, pero tú tienes cachetes de marrana flaca, ¿sí? Horrible que estás.
2: ¡Chilindrina! Nada más vienes tú a mortificar aquí a los clientes. Mira, vete a la vecindad. Y de pasar a ver qué te tomas, que tienes una vocecita que parece que comiste pinacates. Chavo, ¿pero qué estás haciendo?
7: Estoy dando grasa a los zapatos de Kiko.
2: Y a los calcetines.
7: Bueno, pero la de los calcetines no se la voy a cobrar.
2: No sé. Pero es el colmo, ¿eh? Es el colmo. Y con pintura negra.
4: Sí, serás bruto, chavo. Mis zapatos no necesitan pintura negra, necesitan pintura blanca.
7: Pues me hubieras dicho que te gusta más la blanca.
2: Me hubieras dicho que me gusta más la blanca. Se necesita estar verdaderamente tarado para confundir el color negro con el color blanco. No fuera el color de rosa con el color negro. Ya, bueno, no. Todavía con el colorado, ¿verdad? Pero así yo no sé.
4: ¿Tonto? Nunca se fija de nada.
7: Ya tengo la pintura blanca aquí.
4: ¡Sálgate, que yo no quiero nada!
7: ¿Y no me vas a pagar?
4: ¿Y cómo crees que te voy a pagar? ¿Por qué estás loco?
2: ¡No, ya voy! ¡Un momentito! Bueno, ¿qué se han propuesto ustedes ahora? ¿Qué no sabías tú que después del señor Barriga yo voy a curar? A atender a Kiko. Yo le iba.
7: ¿Qué le pasó?
2: ¡Nada! ¡No le pasó nada! Anda, vete para la ciudad. ¡Vete para allá!
7: Anda. Voy por mi cajón.
2: ¡Ándale, pero rápido!
6: Oye, chavo.
5: Pero mira, te lo advierto. ¿Qué? Si tu mamá le pega a mi papá, yo a ti te pongo como camote.
4: Mi mamá no tiene la culpa para que te la veas. La pobre me mandó para que me pusieran champú en el pelo y me vi así muy bonito.
5: Ay, si tu bonito ni volviendo a nacer, fíjate. Champú en el pelo como niño, champú. Oye, qué buena idea. Chavo, ¿jugamos a la peluquería? ¿Sí?
7: ¿Sabes? Que yo era el peluquero. Y que tú llegabas. Y entonces yo te. ¿Sabes?
5: Sale y vale, espera a la señora. Espérame tantito, ¿eh? Ahora sí. Buenas tardes, señor peluquero. ¿Me puede, por favor, cortar el pelo y hacerme un bonito peinadote?
7: Sí, señora. Siéntese.
5: Gracias.
4: Yo jugaba, chavo, sí. Yo jugaba.
7: Sí, tú también. Siéntate.
4: Gracias, señora.
5: Bueno, por favor, señor peluquero, me hace un permanente y luego me hace unos chinos muy bonitos para que yo quede... Chavo.
7: ¿Qué?
5: Me estás cortando el pelo de a de veras.
7: Pues claro, pues estamos jugando de a de veras.
5: Pero mi papá se ve enojado, chavo. ¿Pero cómo crees que le va a gustar que... Ando con los pelos más chicos, chavo.
7: No te preocupes, mira, le corto del otro lado y te le emparejo y entonces ya queda bien. Se me pasó la mano un poco. Pero ahora le corto del otro lado y se empareja bien. Vas a ver. Ahora se me pasó de este lado. Pero le corto del otro lado y se emparejan bien. Ahora se me pasó de este lado. Pero le corto del otro lado y ya quedan bien. De bombero.

0: ¿Ya que está la tabla de multiplicar? Espérese, señora.
1: Ya me lo sé.
0: 8 por
2: 1. Un momentito, criaturitas. Les quiero hacer una pregunta muy interesante. Digo, supongo que ya saben que estamos en el México 73. ¿Saben la labor que se está haciendo por ese México?
0: Claro que sí.
2: ¿Tienen alguna idea?
0: Uy, sí, papá. Mucho, tú espérate, no vaya a hablar nadie. Yo le voy a explicar. Pero... Mira, papá, en la televisión se dice que en México 73 lo que tenemos que hacer y lo que... Sí. Vamos a darle una oportunidad al chavo, ¿no?
2: Sí, a ver, vea, sí, en México 73.
3: Porque yo lo vi en la televisión, que tenemos que saber las cosas de México.
2: Sí, exactamente.
3: ¿Cuántas gentes y dónde está en el mundo?
2: Muy bien.
3: Y todo lo que hay y lo que no hay también, porque no hay algunas cosas y otras sí hay.
2: Claro, entonces el chiste es que sepamos qué es lo que se puede aprovechar de México y lo que no se puede aprovechar.
1: Sí, doña
2: Mar. El mar, los productos que trae el mar, las industrias. Muy bien.
1: Y también, doña Mar, para saber por qué estamos aquí. ¿Y cuántos, y cuántos, y cuántos somos?
2: ¿Y cuántos somos? Ese es un tema muy interesante. No sé si les interese, pero aquí les podría decir qué lugar ocupamos de habitantes en el mundo, ¿no? Miren, por ejemplo, por el número de habitantes, ocupamos el 13º lugar en el mundo.
0: ¡Híjole!
2: El tercero de América.
0: ¡Vámonos!
2: El segundo de Iberoamérica. Los Estados Unidos, para que se den una idea, los Estados Unidos tienen 211 millones de habitantes.
1: ¿211 millones de huellitos?
2: Brasil tiene 101 millones. Ah, pero ¿dónde se acaba todo
3: ese? Con Pelé
2: también, Pelé también, 101 millones. Pero China es el que gana. China tiene 800 millones de chinos.
3: Y todos son iguales.
2: Parece que son iguales, pero no, son distintos, somos distintos. Y ya digo 800.
3: Yo vi en la televisión que también tenemos que aprender qué es lo que las cosas de comer y...
2: Claro, claro. Y por ejemplo, a ver, ¿qué es lo que se debe de comer?
3: Lo que caiga.
2: Lo que caiga. Ese es el chiste, que evitar eso.
0: Claro, explícale. No puede haber, por ejemplo, que comas tacos en la calle, tortas y aguas frescas. Eso hace daño, hace mal, te dan enfermedades. No, en tu casa debes comer las cosas bien lavaditas, bien preparadas. Y tiene que haber mucha variedad de cosas. Tienes que comer carne y huevo y pescado y verduras.
2: Leche.
0: Y fruta y leche. Y de las verduras hasta las espinacas te tienes que comer.
2: Claro. Ricas, son muy sabrosas, muy nutritivas.
3: Sí, es cierto. Me acordé ahorita que también es muy nutritivo el huevo, porque más conviene comerse un huevo que 4 tacos.
2: Sí.
3: Porque un huevo alimenta más que 4 tacos y vale menos el huevo.
2: Y vale menos el huevo, chavo, tienes mucha razón.
1: Además,
2: los tacos pueden estar contaminados, mijita. Uno nunca sabe de dónde viene esa carne.
0: Cálale.
2: Y los que la despachan y todo con... No.
0: Por eso me ayudas a ayuno huevos, porque los huevos... sirve mucho para el desenrollo de las personas y para crecer.
1: Uy, claro. Entonces tú nunca has comido nada de esas cosas.
2: Oye, Kiko.
0: A ver, Kiko.
3: Por eso está viendo México 73, para aprender qué es lo que tiene que comer.
0: Para aprender, por eso lo veo.
3: Entonces, si va a crecer y va a ser hasta así de este tamaño.
0: Y muere bonita, ¿verdad?
3: Muy bonita se va a poner.
2: Claro, mientras sigan con
3: esa. Y también tenemos que aprender a que es bueno trabajar. Aunque usted no lo crea.
2: Bueno, yo le voy al Necaxa, pero sí es cierto, sí debe uno trabajar,
1: porque,
2: ¿cómo no?
1: Porque sirve para ahorrar.
2: Para progresar. Para que crezca México, sí, señor, entonces, para ayudar a hacer carreteras, todos esos detalles. Muy bien, chavos, muy bien, están muy
3: entonces,
2: bien.
3: Y luego, y comemos, y trabajamos, y estudiamos,

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0: ¡Arriba las!
1: ¿Arriba las qué?
0: Arriba las Chivas Rayadas del Guadalajara.
1: Otra vez, Chompiras. ¿Hasta cuándo vas a seguir llevando esta vida tan deshonesta? ¿No te da vergüenza ser una lacra para la sociedad? Piensa en tu madre. ¿Cuántas penas no pasó? ¿Cuántas lágrimas no lloró? ¿Y todo por qué? Por darte una vida mejor. Y así le pagas. Pobrecita, todavía me acuerdo que lavaba ajeno. Que planchaba ajeno. ¿Cuántos días no se sacrificó la pobre? Ya tan cansada, con tantas penas encima. ¿Para qué? Para que le pagaras así. ¿No te has visto en un espejo? Mira, Chompiras, te voy a hablar de amigo a amigo, no como policía. Piénsalo mejor, Chompiras. Es un buen consejo. Piénsalo. Te ayudará mucho.

0: acalme, Chompiras. Acabo de vislumbrar un negocio.
1: ¿Qué pasó, Chompiras? ¿Qué pasó? Digo, más respeto, ¿no?
0: Acabo de vislumbrar un negocio. ¿Chompiras, qué? Oye, ¿qué te pasa? ¿Qué tienes, Chompiras? ¿La mujer de quién? Ya sé, te echaron gases lacrimógenos.
2: No.
0: Entonces,
2: ¿de qué sirvieron sus penas y sus lágrimas?
0: ¿De qué estás hablando?
2: Piensa en tu madre.
0: Bueno, mira, no sé qué tienes, pero ahorita te lo voy a quitar, Chompiras. A ver, deténme, por favor. Y la próxima vez te pongo a hacer gárgaras con tachuelas. ¿Cómo las?
2: Anda. No importa. De todos modos, esta noche no me siento con valor para robar.
0: Pues, ¿cuándo has tenido valor para robar, Chompiras? Pero desde luego este no es un negocio para robar. Este es otro negocio que te estoy proponiendo.
2: ¿De qué se trata?
0: Bueno, mira, yo quiero ser tu representante.
2: ¿Mi representante?
0: Yo quiero ser tu representante, así como lo oyes. Necesitamos explotar tu físico y tu cara, tu expresión de esta cara que Dios te dio. ¿Eh?
2: ¿Como galán de cine?
0: No, como limosnero.
2: Oye, Peterete, ¿insinúas que yo puedo ser limosnero?
0: Claro que sí, mi Chompiras. Es que tú tienes unas facultades para inspirar lástima que ya la quisieran los jóvenes de la Zona Rosa.
2: Tú lo dices nomás para halagarme.
0: Por halagarte, ¿no? Sí. Claro. Lo único que te hace falta es acentuar un poquito ese gesto de tuberculoso desahuciado que tienes. Mira.
2: ¿Cómo?
0: Así, mira, haciendo una cara, digamos, así, mira.
1: ¿Y ahora qué?
2: Parece que comiste tunas.
0: Y la próxima vez te pongo a hacer gárgaras con tractolina.
2: Pues es que no entiendo qué es lo que tengo que hacer.
0: ¿Cómo no entiendes, Chompiras? Es muy fácil. Mira, trata de poner una cara de idiota.
2: ¿Yo?
0: Esa cara, ni más ni menos. Así, perfecto, no te muevas.
2: Para que veas que todavía ni la ponía.
0: No, bueno, es lo que te digo, es que tienes unas facultades increíbles, Chompiras. Increíbles. A ti no te hace falta para hacer nada, para ser el mejor limosnero del mundo. Nada te falta, es más. Yo creo que te sobra, te debe de sobrar algo.
2: ¿Qué?
0: Pues digamos un brazo.
2: No.
0: ¿De una pierna?
2: No.
0: Tal vez un ojo, Chompiras. No. Un brazo. Que te falte un brazo.
2: No. Peterete. No, nomás tengo dos.
0: ¿Quieres
2: no.
0: el peine?
2: No, sí.
0: Cállate quieto. Pero, no te voy a hacer
2: Peterete.
0: Así, mira, así nada más. No, mira, no. Mira, nada, no te pasa nada. Mira. ¿Ves qué fácil? Mira. ¿Eh? Y aquí te falta.
2: Ah, para que la gente crea que soy manco del brazo.
0: Claro. Así que te tienes que poner muy vivo. Mira, ahí viene una muchacha. Una clientita. A ver qué tal te va.
2: Señorita. Una limosnita, por favor, para este pobre manco del brazo.
3: Ay, pobrecito. ¿Dónde perdió el brazo?
2: Abajo del saco.
0: No, señorita. Lo que mi compañero quiere decir es que él se comía las uñas y se las fue come.
3: Pues no entiendo, pero me da tanta lástima que le voy a dar 10 pesos.
2: Ay, eso, gracias.
3: Ahorita, aquí tiene.
2: Muchas gracias, señorita.
3: ¡Oígame, sinvergüenza! ¿No me dijo que era manco?
2: ¿Y usted no me dijo que me iba a dar un billete de 10 pesos? Este es de a peso.
3: Ay, bueno, pues me equivoqué de billete.
2: Y yo me equivoqué de mano.
3: ¿Ah, sí? ¡Policía!
0: ¡Auxilio! No pasó nada. No,
3: muchas gracias, señor. Pero de todas maneras, este hombre necesita una lección.
0: ¿Qué come que adivina, señorita? ¿Qué come que adivina, eh? Ahorita le damos su lección, señorita. La próxima vez te obligo a hacer gárgaras con resistol.
3: Óigame, ¿quién es usted para impartir justicia por su propia mano?
1: Bueno, yo soy casi su padre.
2: Me pega, siempre me pega.
3: Con razón tiene esa cara. Pero no se preocupe, ¿quiere que llame a la policía?
2: Sí, sí, pues... dígales que... No, si lo hace de cariño.
3: Bueno, pues allá usted.
0: Sí serás. A ver si te fijas para la próxima vez, hombre.
2: Ahí viene.
4: Hay una rubia en tu camino, Sor 100 pesos. Gracias, guapo.
1: Hasta la Kipi Casao te baja, yo.
0: Y la próxima vez te pongo a hacer gárgaras con...
2: Pues que hice algo mal.
0: Todo lo hiciste mal, todo. ¿Qué no comprendes, Chompiras? Mira, con la cara de tuberculoso desahuciado que tú tienes, lo único que te hace falta es extender la mano para que todos los transeúntes te empiecen a dar dinero y te empiecen a cooperar con...

0: miedoso, que se van a dar cuenta.
1: Pues a la fuerza tengo que poner cara de miedoso porque tengo mucho miedo.
0: ¿Miedo de qué?
1: Pues sí, que ha de ser, de que sepan que no fuimos a la escuela tú y yo.
0: ¡Cállate! ¡Cállate! No se vaya a dar cuenta a mi papá.
1: Ah, ahí está, ahora tú eres la que tienes cara de miedo.
0: Pues claro, hombre. Yo tengo papá y todos los papás se enojan mucho con sus hijas cuando se van a jugar al parque en lugar de ir a la escuela. Pero tú no tienes papá que te castigue.
1: Ah, entonces yo no tengo por qué tener miedo.
0: No, ¿qué va? Y cuando el maestro Longanice se da cuenta el castigote que te va a dar... Mira, no, que no te dé miedo porque te da la garrotera. No, chavo, te va a dar la... ¡Garrotera! Lo dijo.

0: Tenía que ser el Chavo del Ocho. Mira, por lo pronto recógeme ese periódico que tiré por tu culpa. ¡Te estoy hablando, Chavo!
1: Oye, no
0: me hagas enojar porque te...
1: Espérate, papá. No te le puede recoger.
0: ¿Por?
1: Porque estoy engarrotado.
0: ¿Ya le dio otra vez la garrotera?
1: Sí, pero ya sabes, con un salpiconcito de agua se le quita.
0: Bueno, mi chavo, yo sé que cada vez que te espantas te da la garrotera, ¿no?
2: Sí.
0: Bueno, ¿y esta vez por qué te espantaste? ¿Por qué te dio la garrotera?
2: Porque fueron a saber
1: no,
2: que...
1: No, chicho, no fue eso.
0: ¿No fue qué?
2: Pero yo no le iba a decir que no fuimos hoy a la...
1: ¡Coyote!
2: ¡Yo me coyote!
0: ¡Niños, quitecitos, hombre, caramba! Bueno, parecen... Mira, y te voy a decir una cosa, chavo, que no te dé miedo nada. Nada te debe dar miedo. Acuérdate que a los hombres no nos espanta absolutamente nada. ¿Qué nos quiere espantar?
1: ¿Qué?
0: ¿De qué? ¿De nada? ¿Qué?
1: ¿De
0: nada?
1: Esta mamá de Kiko. ¿Eh? ¡Al propósito! Oye, ¿qué tal si Kiko? Si Kiko nos acusa de que no fuimos hoy a la escuela.
2: ¡Se la rajo!
1: Sí, para que se le quite los rajones de metido.
2: Y que se le quite andar de chismoso.
1: Mira, metiche.
2: ¿Qué pasa, chavita? Y para la próxima te va más peor.
1: ¿Se
3: puede saber qué pasa aquí?
1: El maestro Longaniza.
0: ¿Pero qué te pasó? A ver, muchacho.
3: Ya, párate. Ay, perdón.
0: ¿Qué te pasó, Kiko?
4: El Chavo del Ocho me pegó, profesor.
3: Tenía que ser el Chavo del Ocho. ¿Por qué?
4: ¿Quién sabe, profesor? Yo venía muy tranquilamente, muy quitado de la pena, cuando de repente chafadinga descafeña de Afrodito y descafay.
3: No entendí nada.
4: No, ni yo tampoco, profesor. ¿Pero cómo me dolió?
3: Oye, tú, Chavo del Ocho, ¿por qué le pegaste? ¡Te estoy hablando, Chamfle! Me dio la garrotera.
0: Sí, maestro, pero no se preocupe. Acuérdese que echándole tantita agua en la carita, luego no se repone.
5: ¿Qué pasa ahora?
0: No, pues es que le dio la garrotera, pero ahorita...
1: ¡Híjole, sinvergüenza! ¡Sígame!
0: Pero yo iba...
5: ¡Vámonos, Kiko! ¡No te juntes con esta chusma!
4: Don Germán, por favor, ¿para qué tantito?
5: ¡Chismas! Mire nomás. Óigame una cosa. La próxima vez le... ¡Profesor Girafales!
6: Doña Florinda, vengo a traerle este humilde obsequio.
5: ¡Ay, para mí! ¡Ay, pero para qué se molestó! ¿No gusta pasar a tomar una tacita de café?
6: No será mucha molestia.
5: Ay, de ninguna manera. Pase.
6: Después de usted.
5: Ay, gracias.
1: Chavo, Kiko no nos puede acusar porque él también... ¡Otra vez la garrotera!
4: Ay, chavo, pareces turudato. Me tocó antes de quitar esa cochinada. Ay, vaya.
1: ¿Te decía? Fui a la escuela.
2: ¿Y tú por qué no fuiste a la escuela, Kiko?
4: Porque amanecí dormido.
1: Ay, Kiko, qué bruto eres, ¿eh?
4: ¿Por qué?
1: Porque no lo viste, que amanecí dormido.
2: ¿Qué tonto eres? Todas las gentes del mundo humano se amanecen dormidas.
1: Claro.
4: Sí, pues yo amanecí dormido hasta las 12 del día.
1: Ay.
4: Lo bueno es que tengo una mamá moderna que no regañe a sus hijas para no quedar de complejos. Cosito, chavacano.
2: Pero, de todas maneras, no vayas a decirle a nadie que no fuimos hoy a la escuela yo y la Chilindrina.
1: El burro por delante.
2: Pásale.
4: Oye, Chilindrina, ¿pero qué tal si profesor Girafales le dice a tu papá?
2: ¡Chante!
1: Ay, no, pues tenemos que pensar otra excusa, ¿no?
2: ¿Pero cómo de qué?
1: Pues no sé, hay que pensar.
2: Ya sí.
1: No, eso no.
2: Ya sí. Mira,
1: tampoco, chavo.
4: Y sea bueno.
1: ¡Cállate!
2: ¡Ya, sí, mira! Yo,
1: ¡menos,
2: yo...
1: menos!
2: Entonces...
1: ¿Es así? ¿Qué?
2: Mira, ya se me olvidó.
1: Chau, no eres más bruto por falta de vitaminas.
4: ¡Yo sé! ¡Yo sé!
1: ¿Qué?
4: ¿Por qué no dicen que se equivocaron de escuela y se metieron a otra?
1: No, eso no sirve. Eso está bien para una mamá moderna que sabe que su hijo es un tarado que puede equivocarse de escuela. Pero no para un papá inteligente con una hija súper inteligente. Pues no.
2: ¿Ya ves cómo conviene ser bruto?
4: ¿Qué haces, chavito?
2: Pues nada. Pero de todos modos tenemos que pensar algo, porque si no me va a dar otra vez miedo y me va a dar la garrotera otra vez.
1: Sí, sí. ¡Sí!
2: ¡Ay!
1: Sí, sí, eso es. Ya sé. Mira, vamos a decir que íbamos camino a la escuela y de repente pasó un camión volando, chocó con un coche, chocaron, ¡pum! Y todos se quedaron moridos. Entonces, tú te asustaste mucho y te dio la garrotera.
2: ¿A mí?
1: Pues claro, menso.
2: No me acuerdo.
1: Es un supositorio, hombre. Nada más aquí de mentiras. Entonces te da la garrotera. Entonces yo tuve que ir de puerta en puerta, de puerta en puerta, con toda rapidez, para ver si había alguien que me regalara, por favor, por caridad, un vasito con agua para echártelo en la cara. Pero nadie me daba agua. ¿Por qué? Porque...
2: porque en todos lados se está yendo el agua.
1: ¡Eso es! Entonces, por eso no podemos ir a la escuela, ¿verdad? Entonces estuvimos espera, y espera, y espera, hasta que llegó un alma catirativa. Y entonces se compasedió de verte engarrotado y nos dio tantita agua que traía su cantinflora.
2: ¡Ah! ¡Entonces era un Boy Scout!
1: ¡Exacto!
4: ¡Ay, mi...
1: ¿Por qué lloras, Kiko?
4: No vas a imaginarme, el pobre chavo, cómo has de haber sufrido tanto tiempo con su gatotero. Pobrecito, tan buena gente que es, tan

0: alguien te pregunta algo, tú no vayas a decir nada. Deja que sea yo la que dé la explicación.
1: Pero si me preguntan, ni modo que me quede callado.
0: Sí.
2: Ay, chaval, no seas tonto, te quedas así, así como si estuvieras engalotado, sí.
1: Yo no puedo poner esa cara de bruto.
2: No, no sabes, pues qué.
1: Uy, así te tocó el ocho.
2: ¡Sí, chaval!
0: Chico, tiene razón, hombre. Si alguien te pregunta, tú nada más simulas que estás engarotado.
1: Pero yo no puedo poner esa cara de que pone Kiko porque yo no tengo cachetes de marrana flaca.
0: Ya lo sé. Tú nada más simulas que estás engarrotado. Chample, el profesor Girafales. Simula.
1: Simula.
0: Oye.
1: Digo, no mula.
0: Hazle engarrotado, hombre. Sí. Eso es. Le voy a decir a Kiko que no meta la pata, ¿eh?
3: Si le digo que yo lo vi gritar, si tiene que estar por aquí.
4: No se preocupe, ya ve, como no está ni siquiera por aquí.
3: Pues qué raro, yo juraría que lo oí gritar.
4: No se preocupe.
3: Oye, Chavo del Ocho, ¿no has visto a Kiko?
4: Chavo, contesta, te está hablando doña Florinda.
3: Ay.
4: Chanfle, ¿qué se me hace que ya le volvió a dar la garrotera?
3: Sí. Pero yo he oído decir que se le quita con un salpicón de agua.
4: Sí, yo también lo he oído, pero a mí no me convencen esos métodos terapéuticos tan rudimentarios, la verdad.
3: Bueno, pues vamos a ver.
4: ¿Lo ve usted? ¿Sigue igual?
3: Es que a lo mejor no fue suficiente agua.
4: Pero le repito, a mí no me convencen esos métodos terapéuticos obsoletos, fuera de toda razón.
3: Bueno, pero nada se pierde comprobar. Espérenme un tantito.
4: ¿Lo ve usted? Sigue enteramente igual.
3: Bueno. La última es la vencida.
4: Un momentito. Permítame. Esta vez yo seré quien le eche el agua. Aunque le repito, a mí estos métodos terapéuticos no me... Hombre, no sé por qué. Pero vamos a probar. Pudiera ser. Fíjese usted, doña Florinda.
3: Sí. ¡Ah!
4: Doña Florinda, perdóneme, por favor. Ay, discúlpeme. Un cafecito, doña Florinda. Un cafecito.
0: Chavo, ya le dije a Kiko. Delante de nosotros, no tienes que simular nada, hombre. Qué tonto. Ay, sí, parecía como si estuvieras encantado.
5: Sí, te quedas así.
0: Ay, propósito de encantado, es buena idea. ¿Juegamos a los encantados?
1: ¿Sí? ¿Qué llegaba? ¿Encantaba?
0: Sí. Sí. Sale, vale. ¿Saben cuáles son las reglas?
2: Sí, yo sí sé. Son unos palitos largos así que tienen centímetros y los usan así todos los albañiles y también los... También... ¿Esos son compases?
0: Las reglas del juego, menso.
2: Ah, si el juego es menso, yo no juego.
0: El menso eres tú.
2: Ah, sí juego.
0: Bueno, miren, yo les voy a explicar. Lo vamos a echar todo a la suerte, ¿eh? A ver, díganme un número.
2: 7.
1: 8.
0: 9. Les gané. Pero yo les voy a explicar, ¿eh? Para cuando yo encante a alguien, lo puedo encantar tocándolo donde yo quiera. Pero para desencantar a un compañero, solamente se le desencanta tocándolo en la cabeza. ¿Entendieron?
1: Sí.
0: ¡Sale, vale! ¡Encantado!
2: ¡No! ¡Qué salpicada! ¿Qué? Así no juega, así no se vale.
0: ¿Por qué? Pues no te pusiste listo, mi tonto.
2: Ah, sí, conste. Así voy a ser yo cuando me toque ser encantador.
0: Uy, no. Tú no puedes ser encantador nunca con esos cachetotes, fíjate. Tú te quedas ahí, bien engarotado, y yo voy por el Chavo de Noche, ¿vale? ¿Cómo lo voy a hacer?
1: ¡Desencantado!
2: ¿Qué haces, chavito? ¿Qué haces, chavito?
0: Oye, Chavo, vas a ver...
2: ¡Sí, niña! ¡Niña, mira! ¿Qué? Me estoy volviendo porque Chavo de Noche me desencantó.
0: ¿Te desencantó?
2: ¡Tadito, mira!
0: ¡Desencantado otra vez!
3: ¡Ahora voy por el Chavo!

0: Qué feo viejo, güey.
1: Digo, ¿qué me ves, Flipper? ¿Qué me ves? Estoy preguntando, ¿qué me ves, chavo? ¿Qué me ves, Kiko? ¡Kiko! No me digas que ya te pegó la garrotera el chavo del ocho. Espérame, espérame, espérame, espérame, espérame. Espérame. ¿Dónde está? ¿Dónde está? ¿Dónde está? Con un poquitito de agua.
2: ¡Dame sin vergüenza!
1: ¡Es que con eso te...
2: ¿Qué te da?
3: Doña Florinda.
1: ¡Para! ¡Desengaro!
3: ¿No se pelea usted con esta clase de gente?
1: ¿Qué pasó? ¿Qué pasó?
2: Tiene usted razón. Vámonos, Kiko. No te juntes con esta chusma. Una tacita de café, profesor.
3: Sí, me da mucha molestia, doña Florinda.
2: Ay, de ninguna manera, pase, pase.
3: Usted primero.
1: Y tú atrévete, atrévete a decirme chusma. Atrévete a decirme chusma. Ándale, ándale. ¡Ándale!
4: ¡Desencantado! Ya puede moverse, señor, porque ya le desencanté. Y eso que yo no sabía que usted también estaba jugando a los desencantados. ¡Desencantado!
1: ¡Chinga, chinga!
2: ¡Ah, no!
1: ¡Pásame,
2: reina! ¡Uy, te voy a poner loco!
1: Pero... ¿Y todo por culpa de quién? Del chavo del ocho, ¿no?
4: Muchas gracias, señor.
1: De nada. Gracias.
4: Chilindrina y yo.
1: Claro, porque hoy es domingo.

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0: todos los bandidos. Solamente me falta el gorgojo, el jefe de la banda. ¿Te digo cómo eres el Marshall? Mira. Mira, hola.
1: Muy bien, abuelita, muy bien. Es más, te felicito por esa buena puntería.
0: Ay, gracias.
1: Pero ya se terminó la hora de jugar.
0: Oye, no, si no estoy jugando.
1: No, pero de todos modos, ya es hora de irse a acostarse.
0: Ay, ¿y dónde quieres que me duerma?
1: Pues, ¿dónde ha de ser? ¿En tu recámara?
0: ¿En dónde está el jefe de los bandidos?
1: ¿Cuál jefe de los bandidos, abuelita?
0: El gorgojo es un bandido tan peligroso que no debe ni una muerte.
1: Ah, caray. ¿Cómo puede ser tan peligroso y no deber ninguna muerte?
0: Es que todas las paga al contado.
1: Ay, abuelita, ya vas a empezar a imaginarte cosas.
0: Que no me estoy imaginando nada. Lo vi con estos mismos lentes que se han de comer los gusanos.
1: Abuelita, te he dicho una y mil veces que esas cosas solamente existen en tu imaginación, en esta cabecita loca.
0: Bueno,
1: además, yo tengo ganas de irme a dormir.
0: Pues vete a dormir, ¿quién te detiene?
1: Eso es lo que voy a hacer precisamente. Ay, no, y se va usted conmigo.
0: Espera, ándale, espera, espera, no te enojes, espérate. Antes que nada, me voy a disfrazar para que no me reconozca el gorgojo.
1: Vale.
0: ¡Ay! ¡Ya me camuflé! ¡Sí! ¡Oh, oh! ¡Oh! ¡Oh!
1: ¡Qué imaginación! ¡Bandidos en la casa!

0: hasta que te robaste algo bueno.
1: Óyeme, no, si es mía, no me la robé. Quítate, déjame zafarme. Mi pistolita. Ay, ¡manos arriba! ¡Ay, no, hombre! ¡No, no te hagas el payaso! ¿Payaso? A mí me gusta jugar en serio.
0: ¿Quieres jugar ahorita?
1: Claro, sí, ya sé que tú solo existes en mi imaginación, pero ni modo. Sí. Con alguien tengo que jugar, ¿verdad?
0: Sí, claro, claro, claro. Oiga, ¿y qué le parece si jugamos de a de veras?
1: Sí.
0: ¿Vamos a jugar?
1: ¿A qué?
0: ¿A los policías y a los bandidos?
1: Sí, tú eres el gorgojo.
2: No, ¿qué pasó? ¿Qué pasó?
1: Sí, yo soy la agente secreta. Será cierta.
0: Bueno, sí. Bueno, está muy bien. Pero mire, para jugar de a de veras, sí, hay que traer dinero de a de veras.
1: Me gusta jugar de a de veras.
0: Sí.
1: La pistola también es de a de veras.
0: Ah, bueno. No, no, abuelita. Abuelita. Me espera aquí, hombre. Me espera aquí. Mira todo lo que me
3: va a
0: dar. Ah,
3: qué
0: bueno. ¿Y esta qué? Pues que quiere jugar a los policías y a los bandidos.
1: Sí. Hizo.
3: ¿Jugar?
1: Tú eres el gorgojo.
3: ¿Y usted la cucaracha?
1: Mira, gorgojo, no te hagas el payaso. O sueltas inmediatamente ese costal o te vacío la pistola.
3: No, sí, sí.
1: ¡Ay! ¡No! ¡No! Oye, tú, ¿qué pasó? ¿No que vamos a jugar en serio?
0: Sí. Vamos a jugar, abuelita, vamos a jugar.

0: Y la próxima vez te rayo las encías con un clavo.
1: Oxidado.
0: Oxidado, abuelita, muy bien.
1: Qué mal.
2: Sí, abuelita. Mi abuelita. Ay, mamá. Oye, mamá. Abuelita, no te hicieron daño, no te hicieron nada, abuelita.
1: ¿Y si no me hicieron daño, quién?
2: ¡Esos bandidos!
1: ¿Cuáles bandidos?
2: Pues estos bandidos que acaban de salir, abuelita.
1: Ay, hijito, ¿cómo eres tonto? Los bandidos solo existen en mi imaginación. ¿Qué te pasa? ¡Pau, pau!

0: Um barco chiquito, ali é um barco chiquito, nem ouvia. Eu ia. Las olas fuertes, y por poco se hunde el barco, porque estaba la tempestad muy dura, muy fuerte, y el barco...
1: Mira, Chilindrina, mira, mi barco es de veras, y no te lo empiezo. Mamita, y no me deja jugar en el agua.
2: Porque la tina es mía.
3: Egoísta, no te preocupes, mi tesoro. Yo te voy a comprar el Océano Pacífico para ti solito.
1: Mamita, ¿pero lleno de agua?
3: Claro, tesoro. Mira, mientras tanto tienes que hacer tu tarea. Tom.
1: Sí, mamita chula.
2: Océano Pacífico lleno de agua.
1: Cállate a tu cara.
2: Cachetón, yo te mando una flaca.
1: Ya quisiera. Zapatos bien flocos, mi. Oye, dame mi barco, no es tuyo. Ese barco es mío.
4: No es cierto, es mío porque yo me lo encontré tirado en el suelo.
1: ¿Por qué sabes que no es cierto? Mi mamita chula me lo compró. Pues si no me lo das, te pego.
4: A ver, atébrete.
1: Pues me canso. ¿Me lo vas a dar? ¿Sí o no?
4: No.
1: ¿No? Contéstame, ¿me lo vas a dar? ¿Sí o no?
4: No.
1: No, con esas escarmientas. ¿Sí o no?
4: Nomás para que veas que soy cuate.
1: Fuera, va que fuera.
5: ¿Puedes medir las consecuencias de tus actos?
3: ¿Qué pasa?
1: Me quitó mi barco, mamá.
5: Sí, y también le quería pegar, sí.
3: Eso todavía lo dice.
5: Pero...
3: Ay, toma, Kiko. Mejor sigue haciendo tu tarea y no te juntes con esta chusma.
1: Sí, mamita. Chavito, ¿me lo detienes tantito, por favor? ¡Chusma, chusma!
3: Qué bueno. Y la próxima vez póngase a jugar con las pantuflas de su abuela.
5: Pero mira.
4: Señor, las pantuflas de su abuelita flotan en el agua.
5: No te doy otra nomás porque...
2: ¿Ya viste, chavo? Eso te pasa por peleonero.
4: Siempre me echan a mí la culpa de todo. Que quien cortó las flores, el chavo del ocho. Que quien ensució el patio, el chavo del ocho. Quien rompió el vidrio, el chavo del ocho.
1: ¿Quién descubrió América?
4: Yo no fui.
2: Ay, chavo, por favor. ¿Qué está haciendo su tarea?
1: Claro, y no me acuerdo quién fue el primero que llegó a América.
4: Pues Enrique Borja.
5: Mira, Chilindrina, para que no tengas que volverle a pedir sus juguetes a los niños apretados, aquí te hice dos barquitos de papel.
2: ¡Yupi!
5: Uno para ti y el otro también.
2: ¡Qué bonitos barquitos! Uy, mi papá sabe hacer cosas ya bonitas de papel. El otro día me hizo un papalote, ¿verdad, pa?
5: Claro, mijita, claro. Dice un papalote con una cola larguísima.
1: ¿Qué fue, Codón?
4: Pues el papalote, ¿me estás oyendo?
2: Chavo, qué tonto eres. Él está diciendo su tarea.
5: Y además,
6: Kiko está preguntando que quién fue Cristóbal Colón.
1: Sí, señor.
6: Fue el conquistador de México, Kiko.
1: Gracias, señor.
6: Por nada, por nada. Digo, hay que estudiar, ¿no, Chavito?
2: Ay, había una vez un barco chiquito. Ay, Chavito, perdóname, fue sin querer, Chavito. Había una vez un barco.

0: voy a decir que me mojaste y que me pellizcaste y que me hizo una patada en mi espinilla y que además me aventaste una piedrota en mi cabecita.
1: ¿Le vas a contar desde que nacimos?
0: Sí, le voy a decir que me haga barcos de papel y que me haga aviones de papel. Y mi papá sabe hacer todo de papel, hasta sabe hacer animales de papel.
1: ¿Tu papá puede hacer un animal de papel?
0: Uy, pues es lo que mejor le sale.
1: Señor, ¿es cierto que a usted le sale muy bien el papel de animal?
2: ¿Qué pasó, chavo? ¿Qué pasó con ese respeto, digo?
0: No, papá, al revés, volteado. Él dice que tú no sabes hacer animales de papel.
2: Ah, menos mal. Que no sé hacer animales de papel. Yo te sé hacer todo con papel. Sí. Nada más consígueme un papel y verás.
1: Sí, un papel.
0: A ver, te voy a buscar.
1: Ah, aquí hay.
2: No le vas a arrancar una hoja. ¿Pero qué te arrancas las hojas?
3: ¡Al parecer! ¡Mira! ¿Y ahora qué? Me quitó mi cuaderno, mamita chula, y me arrancó una hoja.
2: Sí, sí. Un momentito, vecino. Un momentito, por favor. Por primera vez en su vida, escúchate una explicación antes de soltarte tirando golpes a lo tonto. Digo...
4: Está bien. ¿Para qué quería la hoja de papel?
1: Para hacer un barquito de papel.
2: Es que yo le había dicho a Chau que...
4: La próxima vez póngase a hacer barquitos de papel con los calzones de su abuela.
2: Los calzones.
4: Ven, chico, no te juntes con esta chusma.
3: Sí, mamita, en mi cadena. ¡Chuma, chuma!
1: Señor, los calzones de su abuelita son de papel.
2: Ya no hay otra nomás, ¿por qué?
0: Toma tu sombrerito, papito.
2: Gracias, mijita.
0: De nada.
2: Gracias. Muchas gracias, mijita.
0: De nada.
2: Quítate.
0: Ya no sea chillón, Potochi. Oye, ven, ven. Mejor vamos a jugar con el barco de Kiko.
1: Ya, sale, vale. Sí. Que yo lo ponía así.
0: Óyeme, no traes. Y yo lo pedí primero.
1: No, pero yo lo gané.
0: Que no.
1: Tú haces la...
0: Bueno,